0: y de trabajo y tarea en determinadas zonas calientes y de reavivamiento del incendio a través de la incorporación de la unidad militar de emergencia. Y lo importante de la tarea de esta noche es que cuanto antes podamos contar con refuerzos para que esa tarea resulte eficaz y sobre todo de cara a mañana estemos preparados para cualquier tipo de situación que pueda complicarse con ese cambio de viento.
1: 100 personas continúan desalojadas y no se prevé que puedan regresar a sus domicilios durante la noche. Y un hombre ha sido evacuado esta noche a un hospital tras un incendio que se ha producido en su vivienda en la localidad sevillana de Dos Hermanas, al sufrir una grave inhalación de humo. En torno a las 8:30, el 112 ha recibido una alerta de varias personas informando que estaba ardiendo una vivienda en una tercera planta de un edificio de 6. Al acceder al piso, los servicios de emergencia hallaron al hombre, que además tiene dependencia de oxígeno añadido para respirar. De momento no han trascendido ni las causas del siniestro ni el estado en el que ha quedado la vivienda. Y a 48 horas de la constitución del Parlamento andaluz, el Partido Popular y Vox han mantenido la primera reunión para avanzar en la gobernabilidad. El presidente Juanma Moreno ha apelado hoy a la responsabilidad del sentido común y la determinación, ha dicho, por el bien de los andaluces.
2: Esperamos, deseamos y nos gustaría confiar que pudiéramos llegar a un acuerdo que sea razonable, que sea justo y que represente el interés general de los andaluces.
1: El Papa León XIV ha pedido que España sea un espacio acogedor para todos, donde cada uno sea respetado en su dignidad de persona y amado por lo que es. Ha hablado de salud mental y al final de la vigilia de oración con los jóvenes en el Estadio Olímpico de Barcelona esta noche, los ha llamado a cultivar la inquietud en esta realidad porque no hay otra, ha dicho, en referencia a la inteligencia artificial.
3: Es dentro de esta sociedad que tú y tantos otros habéis descubierto el valor de una vida más humana, más plena, abierta al encuentro con Dios y a la alegría de la fe.
4: El Papa León XIV visita España. 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
1: En estos momentos tenemos 28 grados en Jaén, 26 en Huelva, 25 en Córdoba, 24 en Almería, 22 en Cádiz y Málaga, 21 en Sevilla y 20 en Granada. Andalucía, son las 2 y 3 minutos de la madrugada.
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0: Saludos y sean ustedes bienvenidos a una nueva edición de Portal Flamenco en la Radio Pública de Andalucía. Bajo el lema Flamenco, raíces en expansión, el Festival Flamenco de Londres se va a celebrar del 13 al 30 de junio con una programación integrada por 13 compañías, 80 artistas y 20 funciones que se van a repartir entre Londres y por primera vez Manchester. La edición propone un recorrido por distintas formas de entender el flamenco de nuestros días, desde quienes exploran con profundidad nuevos códigos hasta quienes ensanchan sus fronteras con nuevos sonidos, formas escénicas y distintas sensibilidades. Figuras como Jesús Carmona, Rocío Molina, Gerardo Núñez, Antonio Rey, el Ballet Flamenco de Andalucía, Eva Yerbabuena, Manuel Liñán, El Perrete o Califato 3x4, entre otros muchos, van a formar parte de la programación del Flamenco Festival de Londres. De entre todos ellos, hoy vamos a hablar con Francisco Escudero, El Perrete, que presentará su trabajo Luz de Guía el próximo 20 de junio en la capital británica. Empezamos.
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0: Dicen los viejos que El Perrete parece un disco antiguo, que guarda en su garganta varias voces en una y que sus cuerdas vocales tienen sonidos de otros tiempos. El Perrete es único y personal, desde luego intransferible. Su cante viene a ocupar un sitio que nadie se atreve a ocupar. Él se sabe tocado por una varita mágica, tiene ese don. Es un creador con un gusto exquisito. Conquista con su garganta privilegiada, pegando pellizcos y cuidando cada estrofa. En unos minutos hablaremos con este cantador extremeño. Antes un regalo, porque El Regalo es el título del cante por Alegrías de Córdoba que interpreta en su último disco. La pieza rinde un homenaje lírico y musical a la ciudad de Córdoba. Destaca rincones emblemáticos cordobeses como la Torre de la Calahorra o el barrio de San Agustín. Estas alegrías forman parte fundamental del repertorio con el que El Perrete se alzó con el prestigioso Premio Nacional de Cante en la 22ª edición del Concurso Nacional de Arte Flamenco de Córdoba. Después fue grabado en estudio e incluido en su aclamado álbum Luz de Guía. Vamos a empezar escuchando al Perrete por Alegrías de Córdoba.
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0: Como les hemos anunciado, hoy vamos a hablar con una de las voces con más personalidad del flamenco actual, una voz con una fuerza expresiva extraordinaria, un cantaor que conoce perfectamente los códigos más íntimos y que quiere ensanchar los horizontes del flamenco más allá de las fronteras de Andalucía. Desde Badajoz y Extremadura, preparando sus maletas para actuar en el próximo Flamenco Festival de Londres, Francisco Escudero el Perrete. Buenas tardes, Perrete, bienvenido a Portal Flamenco.
1: Muy buenas, Manolo.
0: Bueno, estás preparando tu espectáculo Luz de Guía en un espacio de mucho prestigio en Londres, el Lillian Bayliss Studio. Lo primero que se me ocurre preguntarte es cómo vas a adaptar la crudeza y el duende del cante flamenco, del cante jondo tradicional, a un teatro internacional de este

0: Flamenco sin Fronteras, un programa que está impulsado por la Diputación de Badajoz. ¿Y qué significa para un artista extremeño como tú contar con el respaldo de su tierra, de sus instituciones, para llevar su voz a una capital cultural como es Londres?
1: Bueno, pues la verdad es que siempre es positivo desde que se haga, pues bueno, a través del apoyo, ¿no?, y de la difusión. Para nosotros los artistas, estar en esos lugares, pues una recompensa, creo que debe de ser la recompensa a muchos años de trabajo y no a un sesgo político, ¿no?, sino por que llegue por eso, ¿no?, por el trabajo y el esfuerzo diario a través de los años, ¿no?
0: Tú eres un artista muy joven. ¿Qué experiencia tienes en el terreno internacional? ¿En qué países ha dejado su sello hasta el momento el Perrete?
1: Bueno, pues la verdad es que pudimos presentar un espectáculo llamado De Raíz en Eslovenia, en el Festival de Croacia también. Hemos estado en México, Francia, en fin, Portugal, Israel, Dubái, en fin.
0: ¿Y sientes, Perrete, que el público internacional, el público de todos esos países, conecta de manera distinta con el dolor y con la alegría que tiene el flamenco, o se puede decir que el lenguaje de los hondos, el lenguaje de nuestro arte, es verdaderamente universal?
1: Es verdaderamente universal y lo más bonito que hay es cuando una persona se emociona a través de la sensación que tiene al escuchar, ¿no?, la expresión, porque bueno, las personas que controlan el lenguaje, pues a lo mejor ya tienen un hándicap que le puede gustar o no le puede gustar lo que se está cantando, ¿no? Uh-huh. Y se dejan de fijar en lo expresivo, en las sensaciones que de verdad tiene el flamenco. Uh-huh. Y suceden cosas maravillosas, ¿no? Y después también el que se acerca desde esos lugares al flamenco conociendo la lengua, casi siempre es porque tiene un conocimiento bastante amplio de la música o para la música, y llega con un interés totalmente diferente al público español, ¿no? Uh-huh. Lo puedo comparar con un público como el de Pamplona, como el del norte, digamos, ¿no? Sí. El público del norte que no es extenso, pero sí es selecto, ¿no? Y, uh-huh, y hay mucha afición verdadera desde el estudio, desde la afición más global de la palabra.
0: Uh-huh. El Perrete se ha formado con grandes maestros como el bailador Antonio Silva, el peregrino, o el guitarrista Miguel Vargas. Al mirar hacia adelante, Perrete, ¿cuáles de esas enseñanzas más profundas actúan como tu luz de guía en esta etapa de expansión de tu flamenco?
1: Bueno, pues sobre todo la gratitud hacia lo que me han dado, ¿no? Que me han dado muchos patrones, ya no flamencos, sino de códigos en la vida, ¿no? Y en cómo caminar. Uh-huh. Después en lo musical, pues bueno, pues gracias a ellos estamos donde estamos, gracias a muchos de ellos, y tenemos lo que tenemos, y solamente pues la gratitud, ¿no? La gratitud, me quedo con eso, ¿no? Con la gratitud, con el cariño con el que me lo han mostrado la mayoría, y sobre todo el esfuerzo que ellos hacen, muchos de ellos, para seguir creando, seguir estando, seguir aportando, y eso es maravilloso. Creo que es lo que tenemos que coger nosotros, ¿no?
0: Luz de Guía también destaca porque es un sonido contemporáneo del flamenco. Es un espectáculo que integra guitarra, percusión y teclados, ¿no? ¿Dónde estaría la línea roja, Perrete, para no desvirtuar la esencia del cante y para dialogar con naturalidad con estas nuevas texturas de la música?
1: En el desconocimiento de los cánones.

0: canones del flamenco más tradicional. Yo creo que si falla eso, se descompensa todo, ¿no? Porque cuando suena un teclado, pero tú cantas por soleá como debe de ser y no intentas rebuscar ni transformar a modo de laboratorio lo que es el propio cante, la propia expresión, pues todo confluye en cosas bonitas, ¿no? Pero y de verdad, ¿no? Con honestidad, con sinceridad, con gusto y con cariño, ¿no? Uh-huh. Pero si no conocemos esas pautas, tanto cante, instrumento, como incluso a la hora de grabar en un trabajo discográfico, la gente de producción no controla lo que es esa forma, se nota y es donde empiezan las desvirtuaciones, ¿no?
1: Una buena reflexión sobre el estado del flamenco, el estado de salud del flamenco actual. ¿Tú cómo lo ves? ¿Qué responsabilidad sientes al ser parte de esa nueva generación que exporta nuestra cultura, nuestra música?
0: Bueno, yo siempre digo que lo más importante de todo es el estudio y la formación, ¿no? Porque creo que eso te da unos avales de principios que quizás sean los que sostengan el futuro, ¿no? Y que se avance desde el conocimiento y no desde la mera improvisación del momento o la falsa bohemia que hoy día está tan en boga, ¿no? Porque bueno, creo que estamos en unos momentos que debemos de formarnos. La generación que viene tiene que estar muy formada, ya no en lo musical como tal, que evidentemente es obligatorio, sino en muchos aspectos que el flamenco pues muchas veces se ha sentido o hemos sentido más con más problemática, ¿no? Lo hemos visto más flojillo por esas partes. Y bueno, veo una salud buena porque la generación que viene, cuando, en mi caso, ¿no? Paso por alguno de las escuelas o en alguno de los lugares, mucha de la afición joven y de los niños que quieren estar ahí, niños y niñas que están machacando en el arte, te preguntan por cantes como, no sé, como el cante del Cojo de Málaga o el cante de Chacón o el cante de Maestro Valderrama o el cante Marchenero o el cante de Manuel Torres. Cuando llegan a eso es porque han escuchado y se han preocupado, ¿no? Y yo creo que eso es importante porque de ahí sale todo.
1: Perrete, me interesa una reflexión sobre el contexto actual de las nuevas tecnologías, las plataformas musicales que están transformando la industria, la aparición de la inteligencia artificial. ¿Corre el peligro el flamenco con toda esta transformación?
0: Bueno, no podemos olvidar, o no se debe olvidar, que por muy bien que esté hecho una cosa con la tecnología, la parte humana es necesaria porque es lo que trasciende, de verdad. Cuando uno compone una letra que a lo mejor no es tan correcta como te la puede componer una inteligencia artificial, pero tiene mucha carga de verdad y quien la interpreta como es personal, la va a transformar en algo maravilloso. No se puede olvidar eso, ¿no? Que somos que el arte lo hacemos nosotros, y siempre que se coja desde la tecnología para una ayuda positiva, pues es positivo. Si nos quedamos todos si lo echamos todo a la tecnología, pues todo será de plástico, ¿no? Hasta el sentido, ¿no? Ni es bueno ni es del todo bueno ni es del todo malo. Yo creo que es pues como todo en la vida, como tú lo quieras utilizar, ¿no?
1: un compás y una medida ante todo esto, como siempre, sí, en la búsqueda, sí, del equilibrio, ¿no?
0: Sí, exacto.
1: Bueno, 20 de junio, Lillian Bayliss Studios de Londres, Francisco Escudero el Perrete presentará Luz de Guía. ¿Con quién vas a actuar ese día en Londres, Perrete?
0: Bueno, pues esa es la parte que menos, que más difícil ha sido, porque bueno, no, nos ha costado tiene que ser con artistas extremeños, no es la gente que está en el trabajo discográfico, con lo cual pues ahí sí que estoy un poco disconforme con
1: el apoyo de la Diputación.
0: Exactamente. Ahí eso
1: que una exigencia, ¿no? Un condicionante es que tienes que ir con otros artistas,
0: claro,
1: extremeños.
0: Exactamente. Son maravillosos y no tengo nada en contra de mis compañeros, a los cuales yo, vamos, los pongo en un pedestal porque son grandes artistas. Y, por ejemplo, llevo a los teclados a la Aspirina, ¿vale? A Paquito Suárez y la Aspirina,
1: sí,
0: hijo del gran director Paco Suárez y hermano de la gran flautista Ostalinda Suárez. Luego llevo a un percusionista con la batería y con un set de percusión maravilloso que es Cristóbal Sánchez, que también es extremeño, que es maravilloso.
1: ¿Cristóbal, perdona? ¿Cristóbal?
0: Cristóbal Sánchez.
1: Sánchez, ajá.
0: Sí, y luego pues nada, a la guitarra está Manolín García, de Fuente de Cantos, también extremeño, que bueno, del conservatorio también está en multitud de tablaos, multitud de proyectos con grandes figuras, y Extremadura es que tiene grandes artistas, ¿no? Grandes artistas y con el tiempo está teniendo grandes profesionales, que es maravilloso.
1: Bueno, antes de terminar también quiero preguntarte cuáles son tus proyectos inmediatos. La próxima actuación, ¿cuándo y dónde?
0: Pues mira, Pliña de la Platería el 13 de junio,
1: ajá,
0: con José Tomás a la guitarra y bueno, ilusionado también porque no se pueden olvidar esos templos del arte hondo y más un lugar como la Platería que por ahí pasan han pasado y siguen pasando primeras figuras, ¿no? Y todo lo escalafón. Y después, pues nada, tenemos la vista puesta en Bienal, tenemos la vista puesta en Bienal de Sevilla, tenemos, sí, la vista puesta en País Vasco, Galicia, en fin, hay mucho proyecto, mucho viaje y eso siempre es positivo.
1: Muchos proyectos por delante, mucha vida, mucho cante de Francisco Escudero el Perrete, que ha pasado hoy por Portal Flamenco para hablarnos de su participación en el Flamenco Festival de Londres el próximo 20 de junio en el Lillian Bayliss Studios. Pero antes, si pueden, no se pierdan su recital del próximo día 13 de junio en Granada, en uno de los templos de nuestra tierra, que es la Peña La Platería. Perrete, ha sido un placer este rato de charla contigo. Te deseamos lo mejor.
0: Igualmente, Manolo.
1: Y aquí tienes la puerta abierta siempre de Flamenco Radio para lo que necesites.
0: Siempre, lo sé, gracias. Igualmente a vosotros.
1: Un fuerte abrazo.
0: Un abrazo.
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1: Pues si les parece, vamos ahora con las Marianas y los tangos, que forman un bloque importantísimo en el repertorio en directo del Perrete y de su identidad como cantaor de la Escuela de Extremadura. En sus recitales, el Perrete acostumbra a interpretar de manera hilada la Mariana, que es un cante lento que se emparenta con los tientos, y la modula a su estilo para rematarla con la fuerza y la viveza de los tangos de Extremadura que recuerdan a Porrina de Badajoz. Con la guitarra de Rubén Levaniegos, escuchamos al Perrete por Marianas y Tangos.

Estamos en Portal Flamenco, en la radio pública de Andalucía. Los fandangos también ocupan un lugar de honor en la trayectoria de Francisco Escudero el Perrete. Es un palo con el que el cantaor extremeño cosechó sus primeros reconocimientos importantes, entre ellos el primer premio por fandangos de Oliva de la Frontera ya por el año 2010. Este cante es una de las pistas del álbum de estudio Luz de Guía. En él, el Perrete funde la pureza del fandango tradicional con la elegancia musical que está caracterizando su etapa de madurez artística. Escuchamos ya al Perrete por fandangos con Levaniegos a la guitarra y el acompañamiento de Los Mellis, Bienal del año 2024, espectáculo filigrana en el Teatro Alameda de Sevilla.

0: Gracias.
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3: Del directo del Perrete en la Bienal número 23 de Flamenco de Sevilla, vamos a pasar al directo, al estudio, de nuevo a uno de los cortes del disco Luz de Guía. Malabares es el título oficial de una bulería por Soleá interpretada por el Perrete, una pieza del álbum de estudio, como decimos, con una composición lírica cargada de melancolía y de reproches sentimentales. Nada más que hay que escuchar los primeros versos. Compañerita de mi alma, mira si te conocía. Bulería por Soleá con el Perrete, disco editado en 2025, Luz de Guía, que es el nombre también del espectáculo que el cantador de Extremadura va a llevar al Flamenco Festival de Londres.

0: Radio Pública de Andalucía con su compromiso diario por la defensa y la divulgación del flamenco. Vamos ahora con una milonga que se llama La Rosa del Penal. Es la pieza con la que el Perrete abre precisamente su disco de estudio Luz de Guía. La milonga es un palo flamenco que pertenece al grupo de los Cantes de Ida y Vuelta. Tiene, por lo tanto, una fuerte influencia de la música hispanoamericana. Y en esta grabación, el Perrete aborda la milonga con extraordinaria dulzura, con mucha nitidez, con garra interpretativa y con la melancolía propia que caracteriza a este estilo de cante.
1: Decían, y dicen algunos maestros, que el sentir es mirarse dentro. Y desde lo más hondo de mi corazón sale esta milonga a viva voz.

Seguimos con Tiempos Pasados, que es el título del tema Por Pregones y Peteneras que interpreta el cantaor extremeño, protagonista de nuestro programa de hoy, Francisco Escudero El Perrete. Es una pieza que destaca dentro del álbum que estamos repasando, Luz de Guía. Se trata de una propuesta musical de gran carga espiritual, de mucha sensibilidad, donde el cantaor enlaza la musicalidad nostálgica de los antiguos pregones, que eran cantos callejeros tradicionales de los vendedores ambulantes adaptados al flamenco, con el misticismo y con la gravedad que tiene el estilo del palo por peteneras. Pregones y peteneras, El Perrete, en la Radio Pública de Andalucía, Portal Flamenco.

0: Y despedimos ya nuestro programa de hoy hasta una próxima oportunidad con el tema Historia Viva, que es la pieza cumbre que cierra el álbum Luz de Guía del Perrete. Aunque en su formato de directo engloba una forma más amplia de la tradición extremeña, en este corte de estudio se plasma como una reunión de maestros por bulerías. El Perrete comparte el compás y el micrófono con tres figuras históricas que son guardianes del cante gitano y del cante andaluz: Juanito Villar, de la Escuela de Cádiz, el Nano de Jerez, de la gitanería jerezana, y Caracolillo de Cádiz, heredero del Duende y el sabor también de los cantes gaditanos. Se trata de colocar este cante al final de Luz de Guía no por casualidad. Se titula así precisamente como un homenaje a los maestros que le alumbraron el camino para dedicarse al cante. Con esto nos despedimos con el cantaor extremeño Francisco Escudero, el Perrete, que, como les decimos, intervendrá el próximo 20 de junio en el Flamenco Festival de Londres. Que ustedes lo pasen bien y disfruten de estas bulerías con las que hoy cerramos Portal Flamenco.
1: Y que la llamaban

0: Pollo.
1: Me dije, más encaiga, fíjate.
2: Claro,
1: pero... Un coloco como estamos aquí, porque tú vienes, se llama Manuel Morado, que tiene lo que
3: es Romerito, bueno, es Romerito.
1: Trae a Arrancapino, trae a Pedro Peña, y es que la han tocado. Más bonito, Tomás, como este canto de calle.
4: Claro, es que eso...
1: Ya no estamos cantando al tío Borrico, como estamos con el tío Borrico. Y estás con una bojeta bien, porque estás con
5: el tío Borrico. Es lo que hace, claro, lo que ha aprendido.
1: El psicólogo de ellos.

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2: Pendiente es una noche más del incendio de Villanueva de los Castillejos y que afecta también a San Bartolomé de la Torre en Huelva, y en el que a esta hora de la madrugada trabajan más de 350 bomberos forestales. La Junta de Andalucía ha solicitado la intervención de la Unidad Militar de Emergencias y ha elevado el nivel de siniestro al número 2. El fuego, que sigue sin control, ha quemado ya más de 3.600 hectáreas. El consejero de Emergencias en funciones, Antonio Sanz, ha explicado esta noche que se han cumplido las peores previsiones y que la situación mañana puede ser aún más complicada por un cambio de viento que se espera en torno a las 11 de la mañana.
3: Que el incendio mañana no se nos complique depende de lo que hagamos esta noche también. A tareas técnicas, tareas de maquinaria, ese fuego técnico que requiere una especialización con la que contamos en Infoca, pero que queremos ver reforzada. De ahí hemos decidido superar el nivel operativo del incendio, la situación operativa del incendio, y vamos a elevar la situación operativa a nivel 2.
2: 500 archivos de pornografía infantil de extrema crudeza. Esto es lo que ha encontrado la Guardia Civil en los ordenadores y móviles de un hombre de 39 años que ha sido detenido en Puerto Real, en Cádiz. Las víctimas de los abusos sexuales que aparecen en los vídeos son principalmente bebés, tal como explica la portavoz de la Guardia Civil, Olga García.
4: La mayoría de ellos, por no decir todos, eran con menores, pero numerosos archivos de bebés. De la verdad que tenía una extrema crueldad, eran degradantes, vejatorios, en fin.
2: Y ha quedado visto para sentencia el juicio contra David Sánchez, el hermano del presidente del gobierno, por los presuntos delitos de prevaricación y tráfico de influencias en su contratación en la Diputación de Badajoz en el año 2017. El tribunal ha otorgado a los acusados el derecho a la última palabra, que el hermano de Pedro Sánchez no ha utilizado. Sí lo ha hecho el otro de los acusados, el expresidente de la Diputación Provincial, Miguel Ángel Gallardo, que ha defendido su inocencia y ha denunciado que les han condenado socialmente.
5: Ese juicio mediático que algunos hemos sufrido durante algo más de 2 años y del que se pueden sentir orgullosos, ya han ganado el juicio social. Independientemente de lo que salga en esta sala, está claro que nos han condenado socialmente. Pero en cualquier caso, señoría, reiterar mi inocencia.
2: El excomisario José Manuel Villarejo ha negado en el juicio del caso Kitchen que le encargaran encontrar grabaciones del expresidente Mariano Rajoy en manos del extesorero del Partido Popular, Luis Bárcenas. Villarejo, que ha respondido solo a su abogado, se presenta como un agente de la inteligencia que no dependía de ningún partido político. Asegura que el objetivo era verificar si Bárcenas ocultaba dinero a la justicia y si tenía información sensible del Estado.
6: Y jamás el Partido Popular no me ha encargado nada a nivel privado, ni por supuesto menos aún me ha pagado nada, y eso además es tan evidente que si hubiera habido algo, bueno, hubiera sido sacado a la luz inmediatamente.
2: A esta hora estamos a 27 grados en Jaén, 25 en Huelva, 24 en Almería, 23 en Córdoba, 22 en Málaga, 21 en Cádiz y Sevilla y 20 en Granada. Andalucía, son las 3 y 3 minutos de la madrugada.
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1: Señoras y señores, ladies and gentlemen, buenas tardes, bienvenidos al programa del Yuyu. Aquí estamos en este martes 9 de junio, ya un martes un poquito más caluroso que los demás. Ya se está notando un poquito que estamos entrando en época de calzonas, en época de camiseta, el que pueda, claro. Charo Pérez, ¿qué tal? Buenas tardes.
2: Muy buenas tardes, Yuyu, pues la verdad es que sí, menos mal que ayer no estaba tan alta como hoy, nos libramos, aunque lo pasamos genial en Carmona.
1: Miguel Ángel Parra se lo ha perdido, ¿qué tal? Buenas tardes.
3: ¿Qué tal? Buenas tardes, ahora me contaréis con detalle, ¿no?
2: Sí, sí, sí.
1: La verdad es que lo pasamos de auténtica categoría. Lucy Paradise, ¿cómo estás?
4: Hola, ¿qué tal? Bueno, ¿qué excursiones hacéis, ¿no?
2: La verdad sí. Que sí.
1: Estamos nosotros muy... tenemos, en el cole. Tenemos aquí la teoría de que nos están echando poquito a poco.
4: Cada vez más.
1: Para eso. Que nos vayamos acostumbrando.
2: Eso es verdad. Bueno, es verdad, digo yo que no, que eso. Chano, pues, buenas tardes.
1: ¿Qué tal? Buenas tardes, ¿cómo estamos?
2: Chano, ayer fue usted todo un éxito, lo poquito que participó, ¿eh?
1: Echamos un ratito gracioso allí en Carmona. Sí, tú, ¿no? La verdad que muy bien, muy bien.
2: Muy bien. Se fue, llegó usted bien, porque es verdad que dejó el coche. Ay, Miguel Ángel, no te lo he contado. Vino, estábamos tomando ya algo previo a entrar en antena y vimos un coche de Amazon que lo dejó allí. Nos lo dejó allí, aparcó el coche de Amazon y nos lo dejó allí.
4: Bueno, ¿pero dónde era? ¿Era una iglesia?
2: Era
1: una iglesia, que ya no es iglesia, desacralizada. No,
2: desacralizada, preciosa, Lucy, una acústica maravillosa.
4: ¿Y no había demasiada reverb?
2: Había, pero ahí tenemos nuestros técnicos maravillosos que los
1: que son los mejores.
2: Rafa Jiménez y Alberto Ortiz junto con Manolo Fernández, que lo solucionaron todo porque había, imagínate, una iglesia, ¿verdad?
1: Una iglesia.
2: Pero eso para cantar, una comparsa tiene que sonar ahí estupendamente.
4: Para cantar era súper bonito.
1: Pero que nos queda lejos para ensayar, ¿eh?
2: Hombre, no, ya.
1: Carmona es muy bonito. Carmona es muy bonito y tiene gran tradición carnavalera también, pero claro, también, venimos nosotros de Cádiz para ensayar todos los días.
2: Hombre, no está. Pero bueno.
4: ¿Podéis conseguir una iglesia en Cádiz?
2: Desacralizada,
1: creo que no hay ninguna.
2: No, yo recuerdo.
4: Ah, porque eso está desacralizado y por eso se puede grabar un programa allí, ¿no?
2: No, claro. Es que está hecho un centro cultural, y es precioso, la verdad.
1: En Venecia, por ejemplo, también hay alguna que ya está.
2: Y no sé en qué país, si en Reino Unido también hay iglesias que son discotecas, vamos, que están evidentemente.
3: Bueno, la iglesia de San Luis de los Franceses en Sevilla está desacralizada también.
2: Vale, ¿no? Sí. Sí, claro, pero hay discotecas, no hemos visto. No lo han puesto cafetería.
3: En Toledo he ido yo a una discoteca.
4: ¿Y cómo se desacraliza una iglesia? Viene la de ayer era,
2: la de ayer fue por la desamortización. En la época de la desamortización se desacralizó.
4: Pero hace tiempo, entonces.
2: Hombre, claro. Así que nada, bueno, pues.
1: Bueno, pues nada,
2: que estuvimos muy bien, que os echamos de menos, compañeros, que no estuvisteis.
1: La verdad es que sí. Sabéis que en este programa somos gran amantes de los estudios, no solo de los de radio, sino de los que hacen universidades, investigadores. Y hoy tenemos uno más porque todo esto también nos sirve, además de conocer estudios, nos sirve para conocer universidades.
2: Sí, sí. Es verdad, lo he buscado.
1: Ya hemos conocido, por ejemplo, la Universidad de Chichester, que nadie sabía que estaba, porque hay universidades famosas como Oxford, Cambridge, Harvard. Son las más famosas y más prestigiosas, ¿no? Pero está la de Chichester y esta es la Universidad de Purdue, ubicada en West Lafayette, en Indiana.
2: Anda, en Indiana.
1: En Indiana, St. John's. Indiana, en Estados Unidos. Y esta universidad, este estudio, ha establecido una cifra con la que empiezan a desaparecer nuestros problemas, nuestras preocupaciones económicas. ¿No?
2: ¿Cuál?
1: No nuestros euros? Problemas, porque los problemas te pueden venir con dinero y sin dinero, pero hay algunas preocupaciones económicas, me refiero a no tener o no llegar a fin de mes,
4: horrible,
1: a que no te llegue para pagar la hipoteca, las preocupaciones económicas, las otras que te da la vida, pues van a seguir, tengas o no tengas dinero. Pero dice esta universidad que en el caso de nuestro país, el precio medio para olvidarse de preocupaciones económicas, aquí pone para ser feliz, pero para ser feliz se puede ser feliz con menos dinero. Claro. Pero para que no tengamos problemas económicos, dice este estudio que hay que ganar al año 77.192 euros.
2: ¿Al año? Eso para España.
3: Yo pensaba que era al mes.
2: Yo también digo al mes.
1: Al año. Esto supondría aproximadamente unos 4.500 euros al mes.
4: ¿Cuánto?
1: 4.500 euros al mes.
2: No está mal.
4: Jolín.
1: No sé si antes o después de impuestos, porque si son 77.000 euros más impuestos, ya nos vamos casi a 100. En fin. Pero bueno, también dice que los españoles sacrificaríamos un 21% de nuestro salario.

0: optimista, optimista. Venga, sí,
1: queremos sí, que nos contéis.
2: Están ahí las vacaciones ya.
1: ¿Qué ventajas tiene estar tieso?
2: Ah, mira.
1: Si es que tiene alguna, puede sí, tener alguna ventaja. ¿No? Por ejemplo, no invitar a nadie a casa.
2: Bien.
1: Puede ser bien. Una ventaja, ¿no?
2: El Chano puede contar muchísimo.
1: Bueno, yo podría dar un masterclass.
2: Hombre, usted es la universidad de Chano.
1: Por ejemplo, la gente que tienen, creo que no llega, no sé si a los 20.000 euros, 17, no hace la declaración de la renta.
2: Ah, ah. Vale, vale, mira, otra ventaja.
1: Una ventaja, ¿verdad? Que,
2: ¿la habéis hecho vosotros, por cierto? ¿Habéis hecho ya la declaración?
1: Yo estoy en ello.
0: Sí, haciendo,
2: ah, vale, yo también estoy en ello también.
1: Ya he contratado yo a los clarines y timbales de la maestranza para que entren a matar cuando quieran.
2: ¿Cómo? Ah, la estocada, vamos.
1: La estocada, la estocada. La estocada.
0: Total.
2: Que tú sabes, bueno, es que tú has visto alguna corrida de toros, Lucy.
3: Ah, no.
2: Ah,
3: no,
2: por eso, claro, ella cuando ha dicho los timbales, no, no sabe de qué momento.
1: De tercio, de
2: no sé si Manolo, cuando él pueda encontrar esa música que es la previa al acto de, bueno, al acto, a la
1: claro, uy,
2: faena
1: me,
2: de matar, no, no sé,
1: tú
2: yo no
1: llegas
2: soy
1: y presenta la declaración de Hacienda, ya, no. Ya tú te cuadras.
0: Suena lo mismo.
1: Y el del funcionario de Hacienda entra a matar. Y ya te pega la estocada.
2: Pero tú tienes cuernos,
0: ¿no? Suena lo mismo y sientes lo mismo, ¿no?
3: Bueno, a mí me han devuelto. Bien.
2: Ah. Oye, yo ya el gym ya lo voy a desgrabar. Claro, yo voy sí. Al gimnasio.
3: Ah, vale, también, ya. Lo pensaba que decías el gym del Jan.
2: No, ¿cómo qué? Ay, niña, no. El gimnasio. Hombre,
1: y los gastos de mascota también se pueden grabar.
2: Ah, sí, mira sí. El perro con los perros que hablamos ayer.
1: Yo estoy peleando a ver si las gambas pueden entrar en.
3: Bueno, mi hermana. De gambas. Mi hermana tiene mini gambas. Hay gambas sí. Muy pequeñitas, además son de colores. Hay un azul, otro naranja.
2: Esto es lo que suena antes de la faena de entramata.
1: Caballero, que venga a presentar la declaración de Hacienda. Pues póngase usted ahí. Agáchese una amiguita.
2: Póngase de cúbito supino.
1: Y ya está, y ya ahí, allí te pegan. Hay algunas que es con puntilla y sin puntilla. Depende de. Depende del leñazo que te. Que te endiñen.
2: Uy, por Dios, pero de verdad, ¿eh? Ay,
0: la sensación no, es la misma, ¿no? Al llegar y al salir también.
2: Cuando entra y cuando se va.
1: Bueno, pues hoy queremos que nos contéis si tiene alguna ventaja esto de estar tieso, no sé. ¿Qué ventajas le...?
2: No sé, venga, ¿tú le hueles alguna?
1: Hombre, hay gente que dice, por ejemplo, que está tieso, a lo mejor pues no se puede permitir unas vacaciones.
2: Eso sí,
1: pero a lo mejor también tiene la ventaja eso de que te quedas en casa y no aguantas cola.
2: Sí, pero la luz está muy cara, ¿eh?
1: La luz está muy cara. Está muy cara,
0: el aire reconectas con la familia.
1: En fin, si hubiera hubiera alguna ventaja en esto de estar tieso, queremos que nos la contéis.
3: Las preocupaciones también son más reales, yo creo, porque hay gente con mucho dinero que tiene una tontería.
1: Que bueno, tontería
2: hay en todos sitios.
3: Hay en todos sitios, es verdad. Es verdad.
1: Claro.
3: Pero hace que tus preocupaciones sean como más... Ni me hace para otra persona, ¿no? Pero ¿por qué te estás preocupando por eso, por favor?
0: Problemas del primer mundo.
2: Totalmente.
3: Claro.
1: ¿Qué ventaja tiene estar tieso? Podéis enviar vuestras respuestas a @programadelyuyu si nos lo mandáis vía Twitter o nos podéis mandar un audio al 670-947-154. 670-947-154 y a partir de las 4 de la tarde os escuchamos si consideráis que tiene alguna ventaja estar tieso.
3: Algo habrá.
1: Bueno, algo habrá, ¿no? Así que dicho todo esto, nos vamos con las friki noticias.
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1: La primera para doña Charo.
2: Yuyu, permíteme antes que estoy viendo todas las televisiones, la nuestra, por supuesto, los informativos y todo eso, y quisiera... Ha habido tanta gente cantándole y los que le van a seguir cantando al Papa. Lucy, ¿a ti te hubiera gustado cantar? Porque tú cantas divino. Y nunca mejor dicho, ¿a ti te hubiera gustado cantarle al Papa? Estar delante del Papa y cantar.
3: A ver, yo no soy católica ni nada, pero siempre me hace ilusión cantar donde sea.
2: Aunque sea el Papa.
3: Claro, puedo traducir al coreano una canción, no sé...
2: So, ¿cuál qué canción sería la tuya?
3: Un Ave María.
2: Ave María.
1: Qué bonito.
3: Algo de eso, ¿no?
2: Ay, qué bonito.
3: Al coreano o algo así.
2: León 14, se ha perdido usted una... Hombre, yo entre Bustamante y Lucy Paradise, hombre. Perdonadme, perdóname, David, pero yo creo que me quedo con Lucy. Bueno, venga.
3: ¿Bustamante la ha cantado?
0: Sí. Sí. El vino de la alegría.
3: Ah, qué gracioso.
2: Sí, ¿verdad?
1: Lo que no sabemos es qué opina el Papa de los que le han cantado.
2: Niña Pastori, por cierto, la cantó divino.
0: El secreto de
1: yo a Bustamante no lo he escuchado, ¿eh? Yo a Bustamante no lo he escuchado.
2: Niña Pastori, nuestra niña Pastori de San Vamos. La... ¡No, hombre, no!
1: Tiene usted que presentar la complementaria, caballero.
2: Oh. Y el Papa con su... Bueno, pues venga, vamos.
1: El Papa en la cabina del avión.
2: El Papa en la cabina del avión, desde la ventanilla.
3: ¡Qué vida, eh! No se aburre.
1: Desde la ventanilla ha visto la Sagrada Familia. Sí, pues como la,
0: vida,
1: como la ve a pie de obra, puede decir que hay que falta para acabarla. A ver si le echo una manita.
2: Bueno, venga, voy con ella.

0: que el hombre lleva un viaje que no vea, ¿eh? Lo tienen para arriba, para abajo.
1: Y además va en el primer asiento, ¿eh?
0: Hombre, claro, sí, no va y el último, yuyu.
1: ¿Por qué no?
2: No, pero que está muy bien que no viaja, que no viaje en avión privado, eso me encanta.
1: En el 1A.
0: Hombre, en el 1A, que es el papá, yo qué sé.
1: Ahora está en Barcelona, luego va a Canarias, ¿no?
3: En regular.
0: Ah, Canarias va luego, vale,
3: sí,
0: ni idea.
3: Un par de días en Barcelona y luego va a Gran Canaria.
0: Yo pensaba que Barcelona ya
1: era. Y otra cosa, ¿los papas también pueden sacar de Canarias una botella de whisky y un cartón de tabaco? O eso es para los.
2: Igual le pasa.
1: No lo sé, que no, si es. Por una favor, visita a Gibraltar, pero hombre, que digo que a lo mejor se ha llevado algún cardenal que
0: no lo sé.
1: Que la haya pasa, pedido.
2: No le harán pasar la seguridad, ¿no? La seguridad del avión.
0: Le están regalando de todo. ¿Qué hará el Papa con la raqueta de badminton de Carolina Marín?
1: Eso va al
3: ¿dónde
1: museo,
3: van a Wallapop.
1: A los museos, a los museos vaticanos.
0: A los museos
1: vaticanos. Que lo mismo te encuentras una pintura de Miguel Ángel con una chaqueta de una raqueta de Carolina Marín.
0: No, no, en serio, es que le han regalado al hombre y digo, y es verdad que en cuanto a él se lo da, bueno, pues a la persona de su séquito, ¿no? Que tenga. Pero es cierto, ¿dónde va a colocar ese hombre tanta cosa?
3: Bueno, y ahora Canarias, imagínate la de mojo picón que le van a dar, que es lo que se le echa claro. A las papas.
1: Papa con mojo.
0: Miguel Ángel, tú con bigorra no estás.
1: Papa con mojo, con lo papa que pringa el mojo, con lo que pringa el mojo, con esa sotana blanca, un sopón mal hecho, te arruina la misa.
0: Vale.
2: Wow.
0: Ay, qué bien. Bueno, pues venga, voy ya con la
3: ¿te acuerdas
0: friki.
3: Cuando iba a dar la friki noticia? ¿Te acuerdas?
0: Sí, venga, vamos. Sí. Venga, va, no lo voy. Este robot que se cree Bruce Lee le da una patada a mi José Luis.
4: Esto es karate.
0: Bueno, pues atentos porque en China van décadas por delante de la mayoría del mundo en conceptos como la robótica, ya lo hemos comentado aquí. Allí los robots humanoides ya tienen, esto no lo sabía yo, ya tienen hasta su propio DNI. El robot, sí, yo me lo tengo que renovar, por cierto. Bueno, pues allí los robots humanoides...
1: 4, 1, 3, 2, 5, 6, K.
2: Yo que no sabía de qué estaba hablando.
1: Hombre, con su...
0: Oye, pues van a escuela de robots también los robots, ¿eh?
1: ¿Y suspenden, ¿qué? Catean?
0: Hombre, catean, ahora yo no sé cómo se enfaden, como le den un cate a alguno, verás tú. También practican artes marciales y atento porque a veces con consecuencias desastrosas. Y es que hay un vídeo que está circulando por las redes desde hace unos días y que se ha vuelto viral en China. El incidente tuvo lugar en la ciudad de Xinjiang, al noroeste del país. Un robot Unitri G1 con una peluca azul de payaso. Va el robot, no sé si lo habéis visto el vídeo, va el robot, un robot. En tamaño medio, ¿no? Y unos 50, más o menos, uno cuenta el robot con su peluca de esta, de esta que va a te comprar en otro sitio para ir al carnaval. Iba a decir en otra cosa, pero no. Bueno, pues él va con el robot con su peluca de payaso azul y estaba practicando una exhibición de artes marciales frente a un grupo de niños, ¿vale? Ajá. Que lo estaban viendo. Cuando de repente el robot da unos pasos hacia adelante, levanta la pierna derecha y le pega una pata a un chiquillo de entre 6 o 7 años que lo deja en el suelo esmorecido, ¿eh? Tranquilos, no ha pasado nada. No ha pasado nada, o por lo menos desde China nos dicen que no ha pasado nada. Es el robot, entonces se ve perfectamente cómo el robot le pega la pata al chiquillo, el chiquillo se retuerce de dolor y el robot se va para atrás, se queda quieto. Como diciendo, la he liado. Claro. La he liado. Según el medio local Shanghai Daily.
1: La he liado es un nombre muy chino.
0: La he liado.
1: La he liado.
0: O le da una patada y la he liado, porque vamos, es que de verdad le dio, pero al chiquillo fuerte y flojo, ¿eh? Dice el Shanghai Daily que no resultó gravemente herido, aunque bueno, no sabemos. El niño está un ratito en el suelo y se ve como el vídeo se corta. La madre ha declarado que el niño está bien, pero se quejó de que el personal reaccionó con lentitud, ¿eh? Esto dicen que es la clásica abnegación china y que si hubiese pasado en otro país como en Estados Unidos, la madre ya habría denunciado a la empresa pidiendo un montón de indemnización.
3: Yeah.
0: Lo cierto es que el chico no tiene culpa de nada y que está a unos 3 metros del robot. Si es que se ve, ya te digo, ahí como un pasillo y se ve al robot con su peluquita y es que el robot se va para el niño, le pega un patadón ahí.
3: En el pecho, además.
0: En el pecho, Niño. Pobre chiquillo. Y nada, tampoco dicen que se le puede echar la culpa a la inteligencia artificial porque allí en China no se usa. El Unitri G1 está controlado por radiocontrol y el único culpable al final es el operario, que cuando vio que metió la pata dijo chu, chu, chu, chu, chu, y metió al robot para atrás y lo dejó quieto. Así que
3: el niño ya no quiere ni Game Boy ni nada, o sea, todo lo que se le acerque a
0: el niño
3: eso ya no quiere.
0: Juego de mesa, el parchís.
1: Bueno, tenemos otra robótica para Miguel Ángel.
3: Venga. El montañismo se ha vuelto exótico, ya hay escaladores robóticos.
0: Madre mía.
4: Al otro lado de las montañas. Esperale,
0: ¿no?
1: Esperale.
0: Uy, qué triste.
3: Muy apropiado.
1: Este es el disco, lo cantan todos los que suben al Everest. Llevan una guitarra ahí antes, en el campamento base, pues arriba se te congelan los dedos. y no puede tocar la guitarra.
0: Pues y también las cuerdas estarán congeladitas, vamos, eso estará ahí eso como no, para tocarlo, claro.
1: Y los sherpas, viven arriba y bajan la basura y suben otra vez.
3: Se dejan
1: y
3: las están aquí
1: un rollazo y un tío dice, ha escalado el Everest 8 veces. Y un sherpa,
0: es verdad,
1: que vive en el 8.500 metros.
0: ¿Un sherpa es un tieso?
1: Un sherpa, los sherpas no ganan, bueno, a
0: no
1: vale
0: sé,
1: todo,
0: pregunto,
1: ¿no? Pero los sherpas,
0: ¿un tieso?
1: Vamos.
0: Bueno, pues nada, pues sherpa por mí el primero que llegó. Bueno. Sin embargo,
3: bueno, vamos a seguir hablando del Unity G1, pero algo más avanzado. Porque los avances en robótica están consiguiendo que los robots humanoides operen en escenarios cada vez más exigentes fuera de lo que son los entornos controlados. Como por ejemplo, de esto tenemos a la compañía Unity Robotics, que ha dado a conocer una nueva versión modificada de este robot que decimos, el Unity.
0: El que le pegó la pata al chiquillo,
3: efectivamente.
0: Vale.
3: Este se lo llaman Pemba.
0: Pepe,
3: y ha alcanzado la cima del
1: Pumba,
3: chimborazo. Pumba y Timba.
1: Pumba, si da esas patadas sería llamar Pumba.
3: Bueno, pues ha alcanzado la cima del Chimborazo en Ecuador. Esta expedición forma parte.
0: ¿Ha subido
3: hasta el Chimborazo. Una expedición que forma parte de un proyecto concebido para poner a prueba los límites de la autonomía robótica en algunos de los entornos más extremos del planeta. Pues de esta manera se demuestran las capacidades de locomoción y resistencia de los robots humanoides en condiciones reales.
0: Pero tú no ves absurdo. Sé, ¿verdad? Qué poquito absurdo.
3: Bueno,
0: no sé.
3: Pablo, que es el líder del proyecto, explicó en su perfil de X que llevar un robot bípedo hasta una cumbre situada a 6.200 metros de altitud requiere importantes desafíos, tanto logísticos como técnicos. Durante las 16 horas que duró el ascenso, el modelo G1 se desplazó de forma autónoma por todos los tramos de la ruta con una pendiente inferior a 30 grados. Aunque el equipo de la expedición tuvo que transportarlo en algunos de los terrenos más complejos, sí.
0: Hombre, claro.
3: Y entonces, para garantizar la supervivencia en entornos con temperaturas bajo cero y con un estrés térmico extremo, el equipo de Pablo desarrolló un sistema de ventilación personalizado para garantizar tanto el calor como el frío extremo dentro de la chaqueta que llevaba puesto el robot, que iba muy mono, una chaqueta.
1: Ahí va abrigadito.
0: Sí. Espera, mami, ¿cómo un robot te puede
1: para que lo abrigan,
0: ¿eh? Eso digo yo.
3: No, claro, pues estaba allí arriba era muy poquito de frío, ¿no?
0: Pero que el robot para que necesita nada, ¿no?
3: Bueno,
1: unas carzonas del Cádiz y sube igual.
3: Claro, la historia es que le regula la temperatura, vale, tanto si es frío como calor. Ah. Y así, al hacer modificaciones importantes en el hardware, el androide pues pudo operar y así escalar hasta el Chimborazo. Como resultado, el robot logró llegar al pico de 6.200 metros.
0: Hombre,
3: y gracias a este hito, pues ahora el equipo de ingeniería de Pablo está entrenando nuevas formas de aprendizaje por refuerzo para que vaya gradualmente avanzando y que logre la autonomía total.
0: Tú imagínate que se escacharra un aparato de esto, un robot de esto. Y el pobre Sherpa también tiene que llevarlo encima al robot.
3: Claro, tiene que un destornillador, pues se le cae un tornillo al robot.
0: Es verdad, ¿vale? Qué chungo todo. Bueno, Chano, pues si quiere usted leer la suya, pues para eso viene, ¿no?
1: También es de robot la mía.
0: A ver, ¿sí? Está esto muy monotemático.
1: Qué alegría, que ya hay robots que te quitan gratis la porquería. Seguimos con los robots. Como hemos contado aquí, los robots humanoides ya son capaces de ordenar objetos y trabajar en fábrica, aunque sin duda lo que más ha llamado la atención en las últimas semanas es que también pueden limpiar hogares, porque hasta ahora estaba la Rumba, pero la Rumba
0: sí,
1: también servía para que se subiera el otro gato.
0: Yo he visto muchos gatos ahí.
1: Eso le pones tú una marcha a Semana Santa con el gato a lo harto.
3: Bueno, yo lo he hecho con una flamenca.
0: Le hemos puesto
3: una muñeca bestia de flamenca.
0: Ay, qué gracia.
1: Bueno, pues gracias a la combinación de redes neuronales y sensores de movimiento ultra preciso, hay algunos robots que ya pueden doblar ropa.
0: Oye.
1: Hacen limpieza a fondo, pero como son entrenados para ofrecer como resultado espacios ordenados e impolutos, porque hay que entrenarlo, ¿no? Para que un robot aprenda tareas domésticas, no basta con reprogramarlo. Ponerlo en situaciones, ya que el robot necesita ver cómo los humanos lo hacen.
0: Uy, copieteo ahí, observando.
1: En mi casa iba a tardar 3 años el robot en ver cómo yo doblo un jersey, pero bueno.
0: Totalmente.
1: Pues ahí es donde entra en juego Chief, que es una startup de Nueva York que ha lanzado un llamativo servicio de limpieza gratuita a domicilio con una idea muy clara. Graban a esas tareas para entrenar a los robots de futuro. Operario acude a tu domicilio, equipado con una cámara en la cabeza. ¿Vale? De manera, registra desde la perspectiva en primera persona cómo se pasa la aspiradora, cómo se ordena habitaciones, cómo se limpia superficie o cómo se friegan platos. Y a cambio de obtener una vivienda limpia sin coste, los usuarios permiten que esas grabaciones se conviertan en material de aprendizaje para los sistemas de inteligencia artificial y robot doméstico. O sea, que un gallo, como si fuera el de Google, una cámara en tu casa, llega allí, te limpia, te deja el piso con una patena.
0: Que venga la mía, gratis, no me importa.
1: Gratis, a base de que tú luego entrene al
0: y cedas tus datos.
1: Y cedas tus datos para que el robot entrene de ti.
0: Oye, qué curioso.
1: Yo ya he dicho a Carmela cuando quiera, ¿eh?
0: Sí, ¿verdad? Yo a mi casa puede venir también, ¿eh? Yo le dejo, viene con su camarita arriba.
1: Nosotros
0: ahora que
1: ya hemos mandado a Digital Trends un mail.
0: ¿Ah, sí?
1: Cuando quieren pasarse por la calle de La Palma.
0: Ah, es verdad que estoy bien. El número no lo diga, no lo diga.
1: No, no, no lo digo, puedo contestar. Y esto dice que enseña a los androides a desenvolverse en el mundo físico. Y que esto podría ser solo el comienzo, porque otras, si los robots aprenden a hacer estas cosas, los robots a base de observar a los humanos,
0: a mí se me da miedo,
1: podrían expandirse a otras áreas como la fontanería.
0: La mudanza. La mudanza, pero tiene que llevar a la persona también a hacer una mudanza, claro, con la camarita arriba.
2: Uy, para arreglarnos los coches.
1: La cocina, dentro de la te puede ver un cocinero.
0: Uy, sí.
1: Un famoso chef.
0: ¿Cuál? Bueno, sí, cualquiera de esos. Herredo
1: Arguiñano.
0: Sí. Herredo Arguiñano.
2: Una termolipero que se mueva, que tenga mano y pierna.
1: Y gracias a este método de aprendizaje, los robots pueden aprender de las grabaciones. Porque según dice Chip, la robótica se construye con datos, claro, sobre cómo las, claro, personas realizan tareas. Pero claro, tú al robot no le vas a decir.
0: Pero ahí me da eso miedito, nos da miedito. Yo es que soy muy contraria, ¿eh? A la.
1: Y en el carnaval, que tú ya los robots, que tú te llevas un robot loca de ensayo, lo comía un tinto.
0: Imagínate.
1: Un tinto, porque si no bebe. Un tintito, pero. Y una aceitunita, y el robot ya al final pica su aceitunita, se toma su tinto.
0: Sí, pero ¿y si le pasa? Dominó. Pero ¿y si le pasa a las coplillas, se las pasa a otra?
1: Son robots chivatos, hay que tener cuenta. Hay que tener cuidado porque los robots, esto por ejemplo, la galaxia, hablaban 30 idiomas y te pueden vender un cuplé a Afganistán.
0: Bueno, a la comparsa. Mira, ya tenemos. Mira, Yuyu, ya te veo otra vez con el tomatito y la caballa voladora.
1: Oh, ya han salido.
0: Lo de la caballa con ala no lo entiendo, ¿eh?
3: Que no ha vuelto a poner el logo del programa en las pantallas del estudio.
1: Pues sí, ya estamos aquí.
0: Gracias a nuestros compañeros.
1: Qué bonito.
0: Gracias.
1: Qué bonito. Bueno, pues hasta aquí la Friki Noticias. Ya vámonos con las crónicas niponas.
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1: Estaba la chavala maquillando de geisha para que esto suene mejor. Y por eso tarda un poquito más en entrar.
0: Nubilada viéndote por detrás. Va por detrás.
1: En la pantalla. Sí. Vamos a matizar que. Nuestro corresponsal en Tokio no para de sorprenderse con la sociedad japonesa y eso que lleva ya muchos años viviendo allí. Sepamos qué es lo nuevo para Jorge Marenco en sus crónicas niponas. Querido Jorge, buenas tardes desde Andalucía.
6: Konnichiwa, Yuyu-san. Después de más de 12 años viviendo en Japón, pensaba que ya había visto prácticamente todo. Los templos, los cerezos, los trenes puntuales, las máquinas expendedoras cada 20 metros. Pero esta semana he descubierto una nueva moda japonesa que me ha hecho mirar el país de una forma completamente diferente. Se llama color hunting o caza de colores. La idea es sencilla. Eliges un color y sales a caminar buscando únicamente cosas de ese color. Vas haciendo fotos y al final creas un collage con todos tus descubrimientos. Parece una tontería, pero los japoneses aseguran que cambia completamente tu forma de ver una ciudad. Por ejemplo, eliges el amarillo y de repente empiezas a ver amarillo por todas partes. Las señales de tráfico, las flores junto a la acera, una caja de patatas fritas en un escaparate, una linterna en la puerta de una izakaya o incluso la chaqueta de una persona cruzando la calle. Cosas que llevaban años delante de tus ojos y que nunca habías visto realmente. Y cuanto más lo pensaba, más japonés me parecía todo esto. Porque Japón siempre ha tenido esa capacidad de encontrar belleza en lo pequeño. Aquí existe una palabra para admirar los cerezos, otra para contemplar la luna, otra para escuchar la lluvia. Así que era cuestión de tiempo que alguien inventara una forma de admirar el amarillo. Lo mejor es que ahora quiero probarlo. Aunque me preocupa un poco, porque si elijo el verde, probablemente acabaré fotografiando todas las máquinas de pachinko de Tokio. Y si elijo el rojo, seguramente terminaré con 300 fotos de buzones de correos. Yuyu, quizás la lección de esta moda sea que no hace falta viajar lejos para descubrir algo nuevo. A veces, basta con caminar por la misma calle de siempre, pero mirando de otra manera. Porque después de todo, Japón no solo cambia con las estaciones. A veces cambia simplemente cambiando el color con el que miras. Que paséis una semana maravillosa. ¡Mátane!
1: Muchas gracias, querido Jorge Marín, con nuestro hombre en Japón. Hacemos una pausita y estamos de vuelta enseguida en el programa del Yuyu con Lucy Paradise.
0: Sí.
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0: A. Lucy, Nando, alucinando.
1: Los martes se acerca a este estudio Lucy Paradise, que nos propone canciones, nos propone juegos, nos propone cositas interesantes para llegar hasta el final de esta primera hora. Lucy, ¿por dónde vamos hoy?
2: Pues mira, hoy traigo cositas varias, yo creo que va a ser una bonita sección, espero. La he cambiado, la cambié ayer, porque yo traía hoy, me había preparado una canción de Metallica.
1: Ah, bien.
2: Con la guitarra eléctrica.
3: Oye, perdona, tenéis el reto de la semana que viene,
2: ¿eh? Ahora tenemos que pensar qué vamos a hacer la semana que viene.
3: Venga, vale. Vale,
2: pero bueno, ayer es que nos despedimos de mi abuela Loli.
3: Sí, lo sabes.
2: Que le mandamos un besito muy grande al cielo, que está con mi abuelo ya. Y entonces digo, ostras, una canción de Metallica sobre muerte y destrucción no me parece a lo mejor, lo
1: claro.
2: mejor
3: bueno,
2: para este contexto.
3: Bueno, bueno. Metallica puede ser.
1: Hombre, Metallica.
2: Entonces
1: no
2: digo,
1: va a
2: bueno, la traigo la semana
1: mi
2: que viene.
1: Lucero, como Rafael Farina.
2: Y digo,
3: ¿estás
2: bueno,
3: bien? ¿Tú estás bien?
2: Sí, sí, bueno, es triste, la familia yeah. estamos tristes, pero en la vida y,
1: ley de vida.
2: Y mi abuela vivió bien y es verdad que llegó un momento porque ya su cuerpo no podía más.
3: Ya,
2: yeah,
3: pues
2: y una dedicatoria. No ha sido de sorpresa, ¿sabes? No ha sido de sorpresa. Que eso también, y bueno, hay que aceptar.
4: Se prepara, ¿no?
2: Y hay que vivir la vida.
3: ¿Le dedicamos entonces la sección de hoy a
2: sí,
3: tu abuela?
2: Sí, quiere contar anécdotas con mis abuelos.
3: Oh, qué guay, venga, nos vamos a emocionar todos aquí.
2: Y quiero que contéis vosotros también, porque yo,
3: ay, sí.
2: yo no he escuchado nunca hablar de vuestros abuelos y seguro que
3: no
2: hacéis
3: tiempo,
2: cosas muy divertidas o muy diferentes a lo mejor las que hacía yo con ellos. Y bueno, yo quería contar de mis abuelos, Loli y Pepe, que eran como mis managers.
3: Ah,
2: yo cuando en
3: mira.
2: 2015, 2014, yo estaba en Warner Music, que saqué mi música, yo saqué un disco y sonaba mucho por la radio, iba mucho a la tele y tal. Y mis abuelos, fuesen a donde fuesen, siempre iban enseñando, tenían folleto, panfleto, con mi foto, con información y no sé cuánto.
3: Qué bueno.
2: Y le hablaban a cualquier persona que se encontrasen por la calle. Además, a mi abuela le encantaba entrevistar a cualquier persona. A lo mejor se sentaba al lado de alguien en el autobús y ya se sabía, vamos, le había sacado todo lo que había hecho en su vida, la biografía.
3: ¿Periodista?
4: Qué bueno.
2: Sí, sí, era una periodista frustrada, mi abuela.
3: Ya, seguro.
2: Pero era muy graciosa. Y bueno, me acuerdo que una vez me dijo una amiga mía, oye, me he encontrado, he conocido a tus abuelos en el autobús. Y yo, ah, bueno, ¿y cómo sabes que eran mis abuelos? Porque esa amiga no los conocía. Y dice, porque me han empezado una pareja de abuelos a contarme sobre su nieta que canta, no sé cuánto. Digo, ah,
3: ya
2: sí,
3: la conozco
2: esa es mi
3: yo.
2: Amiga.
3: Sí,
2: esa bueno. es mi amiga.
3: Y tú, qué casualidad, ¿eh?
2: Y también yo estaba, otro día también, que yo estaba, van y me llaman mis abuelos, yo estaba en la universidad en Madrid. Y me dice, mira, que estamos aquí con una amiga tuya del colegio. Y yo, ¿cómo? Y dice, sí, mira, una amiga de, bueno, una compañera de clase
3: sí,
2: de hacía muchísimos años que no tenía ni contacto con ella ni nada, y era que se habían puesto también a contarle sobre mí. Y dice, sí, sí, esa iba a clase conmigo.
3: Bueno. Esa iba a clase conmigo.
2: Esa iba a clase conmigo.
3: Eso ya denota esa.
2: Y bueno, yo con ellos siempre jugábamos mucho al chinchón. ¿Habéis jugado al chinchón vosotros?
3: No. Yo no he jugado
1: nunca. Un
2: juego de cartas.
4: Sí.
1: Es famoso, pues pero yo no juego nunca.
3: Yo no juego tampoco, no lo sé.
2: Ah, pues mis abuelos en la playa, ellos tenían un piso en la playa, en la Antilla, y siempre jugábamos al chinchón todo el verano. Y también, bueno, con nuestros nietos, o sea, sus nietos.
3: Sí, porque
2: no,
3: tenemos
2: mis primos, con mis primos, siempre, no sé, hacíamos, les robábamos cosas que iban poniendo en la mesa como para que se rayasen, que iban desapareciendo cosas.
3: Qué malos era y para que se rayasen, dice los pobres.
2: No sé, era divertido, en plan, para ver la reacción, ¿no? A ver cuándo se daban cuenta de que las cosas que ponían en la mesa desaparecían.
1: Claro.
2: Bueno, mi hermana y yo también le hemos hecho.
3: Verá tú.
2: Nos llevábamos un mando universal de la tele y pasábamos por fuera de la habitación donde estábamos viendo la tele y apagábamos la tele.
3: Y dirían, misterio, un ya misterio ves. Aquí.
2: Sí, claro, no sé, nos hacía gracia cuando éramos niños. Vosotros con vuestros abuelos, ¿qué hacíais? ¿Tienes anécdota?
1: Yo tengo una que me acuerdo, porque me te vas a acordar, porque mi abuela era costurera, mi abuela Maruja era costurera, y un día, yo tendría 6 o 7 años, no tendría más, me probó un pantalón y yo no tenía calzoncillo, y me tiró un pellizco que todavía me acuerdo.
3: ¡Ay!
1: ¿Dónde? Que todavía me acuerdo.
4: Ay, ay.
1: Subió Samuel, subió Samuel la cremallera para arriba.
3: Ah. Qué chiquillo.
1: Y yo hice la nota final de Nessun Dorma.
3: Algo pasa con Mary, ¿no? En la película, ¿no?
1: Lo di yo. Y todavía, tú fíjate cómo sería que todavía me acuerdo.
3: Pero que digo que eso, así comienza la película Algo pasa con Mary, es esa, ¿no? La
1: sí, ¿no?
3: Que,
4: a un primo
3: ¿no
4: la
3: has visto
4: nunca?
3: Pues
2: sí,
3: la
2: tengo esa imagen en la cabeza.
3: Sí, sí.
1: Con la cremallera
3: que sé que sí, que le iba a un viaje de estos de fin de curso, de los típicos los jóvenes, y se puso, se estaba subiendo la bragueta y no vea.
4: A mi primo también le pasó.
3: También eso es tan fácil. ¿Sí? Que os pille. ¡Oh! Qué horror, qué dolor, ¿eh?
1: Qué dolor.
4: Hombre, si estás tú, ay, si te lo haces tú, ay, si te lo hace otra persona que no controla las distancias.
3: Claro, claro. La distancia. Y si encima no lleva ropa interior, pues claro, claro. Pues yo, mira, yo con mis abuelos, bueno, tengo, cuando tenía todos, yo, mis abuelos, los de Córdoba. Mi abuelo Antonio era una persona que le encantaba la música, que le encantaba jugar. Hacíamos todos los nietos, hacíamos pases de modelo, hacíamos teatro. Yo era la que lo organizaba todo, ¿sabes?
2: ¡Ay, qué guay!
3: Y me lo pasaba y eran los verafíes de tu siendo de Cádiz. ¿Y cómo nos lo pasaríamos de bien? Que mi hermana y yo nos íbamos a Peñarroya, Pueblo Nuevo, con todo el calor. Bueno. Pero nos encantaba, no teníamos familia en Cádiz. Y entonces, pues, estar allí con los primos y era una delicia. Y bueno, también en la parte de Jaén, lo mismo, en otras épocas del año. Y siempre han sido muy buenos abuelos, la verdad.
2: Tus abuelos eran unos de Córdoba y otros de Jaén.
3: Y otros de Jaén, de Mancha Real.
2: Pero vivían en Cádiz.
3: Y nosotros, mis padres vivían en Cádiz, claro. Se fueron cada uno de sus respectivas casas y vivían en Cádiz. Y yo no tenía primos, así que claro, cuando llegaban las Navidades, yo lo que quería era primo, prima, jaleo. Y disfrutar el jaleillo. Claro. En Cádiz yo no tenía nada, absolutamente, ya.
2: Las vacaciones eran más intensas, más divertidas,
3: pero
2: ¿no?
3: Que pensando bien que lo pasábamos, que me iba de Cádiz, recordad, de Cádiz, siendo una niña de playa, dejaba la playa para irme a una zona de interior. Pero lo pasábamos genial. Claro. Lo pasábamos genial, así que sí. ¿Y tú, Miguel Ángel?
4: Yo es que dos de mis abuelos murieron antes de que yo naciera, otra cuando era muy pequeño, y solo conviví, digamos, con uno. O sea, yo envidio a la gente que habla de sus abuelos porque yo no he disfrutado de ellos. Oh. Pero uno, que sí, que fue el que más tarde murió, digamos, yo ya estaba en la universidad y me hacía mucha gracia, era un hombre muy independiente, iba a su negocio y su historia, y me lo encontraba por la calle y de repente me daba un chicle. Porque él tenía un bar, había tenido un bar, entonces siempre nos daba cosas a los nietos, ¿no? Y yo decía, abuelo, estoy en segundo de carrera. Ya, ¿sabes? Y me seguía dando, un chicle que se buscaba él. Toma, toma.
2: Aunque esté en la carrera, claro. Estaba muy bien.
4: Bueno, pero era como estas cosas, cinco duros.
3: Como un chisme, tratarte un niño,
4: toma.
3: ¿No?
4: Y yo decía, pero si es que ya estoy en la universidad, ¿sabes? Como que ya. Pero bueno, tenía como esas cosas de que para nosotros siempre seguíamos siendo sus nietos pequeños, ¿no?
3: Qué guay.
2: Así me encanta
3: abuelos.
2: Siempre que los abuelos siempre te daban dinero, a lo mejor por debajo de que no se viese, ¿no? O que te daban, eran siempre los que te daban más chuche que tus padres,
4: sí,
2: no te dejaban,
4: que
2: no se enteraran, a lo mejor.
4: Claro.
2: Y tus abuelos te daban chucho, te daban cosas dulces.
3: Hay que ver nuestros abuelos. No,
1: hombre, y lo mejor era cuando tu abuela te cogía así, a tu abuelo.
3: A ti te acogió varias cosas, cogí, tu abuela.
1: Bueno, sí, pero cuando acogía así y luego te daba una abuela. Y te daba dos 500 sí, pesetitas así, sí, sin que se enterara tu madre, para ti. Está para ti, está para ti.
2: Ay, sí.
3: Qué guay. Qué,
2: la y me estaba contando ahora mi madre también por el WhatsApp que mi abuela, que hace siempre los...
3: ¿Era la madre de tu madre?
2: La madre de mi madre.
3: La materna, vale.
2: Sí.
3: Pues, lo sentimos
2: y que
3: mucho.
2: Mi madre, mi abuela iba siempre encuestando a la gente que se encontraba, como os he dicho. Y una vez en el aeropuerto, bueno, mis abuelos viajaron lo más grande. ¿Sí? Ellos dos se iban de viaje a todos lados. Sí, sí.
4: Qué bueno.
2: No sé si llegaron a Latinoamérica, ¿no? Pero por Europa han viajado un montón, fueron a Egipto. Mi abuelo se apuntó a la carrera de... Ay, no sé, estudiaba jeroglíficos, no sé de qué era la carrera. Pero estuvo en la Universidad de Mayor.
1: Sería egiptología, ¿no?
2: Claro, pues sería egiptología. Mi abuelo se metió en la Universidad de Mayor.
1: Claro.
2: Y bueno,
1: la vuelta también de podía estudiar farmacia para estudiar la, para estudiar la receta de los médicos.
2: Oye, pues sí. Pues a la vuelta de alguno de estos viajes se encontró al niño de la Pantoja, al Paquirrín, ¿no?
1: ¿Qué dice?
2: Y entonces le hizo una encuesta también.
3: Le entrevistó a tu abuela.
2: Y le dice,
4: morro, tu abuela.
3: Oye.
2: Le dijo, mi abuela no tenía ya filtro. De nunca ha tenido filtro. Pero le decía, tú eres muy bonito de pequeño, pero te has hecho perder.
1: ¿Eso le dijo?
2: Se lo dijo. Qué bueno.
4: Sintericidio total.
1: Sintericidio. Pero te has hecho perder.
3: ¿Y qué le dijo Francisco?
2: Yo creo que se quedó cortado.
3: Hombre, que le dice a esta, una abuela que le digo.
4: Claro. Estaría acostumbrado ya.
2: Claro, a una señora que le va a decir.
3: No, también que le va a decir, bueno, él dice todo, si lo cogió.
2: Y había una diferencia cultural que yo notaba, que era mis abuelos se plantaban donde sea sin avisar. Y de repente a lo mejor llamaba alguien al timbre 500 veces. Ajá. Y eran mis abuelos, pero no los esperábamos a lo mejor. Yo estaba...
3: Eso ya, no sé yo, tu padre.
2: No, pero antes,
1: bueno, eso ya...
3: Eso ya, no sé yo,
2: Claro, pero como que antes era más normal, supongo, sí, ¿no pasaba a vosotros? Sí. Porque han tenido varios episodios así de aparecer en casa de gente.
3: Como estaban fuera, nunca nos había pasado eso, pero bueno, cuando estábamos allí, pues... ¡Ay, la niñez!
1: ¡Qué tiempos aquellos!
3: ¡Qué tiempos aquellos!
2: Sí.
1: ¿Y mi abuelo Indalecio.
3: ¡Ah, Chano, es verdad que usted no habló de su abuelo!
2: ¡Ay, Chano, y tus abuelos!
3: Indalecio, llámame.
2: ¿Indalecio se llamaba tu abuelo?
1: Mi abuelo se llamaba Indalecio, por parte de padre.
3: Ah, y su
1: mi padre Matías.
3: Es verdad, su padre
1: Matías. Padre Matías, mi abuelo Indalecio, que amarraba barco en el muelle.
3: Con sus manitas.
1: Mira, el que le ponía cuando llegaba al barco, le echaban la soga este y lo amarraba a los norais.
3: Pues eso tenía que tener guante, ¿no? Por eso guarda esos sogones ahí.
1: Tenía unos dedos como bollicados.
3: Pues mira, vamos. Ay, qué beso, abuelo Indalecio. Le daba dinero y bueno, ¿usted le pedía dinero?
4: Hombre, ahí empezó todo.
3: ¿Cuánto le debía gustar a su abuelo?
1: El abuelo trapicheaba mucho con los barcos, que siempre en aquella época.
3: Claro, lo que habrá visto su abuelo Indalecio, hombre, abuelo la historia Indalecio que tendría que contar.
4: No, y que el abuelo nunca le reclamaba, ¿no, claro, Chano? No le reclamaba
1: que va,
4: el
1: que
4: dinero
1: va,
4: de vuelta.
1: Que va,
4: ¿no?
1: Que va, el abuelo era para comérselo.
3: ¿Y su padre qué le decía de eso? De que usted ya empezara ahí a pedir tanto y no.
1: Bueno, mi padre también.
3: Echaba la vista atrás.
1: También echaba la vista atrás, porque mi padre, el pobre, no ganaba mucho.
3: Claro, que de casta le viene al galgo, ¿verdad?
1: Claro, mi padre por las tardes pues, tenía que dar coba, ¿sabes? Te digo.
2: O sea, que ha heredado las deudas, ¿no?
1: Claro.
3: Ha heredado las deudas, claro, sí, claro. Verdad,
2: y por eso
3: es
2: tiene verdad que pedir dinero.
3: Es verdad. Menos mal que usted todavía, el que era abuelo, yo ya no me acuerdo tanto aquí, el que era abuelo era Juan el Malaje, usted no es abuelo todavía.
1: Yo no soy abuelo todavía, no tengo nieto. Yo
4: Malaje
1: no
4: tenía,
3: Malaje tenía ya una niña.
1: Yo no tengo nieto.
3: ¿Una nieta?
1: Yo no tengo.
3: Ay, usted entonces no puede hablar.
1: Todavía no puedo.
3: Pero usted tiene ya edad, ¿eh?
1: Sí, pero no tengo. Pero mis hijos son flojos para eso. Yo,
3: ah, ¿también?
1: Hombre, no.
4: Eso, para
1: no
4: tener son niños, muchos gastos.
1: Son también muchos gastos. No es que tenga muchos gastos tener un niño y es yo no estoy ahora como para llevarme un niño.
2: Ya habrá tiempo, si lo hay.
1: Claro,
3: voy a pues el arroz se pasa, ¿eh? Dígase,
1: si le pase a ellos.
3: Que se, el arroz se pasa, ¿eh?
1: Pues ahora está de moda que los niños le dejen los niños a los abuelos.
3: Es
1: yo
3: verdad, gracias a los abuelos está subsistiendo este país. Vamos.
2: Es verdad, ¿eh? Es verdad.
3: Verdad, muchas economías subsisten gracias a los abuelos. Así que.
2: Y bueno, traía también un audio, porque mi primo Pedro, que le mandamos un saludo, que él, desde pequeño, todos los 28 de diciembre, llamaba a mi abuelo para gastarle una broma telefónica.
3: Eres unos nietos muy.
2: Pero se hacía pasar como por Policía Nacional. Claro, un niño con 5 años, pues a lo mejor no cuela, ¿no? Pero mi abuelo le seguía el rollo. Y eso llegó un momento que le.
3: Que lo dejó. Señor Malaje, usted viene mañana.
2: Él lo dejó de hacer, no sé, con 14, 15 años, pero en el 2020 se le ocurrió volver a gastarle la broma a mi abuelo y llamó y quien cogió fue mi abuela. Ajá. Y tiene ahí grabado el audio de esa llamada y estaba gracioso mi abuela.
5: Diga.
6: Hola, buenas tardes. ¿Podría hablar con José Vázquez?
5: Sí, ¿de parte de quién?
6: De la agente de Policía Nacional, José.
5: ¿De qué, ¿De qué cuerpo, por favor?
6: Del aire.
5: Ah, del aire. Ten cuidado porque ahora está haciendo un tiempo muy malo. ¿Te puede caer?
3: ¡Ay, qué espérate cosa más buena! Ay.
2: Pues era mi abuela Loli.
4: Ay, me quedó rápido, ¿no?
3: Me ha quedado con ganas rápido. Además, ¿eh?
2: Sí.
3: Hombre. Era la periodista de la familia.
2: Sí, la periodista. Ay, de la familia. Mi abuela Loli.
3: Buena.
2: Y bueno, me trae
3: seguro
2: una canción.
3: Seguro que has emocionado a tu madre. Si te está escuchando, la has emocionado, ¿eh?
2: A ver, espero que le esté gustando el programita.
3: Sí, claro. Sí, pero digo que alguna lagrimilla ha podido echar.
2: Pues, bueno, una canción que les gustaba mucho a mis abuelos, que se la he cantado también alguna vez en la residencia, era la de Como una ola.
1: ¡Hombre!
2: Y aquí la canté una vez en inglés, pero digo, yo tengo una versión en coreano que no la he cantado aquí.
4: Bueno.
2: Y digo,
4: bueno,
2: voy a cantarosla en coreano.
4: Claro.
2: Se la dedico a mis abuelos también.
3: Y a la más grande, ¿qué diría la más grande el escucharte cantar en coreano?
1: Vamos a escuchar. ¿Cómo se titula en coreano?
3: ¿Cómo se titula en coreano? Espérate que voy a
2: hablar. Pado chorom.
1: Pado chorom.
2: Pado es hola. Y chorón es cómo, pero se pone al revés.
1: Pado chorón.
2: Hola, cómo.
3: Venga, como una ola en coreano.
2: Como una ola en coreano. Un venga, segundo. Vamos allá,
1: me pongo su vídeo.
2: Está
3: afinando. Ahí.
4: Mira, ve tú una onda.
1: Y yo cogiendo tono.
3: Que tú tienes ganas de cantar, Chano.
1: Bueno.

0: Como una ola en coreano.
1: Como una ola, Pado Chorón.
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1: Pues mis abuelos se emocionaban cuando se la cantaba yo a ellos.
0: Normal.
2: Surcando los deseos.
0: Qué bien cantaba Rocío,
3: ¿eh? Rocío, mira, yo lo que es la música, ¿verdad, Lucy? Bueno, aquí todos lo sabemos y supongo que muchos tendréis. Yo escucho, mi madre le encantaba Rocío Jurado y cada vez que escucho como un, el rojo, rojo clavel, es que la estoy viendo, el poder de la música, ¿no? Y eso es impresionante. Y Rocío Jurado pues emocionaba ya de por sí, imagínate.
4: Sí. En mi boda sonó esta canción.
3: Sí.
4: Y la cantó una amiga mía que se llama Rosy Lee, que es cantante. Y yo un momento me di la vuelta y todo el mundo, todos, absolutamente todos los invitados estaban llorando.
0: Qué bonito.
4: Todos.
1: Wow.
4: Esa es una imagen que tengo grabada en la cabeza, ¿no?
3: La emoción. ¿Y como una ola por qué?
4: Si porque es una de las canciones favoritas de mi marido.
3: Ah, vale.
4: Y fue un momentazo.
1: ¡Ay, oh, qué bonito!
2: Sin darme apenas cuenta.
3: ¿Tú tienes alguna en especial, Chano, de Rocío Jurado o Yuyu? Me da igual que...
5: No.
3: No, ¿verdad?
5: No.
3: ¿Usted de Paco Arba?
5: Señora, te es bonita.
3: Oh, señora.
5: Es una canción bonita, señora.
3: Sí,
4: señora,
3: sí.
4: Señora, y la... Sopas con onda, Rocío Jurado.
0: Pero poco más.
3: Pues sí, a mí la de un rojo, rojo clavel. La buena. En definitiva, que nos trae, nos retrotrae a esos momentos, ¿verdad? Qué chulo.
1: ¿La cantamos todos juntos?
3: Venga.
1: ¿En español?
0: Venga.
3: Sí, porque en coreano.
1: Sí, en coreano es un poco más complicado.
4: Pado Chorón, ya me lo había aprendido.
0: Pado Chorón.
3: Pado Chorón.
1: Pado Chorón. Pado, muy bien, muy bien.
3: Yo canta como Rocío, es un sacrilegio esto.
1: Claro, claro, no podemos aspirar a tanto, pero.
0: Pero
1: haremos bonito a nuestro estilo.
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0: digáis que no os entra ganas de moverse como Rocío Jurado, que sí, ¿eh?
1: Sí.
0: Oh, era tan grande ella. Hombre, mi
2: barca. Bonita.
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0: ¿Quién es el autor?
3: A mi madre, a mis chitos.
0: Sí, un beso.
4: Bueno, era Alejandro, ¿no?
0: Ah, sí. Impresionante, de verdad. ¿Cómo es?
4: Digo
0: ese
4: yo,
0: señor?
4: ¿No?
0: Sí, no, sí, no sí. Lo sé, por eso. Digo, antes de meter la pata, lo que es.
4: Vamos a mirarlo, ¿eh? No, pues no es de. No es de.
0: ¿No?
4: De, es de Pablo Herrero y José Luis Armenteros.
0: Ah, vale, vale.
4: Sí, como le ha escrito tantas. Hombre, por eso digo, vamos a buscarlo para darle al César lo que es del César, que Manuel Alejandro lo ha compuesto mucho. Pero no, es de Pablo Herrero y José Luis Armenteros.
0: Es que como una ola de fuego y de caricias. Madre mía.
3: Eso la IA no te lo hace.
4: Estas canciones ya no se hacen.
0: No. Es verdad, Chano, es verdad.
4: Es lo que dije yo ayer, ahora solamente hay cantantes de reggaetón que parece que han salido de la consulta del dentista.
2: Total.
4: Con el labio de abajo dormido. Articulan.
0: Nueva York.

0: Tengo que ir a ver el Museo de Rocío Jurado. Me han hablado
1: un
0: muy
1: museo.
0: Bien.
2: En Chipiona, ¿no?
0: Claro, en Chipiona. Impresionante. Yo tengo que ir, además, gracias a los compañeros de Andalucía Directo, que hicieron un especial el viernes antes, días antes de, del aniversario de la muerte de la Jurado. Y es, dicen que está muy, pero que muy bien y muy interesante. Así que hay que hacer una visita. ¿Antes ir a Corea? Vete a ver el Museo de Rocío Jurado.
3: En Chiclana.
0: En Chipiona.
3: Chipiona.
2: A ver cuándo me hacen un museo bien en Cádiz.
0: ¡Oh, Chano, por Dios!
2: Museo del Chano.
4: Hombre, iniciativa ciudadana ya, para que haya un museo del Chano.
3: Pues sí. Oye, nos pidiendo dinero a la gente.
0: Lucy, aquí al 679-47154 nos pasan un mensajito para ti. Dice, buenas tardes, un abrazo a Lucy Paradise por la falta, por la pérdida de su abuela. Y con respecto a doña Rocío Jurado, desde luego que era y es la más grande. Cuando se lo decían en vida me parecía redundante, pero desde su falta y conforme pasan los años, ahora sí que la siento como la más grande. Registro vocal inigualable, todos los estilos de cante, palos del flamenco, copla, y después la querían y la quieren comparar y es imposible. Rocío, única e irrepetible. Pues estoy muy de acuerdo.
3: Muchas gracias. Mira, pues aquí, técnica y sentimiento.
2: Indagando sobre los autores de esta canción, Pablo Herrero, uno de los autores de la canción, que falleció hace 3 años, ¿no? A los 82 años, dice, tenía 800 canciones, entre ellas, fíjate tú, la de Eva María, ¿sabes cuál es? De Fórmula Quinta, Un beso y una flor.
4: De Nino Bravo.
2: De Nino Bravo. Y este como una ola, anda que...
4: Madre mía, casi
2: buen material, ¿eh?
0: Pero pedazo de material.
2: Y formó parte también del grupo Los Relámpagos, ¿no?
0: Ah, sí, sí. Qué bien, de verdad. Lo que aprendemos, ¿eh? Aquí en esta sección.
2: Bueno, tú tenías hoy otro juego, ¿no, Lucy?
3: Sí, ahora ya también he preparado un jueguecito para que cambiemos un poco de tema.
4: Vamos.
3: Y mira, es un juego que va por equipos. En plan, dos personas tienen que ver una palabra... Y entre las dos, diciendo cada una palabra, obviamente intentando ver lo que está intentando decir el otro, intentando usar un poco de telepatía, tienen que intentar dar una definición de esa palabra, pero cada uno diciendo una palabra, y la otra persona la tienen que adivinar. O sea, lo podemos hacer que dos personas... Imaginaos que la palabra es teclado.
0: Sí.
3: El teclado de ordenador.
0: Sí.
3: O bueno,
0: sí.
3: Imagina, teclado, como es una palabra polisémica, lo malo es que a lo mejor las dos personas piensen uno en un teclado de ordenador y el otro piense en un teclado
0: de música.
3: De piano. Pero bueno, imaginaos que es un teclado de ordenador. Pues entonces a lo mejor dice Miguel Ángel, y yo digo, artilugio, dice él, ¿qué? Yo digo, sé, y él, utiliza. Y yo, para escribir.
0: Pero vosotros sí sabéis la palabra, ¿no?
3: Ordenador. Y te decimos, ya, y ahora tenéis que adivinar.
0: Pero que vosotros sí sabéis entre vosotros
3: claro,
0: la palabra.
3: Vemos, vale, vemos vale, la palabra.
0: Vale. Eso, ya decía.
3: He preparado papelitos.
4: Ah, ok.
3: Para...
0: Uy, pues mira, aquí hay un vasito, pero esto está ya usado.
4: Pero mejor no, si no lo supiéramos, ¿no?
0: ¿El qué?
3: ¿Cómo?
4: Que mejor si no lo supiéramos, ¿no?
0: Claro.
4: Solo lo sabe uno.
3: No lo sabemos nosotros.
0: Claro, vale. Si no, ¿cómo vaya a decir la palabra?
2: Si no,
3: cada uno tiene que decir una palabra diferente. Para formar una frase que tenga sentido.
0: A mí no me pidas esta hora, que yo...
2: Es que esta hora es mala para pensar, ¿eh?
4: Del concurso, ¿no? Hombre.
3: Mira, Miguel Ángel y yo vamos a ver una palabra.
0: Venga, vale, venga, uy, que yo soy muy lenta. Venga, Yuyu.
3: Y era él y yo.
0: No es eso. Que está él. Hombre, cuando uno hace la digestión, todo va para la digestión.
3: Entonces, él y yo vamos a dar una definición.
2: Es una cosa científica, ¿no? Que cuando se come, dice que la mayoría de la sangre del cerebro va al estómago. Por eso hay días que...
0: No, lo quita eso, que nuestros oyentes no se merecen.
2: Que no estamos tan lúcidos.
0: Nunca lo he estado yo, por lo menos, pero vamos.
3: Pues Miguel Ángel y yo vamos a intentar dar una definición de la palabra que tenemos aquí, que vosotros no sabéis cuál es. Y entonces, cuando hayamos dado la definición, cada uno diciendo una palabra, intentando formar una frase con sentido, vosotros tenéis que adivinar qué es.
0: Ya lo
3: empiezo
0: también,
3: yo.
0: ¿Eh?
3: Digo,
2: venga.
3: Lugar.
4: ¿Dónde?
3: Estudian.
4: Los.
3: Niños.
2: Biblioteca.
0: Colegio.
3: Colegio.
0: Está bien, está muy bueno. Vale.
3: ¿Veis cómo funciona?
0: Sí, sí.
3: Me va a hacer otra palabra. Y
0: venga.
3: ¿Hacemos nosotros otras dos palabras?
0: Sí, sí, por favor. Vale. Qué bueno.
3: Empieza esto. Miguel Ángel.
4: Un.
0: Anda, que.
2: Dos.
0: Dos. El 1, 2, 3.
2: Concurso.
3: Vehículo.
4: Con.
3: El.
0: Será tú, no sé.
4: El. Ahí, es que no sé por dónde va. Con el recorrido.
2: ¿Un vehículo con el recorrido?
3: De.
0: Oye, qué maldad. Pues no lo sé, por ahora no sé.
4: Las. ¿Qué tipo de las?
0: ¿Qué hemos dicho? Un vehículo con el recorrido de las. Uy, esto está fatal, ¿eh? Es difícil,
2: hay gente,
0: ¿eh?
2: Que le ha caído la tumba con nosotros.
0: ¿Calles? Él lo ha probado tú.
4: Un recorrido de.
3: De las calles.
4: De las calles. De.
3: La.
4: Ciudad.
3: Con.
4: Rueda.
3: Sí.
0: El autobús.
2: Autobús.
0: Mira, me lo ponía muy regular.
3: Venga, otra palabra.
0: Venga, ya está, nosotros sí.
2: Venga. Venga, a ver si esta la cogemos. Rapidito.
4: Lugar.
3: Donde.
4: Nos.
3: Bañamos.
0: Playa.
4: En.
3: Verano.
2: La piscina.
3: Sí.
0: Piscina. Vale. Te daos, te daos yo.
3: Mira, cogéis vosotros tres.
2: Que hay gente que nada más que se baña allí, ¿eh?
0: Hombre, y hay gente que ni se baña, que esa es la cosa. Hay gente que ni se baña, venga.
4: Venga.
0: Esta primera.
2: Anda,
0: venga,
2: vale.
0: Empiezas tú, Yuyu. O Chano, el que quiera.
2: Empiezo yo.
4: Ya son tres, ya te llevan ventaja, son tres.
0: Sí.
2: Una cosa.
0: Para.
2: Ver.
0: Historias.
2: En la tele.
3: Pero son tres palabras. En la tele son tres palabras.
2: Ah, bueno, es verdad.
0: Ya no la he visto, no la he.
4: Una cosa empezó.
2: Cosa.
4: No. Ver. Empezamos otra vez.
0: Para. Ver.
2: En. Esta cita de mamá.
4: En.
0: La.
2: Tele.
4: Cosa para ver en la tele.
0: Yo he dicho.
4: Vídeo. No, vídeo no es. Ya no sabes lo
0: que es. Una cosa. Lugar. Ah, bueno, no, es verdad, verdad, perdón,
2: ya,
0: ¿no? Verdad, es verdad, que pensaba en la otra cosa. En la... Pues nada.
4: ¿Cómo es?
2: Una cosa para ver en la tele.
4: Ah, una película.
2: Claro.
0: Eso, bien. Ay, qué mal, qué mal.
3: Yo
0: aquí
3: no, venga, no voy a intentar otra. Acertar porque como he escrito yo las palabras.
4: Ah, claro.
1: Me suena. 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
7: La Junta de Andalucía ha solicitado la intervención de la Unidad Militar de Emergencias en el incendio de Villanueva de los Castillejos y que afecta también a San Bartolomé de la Torre en la provincia de Huelva, un incendio al que ha elevado a nivel 2. El fuego sigue sin control y ha quemado ya 3.600 hectáreas. El consejero de Emergencias en Funciones, Antonio Sanz, ha explicado esta noche que se han cumplido las peores previsiones y que la situación mañana puede ser aún más complicada por un cambio de viento que se espera en torno a las 11 de la mañana, por lo que es fundamental lo que están haciendo esta madrugada los 350 bomberos forestales que permanecen en el terreno.
8: Consideramos que esta noche, aparte de reforzar con otros parques de bomberos, tanto del consorcio como de Huelva Capital, reforcemos también las tareas de fuego técnico, de maquinaria pesada, y de trabajo y tarea en determinadas zonas calientes y de reavivamiento del incendio a través de la incorporación de la Unidad Militar de Emergencia. Y lo importante de la tarea de esta noche es que cuanto antes podamos contar con refuerzos para que esa tarea resulte eficaz y sobre todo de cara a mañana estemos preparados para cualquier tipo de situación que pueda complicarse con ese cambio de viento.
7: Y a algo más de 24 horas de la constitución del Parlamento andaluz, el Partido Popular y Vox han mantenido la primera reunión para avanzar en la gobernabilidad. El presidente Juanma Moreno ha apelado hoy a la responsabilidad, al sentido común y a la determinación por el bien de los andaluces.
9: Esperamos, deseamos y nos gustaría confiar que pudiéramos llegar a un acuerdo que sea razonable, que sea justo y que represente el interés general de los andaluces.
7: El Papa León XIV continúa este miércoles su estancia en Cataluña con el viaje a Montserrat y la bendición de la Torre de Jesús de la Sagrada Familia. Además visitará la prisión de Brians y una iglesia del barrio del Raval. Este martes pedía unidad en catalán en la catedral barcelonesa.
10: Y a todos vosotros, barcelonins y catalans, una vocación y una responsabilidad especial para convertiros amb l'ajuda de Déu en constructors d'unitat.
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7: El Consejo de Ministros ha aprobado la implantación de un sistema digital que acabará con los cupones en las farmacias. La ministra Mónica García ha explicado que el nuevo sistema simplificará trámites, evitará fraudes y cambiará una de las costumbres más arraigadas en las farmacias, la de cortar los cartoncillos de las cajas de medicamentos.
11: Permite además reforzar las garantías frente a las falsificaciones, mejorar la trazabilidad y facilitar la interoperabilidad. Así que le decimos adiós al cúter, a las pegatinas, a la burocracia en las farmacias.
7: Y el Almería jugará la final por el ascenso a primera contra el Málaga o contra la Unión Deportiva Las Palmas tras eliminar al Castellón, que tras ir ganando 1-2 vio como su rival le empataba en el minuto 81 y culminaba la remontada en el minuto 94 evitando la prórroga. Temperaturas a esta hora: en Jaén estamos a 26 grados, en Huelva y Almería a 24, en Sevilla a 22, en Córdoba, Málaga y Cádiz a 21 y en Granada a 20. Andalucía, son las 4 y 3 minutos de la madrugada.
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0: Las 4 y casi 7 minutos de la tarde, esto es Canal Sur Radio, están ustedes escuchando el programa del Yuyu, bienvenidos a todos si se acaban de incorporar a nuestro programa, y un saludo también especial a todos aquellos que llevan con nosotros desde que hemos empezado, uh-huh. Desde que éramos chiquetitos.
1: No desde las 3 de la tarde, ¿no?
0: No, hay mucha gente que no escucha desde años A, ¿no? Vamos con los estudios a los que estamos tan dados en este programa. Hablamos de un estudio realizado por la Universidad de Purdue.
2: Lo he buscado, es Purdue.
1: Ah, bien, pues entonces no es como tú.
2: Bueno, más o menos.
1: No, hombre, no, díleselo. Miguel Ángel, díselo.
2: Lo ha hecho Purdue y es Purdue.
0: Purdue, ¿cómo
3: se llama? Que yo no me...
0: Purdue. También habrá que ver en inglés. Buenas tardes, Luis. También habrá que ver en inglés diciendo el barrio de Santiago.
3: o la viña. Si se escribe Purdue, había un tío que se llamaba Will Purdue, que no sé a lo que se dedica. Will Purdue. Miguel Ángel, búscalo ahí en
2: ese. No, ese.
1: Ah, es el mismo. Claro, que el que estaba equivocado era Yuyu,
2: Purdue. Ese hombre se ve que montó una universidad y él ha hecho el estudio.
0: Ya está. Purdue tenía nombre... De entrenador catalán que perdía tela, ¿eh? Will Purdue, ¿eh?
3: Purdue 2-0.
0: Purdue 3-0. Joan Purdue 3-0.
3: Joan Purdue 3-1.
0: 3-1. Joan.
3: ¿Un que le llamara? 3-1.
0: Joan Purdue 3-1. Qué maravilla.
1: Qué tontería. Miguel, no, tú,
2: no era muy prometedor el nombre del entrenador ese.
3: No, perdió 3-1.
0: Sí, nosotros teníamos nombre de eso cuando hacíamos el pelotazo de eso.
1: Oh, no, qué
0: otro era Feliu Intudiu. Otro catalán.
3: Felipe Intudiu.
1: Oye, habéis, hablando ya de fútbol y ya porque sí, el Papa ha hecho unas declaraciones cuando estaba en la cabina del avión que lo está llevando a Barcelona y parece ser que el piloto le ha dicho, uy. O algo así, que, uy, usted va mucho de blanco. Dice, sí, es que yo soy muy de blanco. Dice, pues tenga cuidado en Barcelona.
0: Sí, claro. Y es que el Papa ya ha dicho que es del Madrid.
1: Que es del Madrid, ¿verdad?
0: Sí.
1: Que lo ha dicho,
0: bueno, él ha dicho que el Papa es de todos los equipos.
3: Prevos, ¿no?
0: Claro. Prevos. Le han preguntado que si él era de qué equipo era. Y él ha dicho que el Papa es de todos los equipos, pero que Prevost es del Madrid. Es del Madrid.
1: Ah, no, pero como claro. Papa.
0: Como claro, persona, vaya, no lo mismo individual, el Papa.
1: Claro, claro. Mira, que todavía estoy con la digestión.
0: A ver, Cádiz ni va a ser Papa. Bueno.
1: El Papa tiene que estar con los que sufren.
0: Pues no sé yo qué. Sí, bueno, entonces es del Cádiz. Si el Papa está con los que sufren, es del Cádiz. Y además, yo no sé, este año ha habido una especie de milagro divino de que no hayamos bajado, pero bueno, ya veremos qué pasa. Bueno, ¿cómo era la universidad de? ¿Hago usted los honores?
2: Purdue.
0: La universidad de Purdue, ubicada en West Lafayette, en Indiana, dice ahí que hay una cifra a partir de la cual desaparecen nuestras preocupaciones económicas. Y en nuestro país, en España, dicen que el precio medio para que hay que ganar para dejar de tener problemas económicos, luego estarán los sentimentales, los de salud, lo que sea, pero para olvidarnos de problemas económicos, en España, Luis, dice que hay que ganar 77.192 euros.
3: Una vez que tengas 77.192 euros, ya tú no, ya te preocupas de tus relaciones con la gente, de tus problemas, yo qué sé,
0: con los vecinos,
3: de cuando llama para darte de baja de la compañía telefónica en una llamada y es imposible.
0: 77.192. Si ganas 77.190, ya esos 2 euros te pueden volver.
3: Ahí tiene una pequeña preocupación.
0: Aunque dicen que los españoles estamos dispuestos a sacrificar un 21% de sueldo si somos capaces de trabajar un menor ritmo y estar más relajados con el ámbito laboral. Un 21%.
3: ¿El IVA?
1: ¿No? El IVA es lo que ha dicho.
0: Si nos quitan el IVA. Si nos quitan el IVA, somos felices. Yo estaría loco.
3: Claro. Y dice, al aceite de oliva le van a quitar el IVA. Y se va a llamar ahora aceite de ol.
1: ¿No? Lo sabía. Ese no se muere.
0: ¿Me da la olla de aceite de ol?
3: ¿Eh? Aceitito de ol ahí con su tomatito por lo alto. Sí. Maravilla. Buena tostada, aceite de ol.
0: Bueno, pues ya sabemos lo que hay que hacer para ser feliz, pero no sabemos si estar tieso tiene alguna ventaja. Hemos encontrado una, Luis, y es que estando tieso no hay nadie que venga a pedirte. Porque a ti te ha tocado esta noche.
3: Es verdad.
0: Los 174 millones de la primitiva y al día siguiente está ahí media jerez la.
3: Y
0: la
3: aparece rotulla, un montón de amigos.
0: Aquí yo déjame algo. Pero
3: que tú desconocías.
0: Pero tú estando tieso no viene nadie a pedirte, con lo cual es una ventaja.
3: Sí, hombre, algo ganamos.
0: Algo hay que tener.
3: Claro.
0: Pues esto estamos preguntando hoy. ¿Qué ventajas tiene estar tieso? Envía vuestras respuestas a @programadelyuyu o nos mandáis un audio al 670-947-154 como han hecho estos amigos.
1: Hay respuesta, buena.
4: Buena, Yuyu compañía. Aquí un tieso más, Fede de Cádiz. Como buen tieso, ventaja que yo puedo verla eso. que es que no te puedes permitir el lujo de pegarte grandes campañazos de inversiones ni de grandes deudas, porque es que no te vas a poder endeudar, sencillamente. Entonces esas preocupaciones son ajenas a nuestra vida de tiesos. Hay gente con mucho dinero que está entrampado hasta la ceja. Pues mira, pues yo como soy un tieso, como no me entrampe pidiéndome un serranito en algún lado o algo así, poco más. Así que bueno, ventaja, lleva una vida más sencilla y disfruta de los pequeños placeres que nos brinda nuestra vida y nuestro Cádiz y nuestra Andalucía.
5: ¿Qué pasa, Yuyu y compañía?
0: ¿Cómo estamos?
5: Soy Manu, de aquí, de Gran Canaria, el de Jaén.
0: Manu.
5: ¿Qué tiene?
0: Ay. De ventaja.
5: ¿Qué tiene de ventaja? Buah, ventaja. Tiene muchas, Yuyu. Mira, te voy a explicar. No me tengo que preguntar, me estás preocupando en el mañana, sino en el de hoy. No aparentar, porque hay mucha gente que pide crédito para aparentar. No, yo tengo lo que tengo. Tengo una ensaladilla de tomate, me hago mi comidita en mi casa, mi vinito, que sé que lo tengo pago. No que la gente pide crédito, para aparentar. No, coño, si a mí me da igual. Si yo soy el que soy y mañana voy a tener lo mismo, pero simplemente que no le debo nada a nadie. Buenas tardes, familia.
6: Buenas tardes a Yuyu y compañía. Una ventaja de estar tieso es que no te va a morder un tiburón en la isla de Bali. Así que por ahí puedes estar tranquilo. Buenas tardes.
1: ¡Ay, qué cosa más buena!
0: Hombre, claro.
2: Anda que no.

0: unas vacaciones y sobre todo ayudar a mis hijos. Y hay muchas más personas que sé que lo pasan muy mal. El dinero ayuda y mucho, es decir, que ella de Tiesa poco sí. Ventajas ve, ¿vale?
1: A ver, venga, vamos a escuchar más mensajes.
2: Buenas tardes, Yuyista. Pues yo ya entro dentro del cupo, pues tengo ya los 56, o sea que ya mismo me va a tocar. Lo que pasa es que tendría que, también con la pregunta de ayer, un dinerito para poder. Pero he montado un negocio, un hotel, o verás, hoy un camping para los más pudientes y los menos. Buenas tardes, Yuyista. Pues yo me está dando coraje lo que he escuchado. Yo estoy tan tiesa y que tengo la ventaja de no tener que hacer la declaración. Pero también de que pues, al no hacerla no me desgravan los gastos de mi mascota, que son tela, vamos, que se me lleva medio sueldo. Y mira, otra ventaja es que no tengo que decir que pensar que pongo de comer hoy, porque hay que apañarse con cositas, unas pastas, ya, bueno, ya te tiene que pensar hasta papas con huevo, están carillos también. Así que, y luego eso, no pensar dónde viajo, dónde voy a estar este año de vacaciones, pues eso, no comerme la cabeza a ver qué película voy, y todas esas cosas. Menos más, que todavía escucharos a vosotros no cuesta dinero, menos mal, si no, a ver qué hago.
0: De momento.
1: No lo hemos planteado.
0: No, hombre, no.
3: Buenas tardes, Manuel, de Málaga. Bueno, pues el hecho de estar tieso, me imagino que también tiene su punto psicológico y terapéutico, porque no te llaman del banco para decirte que la cuenta ha entrado en descubierto, como ya están descubiertos, más para abajo no te puedes descubrir. Y otra cosa es que hace turismo alternativo de barrio, no tiene que estar para ningún lado, no tiene que hacer cola al aeropuerto, ni en el tren, te da igual si el AVE tiene retraso o no tiene retraso, si hay huelga de autobuses, vamos, y vive al margen del agobio, simplemente no va a ningún lado. Y a la hora de comer, pues te vuelve un poco más sibarita. Comida mediterránea, pan frito con huevo con pan frito, patata, que tampoco tienes que irte a comer donde esto de la triaje este, o comida de alto estilo, porque cuando te lo puedes permitir, pues tampoco tienes que complicar la vida.
4: Buenas tardes, Yuyu y compañía. Lo bueno y lo malo de estar tieso es que uno tiene que hacérselo todo, y cuando uno sabe hacer de todo, al final te llaman para todo. No te piden dinero, pero te piden ayuda. Yo prefiero ganar menos y tener más tiempo libre. Soy más feliz. Eso de que me quiten el 21%, pues como ya lo hacen, ya cada vez quitan más impuestos, pues como que me da un poco igual. Pero al final, mientras haya para llenar la nevera y tener una sonrisa en la cara, es suficiente.
0: Oye, qué cosa más bonita. Turismo alternativo de barrio, me ha encantado eso, ¿eh? Os leo, venga, rápidamente aquí en arroba programa del Yuyu, en X, Sole Maqueda, eso digo yo, qué ventaja tenemos los tiesos. Como no tenemos dinero, nos gastamos, ¿no? Eso sí, la ruina que tenemos lo administramos magistralmente. Escarchado dice, ventajas cero, tengo menos dinero que el que se está bañando. Rafael Gómez, lo mejor de un tieso es que la gente que está a tu lado te quiere de verdad, sin ningún interés, porque nada te van a sacar ni pedir que los avales para un préstamo. Una persona sin propiedades es mucho más libre que el que tiene algo. Venga, ya termino con esto. Mario Suárez, esa pregunta no será en serio. ¿Ventaja? Y Agustina Díaz, ninguna. Luis, tú al final nos has dicho qué ventaja para ti de ser tieso. Bueno, tú no eres tieso, tú estás en el taco. En el taco del humor,
5: bueno,
0: digo.
5: Bueno, sí, estamos en una racha de suerte, como la llamo yo. Bueno. Y mira, estamos aprovechando, estamos guardando, porque el que guarda haya, dice. Esa es una frase que me dijeron a mí de chiquitito. El que guarda haya. Entonces, estamos aprovechando la racha. ¿Que se estira la racha? Pues
1: perfecto.
5: Bienvenida sea. Claro. ¿Que se va la racha? A mí no se me van a caer los anillos por ser un tieso como he sido toda mi vida. Y es una maravilla. Yo creo que la que más me ha gustado de todas es la de que, por lo menos, la gente que te quiere... sabes tú que te quiere por no por el interés, porque cuando uno está un poquillo más empoderado económicamente, pues a lo mejor hay gente que se arrima a ti
1: ya,
5: para eso, para
0: o que famoso como tú eres, además popularmente conocido, famoso a ti, sí. ¿Tú has notado eso?
5: Sí, claro, se arriman a ti, luego a la primera de cambio te da cuenta tú de por qué ha venido diciendo, este hombre no, claro. A mí no me ha mirado la cara en mi vida, o esta mujer que me dice a mí ahora esta pamplina, y claro, uno va aprendiendo. En la pobreza y en la menos pobreza va uno aprendiendo.
1: Eso
5: vida.
1: Lo resumió de tener dinero magníficamente el cuarteto del Peña, ¿te acuerdas? Uh-huh. De los tres grandes, notas musicales. Sí, sí. Tenían una cuarteta que decía, eso eran todos de música clásica, y decía, una de ellas decía, con el adagio este de Albinoni, ¿no? Uh-huh. Decía, ah.

0: Ay.
1: Una primitiva.
0: Qué bueno.
1: Ay, aunque sea sin bote, yo no la quiero pa' mí. Yo la pienso repartir y verás tú qué de gente te quiere de repente y cómo se te enrolla a ver si te dan coba. Hola, don Luis, se acuerda de mí. Ay, qué alegría me da de verte, te voy a dar un mojón pa' ti.
0: Lo que es alucinante es que se acuerde de los demás menos la suya.
2: Hombre, qué maravilla.
0: ¿Y tú te acuerdas?
3: Bueno, muy bien resumido lo que estábamos intentando explicar aquí en la mesa.
1: Efectivamente, ahora venía pedido de tequila por ahí.
0: Espérate que hay un último audio al 670-947-154.
4: Buenas tardes, soy Antonio de Sevilla. Pues mira, yo soy un tieso. Un tieso, estamos hoy a 9, ¿no? Pues ya la tarjeta me está diciendo el banco, su saldo está a punto de agotarse. Porque hay tantos gastos que pagar. Ahora los 6 de los coches, ahora a finales de este mes, Vivi. Que si los niños comen, a 8. Que si la comunidad, que todo rollo.
1: Ruina.
4: Menos más, que me encendió la bombilla y... Y hace cuestión de un par de años me metí en un terrenito. Y quiera que no me puedo bañar aquí. Tengo mi piscinita, mi duchita, mi barbacoa y bueno, y por lo menos puedo pasar el granito metido en una charca, como se suele decir. Bueno, muchas gracias.
1: Bueno, pues muchísimas gracias a todos los que nos habéis mandado vuestros tweets y vuestros audios. Hacemos una pausita y enseguida estamos en el programa del Yuyu con buena música.
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0: El rock lo puede todo y si no, atentos a la iniciativa que vamos a contaros ahora.
1: Mira, os hago una pregunta más, después de la pregunta del día. ¿Os imagináis poder fusionar el rock con la educación? Quienes lo han puesto en práctica son el CEIP, la algodonera de la localidad sevillana de Las Cabezas de San Juan, junto con la banda de rock Tobales, que es a quienes escuchamos de fondo. El resultado de este proyecto educativo lo vamos a poder ver este próximo viernes 12 de junio a las 8 de la tarde con entrada gratuita gracias a Algodón Rock 2026. Los encargados de contárnoslo todo acerca de este proyecto son Juan Antonio Carmona, maestro de educación musical en el CEIP, y Alfonso Borrego, líder de Tobales.
0: Alfonso y Juan Antonio, ¿qué tal? Buenas tardes.
2: Buenas tardes.
3: Muy buenas tardes.
0: Muy buenas tardes. Oye, contarnos qué es esto del algodón rock y en qué va a consistir.
1: Ay, Juan Antonio, tú.
3: En primer lugar, necesito daros las gracias. Ay. Porque no es la primera vez que estamos aquí, desde la algodonera. En diciembre estuvimos aquí y disfrutamos, los niños y niñas que traíamos aquí disfrutaron de lo lindo. Con lo cual, tengo que darle las gracias a esta casa y a este programa por habernos dejado este ratito. Y bueno, el Algodón Rock fue una propuesta que arranca, para que veáis, para celebrar el Día del Flamenco.
1: Anda.
3: En el mes de noviembre. Yo, como responsable del área de música del cole, lo quise este año celebrar con el flamenco relacionado al fusión, para introducir lo que es el flamenco en un sentido más puro. Pues dio la casualidad que topetamos con Triana y estuvimos haciendo actuaciones con Triana, eso gustó, y después, a los meses, Lampa, Oro Blanco, me propone una actividad propone al centro una actividad de primavera. Y yo le dije, pues voy a ser yo el que os voy a proponer un concierto de rock.
1: Okay.
3: ¿Qué pasa? Que cuando yo llego y hablo con las mamis y con la familia y le digo que uno de los temas va a ser Generación Suicida en un colegio,
0: claro.
3: Pues entonces esto hay que explicarlo. ¿Qué ha pasado? Que los alumnos y alumnas se han motivado bastante y lo que era para música, para un concierto, pues lo hemos trabajado en lengua, porque las poesías, los recursos literarios lo hemos visto a través de las letras de Tobales. En valores hemos visto por qué Generación Suicida, de eso qué es lo que es. Es que en verdad la gente joven pues se está vendiendo, y no la tan joven, se está vendiendo en las redes sociales y demás. Vamos a trabajar eso. Hemos creado conciencia y aquí también pues agradezco la labor que también hace Jesús Acevedo, porque lo escuchamos con gran colaborador de este programa, de esta casa. Y el concierto de rock, lo que era pues suicida y demás, pues nos hemos dado cuenta que el rock es una música maravillosa, es un contexto maravilloso y un contexto que ha servido para dar de lado un poco también a esos ritmos latinos que quizás tienen unas letras que menos recomendables con...
0: Sí, pero parece que están más metidas en nuestra sociedad y parece que se toleran más.
3: Sí, desgraciadamente sí. Y en este caso de Alfonso de Tobales, que esto se haga con rock andaluz, pues ha costado mucho. Hemos tenido muchas dificultades. En relación al tema del día, nosotros que somos tiesos y este concierto lo hemos organizado de manera tiesamente, pues no hemos encontrado muchas dificultades. Pero sí es verdad que hemos afinado más la creatividad. Y de ahí sale pues este maravilloso proyecto.
1: Bueno, van a ser, Yuyu, para Luis, Miguel Ángel, para que pongáis en contexto, van a ser 100 criaturitas, 100 niños y niñas, 100 alumnos y alumnas, los que van a cantar o han coreado, bueno, pero van a cantar en directo con Tobales, ¿no? Alfonso, cuéntanos cómo ha sido ese proceso de 100 vocecitas, ¿vale?
2: Pues 100 niños y niñas que han estado trabajando mis canciones tanto en el área de música como en el área de lengua, que están entusiasmados y que ayer pude ir al colegio y vamos, me trataron como Manolo Escobar, vamos, fantástico allí entre todos.
1: Si los Iron Maiden o algo, Manolo
4: Escobar era un rockero, era un rockero bueno también.
0: Viernes.
2: Todos los niños se sabían todas las canciones, todas las letras, me hicieron preguntas de todo tipo, o sea que la ilusión es tremenda. Y yo creo que está muy relacionado porque al final el rock es vitalidad, es energía, ¿Y quién tiene más energía que todos estos niños? La verdad es que es un regalo que me ha ofrecido este año Juan Antonio y bueno, y me siento afortunado de formar parte de este proyecto.
0: Oye, ¿y qué letras transmiten, qué vais a contar en estas letras? ¿De qué han servido de enseñanza para estos niños las letras que habéis trabajado?
3: Pues pienso que Alfonso lo puede explicar mejor que yo, pero desde mi trabajo, pues... Desde, como ya digo, los problemas de redes sociales, hemos llegado a trabajar duelo. Es que tenemos niños, claro, que han perdido a su madre,
0: claro,
3: por el dichoso cáncer. A mí me llega eso. Y hemos trabajado el duelo. Hemos trabajado el duelo. Gracias.
1: A través del rock.
3: De una letra de Tobales. Uh-huh. Gracias al rock. Hemos tocado la fibra y hemos tocado mil temas. Luego hay un tema muy bonito que Tobales dedica a su padre, que es Señor.
2: Señor.
3: Y eso ha servido también para unir familias, uh-huh, en el pueblo. Entonces, es que todo lo que conlleva todo lo que le cuelga a este concierto es que es maravilloso. Y cuando tú ves las caras de esos 100 niños y niñas que lo dan todo y que se están apartando de ya digo, los ritmos latinos, mm, y todo lo que conlleva eso. Es que maravilloso.
0: Bueno, es que la música la vemos siempre como algo que está ahí, pero ya lo hemos hablado con mucha gente que ha venido aquí. La música es una válvula de escape. Para el que la toca y para el que la escucha, ¿no? Hay mucha gente
2: nos salva la vida, mucha gente nos salva, o por lo menos de estar en otras historias, sí, peores.
0: Vamos. Sí, sí, sí.
1: Bueno, y aparte, ¿cómo
0: no
1: va a ser
0: los rockeros,
1: lo del viernes?
0: Como decían eso, no todos. Los Barón Rojo decían los rockeros van al infierno, pero no todos, ¿no? Hay gente. Yo me quedé, por ejemplo, con la frase del que cantaba en el grupo Kiss, Gene, uh-huh, Simmons, el que iba pintado de murciélago, ¿no? Uh-huh. Que todo el mundo asociaba al rock con historia. Y el hombre ha dicho que él ni se ha drogado ni se ha bebido nunca nada. Y lo que dijo, que porque él no le iba a dar ese disgusto a su madre. Fíjate qué cosa más gorda. Que no iba a estar la madre preocupada, ¿qué?, con el niño de gira. Y dice, pues no te preocupes más. Que yo
4: y ahora ves tú al cantante de Kiss y, claro, la mente vuela, la mente vuela. Tú lo ves con esa lengua y con la cara pintada diciendo, este no veas la que está la huerga que se ha pegado.
1: Bueno, pero lo que va a suceder el próximo 2 de... Uy, el 2, digo yo, el 12, 12 de junio. Iba el 2, pero el 1 no se me había ido. El 12 de junio también tiene, además, un carácter solidario porque... ¿Qué va a pasar? Se montará una barra, ¿no? Uh-huh. Para todas las personas, que hará mucha calor, una agüita por lo menos habrá que tomarse. Con todo lo recaudado también, ¿a dónde irá destinado ese dinero?
3: Pues ese dinero que va a recaudar el AMPA va a ir dirigido y se va a invertir en nuestro centro. Porque necesitamos toldos, necesitamos aire acondicionado ahora en este tiempo, necesitamos materiales de niños, tenemos alumnado con dificultades motoras, necesitamos invertir en ese alumnado que lo va a disfrutar. Entonces, gracias al AMPA, al AMPA del cole, pues se va a recaudar todo el dinero posible, además que la barra del motoclub de las Cabezas de San Juan también se pone a nuestra disposición. Y también todos los medios de sonido y de luces, sí, de Enrique Camacho, que nos lo ha ofrecido aquí, darle las gracias públicamente, porque nos lo ha ofrecido montar un escenario con 100 niños y una banda de rock, que estamos hablando que esta banda de rock, Tobalé lo puede decir mejor que yo, ha estado tocando con Robin Iniesta, con Cucho Romero de Marea, incluso ha participado en los discos con él y demás. Estamos hablando de una banda andaluza a un nivel ya grande. Entonces, agradecer todo eso que se va a destinar para que se pueda ofrecer este gran concierto.
5: Esto que cuentas, por lo que vemos, es un plan, digamos, didáctico transversal, ¿no? No es una clase los viernes por la mañana, sino que es una cosa que atañe a distintas materias, ¿no? ¿Y tiene posibilidad como de exportarse o algún centro se ha interesado, algún compañero que diga, oye, ¿esto cómo lo haces? ¿Esto podría llevarse a otro centro, a otras ciudades?
3: Pues afortunadamente me consta que en Málaga se lleva cosas así, se lleva al uso. Y esto sí se puede exportar. Es más, es lo que desde la legislación es lo que nos venden, de que hagamos proyectos y que hagamos proyectos competenciales que lo unan todo, todas las áreas de conocimiento la unan y se pueda influir, como ya digo, en que hacer o influir en un niño y niña más competencial.
1: Oye, pero vamos a comprobar ya que tenemos a Alfonso. Alfonso ha venido con la guitarra. Sí. Yo ya, si vienen con la guitarra, yo ya.
5: Declaración.
1: Mientras, Alfonso, vamos a saber, a tener una muestra sonora de lo que es Tomales y sobre todo de lo que va a sonar el viernes 12 de junio. Recordamos, Juan Antonio, el 12 de junio a partir de las 8 de la tarde, entrada gratuita. ¿Dónde?
3: Pues se van a abrir las puertas a las 8, pero como se teme de que va a ser mucha calor, los queremos comenzar sobre las 8:30, que tenemos hasta telonero. Hasta el grupo de baile de las extraescolares de nuestro centro.
4: Anda, vamos allá. Baile también va a haber, así que venga.
3: Vamos a tener esos teloneros. Entonces, nosotros empezaremos sobre las 9 de la noche aproximadamente. Los teloneros, con todo el respeto, empezarán antes. Y esto será en la calle del motoclub.
1: No en el colegio, sino en la calle.
3: En la calle Herrero. En la calle Herrero de las Cabezas de San Juan se va a llevar a cabo todo el montaje y todo el espectáculo.
1: Venga.
0: Perfecto, venga, vamos a escuchar.
2: Ok, pues vamos a empezar con un temita. Como ha dicho Juan, se tocan muchos temas en el disco y demás, y tengo muchas raíces, me gusta mucho tipo de música, y en esta canción se llama Madrugada, porque se le hace un guiñito a la marcha de Semana Santa.
1: Tienes al Papa detrás, ¿eh?
2: De la madrugada.
1: Yo te estoy cogiendo con el Papa detrás y con la madrugada. No,
2: vamos a tocarle al Papa la madrugada.
0: Papa está mirando la letra.
1: Es que está la tele, ahí está el Papa.
0: Vamos.

que viene aquí ahora la trompeta. Venga, ayudarme todo.

0: Muy bien. Bueno, Antonio, ha habido que convencer a muchos padres para convencerlos de que el rock era buena terapia para trabajar con los niños en detrimento de otras formas musicales.
1: Pues la verdad que no.
0: No, no.
1: Seré que tengo mucho poder de convicción, pero no. Se lo han tomado muy bien, la familia, ¿no? Desde el inicio de este proyecto han colaborado y se lo han tomado muy bien. Se ha podido trabajar muy a gusto, tanto con la familia, con los compañeros, equipo directivo y todos los que formamos la Algodonera.
2: Maravilla. Pues qué suerte tener a los la Algodonera, qué suerte tiene de tener a maestros como tú, Juan Antonio.
1: Muchas gracias.
2: ¿Eh? Que Juan Antonio ya es un conocido nuestro, nos ha venido en otras ocasiones, ha venido los viernes como oyente. También tuve la oportunidad de poder entrevistarlo en Andalucía Educativa, así que sí. Qué lujazo de que te tengan a ti.
0: Juan Antonio y Alfonso, muchas gracias por habernos acompañado y contarnos este bonito proyecto de acercar el rock a los niños para que aprendan.
3: Gracias a vosotros.
1: Muchísimas
3: por darnos
1: gracias.
3: Voz y por darnos la oportunidad de estar aquí hoy.
0: Pues que vaya bonito ese evento que tenéis entre manos, que es una cosa muy chula.
3: Muchas gracias.
0: Hacemos una pausita, estamos de vuelta enseguida en el programa del Yuyu.

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0: Y nos vamos del rock a algo tan nuestro como es el flamenco, que nos llega desde el barrio de Cerro Fruto de Jerez.
1: Pues desde que con 5 años viera una guitarra en la casa de su vecina, fíjate tú, ya no pudo apartarse de ella. A partir de ahí comenzó una historia de amor que le hizo formarse y convertirse en un gran guitarrista y compositor. Ha trabajado con artistas de la talla de Mercé, Poveda, Canales o Pepe de Lucía, por ponerte algunos ejemplos. Ahora está inmerso en una nueva etapa que lleva por nombre Oriundo y con la que quiere unir escritura, sonidos e imágenes. Tenemos el placer de contar en este programa con un gran guitarrista de primer nivel, Juan Diego Mateo.
0: Juan Diego, ¿qué tal? Buenas tardes.
2: Buenas tardes, ¿qué tal?
0: Bueno, aquí te escucha tu paisano,
3: Juan
0: Luis.
3: Diego, ¿qué pasa, bicha mía?
2: ¿Qué pasa,
3: ¿cómo
2: Luis? ¿Cómo
3: estás? Qué maravilla, Guillo, qué bien. No sabía que tú estabas en esta sección, porque yo vengo un poquillo dando palos de ciego aquí a la sección, pero qué maravilla, encantado de
2: gloria,
3: escucharte.
2: Gloria, Luis.
3: Juan Diego,
2: gloria.
3: Vamos allá.
0: Juan Diego, nacer en Jerez y dedicarse al flamenco son palabras mayores, porque Jerez es la cuna esencial para el flamenco, o para el flamenco hay sitio sagrado, pero no hay un lugar concreto.
2: Bueno, yo no sé, yo la verdad es que cuando uno nace aquí es como que dedicarte a otro tipo de música es difícil, ¿eh?
0: Claro.
2: Yo admiro a colegas míos que se dedican al jazz y digo, hostia, tío, siendo de Jerez, ha tenido que ir contracorriente tela, ¿eh? Sí. Tela marinera.
0: Eso es como si un tío en Tennessee se dedicara al flamenco, ¿no?
2: Claro que lo hay,
3: reggaetón,
2: también,
3: hay también, reggaetón, ¿no? Un tío de Tennessee al reggaetón.
2: Sí.
0: ¿Cómo va esa nueva etapa con Oriundo?
2: Pues mira, ahí vamos bien, ya hemos terminado de mezclar y masterizar lo que es el audio. El libro me lo están traduciendo al inglés.
0: Maravilla.
2: Que si Dios quiere lo voy a presentar en el Eton College, que es allí en Windsor, ¿no?
0: Esto, maravilla.
2: Que van los niños con chaqué a la escuela, imagínate.
0: El nivelazo, ¿no?
1: El nivelazo.
2: Sí, la verdad que es gloria y bendita.
1: Es verdad, los príncipes dicen, sí, ¿no?
2: Sí, el príncipe Harry, toda esta gente han estudiado allí, sí. Y ahí tengo de dar una conferencia, pero la había dado en español, claro. Y no iban a apañar, como la dije. Iban ahí apañados.
0: Y el que quiera aprender, que aprenda.
3: Ya está, claro.
0: Oye, y aparte de ese proyecto transversal, ¿dónde te podemos ver en concierto?
2: Pues mira, ahora voy al... A Pamplona voy al Flamenco on Fire.
0: Ajá.
2: Pero antes, el 13 de agosto, toco aquí en Jerez, en la Plaza del Arenal, con un sexteto.
0: Anda, qué bien.
2: Sí, con Luis Balaguer, viene también Antonio Corrales al contrabajo, Ale Fernández, y luego el niño La Fragua y una chica cantando del puerto que se llama Gatica.
0: Ah, ¿eso cuándo es?
2: Es el 13 de agosto.
0: El 13 de agosto.
1: Vale. Pues estaremos en contacto,
2: sí.
1: ¿Eh?
2: Entrada gratuita porque es al aire libre, ¿no? Estamos ahí en la Plaza del Arenal.
0: Hombre, buen sitio.
3: Maravilloso enclave.
0: Hombre, por favor. Sí.
1: Juan Diego, leyendo tu biografía, ¿no? Tu amplia trayectoria, que Paco de Lucía es un genio, lo sabemos, genio de la guitarra,
2: sí.
1: Bueno, pero que como jugador de fútbol, cuéntanos.
2: Hombre, yo le daba coba, la verdad. A ver, ya era más jovencito también. Él tenía el culillo ya un poquillo gordo. Nosotros íbamos a jugar los martes y los jueves, íbamos a jugar fútbol con él. Con una gente que tenían ferretería, eran ferreteros, pero que muchos de ellos habían jugado en segunda B, en segunda A, gente futbolera que jugaba bien. Y entonces pues íbamos los martes y los jueves, nos recogía al Grilo y a mí, en un Mercedes Montiguo que tenía, rojo, y nos íbamos allí a echar unos partidillos. Y hombre, él estaba ya... No era muy bueno, la verdad.
1: Bueno, vale, o sea, no se puede ser genio en todo.
0: Armundia no hubiera ido, ¿no? Si no es a tocar el himno de la FIFA.
3: Eufemísticamente no era muy bueno.
4: Tú sabes la frase esa, ¿no? Donde hay un 10, hay un 0.
0: Claro. No se puede ser bueno.
2: Es que estaba 10 horas con la guitarra todos los días, no podía estar en todas.
3: Claro, rematar los cornes con una guitarra no lo dejaba.
2: No lo dejaba.
0: Mira, Juan Diego, curiosamente me ha aparecido ahora en el Facebook, la tengo abierto, una frase de Paco de Lucía. Fíjate tú lo que son las cosas, ¿no?
1: Qué
0: me ha parecido,
1: curioso,
0: del tiro me ha parecido, y te las quiero comentar a ver qué piensa de ella. Dice, mucha gente, eso lo decía Paco, ¿no? Mucha gente piensa que lo que hacemos nosotros los guitarristas es un medio privilegiado, que no es trabajo, y yo lo paso muy malamente. Cada vez que tengo que salir a tocar, esas 3 horas antes es una tensión de nervio que empieza uno a sudar y a tener miedo de sí mismo y de pronto a no estar a la altura. Y esto lo dice un genio de la guitarra, ¿no?
2: Yeah. Sí, bueno, yo la verdad no estoy muy de acuerdo con ello. Yo me gusta disfrutar. Bien. Y llevo ya bastante tiempo que cuando tengo un concierto, tío, es que para sufrir ya hay otras cositas, ¿no?
0: Claro.
2: Entonces, si uno se dedica y está 4 o 5 horas estudiando todos los días y ahora va a llegar el día que va a tocar...
0: Y lo va a sufrir.
2: Y lo va a sufrir...
0: Sí, pero esto, Juan, irá en función de cada guitarrista, lógicamente, pero esto, claro. esto es un síntoma
2: Claro, de él tenía mucha responsabilidad. Claro, mucha carga. Yo no me siento con esa responsabilidad.
0: Claro, de lo que espera la gente de cada uno, ¿no? Dice, claro. Cuando las expectativas de la gente se colocan tan altas, pues sea un torero, un futbolista, un guitarrista, siempre hay un poco de miedo a no estar a la altura, ¿no?
2: Claro, supongo que, hombre, yo no me he visto ahí en esa, la verdad, ¿no? Pero supongo que con esa responsabilidad y ese rollo, pues te tiene que entrar el canguelo.
0: Claro.
2: Cuando sales a disfrutar o a dar lo que tienes y tal, pues yo me lo paso bien, la verdad. No estoy de acuerdo con que haya que pasarlo mal, ¿no?
1: Pues yo estoy de acuerdo contigo también, Juan Diego, que hay que disfrutar, y si eres un privilegiado en esto de poder interpretar a través de la guitarra, que lo disfrute también, eso se tiene que transmitir, ¿no? A tu
2: claro,
1: público.
2: Yo supongo. Bueno, él también ahí. Tú sabes, nosotros nos gusta quejarnos mucho, y eso es muy flamenco también, pero que él después donde más disfrutaba era en el escenario. Él se refería a las horas antes,
1: al previo
2: quizás, ¿no? Que,
0: claro.
2: Que sí, pero que, claro, normal, él sobre todo tenía mucha presión, porque yo eché muchos ratos con él, tenía mucha presión cuando venía a España a tocar, por eso venía poco. Cuando venía a la Bienal de Sevilla, o cuando iba a Madrid... que sabía que iba a haber 200 guitarristas ahí con la libreta apuntando el fallo.
1: Qué malos somos. Luis, tú de qué... Bueno, tú lo conocías, Juan Diego,
3: siempre, claro.
1: A ver, algo, cuéntanos cosas, alguna cosa.
3: Yo tengo un recuerdo muy bonito de la última vez sí. que cantó el Torta en el Teatro Central en Sevilla. Venía Juan Diego con la guitarra, le tocaba la guitarra eléctrica, Juan Diego tocaba la guitarra flamenca, y me acuerdo que yo los presenté ese día en el Teatro Central. Cierto. Y disfruté enormemente. Fue uno de los últimos, bueno, yo la última vez que estuvo Juan el Torta aquí en Sevilla, ¿verdad, Juan Diego? Porque ocurrió el mes de diciembre de ese año, fue cuando...
2: Claro, y esto fue octubre, noviembre.
3: Un par de meses antes de marcharse el Torta, estuvimos ahí con él en el Teatro Central, y ese es el último recuerdo que tengo, incluso eso de compartir escenario, aunque fuera presentándolo, pero yo presenté a Juan Diego, que le estaba tocando la guitarra al Torta, y de aquel día me acuerdo.
2: Lo pasamos muy bien, y lo pasamos genial. Torta,
1: qué lujo, ¿no?
3: Qué maravilla, sí. Qué maravilla.
2: Qué lujo.
3: Y luego Juan Diego, claro, Juan Diego allí en Jerez, pues, lo veo mucho, afortunadamente. Allí nos cruzamos y hay artistas por un tubo. Y claro, Juan Diego está dentro de esa playa, de esa amalgama de guitarristas maravillosos que ha dado esta tierra que es Jerez. Y es una maravilla, Juan Diego.
1: Oye, qué piropazo.
3: Hombre, por favor.
1: Hombre, el que se merece Juan Diego también.
3: Hombre, por Dios, siempre. Juan Diego está ahí. El que pique, pues, que coma ajo.
1: Que toca
3: cuando tú estás en una lista, en el top 10 de los guitarristas de Jerez, pues ahí está Juan Diego y se acabó. Y el que no le parezca bien, pues que me diga 10 mejores que Juan Diego en Jerez. Y se acabó, ya está. Pero en el top 10 está Juan Diego, claro que
0: hombre,
3: sí.
0: Hombre, y está en el top 10 de los guitarristas de Jerez, ella.
3: Claro. Sí, sí. El All Star Guitar.
1: Tiene nombre de juego ya, de
2: hecho. Claro. Hay una guitarrista Carmañile.
1: Gran frase, me encanta.
3: Qué bien. Maravilla. Y a mí, yo veo a Juan Diego, ya te digo, un tío siempre la humildad por bandera, un tío buena gente, porque además de buen artista es buena gente y eso va por delante. Y a mí me da mucha alegría cada vez que me cruzo con él, lo saludo con mucho cariño y gloria bendita. Y ahora con este próximo trabajo seguro que va a ser un triunfo. Y Juan Diego siempre presente, ya te digo. La guitarra de Jerez, sí. Juan Diego tiene mucha culpa de que los guitarristas de Jerez estén donde están.
0: Oye, Juan Diego, estoy escuchando una guitarrita por ahí que estaba diciendo, no. Oye, que estoy aquí.
1: Yo quería también escucharla, pero...
0: A ver.

0: prueba.
1: ¡Olé! ¡Qué maravilla!
2: ¡Vamos allá!
1: Qué Juan lujazo. Diego, en directo de nuestro programa. Juan Diego, ¿te quieres quedar con nosotros hasta el final del programa? Creo que quedan 8 minutitos porque vamos a hablar con tu paisano Luis Lara. Luis, sí, hay una familia, y así también te interesa, hay una familia del Reino Unido que dice que ofrece más de 70.000 euros al año, me imagino, ¿no? O aquí pone al mes, pero al mes me parece mucha barbaridad, ¿no?
3: Bueno, tiene dinero.
1: Será 69.000 euros al año y casa gratis por cuidar a su perro. Dice que hay que el trabajador tendrá que vivir en una finca, aunque contará con una vivienda independiente, y entre las tareas principales está alimentar, pasear y limpiar al perro. Hombre, por 70.000 euros al año.
0: Eso tiene trampa.
1: Cuento al perro, ¿no?
4: El perro tiene que ser exigente, ¿eh? El perro muy normal tiene que ser perro.
1: De todas maneras, la persona estará en contacto con los dueños, con los adiestradores, pero esto nos ha abierto un poco la mente para preguntarte yo a ti, Luis, ¿tu trabajo ideal cuál sería? Aunque fuera absurdo.
4: Pues mira, yo siempre he pensado que probador de colchones tiene que ser un trabajo, ¿verdad, Juan Diego? De esto de probar los colchones a ver si son buenos.
1: Que existe ese trabajo,
4: sí,
1: ¿eh?
4: Sí, claro, hay gente para que existe probar la calidad. De mira, que ha sacado tal marca, ha sacado un colchón nuevo. Venga, duerma usted ahí 5 noches en el colchón, sí. y diga y déle usted su puntuación.
1: Si se clava el muelle 4, sí.
0: Especialista en almohada.
1: Hombre, están los pilotos probadores de Ferrari y también están los pilotos probadores de Picolín.
4: De Picolín, claro. Picolín Normoblock. Te pone allí tirado y dice, escúchame, te levantas por la mañana. Pues mira, pues tú sabes, me he despertado 3 veces por la madrugada, no me ha gustado mi este colchón. Pero ya está. Y te pagan por eso, por dormir en el colchón. Eso venía en Miguel Ángel.
5: Había una, yo saqué una vez un reportaje de esto, una chica que era probadora de hoteles.
4: Sí,
5: bueno. Sí. Y entonces hacía todo, o sea, la habitación, la piscina, el spa, el buffet, todo eso, y su trabajo era probar todo.
4: Y le pagaba.
5: Y lo hacía, sí, y hacía un informe, además.
1: Es. Esa chavala se va de vacaciones a su casa, 15 días.
5: Se va. Harta ya.
1: Estoy loco ya porque hoy agosto para quedarme 15 días en mi casa, ¿eh? Con todo incluido.
4: Harta por comerse, loca por comerse un plato de puchero en tu casa, que en los bufés de los hoteles no ponen puchero.
1: Claro. Hombre, hay que trabajo raro. Hay trabajo, por ejemplo, hay gente que se dedica para comprobar, esto trabajo de verdad, ¿eh? Hay gente que se dedica para comprobar la eficacia de los desodorantes. Hay gente que huele sobaco.
4: Que huele sobaco.
1: Hay gente que huele la leña, le echa un desodorante y al ratito va a ver cómo huele y cómo se mantiene eso. O sea, hay gente que trabaja.
3: Que huele a leña de verdad.
1: Que huele a leña de otro hogar. Y hay gente que trabaja oliendo sobaco.
5: No podemos quejarnos.
1: Para ver si el desodorante a las 2 o 3 horas hace su trabajo o no.
4: Claro.
3: Por Dios. Al principio tiene
0: este el perro.
4: Ahora hay desodorante que dicen hasta 72 horas de duración. Malo es que la gente se lo cree. Y a mí me da coraje porque la gente se lo cree y se lo echa el lunes y el jueves y dice, ya hasta el jueves no me echo desodorante. Chiquillo, que tiene ahí Eva, que huele como el dormitorio de una mofeta, chiquillo. Es la sobaquera, hijo.
1: Hay otro trabajo que es catador. Hay gente que prueba las comidas para las mascotas. O sea, las latas de perro. Ay, claro, como de momento no hay ningún perro que diga está bueno. Porque los perros son listos, pero no hay ningún perro que diga está bueno.
4: Pues mira, está
1: o que te haga con las patitas ahí para arriba.
4: Sabe a pollo.
1: Claro, fíjate tú.
4: Comerte a cucharazo una lata de whiskas.
1: Para whiskas con menudo.
4: Whiskas con el polea.
1: Qué cosa, yo. Al final tenemos el trabajo que no podemos quedarnos, Juan Diego.
0: No, Gloria.
3: Juan Diego, seguro.
0: Ahora lo del perro me tiene que dar teléfono.
1: Yo te lo paso ahora.
3: No,
1: porque además no pone nada de que no se pueda compaginar con tocar la guitarra, ¿eh?
4: Nosotros estamos ya en la lista ya. Claro. A ver, ya te voy a poner por delante de los tú, a ti.
3: ¿Te imaginas ese perro ahí, Juan Diego, tocándole la guitarra? Eso, el perro encima le va a tener que pagar, ¿eh? Vamos. Qué lujerío.
1: Ese perro bailando por bulería. En Reino Unido.
3: ¿Habría música? ¿Habría algo que se le tocara a un perro? Juan Diego, ya que te está ahí, estoy escuchando ahí. ¿Es que te vendría a ti?
4: Le toca por bulería al perro.
3: Mira el perro.
0: A ver.

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3: Empezamos a transitar por el miércoles 10 de junio. Continuemos pendientes de lo que está haciendo, diciendo el Papa León XIV en España. Hoy visitará la cárcel.
4: León XIV en España.
3: Lo hará a las 11 menos 10. Visitará el centro penitenciario Brians 1. A las 12, a la hora del Ángelus, rezará el Santo Rosario en la abadía de Nuestra Señora de Montserrat. Un poquito más tarde, a la 1, comerá en la comunidad benedictina de Montserrat. Y ya por la tarde tendrá un encuentro con realidades de caridad y asistencia diocesana, y a las 7:30 celebrará la Eucaristía en la Basílica de la Sagrada Familia, obra de Gaudí, como sabes, inaugurando la Torre de Jesucristo, una verdadera joya. El religioso mercedario Jesús Bell, cura de Brians I, dijo que estaba incrédulo al principio y que ni él ni quienes están con él se terminaban de creer, pero después, al ver que era verdad, todos sintieron un gran agradecimiento al Papa al conocer la visita de León XIV al centro penitenciario. Será dentro de cuestión de horas, a las 11 menos 10 de la mañana, como te digo. Los presos, cuando se enteraron de que León XIV iría a la cárcel a verlos, siguiendo el mandato evangélico, estuve preso y viniste a verme, dijeron: el Papa ha pensado en nosotros, nos ha tenido en cuenta, estamos en su corazón, se desviará de su camino para venir a vernos. Y aunque la visita durará solo 20 minutos, tendrá una fuerte carga social, personal y evangélica. Está previsto que dos internas puedan conversar con el Papa y expresarle sus anhelos, sus esperanzas. Serán dos representantes del grupo de internas, aunque el grupo de personas que estará presente en el salón de actos será lógicamente más amplio. Se espera que puedan participar en el encuentro entre 40 o 50 personas de Brians 1, que son las que forman parte de la vida cristiana de la Iglesia Católica en el día a día del centro penitenciario. En cuanto a los regalos que pueden hacer las internas a León XIV, se prevé que van a estar elaborados por ellas personalmente. Junto a las reclusas, es bueno también poner en valor la labor que realiza el voluntariado de prisiones que las acompaña y que ha reconocido que la visita de León XIV va a ayudar a dar visibilidad y reconocimiento al trabajo de la pastoral penitenciaria. Además, con motivo de la visita del Papa a los privados de libertad, los responsables de la pastoral penitenciaria han distribuido en los días que están teniendo lugar ahora con la visita del Papa, como regalo del sucesor de Pedro a los presos, unas 3.000 Biblias en una iniciativa que ha contado con el apoyo de las hermandades y cofradías de toda España. En unos segundos es las 5 de la mañana. 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
3: Queridos, queridas familia del Club de los Primeros, ¿qué tal? ¿Cómo estáis? Muy buenos días. Es miércoles 10 de junio. Parece que las temperaturas se mantienen más o menos como el día de ayer. Bajan las mínimas en la zona de Huelva. Por cierto que seguimos pendientes una noche más del incendio de Villanueva de los Castillejos y que afecta también a San Bartolomé de la Torre. No pintan bien las noticias de última hora, así que hoy igualmente vamos a estar pendientes de cualquier información que nos queráis ofrecer. Si estáis por la zona, si sois de la zona, en el 616-161-161. Ahora vamos a estar muy pendientes del tiempo y del viento. Noelia García, buenos días.
4: Buenos días. Hoy miércoles en Andalucía bajan ligeramente las temperaturas en litorales. En el resto se mantienen con pocos cambios y seguimos con esas temperaturas cálidas. Máximas de 37 grados en Córdoba y en Sevilla, 35 en Granada y en Jaén, 30 grados en Almería, 28 en Huelva y en Málaga y 26 grados en Cádiz. Durante la jornada de hoy continuará el tiempo estable, ambiente soleado y en general cielo poco nuboso o de despejado. Por la tarde en las sierras orientales se formarán nubes de evolución y no se descarta algún chubasco de forma ocasional. En la vertiente mediterránea sopla viento moderado de levante. También viento de levante en el estrecho con posibles rachas fuertes al final del día. Es una información de AEMET.
3: 616-161-161. Pendientes de la información del tiempo que está que tienes ahora mismo en tu ciudad, en tu localidad, ya sea en Andalucía o fuera de Andalucía, y pendientes de que mandes tu primer WhatsApp, que todavía estamos a tiempo, que el 19, la semana que viene, el viernes que viene ya, ahí cerramos la temporada de parasoles, pegatinas y demás, así que ahora es el momento, ahora es el instante idóneo que tú mandes tu primer WhatsApp. Antes de que concluyamos nuestra sexta temporada, tú tienes que tener una pegatina en tu camión, en tu coche, en tu moto, en tu tractor, en la puerta de tu establecimiento, tienes que tenerlo. Y para eso es fundamental que mandes tu primer WhatsApp, que digas, soy primerizo, soy primeriza. Estés en Andalucía o fuera de Andalucía, 616-161-161. Y, por supuesto, muy pendientes del incendio de Huelva, que se está complicando por horas por aquello del viento, y pendientes si tú vives por la zona, te ha afectado y nos puedes contar algo. 616-161-161. Si tiene que ver con el incendio o con alguna incidencia en la carretera, ya sabes que detrás de ese WhatsApp de voz, un emoticono para que Mamen Zahara sepa inmediatamente que es una información que hay que dar de manera inmediata. El sol saldrá hoy a las 7:04 y se recogerá a las 21:45. Tendremos muchas horas de sol, 14:41:03 de horas de sol. En unas horas se cumplirán 78 años cuando a las 12:45 de este 10 de junio se da la primera emisión de televisión realizada en España. Y se cumplen 49 años cuando la empresa de informática Apple Computer presenta en Estados Unidos el computador Apple II. En 2007, una fecha como hoy, 10 de junio, han pasado 19 años, en 2007, en el circuito de Villeneuve, en Canadá, Lewis Hamilton gana su primera carrera en Fórmula 1. Y hoy es el 104 aniversario del nacimiento de la actriz y cantante Judy Garland.

concentrado. Mi mamá en Zahara, que no saca la mirada del ordenador. Mi Manuel Hernández, de su otro ordenador. Aquí todos trabajando para que tú mandes tu primer WhatsApp. Y si tienes información de Huelva, servicio público, aquí estamos para oírte. Esta mañana se cumplen 22 años de la muerte del compositor, pianista y cantante Ray Charles. ¡Oh, me gusta!

lo estoy poniendo fácil, ¿eh? Música que te eleve, música que te vengas arriba, música que te anime. ¿Para qué? Para mandar tu first WhatsApp, o sea, primer WhatsApp.

Y tú que no, que me da cosa, que no. El mundo no se ha hecho para cobardes. Manda tu primer WhatsApp, por Dios. Y además mira lo que te voy a poner ahora, ¿eh? Mira lo que te voy a poner. Un 10 de junio de hace 48 años. 48 años ha pasado de este tema de John Travolta y Olivia Newton-John. Llega a número uno en Estados Unidos. ¡Este tema de Gris! ¡Por favor! O sea, tú sumas. Si tú ya la bailabas y hace 48 años... ¡Ay, que tenemos una edad!

0: pasado 48 años. ¿Cómo es posible que la vida vuele tan rápido? ¿Cómo es posible? Si hace 2 días tenía yo nada y menos, si estaba yo viendo esta película y bailándola, etcétera, etcétera. Tú también, ¿no? Claro. Ya, ya, después de esto, tú no te puedes negar, bajo ningún concepto, a mandarme tu primer WhatsApp. No te puedes negar, ¿no? Porque te has venido arriba. 616-161-161. Hoy celebramos el Día Internacional de la Heráldica y el Día Mundial del Modernismo. Hay que felicitar a Amancio, Mauricio, Getulio, Críspulo, Restituo, anda que... y Aresio. La frase motivadora. La gente dice que nada es imposible, pero yo hago nada todos los días.
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0: Pendientes una noche más del incendio de Villanueva de los Castillejos y que afecta también a San Bartolomé de la Torre en Huelva, y en el que a esta hora de la madrugada trabajan más de 350 bomberos forestales. La Junta de Andalucía ha solicitado la intervención de la Unidad Militar de Emergencia y lo ha elevado a nivel 2. El fuego, que sigue sin control, ha quemado ya más de 3.600 hectáreas. El consejero de Emergencias en Funciones, Antonio Sanz, ha explicado esta noche que se ha cumplido las peores previsiones y que la situación mañana, o sea, esta mañana, puede ser aún más complicada por un cambio de viento que se espera en torno a las 11 de esta mañana.
2: Que el incendio mañana no se nos complique depende de lo que hagamos esta noche también. A tareas técnicas, tareas de maquinaria, ese fuego técnico que requiere una especialización con la que contamos en Infocap, pero que queremos ver reforzada. De ahí hemos decidido superar el nivel operativo del incendio, la situación operativa del incendio, y vamos a elevar la situación operativa a nivel 2.
0: ¿Cómo lo estáis viviendo? Si estáis en la zona, si estáis en alguna de las localidades afectadas, ¿cómo habéis pasado la noche? ¿Cuál es la situación? ¿Cómo lo habéis vivido en las últimas horas? Ya sabéis que tenéis el 616-161-161 a vuestra disposición. 100 personas continúan desalojadas y no se prevé que puedan regresar a sus domicilios durante la noche. Si es así y sois alguna de vosotras, pues nos mandáis ese WhatsApp o nos mandáis WhatsApp y os llamamos por teléfono. Más asuntos. Ha quedado visto para sentencia el juicio contra David Sánchez, el hermano del presidente del gobierno, por los presuntos delitos de prevaricación y tráfico de influencias en su contratación en la Diputación de Badajoz en 2017. El tribunal ha otorgado a los acusados el derecho a la última palabra, que el hermano de Sánchez no ha utilizado. Sí lo ha hecho el otro de los acusados, el expresidente de la Diputación Provincial, Miguel Ángel Gallardo, que ha defendido su inocencia y ha denunciado que ya les han condenado socialmente.
3: Ese juicio mediático que algunos hemos sufrido durante algo más de 2 años y del que se pueden sentir orgullosos, ya han ganado el juicio social. Independientemente de lo que salga en esta sala, está claro que nos han condenado socialmente. Pero en cualquier caso, señoría, reiterar mi inocencia.
0: El excomisario José Manuel Villarejo ha negado en el juicio del caso Kitchen que le encargaran encontrar grabaciones del expresidente Mariano Rajoy y en manos el ex tesorero del PP, Luis Bárcena. Villarejo, que ha respondido solo a su abogado, se presenta como un agente de la inteligencia que no dependía de ningún partido político. Asegura que el objeto era verificar si Bárcenas ocultaba dinero a la justicia y si tenía información sensible de Estado.
4: Y jamás el Partido Popular no me ha encargado nada a nivel privado, ni por supuesto menos aún me ha pagado nada. Y eso además es tan evidente que si hubiera habido algo, bueno, hubiera sido... Bien. Sacado a la luz inmediatamente.
0: A 48 horas de la constitución del Parlamento Andaluz, PP y Vox han mantenido la primera reunión para avanzar en la gobernabilidad. El presidente Juanma Moreno ha apelado hoy a la responsabilidad, el sentido común y la determinación por el bien de los andaluces.
5: Esperamos, deseamos y nos gustaría confiar que pudiéramos llegar a un acuerdo que sea razonable, que sea justo y que represente el interés general de los andaluces.
0: Hoy es el quinto día de la visita a España del Papa León XIV y segundo y última jornada en Barcelona tras su paso por Madrid, justo el día que se cumple el centenario de la muerte de Gaudí. El pontífice celebrará una misa en la Basílica de la Sagrada Familia y presidirá la inauguración de la Torre de Jesucristo. Es uno de los momentos más esperados del viaje del Papa a nuestro país. Antes visitará el centro penitenciario Brians 1 y acudirá a Montserrat para participar en el rezo del Santo Rosario. También hay otros asuntos, 500 archivos de pornografía.

0: la implantación de un sistema digital que acabará con los cupones en las farmacias. La ministra Mónica García ha explicado que el nuevo sistema simplificará trámites, evitará fraudes y cambiará una de las costumbres más arraigadas en las farmacias, las de cortar los cupones de las cajas de los medicamentos.
1: Permite además reforzar las garantías frente a las falsificaciones, mejorar la trazabilidad y facilitar la interoperabilidad. Así que le decimos adiós al cúter, a las pegatinas, a la burocracia en las farmacias.
0: Os recordamos el WhatsApp 616-161-161 para cualquier información que tengáis acerca del incendio, si sois afectados de este terrible incendio que afecta a la zona de Villanueva de los Castillejos y San Bartolomé de la Torre en Huelva, y donde están trabajando todavía hasta ahora más de 300 efectivos forestales.
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0: Y ahora sí, a las 5:15, vamos con la ronda de la temperatura.
4: 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Tendremos chubasco y viento en varias de las regiones.
0: Adelante.
5: Cortijo el Obispo, Cañuela. 23 grados, el cielo despejado y sigue la calor.
6: Por Pizarra tenemos 23 grados y los cielos están despejados.
7: Montalbán, 18 grados y cielo totalmente despejado. Noche fresquita.
8: Desde Écija, 26 grados y despejado.
9: Baena, 22 grados despejado.
10: Aquí en Dos Hermanas, 20 grados y despejado.
11: Aquí por la AP4, a la altura de los Palacios, 19 grados y despejado.
12: Marchena, desde el Valo Flamenco, 23 grados y noche totalmente despejado el cielo.
13: Hoy a las 5 menos 5 de la mañana, 21 grados en Berenice y despejado.
14: Aquí en Málaga, 20 grados y despejado.
15: 22 grados en Huelva capital y despejado.
16: En Aroche, 17 grados y despejado.
17: Valerrubio, 20 grados.
18: Desde el puerto de Santa María, 17 grados, cielos despejados.
19: 26 grados, Guarromán, cielo despejado.
20: Cala, 23 grados.
21: Morón de la Frontera, 20 grados y despejado.
22: Aquí en Castelldefels, Granada, 21 grados y lloviendo.
23: En Cabra, 21 grados, cielo despejado.
24: Alanís, 21 grados, parcialmente nuboso.
25: Aquí entre Almonte y El Rocío, 17 grados. Soy primerizo.
0: Bienvenido.
26: Soy primerizo.
0: Bienvenido.
26: 18 grados, El Priorato, Sevilla.
0: ¿Ves cómo os estáis animando? Si es que no puede ser. ¿Fuera de Andalucía?
27: Tordesilla, 10 grados. Y luna menguante.
0: Está bien que hayáis conectado otra vez de la APP, aunque tenemos alguna dificultad, que algunas veces cuesta trabajo conectarse porque estamos aquí mejorando la tecnología. 5:18.

0: Atención.
1: Justo a la entrada de Carmona por la carretera de la Lora del Río, pasando la gasolinera justo en la entrada de Carmona, donde está la iglesia, hay un vehículo parado con los faros intermitentes y la baliza puesta.
0: Pues vamos a prestar atención a todos los que vayan por esa zona, ¿eh? Ya sabéis que ahí hay un vehículo parado. Ya estáis prevenidos, ya vais a pasar por ahí con mucha más cautela y atención. Son las 5 y 19 minutos, por cierto, antes de plantear la pregunta del día, ayer con el tema del incendio, tuvimos muchas llamadas y tuvimos que atenderla, lógicamente, no pudimos hablar con Juan, que trabaja en una fábrica de camiones de bomberos de Montellano y que ayer cumplía 44, ¿era? 44 añitos. ¡Un niño! ¿Qué son 44? Si tiene dos más que yo. No. Menos, quería decir. Bueno, unos cuantos más. 44. Tiene mucho menos que yo. Ayer se celebrará el Día Mundial del Pato Nodal, Pato Donald, este martes. Un personaje de animación que estaba permanentemente cabreado. Ahí está. ¿Por qué? Y a pesar de todo, nos hacía y nos hace gracia, ¿no? No vamos a hablar del Pato Donald ni de ningún personaje de animación, pero ¿tú tienes cerca de ti un personaje parecido a alguien? ¿Un Pato Donald de la vida? ¿Alguien protestón, enfadado con el mundo, cabreado permanentemente, que todo lo ve negativo y al que le cuesta sonreír? ¿O por el contrario, tienes todo lo opuesto? ¿Alguien que sonríe a todas horas, una Daisy de la vida? Hoy vamos a hablar de tu pato Donald de la vida o tu Daisy encantadora. Es el tema del día. Todos tenemos alrededor algún personaje parecido a este Pato Donald. Alguien que protesta, enfadado con el mundo, cabreado, siempre, todo lo ve negativo. Que no sonríe ni para atrás ni para adelante. ¿Tú lo tienes? O por el contrario, tienes lo opuesto. Tienes a la Daisy de la vida, esa persona que te sonríe, que te ve por la mañana y lo primero que tú ves es una sonrisa. ¡Qué alegría, ¿verdad? Pues si tienes un pato o una pata, si tienes un Donald o una Daisy, cuéntalo. En el 616-161-161. Es miércoles, así que estamos con Primeros por lo Negro.
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0: Jaime, buenos días.
3: Buenos días.
0: Hoy, ayer nos mandaste sonido, pasaste por la zona del incendio, ¿no? No sé si hoy estarás cerca o lejos.
3: Pasé por el puente de Huelva. Yo vivo en Punta Umbría y dirección Huelva se ve desde el puente el fuego.
0: Claro.
3: Y esta mañana, escaso 5 minutos, he vuelto a pasar y se seguía viendo allí el fuego.
0: Vaya por Dios. ¿Por dónde vas ahora, Jaime?
3: Pues ahora mismo voy a coger el camión para empezar la jornada de hoy.
0: ¿Y dónde vas?
3: Pues voy dirección a La Nicova.
0: ¿La Nicova?
3: La Nicova es un polígono, ¿vale?, que se llama el Tarteso, para donde están los camiones, la campa de los camiones nuestros, para cogerlo y poder ir a Moguer.
0: Pero eso está en Huelva, ¿no?
3: En Huelva.
0: Vale, ¿y de ahí vas a Moguer?
3: De ahí voy a Moguer.
0: ¿Y allí?
3: Cargamos allí.
0: Ah, vale.
3: Arcilla.
0: ¿Y con esa arcilla qué hace? ¿Dónde la lleva?
3: Pues la llevamos a Huelva capital, a unas explanadas que hay, para seguir aumentando esas explanadas y agrandar el terreno.
0: Ah, porque ahí va a haber algún, ¿qué? ¿Algún centro de diversión? ¿Algún tema, zona de ocio? No sabemos.
3: Pues sinceramente no sé el motivo. Pero ahí estamos alrededor de unos 50 camiones. Estamos todo el día llevando llevando esa arcilla hacia allí.
0: Madre mía, 50 camiones llevando arcilla. ¿Y esa la extendéis en el asfalto?
3: Sobre tierra.
0: Ah, sobre tierra,
3: sobre
0: vale.
3: Misma tierra. Con vale. Una lona por encima y se vuelve a echar más tierra.
0: Vale, bueno. Pues ya tengo una curiosidad. Pregunto a ver qué va a haber ahí, con tanta arcilla, tantos camiones echando ahí arcilla. ¿Algún objetivo tendrá? Está pues, claro.
3: Hombre, claro.
0: ¿Y lleváis muchos días yendo a esa
3: allí
0: zona?
3: Pues llevaremos... El verano pasado ya se estaban echando y hoy en día pues se sigue echando.
0: Madre mía, ¿pero eso es que es un terreno enorme de grande o qué?
3: Son varias hectáreas.
0: Ah, vale.
3: Son bastantes hectáreas.
0: ¿Y eso está a las afueras de Moguer?
3: Eso no, eso está a las afueras de Huelva.
0: Ah, de Huelva, ¿verdad?
3: Que en la carretera que va hacia San Juan.
0: Vale.
3: Y es un desvío que hay.
0: Vale, sí, sí.
3: Y desde aquí mismo, comentando el fuego, huele todos los días bastante humo desde aquí, desde San Juan.
0: Desde San Juan, fíjate. ¿Y llevas mucho tiempo, Jaime, en el mundo del volante?
3: Pues no, en el mundo del volante... De conductor profesional llevaré unos 3 meses.
0: Uy, eso muy poco. ¿Y antes qué hacías?
3: Pues antes era comercial.
0: Uy, qué cambio, ¿no?
3: Buscarse un poquito la vida, buscarse un poquito los sitios donde uno pueda estar y que pueda estar a gusto.
0: Vale. Claro. ¿Y qué vendías antes?
3: Antes estaba con productos de salud.
0: Vale. Productos de salud. ¿Y te has llevado mucho tiempo con productos de salud?
3: Allí estuve alrededor de unos 3 años aproximadamente.
0: Vale. ¿Y un día dijiste hasta aquí? ¿Ya no quiere hablar más de salud?
3: ¿El qué?
0: Que hasta aquí llega, que llegó un día que dijiste hasta aquí, ya no quiero hablar más de salud.
3: No, no que no quiera, sino también por motivos de cambio de ciudad y demás, pues un cambio de vida y...
0: Vale, que la
3: y a ver cómo se depara en otra ciudad.
0: Que las circunstancias de la vida te han llevado a Huelva y a Huelva te ha llevado al conductor profesional, ¿no?
3: Correcto, así es.
0: Vale. Y dime una cosa, hombre, de llevar un utilitario, un coche más o menos grande o más o menos pequeño, a llevar un camión hay una diferencia, ¿no?
3: Hay una diferencia bastante grande, pero esto es como todo. Empieza uno y... A los 2 días ya está situado y ya se maneja bien.
0: Y ya está habituado. Bueno, ya hoy ahora empieza tu jornada laboral. ¿Hasta qué hora estarás? ¿Vuelves pronto? ¿Tienes una jornada que te permite,
3: pues,
0: no sé, llevar otra vida?
3: Hasta las 3 de la tarde, más o menos.
0: Bueno, entonces puedes hacer otras cosas que no sea conducir un camión. Ya eso ya... Tus hobbies variados que puedas tener.
3: Yo, mi hobby y mi gusto, la cacería.
0: La cacería. ¿Y ahora es época de cacería o no?
3: Ahora mismo no, ahora mismo estamos cerrados, la verdad. Ahora mismo lo que estará abierto es el corzo.
0: ¿El qué? ¿El corcho?
3: El corzo.
0: Ah, el corzo. Vale.
3: El corzo.
0: Vale.
3: Es lo que está abierto ahora mismo.
0: Vale. No entiendo yo mucho de caza, pero bueno. ¿Algún cazador tenemos? Que Jaime
3: ahora mismo hasta septiembre ya no se puede hacer nada. Ahora mismo los cazadores lo que intentamos es mantener los campos,
0: sí,
3: hacer los cortafuegos y hacer cosas para... Ahora mismo cortafuegos ya no, pero hacer cosas para que no se produzcan estos incendios e intentar evitar lo máximo posible todo eso.
0: Sí, porque la cosa está complicada. Jaime, muchísimas gracias. Que tengas un buen día.
3: Venga, igualmente. Muchas gracias.
0: Gracias. Es que lo de los cortafuegos es fundamental, ¿eh? Son las 5:28. A ver, pendientes estamos del WhatsApp, ¿eh?, y de la pregunta del día. Este martes fue el día de Pato Donald, y Pato Donald era un personaje que siempre estaba enfadado. ¿Tú tienes cerca de ti algún personaje, mira, que ve las cosas en gris? ¿O por contra, tienes cerca un personaje que todo lo ve maravilloso y te recibe siempre con una sonrisa? Hay una diferencia, ¿eh? Hay una diferencia.
4: Pues yo soy Daisy. Yo estoy todo el día contento, feliz. Yo soy un tío alegre, feliz. Eso sí, cuando veo a mi jefe, me vuelvo en un pato Dora. Digo, qué tío más agrio, viejo. Qué tío más agrio.
0: Bueno, pues tú deja que sea agrio él. Tú no lo deberías ser, porque si no te contagia. No se puede uno contagiar de las cosas negativas. Hay que contagiarse de lo positivo. Si hay alguien que tiene que influenciar en tu vida, que sea la persona que te recibe con una sonrisa, ¿no? O sea, la Daisy de la vida, ¿no? Pero siempre hay, en tu entorno, siempre hay esa persona protestona, enfadada permanentemente con el mundo, que todo lo ve negativo, etcétera, etcétera. En fin, el pato Donald de la vida. O la Daisy. 616-161-161. Ha llegado Araceli, porque usted la va escuchando, la voz de ella. Pum, pum, Araceli. ¿Qué? Que se te ha escuchado, llega.
5: Ya, pero ¿qué hago?
0: Un poquito de más silencio. Titulares, 5:30.
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0: Estamos pendientes una noche más del incendio de Villanueva de los Castillejos y que afecta también a San Bartolomé de la Torre en Huelva. La Junta de Andalucía ha solicitado la intervención de la Unidad Militar de Emergencia. Ha quedado visto para sentencia el juicio contra David Sánchez, el hermano del presidente del gobierno, por los presuntos delitos de prevaricación y tráfico de influencia en su contratación en la Diputación de Badajoz en 2017. El excomisario Villarejo ha negado en el juicio del caso Kitchen que le encargaran encontrar grabaciones del expresidente Rajoy en manos del ex tesorero del PP, Luis Bárcenas. A 48 horas de la constitución del Parlamento andaluz, PP y Vox han mantenido la primera reunión para avanzar en la gobernabilidad. Hoy es el quinto día de la visita a España del Papa León XIV, segunda jornada y última en Barcelona, justo el día que se cumple el centenario de la muerte de Gaudí. El pontífice va a celebrar una misa en la Basílica de la Sagrada Familia. 500 archivos de pornografía infantil de extrema dureza, ese es lo que ha encontrado la Guardia Civil en los ordenadores y móviles de un hombre de 39 años detenido hoy en Puerto Real, en Cádiz. Las víctimas de los abusos eran bebés. Y el Consejo de Ministros ha aprobado una implantación de un sistema digital que acabará con los cupones en la farmacia. Ese gesto que llega la farmacéutica de con el cute
5: Y luego pegarlo, el cartoncito.
0: Y luego comprarlo con el fiso, ¿no? En fin, pues eso ya se va a acabar. Son las 5:31.
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0: Abrimos la persiana del kiosco para saber qué noticias destacan los periódicos de Andalucía. Araceli, buenos días.
5: Hola, ¿qué tal? Buenos días. Antes que nada, una cosa sobre lo de las farmacias. ¿A ti no te sorprende que tú llegas a las farmacias con la tarjeta sanitaria, la meten ahí en el ordenador, ven el tratamiento que tiene, ahora le dan un botón, viene el medicamento? Hay una farmacia en Sevilla que viene como por un carrilito, ¿no? Desde el almacén, el medicamento hasta el mostrador. Todo súper moderno. Y ahora coge el cute la muchacha y le quita el trocito.
0: Hombre, eso no está.
5: Es que no, no pega no. Nada, ¿verdad?
0: Para allá nada. Ay, mira, ese gesto es que yo siempre digo, qué bien lo cortan. No se sale.
5: Es verdad, no se cortan con el cute.
0: Cuéntanos.
5: Bueno, vamos a empezar el repaso, como no podía ser de otra manera, por el Huelva Información. Una fotografía terrorífica, diría yo, del fuego de Villanueva de los Castillejos, las llamas, los árboles quemados, crece la amenaza del fuego, dice el periódico. Y este otro asunto, la inversión ambiental de Moeve llega a los 33,8 millones en Huelva. En el Málaga Hoy, Sanidad notifica falsos positivos en el cribado del cáncer de colon. un asunto que traen hoy varios periódicos y que el Málaga hoy destaca a cuatro columnas. Y un puente de estreno, la inauguración del presidente de la Junta de Andalucía en funciones, Juanma Moreno, inaugurando ayer el nuevo puente del Caminito del Rey.
0: Eso lo he hecho yo, pero sin puente, sin vallas, sin nada. Cuando el Caminito del Rey no tenía protección ninguna.
5: ¿Y tú qué ibas por ahí andando?
0: Fíjate tú, eso es así ya más de 30 años. Por ese caminito.
5: Pues yo no voy ni ahora. Me muero del miedo.
0: Es precioso. Ya, ahora. Digo yo, ¿cómo nos dejaban pasar entonces?
5: La inconsciencia.
0: Sin una vallita.
5: La inconsciencia. Y también en el Málaga hoy leemos este otro asunto. El Málaga busca en la Rosaleda el pase a la final para subir a primera división.
0: Ojalá.
5: Algo que ya ha conseguido la Almería, y así lo refleja la voz de Almería. El Almería roza la gloria tras ganar con drama al Castellón. Ya el Almería está clasificado para ese playoff para subir a primera. Y otro asunto que destaca la voz de Almería, 40 médicos y 3 pediatras para zonas rurales de Almería. En el Diario de Sevilla, la trama de Leire Díez planeó convertir la sede central de Correos en Sevilla en un parador.
0: ¿La qué? ¿La sede central?
5: Sí, la que está en la Avenida de la Constitución.
0: ¿En un parador?
5: Pero los paradores no están a las afueras.
0: Bueno, eso
5: no
0: tienen,
5: pues esto es la noticia. Y el Partido Popular y Vox negocian la investidura de Juanma Moreno en un clima cordial. Y con una referencia fotográfica, el legado de un visionario, se cumplen 150 años del nacimiento de Aníbal González, del arquitecto de la Plaza de España y arquitecto, bueno, pues de la Expo de Iberoamericana de 1929 y de muchos edificios en la ciudad y también en Andalucía. El Día de Córdoba. Córdoba acogerá la sede de la autoridad que investigue accidentes en el transporte. Está bien, ¿no? Y una visita a la sinagoga más completa, la excavación de los restos de una sinagoga con sus pasadizos de cristal, sus puentes, para que todo se vea perfectamente. En el Europa Sur, el fin de la verja de Gibraltar ya dispara el precio de la vivienda en la línea. Y este otro asunto, ¿por qué me miras con esa cara?
0: Porque todo sube hasta en Gibraltar, el piso sube.
5: No, la vivienda de la línea.
0: O sea, de la línea, perdón.
5: Porque han quitado la verja, no sé. Bueno, pues sí, ahí está. Y la Junta reabre al baño la playa de Santa Bárbara tras los vertidos de la obra del colector. Y finalmente, en el Ideal de Granada, leemos: el paraíso industrial sale de 20 años de bloqueo y pide licencia para urbanizar. Y hablan también de un pulmón, de un gran jardín, un pulmón verde en Motril. Transforma esta localidad, dice el periódico en portada.
0: Gracias, Araceli, luego te escuchamos de nuevo.
5: Hasta luego.
0: Son las 5:36 minutos. Hay gente, tú las conoces, Araceli, seguro que tiene.
5: A ver.
0: Te has encontrado con gente así, que todo ve negro, que tú dices, buenos días. Sí. Buenos días. Es que hoy.
5: Qué pesadez. Bueno,
0: pero por Dios. Y hay gente que todo lo contrario. Por ejemplo, me estoy acordando de alguien positivo. Roberto, nuestro compañero Roberto. Roberto llega y es. Todo beso. O sea, conforme va llegando la gente, él va dando abrazo y beso. Pues eso es una alegría, porque te recibe. Tú llegas a trabajar, que a lo mejor llega con dolor de cabeza o que no te apetecía esa mañana levantarte, y en la redacción entras y te recibe Roberto con una sonrisa y un beso y un abrazo. Gente positiva, ¿eh? Sin embargo, aquí dice mi Mari Carmen que ella es más secota. Más,
5: no.
0: No, yo no estoy de acuerdo contigo.
5: Para nada.
0: Para nada. Y yo soy un encanto.
5: Bueno.
0: Bueno. Bueno, no siempre.
5: Ay, lo odiamos.
0: Entonces, le preguntamos a los oyentes si tiene a su alrededor gente que ve el mundo de manera positiva o gente que siempre está enfadada. O sea, que todo es negativo. Tú le preguntas, tú le dices, no, hoy me duele la cabeza. A mí también. Hombre, dale.
9: Yo era el que le reñía al pato Dona. Yo estaba todo el día con Mardá, tenía más Mardá en lo harto
0: que
9: la más. Y al final terminé haciendo un cambio de vida.
0: Claro.
9: Cambio de pareja, cambio de trabajo. Me cogí mi camión, me fui por ahí a la ruta, a pasar poco por casa ya después de la separación. No tenía tampoco mucho sitio donde parar. Y empecé a cambiar la mentalidad. Y, hombre, al que esté en la misma situación, a ver si un poco intento de ayudarle, ¿no? Por muy grande que sea el problema que pueda tener cualquiera y está de mala leche, Siempre pensaba que habrá una criatura en una cuarta planta de un hospital pensando que ojalá su mayor problema fuera ese que tú tienes.
0: Sí.
9: Sea el que sea, el mayor problema es el que no tiene solución. No hace falta que diga mucho más.
0: Exacto.
9: Todo lo demás se puede estar con más o con menos, pero se puede estar.
0: Y todo pasa. Todo pasa. Más tarde, más temprano, todo pasa. A ver, gente que tú conozcas, que te cruces en tu alrededor, que de verdad, que es dice tú, es que viví así, o todo lo contrario, gente que te da alegría saludar, porque es positividad pura. Por ejemplo, en este programa tenemos pura positividad. Él es positividad, porque, hombre, él a veces no habla de cosas que no... No tiene un futuro muy positivo, el cambio climático. Pero ahí estamos intentando arreglar. Bolaño contribuye con su programa de cada viernes a las 9 de la noche. Y los miércoles, esa pinceladilla que nos gusta a nosotros escuchar del cambio climático y de las novedades que podemos conocer. Y muchas curiosidades. Javier, ¿qué tal?
10: Hola, hoy toca una de publicaciones. Os traigo este tocho que son los resultados de una investigación realizada por National Geographic Pristinsis, que pone cifras por primera vez, por aquí lo vemos, al impacto real de la pesca de arrastre de fondo. Pero claro, no voy a leer este tocho entero, así que os voy a hacer un resumen. Esta investigación es la primera que cuantifica el impacto económico global de la pesca de arrastre de fondo en Europa y revela que esta práctica genera hasta 16.000 millones de euros anuales en costes socioeconómicos. Y es que el arrastre remueve los sedimentos marinos y libera enormes cantidades de carbono que se ha ido acumulando en el fondo del océano. Nada menos que más de 110 millones de toneladas de CO2 al año solo por alterar esos sedimentos. No obstante, José Manuel González, investigador del Instituto Español de Oceanografía, nos ha explicado que a día de hoy es difícil cuantificar el impacto de la pesca de arrastre en el cambio climático.
11: Remueve el sedimento, elimina organismos bioturbadores y todo esto obviamente tiene un efecto en la velocidad a la que el carbono se entierra en el sedimento y por lo tanto queda secuestrado y no está liberado en la atmósfera. No obstante, ahora mismo hay mucha incertidumbre sobre cómo de grave o cómo de serio es este efecto del arrastre en cuanto a su impacto en el cambio climático. Había un artículo que era muy alarmista y que ha sido retirado de la revista científica en la que fue publicado porque tenía grandes fallos en su concepción y por lo tanto hay que ser muy precavido antes de dar por hecho que los valores que se han estado manejando en prensa son ciertos. Lo que sabemos ahora mismo es que puede haber un efecto, pero no hay evidencia científica sólida en cuanto a su nivel, en cuanto a lo serio o menos serio que es este efecto en el ciclo de carbono.
10: Pero, ¿cuáles son las especies y los ecosistemas más amenazados por la pesca de arrastre? José Manuel nos lo explica.
11: Las especies y los hábitats más afectados por el arrastre son principalmente las especies sésiles, que viven pegadas al fondo, que no pueden escapar del arrastre y que son eliminadas. En algunos casos, la distribución de las especies más sensibles, como pueden ser los corales, por ejemplo, en el Mediterráneo podríamos hablar de los jardines de Sidra Elongata, pues este tipo de hábitats han sido muy afectados por la explotación del arrastre, que lleva décadas, en algunos casos muchas décadas con nosotros, o sea, no es algo nuevo, se lleva haciendo desde hace muchísimos años y obviamente esa actividad continuada en el medio marino ha generado grandes impactos en hábitats bentónicos, los hábitats que crean las especies que viven pegadas al fondo, como pueden ser los corales, las esponjas, etc.
10: Y atención merece también el desperdicio masivo de biodiversidad, porque hasta el 75% de lo que se captura se descarta, lo que supone una pérdida ecológica enorme y un valor estimado de 220 millones de euros al año. Por eso, eliminar la pesca de arrastre sería así de positivo.
11: Cuando el arrastre de fondo se elimine en aquellas zonas en las que realmente está afectando a las características que se quieren proteger, por ejemplo, un área marina protegida que se haya generado para proteger hábitats bentónicos, la eliminación del arrastre puede facilitar, de hecho lo hará esperablemente, la recuperación de estos hábitats, el aumento de su extensión y su abundancia. De esta manera generaremos
12: hábitats en el fondo marino que generan complejidad estructural en la que se pueden proteger las especies pequeñas, los juveniles, aumentaremos la biodiversidad y con un poco de suerte también mejoraremos la salud de las especies comerciales, generando al mismo tiempo efectos positivos incluso en las propias pesquerías.
10: Hay otro dato especialmente preocupante. La pesca de arrastre se practica en más de la mitad de las 6.000 áreas marinas protegidas de Europa, aunque hay que determinar exactamente cuál es el objeto de esa preservación, porque hay veces que la pesca de arrastre no les afecta.
12: Y no todas ellas están igualmente amenazadas por las artes de arrastre. Por ejemplo, existen en el Mediterráneo corredores que se han creado para la protección de los cetáceos y el arte de arrastre de fondo no interacciona de manera negativa con los cetáceos. De la misma manera, existen zonas, áreas marinas protegidas que se han creado para la protección de las aves que no están en absoluto amenazadas por el arrastre. Por ello, hacer este tipo de cálculos en los que se mira el grado de solapamiento entre las áreas marinas protegidas y el arrastre no siempre es útil, porque no todas las áreas marinas protegidas han sido creadas para proteger los hábitats bentónicos, que son los que realmente sí que están amenazados por las artes de arrastre.
10: En España la pesca de arrastre solo puede realizarse con licencia específica, usando redes de malla mínima regulada y cumpliendo zonas, profundidades y horarios estrictamente delimitados por los planes de gestión estatales y también autonómicos. La normativa obliga a evitar fondos sensibles, respetar las tallas mínimas, desembarcar las capturas sin descartes y operar dentro de los días de esfuerzo pesquero asignados a cada buque, todo ello bajo un sistema de control e inspección que incluye posicionamiento vía satélite y sanciones por incumplimiento. La mayoría cumple lo básico, pero lo más delicado, la zona de descarte y el esfuerzo real, se incumple según las ONGs conservacionistas con más frecuencia de lo que la ley permite. Hasta la próxima.

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1: A ver, la gente positiva o la gente negativa que tienes a tu alrededor, cuéntame.
2: Soy Javier, de los Pistachos de Jaén. Pues yo cuando me tiro, como ahora llevo 2 semanas y media sin llegar a casa, con la maleta cuesta por ahí fuera, no soy el pato Dona, soy el padre del pato Dona. No hay quien me aguante, no me aguanto ni yo.
1: ¿Pero yo?
2: Así que voy a ver si me convierto en Daisy este fin de semana y tiro para mi casa, porque así esto no acaba bien.
1: Oye, ¿cómo está lo de los pistachos? Ahora mismo tenemos que hablar de los pistachos, ¿eh? Está muy de moda, ¿eh? Lo del injerto de pistacho y la plantación de pistacho. Venga, más.
3: Pues miren ustedes, yo tengo un problema que cualquiera no lo querría.
1: A ver.
3: Para él. Y yo me levanto por la mañana y los buenos días con alegría y qué tal y cómo vamos y vamos por ataque, vamos al ataque por el día y vamos. Que hay otros que llegan y no dan los buenos días con la mala sombra, ¿verdad? Pero no los buenos días. No. Es que llega la tarde y están en las mismas.
1: Oye, oye, oye, oye.
3: Como no vayas con alegría, como no vayas con ilusión y como no vayas con positividad, se te hacen los días más largos y la vida más penosa. Hay que intentar decir, allá hemos pasado otro día, ¿no? Otro día menos con el problema y vamos a atajar problemas. O sea, los problemas lo que hay que meterle mano y solucionarlo cuanto antes. Si no tiene solución, hablarlo. Que si no tiene hoy, lo tendrá mañana.
1: Qué importante es la actitud. La actitud que tengamos ante la vida. Uno ante los problemas le puede poner una actitud muy negativa o intentar ponerle una actitud positiva. Hombre, y eso condiciona mucho la vida de cada uno. Y de los que tienes a tu alrededor, ¿eh? Porque hay algunos, de verdad. Buenos días, buenos días. Parece que te van a vomitar. Pues por favor. Roberto, buenos días, buenos días. Te da 2 besos, te da un abrazo, te deja el olor de su colonia todo el día. ¿Sí? ¿Más?
4: Sobre la pregunta que ha dicho el pato Donner que tengamos, que sea, gruñón. No, nosotros en el taxi aquí en Chiclana tenemos uno que es un poco bastante gruñón, que siempre se queja por todo y eso. Le decimos el cura. El cura decimos, decimos el cura, es colombiano y tiene un poco acogido la licencia. Es gruñón, gruñón, gruñón, pero siempre gruñendo y quejándose. Es horroroso.
1: ¡Ay, por Dios!
4: Horroroso, pero siempre gruñendo. Y siempre y la que está siempre con una alegría, muchas veces es mi mujer, mi pareja.
1: Menos mal que después del tema profesional llega a tu casa y te plantan una sonrisa, si no lo tuyo sería una vida amarga, ¿eh? Menos mal. Son las 5:48. Mientras nos seguís contando la gente agradable que tenéis a vuestro alrededor o los gruñones, como decía este oyente, los patos Donald de la vida, que los hay, ¿eh? Mi mamen es encantadora. Ella está todo el día sonriendo y viene con un chal rosa. Bueno, casi a juego con mi Hernández, que tiene un color coral, él es más coral, ¿eh? Ellos son gente alegre. Dice, hola, buenos días, ¿eh? Con sus días como todo el mundo, pero yo todavía no lo he notado. Lo bonito que mi Víctor Manuel de la Portilla, hombre, por Dios, este es un talante positivo todo el día, y jaja, y jaja, y jaja. Ahora, luego hay otros y otras, madre mía, qué seriedad, qué actitud, qué tristeza. Todo le cuadra mal, todo le cuadra mal. 616-161-169. Venga, que Antonio nos espera, no vamos a hacerle esperar más. Antonio, buenos días.
5: Buenos días, Charo.
1: Encantada de saludarte. Tú eres positivo, ¿no? A ti se te ve en el tono de voz.
5: De momento, sí.
1: De momento. Sin entrar en detalle. ¿Por dónde te pillamos, Antonio?
5: Por aquí, por la 4, dirección a Alcalá de Guadaira, aquí en Montoro.
1: Ah, ahora estás en Montoro, hacia Alcalá de Guadaira. ¿Y allí vas a descargar, a cargar?
5: voy a meter descargo allí en Alcalá de Guadaira en una planta de reciclado de agua.
1: ¿De agua?
5: Sí, agua residual.
1: Ah, vale, eso tiene que oler nada más que regular, ¿no?
5: ¿Cómo?
1: Que tiene que oler regular. Oler.
5: Sí.
1: Eso. No, que no es que colonia no es. Que digo, Antonio, que colonia no es.
5: No, esto de colonia tiene poco.
1: Eso es. Pero estás ya montado en el coche, te vas a montar, vas camino, ¿no?
5: No, yo ya llevo casi una hora andando.
1: Vale. ¿Te levantas muy temprano?
5: Pues para las 4:00, 4:15.
1: Vale, ¿y eso es el horario casi diario?
5: Sí.
1: Bueno, ya está acostumbrado el cuerpo, ¿no?
5: Claro, de lunes a viernes tenemos el mismo horario.
1: Bueno, sábado y domingo descansa, ¿no?
5: Sí.
1: ¿De dónde eres tú, Antonio?
5: De Mejiba, de Jaén.
1: Oh, bonita ciudad. Y te tienes que hacer muchos kilómetros diariamente porque de Jaén a Alcalá hay un tirito, ¿eh?
5: Ah, hago unos ya 500 kilómetros.
1: Bueno, son 500, ¿eh?
5: Ya, pero acostumbrado a lo que hacíamos antes.
1: ¿Antes cuánto hacía? ¿Muchos más?
5: Sí, antes sí. Hacíamos 700, 800.
1: Bueno, ya tiene 300 menos. ¿Te queda mucho para jubilarte? ¿Todavía te queda? ¿Estás a punto?
5: Me queda todavía por lo menos 13 o 14 años.
1: Hernández ha hecho lo mismo que yo. Todavía te queda. Bueno, pues nada, paciencia, ¿no? Y a tomárselo como hay que tomárselo, con buen talante, ¿no? ¿Tú estás contento?
5: Claro. Yo sí.
1: Pues entonces, fantástico. Si tú estás contento, la vida es mucho más agradable.
5: Claro.
1: Bueno, ¿y tú?
5: ¿Para qué quieres ir un enfadado todo el día?
1: Hombre, por Dios. ¿Y tú desde cuándo escuchas el Club de los Primeros?
5: Pues yo ya llevo un año y 2 meses por ahí.
1: Ah, pues está bien. ¿Y
5: desde
1: cómo?
5: Que empecé con esto.
1: Va, que tú empezaste hace poco con este trabajo. ¿O con esta empresa?
5: Sí, con esta empresa.
1: Vale. ¿Y conectaste o alguien te habló del programa?
5: Aquí lo escucho todos los días. Está el canal sufijo.
1: Muy bien, pues entonces fantástico. ¿Para qué va a cambiar? ¿Para qué vas a cambiar? No hay necesidad. Antonio, nada. Te faltan las pegatinas. Por lo menos las pegatinas. ¿Sí? ¿Te parece?
5: Por lo menos.
1: Eso. Pues entonces tienes que mandarme los datos para que yo te mande la pegatina para el camión, ¿de acuerdo?
5: Ya, para el camión me manda una y para el coche una.
1: Eso es, pues lo voy a apuntar. ¿Dos? ¿Qué pasa? ¿Que tienes dos camiones o qué? ¿O para tu compañero?
5: Sí. Bueno, el camión le tiene aquí 8 o 9, pero...
1: Bueno, pues yo te mando 2 y una para tu coche, ¿vale?
5: Vale.
1: Mira, pues perfecto, Antonio. Que siempre por lo negro, ten cuidadito, ¿eh?
5: Venga.
1: Gracias, Antonio, un abrazo.
5: A vosotros igualmente.
1: Son las 5:54, por cierto, lo recuerdo, porque el otro día leí, no sé si fue en Facebook, en Instagram, no tengo que mirarlo, alguien que decía, pues yo no te escucho más. Dice, porque solamente habla con transportistas, con conductores, camioneros o conductores profesionales, como queráis llamarlo. Y le preguntas, pues lo que yo le pregunto a ellos, dónde van, qué transportan, algunas veces transportan cosas curiosas y entonces indagamos un poco más. Y digo, pues va a ser que no. Va a ser que habrás coincidido los miércoles. Porque por aquí pasa cientos, decenas y decenas de profesiones de todo tipo. Hay transportistas, muchísimos. Tanto que los concentramos en el miércoles. Y los miércoles solo hablamos con transportistas. Y así será, mientras yo tenga este programa. Porque es un sector muy importante. Muy importante. Así que al lector oyente que no le gusta, bueno, pues lo respetamos. Pero aquí, además de transportistas, han pasado y están pasando... ¡Buah! Empezaría una lista y acabarían las 2 horas de programa... Y seguiría hablando. Para eso están los viernes. Yo invito a este oyente que se pase los viernes y escuche el resumen de toda la gente que pasa por este programa. que es interesantísima. Todos y cada uno de ellos y de ellas. 5:55. ¿Hay alguna novedad sobre Gibraleón?
6: Información de primera mano. La A495 y la Nacional 431, tanto por Gibraleón como por San Bartolomé de la Torre, en estos momentos están abiertas. ¿Vale? Se puede circular con normalidad.
1: Ah, es una información importante, y tan importante. A ver si luego podemos contactar con nuestros amigos de ayer, que son de los pueblos de la zona, y nos pueden contar algo sobre el incendio, alguna novedad. Por cierto, que insisto, si sois de la zona, si estáis en la zona, si os habéis visto de alguna manera afectados por el incendio de Huelva, aquí tenemos el WhatsApp abierto, 616-161-161. Lo mismo tenemos algún efectivo del Infoca que están saliendo como el otro día del incendio, que pudieron ponernos al día. Estamos pendientes de ese incendio, pendientes de que si tú estás por la zona o estás escuchando la radio y te ves afectado por este incendio, pues estamos pendientes de cualquier información. 616-161-161. Hoy estamos hablando de la actitud, ¿no? En cierta manera, ¿no? Del que te, de la gente que te rodea, con actitud positiva o con actitud negativa. La típica persona que todo lo ve negro, mira, que te dice buenos días, parece que te va a vomitar, que te dice buenos días y está protestando desde el minuto uno, o aquella persona que te rodea, que siempre te recibe con una sonrisa. ¡Ay, qué diferencia! ¿Tú con quién te chocas cada día?
7: Pero si es que además la sonrisa es gratis. Tú vas a cualquier sitio, a cualquier institución, a un banco, a cualquier sitio, vas con una sonrisa, dando los buenos días, y la gente te atiende mejor. Es que es así, no es lo mismo ir con la cara de un palo, que entra en cualquier sitio con una sonrisa, dando los buenos días y sobre todo agradeciendo cuando sale. El poder del agradecimiento, eso no tiene precio.
1: Tienes toda la razón. No es lo mismo que tú entres en una institución o en un establecimiento, da igual, lo que sea, que tú digas, hola, buenos días, ¿qué tal? Con una sonrisa, eso desarma al de enfrente. Que quizás el de enfrente no tenga esa misma sonrisa y no tenga su mejor día, pero eso lo desarma. Porque la sonrisa es muy poderosa.
8: Pues yo estoy deseando de llegar a mi trabajo para juntarme con la gente que me junto, que son los compañeros, los trabajadores de ahí de la marisma. Ahí hay energía positiva. Da gusto de llegar tan temprano y dar los buenos días, que te conteste todo el mundo. Hay algunos un poquillo más rezagados, más raros, pero la gran mayoría, buenos días, buenos días, buenos días. Yo creo que el personal tiene ya asimilado que el trago gordo es levantarte por la mañana a ver de qué sirve estar todo el día de mala leche y todo el día cabreado. Así que actitud positiva. Lugar de ponerse negativo.
1: Claro, ¿y tanto? ¿Y tú qué dices?
9: Yo siempre me estoy riendo. Yo estaba en un despacho y me han llegado a decir, ¿usted qué se ríe de mí? Le digo, no, hombre, yo no me estoy riendo de ustedes. Es que lo que pasa es que yo siempre me estoy riendo.
1: Claro, una sonrisa de oreja a oreja, por supuesto. Y por cierto, que hace muchos días que no estamos ahí intentando subir las entrevistas en la página de Facebook, no te creas, ahí hay un atasco horroroso, a ver si lo solucionamos ya. Pero seguimos teniendo la página de La Mañana Andalucía, el Club de los Primeros, la página de Facebook, que por cierto, llegamos a los 20.000 y ya no te digo, no te dije, no, 20.094, por favor, no, 20.097, a punto de llegar a los 20.100, que llevamos camino de los 30.000, bueno, de los 21.000. 21 mejor que 30. Pero llegaremos, porque en este programa tenemos actitud positiva, muy positiva. Hombre, te lo digo por si tú le puedes decir al vecino que se apunte a la página de Facebook, La Mañana de Andalucía, el Club de los Primeros. Llega a las 6 de la mañana.
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1: Y las noticias con Ana Giralde. Ana, muy buenos días.
10: Buenos días, Charo. La Junta de Andalucía ha solicitado la intervención de la Unidad Militar de Emergencias en el incendio de Huelva, en Villanueva de los Castillejos, y que afecta también a los municipios de San Bartolomé de la Torre y de Gibraleón. El fuego sigue sin control, puede haber arrasado ya las 4.000 hectáreas. Más de 100 personas permanecen desalojadas de sus casas y está cortada la carretera nacional 431. Han trabajado durante la noche 350 bomberos forestales, pero la situación puede ser hoy más complicada por un cambio de viento que se espera a partir de las 11 de la mañana, así lo informaba anoche el consejero de la Presidencia en funciones, Antonio San.
11: Se nos avecina una situación que puede complicarse de un cambio de viento que se anuncia puede ocurrir sobre las 11-12 de la mañana.
10: El incendio originado ayer en Guillena, en Sevilla, junto a una estación hidroeléctrica, se encuentra estabilizado, y el incendio también de un camión cuando circulaba por la A44 a la altura de la presa de Rules ha sido el causante de otro incendio forestal en el término municipal de Lanjarón, donde también se actúa en la provincia de Granada. Y 48 horas antes de que se constituya el Parlamento andaluz, PP y Vox se han reunido por fin para abordar la investidura de Juanma Moreno y la gobernabilidad de Andalucía durante los próximos 4 años. Ha asistido el presidente de la Junta en funciones y el líder de Vox, Manuel Gavira. Antes, Moreno apelaba a la responsabilidad y al sentido común para conseguir un buen acuerdo.
12: Iniciamos diálogo de manera inminente con ellos y esperamos, deseamos y nos gustaría confiar que pudiéramos llegar a un acuerdo que sea razonable, que sea justo y que represente el interés general de los andaluces. Y dependerá, pues, evidentemente, de las actitudes de ambos, fuerza política, de la audacia de ambos y de la capacidad de cesión de ambos, que lleguemos a un acuerdo.
10: La portavoz en el Congreso de Vox, Pepa Millán, también insistía en que la prioridad son las políticas.
13: Para nosotros lo primordial es abordar las reformas legislativas necesarias, es decir, para nosotros lo primero son las políticas y después pues ya veremos de qué manera se reparten las responsabilidades de gobierno en el futuro ejecutivo andaluz, pero no es nuestra prioridad.
10: Hoy el Consejo de Gobierno de la Junta de Andalucía celebra su última reunión antes de la constitución del nuevo Parlamento Autonómico. En el orden del día figuran ayudas económicas para las víctimas del accidente ferroviario de Adamuz en Córdoba, también la declaración de emergencia de actuaciones para la reparación de los daños que han provocado las borrascas de este invierno. También hoy es el quinto día de la visita a España del Papa León XIV, en la última jornada en Barcelona antes de partir a Canarias. Viaja a Montserrat a bendecir también la Torre de Jesús de la Sagrada Familia, visitará la prisión de Brian y una iglesia del barrio del Raval. Este martes pedía unidad en catalán en la Catedral de Barcelona.
14: Y a todos vosotros, barcelonins y catalans, una vocación y una responsabilidad especial para convertiros, con la ayuda de Dios, en constructores de unidad.
10: El Ministerio de Sanidad ha convocado hoy un Consejo Interterritorial Extraordinario para abordar con las comunidades autónomas las consecuencias de la huelga de médicos contra el Gobierno por el Estatuto Marco. Este martes en el Senado, PP y la ministra se ensalzaban por las protestas. Mónica García respondía que las comunidades tienen ahora mismo la llave para poner fin a esta huelga de los médicos.
15: El Ministerio ha hecho su trabajo y ahora le toca el turno a las comunidades autónomas. Mañana tiene una oportunidad muy buena para demostrarle a los profesionales ¿dónde están los gobiernos del Partido Popular? Tiene una oportunidad para votar sobre la retribución de la hora de guardia, sobre las mesas propias para médicos y sobre las 35 horas. ¿Y qué van a votar? ¿Qué van a votar? El que pueda hacer, que haga. No me cabe ninguna duda.
10: La dirección de la RTV ha convocado con carácter urgente una reunión de la Comisión de Igualdad tras conocer que un juzgado de violencia sobre la mujer de Sevilla ha citado a declarar como investigado por agresión sexual a Gustavo Fuentes. Es el director general de la productora ADM, Andalucía Digital Multimedia, una de las principales empresas audiovisuales de la comunidad. La imputación se produce a raíz de una denuncia de una redactora de la empresa en la que a la agresión le suma acoso sexual continuado y acoso laboral. Y del exterior, Irán confirma que ha lanzado ataques aéreos en las últimas horas contra bases estadounidenses en Bahrein y en Jordania. Ha sido la respuesta a los últimos ataques lanzados por Estados Unidos, a su vez en respuesta al derribo de un helicóptero norteamericano en el estrecho de Hormuz. El helicóptero atacado supuestamente por Irán cayó cerca de la costa de Omán. Los dos soldados a bordo fueron rescatados con vida por las fuerzas estadounidenses. También en las últimas horas hemos conocido un terremoto de magnitud 6 que ha sacudido la región de las islas de Auckland al sur de Nueva Zelanda sin que las autoridades hayan informado de víctimas o daños materiales. En deportes, el Almería ha pasado a la final de la playoff para el ascenso a primera división tras vencer 3-2 al Castellón en un partido que fue agónico. Se va a enfrentar el 14 y el 20 de junio con el vencedor del Málaga Las Palmas, que se juega esta noche. Y en cuanto al tiempo, pues las temperaturas se van a mantener sin cambios importantes. Bajarán ligeramente en la costa, pero subirán las mínimas en el interior de la provincia de Huelva. Los cielos lucirán despejados a excepción de las sierras orientales. El viento pues va a soplar fuerte de levante en el estrecho, sin descartar rachas ocasionalmente muy fuerte a final del día.
1: Gracias, Ana Giraldez, Beatriz. Uy, Beatriz, qué lío tengo. Claro, si es que cambiáis por la mañana, no moveros más. Araceli Limón, ¿qué dice la prensa? Buenos días.
16: Hola, ¿qué tal? Buenos días de nuevo. En el diario ABC podemos leer: la trama de Leire Díaz planeó transformar la sede de Correos, ubicada en el centro de Sevilla capital, en un parador. Y este otro asunto: una productora proyecta convertir el pabellón de la navegación de la Expo del 92 en un auditorio. En el diario Sur de Málaga leemos: el Caminito del Rey marca un hito con el mayor puente colgante de Europa, perdón, de España. Y una fotografía del presidente de la Junta de Andalucía en funciones, de Juanma Moreno, inaugurando ayer este puente. También dice el diario Sur: dimite el jefe de ginecología del Materno de Málaga, que será sustituido por Isaac Cohen. En el Granada Hoy podemos leer: una masa forestal reducirá el impacto de la BAU 5 entre Armilla y Las Gavias, y el incendio de un camión colapsa la A44. Esta última noticia con una referencia fotográfica. Y la Universidad de Granada renuncia este curso al grado clave para inteligencia artificial. En el diario de Almería: apoteosis en el Mediterráneo. Y es que el Almería ya sí se ha clasificado para disputar esos playoffs para subir a primera, que esta noche disputa el Málaga. Y este otro asunto: la inserción laboral de la universidad ya supera a los ciclos de formación profesional en Almería. En el Córdoba leemos: el gobierno elige a Córdoba como sede de la Autoridad de Investigación de Accidentes. Y este otro asunto: el ayuntamiento habilita 8 refugios para combatir el calor. En el Ideal de Jaén encontramos esta noticia: Juan Latorre asume la presidencia de la Diputación con los municipios en el centro de su gestión. Y este otro asunto: Jaén también adelanta el dispositivo especial frente al calor. Y finalmente, en el diario de Cádiz podemos leer: el ayuntamiento no tiene dinero para salvar la muralla de Puerta Tierra. Moreno comienza a negociar con Vox, el Partido Popular comienza a negociar con Vox, y Costas aportará más arena a la playa de Santa María del Mar de Cádiz.
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0: Y cuando suena esta sintonía es que hay alguna incidencia en la carretera o en cualquier punto de Andalucía. En este caso, nuestras miradas y nuestra atención está en Huelva, en ese incendio de Villanueva de los Castillejos, y que afecta también a San Bartolomé de la Torre en Huelva, y que hace que esta madrugada estén trabajando más de 350 bomberos forestales. Por eso le pedimos a nuestros oyentes, que seguro que hay algunos o algunas que tengan que ver con el incendio, que vivan en estas localidades, que se hayan visto afectados, que sepan algo más, que nos lo cuenten. Y por eso siempre está activado el 616-161-161. ¿Te podemos llamar o nos puedes dejar un WhatsApp como este oyente?
4: Hola, buenos días. Soy Domingo. El incendio, por lo que se ve, las llamas no se ven. Desde mi casa anoche se veían. Y bueno, la parte de Gibraleón también se ve más controlada. Me he cruzado con la unidad militar de emergencia, o sea que están llegando, ya deben de haber llegado a San Bartolomé. Y nada, ahí estamos esperando a que amanezca y que sigan, que lo apaguen de una vez por todas.
0: Bueno, pues ahí están ya los de la unidad militar de emergencia y estamos atentos a cualquier información que nos podáis ofrecer, si os habéis visto afectados, si estáis desalojados, si tenéis vecinos, amigos, si anoche fue o ayer por la tarde fue especialmente complicado, cómo está la situación, cómo lo vivís. 616 161 161. Ahora la temperatura.
5: Desde la Pañoleta, Camas, 21 grados y un poco nublado.
6: Desde Santiponce, Sevilla, 21 grados y algo nublado.
7: 19 grados en la estación de Saltera. Soy primerizo, a ver si me mandan a pegatina un paso para el camioncillo.
0: Algo
8: la
0: caerá.
8: Rinconada, 22 grados.
9: Marina Herbe, 21 grados, nubes y claros.
10: Desde Carbonera, en la provincia de Almería, 23 grados y cielo cubierto.
11: Aquí por Villamartín, 19 grados, cielo despejado.
12: A la altura de Alcolea, 22 graditos.
13: 21 grados en el aeropuerto de Córdoba.
14: Aquí en Sevilla, 23 grados y despejado.
15: Granada, capital, 20 grados, cielo despejado.
16: Olivares, 21 grados, cielo despejado.
17: Real de Becerro, 18 grados, despejado.
18: Antequera, 17 grados, despejado.
19: Desde el Hospital Muñoz Cariñano de Sevilla, 21 grados y cielo despejado.
20: Paco de Alcalá, 18 grados y despejado. Soy primerizo.
21: Marina Herbe, 21 grados, despejado.
22: Desde el polígono de la isla, Sevilla,

0: y luna menguante.
1: Gracias, muchísimas gracias por vuestra participación, gracias por vuestra generosidad, como siempre. Hoy, vamos a ver, me callo, que hay actualidad.
2: Soy Domingo. El incendio, por lo que se ve, las llamas no se ven. Desde mi casa anoche se veían.
1: ¿Este es el mismo que hemos puesto antes? Bueno, pues entonces, ahora.
3: Precaución, A44 llegando a Padul y la Nacional 323A, también aquí en la localidad de Padul, tiene bastante niebla y bastante espesa. Cuidado.
1: Gracias por esa advertencia, como siempre, y gracias por vuestra generosidad y vuestra participación. Ahora sí, seguimos con la pregunta del día antes de irnos con nuestro próximo invitado, que es Daniel Jesús. Hoy estamos preguntando sobre esas personas que tienes a tu alrededor, que tiene o dos actitudes, o muy positiva, o positiva, nunca es mucho, o positiva o negativa. Personas que te cruzas y que todo es negativo, todo está mal, todo es enfadado con el mundo, cabreado permanentemente, todo lo ve negativo y casi le cuesta sonreír. O por el contrario, tú tienes a tu alrededor positividad pura.
4: Vamos a ver, Saro, ¿qué? Yo tengo aquí un compañero.
1: Sí.
4: Que le cuenta cualquier cosa y el pobre empieza a decir, no, porque tú lo ves todo negativo. Y le dice, coño, es que tú eres muy pesimista. No, yo no soy pesimista, yo soy realista. Él es realista. Y también tengo otro que parece que llevas tú un cochinito bajo el brazo, ¿sabes? Está todo el día protestando, hijo. Qué cansado, ¿eh? Más cansado que un tanque en la solapa.
1: Eso es muy cansino, ¿eh? Eso no te da buena vibra, ¿eh? Eso no te da positividad. Esto no, tú llegas a tu casa enfadado y tú ibas estupendamente. ¿Y tú?
5: Hay que ser positivo siempre.
1: Claro.
5: Y la sonrisa es la llave de la puerta de la felicidad.
1: Totalmente. Yo estoy completamente de acuerdo contigo. 616-161-161. Hoy preguntamos si tienes a tu alrededor gente que piensa en positivo o gente que es que está enfadada con la vida. A ver qué tienes tú cercano. 616-161-161. ¿Daniel Jesús nos está esperando? Pues entonces nos vamos a hacerle esperar. Daniel Jesús, buenos días.
6: Buenos días, Charo.
1: ¿Pero a ti te dicen así todo, Daniel Jesús, todo seguido?
6: No, me dicen Dani.
1: Ah, ya decía yo. Mucho nombre es eso, Daniel Jesús. Cuando termina
6: el único que me dice Jesús es mi padre.
1: Ah, bien, claro, la autoridad. ¿Dónde estás, Dani?
6: Pues estoy ahora mismo en el polígono Fala, en Cártama, que acabo de aparcar el tráiler.
1: ¿Y por qué vas a descargar o a cargar?
6: No, acabo de terminar, he descargado y ya he terminado. Yo empiezo a las 7 de la tarde.
1: Ah, que tu jornada acaba de terminar entonces.
6: Exactamente.
1: Oh, qué bien. Bueno, qué bien, claro, que ya ha trabajado. Perdona, que es que a las 7 de la tarde estaba él trabajando. ¿Por qué arrancas a las 7 de la tarde? ¿Qué transportas?
6: Pues transporto paquetería.
1: Ah, claro. ¿Y eso? ¿Eso no tiene fin?
6: No, cada día hay más.
1: Desde luego que hay más. Nos hemos acostumbrado a darle al botoncito cuando estamos en el sofá o en la cama, digo, voy a pedir esto, plin, que mañana me lo traen, y ya es un no parar,
6: así es, nos meteremos todo y que se libre el que pueda, pero todos pedimos algo.
1: Hombre, yo la primera, vamos, levanto la mano, yo la primera. hombre, tontería no pido, porque hay gente que pide litros de agua para que te la lleven a tu casa. Bueno, a lo mejor es que también es verdad que si no puede salir, no puede salir, ¿no? Y si hay que llevarlo, pues a llevarlo, pero algunas veces se piden cosas, pero es verdad, esa facilidad y eso de plin, yo prefiero ir a la tienda, porque además como yo no paro en mi casa, pues no estoy. Y eso de que lleguen y toquen al timbre y el hombre no pueda dejar el paquete, pues regular. ¿Y desde cuándo trabajas tú en este sector de la paquetería, Dani?
6: En la paquetería llevo 6 años.
1: ¿Y antes te dedicabas a otra cosa?
6: He estado 10 años con camiones frigoríficos trabajando en alimentación.
1: ¿Y por qué cambiaste?
6: Pues porque me di de baja, me tuvieron que...

0: recuperé de la espalda, y el que era mi jefe me dijo que le estaba costando el dinero estando de baja y me despidió. Y cuando me recuperé me volvió a llamar, pero ya le dije que no.
1: Hombre, hombre, ahora vamos. Ahora no, que te den morcilla, ¿no?
0: Exactamente, después de 10 años fijo me despide y,
1: pero qué feo, ¿no?
0: Así, así me lo hicieron, Charo.
1: ¿Estuviste mucho tiempo de baja?
0: Estuve 14 meses.
1: Un año y pico con la espalda. Pero, ¿y de eso cuánto tiempo hace?
0: Pues eso fue en el 2018.
1: Ya. Y después de 10 años, hombre, si estaba 10 años y fijo, es que era un buen trabajador, ¿no? Cumplía en condiciones. Pues,
0: yo creo que sí, porque yo entré solamente para 15 días para una baja y he estado 10 años.
1: Pues fíjate. Total, que cuando volviste de tu baja, te despidieron, luego te volvió a llamar y tú dijiste que ahora no, porque eso no fue bonito lo que hizo. Y te fuiste al mundo de la paquetería, pero eso, ¿te van bien los horarios eso? No sé, ¿te adaptaste bien? ¿Es distinto el llevar el trailer con el frigorífico o lo que sea de productos de frío a el sector de la paquetería? ¿Tiene poco o mucho que ver?
0: Varía un poco, porque la alimentación pesa algo más que la paquetería.
1: Ya.
0: Y la verdad que el horario sí me adapto, porque la alimentación también estaba de noche.
1: Vale, más o menos.
0: Entonces yo la noche siempre la he preferido para trabajar.
1: Menos tráfico, ¿no?
0: Sí. Más tranquilito.
1: Más tranquilo, bastante más tranquilo. Cuando dice que pesa más, quiere decir que a la hora de conducir no es lo mismo llevar mucho tonelaje, mucho peso, que un peso más aliviado, ¿no?
0: Claro, porque ten en cuenta que la alimentación lleva leche, lleva agua, lleva carne, pescado, y esos son bastantes kilos.
1: Claro. Y a la hora de conducir hay que conducir de otra manera, ¿no? Hay que tener más precaución o más cuidado si llueve, si hace viento, ¿no?
0: Sí. Un poco más atento hay que estar.
1: Claro. ¿De dónde eres, Daniel?
0: Soy del Rincón de la Victoria, de Málaga.
1: Ah, entonces, ¿y ya has llegado al Rincón de la Victoria o vas camino de...?
0: No, estoy parado aquí hablando contigo.
1: Pero estás muy lejos de tu casa, ¿o ya estás camino de tu casa?
0: No, yo tardo de aquí a mi casa, tardo media hora.
1: Ah, vale, todavía te queda. Bueno, todavía nos queda media hora de programa. O sea que te vamos a ir acompañando, si no te importa, ¿vale, Dani?
0: No, yo siempre escucho desde hace bastante tiempo.
1: Mira qué bien.
0: Y nada, y perfectamente, me agradé la noche, empiezo con la redifusión del yuyu y después continúo con vosotros.
1: Mira qué distraído está, toda la noche.
0: La verdad que sí.
1: Pues sí. Bueno, pues Dani, te agradecemos que estés con nosotros y que continúes con nosotros. Si quieres la pegatina, cualquier cosa, tú déjanos tu WhatsApp, ¿vale? Tu mensaje, tu dirección.
0: Lo mando ahora por WhatsApp.
1: Ahora lo mandas por WhatsApp tus datos, ¿vale, Dani?
0: Vale, sin problema.
1: Gracias, Dani, que tenga un buen descanso.
0: Muchas gracias, Charo, igualmente.
1: Adiós, un saludo.

0: positiva.
1: Desde el Viso del Arco, mira, yo tengo una tita que te arrimas a ella y todo lo que es negativo, total. No te puedes arrimar a ella. Nos vemos para un cumpleaños, nos vemos para una feria o para algo. Y todo lo que te dice es negativo, total. Te dan ganas de morirte cuando te arrimas a ella. Todo te va a salir mal, todo. Vamos, es increíble.
0: Ay, por Dios.
1: Venga, un saludo para mi amigo Julio Sardaña, que estará por ahí con la leche en cualquier punto de España.
0: Manda WhatsApp, dale.
2: Hay que ser positivo, claro, siempre.
0: Siempre.
2: Y estar siempre de buen humor con todo el mundo. Hay días que por algún motivo siempre está uno un poquillo más enfadado, pero que no vale para nada.
0: Para
2: se
0: nada.
2: Se vive peor y así no se puede estar.
0: Mucho peor se vive, pero ¿dónde va a comparar tú? Pero mucho peor. Anda aquí, igualito, mira, no pasa nada, no pasa nada. Hay que mirar la vida con positividad. Dale.
3: Yo intento de rodearme de gente positiva. Yo, la gente negativa, coño, ayer no te vi, porque te vi yo primero. Hay que tener el cerebro siempre positivo. Como tú al cerebro le metas cosas negativas, el mismo cerebro te va a comer.
0: Vámonos con Manuel, ¿no? Vámonos con Manuel.
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0: Manuel, buenos días.
5: Buenos días.
0: ¿Qué tal? ¿Tú cómo estás hoy?
5: Bien, estupendamente bien, hoy miércoles.
0: Pues entonces, fantástico. ¿Dónde estás?
5: Pues acabo de llegar a Sanlúcar de Barrameda.
0: Ah, buen lugar. ¿Y allí qué vas a cargar, a descargar?
5: Esta es la primera tienda que tengo hoy de seis, aquí en Cádiz.
0: ¿Pero qué llevas a la tienda? ¿Qué le llevas a la tienda?
5: Ah, la tienda es de Clarel, de productos de cosmética y productos del hogar. Ajá. Para bebés también hay. Para mascotas.
0: Uy, eso es de todo, que ha empezado productos de cosmética, digo, qué bonito, y ahora le mezcla productos de animales, entonces hay una tienda de todo, ¿no?
5: Sí, de todo un poco, pero de efecto de comida para nosotros no hay, para las mascotas sí.
0: Vale.
5: Y para algo de bebé.
0: Ah, entonces, algo de beber, y básicamente productos de belleza y comida para perros, para animales, ¿no?
5: También, y para farmacia también hay.
0: También, pero esa tienda, ¿qué es? ¿Una tienda de todo, como un supermercado?
5: Más o menos, está especializada más en productos de cosmética.
0: Vale, vale. ¿Y eso lo lleva a diferentes tiendas que hay por qué zona? ¿En qué provincia está?
5: Pues en toda Andalucía prácticamente, y algo de Extremadura.
0: En
5: Sevilla capital hay 10.
0: 10, ¿pero cómo se llaman esas tiendas?
5: Tarel. Tal como suena.
0: ¿Con té de Teruel? ¿Tarel?
5: Clarel.
0: Ah, Clarel. Clarel, sí. Vale, Clarel. ¿Y hoy qué zona te ha tocado dejar los productos, Manuel?
5: Pues aquí en Sanlúcar, después voy a Chipiona, de Chipiona a Puerto Real, de Puerto Real a San Fernando, Vejer de la Frontera y Barbate.
0: Vale. ¿Y tú de dónde eres?
5: Yo soy de Fuente de Andalucía, de Sevilla.
0: De Sevilla. O sea que te hace unos kilómetros cada día, ¿no?
5: Sí, sí, sí. Unos 400, 500, depende.
0: Bueno, ya están bien. ¿Y desde cuándo eres transportista o profesional de la conducción o como queráis llamar?
5: Pues yo empecé en el 98, por ahí, empecé, sí.
0: Pues lleva casi 30, cercano ya a los 30.
5: Sí, lo que pasa es que después hubo un parón ahí, la época del ladrillo, y eso sí paré un poco. Ya me dediqué al campo y lo que hiciera falta hacer.
0: ¿Pero campo, porque tú tienes campo o le trabajabas a alguien?
5: No, recolectando lo que hiciera falta. Lo mismo me lo cotones, que aceituna, que también estuve una temporada en el campo.
0: Depende de la época, ¿no?
5: Sí, estuve ahí unos años que no trabajé con los camiones.
0: Vale, y ahora has vuelto desde hace ya un tiempo, ¿no?
5: Sí, 7 u 8 años ya, porque bueno. También estuve algo de internacional.
0: Oye,
5: también estuve en Europa, Inglaterra.
0: Vaya. Eso sería un viaje ya, sí. Uf, fuera de casa la semana entera casi, ¿no?
5: Sí, dos semanas, sí, casi tres.
0: Madre mía.
5: Estuvo bien esa experiencia, la verdad.
0: Sí, hombre, vivirla está bien. ¿Qué es lo que te gustó de esa experiencia?
5: Pues todo lo que vi respecto a los paisajes y todos los países, como Inglaterra y Holanda, que eso es muy bonito. Holanda es muy bonita.
0: Sí, qué bonita. ¿Y cómo te las aviaba con el idioma?
5: Ah, pues traductor de Google.
0: Oh, bien.
5: Y mediante señas y no la... escribían en papeles, te le daban la hora de carga o de descarga en los papeles, tú lo veías y ya.
0: Claro.
5: Te las aviaba.
0: Y luego las señales y las indicaciones de las carreteras escritas de aquella manera, claro. ¿No te perdiste nunca?
5: Claro.
0: No, con el Google no te perdía, ¿no?
5: En un año y medio que estuve en Europa, ni en Inglaterra. Me perdí nada más que una vez en España, fíjate.
0: ¿Onda?
5: Porque en España las indicaciones son más regulares.
0: ¿Onda? Pero allí están bien puestas las indicaciones, ¿no?
5: Sí, por Inglaterra es lo mejor que hay para los camiones.
0: ¿Y eso por qué?
5: Porque tiene un GPS profesional que vale 400, 500 euros y le pone un código, como aquí en España, los códigos postales, sí. Y te lleva al sitio exacto.
0: Ah, mira qué bien. Eso está muy bien,
5: muy
0: ¿eh?
5: Interesante. Sí, pues, sí, muy interesante.
0: Pues sí que es interesante.
5: Un código.
0: Te metes el código y por el GPS no falla. Te lleva al lugar exacto.
5: ¿Eh? Oye, sí, el GPS del móvil.
0: No, otro.
5: Sino uno profesional que hay.
0: ¿Que vale dinero?
5: Bueno, 400, 500, depende.
0: Fíjate, o sea que no es gratis. Oye, pues qué buena experiencia, Manuel. Está claro que no es para toda la vida, porque entonces no tienes familia ni tienes nada. Estás todo el día fuera.
5: No.
0: Pero mira, la experiencia está bien. Y eso que te llevas, ¿no? Y siempre es interesante.
5: Pues sí, no estuve tampoco mucho tiempo, un año y medio aproximadamente.
0: Bueno, ¿suficiente?
5: Pero fue intenso.
0: Intenso e interesante, seguro. Que Manuel, que mira que son y media, que llegan los titulares. Que déjame tus datos a ver si te llega algo, ¿no? De sorpresa. ¿Te parece?
5: Sí. Verdad, estupendo. Muchísimas gracias. Claro.
0: Gracias a ti siempre, Manuel. Siempre por lo negro, ¿eh?
5: Igualmente, siempre por lo negro.
0: Gracias, un abrazo. Venga, que son las 6:30. Vamos con los titulares.
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0: La Junta pide la intervención de la Unidad Militar de Emergencias en el incendio que afecta a Villanueva de los Castillejos, San Bartolomé de la Torre y Gibraleón. El fuego sigue sin control y ha arrasado ya 3.600 hectáreas. PP y Vox se han reunido para abordar la investidura de Juanma Moreno. El presidente en funciones alude a la responsabilidad y el sentido común para conseguir un buen acuerdo. La UCO recaba información en el Ministerio de Justicia sobre la nacionalización de un ex viceministro de Hugo Chávez. El juez que investiga a Zapatero pide a Estados Unidos el contenido del móvil incautado a un ex directivo de Plus Ultra. El Papa León XIV culmina hoy su visita a Barcelona, celebrará una misa en la Basílica de la Sagrada Familia y visitará un centro penitenciario. Y en deportes, el Almería jugará a la final del playoff de ascenso a primera con el que gane en el encuentro de hoy entre Málaga y Las Palmas. Ya sabéis que a partir de ahora os damos tiempo suficiente para recopilar esa información y poder realizar esa ronda del tráfico. Haya incidencia o no haya incidencia, que el tráfico ha fluido, pues mejor. Pues tú pones la radio y dicen, tráfico fluido por tu zona. Y tú vas con otra actitud al trabajo. No te encuentras con un camión. Y te
6: vas de Daisy, ¿no?
0: ¿Qué?
6: No vas
0: de Donald.
6: Vas de Daisy.
0: Y entonces, pero para eso es importante la colaboración, Araceli, porque sin la colaboración del público esto no sirve para nada. O sea, no estamos aquí para nada. Aquí en este programa el WhatsApp es fundamental, así que esperamos tu WhatsApp diciéndonos si el tráfico es fluido, es intenso, hay atasco o no. 616-161-161. Mientras tanto, es bueno informarse de qué noticias destaca la prensa nacional.
6: Vamos con la prensa nacional. En el diario ABC dice, el Papa pide a los catalanes que sean constructores de unidad. Hay una gran fotografía del Papa en la Catedral de Barcelona. Y este otro asunto, el ex jefe de la Guardia Civil ordenó ocultar los emails de David Sánchez, del hermano del presidente del gobierno. En el diario El Mundo leemos la trama de Leire. 10 intentó decenas de pelotazos al amparo de María Jesús Montero. León 14 insta a los catalanes a ser constructores de unidad. Y este otro asunto, batalla campal en el partido de Susana Díaz. Crecen las denuncias por acoso y fraude en las primarias. El partido de la vicepresidenta del gobierno. ¿He dicho Susana? No es Susana Díaz.
7: No, no es Jesús.
6: No.
7: Es que estamos ya.
6: Es que ya a esta hora de la mañana los nombres bailan. Me refería a la vicepresidenta del gobierno. En el diario El País, el fiasco del Eurocaza expone la debilidad de la defensa de la Unión Europea. Estados Unidos llama a una oleada de ataques a Irán por el derribo de un helicóptero. Marruecos impone su fuerza en el Sáhara al romper la línea sucesoria en el Frente Polisario. El juez pide permiso a Estados Unidos para usar los mensajes sobre Zapatero y el juicio de David Sánchez acaba con versiones opuestas entre la UCO y los testigos. En el diario La Razón, fotografía a todo lo que da la portada del Papa, León XIV, español y catalán sin complejos. Se ve una foto del Papa ayer en Barcelona. Y finalmente, el diario La Vanguardia, el periódico catalán, donde el Papa se encuentra en estos días, dice el Papa encara la cumbre de su viaje con el acto en la Sagrada Familia. Estados Unidos ataca a Irán en represalia por el derribo de un helicóptero en el estrecho de Hormuz, y el asesinato de una niña de 11 años conmociona a Francia.
7: Gracias, Araceli. Mañana más, no mejor, porque imposible, más.
6: Hombre, y situando perfectamente que la portada del Mundo se refiere a Mónica y a la vicepresidenta.
7: Es que está muy chico. Es que
6: No, viene el nombre de Pilo y a mí me ha bailado.
7: Las portadas tienen la letra muy chica últimamente. Cuando sacamos la copia. También. Hasta mañana.
6: Adiós.
7: Son las 6:35.
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7: Tenemos que reunir los WhatsApp suficientes para la ronda del tráfico. Es importante. A ver, esta información es, yo creo, que la más importante que ofrecemos, aparte de la información que dan nuestros compañeros de los servicios informativos. Esta información es tan puntual, tan de última hora, que es muy importante vuestra colaboración. Así que repito el WhatsApp para que, si sois tan agradables, participéis. 616-161-161. Porque hoy la cosa va de gente agradable, ¿o no tanto?
8: Yo soy totalmente positivo. Pero vamos, que positivo o negativo no quiere decir que te lo crea todo, no te lo crea ni mucho menos. No. Una cosa es ser incrédulo y otra cosa es positivo o negativo, es como ser pesimista. Yo soy optimista.
7: Eso.
8: Yo todo miro por el lado bueno. Como el chiste del niño de que le regalaron la caja de un mojón de un caballo y al otro una moto. Papá, una moto. Que eso yo me voy a matar a aquella que le regalaba el mojón de caballo y metió en la caja zapatos. Ya de momento, papá, ¿dónde está el caballo?
7: Claro.
8: ¿Dónde está? Por eso te digo de que yo soy totalmente optimista. Entonces, yo lo negativo no lo quiero, ni pienso en ello. Pero entonces, positivo, negativo es de igual que optimista o pesimista,
7: claro.
8: Es lo mismo.
7: Entonces la gente querrá estar contigo, encontrarse contigo por las mañanas, dará gusto. No es lo mismo encontrarse contigo que encontrarse a alguien que te diga, bueno, y, está lloviendo, qué calor hace, esta mañana, qué dice el gobierno. No, hombre, no puede ser. ¿Tú qué tipo de gente te encuentras cada día?
9: Ay, pues yo soy una persona muy positiva. Mi marido dice que nunca tengo pena, que todo lo veo con alegría. La verdad que sí, porque él siempre lo ve todo muy oscurito. hay que ser positiva y no mirar para atrás ni para coger impulso.
7: Nada, yo soy positiva. Cuando le he dicho a Hernández que vamos a llegar a los 30.000 en el Club de los Primeros, en la página de Facebook, hombre, llegaremos. ¿Cuándo? No te lo he dicho, pero llegaremos. Porque una vez que pasamos la barrera de los 20.000 seguidores del Club de los Primeros en la página de Facebook, porque ya hemos pasado de 20.000, ¿cuánto vamos? 101, pues ya uno ve el horizonte de los 30.000 cercanos. No será ahora, porque no dará tiempo. Pero espérate que comience la séptima temporada del Club de los Primeros. ¿Por qué? Porque somos positivos. ¿Por qué? Porque creemos que el club crece día tras día. ¿Por qué? Pues porque es un programa que atrapa.
10: Yo soy una persona muy positiva. He estado mucho tiempo con una persona muy negativa y la verdad que eso es deprimente. Como yo digo, es que la vida hay que tomársela con humo para dos días que vamos a estar.
7: A ver, ¿motivo para enfadarnos hay? Claro. Nada más que pensemos, nos paremos un poquito a pensar, hay motivos para estar, pero muy enfadados. Pero entonces te duele el estómago, te entra dolores de estómago, y úlceras de estómago de estar todo el día encogido. Hay que pensar con positividad, siempre. Y rodearnos de gente que sea positiva. Hoy hemos tratado ese tema, gente que es positiva y gente que...
11: Pues yo soy positiva, siempre, siempre. Aunque el problema, bueno, problema, un inconveniente sea gordo, yo siempre tengo una actitud positiva. Y a mis hijos siempre me dicen, tengo un problema, mamá. Digo, no, tiene un inconveniente. Porque tu problema no, problema es una enfermedad muy fuerte. Lo demás te puede solucionar. Y ya está, y así he hecho que mis hijos sean también muy positivos en la vida.
7: ¿Qué viene eso? No, no tienes un problema, tienes un inconveniente. Me gusta eso. La próxima vez me diga, ¿tiene un problema? No, yo no tengo un problema. Tengo un inconveniente. ¿Qué pasará? Vámonos con Luis, que tiene prisa, Luis. ¿Dónde va tan rápido, Luis? Hola, Luis, buenos días.
12: Buenos días, Charo.
7: Pero a ver, ¿por qué?
12: Muy fuerte.
7: Igualmente, ¿tú estás bien, Luis? ¿Estás positivo? ¿Estás a gusto?
12: Siempre, siempre que está positivo, siempre.
7: Qué bien. ¿Y hoy tienes prisa? ¿Que tienes que descargar pronto o qué?
12: Sí, ya hay que descargar.
7: Vale, ¿dónde estás?
12: Ya tenemos que descargar. Pues en la zona del Campo Gibraltar.
7: Vale, ¿y allí qué tienes que descargar?
12: Pues descargo verdura.
7: ¿Verdura? ¿Qué traes de dónde?
12: Pues la traigo de Sevilla.
7: ¿Y allí la descargas en un almacén o dónde?
12: No, la descargo en un supermercado.
7: Ah, vale. Que en un supermercado, un gran supermercado, imagino, ¿no?
12: Sí.
7: Vale.
12: Sí.
7: ¿Y tienes
12: la cadena de supermercado?
7: Eso, ¿y cuándo? ¿Llevas mucha cantidad de fruta o la tienes que repartir en varios supermercados?
12: No, en uno solo.
7: ¿En uno solo? ¿Y cuánto lleva? ¿Qué cantidad lleva?
12: Pues hoy llevo poquito, llevo 28 palés.
7: Madre mía, ¿y eso es poquito, 28 palés? no sé.
12: Hasta 33 podemos llevar.
7: Madre mía, pero hay verdura para un regimiento, ¿no? Para uno, para una ciudad entera.
12: La gente come mucha verdura.
7: Ay.
12: Hay que comer más carne.
7: Bueno, más carne, ¿no? Si la verdura está estupendamente. Ahora viene la operación bikini.
12: Sí, eso sí.
7: ¿Eso?
12: Eso sí.
7: Mira, dentro de un poquito, tú ya sabes que en este programa, para nosotros y para vosotros, la información del tráfico es importantísima. Tú estás atento a esa información, ¿no? Por si hay alguna carretera que te incumba, ¿no?
12: Correcto. Siempre llevo la radio encendida escuchando la última noticia.
7: Eso, pues vamos a recordarle a la gente que tiene 3 minutos, no más, para que nos mande cómo está la carretera por la zona donde va. Y que el WhatsApp es el 6. ¿Tú te sabes el WhatsApp de memoria, no?
12: No me lo sé de memoria.
7: No te preocupes, que yo te lo digo. 616-161-161. ¿Por la zona donde tú estás el tráfico está bien?
12: Está bien, hay mucha obra en la A 381, pero bueno, se circula se circula con normalidad.
7: ¿Pero obras de asfaltado o obras de qué?
12: De asfaltado, sí.
7: Claro, es que las carreteras...
12: La carretera está muy mala con la lluvia y la están arreglando.
7: Hombre, están arreglando un montón, porque me estáis contando todo el día que se están asfaltando las carreteras, menos mal, porque había agujeros, ¿no? Había socavones con todo lo que cayó este invierno. Bueno, ahora, una vez que vacíes todo, ¿vuelves dónde?
12: Ya voy para casa,
7: ¿Qué es dónde?
12: Terminaré sobre las 12 de la mañana, más o menos.
7: ¿Y dónde vives?
12: Yo soy de un pueblecito de Huelva, de Rociena del Condado.
7: ¡Oh, Rociena del Condado, qué cosa más bonita! Y qué bien se vive en Rociena del Condado, ¿o no?
12: Sí. Por la mañana entra la marea cerquita.
7: Qué bien.
12: Y se está de lujo sentadito en la puerta.
7: ¡Oh, con un tinto de verano y unos caracoles o una ensaladita o una carne. Qué rico los caracoles. Otro día estuvimos hablando de los caracoles. ¿Cómo puede decir alguien que no le gustan los caracoles? Bueno, Luis, ¿te ayuda alguien a descargar o eso la descarga una máquina, los paleos, cómo se hace?
12: No, me lo descarga una máquina.
7: Ah, muy bien, porque la máquina trabaje, que tú ya has trabajado mucho. Luis, que te dejamos para que lo hagas con tranquilidad y no tengas bulla, ¿vale?
12: Muchísimas gracias y positivo a todo el mundo.
7: Siempre.
12: Y un saludito a todos los choferes.
7: Siempre positivo. Le hace falta a Luis algún regalito. Mándanos los datos, Luis, ¿vale?
12: Vale.
7: Venga,
12: vale, de acuerdo.
7: Un abrazo, que ahí en Rociana hace mucho calor. Un abrazo, Luis.
12: Un abrazo muy fuerte.
7: Gracias. Y hasta luego. Recordaros que tenemos la página de Facebook, que estamos a punto de colgar las últimas entrevistas, pero que tenemos que solucionar algunas cosas, que llevamos ya así, lo sé, me escribí. ¿Por qué no colgamos, lo sé, que hace tiempo que no colgamos las entrevistas? Que ya está ahí aburrido de verme la cara a mí. Es verdad. Bueno, estamos en ello, ¿eh? A ver si colgamos por lo menos 6 o 7 entrevistas que tenemos ahí atrasadas. Ahora sí. Llega la ronda del tráfico.
13: A49, subida al quinto centenario, sentido Cádiz, tráfico fluido.
14: Vamos camino de Huelva, saliendo de Sevilla, y el tráfico es fluido.
15: Autovía A92, dirección Sevilla, hasta Alcalá de Guadaira, tráfico fluido. Soy primerizo.
7: Bienvenido, me encanta la gente que nos dice que sois primerizo o primeriza. Hay que animarse, ¿eh? Hay que animarse a ser primerizo o primeriza. Mira que nos vamos ya de vacaciones.
16: Autovía A381. Dirección Jerez, Los Barrios. Tráfico fluido y sin ningún problema.
17: Qué lindo escuchar de todas las mañanas. Tráfico fluido.
7: Ay.
17: Desde Málaga hacia Marbella. Tráfico fluido.
7: Me encanta escucharos a vosotros. Gracias por vuestra colaboración siempre, porque sin vuestros WhatsApp, sin vuestra información, sin vuestra información puntual de la carretera sería imposible.
18: Autovía A361, a la altura de Alcalá de los Azules. Tráfico fluido.
19: Carretera 45 a la altura de Antequera, dirección Málaga. Tráfico fluido.
20: Carretera Morón Montellano, tráfico fluido.
21: A7, dirección Málaga, altura San Pedro de Alcántara, tráfico fluido.
22: Carretera de Las Clusas en Sevilla, dirección a Las Clusas. Acceso al polígono Astillero, camión averiado, cuidado con el carril central.
23: Buenos días, la A8058, kilómetro 4, Helve, dirección Sevilla, tráfico bastante fluido.
24: Buenos días, por aquí por la A92, dirección Almería, el tráfico tranquilo, pero hay un tramo, una zona... Un poquito antes de llegar a Fiñana, creo que es del kilómetro 320, 25 más o menos, que hay un banco de niebla bastante espeso. Y está con humedad y está el asfalto está húmedo y todo. Venga, cuidadito por ahí que es cuesta abajo.
0: autovía 381, sentido Jerez Los Barrios. Tráfico fluido.
7: Gracias a Antonio, gracias Daniel, Jesús, Manuel, Luis, gracias Jaime, creo que no me dejó a nadie detrás, que son tantos los oyentes del Club de los Primeros, los transportistas, que ya sabéis que los concentramos casi todos los miércoles, que por eso lo llamamos Primero Porno Negro. Ahora la información continúa. Después de esa información importante del tráfico, que es importante, llega la información general que te trae Paco Ramón. Paco, muy buenos días.
1: Muy buenos días, Charo Padilla.
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1: La Junta de Andalucía ha pedido la intervención de la Unidad Militar de Emergencias en el incendio que afecta a Villanueva de los Castillejos, San Bartolomé de la Torre y Gibraleón en Huelva. Ese fuego sigue sin control, ha arrasado ya más de 3.600 hectáreas, hay 100 desalojados y Adif acaba de informar que se encuentra interrumpida la circulación entre Gibraleón y Calaañas de la línea de ancho convencional Huelva-Zafra, precisamente por este incendio.
3: PP y Vox se han reunido para abordar la investidura de Juanma Moreno. El presidente en funciones alude a la responsabilidad y el sentido común para conseguir un buen acuerdo y Vox defiende que pondrá a los andaluces primero.
1: La UCO recaba información en el Ministerio de Justicia sobre la nacionalización de un exministro de Hugo Chávez del régimen venezolano. El juez que investiga Zapatero pide a Estados Unidos usar como prueba el contenido del móvil incautado a un exdirectivo de la compañía Plus Ultra.
3: El Papa León XIV culmina hoy su visita a Barcelona, celebrará una misa en la Basílica de la Sagrada Familia y visitará un centro penitenciario.
1: El Ministerio de Sanidad convoca hoy un Consejo Interterritorial Extraordinario para abordar las consecuencias de las huelgas de médicos con las comunidades autónomas. Hay un paro previsto la semana que viene a partir del lunes.
3: En el Almería va a jugar la final del playoff de ascenso a primera con el que gane del encuentro de hoy entre el Málaga y Las Palmas.
1: Y en cuanto al tiempo, ya saben, cielos poco nubosos, sin descartar algún chubasco en las sierras orientales, las temperaturas bajan ligeramente.
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5: Buenos días, Sevilla. Un hombre ha resultado herido esta noche en el incendio de su vivienda en la barriada Ciudad Blanca de Dos Hermanas. Ha tenido que ser trasladado a un hospital donde le han tratado por inhalación de humo. También ha sufrido quemaduras en una pierna. El origen pudo estar en la explosión de un cargador de móvil. Otros titulares, 27 detenidos en Sierra Morena por tráfico de drogas. Formaban una estructura jerarquizada que distribuía diferentes sustancias por localidades como Las Navas de la Concepción, Peñaflor o la Puebla de los Infantes. Por otra parte, la familia paterna de la niña que murió por quemaduras con agua muy caliente se persona como acusación particular. Denuncian que en ocasiones la niña presentaba pequeñas lesiones cuyo origen la madre no aclaraba. El padre y la madre están separados desde hace un año. Hoy, Aníbal González, el arquitecto de la Plaza de España, cumpliría 150 años. Hoy, por cierto, se coloca la primera piedra de un residencial de lujo con vistas al monumento y se ha dado ya el visto bueno, la gerencia lo ha hecho, a la reforma de la Plaza de la Concordia. En deportes, José Ignacio Navarro es ya oficialmente nuevo director deportivo del Sevilla. El tráfico es fluido a esta hora en la red viaria de Sevilla y provincia, con algunas excepciones, porque ya tenemos un kilómetro de retenciones en el acceso a Sevilla por la autovía A49. Pero atención, porque hay dos camiones que pueden dificultar la circulación. Hay un camión en medio averiado en medio de la carretera de la Esclusa, según acaban de informar nuestros oyentes del Club de los Primeros. También en la S30 hay un kilómetro de retenciones a la altura de la avenida de Montesierra, sentido Huelva, por un camión averiado que ocupa el carril izquierdo. Y a ellos sumamos un kilómetro de retenciones en el acceso por la A49. Vamos con el tiempo. Noelia García, buenos días.
25: Buenos días. Hoy miércoles continúa el calor y el ambiente cálido. Hoy temperaturas con pocos cambios. Se prevén máximas de 37 grados en Écija, 36 en Sevilla, en Utrera, en Aral y en Mairena del Alcor, 35 grados en Alanís y 34 en Lebrija. Durante los próximos días continuarán subiendo las temperaturas y especialmente el fin de semana se esperan máximas de pleno verano. Hoy en general ambiente soleado y cielo poco nuboso o despejado. Sopla viento flojo de componente oeste, ocasionalmente moderado. Es una información de AM.
5: Enseguida vamos con el detalle. Cristina Nogales realiza las noticias de Sevilla en Canal Sur Radio.
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5: Un hombre ha sido evacuado esta noche a un hospital tras el incendio que se ha producido en su vivienda. Ha sucedido en Dos Hermanas. El hombre ha sido tratado por una grave intoxicación por inhalación de humo y por quemaduras en una pierna. En torno a las 8:30 de la pasada tarde, el 112 recibía la alerta de varias personas que informaban del incendio en una vivienda en una tercera planta de un edificio de 6 en la barriada Ciudad Blanca de la localidad nazarena. Al acceder al piso, los servicios de emergencia hallaron al hombre, que tiene dependencia de oxígeno para respirar, según algunas fuentes. El origen podría estar en un cargador de móvil que explotaba y que estaba enchufado en el mismo orificio que ese inhalador que el hombre necesitaba. Incendio esta madrugada en una vivienda en Dos Hermanas. Por otra parte, un incendio forestal sigue estabilizado, el de Guillena. Ha supuesto el mayor despliegue de medios hasta ahora del Infoca en la provincia. Se propagaba muy rápido, incluso se llegaba a activar la fase de emergencia 1, pero tras el despliegue de medios aéreos se daba por estabilizado. El alcalde Lorenzo Medina.
6: Un susto que, bueno, estamos en una zona muy complicada, con mucha afección por las líneas eléctricas, por un paraje que tiene muy escarpado y que tiene mucho combustible, ¿no? Entonces, bueno, pues toda precaución es poca y en este caso pues actúa de manera muy rápida.
5: Y en Sierra Morena, 27 personas han sido detenidas por tráfico de drogas. Se les ha intervenido hachís, cocaína y drogas sintéticas que desde la capital se vendían en municipios como Las Navas, la Puebla de los Infantes o Peñaflor. Su estructura jerarquizada y el elevado número de integrantes dificultó la investigación. Han pasado ya a disposición judicial, se investiga también a otras 5 personas. La Guardia Civil da por desarticulada la organización al completo. En materia de tribunales, les contamos que la Audiencia de Sevilla ha condenado por asesinato a 24 años y medio de cárcel al hombre que mató a otro de un disparo en el interior de un coche en el barrio de Alcosa. Ambos traficaban con drogas. Ocurría en febrero del año 2024 en las inmediaciones del Mercadillo. La sentencia recoge que el condenado organizó todo con premeditación para matar a su víctima en el coche y luego abandonar su cuerpo tras robarle algo más de 1.000 euros que llevaba en los bolsillos. Por otra parte, también se ha condenado a 4 meses de prisión a una mujer que estaba dentro del coche en el momento del crimen por un delito de encubrimiento. Seguimos en tribunales para contarles que la familia paterna de la niña fallecida por quemaduras de agua muy caliente mientras la duchaba la pareja de su madre ha denunciado que a veces esta niña, de nombre Leire, presentaba pequeñas lesiones y que nunca les explicaban el origen de las mismas. El padre y la madre llevan un año separados. Dicen que también la madre no le dio mucha importancia a las quemaduras por la que finalmente la niña murió. Hay contradicciones en las versiones de la madre, dice la familia, el abuelo José Antonio Molino y el abogado de la familia Miguel Pérez.
8: Las circunstancias que han rodeado el fallecimiento de mi nieta son absolutamente incomprensibles.
9: La familia paterna ha obtenido diversas versiones de los hechos en el que nos hemos encontrado con diversas contradicciones.
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5: Visto bueno a las obras de remodelación de la Plaza de la Concordia tras la obra del hotel en el antiguo edificio de la comisaría. La primera fase de los trabajos, con una inversión de 750.000 euros, contempla la reurbanización de San Juan de Ávila, el reasfaltado de la calzada y también el tramo de acera de la calle Teniente Borges. El delegado de urbanismo, Juan de la Rosa.
10: Estas obras reflejan nuestro compromiso por cuidar el centro histórico con criterios estéticos y urbanísticos comunes que hagan la ciudad más accesible y acogedora para vecinos y visitantes.
5: Por otra parte, les contamos que el PSOE denuncia falta de fuentes públicas en la ciudad. Hay un centenar en las calles y cerca de 70 en los parques, dice el concejal socialista Juan Tomás de Aragón, que el número es insuficiente.
11: No es que tengan la misma red de fuentes de hace 3 años, sino que estamos mucho peor. Y además muchas de ellas o no funcionan o se han retirado, como en la Plaza Nueva o como en parques de Sevilla Este.
5: Para refrescarse, las piscinas municipales de Sevilla abrirán por primera vez los fines de semana que quedan de este mes de junio. La de Alcosa, Torreblanca, Rochelle, Amber van a estar abiertas de 12 a 8 de la tarde y se une a todas ellas una más en Sevilla Este, la de Entre Flores. En la agenda del día, el alcalde acude hoy a colocar la primera piedra del residencial El Prado, nuevo proyecto de del grupo ABU en Sevilla, en la esquina de Diego Riaño con Virgen de la Sierra. 53 viviendas con vistas a la Giralda de la Plaza de España, por encima de los 400.000 euros. Por otra parte, se ha colocado la primera piedra de dos viviendas de protección oficial en régimen de alquiler en el barrio de La Candelaria. Un espacio pequeño, pero se ha aprovechado al milímetro y con calidad, como ha comentado Enrique Díaz de Envisesa.
12: El esfuerzo, el empeño, los recursos técnicos y humanos que destina el Ayuntamiento y Envisesa para cualquier promoción de vivienda protegida son los mismos, y nuestras calidades, nuestros estándares de calidad, nuestro libro blanco, como hemos llamado en la presentación, es el mismo para una promoción grande que para una pequeña. No hay promociones de primera y segunda categoría, nunca.
5: Hoy se cumple el 150 aniversario del nacimiento del arquitecto sevillano Aníbal González, que proyectó la exposición iberoamericana de 1929. El nieto del arquitecto, también de nombre Aníbal González, dice que era un hombre familiar con un gran compromiso social, precisamente hablando de viviendas. Escuchen.
13: Hizo 15 proyectos de cooperativas sociales para sus obreros, porque él veía que muchos obreros pues venían aquí a Sevilla a trabajar a la exposición y no tenían vivienda, vivían en chozas.
5: Y el Teatro Central de Sevilla va a coger 9 espectáculos de la Bienal de Flamenco del 11 de septiembre al 2 de octubre. La cita la abrirá la trianera Rosario La Tremendita. Vamos con los deportes. Alonso Rivero, buenos días.
14: Hola, ¿qué tal? Buenos días. Tras hacerse oficial lo que adelantamos, José Ignacio Navarro se convierte en nuevo director deportivo del Sevilla. El Sevilla que trata de cerrar también la portería. Dificultades para que Blajodimos se quede en Nervión, así que hay que buscar nuevos candidatos y uno de ellos es el portero del Villarreal, Diego Conde. 1 millón de euros el traspaso y 2 millones de euros brutos en su salario son las condiciones que le ha trasladado el Villarreal al Sevilla, que está interesado en hacerse con sus servicios.
5: El Papa hoy termina su visita a Barcelona, pues fíjense, las sillas de la carrera oficial de Sevilla van a estar en la última misa de León 14, el viernes en el puerto de la Cruz de Tenerife, 24.000 sillas de Quiriello. Y hoy vamos a conocer los detalles de la representación de Aída de Verdi, uno de los grandes títulos del repertorio operístico. Se va a presentar esta producción en el Maestranza.
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0: Saludos, muy buenos días. Miércoles 10 de junio. Las temperaturas se van a mantener hoy sin cambios importantes. Van a bajar ligeramente en la costa y subirán las mínimas en el interior de la provincia de Huelva. Los cielos lucirán despejados, a excepción de las sierras orientales. Soplará levante fuerte en el estrecho, sin descartar rachas ocasionalmente muy fuertes al final ya del día. Este es el ruido de los camiones de la UME que han salido esta madrugada desde la base de Morón en Sevilla para dirigirse a Huelva, donde se van a unir al Infoca, al dispositivo contra incendios de la Junta, en la lucha contra ese fuego de Villanueva de los Castillejos que afecta también a San Bartolomé de la Torre y Gibraleón. La Junta ha elevado la situación operativa a nivel 2 y el consejero de Emergencias en Funciones, Antonio Sanz, explicaba anoche las tareas que van a realizar nuestros militares.
1: Sobre todo tengamos refuerzo de intervenciones en zonas que no son estrictamente urbanas, pero que se acercan a zonas urbanas, y que podamos dedicar los bomberos forestales a tareas de trabajo más técnico.
0: El fuego sigue sin control, ha arrasado ya más de 3.600 hectáreas y 100 personas siguen desalojadas de sus casas. También está cortada la carretera nacional 431 y hace tan solo unos minutos Adif ha informado de que se encuentra interrumpida la circulación entre Gibraleón y Calañas de la línea de ancho convencional del tren Huelva-Zafra por ese incendio que afecta, como decimos, a la provincia de Huelva. Se ha establecido un plan de transporte alternativo por carretera. Cambiamos de asunto, les contamos que PP y Vox, sí, por fin se han reunido para abordar la investidura de Juanma Moreno y la gobernabilidad de Andalucía durante los próximos 4 años. La cita ha sido en la Cámara Autonómica. A ella han asistido el presidente de la Junta de Funciones y también el líder de Vox, Manuel Gavira. El clima del encuentro ha sido cordial, según las partes. Moreno ha estado acompañado por Antonio Sanz y Antonio Repullo, y Gavira por Montse Lluís y Javier Cortés. Vox dice que su equipo está preparado para poner a los andaluces primero y Juanma Moreno apela a la responsabilidad.
2: Esperamos, deseamos y nos gustaría confiar que pudiéramos llegar a un acuerdo que sea razonable, que sea justo y que represente el interés general de los andaluces.
0: Una de las políticas a negociar a buen seguro será la prioridad nacional que plantea Vox para el acceso, por ejemplo, a las ayudas de la Junta de Andalucía o a la vivienda. En Castilla y León, donde PP y Vox van a gobernar en coalición, el presidente de la Junta, Alfonso Fernández Mañueco, ha defendido durante su discurso de investidura que la prioridad nacional se va a aplicar respetando todo el ordenamiento jurídico.
3: Quienes reciban nuestras prestaciones deben acreditar, sea cual sea su procedencia, una vinculación legal, efectiva y estable con Castilla y León.
0: Nuevo movimiento del juez Pedraz que investiga las cloacas del PSOE. El AUCO se ha presentado en el Ministerio de Justicia, que dirige Félix Bolaños, para recabar información sobre la nacionalización de un exdirigente del régimen chavista, el ex viceministro de Hugo Chávez, Nervis Villalobos. El gobierno dice que se le concedió por esa nacionalización por la ley de memoria histórica y trata de desmarcarse a toda costa de este caso Leire Díez. La ministra portavoz, Elma Saiz, ha repetido casi literalmente las palabras que el pasado viernes empleó Pedro Sánchez para negar a la fontanera y que se reuniera con ella.
4: Desmentimos rotundamente cualquier encuentro del presidente Pedro Sánchez con Leire Díez. Y desde luego el presidente nunca ha conocido, ni avalado, ni ha sido informado de las andanzas de Díez, que nunca, por cierto, hubiera tolerado.
0: Uno de los personajes más destacados de esta trama, que sí se reunió con la trama, fue la directora general de la Guardia Civil, Mercedes González. La responsable del Instituto Armado ha pospuesto su comparecencia en el Senado, prevista para inicialmente mañana jueves. Acudirá más adelante, cuando haya finalizado la visita a España del Papa León XIV. Un papel, el de la directora de la Benemérita, que ha provocado este enfrentamiento en el Senado entre la senadora popular, María del Mar Blanco, y el ministro del Interior, Fernando Grande Marlaska.
5: Se reunió con, al menos que sepamos a día de hoy, con ella en 3 ocasiones. Y no para hablar de lo bien que les va la vida, sino para desacreditar y atacar a quienes investigan a P.S.
6: En ninguna de esas reuniones, evidentemente, habló de la trama que está siendo objeto de investigación.
0: También hay novedades en el caso Zapatero. El juez de la Audiencia Nacional que investiga al expresidente del Gobierno ha pedido autorización a Estados Unidos para poder usar como prueba en un hipotético juicio el contenido del móvil incautado al exdirectivo de Plus Ultra, Rodolfo Reyes. Ya saben, esa compañía rescatada por el Estado con más de 52 millones de euros. Y ha quedado visto para sentencia el juicio contra el hermano del presidente del Gobierno por su contratación en la Diputación de Badajoz. Y en otro juicio, en el de la Kitchen, el excomisario Villarejo ha negado que le encargaran encontrar grabaciones del expresidente Rajoy en manos de Bárcenas, el extesorero, ya saben, del Partido Popular, o que tuviese encargo alguno de los populares.
7: Y jamás el Partido Popular no me ha encargado nada a nivel privado, ni por supuesto menos aún me ha pagado nada, y eso además es tan evidente que si hubiera habido algo, bueno, hubiera sido sacado a la luz inmediatamente.
0: Quinto día de la visita del Papa a España y segunda jornada de León XIV en Barcelona. Hoy se cumple, por cierto, el centenario de la muerte de Gaudí y el pontífice va a celebrar una misa en la Sagrada Familia, donde va a presidir la inauguración de la Torre de Jesucristo. De poco ha servido la llamada de los independentistas a boicotear esta visita de Prevost a la ciudad condal, porque León XIV de nuevo se dio un baño de masas. En la catedral catalana, la catedral barcelonesa, el Papa pronunció en catalán parte de su homilía y dejó este mensaje.
8: Y a todos vosotros, barcelonins y catalans, una vocación y una responsabilidad especial per convertir-vos amb l'ajuda de Déu en constructors d'unitat.
0: Constructores de la unidad, a los barceloneses y a los catalanes. Por la tarde ya dirigió la vigilia en el Estadio Olímpico de Montjuïc ante más de 40.000 personas. Del exterior, Estados Unidos ha vuelto a atacar Irán en respuesta al derribo de uno de sus helicópteros. Los ataques se han centrado, según Estados Unidos, en los sistemas de defensa aérea, también en los radares de vigilancia iraníes ubicados en cerca del estrecho de Hormuz. Y el Almería va a jugar la final del playoff de ascenso a primera, a la espera de que el Málaga Edujir confirme también su presencia. Buenos días.
9: Hola Paco, buenos días. Sí, el objetivo de tener una final andaluza por el ascenso a primera se está cumpliendo, ya se ha cumplido al 50% tras el pase del Almería anoche, que ganó el Castellón en el descuento 3-2 con un gol de Zodi que coloca al equipo de Rubi en la final del playoff, a la espera de que el rival que salga esta noche pueda ser andaluz. El rival saldrá de la Rosaleda entre el Málaga y Las Palmas. Recordemos que el equipo de Funes se trajo de Canarias un interesante empate a uno. Precisamente en Málaga ya es oficial el adiós del técnico de Unicaja. Se va Ivón Navarro tras 4 años de éxitos y la etapa más dorada, quizá 7 títulos, la etapa más brillante de la historia del baloncesto malagueño. El Mundial de Fútbol arranca mañana con el México-Sudáfrica, el bético Abde se recupera con Marruecos, el Sevilla piensa en otro portero, el del Villarreal, Conde.
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0: Siete y nueve minutos de la mañana, la Junta ha solicitado la intervención de la Unidad Militar de Emergencias en el incendio de la provincia de Huelva. Sé que afecta a Villanueva de los Castillejos y también a las localidades de San Bartolomé de la Torre y Gibraleón. El fuego sigue sin control, ha arrasado ya más de 3.600 hectáreas y quedan al menos 100 personas desalojadas. Vamos a conocer la última hora en Huelva. Yolanda Sánchez, muy buenos días.
12: Pues buenos días. La última hora es que esos camiones de la Unidad Militar de Emergencias ya están llegando a la provincia de Huelva, se están incorporando a las labores de extinción del Infoca, porque lo cierto es que el consejero de Emergencia en funciones, Antonio Sanz, ya explicaba anoche que que se ha cumplido la peor de las previsiones.
1: Y lamentablemente nos hemos ido al escenario más complejo, que es rachas de viento fortísima, que lamentablemente lo que han hecho no es hacer crecer el incendio de manera significativa, sino reactivar pues focos que ya habíamos logrado avanzar.
12: Y durante toda la noche están trabajando unos 350 bomberos. Su trabajo ha sido fundamental, pero la situación hoy puede ser bastante más complicada por un cambio de viento que se espera a partir de las 11 de la mañana.
1: Se nos avecina una situación que puede complicarse, de un cambio de viento que se anuncia puede ocurrir sobre las 11-12 de la mañana.
12: Pues más de 100 personas, ya lo hemos dicho, permanecen desalojadas de sus casas y está cortada la carretera nacional 431.
0: Y también esa información de última hora, gracias a Yolanda, esa comunicación de Adif, el que ha advertido de que ha sido interrumpida la circulación entre Gibraleón y Calañas de la línea de ancho convencional entre Huelva y Zafra, precisamente por ese incendio. Se ha establecido, cuenta el administrador ferroviario, un plan de transporte alternativo por carretera para garantizar la movilidad de los viajeros que usan esta línea de la provincia de Huelva. Pero no es el único incendio que ha combatido el Infoca en las últimas 24 horas. Ya está estabilizado el de Guillena en Sevilla, que se declaró en una estación hidroeléctrica, y ha sido controlado el de Lanjarón en la provincia de Granada. Nuria Durán, muy buenos días.
13: Buenos días. En un primer momento llegó a activarse la fase de emergencia 1, ya que el fuego se propagaba a gran velocidad en una zona de matorral de difícil acceso sobre el río Ribera del Huelva. Fueron desalojadas de forma preventiva 6 viviendas de la zona, pero los vecinos ya han vuelto a sus casas. Los efectivos continúan en las labores de control y extinción en esa zona. Entre tanto, el incendio de un camión, cuando circulaba por la 44 a la altura de la presa de Rules, ha sido el causante del incendio forestal en el término municipal de Lanjarón, en Granada. Está controlado, pero ha obligado a movilizar a medios terrestres y aéreos. Los equipos se mantienen sobre el terreno para evitar su posible reactivación.
0: 7:12.
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0: Pues 48 horas antes de que se constituya el Parlamento andaluz, PP y Vox se han reunido por fin esta pasada tarde en la Cámara Autonómica para abordar la investidura de Juanma Moreno y también la gobernabilidad de Andalucía para los próximos años. La cita, como decimos, ha sido en el Parlamento andaluz. A ella han asistido el presidente de la Junta en Funciones y también el líder de Vox, Manuel Gavira. Olga Moya, buenos días.
15: Hola, buenos días. Según fuentes de la presidencia de la Junta, el encuentro se ha desarrollado en un clima de cordialidad. Este martes, Juanma Moreno justificaba que recurre a Vox porque los grupos de izquierda se descartaron de las negociaciones. Sin mayoría absoluta, Moreno apela a la responsabilidad y el sentido común para conseguir un buen acuerdo.
1: Y lamentablemente nos hemos ido al escenario más complejo, que es rachas de viento fortísima, que se nos avecina una situación.
15: Vamos a ver si escuchamos a Juanma Moreno hablando de ese acuerdo, de esa reunión que han tenido para poder tener un acuerdo.
2: Iniciamos diálogo de manera inminente con ellos y esperamos, deseamos y nos gustaría

0: políticas.
1: Para nosotros lo primordial es abordar las reformas legislativas necesarias, es decir, para nosotros lo primero son las políticas y después pues ya veremos de qué manera se reparten las responsabilidades de gobierno en el futuro ejecutivo andaluz, pero no es nuestra prioridad.
0: Ambas partes se han emplazado a seguir dialogando en los próximos días para explorar la posibilidad de alcanzar un acuerdo que veremos cómo marcha mañana jueves cuando se constituya el Parlamento andaluz.
2: Pues una de las políticas a negociar planteadas por Vox será sin duda la prioridad nacional para el acceso a las ayudas públicas de la Junta o para el acceso a la vivienda de protección oficial. En Castilla y León, donde PP y Vox van a gobernar en coalición, el presidente de la Junta castellano-leonesa, Alfonso Fernández Mañueco, defendía esta pasada tarde, durante su discurso de investidura, que esa prioridad nacional se va a aplicar respetando el ordenamiento jurídico y que la inmigración legal es bien recibida en su comunidad.
3: Si prescindimos de las demagogias interesadas, vemos que se trata de algo fácil de entender. Quienes reciban nuestras prestaciones deben acreditar, sea cual sea su procedencia, una vinculación legal, efectiva y estable con Castilla y León.
2: En Extremadura, donde PP y Vox gobiernan también en coalición, el Ejecutivo de María Guardiola va a aprobar las cuentas regionales de este año a finales de julio. El PSOE ha aprovechado ese debate presupuestario para ofrecer ahora apoyo a Guardiola si echa a los consejeros de Vox. El PP ha respondido que llegan demasiado tarde. Y la UCO ha presentado en el Ministerio de Justicia, el que dirige Félix Bolaños, para recabar información sobre la nacionalización, el proceso de nacionalización que se concedió al ex viceministro de Hugo Chávez, del régimen chavista, Nervis Villalobos.
4: Lo ha hecho a petición del juez de la Audiencia Nacional, Santiago Pedraz, que investiga el caso Leire 10, quien además quiere saber quiénes fueron los funcionarios encargados de tramitar la solicitud. El gobierno asegura que se le concedió por la ley de memoria, al habérsele denegado por vía de residencia, puesto que no cumplía los requisitos.
2: Es la última novedad judicial sobre esa investigación acerca de las cloacas del PSOE, de las que el gobierno trata de desmarcarse a toda costa. El Ejecutivo ha vuelto a negar que Pedro Sánchez se viera con Leire Díez y ha defendido a la presidenta del Partido Socialista, Cristina Narbona, que ha sido citada como testigo por el juez Pedraz para que explique su contacto con la conocida fontanera.
0: La ministra portavoz, Elma Saiz, ha repetido casi literalmente las palabras que pronunció el presidente del gobierno el pasado viernes para desentenderse de Leire Díez, a pesar de las referencias que aparecen en las agendas incautadas a la conocida como fontanera del PSOE.
5: Desmentimos rotundamente cualquier encuentro del presidente Pedro Sánchez con Leire Díez y desde luego el presidente nunca ha conocido, ni avalado, ni ha sido informado de las andanzas de Díez, que nunca, por cierto, hubiera tolerado.
0: La portavoz del Partido Popular en el Congreso, Esther Muñoz, considera que las investigaciones judiciales apuntan a un único caso de corrupción institucionalizada.
6: Todas las investigaciones alrededor del gobierno y del Partido Socialista avanzan. Y cada vez que avanzan queda más claro que esto es un único caso de corrupción institucionalizada y de delincuencia de Estado.
2: Uno de los personajes más destacados que se reunió con la trama fue la directora general de la Guardia Civil, Mercedes González. La responsable del Instituto Armado ha pospuesto su comparecencia en el Senado, prevista para inicialmente mañana jueves, y acudirá cuando haya concluido la visita del Papa León XIV a España. Este martes, en el Senado, precisamente, su jefe, el ministro del Interior, Fernando Grande Marlaska, repetía que en esas reuniones no se habló de la investigación que se está llevando a cabo la Audiencia Nacional.
4: La senadora del PP, María del Mar Blanco, le recordaba al ministro el informe de la UCO que confirma 3 encuentros. Le preguntaba además por la asignación de escolta a Leire Díez.
7: Usted, señor ministro, es el ministro que nombró a Mercedes González, la persona de confianza de Leire Díez, esa que se reunió con, al menos que sepamos a día de hoy, con ella en 3 ocasiones, y no para hablar de lo bien que les va la vida, sino para desacreditar y atacar a quienes investigan a P.S. Y por ello le pregunto, ¿es este el motivo, señor Marlaska, por el cual usted le ha puesto escolta a Leire Díez?
4: El ministro de Interior lo ha negado. Marlaska anuncia la próxima comparecencia de la directora general de la Guardia Civil en el Senado para que sea preguntada.
8: La directora de la Guardia Civil comparecerá, si no me equivoco, el próximo 16 en la Comisión de Interior del Senado, de esta Cámara. Y en ese sentido podrán interrogar. En ninguna de esas reuniones, evidentemente, habló de la trama que está siendo objeto de investigación.
4: Tras la intervención del ministro, los populares pedían entre gritos su dimisión.
2: Y tras 2 semanas, 7 sesiones y medio centenar de testimonios, ha quedado visto para sentencia el juicio contra el hermano de Pedro Sánchez, que no ha usado su turno de última

0: Palabra. El expresidente de la Diputación, el socialista Miguel Ángel Gallardo, sí lo ha hecho para reiterar una vez más su inocencia. Javier Ronda, buenos días.
1: David Sánchez no empleó el turno de última palabra. Para las acusaciones todo está muy claro y hay tráfico de influencia. Así lo decían las acusaciones populares.
2: Esto es el elemento principal de que se transformó el puesto de David Sánchez de coordinador a Oficina de Artes Escénicas, que se envió a un correo electrónico donde figura Pedro Sánchez.
1: El que fuera presidente de la Diputación de Badajoz, también acusado, Miguel Ángel Gallardo, dice que es inocente, como el resto de los otros 10 acusados.
3: Para reiterar mi inocencia y también de las personas que estamos en el banquillo, y que la única culpabilidad que tienen es no tener las mismas ideas que la acusación popular.
1: Se enfrenta a penas que llegan a los 6 años de cárcel, la sentencia para el medio julio o a partir de septiembre.
0: Pues en otro juicio, en el del caso de la Kipchen, el excomisario Villarejo ha negado que le encargaran encontrar grabaciones del expresidente Mariano Rajoy en manos de Bárcenas, el extesorero, ya saben, del Partido Popular, o que tuviese encargo alguno precisamente del PP.
4: Villarejo, que ha respondido solo a su abogado, se presenta como un agente de la inteligencia que no dependía de ningún partido político. Asegura que el objeto era verificar si Bárcenas ocultaba dinero a la justicia y si tenía información sensible del Estado.
5: Jamás el Partido Popular no me ha encargado nada a nivel privado, ni por supuesto menos aún me ha pagado nada, y eso además es tan evidente que si hubiera habido algo, bueno, hubiera sido bien sacado a la luz inmediatamente.
4: Sobre la libretita de Bárcenas, con la referencia a M. Rajoy, el excomisario, que se enfrenta a 19 años de cárcel, ha deslizado que se pudo hacer para filtrarla a la prensa. Villarejo ha reconocido que la exsecretaria general del PP, María Dolores de Cospedal, estaba obsesionada, así lo ha dicho, con saber qué había en ella.
0: 7 y 22.
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0: En su quinto día ya, este miércoles, la visita del Papa a España desarrolla su segunda jornada en Barcelona. Cuando se cumple el centenario de la muerte de Antoni Gaudí, el pontífice va a celebrar hoy una misa en la Basílica de la Sagrada Familia y va a presidir la inauguración de la Torre de Jesucristo. De poco ha servido la llamada de los independentistas a boicotear la visita de León XIV a la ciudad condal, porque Prevost de nuevo se dio ayer un baño de masas en nuestro país, con más de 40.000 personas en la vigilia que presidía por la tarde en el Estadio Olímpico de Barcelona, en la montaña de Montjuïc. Antes, en la Catedral de Barcelona, la de Santa Cruz y Santa Eulalia, Prevost pronunciaba parte de su homilía en catalán. Los detalles de esa jornada, Beatriz Rodríguez.
8: Tras ser recibido por el presidente de la Generalitat, Salvador Illa, Robert Prevost se dirigía a la catedral para el rezo de la hora media ante una multitud entregada. Ya dentro realizaba buena parte de su intervención en catalán.
9: Y a todos vosotros, barcelonins y catalans, una vocación y una responsabilidad especial per convertir-vos amb l'ajuda de Déu en constructores de unidad.
8: Por la tarde, León XIV ha asistido al acto más multitudinario de su viaje a Barcelona, al de la vigilia en el Estadio Olímpico de Montjuïc, donde una torre de Castellers le ha dado la bienvenida. Al acto han asistido 40.000 personas, más centenares que se han quedado fuera. Así saludaban la entrada del pontífice. No ha faltado la música, la de artistas catalanes. El colofón lo ha puesto la actuación de la Escolanía de Montserrat y Sergio Dalma para cerrar con el himno de su visita a España. En el día de ayer y probablemente el de hoy, banderas del Vaticano se han mezclado con las señeras catalanas y la de Barcelona en una jornada festiva para todos.

0: 7:24.
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0: Vamos con más noticias, porque ha dimitido la secretaria de organización del Movimiento Sumar, Laura Moreno, desatando una crisis interna por la denuncia pública de tratos vejatorios de la coordinadora general Lara Hernández a 5 empleados por los que está siendo investigada dentro del partido. Y aquí en Andalucía, un juzgado de violencia sobre la mujer de Sevilla ha citado a declarar como investigado por agresión sexual a Gustavo Fuentes, director general de la productora ADM, Andalucía Digital Media, una de las principales empresas audiovisuales de la comunidad. La dirección de esta casa, de la RTVA, estudia medidas conforme a la normativa interna de la agencia pública.
2: La imputación se produce a raíz de la denuncia de una redactora de la empresa en la que a la agresión le suma acoso sexual continuado y acoso laboral. El juez ha citado a varios testigos y ha pedido que un médico forense reconozca a la denunciante para acreditar su estado de salud psíquica. La dirección de la RTVA ha publicado un comunicado en el que niega tener constancia de denuncia interna alguna en relación a estos hechos y ha convocado con carácter urgente para mañana jueves una reunión de la Comisión de Igualdad, órgano en el que se encuentran representadas tanto la empresa como la plantilla, a fin de valorar las actuaciones que pudieran corresponder. El Consejo de Administración de la productora ADM ha suspendido temporalmente al director general hasta que se aclare su situación procesal y sin prejuzgar su presunción de inocencia. Por su parte, el PSOE, por Andalucía y Adelante Andalucía, requieren explicaciones sobre la denuncia.
0: Pues vamos ya con la prensa, con las principales noticias que destaca esta mañana los diarios en nuestra tierra y también los de tirada nacional. Ana Giralde, buenos días.
3: Buenos días, Paco. La visita del Papa sigue en las portadas de los nacionales. En ABC, el Papa pide a los catalanes que sean constructores de unidad, pero además añaden otro titular. El exjefe de la Guardia Civil ordenó ocultar los emails de David Sánchez, del hermano del presidente. En la portada del Mundo, también la fotografía del Papa en su visita a Cataluña. León XIV insta a los catalanes a ser constructores de unidad, en la misma línea que ABC. Y la trama Leire intentó decenas de pelotazos al amparo de Montero. Vicente Fernández ejercía de presidente de la SEPI pese a no tener el cargo, y la fontanera, en referencia a Leire 10 del PSOE, de su jefa de gabinete. En La Vanguardia, el Papa encara la cumbre de su viaje con el acto en las Sagradas Familias, el acto que va a tener lugar hoy miércoles, y además incluyen una noticia internacional: el asesinato de una niña de 11 años conmociona a Francia. Ha sido asesinado por un pederasta que tenía ya había sido un año antes, había agredido a otra menor, pero estaba en libertad y no había actuado la justicia, lo que indigna al país galo. En la portada del País no figura la noticia del Papa, y en principal titular es el fiasco del Eurocaza expone la debilidad de la defensa de la Unión Europea, estupor en varias capitales ante el fin de un proyecto que por el choque entre París y Berlín. También Estados Unidos lanza una oleada de ataques a Irán por el derribo de un helicóptero. Ya en las cabeceras andaluzas, el Huelva Información, con esa fotografía tremenda del incendio en Villanueva de los Castillejos. Crece la amenaza del fuego y la Junta, como venimos contando, eleva el operativo a nivel 2 y ha solicitado la intervención de la UME, que ya está llegando al lugar, a la provincia de Huelva. En el Granada hoy también fotografía de otro incendio del que estamos pendientes, el incendio de un camión. Colapsa la A44 y también una masa forestal reducirá el impacto de la BAU5 entre Armilla y Las Gavias. Es que la Junta saca a información pública un proyecto atascado durante años que va a permitir enlazar la primera con la segunda circunvalación en esta zona. En el Málaga hoy leemos, Sanidad notifica falsos positivos en el cribado de cáncer de colon, obliga a repetir pruebas después de que constatara un aumento de casos por una incidencia técnica que estaba generando esos resultados erróneos. En Europa Sur, el fin de la verja ya dispara el precio de la vivienda en la línea porque el metro cuadrado es 4 veces más caro en el Peñón. Son algunos de los titulares de la jornada.
0: Son las 7:30.
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0: Repasamos las noticias más destacadas en titulares con Nuria Durán y con Olga Moya.
2: La Junta de Andalucía pide la intervención de la UME en el incendio que afecta a Villanueva de los Castillejos, San Bartolomé de la Torre y Gibraleón en Huelva. El fuego sigue sin control, ha arrasado ya 3.600 hectáreas, hay 100 desalojados.
5: Partido Popular y Vox se han reunido para abordar la investidura de Juanma Moreno. El presidente en funciones alude a la responsabilidad y el sentido común para conseguir un buen acuerdo. Y Vox defiende que pondrá a los andaluces primero.
2: La UCO recaba información en el Ministerio de Justicia sobre la nacionalización de un antiguo viceministro de Hugo Chávez. El juez que investiga a Zapatero pide a Estados Unidos usar como prueba el contenido del móvil incautado a un antiguo directivo de Plus Ultra.
5: El Papa León XIV culmina hoy su visita a Barcelona, celebrará una misa en la Basílica de la Sagrada Familia y visitará un centro penitenciario.
2: Sanidad convoca hoy un consejo interterritorial extraordinario para abordar con las comunidades las consecuencias de la huelga de médicos. Hay un nuevo paro previsto entre el 15 y el 19 de junio.
5: En deportes, el Almería jugará la final del playoff de ascenso a primera con el que gane en el encuentro de hoy entre el Málaga y Las Palmas.
2: El técnico español Ivón Navarro no continuará en el banquillo del Unicaja la próxima temporada después de su decisión de rescindir el contrato.
5: Y en cuanto al tiempo, cielos poco nubosos sin descartar algún chubasco en las sierras orientales. Las temperaturas bajan en el litoral. Los vientos son flojos variables, salvo en el estrecho donde sopla levante fuerte con rachas ocasionalmente muy fuertes al final del día.
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0: Pues a esta hora de la mañana saludamos precisamente a Jesús Vigorra. Muy buenos días, Jesús.
7: Buenos días, Paco. Buenos días, Andalucía. El dato del día que elijo hoy es una curiosidad que ha tenido la CNN de contabilizar las veces que Trump ha anunciado el fin de la guerra con Irak. Han sido 37 veces las que Trump ha anunciado y ha dicho que el final de la guerra era inminente, cosa que ahora pues tendrá que volver a contradecirse por los últimos ataques de Irán, pero ahí queda el dato. 37 veces anunció la guerra.
0: Por cierto, que quedan
7: a Trump, y las que quedan, por eso 37 hasta ahora. Por cierto que Trump, ahora los Knicks, que le pitaron el otro día en todo el partido al que asistió de la NBA, culpan a Trump de su mala racha. Dicen que la mala racha que es de los Knicks y andan enfadadísimo. Bueno, hay una curiosidad que traigo y es que es rara vez, dicen que eso no suele pasar, que los oncólogos, en las reuniones que celebran, una reunión internacional como la que ha tenido lugar en Chicago, dice, no suele ocurrir que en las presentaciones científicas rindan una ovación de pie cuando algo sucede. Y esto, este histórico hecho, se ha dado con un gran avance que se ha presentado en Chicago en el tratamiento del cáncer de páncreas con metástasis. Vamos a escuchar ese momento. Es la convención ASCO 2026, la más grande del mundo, que se, como digo, se ha celebrado en Chicago. Uh-huh. Y este es el momento en el que mostraron los resultados que se han llevado a cabo en el tratamiento del cáncer de páncreas, que como saben es el más mortal y el más maligno, y parece que se ha rebajado con el experimento que se ha desarrollado. Eso ya pues tendrá su proceso indudablemente hasta que se pueda asistir a tanta gente que tiene ese problema. Y ahora volvemos, porque realmente lo más más viral que encuentro en nuestro país, lo más viral es todo lo concerniente a el paso del Papa por nuestro país, hasta ayer en Madrid, ahora en Barcelona. Hay una pregunta que se ha hecho muy viral, que en una intervención que hubo de niños preguntándole al Papa, esta niña suelta una pregunta tremenda. Vamos a escucharla.
8: Durante mi infancia, mi padre intentó matar a mi madre. Ella se salvó porque un chico se interpuso para protegerla y este murió. Mi padre entró en prisión y mi madre se refugió en el mundo de las drogas. A veces levanto los ojos al cielo y le pregunto a Dios, ¿dónde estabas cuando era una niña? Por eso, Santo Padre, quisiera hacerle una pregunta. ¿Cómo puedo perdonar a mi padre que estuvo a punto de dejarme sin madre? ¿Cómo puedo reconciliarme de verdad con Dios?
7: La pregunta es terrible. Hay una contestación del Papa hablando del perdón y de los pequeños pasos que el perdón supone. Pero la pregunta, desde luego, es demoledora al oír el testimonio, que siempre en la noticia pues sabemos de la violencia vicaria, pero cuando lo oímos en voz de una chica joven, pues es tremendo. Otro momento, bueno, los andaluces siguen copando. Escuchábamos hace un momento a Sergio Dalma, que cantó con la Escolanía de Montserrat, que cantó también el Virulay, el himno de Montserrat, pero siguen en todas las intervenciones, ya sea en Madrid o en Cataluña. Aunque no ha venido por aquí, Pablo López fue también uno de los intervinientes en el acto de ayer cantando ante el Papa.
9: Este es el mejor momento. Buenos días, Madrid.
7: Bueno, esto era Madrid en la despedida, que era por la mañana, y por la tarde, Beret, el sevillano Beret, que yo no sé, que lo hemos visto crecer a este chico, pues como también le ha llamado la atención a quienes estén organizando este viaje tan musical

0: muchísimo a quienes tengan intención o sueñen con hacer el Caminito del Rey, que se ha reinaugurado, se ha vuelto a abrir. Tengan en cuenta que la demanda es tremenda. Son 300.000 personas las que lo visitan y lo recorren cada año, porque el recorrido son de 7 kilómetros, y desde que este caminito se abrió, 3 millones de visitantes son los que han pasado por ahí. Así es que quienes estén interesados no demoren en buscar hueco para poder hacer esa travesía, porque está muy demandada, y celebramos que de nuevo se haya abierto para que muchos puedan verlo, o muchos podamos verlo en algún momento, ese trayecto en medio de la naturaleza en toda su fuerza.
1: Bueno, pues a reservar ese billete para recorrer el Caminito del Rey con ese puente colgante. Gracias, Jesús. Hasta luego.
0: Un saludo, hasta ahora.
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1: Siete y 39 minutos de la mañana, repasamos los titulares más destacados de la prensa económica. Podemos leer en Expansión varios asuntos, por ejemplo, que el gobierno español se ha opuesto en la Comisión Europea al veto a la compañía china Huawei. Dice Expansión que ese veto ha sido ha propiciado el desencuentro con las autoridades comunitarias. En El Economista leemos como titular más destacado que el Corte Inglés va a revisar la hoja de ruta de su estrategia, con el foco puesto en el cliente y las tiendas. La cadena de grandes almacenes eleva, por tanto, sus objetivos de crecimiento. Y en 5 días, el titular más destacado es el siguiente: España busca opciones ante el fiasco del futuro Eurocaza, desarrollarlo con Alemania o comprarlo a Francia. Recoge unas palabras de la ministra de Defensa, Margarita Robles. Dice la titular de Defensa que se han impuesto los intereses de la industria a los de la seguridad europea y que eso es muy grave. Y un apunte económico también que tiene que ver con nuestras compañeras Natalia Barnés y Beatriz Castillo, que han recibido en el Real Alcázar de Sevilla un reconocimiento especial en la gala WIF Mujeres en Líderes 2026 por su aportación a la información económica. 7 y 40 minutos.
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1: Vamos con más noticias. En Cádiz, concretamente en Puerto Real, ha sido detenido un hombre de 39 años con más de 500 archivos de pornografía infantil, la mayoría de bebés. Cádiz, en Salud, Botaro, buenos días.
6: Buenos días. En total han localizado en sus ordenadores casi 4 terabytes de información que ya está analizando la policía judicial. La denominada Operación Blackout se inició en abril. Los investigadores realizaron un análisis exhaustivo de los archivos que el supuesto pederasta había acumulado en su nube de almacenamiento. La portavoz de la Guardia Civil, Olga García.
7: La mayoría de ellos, por no decir todos, eran con menores, pero numerosos archivos de bebés, de la verdad que tenía una extrema crueldad, eran degradantes, vejatorios, en fin.
6: Todo el material ha sido incautado para comprobar que no ha sido ni compartido ni distribuido.
1: Y en Jaén, la Policía Nacional ha detenido a una profesora de secundaria de 35 años por presuntamente cometer un delito de agresión sexual con un alumno de 15 años. Alfonso Miranda, buenos días.
8: Buenos días. Fue el padre del chaval el que denunció los hechos después de notar un drástico cambio en el comportamiento de su hijo, que recibía incluso llamadas a altas horas de la madrugada, y en una de esas conversaciones el padre reconoció la voz de la profesora. Carolina García, la portavoz de la policía.
9: El instituto activó sus protocolos internos y apartó a la docente de la enseñanza directa con el menor. Tras las pesquisas de la Unidad de Atención a la Familia y Mujer, la profesora fue detenida y puesta a disposición judicial.
8: La profesora está de momento en libertad provisional, sin fianza, con orden de alejamiento del menor, y la Consejería de Educación la ha suspendido de empleo y sueldo.
1: Y escuchábamos antes, hablábamos con Jesús Vigorra, de esa demanda para visitar, andar el Caminito del Rey. Desde hoy se va a poder disfrutar ya del nuevo puente colgante en Málaga, en ese Caminito del Rey, que tiene 100 metros de longitud el puente, recuerden, y 50 metros de altura. María Ibáñez, buenos días.
10: ¿Qué tal? Buenos días. Se trata de una obra de alta ingeniería para el que han hecho falta helicópteros, trabajos en vertical y personal cualificado para hacer realidad ese puente, que es el más largo, como decía Jesús, que hay de estas características en España. Alejandro Castillo es ingeniero de esta obra, que ha costado 1,5 millones de euros.
11: La pasarela es una pasarela colgante y, por lo tanto, su elemento principal portante es una catenaria. Una catenaria, para que lo entendáis, es una cuerda. Lo que pasa es que no es una cuerda de cáñamo, es una cuerda de un acero de alta resistencia.
10: No sé, yo todavía me lo voy a pensar si paso o no por esa
1: Venga, ya, seguro que sí, valiente.
10: 320.000 personas visitan cada año el Caminito del Rey, Paco.
1: Pues miles de personas también visitan cada año la Mezquita Catedral de Córdoba, que tras unos meses de intenso trabajo, las obras de restauración tras el incendio avanzan a buen ritmo. Elena Colchero.
12: El Cabildo Catedral, con el canónigo obrero Agustín Moreno Bravo al frente, coordina unos trabajos minuciosos donde se dan la mano la artesanía de hace dos siglos y la tecnología del siglo XXI. El punto más crítico, el vestíbulo de la Puerta de San Nicolás. Allí el fuego alcanzó los 800 grados durante 40 minutos.
13: El contraste del calor y el agua hizo un deterioro, y después los informes que nos han ido viniendo de diferentes empresas nos han dado que es necesario esto sustituirlo. Un fuste para parecidas características de resistencia y para que avale la seguridad de los 33 toneladas que hay arriba.
12: Mientras tanto, en la Capilla de la Expectación se viaja en el tiempo. Artesanos de Villanueva de Córdoba están recreando a mano una bóveda de juncos y yeso idéntica a la original de hace 200 años. Una labor de orfebrería que se suma a la limpieza con láser de las rejas de esta capilla y de la Anunciación. Desde la dirección de las obras insisten en que lo prioritario es la seguridad y el rigor histórico, por lo que de momento no se han fijado plazos para la finalización definitiva de los trabajos.
1: Ahora 8 menos cuarto, información local.
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15: Buenos días, Sevilla. Un hombre ha resultado herido esta noche en el incendio de su vivienda en la barriada Ciudad Blanca de Dos Hermanas. Ha tenido que ser trasladado a un hospital donde le han tratado por inhalación de humo. También ha sufrido quemaduras en una pierna. El origen pudo estar en la explosión de un cargador de móvil. 27 detenidos en Sierra Morena por tráfico de drogas. Formaban una estructura jerarquizada que distribuía diferentes sustancias por 7 localidades de la zona, como Las Navas de la Concepción, Peñaflor o la Puebla de los Infantes. Por otra parte, les contamos que la familia paterna de la niña que murió por quemaduras con agua muy caliente se ha personado como acusación particular. Denuncian que en ocasiones la niña presentaba pequeñas lesiones cuyo origen la madre no aclaraba. Hoy Aníbal González, el arquitecto de la Plaza de España, cumpliría 150 años. Hoy, por cierto, se coloca la primera piedra de un residencial de lujo con vistas al monumento, y se ha dado el visto bueno a la reforma de la Plaza de la Concordia. En deporte, José Ignacio Navarro es ya oficialmente nuevo director deportivo del Sevilla. El tráfico. A esta hora, 4 kilómetros de retenciones en el acceso a Sevilla por la autovía de Huelva y uno más en su continuación por el puente del Patrocinio. Y tenemos en el puente del Centenario 3 kilómetros en sentido Huelva y uno en sentido Cádiz. Ya en el interior de la ciudad el tráfico es intenso en sentido entrada en el puente del Alamillo. Tenemos en el muro de defensa en ambas direcciones y también tráfico intenso en la ronda urbana norte en ambos sentidos.
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1: Hoy
15: Hoy cielos poco nubosos con intervalos de nubes altas, temperaturas con pocos cambios. La máxima va a estar en los 34 grados en Lebrija, 35 en Morón, 37 en Écija, 1 menos 36 en la capital, donde ahora tenemos 20. Los vientos van a soplar flojos de componente oeste con intervalos moderados en la Sierra Sur. Enseguida vamos con el detalle. Cristina Nogales realiza las noticias de Sevilla en Canal Sur Radio.

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3: Un hombre ha sido evacuado esta noche a un hospital tras el incendio que se ha producido en su vivienda en Dos Hermanas. Ha sido tratado en el centro hospitalario por una grave intoxicación por inhalación de humo, quemaduras también en una pierna. En torno a las 8:30 el 112 recibía la alerta de varias personas informando de este incendio, una vivienda en una tercera planta de un edificio en la barriada Ciudad Blanca de la localidad. Los servicios de emergencia hallaron al hombre que tiene dependencia de oxígeno para respirar. Según algunas fuentes, el origen estaría en un cargador de móvil que explotaba y que estaba colocado en el mismo enchufe del inhalador que esta persona necesitaba. Incendio forestal controlado, el de Guillena. Ha supuesto el mayor despliegue de medios hasta ahora del Infoca en la provincia. Un incendio que se propagaba muy rápido en un paraje natural. Incluso se llegaba a activar la fase de emergencia 1, pero los medios aéreos conseguían primero estabilizarlo y ya controlarlo. Los vecinos han vuelto a sus casas. El alcalde de Guillena, Lorenzo Medina.
4: Un susto que, bueno, estamos en una zona muy complicada, con mucha afección por las líneas eléctricas, por un paraje que tiene muy escarpado y que tiene mucho combustible, ¿no? Entonces, bueno, pues toda precaución es poca y en este caso pues actúa de manera muy rápida.
3: Más cosas, 27 detenidos en Sierra Morena por tráfico de drogas. Se les ha intervenido hachís, cocaína y drogas sintéticas que desde la capital vendían en diferentes municipios como Las Navas de la Concepción, la Puebla de los Infantes o Peñaflor. Su estructura jerarquizada y el elevado número de integrantes dificultó la investigación. Los 27 detenidos ya han pasado a disposición judicial. Se investiga también a otras 5 personas. Hablamos de tribunales. La familia paterna de Leire, la niña fallecida por quemaduras de agua muy caliente mientras la duchaba la pareja de su madre, ha denunciado que a veces la niña presentaba pequeñas lesiones y que nunca les explicaban el origen de las mismas. Lo ha dicho su abuelo paterno, José Antonio Molino.
5: En varias ocasiones Leire ha llegado a nuestras manos presentando lesiones o marcas físicas que nos han generado una profunda preocupación. Esa falta de información también la sufrimos el día 30 de marzo, en que nuestra pequeña Leire ingresó por quemadura presuntamente mientras la bañaba, recibiendo varias versiones de los hechos y no dando importancia a la gravedad del asunto.
3: El padre y la madre de la niña llevaban un año separados. La familia paterna se ha personado en la causa como acusación particular. Una sentencia, por otra parte, una condena. La Audiencia de Sevilla condena por asesinato a 24 años y medio de cárcel al hombre que mató a otro de un disparo en el interior de un coche en el barrio de Alcosa. Ambos traficaban con drogas. Ocurría en febrero de 2024 en las inmediaciones del Mercadillo. Además, condena a 4 meses de prisión a una mujer que estaba dentro del vehículo en el momento del crimen por un delito de encubrimiento. Por otra parte, les contamos que Sevilla va a ser la primera ciudad de España en unirse a la Fiscalía de Menores con los agentes tutores de la policía local. Entre los objetivos, facilitar las diligencias urgentes en materia de delitos relacionados con menores. 7:50.
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1: Hoy Aníbal González, el arquitecto de la Plaza de España, cumpliría 150 años y hoy, por cierto, se coloca la primera piedra de un residencial de lujo con vistas a este monumento. El alcalde va a acudir al acto de presentación de este nuevo proyecto del Grupo ABU en la esquina de Diego de Riaño con Virgen de la Sierra, 53 viviendas con vistas a la Giralda y la Plaza de España por encima de los 400.000 euros. 25 de ellas se van a destinar a reubicar a los propietarios del anterior edificio. Y hablamos de otras viviendas, de viviendas de protección oficial. Se ha colocado la primera piedra para la construcción de dos viviendas en La Candelaria, en Visesa. Está rehabilitando, por otra parte, 144 viviendas en Los Pajaritos, uno de los barrios más deprimidos de la ciudad. Enrique Díaz, de Envisesa.
2: Se van a dotar de ascensores, se van a dotar de accesibilidad, se van a dotar de placa fotovoltaica, envolvente térmica, acústica, y es el primero de, esperemos, de un programa mucho más ambicioso de intervención en una de las barriadas más pobres de España.
1: Pues otra intervención urbanística, en este caso en la Plaza de la Concordia. La gerencia ha dado el visto bueno a la remodelación tras la obra del hotel del antiguo edificio de la comisaría. La primera fase, una inversión de 750.000 euros, reurbanización completa de San Juan de Ávila, se va a reasfaltar la calzada y también se va a reconstruir el tramo de acera de la calle Teniente Borges. El delegado de Urbanismo, Juan de la Rosa.
3: Estas obras reflejan nuestro compromiso por cuidar el centro histórico con criterios estéticos y urbanísticos comunes que hagan la ciudad más accesible y acogedora para vecinos y visitantes.
1: Por su parte, el PSOE denuncia falta de fuentes públicas en la ciudad. Hay 170 y el concejal socialista Juan Tomás Aragón dice que no son suficientes.
4: No es que tengan la misma red de fuentes de hace 3 años, sino que estamos mucho peor. Y además muchas de ellas o no funcionan o se han retirado, como en la Plaza Nueva o como en Parques de Sevilla Este.
1: Pues para refrescarse, las piscinas municipales de Sevilla van a abrir por primera vez los fines de semana que quedan de este mes de junio, la de Alcosa, Rochelambert, Torreblanca y también una nueva, la de Entreflores, en Sevilla Este. Vamos con los deportes. Alonso Rivero, buenos días.
5: Hola, ¿qué tal? Buenos días. Tras hacerse oficial lo que adelantamos, José Ignacio Navarro se convierte en nuevo director deportivo del Sevilla, el Sevilla que trata de cerrar también la portería. Dificultades para que Blajodimos se quede en Nervión, así que hay que buscar nuevos candidatos y uno de ellos es el portero del Villarreal, Diego Conde. 1 millón de euros el traspaso y 2 millones de euros brutos en su salario son las condiciones que le ha trasladado el Villarreal al Sevilla, que está interesado en hacerse con su servicio.
1: Anoche en el Real Alcázar, la gala WITH, que reunió a más de 300 mujeres, líderes empresariales, ejecutivas, representantes institucionales o de medios de comunicación. Entre las galardonadas, la editora del Mirador de Canal Sur Radio, Natalia Barnés.
6: Muy agradecida a la organización de la gala WITH, sobre todo muy agradecida a la dirección de Canal Sur, que me ha dado la oportunidad de estar al frente del Mirador ya durante 4 años y de ir creciendo, aprendiendo.
1: Les contamos también que la exposición de la Caridad en el Museo de Bellas Artes se ha convertido en la muestra temporal más visitada en la historia de este museo. Casi 347.000 visitantes se han podido contemplar obras de Murillo, de Valdés Leal o de Pedro Roldán, entre otros. Y en la agenda de hoy, AIDA. Se presenta en el Maestranza esta producción, la ópera de Giuseppe Verdi, uno de los grandes títulos del repertorio operístico, que se estrena el día 20. Una producción del Maestranza con los teatros de Bilbao, Tenerife, Santiago de Chile o Lisboa.

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2: Los deportes esta mañana con Eduardo Gil, buenos días.
3: Hola, buenos días Paco. La Unión Deportiva Almería va a jugar la final del playoff de ascenso a Primera División después de vencer anoche en casa en el partido de vuelta de las semifinales al Castellón por 3-2. Un encuentro en los que los de Rubí se repusieron de un 1-2 en contra y sellaron el pase en los últimos minutos gracias a un cabezazo del francés Stefan Zodic en el descuento, en el minuto 94. A Alejandro Macías.
4: ¿Qué tal? El Almería luchará en la final para subir a Primera División. Se consiguió sufriendo hasta el final con un gol agónico de Jodic en el 93 que supuso el 3-2 definitivo. El Castellón se llegó a poner por delante en el marcador, pero el equipo supo resistir y darle la vuelta a un resultado haciendo gala de su principal fortaleza, la pegada. Espera ya un andaluz en la final, va a ser el Almería, que ojalá acompañe al Málaga en esa batalla por tocar el cielo.
3: Así está la situación en el Almería, que realmente lo que vivió anoche fue algo histórico para la afición, según el técnico Rubí.
5: La afición un 11 sobre 10, es increíble, ha sido maravilloso. Como decía antes, es un día histórico, es verdad. Es verdad también que en los playoffs pasan cosas de estas y lo que es más importante es cómo hemos peleado hasta el final, cómo no nos hemos venido abajo al haber encajado el gol y a partir de ahí los cambios han estado extraordinarios. Creo que es épico cómo lo hemos conseguido, de esta manera es muy bonita. ¿Y qué te voy a decir? Bajar pulsaciones ya, prepararse para nuestro próximo rival y sobre todo el hecho de pelear hasta el final. Yo me voy sobre todo porque el equipo ha peleado hasta el final y en ningún momento se ha venido abajo y para mí eso es muy importante.
3: Ahora lo que le toca es al Málaga llenar esta noche la Rosaleda y pasar a esa final. Salva González.
6: Sí, hoy es el gran día, hoy es el día en el que toda la ciudad está con el Málaga, que puede certificar esta noche su presencia en la final del playoff de ascenso a Primera División. El Málaga parte con la ventaja del 0-1 conseguido en Canarias y con el factor campo también a su favor. A pesar de ello, se insiste en que todavía no hay nada ganado para evitar caer en un exceso de confianza, más aún cuando Las Palmas llega con la obligación de ganar y cambiar el rumbo de esta eliminatoria. Recordamos que el partido se juega esta noche a partir de las 9 en una Rosaleda que, tras colgar el cartel de no hay billetes, presentará un lleno absoluto, incluyendo un nuevo recibimiento multitudinario al equipo antes del encuentro.
3: El técnico Funes recuerda que la Unión Deportiva Las Palmas es el equipo menos goleado y espera un gran partido.
7: Creo que esto tiene que ser una fiesta de fútbol y es mucho más bonito, ¿no?, cuando te encuentras con dos equipos con la intención de llevar el peso del partido, de mandar el encuentro. Así que bueno, ojalá, ¿no?, que vivamos, sobre todo porque no nos olvidemos, ¿no?, por el espectador, que es el que viene a ver el encuentro, que nos encontramos con un gran partido de fútbol.
3: Lo volveremos a contar en la gran jugada de Radio Andalucía Información y para los oyentes de Canal Sur Radio en Málaga. Precisamente Ivón Navarro ya es historia en el Unicaja Málaga. Ha comunicado el club que se va, que no cumplirá su contrato la próxima temporada tras 4 años y medio y la etapa más gloriosa del baloncesto malagueño, con nada menos que 7 títulos desde que llegó Ivón Navarro a Unicaja en febrero del año 2022. Volviendo al fútbol, el Sevilla busca portero en Villarreal, Alonso Rivero, sin olvidarse de que termina la cesión del griego Blajodimos.
8: Sí, Eduardo, ¿qué tal? Buenos días. El Sevilla sabe que tener y retener a Blajodimos va a ser muy complicado, aunque el deseo del meta griego, como ya contábamos semanas atrás, es permanecer en Nervión. El Newcastle aprieta para recibir una cantidad importante después de una buena temporada y el equipo sevillista se fija en otro portero como Diego Conde. 1 millón de euros es lo que quiere el Villarreal y 2 millones de euros brutos es lo que tendría que cobrar el cancerbero del conjunto amarillo. Así que veremos a ver qué sucede la próxima semana.
3: Más tranquilos en el Betis, la lesión de Abde con Marruecos no reviste gravedad con su esguince de grado medio. El Mundial, querido Paco, arranca mañana 11 de junio como en 2010 con un Sudáfrica-México. A propósito, la selección femenina de fútbol defenderá su título de 2023. Ya se ha clasificado para el Mundial. Ayer le ganamos 1-6 a Islandia.
2: 1-6, no está mal. Gracias, Edu.
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2: Andalucía, son las 8 de la mañana.
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Sa- Saludos, muy buenos días. La UME, la Unidad Militar de Emergencias, se ha incorporado esta madrugada a la lucha contra el incendio en la provincia de Huelva. Ya saben, ese fuego que afecta desde el pasado lunes a los municipios de Villanueva de los Castillejos, San Bartolomé de la Torre y Gibraleón. La Junta ha elevado, por tanto, la situación operativa a nivel 2. Y es que el fuego sigue sin control, ha arrasado ya más de 3.600 hectáreas, 100 personas siguen desalojadas fuera de sus hogares y está cortada la carretera nacional, la Nacional 431. También Adif ha informado esta mañana de la interrupción de la circulación ferroviaria entre Gibraleón y Calañas, de esa línea de ancho convencional entre Huelva y Zafra. De lo político, PP y Vox se han reunido, primer contacto por fin, para abordar la legislatura de Juanma Moreno y la gobernabilidad de Andalucía durante los próximos 4 años. La cita ha sido en la Cámara Autonómica. A ella han asistido el presidente de la Junta en funciones y el líder de Vox, Manuel Gavira. El clima del encuentro, cordial. Vox dice que su equipo está preparado para poner a los andaluces primero y Juanma Moreno apela a la responsabilidad. Y nuevo movimiento judicial del juez Pedraz que investiga las cloacas del PSOE. La UCO se ha presentado en el Ministerio de Justicia, que dirige Félix Bolaños, para recabar información sobre la nacionalización de un exdirigente chavista, del exviceministro de Hugo Chávez, el venezolano Nervis Villalobos. El gobierno se justifica que se le concedió la nacionalidad por la ley de memoria histórica y trata de desmarcarse todo cuanto puede del caso Leire Díez. Uno de los personajes más destacados que sí se reunió con la trama fue la directora general de la Guardia Civil, Mercedes González. La responsable del Instituto Armado ha pospuesto su comparecencia en el Senado, prevista inicialmente para mañana jueves. Acudirá, eso sí, cuando haya finalizado, ha dicho, la visita a España del Papa León XIV. También hay novedades en el caso Zapatero. El juez de la Audiencia Nacional que investiga al expresidente del gobierno ha pedido autorización a Estados Unidos para poder usar como prueba en un hipotético juicio, en el llegado de que se produzca ese juicio, el contenido del móvil incautado al exdirectivo de la compañía Plus Ultra, de la aerolínea, que fue rescatada por el Estado con más de 52 millones de euros, decíamos, al exdirectivo Rodolfo Reyes. Y ha quedado visto para sentencia el juicio contra el hermano del presidente del gobierno por su contratación en la Diputación de Badajoz. En otro juicio, en el de la Kitchen, el excomisario Villarejo ha negado que le encargaran encontrar grabaciones del expresidente Rajoy en manos de Luis Bárcenas, el que fuera tesorero del PP, o que tuviese algún encargo alguno del PP, del Partido Popular. Quinto día de la visita del Papa a España, segunda jornada de León XIV en Barcelona. Hoy se cumple el centenario de la muerte de Gaudí. El pontífice va a celebrar una misa en la Sagrada Familia, donde va a presidir la inauguración de la Torre de Jesucristo. Y del exterior, Estados Unidos ha vuelto a atacar Irán en respuesta al derribo de uno de sus helicópteros. Esos ataques se han centrado en los sistemas de defensa aérea, también en los radares de vigilancia iraníes ubicados cerca del estrecho de Hormuz.

0: En cuanto al tiempo, sepan que las temperaturas se van a mantener hoy sin cambios importantes, van a bajar ligeramente en la costa, subirán las mínimas en el interior de la provincia de Huelva, ojo, por tanto, al incendio, a la consecuencia que puede tener esa subida de las temperaturas en Huelva. Los cielos lucirán despejados a excepción de las sierras orientales, soplará levante fuerte en el estrecho, sin descartar rachas ocasionalmente muy fuertes al final ya del día.
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0: Pues vamos también, cómo se circula a esta hora por la red de carreteras de Andalucía. DGT, Alejandro Martín, buenos días.
2: ¿Qué tal? Muy buenos días. A esta hora mucha precaución, ya que van a encontrar dificultades por un accidente, especialmente en Granada. Está cortada por el incendio de un vehículo, la A44, a su paso por Lanjarón, en dirección Granada capital. Se complica ya el tráfico en la entrada a Sevilla, A49, en el entorno de Tomares, ya también la entrada a Córdoba, en la A4, en el entorno del Arcángel, y mucha precaución en Almería, en su autovía 7, en Aguadulce, dirección Murcia, con 4 kilómetros de retenciones, ya en Vícar hacia Motril, y dificultades en esta misma 7, pero en Málaga, desde Fuengirola hasta Calahonda, todo ello dirección Marbella.
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0: 8:06 de la mañana, la UME, la Unidad de Emergencias del Ejército, se ha incorporado esta madrugada a las tareas de extinción del incendio de Villanueva de los Castillejos, que afecta también a San Bartolomé de la Torre y Gibraleón en la provincia de Huelva. Una incorporación después de que la Junta haya elevado a situación operativa nivel 2 la lucha del Infoca contra el fuego. Un fuego que sigue sin control y que ha arrasado ya más de 3.600 hectáreas. Vamos hasta el puesto avanzado del Infoca en la zona. Pepa Rubio, muy buenos días.
8: Muy buenos días, compañeros. Pues así es, 10 efectivos más de la UME trabajan desde esta madrugada. Y es que fijaos cómo son las cosas. Ayer a mediodía, San era optimista en cuanto a la evolución de los trabajos de extinción, aunque también pidió cautela, no bajar la guardia, porque fijaos lo que sucedió, algo que también se podía prever, y es que en las horas centrales del día, con la subida de las temperaturas y las fuertes rachas de viento, pues se reactivaron los focos calientes en los que se estaba trabajando. Sanz nos ha comentado que la situación ha vuelto a ser compleja y el mayor problema en este momento es que podría agravarse aún más, porque se esperan fuertes rachas de viento en esta zona de Huelva a partir de las 11 de la mañana. La previsión es aumentar hoy los 25, llegar a los 25 medios aéreos y anticipar la acción a estas condiciones adversas que se esperan, compañeros.
0: Bueno, pues esa es la última hora, ese aviso del cambio del tiempo lo daba anoche el consejero de Emergencias y Funciones, Antonio Sanz. Explicaba además el trabajo que están realizando, que han realizado durante toda la noche los más de 350 bomberos forestales, que ha sido fundamental para, bueno, esta mañana, cuando se incorporen los medios aéreos, pues tratar de contener las llamas. Hoy, como escuchábamos, puede ser complicado el trabajo por un cambio de viento que se espera a partir de las 11 de la mañana.
9: Se nos avecina una situación que puede complicarse, de un cambio de viento que se anuncia puede ocurrir sobre las 11-12 de la mañana.
0: A todo esto, más de 100 personas siguen desalojadas de sus casas y está cortada la Nacional 431. También venimos informando desde primera hora de ese corte ferroviario en la línea Huelva-Zafra, concretamente está interrumpido en el tramo entre Gibraleón y Calañas por el fuego. Más asuntos, 48 horas horas antes de que se constituya el Parlamento Andaluz, PP y Vox se han reunido por fin para abordar la investidura de Juanma Moreno y también la gobernabilidad de Andalucía durante los próximos 4 años. La cita ha sido en la Cámara Autonómica, a ella han asistido el presidente de la Junta en Funciones, también el líder de Vox, Manuel Gavira. Cuéntanos, Auxi Contreras, buenos días.
10: Buenos días, Paco. Según fuentes de la presidencia de la Junta, el encuentro se ha desarrollado en un clima de cordialidad. Este martes, Juanma Moreno justificaba que recurre a Vox porque los grupos de izquierda se descartaron de las negociaciones sin mayoría absoluta. Moreno apela a la responsabilidad y el sentido común para conseguir un buen acuerdo.
11: Iniciamos diálogo de manera inminente con ellos y esperamos, deseamos y nos gustaría confiar que pudiéramos llegar a un acuerdo que sea razonable, que sea justo y que represente el interés general de los andaluces.
10: Por su parte, Vox sigue sin despejar la incógnita de si formarán parte del gobierno de la Junta, como han hecho en Extremadura, Aragón y Castilla y León. Su portavoz en el Congreso, la sevillana Pepa Millán, insistía en la prioridad son las políticas.
12: Para nosotros lo primordial es abordar las reformas legislativas necesarias, es decir, para nosotros lo primero son las políticas y después pues ya veremos de qué manera se reparten las responsabilidades de gobierno en el futuro ejecutivo andaluz, pero no es nuestra prioridad.
10: Ambas partes se han emplazado a seguir dialogando en los próximos días para explorar la posibilidad de alcanzar un acuerdo que veremos cómo marcha mañana jueves cuando se constituya el Parlamento Andaluz.
0: Pues una de las políticas a negociar planteadas por Vox será, buen seguro, la prioridad nacional para el acceso a las ayudas de la Junta o al acceso a la vivienda pública en Castilla y León, donde PP y Vox gobiernan en coalición. El presidente de la Junta, Alfonso Fernández Mañueco, ha defendido durante su discurso de investidura que la prioridad nacional se va a aplicar respetando el ordenamiento jurídico. Otros asuntos del día que van a ser noticias durante esta jornada de miércoles es la convocatoria de un consejo extraordinario del Consejo Interterritorial de Salud, que ha convocado el Ministerio de Sanidad para abordar con las comunidades autónomas las consecuencias de la huelga de médicos contra el gobierno por el Estatuto Marco. La Junta de Andalucía ha calificado ese cónclave como una tomadura de pelo. Este martes en el Senado, PP y la ministra Mónica García se ensarzaban a cuenta de esas protestas. Mariló Rico.
13: El PP en el Senado ha preguntado a la ministra si tiene intención de seguir negociando con el colectivo médico. Los facultativos han convocado una nueva huelga del 15 al 19 de junio. La senadora popular, Rosa María Romero, ha pedido a la ministra que dimita.
14: Señora García, ¿se ha dado cuenta que cada día que pasa en el cargo, en el ministerio, es un día más de conflicto, es un día más de deterioro para la sanidad? ¿Cuál es su plan? Conteste.
13: La ministra Mónica García ha respondido al PP que las comunidades tienen ahora mismo la llave para poner fin a la huelga de los médicos, al considerar que muchas de sus reivindicaciones dependen de las competencias autonómicas y no del ministerio.
14: El ministerio ha hecho su trabajo y ahora le toca el turno a las comunidades autónomas. Tiene una oportunidad muy buena para demostrarle a los profesionales dónde están los gobiernos del Partido Popular. Si qué van a votar, ¿qué van a votar? El que pueda hacer, que haga. No me cabe ninguna duda.
13: El consejero en funciones de salud ha calificado de tomadura de pelo el Consejo Interterritorial que se reúne hoy. Antonio Sanz asegura que la ministra se está comportando como una pirómana de la sanidad pública y es ejemplo de desgobierno.
0: Más asuntos. La UGO se ha presentado en el Ministerio de Justicia, que dirige Felipe Bolaños, para recabar información sobre la nacionalización del ex viceministro de Hugo Chávez, Nervis Villalobos. Lo ha hecho a petición del juez de la Audiencia Nacional, Santiago Pedraz, que investiga el caso de Leire Díez, quien además quiere saber quiénes fueron los funcionarios encargados de esa tramitación. Es la última novedad judicial sobre la investigación de las cloacas del PSOE, de las que el gobierno trata de desmarcarse a toda costa. Uno de los personajes más destacados que sí se reunió con la trama fue la directora general de la Guardia Civil, Mercedes González. La responsable del Instituto Armado ha pospuesto su comparecencia en el Senado, prevista para mañana jueves inicialmente, acudirá cuando haya finalizado la visita a España del Papa. Este martes en el Senado, su jefe, el ministro del Interior, Fernando Grande Marlaska, repetía que en esas reuniones no se habló de la trama que investiga la Audiencia Nacional.
10: La senadora del PP, María del Mar Blanco, le recordaba al ministro el informe de la UCO que confirma 3 encuentros y le preguntaba por la asignación de escolta a Leire Díez.
15: Usted, señor ministro, es el ministro que nombró a Mercedes González, la persona de confianza de Leire Díez, esa que se reunió con, al menos que sepamos a día de hoy, con ella en tres ocasiones. Y no para hablar de lo bien que les va la vida, sino para desacreditar y atacar a quienes investigan a P.S. Y por ello le pregunto, ¿es este el motivo, señor Marlaska, por el cual usted le ha puesto escolta a Leire Díez?
10: El ministro del Interior lo ha negado y ha anunciado la próxima comparecencia de la directora general de la Guardia Civil en el Senado para que sea preguntada.
16: La directora de la Guardia Civil comparecerá, si no me equivoco, el próximo 16 en la Comisión de Interior del Senado, de esta Cámara, y en ese sentido podrán interrogar. En ninguna de esas reuniones, evidentemente, habló de la trama que está siendo objeto de investigación.
0: Ha quedado visto para sentencia el juicio contra el hermano de Pedro Sánchez, que no...

0: al movimiento independentista el llamamiento para boicotear la visita del Papa a Barcelona, porque León XIV se ha dado un nuevo baño de masas y utilizaba el catalán para reivindicar la unidad.
1: Y a todos vosotros, barcelonins y catalans, una vocación y una responsabilidad especial per convertir-vos amb l'ajuda de Déu en constructors d'unitat.
0: Bueno, pues el Papa en catalán reclamando unidad. Nos miramos de nuevo a Andalucía, porque en el Palacio de Ferias de Málaga se celebra el mayor evento de inteligencia artificial y digitalización de Europa, al que asisten más de 15.000 directivos de empresas internacionales. María Ibañez, buenos días.
2: ¿Qué tal? Buenos días. En la primera jornada se ha puesto el foco en el uso responsable de la tecnología, su impacto en la geopolítica y la necesidad de reforzar la gobernanza y la ciberseguridad para que tengan una incidencia positiva, por ejemplo, en la salud, como nos contaba ayer tarde Osmar Polo, que es el CEO de T-System Iberia.
3: Imaginaros que los datos de los pacientes estén a merced fuera de su territorio nacional. Por lo tanto, una soberanía de datos en estos sectores regulados. En general, creo que Europa necesita esta soberanía.
2: En la inauguración ayer tarde se puso de manifiesto que Andalucía es la tercera economía digital de España. El 17% de la economía andaluza es digital.
0: Y hoy se cumple el 150 aniversario del nacimiento de otro arquitecto de renombre, el sevillano Aníbal González, que proyectó la exposición iberoamericana de 1929. Sevilla, Antonio Catoni, buenos días.
4: ¿Qué tal? Buenos días. Hablabas antes de Gaudí. Bueno, creo que podríamos establecer ciertos paralelismos con Aníbal González, el nieto del arquitecto, que se llama exactamente igual. Nos ha contado que era un hombre familiar con gran compromiso social y, sobre todo, decíamos los del paralelismo, porque cambió la ciudad de Sevilla y cambió la mentalidad de los sevillanos.
5: Hizo que la ciudad de Sevilla fuera distinta, porque entonces, en aquella época, era una ciudad como muy provinciana, las calles muy estrechas.
4: Falleció a los 52 años, el 31 de mayo del año 29, solo 20 días después de quedar inaugurada la exposición iberoamericana de Sevilla.
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0: La guinda a este informativo, Nuria Durán.
8: Pues mira, un hombre condenado por matar al gato de su expareja en Torrevieja será deportado a Colombia. Fíjate, ha sido condenado por violencia vicaria. Es decir, considera la justicia que mató al gato para hacerle daño a ella. Y evidentemente también ha sido condenado por maltrato animal, pero es la primera vez que se dicta una expulsión por la violencia ejercida contra una mascota.
0: No mira el bolsillo, Ana Giraldez.
9: Solo 6 de cada 10 jóvenes pasan del año de contrato tras la reforma laboral del gobierno del año 21. La Fundación de Estudios de Economía Aplicada calcula que la duración media de los indefinidos ha caído en 100 días en los últimos 5 años.
0: ¿Y la guinda deportiva? Eduardo Gil.
10: Mañana arranca el Mundial, un 11 de junio como en 2010. Recuerda que ese año fuimos campeones, también con un México-Sudáfrica. Cantaba Shakira y de nuevo vuelve a hacer el himno. Veníamos como campeones de Europa y entonces fuimos campeones, como este año. Aquella temporada el Madrid se había quedado sin título, venía de camino Mourinho. El Atlético de Madrid había perdido una final de Copa, había 8 del Barça, como ahora en la selección. El Barça ganó la Supercopa y la Liga. ¿Coincidencias o no? A ver si ganamos el Mundial también.
0: ¿Sabes qué pasa? Que la historia no se repite.
10: ¿Siempre? ¿Por qué no?
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4: Buenos días, Sevilla. Un hombre ha resultado herido esta noche en el incendio de su vivienda en la barriada Ciudad Blanca de Dos Hermanas. Ha tenido que ser trasladado a un hospital donde le han tratado por inhalación de humo. También ha sufrido quemaduras en una pierna. El origen pudo estar en la explosión de un cargador de móvil. 27 detenidos en Sierra Morena por tráfico de droga formaban una estructura jerarquizada que distribuía diferentes sustancias por los

0: localidades como las Navas de la Concepción, Peñaflor o la Puebla de los Infantes. Por otra parte, les contamos que la familia paterna de la niña que murió por quemaduras con agua muy caliente se persona como acusación particular. Denuncian que en ocasiones la niña presentaba pequeñas lesiones cuyo origen la madre no llegaba a aclarar. Hoy, Aníbal González, el arquitecto de la Plaza de España, cumpliría 150 años. Hoy, por cierto, se coloca la primera piedra de un residencial de lujo con vistas a este monumento. Y se ha dado, por otra parte, el visto bueno a la reforma de la Plaza de la Concordia. En deportes, José Ignacio Navarro ya es oficialmente el nuevo director deportivo del Sevilla Fútbol Club. Vamos con el tráfico. Mar Pino, buenos días.
1: Buenos días. Hasta ahora 2 kilómetros de retención en la A49, en la entrada a Sevilla, 2 kilómetros en el Centenario sentido Cádiz y 1 kilómetro sentido Huelva. Tráfico intenso en las entradas a la ciudad por Alamillo, Avenida de la Paz, Patrocinio, y en el Muro de Defensa sentido Carlos III, Juan Pablo II, ambos sentidos, y Ronda Urbana Norte.
0: Hoy en el cielo vamos a tener intervalos de nubes altas, las temperaturas con pocos cambios. La máxima va a estar en los 34 grados en Lebrija, 35 en Morón, 37 en Écija, uno menos, 36 en la capital, donde tenemos 20. Los vientos van a soplar flojos del oeste, con intervalos moderados en la Sierra Sur. Irene Caballero realiza las noticias de Sevilla en Canal Sur Radio.
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0: Un hombre ha sido evacuado esta noche a un hospital tras el incendio que se ha producido en su vivienda en una barriada de Dos Hermanas. Ha sido tratado por una grave intoxicación por inhalación de humo y por quemaduras en una pierna. ¿Qué más datos tenemos? Pilar González, buenos días.
4: Buenos días. El 112 recibía la alerta de varias personas informando de que estaba ardiendo una vivienda en una tercera planta de un edificio de 6 en la barriada de Ciudad Blanca de esta localidad de Dos Hermanas. Al acceder al piso, los servicios de emergencia hallaron al hombre que tiene dependencia de oxígeno añadido para respirar. Según algunas fuentes, el origen podría estar en un cargador de móvil que explotaba y que estaba colocado en el mismo enchufe del inhalador.
0: Por otra parte, les contamos que está controlado el incendio de Guillena, el incendio forestal, que ha supuesto el mayor despliegue de medios hasta ahora del Infoca en nuestra provincia. Un incendio que se propagaba muy rápido en un paraje natural, una zona de matorral de difícil acceso. Se llegaba a desalojar de forma preventiva 6 viviendas, pero gracias a los medios aéreos se ha dado por estabilizado y ya por controlado. El alcalde de Guillena, Lorenzo Medina.
5: Un susto que, bueno, estamos en una zona muy complicada, con mucha afección por las líneas eléctricas, por un paraje que tiene muy escarpado y que tiene mucho combustible, ¿no? Entonces, bueno, pues toda precaución es poca y en este caso pues actúa de manera muy rápida.
0: Más cosas, 27 detenidos en Sierra Morena por tráfico de drogas. Se les ha intervenido distintas sustancias, hachís, cocaína y drogas sintéticas que desde la capital vendían en diferentes municipios como las Navas de la Concepción o Peñaflor. Su estructura jerarquizada y el elevado número de integrantes dificultó la investigación. Los 27 ya han pasado a disposición judicial y también se investiga a otras 5 personas. Y vamos con tribunales. La Audiencia de Sevilla condena por asesinato a 24 años y medio de cárcel al hombre que mató a otro de un disparo en el interior de un coche en el barrio de Alcosa. Ambos traficaban con drogas.
4: Ocurrió en febrero de 2024 en las inmediaciones del Mercadillo. La sentencia recoge que el condenado organizó todo con premeditación para matar a su víctima en el coche y luego abandonar el cuerpo tras robarle algo más de 1.000 euros que llevaba en el bolsillo. Además, condena a 4 meses de prisión a una mujer que estaba dentro de ese vehículo en el momento del crimen. La condena por un delito de encubrimiento.
0: Y la familia paterna de la niña que murió por quemaduras con agua muy caliente se va a personar como acusación particular. Denuncian que en ocasiones la niña presentaba pequeñas lesiones cuyo origen la madre no llegaba a aclarar. Dice el abuelo paterno, José Antonio, y el abogado Miguel Pérez, que hay contradicciones en las versiones de la madre.
6: Las circunstancias que han rodeado el fallecimiento de mi nieta son absolutamente incomprensibles.
7: La familia paterna ha obtenido diversas versiones de los hechos en el que nos hemos encontrado con diversas contradicciones.
0: Son las 8 y 25.
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9: Van a dotar.
0: Hoy Aníbal González, el arquitecto de la Plaza de España, cumpliría 150 años. Hoy, por cierto, se coloca la primera piedra de un residencial de lujo con vistas al monumento.
4: El alcalde acude hoy a este acto de colocación. El Prado se llama, es el nuevo proyecto de Grupo ABU en Sevilla, en la esquina de Diego de Riaño con Virgen de la Sierra. Son 53 viviendas con vistas a la Giralda y a la Plaza de España por encima de los 400.000 euros. 25 de ellas se destinarán a reubicar a los propietarios del anterior edificio. El proyecto espera generar un volumen de negocio de más de 50 millones de euros.
0: Otro tipo de vivienda. La primera piedra para la construcción de dos viviendas de protección oficial en la Candelaria ya se ha puesto en un espacio pequeño pero bien aprovechado. En Visesa está rehabilitando además 144 viviendas en Los Pajaritos. No lo ha dicho Enrique Díaz de Visesa.
9: Se van a dotar de ascensores, se van a dotar de accesibilidad, se van a dotar de placa fotovoltaica, envolvente térmica, acústica, y es el primero de, esperemos, de un programa mucho más ambicioso de intervención en una de las barriadas más pobres de España.
0: Y una intervención, en este caso urbanística. La Gerencia de Urbanismo ha dado visto bueno a las obras de remodelación de la Plaza de la Concordia tras la obra del hotel en el antiguo edificio de la comisaría de la Gavidia.
4: La primera fase de los trabajos, con una inversión de 750.000 euros, contempla la reurbanización completa de la calle San Juan de Ávila, junto con el reasfaltado de la calzada y del tramo de acera de la calle Teniente Borges. Se trata de un nuevo paso para renovar todo el entorno, como ha asegurado el delegado de urbanismo Juan de la Rosa.
10: Estas obras reflejan nuestro compromiso por cuidar el centro histórico con criterios estéticos y urbanísticos comunes que hagan la ciudad más accesible y acogedora para vecinos y visitantes.
0: Por su parte, el PSOE ha denunciado la falta de fuentes públicas en la ciudad. Hay 170, y dice el concejal socialista Juan Tomás Dragón, que hacen falta más.
11: No es que tengan la misma red de fuentes de hace 3 años, sino que estamos mucho peor. Y además muchas de ellas o no funcionan o se han retirado, como en la Plaza Nueva o como en parques de Sevilla Este.
0: Pues hablando de agua y de refrescarse, las piscinas municipales de Sevilla van a abrir por primera vez los fines de semana que quedan de este mes de junio. Abrirán la de Alcosa, Torreblanca, Rochelle, Amber y también la de Entreflores en Sevilla Este. 8:27.
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0: La exposición de La Caridad en el Museo de Bellas Artes se ha convertido en la muestra temporal más visitada en la historia del museo. Casi 347.000 visitantes. Se han podido contemplar obras de Murillo, Valdeleal o Pedro Roldán, entre otros. Les contamos que esta mañana se presenta en el Teatro de la Maestranza la ópera Aída. La ópera de Giuseppe Verdi, que es uno de los grandes títulos del repertorio operístico, que se estrena el día 20 de junio, una nueva producción del Maestranza con los teatros de Bilbao, Tenerife, Santiago de Chile o Lisboa. Y por otra parte, ya sabemos que el Teatro Central de Sevilla va a coger 9 espectáculos de la Bienal de Flamenco el 11 de septiembre, del 11 de septiembre al 2 de octubre. La cita la va a abrir la compositora y cantadora trianera Rosario La Tremendita y la va a cerrar el dúo formado por el guitarrista sevillano David Araal y la cantadora almonteña Sandra Carrasco. Los deportes, Eduardo Gil, buenos días.
13: Hola Antonio, buenos días. El Betis respira tranquilo, no reviste gravedad la lesión del marroquí Abde, que podrá arrancar el Mundial sin problemas. El ya oficialmente nuevo director deportivo del Sevilla, José Ignacio Navarro, sustituyendo a Cordón, pretende al portero del Villarreal, Diego Conde. Paralelamente se espera a ver cuál sería la situación del griego cedido por el Newcastle, Blajodimos.
0: Más cosas, les contamos que el orgullo llega a los mercados de Sevilla capital. Ayer fue en el Cerro del Águila y hoy en el de Triana. Orgullo de mercado. Anoche Samantha Valentine's en el mercado del Cerro del Águila.
14: Para que lo vean las personas mayores, las personas, las madres, los padres, la gente de a pie, y llevar un poco la animación, el entretenimiento que hace una travesti fuera del mundo de anoche.
0: Hoy vamos a alcanzar una temperatura máxima en Sevilla de 36 grados, ahora tenemos 20.
15: Dieron las 8:30.

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1: Pues como ven, ya estábamos en animada tertulia los aquí presentes, pero permítanme que antes felicite a dos compañeros de esta casa por dos motivos bien distintos que están unidos por la vida. Ya saben ustedes que Juan Carlos Vélez es el director de este informativo de la mañana de Andalucía. Ha sido papá a las 4 y 38 minutos de esta mañana de un Juan Carlitos que ha pesado un poquito más de 12 kilogramos. Ha sido un parto largo, doloroso para la madre, pero con final feliz. Así que enhorabuena. Y el otro nacimiento, él es el de nuestro compañero José María Humanes, que ha recibido también esta madrugada un trasplante de hígado. Qué emocionado, bonito. Pues felicidades a los dos. Eso es lo importante de la vida, decía Eva Saiz, a quien saludo, buenos días.
2: Buenos días, José, y enhorabuena a los dos.
1: José Joaquín León, buenos días.
3: Hola, buenos días, bueno, por supuesto también enhorabuena y que lo disfruten.
1: Y Alberto García Reyes, buenos días.
4: Muy buenos días, pues me sumo a las felicitaciones y a Juan Carlos Vélez le digo que ahora fuerza para criarlo. Y para dormir de vez en cuando.
1: Ahora la culpa ya no la tiene el informativo para no dormir.
2: Y que cuide un poquito también de la mamá, que si como dices el parto ha sido
1: madre,
2: complicado.
1: La que hay que estar ahora.
3: Bueno, yo creo que lo ha explicado bien, ha sido doloroso para la madre, para el padre un poco menos.
1: Para el padre es doloroso todo porque no entendemos nada. Así que, bueno, pues vamos a hacer una breve pausa y ya vamos con todos los temas de actualidad que no son pocos.

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0: 25 minutos para las 9 de la mañana. Hoy, por cierto, tendremos sesión de control. Veremos a ver cómo está el espíritu de León XIV, si realmente ha hecho efecto su discurso en las Cortes ante los diputados para, bueno, tratar al adversario como adversario y no como enemigo político. Pero bueno, eso ya lo veremos a partir de las 9. Parecía que no iba a llegar nunca, pero al final sí. Al final hubo conversación, por lo menos una primera toma de contacto entre el Partido Popular y Vox, además con los máximos representantes en Andalucía, tanto el presidente del Partido Popular y candidato, bueno, el presidente de la Junta en Funciones, Juanma Moreno, como el que fue candidato y máximo representante de Vox en Andalucía, Manuel Gavira, con sus distintos equipos para abordar la posibilidad de un acuerdo que dé estabilidad a la Junta de Andalucía durante los próximos 4 años y como decía el presidente, bueno, y todas las partes, al final hay que ceder para llegar a un entendimiento. Ayer coincidía, por cierto, en el calendario el discurso de investidura de Fernández Mañueco, del presidente de Castilla y León, que en su caso, si va a ser un gobierno de coalición con Vox, explicaba la prioridad nacional sujeta al ordenamiento jurídico, y seguramente ese será uno de los asuntos que ponga encima de la mesa Vox, aunque es verdad que la correlación de fuerzas en Andalucía, pues la necesidad o la fuerza que pueda tener Vox no es la que ha tenido en otras comunidades como Extremadura o la misma Castilla-León. Y Eva, una primera impresión de esa primera toma de contacto, ¿por dónde puede ir la negociación o las negociaciones de cara, bueno, sobre todo a mañana, ¿no?, que es cuando se constituye el Parlamento y algún gesto se podría ver por dónde va la sintonía entre ambos partidos en la composición de la mesa del Parlamento?
1: Si nos ceñimos al escueto comunicado que mandaron prácticamente al unísono tanto el entorno de la presidencia de la Junta como de Vox, el acuerdo para la gobernabilidad es una perífrasis tan poco concreta, ¿no?, que da lugar a pensar que ahí se puede estar acordando o pactando cualquier cosa. Desde vamos a empezar por la mesa y luego vamos a seguir para adelante, si va a ser un acuerdo de gobierno de coalición, si un pacto parlamentario, como es lo primero que en un primer momento ofreció Juanma Moreno, preguntando un poco qué se refería con ese acuerdo para la gobernabilidad, lo que nos contestaron fue para gobernar en Andalucía, es decir, quiero decir,
0: lo obvio,
1: lo mismo, ¿no? Entonces, bueno, es muy genérico. Yo creo que mañana podremos atisbar un poco si las negociaciones se encarrilan, en el sentido de que veamos que hay algún tipo de acuerdo entre ambos partidos para la formación de la mesa del Parlamento, o si no, también un poco lo que te dicen fuentes del PP es que ellos tampoco acuden como muy condicionados a que se tenga que hacer un acuerdo sí o sí en la mesa. Evidentemente es lo que ellos prefieren, pero entienden que aquí tienen también la sartén por el mango, es decir, si no hay acuerdo, quien tiene las de ganar siempre es el PP, que votándose a sí mismo va a garantizarse esa mayoría, ¿no? Vamos a ver, porque ya te digo, de lo que se dijo ayer no podemos saber realmente qué hablaron, si se metieron ya a fondo en cuáles van a ser, si va a haber líneas rojas o no, es decir, queda todo bastante en el aire, ¿no?
0: José Joaquín, ¿qué ves tú en tu oráculo?
2: Bueno, yo creo que ha sido una primera toma de contacto, ha sido después de ese periodo que había existido ahí, como no sé si de reflexión o qué, que no habían hablado, pues tampoco había en principio muchísima prisa, como dijo el propio Juanma Moreno. Yo destacaría un par de detalles. Primero, que no ha habido hostilidad, sino que ha habido cierta distensión y cierta, vamos a decir, buen rollito, ¿no?, en el sentido de que parece que hay voluntad por ambas partes de llegar a un entendimiento. Eso ya es un aspecto positivo. Otro aspecto que me parece que también es interesante de destacar es que creo que hay diferencias con los otros tres pactos anteriores que fueron también muy mediatizados desde Madrid por parte de Santiago Abascal y personalmente las negociaciones. También el PP pues parecía que tenía que ser todo como muy uniforme desde Madrid, todo como que en el caso de Castilla y León, que fue la tercera, pues que tenía que respetar lo que ya se había pactado en Aragón y en Extremadura, yo creo que Andalucía va a tener ahí un trato diferencial. Creo que, en fin, ya sabemos que ha dicho Juanma Moreno que quiere gobernar en solitario. Yo creo que al final de esa negociación, no sé si será más rápida o menos rápida, pero sí, tampoco creo que sea muy larga, por lo que se está viendo, pero sí creo que se llegará a ese acuerdo para un gobierno del PP en solitario, ¿no? Con una serie de contrapartidas que habrá que establecer.
0: Uh-huh. Alberto.
3: Sí, yo creo que fue una primera toma de contacto. Bueno, ha habido contactos previos, ¿no? Con llamadas, sí, telefónicas, el encuentro de
0: Moreno, Abascal y Moreno
3: con Abascal en Madrid. Uh-huh. Bueno, algún contacto para quedar. Yo sé que habían quedado para verse en esta primera reunión la semana pasada, y el fallecimiento del consejero José Carlos Gómez Villamando lo pospuso. Bueno, y ayer se celebró una primera toma de contacto para empezar a negociar, para conocerse un poco, porque sí creo que hay algún detalle que puede ser interesante. Por ejemplo, Vox acudió con el candidato y quien va a ser su líder en el Parlamento andaluz, Manuel Gavira, y con Montse Lluís, que es la mano derecha de Abascal en Madrid. En cambio, el PP acudió solo con Juanma Moreno, no venía nadie de Madrid. ¿Esto qué quiere decir? Que al PP Feijóo en Andalucía le ha dado libertad para la negociación, uh-huh, y a Gavira, a Abascal, no le ha dado libertad para la negociación. Va a participar la dirección de Madrid. Simplemente estoy describiendo hechos. Uh-huh.
0: Feijóo lo dijo en Sevilla, que el PP en Andalucía tenía autonomía para
3: negociar. No digo que me parezca ni bien ni mal, uh-huh, digo cómo son los hechos. El Madrid, en el caso de Vox, va a mandar bastante en el acuerdo final al que se llegue. ¿Y qué creo yo? Esto ya es opinión pura y dura. Que va a condicionar ese pacto. Yo creo que aquí hay una diferencia fundamental con las tres anteriores. Bueno, varias. La principal es que en este caso el PP tiene 53 diputados de 55, que sería la mayoría absoluta.
4: Y del gobierno de la Junta,
0: secretario. Bueno, permíteme, vamos a escuchar al consejero de Emergencia y Emociones, Antonio Sanz, con la última hora del incendio. Está atendiendo a los compañeros de Canal Sur Televisión y Canal Sur Radio. En directo lo escuchamos.
5: Noche que, como preveíamos, iba a ser compleja. Noche que en prevención elevamos la situación operativa del incendio a nivel 2, y donde se incorporaron los efectivos previstos, también incluida la unidad de militar de emergencia. El trabajo ha significado avances importantes, pero todavía tenemos situaciones complejas que teníamos que prever y, por tanto, actuar y atacar durante la noche. Ha resultado efectivo el trabajo de la noche, pero todavía nos quedan las previsiones complejas de lo que puede ser un cambio de viento que nos cambie totalmente el incendio en el día de hoy. Por suerte, esta previsión de cambio de viento a lo que sería convertir lo que es la cola hoy en cabeza, dar la vuelta a lo que es la dirección del incendio, y nos podía generar serios problemas. Por eso la suerte es que eso puede ocurrir en vez de a las 11 de la mañana, como estaba previsto. Puede que entre más tarde, puede que entre sobre las horas de las 2 de la tarde a 4 de la tarde, pero eso es una confirmación que tendremos a partir de las 12. Pero si eso ocurriera, pues tendríamos una ventana de oportunidad para seguir rematando y desarrollando la faena para intentar prepararnos ante esa situación. Contra menos zonas ya estén activas, pues lógicamente mejor para lo que podría ser las consecuencias de un cambio total de dirección del incendio. El incendio en estos momentos tiene una serie de prioridades de actuación, que son las que vamos a poner en marcha, aparte de la actuación de los medios aéreos, que como ustedes saben, pues está rondando los 25 medios aéreos. Seguramente hoy acaben más de 25 medios aéreos. Tenemos una disposición de efectivo muy elevada. 407 personas componen el operativo que en este momento está actuando. En total, 99 vehículos. Por parte de Infoca están actuando 245 intervinientes a través de 40 vehículos, a los que se le sumó 80 miembros de la UME y 15 vehículos. Esas 407 personas están desarrollando su actividad volcado en esas diferentes prioridades. La prioridad 1 en este momento está en lo que sería el flanco izquierdo en cola, que es lo que podría convertirse en cabeza en caso de que cambiara el viento. En este momento el viento es de noroeste, norwhisky, pero la situación es que allí hay una mezcla de modelos de combustible muy desfavorable, unido al viento, que esta noche ha sido un viento muy intenso, muy potente, con racha muy elevada, pues desarrollan una propagación muy, muy intensa. Mucho viento y mezcla de modelos de combustible muy desfavorable. En ese sentido, allí tenemos el mayor operativo en este momento interviniendo, en la zona que sería cola flanco izquierdo, ¿no? La segunda prioridad está en el flanco izquierdo en cabeza. Ahí tengo que decir que la actuación durante la noche ha mejorado y bueno, pues tenemos intervinientes allí, tanto de Infoca como de UME, pero también en esa zona lo que tenemos en estos momentos son sobre todo puntos calientes. Ya no tenemos una situación de tanta intensidad como la que sí tenemos en el flanco izquierdo en cola, ¿no? Y la prioridad 3 sería pues estar trabajando pequeños saltos, que en la zona sur, esa parte sería el flanco derecha en cabeza, que bueno, ayer nos dio también por la tarde bastantes problemas, porque además se une a zonas de interfaz, zonas que se unen con viviendas, aunque son viviendas de segunda ocupación, pero bueno, que por supuesto están desalojadas. Hemos llegado a evacuar, a desalojar durante el incendio 378 personas, de ellas 282 han vuelto. Al menos eso es una buena noticia, porque este incendio, lo que hemos dicho, ¿no?, sobre todo se está haciendo un trabajo de prevención, pero es una prevención adelantándonos a posibles problemas, pero que en ese sentido, respecto al riesgo a las poblaciones, pues confiamos que lógicamente no tenga que llegar, ¿no? Y nos quedan 118 personas que están fuera de su domicilio. En ese sentido, principalmente en Gibraleo, en la urbanización Timón, que están fuera de sus casas, pero es segunda vivienda. Una serie de casas diseminadas en la venta a los cazadores, que también ayer se evacuaron, y viviendas en la zona de cantera, ¿no? También es verdad que en esa prioridad del flanco izquierdo en cabeza y también en el flanco derecho en cabeza tenemos dos canteras que también han requerido una acción de protección importante. Por lo tanto, advertimos que era un incendio muy complejo, de muy rápida propagación, así ha sido, y por lo tanto creo que hemos hecho lo conveniente, reforzando efectivos, medios.
0: Pues esa es la actualización de los datos del incendio que afecta a la provincia de Huelva, que está dando el consejero de la Presidencia de Emergencias en funciones, Antonio Sanz. Esa incorporación de 25 medios aéreos durante esta mañana, medios que se pueden incluso incrementar a lo largo del día. La intervención entre la UME y el Infoca y otros consorcios de bomberos de más de 400 personas, de más de 400 agentes que están trabajando con un centenar de vehículos para contener el incendio y rematar los focos calientes que hay en los distintos flancos, a la espera, decía el consejero, del anunciado cambio de viento, que inicialmente estaba previsto a las 11 de la mañana, pero que según el pronóstico de esta mañana se ha retrasado por lo menos hasta las 2 de la tarde, de 2 a 4 de la tarde, un margen que le daría más tiempo a las brigadas allí desplegadas para pues ir sofocando en la medida de lo posible el incendio y poder luchar con mayores garantías. Del asunto de los desalojados, ha dicho que fueron 378 las que desalojaron, que 282 han vuelto a sus casas y que en el conjunto de la provincia hay desalojadas 118, la mayoría pertenecientes a Gibraleón, a esa urbanización El Timón y también a varias casas diseminadas en la venta de los cazadores. Esa es la última hora del incendio. Por cierto, Antonio Sanz, que estuvo ayer también presente en esa reunión entre el Partido Popular y Vox para avanzar en las negociaciones de cara a la, bueno, a la próxima, a esta legislatura, la investidura primero de Juanma Moreno y después a ver cómo se da el marco de estabilidad que decías, Alberto, que bueno, que uno se presenta solo, sin ninguna tutela, y que la otra parte, Vox, se presenta, bueno, como es tradicional ya en la jerarquía del partido de Santiago Abascal, hay una tutela de Madrid siempre en cualquier movimiento que se produce en cualquier lugar de España de este partido, ¿no?
3: Sí, ha ocurrido así desde que Vox existe. La diferencia que yo veo que es y que estaba comentando con respecto a Extremadura, Aragón y Castilla y León es, primero, que en Andalucía el PP ha obtenido 53 escaños de 109, y solo le faltan dos para la mayoría absoluta. La proporción aquí, la proporcionalidad en el caso andaluz es distinta al resto de casos. Y la segunda, que me parece más importante aún, es que si se cumple lo que pronostica Pedro Sánchez de que no va a adelantar elecciones, la realidad es que solo queda un año para las elecciones generales, no queda más, aunque no las adelante. Y en Andalucía se reparten el mayor número de diputados para las Cortes de toda España. No, en Extremadura se reparten 9 y en Andalucía 61, creo que son, ¿no? O 69, ahora no, 60 y algo. Claro que uno tiene que tener más cuidado con lo que hace en Andalucía, es así de crudo. Es así de crudo. Y entiendo que Abascal tiene esa variable en su toma de decisiones. Es decir, mientras menos metamos la pata en Andalucía, más podremos conseguir para su verdadero objetivo, que es el gobierno, entrar en el gobierno de España. Eso creo que le da una ventaja al PP en Andalucía, Juanma Moreno, a la hora de tratar de imponer la idea de gobernar en solitario. Pero esto es solo una opinión basada en la nada. Quiero decir,
0: bueno, una opinión. Bueno,
3: porque
0: una
3: luego opinión. Ya veremos a dónde se pone.
0: Ya veremos a ver lo que hace.
2: Hay elementos en esa línea.
1: Yo os veo a los dos muy optimistas, porque aunque es verdad que, digamos,
0: ¿Por la formación de gobierno o porque no adelante elecciones Pedro Sánchez?
1: Por la formación de gobierno, porque Vox, y voy a un poco a parafrasear su lema de campaña electoral, tenga sentido común y realmente acepte que realmente los andaluces lo que han votado un poco que es con la idea con la que va el PP, que haya un gobierno solitario de Juanma Moreno, porque es verdad que porque la situación, como bien decíais, es distinta al resto de comunidades autónomas, pero es que creo que Vox no parte de esa base. Ya vimos que al día siguiente y durante toda la campaña electoral lo que dijo Gavira fue: los andaluces han votado prioridad nacional, y nuestra hoja de ruta es la misma que Extremadura, Castilla y León y Aragón, y Juanma Moreno lo tiene tan fácil como llamar a sus colegas y que sepa que esto es tan fácil. Quiero decir que yo creo que Vox vaya a cambiar el paso, sobre todo porque no es porque precisamente el punto que se puede, no lo sé, también yo esto es opinión, el punto que se puede también dar, ¿no? O adjudicar, que no es lo mismo someter o condicionar, con todos mis respetos, a las otras tres comunidades, pero por población y por también peso económico, no es lo mismo doblegar, entre comillas, a Extremadura, Aragón y Castilla y León que hacerlo en Andalucía. Decir que yo he conseguido que Juanma Moreno al final claudique y yo también esté en el gobierno de Andalucía.
3: Pero depende de cómo te salgan ahí las cuentas. Yo sí creo y estoy de acuerdo que Vox va a intentar imponer su agenda política, la prioridad nacional, el tema de la inmigración, claro que la va a intentar imponer, y incluso creo que es probable que imponga varios de sus preceptos programáticos. Ahora, eso no es lo mismo que entrar en el gobierno o no entrar.
2: Claro.
3: Es decir, o sea, que imponga sus preceptos programáticos es una cosa y que entre en el gobierno es otra. En el caso de Andalucía, lo que yo creo, Y no creo que tenga carácter optimista esto que digo, es que es más difícil justificar la entrada en el gobierno que en otras comunidades, porque el resultado es distinto y porque las necesidades que tiene el propio partido Vox para poder entrar en el gobierno de España, ten en cuenta que Vox va pregonando que no cree en el estado de las autonomías, que lo que le interesa, por eso es un partido tan vertical y viene Madrid
1: pues
3: a decidir lo que pasa
1: en Andalucía. Pues tiene 7 consejerías para ser
3: ya,
1: que no le interesa.
3: Ya, pero que el objetivo verdadero de Abascal es entrar en el gobierno de España. Y él creo que mide todo lo que hacen las comunidades en función de cómo le viene a él para entrar en el gobierno de España, creo. Esto no lo digo como una crítica, sino como, oye, es su manera.
2: Pero mira, ahí también lo que se está viendo es que vos ahora mismo en Andalucía no tiene, por ejemplo, la fuerza que tenía en Extremadura, que fue donde empezó primero, para condicionar. Hay que tener en cuenta también incluso que Vox sabe, porque yo estoy de acuerdo también en lo que decía Alberto, de que su prioridad nacional es la prioridad nacional de entrar en el gobierno de España. Entonces ellos saben que en Andalucía tienen que afinar más, porque es verdad que a Juanma Moreno le han faltado solamente 2 escaños para llegar a la mayoría absoluta, y es verdad también que ellos saben que en el fondo, aunque no la haya tenido, la circunstancia real de Juanma Moreno ahora con respecto a la que tenía en las elecciones anteriores, pues es muy parecida, no ha cambiado tanto. Y también es verdad que la expectativa que tenía Vox en Andalucía, que era llegar al 20% de los votos y a 20 escaños aproximadamente, pues no se ha cumplido. De hecho, si analizamos las encuestas que se publicaron en la campaña con los resultados reales, vemos que casi todas le daban a Vox como 3 o 4 escaños más de los que ha conseguido. Es decir, que Vox pues tampoco ha pasado desapercibido, porque ha tenido la suerte, de alguna manera, de recibir la llave de rebote. Pero si por los restos, o por haber conseguido un poco más de apoyo, Juanma Moreno hubiera conseguido la mayoría absoluta con el mismo resultado que ha tenido Vox, pues estaría casi hablando de un fracaso, porque no habría llegado a ser influyente y sobre todo porque habría subido mucho menos de lo que se esperaba, pues realmente lo que ha subido ha sido un escaño, ¿no?
1: Y, las encuestas le daban más.
2: La llave la tiene.
1: Gobernabilidad, claro, entre comillas.
2: La llave la tiene, eso está claro. Y por eso también pues intentará hacerla válida. Pero yo no creo que se empeñe exageradamente en entrar en el gobierno, porque además también incluso, bueno, lo que ha pasado ahora con las organizaciones agrarias, ¿no? Que yo creo que también es un dato que hay
3: sí,
2: que
3: valorar.
2: Sí,
3: el comunicado de Asaja diciendo que
2: no querían que entrase en la Consejería de Agricultura, bueno, pues que ha sido una de sus caballos de batalla. Yo creo que todo eso hará que habrá una negociación, lógicamente alguna contrapartida tendrán que recibir, probablemente de tipo pues, programático, ideológico y tal, pero yo no creo que tampoco que entren en el gobierno.
0: Vamos, que veis aquí, como en otros asuntos, una vía andaluza, ¿no?, para la relación entre el Partido Popular y Vox. ¿Tú, Eva, la ves o no?
1: Yo soy escéptica. Yo al PP lo veo convencido, creo que también va a jugar la baza de que, como decíais, no se iba a poder entender en el resto de España que al final Vox dejara caer un gobierno, digamos, conservador, ¿no? Pero yo es que no veo por qué Vox no va a tener que cambiar su línea y su estrategia que ha seguido las otras 3 comunidades, porque creo que ellos no están en la derivada de, digamos, objetiva de ellos han sacado 150.000 votos más y yo solamente un escaño más. Ellos pueden condicionarlo todo y creo que van a ir a lo máximo.
0: Pero con entrada en el gobierno.
3: Sin duda que tienen la llave y que podrán apretar. Y oye, yo decía antes, esta es una opinión basada en, yo qué sé, ¿no? Pues claro, porque es lo que yo creo que es sensato. Pero tampoco sé lo que creen ellos que es sensato.
0: Pero ayer, o sea, si os sirve
3: normal,
0: de...
3: Lo normal es que se invista un gobierno de Juanma Moreno en solitario. Eso es lo normal. Pero
1: ¿hace cuánto que no vemos una cosa normal en
2: ellos, claro, política? Ellos tampoco...
3: Pero yo tampoco me atrevo a decir que seguro que va a ser en solitario el gobierno.
2: Pero mira, ellos tampoco han insistido, porque bueno, es verdad que es una negociación y siempre pues se cede algo, pero siempre hay veces que se pone algo irrenunciable, ¿no? Ellos no han dicho, pues nosotros exigimos como requisito imprescindible entrar en el gobierno. Eso no lo han dicho.
1: Pero es que tampoco lo dijeron en Extremadura.
3: Todavía no han dicho nada.
0: Ayer se le preguntó a Pepa Millán en el Congreso.
2: Pero bueno, cuando se le ha preguntado, pues ellos incluso han dicho, hombre, nosotros no vamos por los sillones. O sea, que más o menos ha dado a entender que para ellos eso no es lo más importante.
3: Ya, pero todavía no han dicho nada en ese sentido, está claro. Ya veremos a ver cómo se desarrollan las negociaciones, que además van a ser en los próximos días, porque el jueves...
0: Mañana se constituye el Parlamento.
3: Ahí ya en la constitución del Parlamento ya vamos a poder ver cosas.
0: Bueno, pues eso será mañana. Dejarme ahora un momento que despida a los oyentes de Radio Andalucía Información, que van a seguir en directo con Nuria Durán en la mañana de Andalucía en RAI. Y bueno, y ayer había una aproximación, decíais el PP Vox. Bueno, pues tanto en sus palabras como en sus tweets, la palabra en la que coinciden PP y Vox es sentido común, la de las nueve.
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8: 10 de junio, miércoles, los ojos puestos en ese incendio en Villanueva de los Castillejos, en la provincia de Huelva. Escenario principal también de la actualidad en la mañana de hoy será el Congreso. Todo lo van a tener en esta antena, en Radio Andalucía Información en la mañana. Antes, estamos en la DGT. Alejandro Martín, ¿algún problema a esta hora? Buenos días.
9: ¿Qué tal? Buenos días. A esta hora, mucha precaución. Van a encontrar dificultades ya en la provincia de Málaga, en la autovía 7, en los entornos de Calahonda, Fuengirola y San Pedro Alcántara. Todo ello en sentido a Marbella. Se complica el tráfico también en Córdoba, en su autovía 4, en el entorno del Arcángel, dirección Jaén. Dificultades en Almería, en la autovía 7, con más de 4 kilómetros de retenciones a su paso por Aguadulce y también a su paso ya por Vicar. Todo ello en dirección Murcia y ya el entorno ya de Elegido hacia Motril. En el resto de carreteras, situación más tranquila y normalizada, pero mucha precaución en todos estos tramos y vías.
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8: Titulares de la actualidad, la UME se incorpora hoy a las labores de extinción del incendio de Villanueva de los Castillejos en la provincia de Huelva. El fuego se complica, actúan 400 efectivos, los medios aéreos serán casi una treintena al cabo del día. Hay más de un centenar de vecinos desalojados y, según la última estimación, el fuego ha arrasado más de 3.600 hectáreas. Las llamas obligan además a cortar la circulación de trenes entre Gibraleón y Calañas. Esto afecta a la línea Huelva-Zafra. La ministra de Sanidad convoca hoy a las comunidades para abordar el controvertido Estatuto Marco y la nueva convocatoria de huelga de médicos. El ministerio asegura que sus reivindicaciones son competencia autonómica. A 24 horas de que se constituya el Parlamento de Andalucía, Juanma Moreno negocia ya con Vox qué tipo de apoyo darán los de Santiago Abascal para su investidura y para formar el gobierno de la Junta. Hoy se reúne el Consejo de Gobierno y se celebra además esta mañana en el Congreso la sesión de control al Ejecutivo de Pedro Sánchez. El PP lleva al Senado hoy la reforma de la elección de los vocales del Poder Judicial. Los populares buscan que sean elegidos únicamente por los propios jueces. Viaje apostólico del Papa, quinta jornada hoy, segunda y última en Barcelona. Visita León XIV, la prisión de Brians, acude al monasterio de Montserrat, celebrará una misa en la Sagrada Familia y también presidirá la inauguración de la Torre de Jesucristo. Agencia Estatal de Meteorología, Noelia García, buenos días.
10: Buenos días. Hoy miércoles en Andalucía bajan ligeramente las temperaturas en litorales. En el resto se mantienen con pocos cambios y seguimos con esas temperaturas cálidas. Máximas de 37 grados en Córdoba y en Sevilla, 35 en Granada y en Jaén, 30 grados en Almería, 28 en Huelva y en Málaga y 26 grados en Cádiz. Durante la jornada de hoy continuará el tiempo estable, ambiente soleado y en general cielo poco nuboso o despejado. Por la tarde en las sierras orientales se formarán nubes de evolución y no se descarta algún chubasco de forma ocasional. En la vertiente mediterránea sopla viento moderado de levante, también viento de levante en el estrecho con posibles rachas fuertes al final del día. Es una información de AEMET.
8: Estamos conociendo además a esta hora que un juez en Jerez ha decretado el ingreso inmediato en prisión de un hombre detenido como autor de una agresión sexual a un menor de 14 años. Está acusado de realizar tocamientos de índole sexual en plena calle. Lo estamos conociendo a esta hora, 9 y 4 minutos de la mañana, miércoles 10 de junio, momento en el que comenzamos a contarles todo lo que ocurra en la mañana de hoy.
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8: El Congreso acaba de guardar un minuto de silencio por las últimas víctimas de la violencia machista. El Congreso da comienzo a esta hora a la sesión de control al Ejecutivo. Están escuchando ya.
11: Marina Aparicio, si jura o promete acatar la Constitución.
8: Comienza así esta sesión en el Congreso de los Diputados. Estaremos durante la mañana de hoy, pero lo primero, lo prioritario, es atender el incendio de Villanueva de los Castillejos.

0: Vamos hasta Huelva. Se ha incorporado la unidad militar de emergencia a las labores de extinción de ese incendio. Gran incendio forestal en Villanueva de los Castillejos, que afecta también al término de San Bartolomé y al término de Gibraleón. El fuego se ha venido complicando, están actuando 400 efectivos, se irán incorporando nuevos medios aéreos hasta alcanzar una treintena. La Junta de Andalucía ha solicitado la intervención de la UME, del Ejército, de la Unidad Militar de Emergencia. Siguen siendo más de un centenar los desalojados y hasta este momento no se ha actualizado la cifra de hectáreas afectadas, que serían unas 3.600 hectáreas. Es, como decimos, la última estimación de la Junta de Andalucía. Estamos en Huelva, estamos a esta hora con Pepa Rubio. Pepa, buenos días.
1: Hola, muy buenos días. Pues aquí estamos precisamente en el puesto de mando avanzado y, como decías, la última hora de este incendio es que anoche la UME se sumó a los trabajos de extinción. A las 2:30 de la madrugada empezó a trabajar y han estado trabajando hasta las 4. Han sido 50 efectivos, 10 medios técnicos los que se han sumado a los trabajos de extinción. En relación a los vecinos, aún continúan más de 100 personas desalojadas. Sanz nos acaba de decir que son unas 118 personas que fueron evacuadas. También se ha cortado el tráfico ferroviario entre Gibraleón y Calañas, sigue cortado. Y aquí desde el puesto de mando avanzado hemos escuchado al consejero de la Presidencia y Emergencias hablarnos de la situación, de cómo ha evolucionado este incendio. Ayer a mediodía las previsiones eran buenas, pero con cautela, nos decía, porque podía pasar pues lo que realmente sucedió. En las horas de más calor, esos puntos calientes se reactivaron de nuevo y el trabajo en el incendio dio un giro radical debido a las altas temperaturas y a que el viento pues tampoco propició estas labores de extinción. Anoche se reactivaban puntos en la cola del incendio y en la cabeza del fuego. Y ahora mismo pues estamos muy pendientes de ese viento. Parecía que sobre las 11 de la mañana iban a soplar fuertes rachas de viento. El consejero Sanz nos ha dicho que parece ser que eso podría alargarse en el tiempo. Podría ser que el viento empezara a soplar con más fuerza a partir de las 2 o las 4 de la tarde, con lo cual existe un margen de actuación para los efectivos que aquí están trabajando de manera incansable.
2: La prioridad uno en este momento está en lo que sería el flanco izquierdo en cola, que es lo que podría convertirse en cabeza en caso de que cambiara el viento. En este momento el viento es de noroeste, norwhisky, pero la situación es que allí hay una mezcla de modelos de combustible muy desfavorable, unido al viento, que esta noche ha sido un viento muy intenso, muy potente, con rachas muy elevadas. Pues desarrollan una propagación muy, muy intensa.
1: La previsión para hoy, nos ha dicho Sanz, es quizás aumentar esos 25 medios aéreos que ya están trabajando y, como decimos, anticipar la acción a las condiciones adversas que podrían esperarse a partir de las 2 o las 4 de la tarde. Se trabaja en el flanco izquierdo, en la cola y también en la cabeza de este incendio.
0: Gracias, Pepa. Pepa Rubio, a esta hora en San Bartolomé de la Torre. Estaremos durante toda la mañana contactando contigo, contactando con nuestra emisora en Huelva. Tendrán aquí todo lo que tenga que ver con este incendio que todavía está activo, mientras que el incendio originado en Guillena, en Sevilla, junto a una estación hidroeléctrica, permanece estabilizado. En un primer momento llegó a activarse la fase de emergencia 1, porque el fuego se propagaba a gran velocidad en una zona de matorral de difícil acceso sobre el río Ribera del Huelva. Fueron desalojadas de forma preventiva 6 viviendas, aunque todos los vecinos regresaban a sus casas la pasada tarde. Eso en Guillena, en la provincia de Sevilla. Todavía actúan allí los efectivos, mientras que el incendio de un camión cuando circulaba por la A44 a la altura de la presa de Rules, en Granada, ha sido el causante del incendio forestal en el término municipal de Lanjarón. Está controlado, aunque ha obligado a movilizar medios aéreos y terrestres. Los equipos también, en este caso, continúan sobre el terreno para evitar una posible reactivación. 9:09 de la mañana, escuchan Radio Andalucía Información, conocen aquí toda la actualidad.
3: presidente del Gobierno. La primera, la fórmula del diputado don Alberto Núñez Feijóo.
0: Sesión de control al Gobierno en el Congreso de los Diputados. Primera pregunta, parte del PP, de Alberto Núñez Feijóo, al presidente Pedro Sánchez.
4: Muchas gracias, presidente. Señor Sánchez, 12 sumarios, 17 delitos y casi un centenar de imputados. Y para taparlo todo, ha llegado a practicar delincuencia de Estado. Hace dos años, en el hilo del caso Ábalos, le dije que usted lo sabía y lo tapó. Le aseguro que entonces no me imaginaba que usted pudiese llegar a este límite, pero es evidente que usted no tiene límites. Al final, sí que pasará la historia. Lo hará como inductor, financiador y beneficiado del caso de corrupción más grave de nuestra democracia. Su gestapillo no será recordada por su pericia ni por sus éxitos, pero los tribunales, los jueces, la Fiscalía Anticorrupción, la Policía UDEF y la Guardia Civil sí será respetada por la democracia decente. Sí será respetada por la España democrática. Mire, la financiación de las primarias con dinero de la prostitución, y usted no sabía nada. Sus dos manos derechas competían por el dinero de las mordidas en obra pública, y usted no sabía nada. Corrían billetes por Ferraz y se pagaban orgías y cloacas con dinero público, y usted no sabía nada. La SEPI rescataba empresas a través del tráfico de influencias, y usted no sabía nada. Zapatero parece que era la joya de una trama internacional corrupta, y usted no sabía nada. Pero usted no se cansa de tomarle el pelo a los españoles, señoría. ¿Pero a quién se cree que está gobernando? Mire, como ha participado con tantísimo fervor en la visita del Papa, ya sabrá que se puede pecar, delinquir, por obra u omisión. Señor P.S. Si lo sabía todo, tendrá que dimitir por corrupción. Y si no lo sabía, tendrá que dimitir por incompetente. Es lo que está proponiendo esta Cámara, la mayoría incluso de los grupos que le han apoyado. Usted está ignorando al Poder Legislativo porque teme al Poder Judicial. Por eso le pregunto, ¿hasta cuándo va a estirar esta basura antes de darle la palabra a los españoles? Muchas gracias, señor presidente.

0: Muchas gracias. Muchas gracias. Muchas gracias, señor Núñez Feijóo. Por favor, silencio. Silencio, por favor. Tiene la palabra el presidente del Gobierno.
1: Muchas gracias, señora presidenta. Mire, señor Feijóo, yo asumo mis errores, pero jamás voy a asumir su grado de hipocresía. Del partido de la Púnica, de la Gürtel, de la Kitchen, de la Policía Patriótica, del partido de Marcial Dorado, lecciones ninguna, señor Feijóo. Ninguna. Mire, usted solicita elecciones generales. Lo llevan 8 años haciendo. Elecciones generales todos los años. Pero si han hablado los españoles, ha hablado el pueblo el pasado año 2023, hace menos de 3 años, señoría. En la Constitución española se fijan 4 años de mandato para estas Cortes Generales. Y nosotros vamos a cumplirlo. En 2027 volverán a hablar los españoles y españolas. Señoría, mire, si el problema no es que el pueblo no tenga voz, que lo tiene. El problema es que usted no tiene voz propia. Usted es la voz de sus amos. Y yo ya sé que somos incómodos este gobierno para sus amos, para aquellos que ven mal el que se suba el salario mínimo interprofesional, el que se revaloricen las pensiones, el que se fortalezca el estado del bienestar, el que se aprueben leyes que benefician a la convivencia territorial y no a la confrontación territorial, que es donde ustedes están siempre, siempre, siempre instalados. Yo le digo una cosa, llevan 8 años haciendo oposición marrullera. Sigan con sus maniobras, todas las que quieran, que nosotros seguiremos gobernando todos los años que quieran los españoles en 2027 y mucho más allá. Y le diré una cosa, señoría. Si quiere jugar a las siglas, pregunte primero quién es M. Rajoy. Porque ya está bien de esta doble vara de medir, ya está bien de su obsesión personal para conmigo y para con este gobierno. La diferencia entre ustedes y nosotros es que yo me siento en una sede, la calle Ferraz, que no está financiada con dinero en negro. Esa es la gran diferencia, señor Feijóo. Sí. Dan lecciones. Dan lecciones de democracia, pero no asumen el resultado de las elecciones. Dan lecciones de legitimidad y tapan la corrupción. Eso es lo que usted hace. Fíjese, durante esta semana hemos visto la OCDE subiendo al alza las previsiones de crecimiento económico. Tenemos 22.300.000 personas afiliadas y cotizando a la Seguridad Social.

0: Médico. Los facultativos han convocado una nueva huelga del 15 al 19 de junio. La senadora popular, Rosa María Romero, ha pedido a la ministra que dimita.
1: Señora García, ¿se ha dado cuenta que cada día que pasa en el cargo, en el ministerio, es un día más de conflicto, es un día más de deterioro para la sanidad? ¿Cuál es su plan? Conteste.
0: La ministra Mónica García ha respondido al PP que las comunidades tienen ahora mismo la llave para poner fin a la huelga de los médicos, al considerar que muchas de sus reivindicaciones dependen de las competencias autonómicas y no del ministerio.
2: El ministerio ha hecho su trabajo y ahora le toca el turno a las comunidades autónomas. Tiene una oportunidad muy buena para demostrarle a los profesionales dónde están los gobiernos del Partido Popular. ¿Sí que van a votar? ¿Qué van a votar? El que pueda hacer, que haga. No me cabe ninguna duda.
0: El consejero en funciones de salud ha calificado de tomadura de pelo el Consejo Interterritorial que se reúne hoy. Antonio Sanz asegura que la ministra se está comportando como una pirómana de la sanidad pública y es ejemplo de desgobierno.
3: Les hemos apuntado ya que un juez ha enviado a prisión preventiva, a un hombre detenido en Jerez como autor de un delito de agresión sexual contra un menor de 14 años. Está acusado, este hombre que ingresa en prisión, de realizar tocamientos de índole sexual a este adolescente de 14 años en plena calle. En Jaén, la Policía Nacional además ha detenido a una profesora de secundaria, una profesora de 35 años, por un delito de agresión sexual contra uno de sus alumnos de 15. Fue el padre quien denunció los hechos tras notar un cambio de comportamiento en su hijo. Relató que el adolescente mostraba conductas de aislamiento y nerviosismo, había comenzado a pasar noches fuera de casa. También, según el progenitor, recibía llamadas a altas horas de la madrugada y que en una de esas conversaciones había reconocido la voz de la profesora. Carolina García, portavoz de la Policía Nacional en Jaén, nos ha señalado que el instituto ya había tomado medidas.
4: El instituto activó sus protocolos internos y apartó a la docente de la enseñanza directa con el menor. Tras las pesquisas de la Unidad de Atención a la Familia y Mujer, la profesora fue detenida y puesta a disposición judicial.
3: Se encuentra la docente en libertad provisional con una orden de alejamiento del menor y la Consejería de Desarrollo Educativo, por su parte, la ha suspendido de empleo y sueldo. Y en Cádiz, la Guardia Civil ha requisado más de 500 archivos de pornografía infantil, la mayoría con imágenes de bebés de extrema crudeza, a un vecino de 39 años de Puerto Real. Está acusado de almacenar y distribuir esas imágenes contenidas en miles de horas de grabaciones de vídeo. Se ha denominado Operación Black Up. Se inició en abril tras ser localizadas imágenes pedófilas en la red. El rastreo digital permitió a los agentes localizar la nube de almacenamiento privada de este hombre, del sospechoso. Tras confirmarlo, localizaron y detuvieron al autor en Puerto Real. Ha quedado a disposición del juez. Olga García, portavoz de la Guardia Civil en Cádiz, destacaba así que la mayor parte de los archivos son de bebés.
5: La mayoría de ellos, por no decir todos, eran con menores, pero numerosos archivos de bebés. De la verdad que tenía una extrema crueldad, eran degradantes, vejatorios, en fin.
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3: ...48 horas antes de que se constituya el Parlamento Andaluz, PP y Vox se han reunido este pasado martes para abordar la investidura de Juanma Moreno y la gobernabilidad de Andalucía durante los próximos 4 años... La cita ha sido en la Cámara Autonómica, ha acudido el presidente de la Junta en funciones, Juanma Moreno, y el responsable de Vox en Andalucía, Manuel Gavira. Según la presidencia de la Junta, el encuentro se desarrollaba este pasado martes, como decimos, en un clima de cordialidad. Juanma Moreno justificaba que recurra a Vox porque los grupos de izquierda se descartaron de las negociaciones, es lo que ha recordado Juanma Moreno. Sin mayoría absoluta, apela ahora a la responsabilidad y al sentido común, hablaba así, para conseguir un buen acuerdo.
7: Iniciamos diálogo de manera inminente con ellos y esperamos, deseamos y nos gustaría confiar que pudiéramos llegar a un acuerdo que sea razonable, que sea justo, y que represente el interés general de los andaluces. Y dependerá, pues, evidentemente, de las actitudes de ambos, fuerzas políticas, de la audacia de ambos y de la capacidad de cesión de ambos, que lleguemos a un acuerdo.
3: Por su parte, Vox sigue sin despejar si exigirá formar parte del gobierno de la Junta, como ha hecho en Extremadura, en Aragón y en Castilla y León. Su portavoz en el Congreso, Pepa Millán, insistía en la prioridad para Vox, según

0: Pepa Millán son las políticas.
1: Para nosotros lo primordial es abordar las reformas legislativas necesarias, es decir, para nosotros lo primero son las políticas y después pues ya veremos de qué manera se reparten las responsabilidades de gobierno en el futuro ejecutivo andaluz, pero no es nuestra prioridad.
0: Se emplazan ambas partes a seguir dialogando, negociando en estos próximos días para explorar la posibilidad de alcanzar un acuerdo que veremos mañana jueves cuando se constituya el Parlamento de Andalucía. Una de las políticas planteadas por Vox en toda negociación en los gobiernos autonómicos ha sido la prioridad nacional para el acceso a las ayudas o a la vivienda. En Castilla y León, donde PP y Vox van a gobernar en coalición, al igual que en Aragón y en Extremadura, el presidente, el popular Alfonso Fernández Mañueco, ha defendido durante su discurso de investidura esa prioridad nacional. Se aplicará, decía, respetando la ley.
2: Si prescindimos de las demagogias interesadas, vemos que se trata de algo fácil de entender. Quienes reciban nuestras prestaciones deben acreditar, sea cual sea su procedencia, una vinculación legal, efectiva y estable con Castilla y León.
0: La UCO, la Unidad Central Operativa de la Guardia Civil, se ha presentado en el Ministerio de Justicia que dirige Félix Bolaños para recabar información sobre el proceso de nacionalización de el que fue viceministro de Hugo Chávez, Nervis Villalobos. Lo ha hecho a petición del juez de la Audiencia Nacional, Santiago Pedraz, que investiga el caso Leire 10, quien además quiere saber quiénes fueron los funcionarios encargados de tramitar esa solicitud. El Gobierno asegura que se le concedió la nacionalidad española a este exdirigente de Venezuela, del Gobierno de Venezuela, por la ley de memoria, porque se le había denegado previamente por la vía de residencia al no cumplir los requisitos. Es la última novedad judicial sobre la investigación de las llamadas cloacas del PSOE, de las que el Gobierno trata de desmarcarse a toda costa. El Ejecutivo ha vuelto a negar que Pedro Sánchez se viera con Leire 10 y ha defendido a la presidenta del partido, a Cristina Narbona, que ha sido citada como testigo por el juez Pedraz para que explique su contacto con la exmilitante socialista. La ministra portavoz Elma Said ha repetido casi literalmente las palabras que había pronunciado el presidente Sánchez el pasado viernes para desentenderse de Leire 10, a pesar de las referencias que aparecen en las agendas incautadas a la conocida como funcionaria, como fontanera del Partido Socialista.
3: Desmentimos rotundamente cualquier encuentro del presidente Pedro Sánchez con Leire 10. Y desde luego el presidente nunca ha conocido, ni avalado, ni ha sido informado de las andanzas de 10, que nunca, por cierto, hubiera tolerado.
0: La portavoz del PP en el Congreso, Esther Muñoz, considera que las investigaciones judiciales apuntan a un único caso de corrupción. Un único caso, dice, de corrupción institucionalizada.
4: Todas las investigaciones alrededor del Gobierno y del Partido Socialista avanzan. Y cada vez que avanzan queda más claro que esto es un único caso de corrupción institucionalizada y de delincuencia de Estado.
0: Y antes de alcanzar las 9:30 de la mañana, tras 2 semanas, 7 sesiones y medio centenar de testimonios, ha quedado visto para sentencia el juicio contra el hermano de Pedro Sánchez, que no usaba este pasado martes su turno de última palabra. El que fue presidente de la Diputación, el socialista Miguel Ángel Gallardo, sentado también en el banquillo, sí que lo hizo para reiterar su inocencia. Juicio en la Audiencia Provincial de Badajoz, que ha seguido Javier Ronda.
5: David Sánchez no empleó el turno de última palabra. Para las acusaciones todo está muy claro y hay tráfico de influencia. Así lo decían las acusaciones populares.
6: Esto es el elemento principal de que se transformó el puesto de David Sánchez de coordinador a Oficina de Artes Escénicas, que se envió a un correo electrónico donde figura Pedro Sánchez.
5: El que fuera presidente de la Diputación de Badajoz, también acusado, Miguel Ángel Gallardo, dice que es inocente, como el resto de los otros 10 acusados.
7: Para reiterar mi inocencia y también de las personas que estamos en el banquillo, y que la única culpabilidad que tienen es no tener las mismas ideas que la acusación popular.
5: Se enfrenta a penas que llegan a los 6 años de cárcel, la sentencia para medio julio o a partir de septiembre.
0: En Sevilla, un juzgado de violencia sobre la mujer ha citado a declarar como investigado por agresión sexual a Gustavo Fuentes, director general de la productora ADM, Andalucía Digital Multimedia, una de las principales empresas audiovisuales de nuestra comunidad. La dirección de la RTVA está estudiando qué medidas tomar. La imputación se produce a raíz de la denuncia de una redactora de esa productora. Lo acusa de agresión, acoso sexual continuado y acoso laboral. El juez ha citado a varios testigos, ha pedido además que un médico forense reconozca a la denunciante para acreditar qué afectación psíquica le habría supuesto lo vivido. La dirección de la RTVE ha publicado un comunicado en el que niega tener constancia de denuncia interna alguna en relación con estos hechos y ha convocado además con carácter urgente para mañana jueves una reunión de la Comisión de Igualdad, órgano en el que se encuentran representadas tanto la empresa como la plantilla. El Consejo de Administración de la productora ADM ha suspendido temporalmente al director general hasta que se aclare la situación procesal. Y por su parte, el Partido Socialista por Andalucía y Adelante Andalucía requieren explicaciones sobre el fondo de esa denuncia.
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1: Alejandro Martín ante las cámaras de la DGT para comprobar, para conocer si hay algún problema en las carreteras de Andalucía, si usted vaya al volante o piensa coger el coche. Alejandro, buenos días.
2: ¿Qué tal? Muy buenos días. Hasta ahora mucha precaución, ya que van a encontrar dificultades por un accidente en Málaga en la carretera B7 a su paso por Torremolinos en dirección Málaga capital. Se complica la autovía 7 en la Cala de Mijas, Fuengirola y Cala Honda, todo ello dirección Marbella. Ya se van a circular en Sevilla en la salida, especialmente por la 49 en el entorno de Sanlúcar la Mayor y también en esta misma 49 de entrada en Tomares. Tráfico lento en Almería, en la 7 en Aguadulce con 4 kilómetros de retenciones y en dirección a Murcia.
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1: Actualidad en titulares, la UME se incorpora a las labores de extinción del incendio de Villanueva de los Castillejos en Huelva. El fuego se complica, actúan 400 efectivos, los medios aéreos serán casi una treintena al cabo del día. Hay más de un centenar de desalojados, hay todavía más de un centenar de desalojados y según la última estimación ha arrasado más de 3.600 hectáreas. Las llamas obligan a cortar la circulación de trenes entre Gibraleón y Calañas, afecta a la línea Huelva-Zafra. Más asuntos, la ministra de Sanidad convoca hoy a las comunidades para abordar el controvertido Estatuto Marco y la nueva convocatoria de huelga de médicos. Huelga semanal que será a partir del lunes de la próxima semana, de lunes a viernes. El Ministerio asegura que sus reivindicaciones, las de los médicos, son competencia autonómica. A 24 horas de que se constituya el Parlamento de Andalucía, Juanma Moreno negocia ya con Vox qué tipo de apoyo darán los de Santiago Abascal para su investidura y para formar el gobierno de la Junta. Se reúne hoy precisamente el Consejo de Gobierno, el Ejecutivo en funciones de Juanma Moreno, y se está celebrando esta mañana en el Congreso la sesión de control al Ejecutivo de Pedro Sánchez. El PP llevará hoy al Senado la reforma de la elección de los vocales del Poder Judicial. Los populares buscan que sean elegidos únicamente por los propios jueces. Viaje apostólico del Papa, quinta jornada hoy, segunda y última en Barcelona, visita la prisión de Brians, acude al monasterio de Montserrat, celebrará una misa en la Sagrada Familia y también va a presidir León XIV la inauguración de la Torre de Jesucristo. Noelia García, Agencia Estatal de Meteorología, ¿cómo apuntan hoy los mapas? Hoy miércoles 10 de junio, buenos días.
3: Buenos días, hoy miércoles en Andalucía bajan ligeramente las temperaturas en litorales, en el resto se mantienen con pocos cambios y seguimos con esas temperaturas cálidas, máximas de 37 grados en Córdoba y en Sevilla, 35 en Granada y en Jaén, 30 grados en Almería, 28 en Huelva y en Málaga y 26 grados en Cádiz. Durante la jornada de hoy continuará el tiempo estable, ambiente soleado y en general cielo poco nuboso o despejado. Por la tarde en las sierras orientales se formarán nubes de evolución y no se descarta algún chubasco de forma ocasional. En la vertiente mediterránea sopla viento moderado de levante, también viento de levante en el estrecho con posibles rachas fuertes al final del día. Es una información de AEMET.
1: Y estamos conociendo también a esta hora que la Guardia Civil ha detenido a dos personas en Ubrique, en Cádiz, por el robo de las joyas de la imagen de la Virgen de la O en una parroquia de esta localidad de Ubrique, una actuación en la que también ha sido investigado un joyero por el delito de receptación, y es que adquirió algunas de las piezas sustraídas a un precio muy inferior al precio de mercado.
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1: Más de 400 efectivos actuando en ese incendio de Villanueva de los Castillejos. El fuego se está complicando, el viento complica la labor, el trabajo en el que también está participando la UME. La Unidad Militar de Emergencia ha solicitado su intervención. La Junta de Andalucía, la UME, se ha incorporado esta mañana. Volvemos a ese puesto avanzado en San Bartolomé de la Torre. Sigue allí Pepa Rubio. Pepa, buenos días.
5: Hola, muy buenos días, compañeros. Pues sí, seguimos aquí en este puesto de mando avanzado en San Bartolomé de la Torre, como decías, y en este momento en compañía de Lourdes Martín, que ya es alcaldesa de Gibraleón. Lourdes, muy buenos días.
6: Hola, muy buenos días.
5: Por decirlo de alguna manera, Lourdes, porque la verdad es que estáis viviendo momentos muy complicados, este fuego que no da tregua. Ayer parecía que a mediodía podría avanzar favorablemente la situación, luego al final no pudo ser así, todo se complicó. ¿Cómo lo vivisteis vosotros, Lourdes, ayer por la tarde cuando se volvió a agravar la situación del fuego?
6: Pues lo vivimos con muchísimo miedo, sobre todo miedo por mis vecinos y vecinas que están en esa zona, en la zona afectada, porque allí hay vivienda, allí tienen animales, allí tienen su vida, su vivienda, su casa, su hogar, y eso, tener que ser desalojado y tener que salir con el aviso de la Guardia Civil que se os quema las casas, eso es muy duro, provoca muchísima incertidumbre, un malestar tremendo, y realmente pues con toda la solidaridad del mundo afrontamos esta situación, porque te pones en su zapato y ves cómo están sufriendo y cómo lo están pasando mal, y nosotros por ende, ¿no?, porque estamos ahí continuamente al lado de todos ellos para tratar de facilitarles las cosas en la medida de nuestras posibilidades. Y claro, como estamos teniendo unas rachas de viento que hay una previsión y después da un giro y resulta que son muchos más fuertes que la previsión inicial, y lo que antes era la cola del incendio ahora resulta que es la cabeza del incendio, y bueno, esto es realmente desesperante, y vemos que veíamos que había que actuar de manera inmediata, lo más rápido posible, y por eso mismo le insistíamos desde ayer al consejero de Medio Ambiente la necesidad de que convocara, de que pidiera, de que solicitara de manera urgente la UME, porque entendemos que era necesario un refuerzo de profesionales, de efectivos que vengan a ayudar, a colaborar, para con el objetivo último de extinguir y de sofocar finalmente un incendio que ya hoy estamos en su tercer día de miedo, incertidumbre, desesperación, y eso que tenemos hasta ahora la certeza de que no va a llegar al núcleo urbano, que era lo que realmente nos preocupaba, ¿no?, que pudiera alcanzar las casas que están al otro lado del río, que están donde vive ya la primera barriada, ¿no?, la barriada de la Bocina, y eso nos preocupaba enormemente. Así que bueno, ahora un poco más tranquilos, en el sentido de que sabemos que hay un refuerzo mayor, miramos hacia arriba y vemos los medios aéreos que están ya operativos, que siguen funcionando, muchísimos profesionales trabajando sobre la zona, y eso pues de alguna manera nos tranquiliza.
5: De momento sí que se han tenido que desalojar, se ha llegado hasta las 378 personas, son ahora mismo unos 118 habitantes que aún siguen desalojados, nos ha dicho el consejero. Estas personas, ¿qué mensaje le traslada? ¿Qué le dicen a usted? ¿Cómo están viviendo estos momentos fuera de sus casas?
6: Pues sobre todo están deseando el momento de poder regresar, que cuando pueden volver. Ellos lo que quieren es volver a sus casas, a su hogar, a su rutina. Pero claro, entendemos que ahora mismo la situación pues requiere que sigan desalojados, porque tienen que hacer tareas de mantenimiento, de refresco, de actuar en la zona para evitar que ese incendio, con las rachas de viento que estamos teniendo, vuelvan a reavivarse, y ahí radica el objetivo número uno, ¿no?, en darle esa garantía de que puedan regresar a sus casas con seguridad, y eso es lo que nos transmiten, el miedo y la incertidumbre.
1: Señora alcaldesa, quería preguntarle, estamos ante un incendio de grandes dimensiones, pero estamos ante otro incendio en la provincia de Huelva. En estas últimas fechas han sido varios. La semana pasada también afectó a su término municipal. ¿Qué pasa? ¿Qué está pasando? Y si tienen alguna idea de cuál ha sido el origen, en este caso, de este que se declaraba en Villanueva de los Castillejos.
6: La verdad es que es muy preocupante, porque si nos fijamos que todavía hasta el 21 de junio oficialmente no entra el verano, todavía no hemos empezado el verano y ya en nuestra zona, en nuestro pueblo, concretamente ya hemos tenido dos grandes incendios. Entonces, es algo que nos preocupa muchísimo porque se presenta un verano bastante calentito, ¿no? Valga la redundancia, y nos preocupa enormemente. No sé qué es lo que está pasando, pero desde luego lo que nos preocupa es que pasen los días y los días y los incendios tarden tanto en apagarse, porque es humo, es malestar, no puedes abrir las ventanas, el aire es irrespirable, en el pueblo hay una nube, hay una neblina constante que rodea el municipio, que no se habla de otra cosa, los vecinos salen a la calle, uy, cuánto humo, uy, qué difícil respirar, eso es lo que se comenta, qué miedo, llegará al pueblo el incendio. Entonces toda esta situación, todos estos incendios que estamos viviendo en nuestra provincia, yo leía esta mañana que había 19 incendios en la provincia de Huelva en lo que llevamos de época de calor, que todavía el verano, como decimos, no ha iniciado oficialmente. Entonces, a ver, sobre las causas, hay varias hipótesis, y se están barajando distintas hipótesis, pero están todas las líneas de investigación abiertas, y ahí pues serán los efectivos de la Guardia Civil quienes determinen exactamente cuál ha podido ser la causa del incendio. Se hablaba de trabajadores, de tractores que estaban labrando y haciendo tareas de desbroce y quizás alguna chispa, pero esos son comentarios que la gente te suelta, ¿no? No tenemos ninguna certeza al respecto sobre las causas.
1: Estamos hablando de un incendio de una gran dimensión, de los llamados de cuarta generación, que se están convirtiendo en algo habitual. Mucho terreno afectado, un fuego virulento, probablemente tiene que ver también con el despoblamiento del medio rural. No sé si es el caso de esta zona, estamos hablando de la comarca del Andévalo.
6: Sí, pues claro que sí. Yo creo que todo influye, y ya no solamente eso, sino fíjense en la cantidad de lluvia que hemos tenido estos meses atrás. Ha sido un invierno también con muchísima lluvia, con las borrascas. Hemos encadenado una borrasca tras otra. Eso hace que haya mucha maleza, mucho pasto, y todo eso, pues de alguna forma es combustible, ¿no?, para estos incendios, y por eso son tan virulentos. A todo esto le sumamos las fuertes rachas de viento, los cambios de direcciones que hacen que los tengan un poco a los bomberos ahí despistados, que no saben hacia dónde va a dirigirse el incendio, si hacia la cola, hacia la cabeza. No obstante, en el que estamos ahora mismo, empezó en Villanueva de los Castillejos, siguió avanzando hasta San Bartolomé de la Torre, finalmente llegó a Gibraleón, y anoche, por la tarde-noche, ya volvía hacia atrás, o sea, volvía de Gibraleón a San Bartolomé, que se vivieron horas muy críticas, y de nuevo sube, ¿no? Entonces, realmente toda esta situación y tantos días uno tras otro con esta incertidumbre, con este miedo, con este malestar, con tantísimo humo por todos lados, incómodo, y nos provoca, la palabra que más se me viene a la cabeza es incertidumbre y miedo. Es lo que siento, es lo que comparto con mis vecinos y vecinas, es lo que nos solicitan, esa certeza de cuándo regresar a sus casas, de cuándo volver. Es cierto que son zonas que no están concretamente en el núcleo urbano, son Gibraleón tiene mucho diseminado y están cerca del pueblo, pero no en el pueblo en sí. Entonces, bueno, están rodeados de mucha vegetación, de mucha arboleda, de eucaliptos, maleza, arbustos, y claro, todo
1: eso. Ha llovido mucho durante este invierno, hay mucha masa forestal, hay mucha maleza, decía usted. Eso es combustible forestal, debería haberse retirado, ¿no? Sabíamos que iba a haber mucha vegetación después del intenso invierno de lluvias.
6: Siempre decimos que los incendios se apagan en invierno, cuando hay que hacer toda esa tarea de limpieza de los montes, limpieza de todos estos pastos, de estos arbustos. Yo creo que eso es fundamental para evitar que estas situaciones vayan a peor cuando se producen, porque lamentablemente es muy difícil prevenir este tipo de incendios, porque suceden muchísimas causas, y en muchísimos casos siempre oímos que está la mano del hombre detrás, que por descuido, por malicia, hay pirómanos, hay de todo, pero bueno, nosotros confiamos plenamente en el trabajo de los profesionales, y ahora con el refuerzo de la unidad militar de emergencia que vino a Gibraleón muy pronto, yo creo que cerca de las 2:30 de la madrugada ya estaban operativos, ya estaban trabajando sobre el terreno, y esa es una ayuda que agradecemos enormemente, la de todos los cuerpos de de prevención y de extinción de incendio, porque están haciendo una tarea realmente excepcional. Es una tarea muy peligrosa, no debemos olvidarnos de eso, que conlleva un peligro enorme, y están ahí día, noche, mañana, tarde, constantemente tratando de extinguir de una vez estos incendios que nos están asolando.
1: Lourdes Martín, alcaldesa de Gibraleón, gracias por atender a Radio Andalucía Información. Seguiremos en contacto, evidentemente, porque el día se prevé largo, la labor se prevé larga. Pepa Rubio, en el puesto de mando avanzado en San Bartolomé de la Torre, será un día duro, decíamos, Pepa.
7: Será un día duro, como está diciendo la alcaldesa, un día de trabajo incesante, y aquí vamos a seguir nosotros para llevaros la última hora.
1: Gracias, Pepa. 9:45 minutos de la mañana. El consejero de Presidencia en funciones, Antonio Sanz, está en el puesto de mando de este incendio. Ha señalado que el mayor peligro está efectivamente, como también nos decía la alcaldesa, como venimos señalándolo, recalcándolo desde el primer momento, el mayor peligro está en las rachas de viento que pueden ir haciendo cambiar la dirección de las llamas. El grueso del operativo está trabajando en la cola, ya que podría convertirse en la cabeza del incendio si cambiara la dirección. Es la prioridad, según Antonio Sanz, es la prioridad, la primera de ellas.
8: La prioridad uno en estos momentos está en lo que sería el flanco izquierdo en cola, que es lo que podría convertirse en cabeza en caso de que cambiara el viento. En este momento el viento es de noroeste, norwhisky, pero la situación es que allí hay una mezcla de modelos de combustible muy desfavorable, unido al viento, que esta noche ha sido un viento muy intenso, muy potente, con racha muy elevada, pues desarrollan una propagación muy, muy intensa.
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1: Les contamos más asuntos de interés. La Audiencia Provincial de Sevilla ha condenado a 2 años de cárcel a un hombre por agredir sexualmente a la niñera de sus hijos. La dejó a cargo de sus hijos mientras él estaba en una cena de empresa. Ha reconocido en el juicio que bebió demasiado y que eso afectó a su comportamiento. 2 años de prisión por agredir sexualmente a una adolescente, a una menor de edad. En Jerez, la Policía Nacional ha detenido, vamos a ahondar en ello, a un individuo por tocamientos de índole sexual a un menor en la calle. Han procedido los agentes a la localización y al arresto de este hombre. Para él ha dictado el juez prisión preventiva. Fernando Chacón.
9: Se trata de un individuo al que le figuran numerosos antecedentes previos por hechos similares en Jerez. Los hechos se remontan a este pasado fin de semana, cuando la Policía Nacional intervino en una concurrida plaza del centro de la ciudad, procediendo a la detención de un varón como presunto responsable de un delito de agresión sexual contra un menor de 14 años de edad al que presuntamente realizaba tocamientos forzados en sus zonas íntimas. Fue la propia víctima quien pidió ayuda a los agentes cuando estos pasaron por la plaza realizando una patrulla preventiva de seguridad por el barrio. Los tocamientos se produjeron mientras el presunto agresor sujetaba con fuerza uno de los brazos del adolescente, quien logró zafarse y emprender la carrera a la vez que observó el coche patrulla entrando en la plaza. Los agentes avisaron de inmediato a sus progenitores, quienes se personaron con la mayor rapidez en el lugar, haciéndose cargo de su hijo, quien fue reconocido por personal sanitario.
1: De otro lado, la Audiencia de Granada ha confirmado la condena a un joven adicto a los videojuegos. Le fue impuesta una orden de alejamiento de su madre por vejaciones. La audiencia ahora avala esa sentencia. Noemí Fernández.
10: El individuo profería insultos constantes tanto a su madre como a su hermano, según se recoge en la sentencia, que establece que se pasaba las noches jugando a los videojuegos, saliendo del dormitorio solo para comer. Llegó a chantajearles para que le comprasen un ordenador con mejores prestaciones, a pesar de que ni estudiaba ni trabajaba. Las adicciones a las tecnologías son una realidad que va en auge, como constatan en Proyecto Hombre Manuel Baena, es técnico terapeuta del área de prevención.
11: En el momento en el que empiezan a fallar, digamos, en determinadas áreas, como puede ser el respeto a la familia, los estudios, el ocio, el tiempo libre, la higiene, es cuando la familia ya tiene que estar un poco más pendiente para decir, bueno, aquí igual hay un problema, no es solo un ocio, sino que igual está habiendo un exceso y estamos dejando de lado una serie de horas básicas, ¿no? Ahí es cuando se puede convertir o empieza a convertirse en un problema.
10: El individuo fue condenado a 20 días de tareas en beneficio de la comunidad y la prohibición de acercarse a su madre a menos de 300 metros durante 6 meses. Aunque presentó un recurso ante la audiencia provincial, esta lo ha desestimado.
1: Y la Guardia Civil, en el marco de la operación Lutasanol, ha desarticulado una red criminal dedicada a regularizar de forma fraudulenta a ciudadanos extranjeros mediante contratos de trabajo falsos a cambio del cobro de entre 4.500 y 10.500 euros por cada expediente falso. Se habrían tramitado ilegalmente más de un centenar de contratos. La operación se ha saldado con la detención del principal captador de la trama y la investigación de otras 3 personas. Esta organización extendía su actividad en la provincia de Almería, pero también captaba ciudadanos en Huelva, en Granada, en Málaga, en Murcia o en Albacete.
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1: Hoy es el 5º día de la visita a España del Papa León XIV, viaje apostólico a nuestro país. 5º día de visita, segunda y última jornada en Barcelona tras su paso inicial por Madrid. Se cumplen hoy 100 años de la muerte de Antonio Gaudí y el Papa va a celebrar precisamente una misa en la Basílica de la Sagrada Familia y también va a presidir la inauguración de la Torre de Jesucristo, la última de las torres ideadas por el arquitecto. Es uno de los momentos más esperados del viaje del Papa. Antes va a visitar una cárcel, el centro penitenciario de Brians 1, y también va a acudir a Montserrat, al monasterio de Montserrat, para participar allí en el rezo del Rosario. De poco servía la llamada independentista a boicotear esta visita del Papa a Barcelona. De nuevo se daba la pasada tarde un baño de masas con más de 40.000 personas en la vigilia que presidió por la tarde en el Estadio Olímpico de Barcelona, en la montaña de Montjuïc. Antes, en la Catedral de Santa Cruz y Santa Eulalia, parte de su homilía la pronunció en catalán, Bea Rodríguez.
12: Tras ser recibido por el presidente de la Generalitat, Salvador Illa, Robert Prevost se dirigía a la catedral para el rezo de la hora media ante una multitud entregada. Ya dentro realizaba buena parte de su intervención en catalán.
13: Y a todos vosotros, barcelonins y catalans, una vocación y una responsabilidad especial per convertir-vos amb l'ajuda de Déu en constructors d'unitat.
12: Por la tarde, León XIV ha asistido al acto más multitudinario de su viaje a Barcelona, al de la vigilia en el Estadio Olímpico de Montjuïc, donde una torre de Castellers le ha dado la bienvenida. Al acto han asistido 40.000 personas, más centenares que se han quedado fuera. Así saludaban la entrada del pontífice. No ha faltado la música, la de artistas catalanes. El colofón lo ha puesto la actuación de la Escolanía de Montserrat y Sergio Dalma para cerrar con el himno de su visita a España. En el día de ayer y probablemente el de hoy, banderas del Vaticano se han mezclado con las señeras catalanas y la de Barcelona en una jornada festiva para todos.

0: La pintora cordobesa María José Ruiz López ha realizado por encargo de la Conferencia Episcopal Española el retrato oficial del Papa con motivo de su visita a España. La obra se ha ejecutado en 6 semanas y es un óleo sobre lienzo de 2 metros de altura a tamaño real, en la que el pontífice aparece representado a tamaño natural. Busca transmitir, nos ha dicho la autora, la artista cordobesa, busca transmitir cercanía y presencia real del pontífice.
1: He tenido muy poco tiempo para realizar la obra y se ha mezclado un poco todo. La emoción de tener en el estudio una persona tan importante y que mi trabajo tenga que estar a ese nivel. Entonces ha sido, la verdad, un momento realmente fuerte y realmente emocionante.
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4: Decir es que a pesar de ser una decisión de la comisión, la tramitación del
0: Sara Hagesen, la vicepresidenta tercera del gobierno, ministra de Transición Ecológica, en el Congreso de los Diputados, en esta sesión de control al Ejecutivo de Pedro Sánchez. Hemos escuchado las preguntas de Alberto Núñez Feijóo dirigidas al presidente del Ejecutivo. Hemos escuchado también preguntas dirigidas al ministro de Economía, vicepresidente primero en este caso, a Carlos Cuerpo. Y en su respuesta al Partido Popular ha avanzado que va a llevar al Consejo de Ministros del próximo 23 de junio la actualización del cuadro macroeconómico. Ese cuadro macroeconómico siempre sirve de base para la elaboración de los presupuestos, en este caso para la elaboración del presupuesto de 2027. Ya lo avanzó Pedro Sánchez, su intención era avanzar desde ya en la elaboración de los presupuestos del año que viene, del 2027, porque en este 2026 todavía están prorrogados los de 2023. Desde 2023 no hay presupuestos generales del Estado, se han ido prorrogando por falta de apoyo suficiente. Los próximos, las miras están ya puestas las miras en estos presupuestos, en estas cuentas de 2027.
5: Es fundamental la tecnología militar utilizada tanto en equipamiento como directamente en armamento. E faino sen sequera pasar por una evaluación ambiental previa.
0: Volveremos al Congreso de los Diputados en la mañana de hoy. Atenderemos en particular la pregunta que parte del Partido Popular de Miguel Tellado. Lo tendrán aquí en los próximos minutos, una pregunta de Miguel Tellado al ministro de Presidencia, Félix Bolaños. ¿Cuál ha sido su participación en relación con las tramas de corrupción de este gobierno? Ya ven ustedes que esos asuntos judiciales que rodean al gobierno, al Partido Socialista y al entorno más cercano, al entorno familiar de Pedro Sánchez, siguen marcando la actualidad política.
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2: La Junta de Andalucía ha elevado a nivel 2 de emergencia el incendio que se originó en Villanueva de los Castillejos, en Huelva. Efectivos de la Unidad Militar de Emergencias ya se han unido a las tareas de contención. Todos siguen muy pendientes del viento. En el puesto de mando avanzado está Pepa Rubio. Adelante.
3: Pues la última hora es que la UME se ha sumado a los trabajos de extinción de este incendio. Fue a las 2:30 de la madrugada cuando empezaron esos trabajos y han estado hasta las 4. Han sido 50 efectivos y 10 medios técnicos los que se han sumado. Desde el puesto de mando avanzado estamos muy pendientes de la evolución del fuego, que dio un giro radical después de que empezaran las rachas de viento en la tarde de ayer. Anoche se reactivaban puntos en la cola y la cabeza del fuego, nos lo cuenta Antonio Sanz.
4: Uno en estos momentos está en lo que sería el flanco izquierdo en cola, que es lo que podría convertirse en cabeza en caso de que cambiara el viento. Pero la situación es que allí hay una mezcla de modelos de combustible muy desfavorable, unido al viento, que esta noche ha sido un viento muy intenso, desarrollan una propagación muy, muy intensa.
3: Y en relación a los vecinos que fueron evacuados, aún continúan 118 personas desalojadas. Y también se ha cortado el tráfico ferroviario entre Gibraleón y Calañas.
2: Y continúan cortados los dos carriles en dirección Granada de la A44, por lo que es necesario usar la alternativa de la Nacional 323 para poder llegar a la capital desde la costa. El motivo, un camión que ayer sufrió un incendio y se tiene que reasfaltar la carretera. Sesión de control al Gobierno en el Congreso de los Diputados. El líder del Partido Popular, Alberto Núñez Feijóo, ha vuelto a pedir a Pedro Sánchez que dimita. Allí se encuentra Carmen del Arco.
5: Buenos días. Feijóo ha acusado a Pedro Sánchez de ejercer delincuencia de Estado, de conocer todos los casos de corrupción que están en los tribunales, y ha vuelto a pedir elecciones. El presidente responde que Feijóo es el peor jefe de la oposición y asegura que él asume errores, pero no acepta lecciones de un Partido Popular condenado.
6: Señor P.S. Si lo sabía todo, tendrá que dimitir por corrupción. Y si no lo sabía, tendrá que dimitir por incompetente. Es lo que está proponiendo esta Cámara. ¿Hasta cuándo va a estirar esta basura antes de darle la palabra a los españoles?
7: Si quiere jugar a las siglas, pregunte primero quién es M. Rajoy. Ya está bien de su obsesión personal para conmigo y para con este gobierno. La diferencia entre ustedes y nosotros es que yo me siento en una sede, la calle Ferraz, que no está financiada con dinero en euro.
2: Y sepan que 1.317 personas de 26 nacionalidades distintas han perdido la vida intentando llegar a España en los 5 primeros meses del año en el mar. 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
8: En Sevilla tenemos cielo despejado, 24 grados, la máxima prevista es de 37 en Écija y 36 en la capital. La audiencia ha condenado a un hombre a 2 años de prisión por agredir sexualmente a una menor que cuidaba de sus hijos. El condenado regresó de la cena de empresa a la que asistió, llevó a esta chica y a una amiga a su casa y allí la violó. La amiga tuvo que intervenir para que abandonara su actitud. Efectivos del Infoca trabajan a esta hora para extinguir el incendio de Guillena, declarado este pasado martes. Está estabilizado y ya solo queda asegurar que no se reavive. Y en el hospital de Valme está en observación el hombre de 79 años, herido en el incendio de su casa de 2 hermanas. Sufre una quemadura en la pierna y antes del fuego necesitaba oxígeno. En principio el incendio se produjo de esta forma que ha contado a Canal Sur Radio su hija.
9: La gomita que de la mascarilla de estas de gafita que le lleva el oxígeno de la máquina a él se ha debió recalentar porque pasaba por encima del cargador del móvil que lo tenía enchufado y eso es lo que él vio explotar y incendiarse.
8: Se propagó rápidamente porque además todo esto estaba sobre un mule de plástico. La Guardia Civil ha detenido al autor de un robo en una finca rústica de Brenes. Los agentes han recuperado numerosas herramientas especializadas y también electrodomésticos. La detención se produjo, como cuenta el portavoz Pedro Gil, tras una persecución que se inició cuando el ladrón quiso evadir un control de tráfico.
10: El conductor redujo inicialmente la marcha, pero inmediatamente emprendió la huida a gran velocidad. Esto generó el atropello de un guardia civil con resultado de lesiones leves. Tras recorrer las calles de Brenes poniendo en peligro a terceras personas, el conductor abandonó el turismo continuando la marcha a pie, aunque finalmente fue interceptado y detenido.
8: Sevilla, 15.
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11: Protagonismo a esta hora para la carretera. Les hemos señalado que continúan cortados los dos carriles en dirección Granada de la 44 por el aparatoso vuelco e incendio de un camión. Como alternativa, se está redirigiendo el tráfico por la Nacional 323 para llegar desde la costa a la capital granadina, eso en la provincia de Granada, mientras que en Almería hay atascos a esta hora en los accesos a la capital por obras en diversos tramos de la autovía A7. Estamos en Almería. Carlos Juan.
12: Desde hoy se llevan a cabo trabajos en el término municipal de Níjar entre los kilómetros 744 al 747 con un desvío en el tráfico circulando en sentido Murcia. El desvío está activo entre las 8 de la mañana y las 6 de la tarde. En Viator continúan las restricciones por la construcción de los viales del nudo de conexión entre la autovía 92 y la 7 y también hay reducciones de carriles en La Mojonera y Vícar circulando en sentido Murcia. En Adra y en este caso en sentido Málaga se cierra un carril hoy y mañana entre las 8 de la mañana y las 6 de la tarde. Y todo ello ocurre en no demasiados kilómetros, con lo cual los tiempos de viaje al atravesar el poniente y salir hacia la comarca de Levante, pasado Níjar, se alargan de forma considerable.
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11: Nivel de emergencia 2 en el incendio de Villanueva de los Castillejos en Huelva. Eleva la Junta al nivel de emergencia. Les recordamos los datos, están actuando 400 efectivos, los medios aéreos van a ser al cabo del día casi una treintena. El fuego sigue arrasando a su paso mucha masa vegetal, masa acumulada por las intensas lluvias de este invierno. Son más de un centenar los desalojados. Se ha incorporado la unidad militar de emergencias. Volvemos contigo a esta hora, Pepa Rubio. A esta hora decimos en el centro, en el puesto de mando avanzado en San Bartolomé de la Torre. Les recordamos, el incendio está afectando a Villanueva de los Castillejos, está afectando a San Bartolomé de la Torre y también al término municipal de Gibraleón. Pepa, buenos días de nuevo.
3: Buenos días de nuevo, Nuria. Aquí seguimos en el puesto de mando avanzado, preocupados por lo que está sucediendo en nuestra provincia, en la provincia de Huelva, en los municipios, en este caso, de Landeva. Lo sabes que son ya 21 días ininterrumpidos de incendios en la provincia de Huelva y ahora mismo me encuentro acompañada de David Toscano, presidente de la Diputación de Huelva. Muy buenas.
13: ¿Qué tal? Muy buenos días.
3: Bueno, buenos por decir, porque es que lo que estamos diciendo no da tregua, el fuego en nuestra provincia. ¿Qué está pasando?
13: Sí, es complicado. Tenemos un inicio de verano complicado este año y muchísimo combustible. Ha sido un año lluvioso, la hierba está muy alta, pero sobre todo también hemos tenido días con vientos complicados, vientos del norte que vienen pues, con mucha menos humedad y por tanto también ayudan, son rachas de vientos fuertes, ayudan a la propagación rápida de estos incendios. Y bueno, ahora mismo están todos los medios a disposición de la consejería, porque sin duda las mitaciones lo que están demostrando es que aquí se trata de unir esfuerzos, de ir bajo un mando único, y ahí están trabajando pues no solo el Infoca sino también la UME, el Consorcio Provincial de Bomberos de Huelva, Guardia Civil, Policía Nacional, absolutamente todos trabajando para que en el menor tiempo posible podamos hacernos con este incendio.
11: Presidente de la Diputación de Huelva, David Toscano, buenos días, gracias de antemano por atender la llamada en Radio Andalucía Información. Todavía hay tiempo de poder retirar toda esa vegetación, porque esto se sabía que el invierno iba a dejar vegetación, que la vegetación se iba a secar, que esa vegetación seca es el mejor de los combustibles y que íbamos a tener un verano cálido. También venían advirtiendo de ello desde los servicios de meteorología. Todavía se está a tiempo, ¿y de quién es responsabilidad, de quién es competencia la limpieza de esas zonas, de esos bosques y de ese monte?
13: Bueno, en estos montes que se están quemando en estos momentos, todas estas hectáreas, la mayoría son privadas y son además personas que trabajan en el campo y tienen sus campos bastante limpios, pero sí es cierto que tiene que haber combustible en el campo porque hay arboleda, porque hay pastos donde también comer ganado, porque hay zonas que están sembradas y hay cortafuegos. Pero ayer incluso vimos como el propio río Odiel, que es un río con una anchura considerable, sobre todo en la parte más baja, ya casi al lado de su desembocadura, pues el incendio se lo saltó momento. Aquí hemos, bueno, en la provincia de Huelva tenemos el récord de pavesas que vuelan, ¿no? Hemos visto cómo pavesas han volado a 8 kilómetros. Eso es imposible de controlar. Por tanto, el campo, como digo, son zonas, son fincas privadas que suelen estar cuidadas, pero sí es cierto que estamos en una provincia donde el 80% de su territorio es forestal. Por tanto, es complicado. No solo estamos hablando de limpieza, estamos hablando que hay arbolado que arde. Y con estos días donde tenemos pues unas rachas de viento, la regla de los 30, ¿no? Más de 30 grados, rachas de viento de más de 30 kilómetros por hora y menos de 30% de humedad, pues ocurren estas cosas y lo que hay que poner ahí mismo todos los medios para poder pararlo lo antes posible.
11: De momento es un centenar de vecinos desalojados, algo más de un centenar de vecinos desalojados. ¿Lo que está ardiendo tiene importancia ganadera y agrícola?
13: Sí, son fincas donde hay pues una actividad importante ganadera, también agrícola, además también paisajística, ¿no? Porque son de esas, son Huelva sin duda se enorgullece de tener un tercio de su territorio protegido porque tenemos un paisaje y una vegetación realmente extraordinaria. Y son zonas, bueno, que con valor no solo económico sino y medioambiental, sino también paisajístico y está dentro de ese ADN de Huelva. Por tanto, es triste ver cómo están ardiendo todas estas zonas, pero también es cierto, y así nos lo dicen los propietarios que se acercan al puesto de mando avanzado, que en muchas ocasiones sus fincas están ardiendo por abajo, pero no por arriba, es decir, está ardiendo el pasto, pero no está llegando, con la rapidez que lo está haciendo, no está llegando a la zona de árboles que se pueden salvar, que eso creo que también es una parte importante.
11: Pepa Rubio, me imagino que en el puesto de mando avanzado muchísima actividad a la espera de ir conociendo, entre otras cosas, por ejemplo, Pepa, la superficie afectada. El último dato es de 3.600 hectáreas, pero es el dato de ayer. De momento no se ha actualizado esa cifra, ¿no?
3: No se ha actualizado esa cifra, pero algunas voces indican que ya son más de 3.600. Hablan de casi 4.000, aunque no lo dicen con exactitud. Y como decían, aún existían pues esas islas verdes. En fin, se habla de que todavía es la misma zona que ya estaba quemada, pero que se había reactivado. Por eso todavía nadie se atreve, ¿no?, a dar una cifra concreta. Y como David Toscano acaba de decirnos, la buena noticia en este caso es que aunque está ardiendo zona de encina, es el pasto lo que arde, y parece ser que la encina en sí, el árbol, no se ha dañado. Decíamos el otro día, el viernes pasado, si es que hace nada, o sea, ni una semana, que es una zona ganadera importante donde se cría el cerdo ibérico en esta parte de la provincia de Huelva. Esperemos que sean, pues como decimos, solo pastos y que no llegue a la copa de los árboles. De todas maneras, dicen que aún es pronto para dar datos y para hacer una previsión exacta de esos daños.
11: Gracias, Pepa Rubio. Reiteramos también nuestro agradecimiento a David Toscano, el presidente de la Diputación Provincial de Huelva, que nos ha atendido a esta hora de la mañana, 10 y 13. Estamos en el Congreso de los Diputados. Les recuerdo que se está desarrollando en la mañana de hoy la sesión de control al Gobierno, sesión de control al Ejecutivo, y vamos a ofrecerles la pregunta del Partido Popular, de Miguel Tellado en concreto, al ministro de Presidencia, Félix Bolaños, en torno a la corrupción.
14: Las preguntas dirigidas al señor ministro de la Presidencia, Justicia y Relaciones con las Cortes. La primera la fórmula el diputado don Miguel Tellado Filgueira, del Grupo Parlamentario Popular, que tiene la palabra. Cuando quiera.
15: Gracias, presidenta. Señor Bolaños, se le ve intranquilo y es normal. Ayer la UCO visitaba a su ministerio. Supongo que para ustedes ya es el pan nuestro de cada día. El día que no van a Ferraz, visitan dependencias del Gobierno de España. Pero la realidad es que su ministerio está en el ojo del huracán. Esa es la realidad. Estos días ha estado usted muy volcado en la visita del Papa, pero yo le pido que hablemos ahora de Santos Cerdán. El cabecilla de una trama criminal en lo que ha convertido al Partido Socialista desde la llegada de Pedro Sánchez. Cerdán el otro día emitía un comunicado de prensa, dijo que el objetivo de la Guardia Civil y de los jueces no es investigar delitos, sino destrozar a personas. Se llama efecto espejo, eso que tanto le gusta al Gobierno de España y al Partido Socialista. Porque eso es precisamente lo que hacía Santos Cerdán, lo que hacía Leire Díez, la fontanera del Partido Socialista. Destrozar la vida de las personas que investigaban y que denunciaban los casos de corrupción que afectan a este Gobierno. Esa cloaca va a ser el epitafio político del Gobierno del que usted forma parte, y es nada más y nada menos que el ministro de Justicia. Ejemplifica muy bien lo que son, lo que han sido y lo que ustedes han hecho. Un gobierno corrupto desde antes de nacer, el pecado original, que para tapar sus delitos decidió cometer otros aún más graves, otros aún mayores. Usted también cumplió las órdenes de la cloaca y las órdenes de Pedro Sánchez, de PS, del 1. Desde el mismo día que se puso en marcha la cloaca, usted puso en marcha sus contrarreformas de la justicia. Cuando se activó esa guerra sucia, fue entonces cuando usted se puso manos a la obra también. Intentó acabar con la acusación popular, lo recuerda, llenar la judicatura de afines del Partido Socialista, lo recuerda, y que la instrucción quedara en manos de la Fiscalía, lo recuerda. Ha visto la relación, ¿no?, de Leire Díez con su fiscal general del Estado, el que usted defendía, por el que usted ponía la mano en el fuego. Señor Bolaños, ¿cuál ha sido su participación en esta cloaca?

0: conjunto, y yo le pediría que, oiga, no aplauda tanto al Papa y haga un poco lo que dice, que no descalifique al adversario continuamente. Mire, le voy a decir algo que, por cierto, esta misma mañana ha reconocido el señor Feijóo. Y es que vamos a dar tiempo a la justicia, vamos a ver qué pasa con esa presunta trama, si hicieron mucho, si hicieron poco, si no hicieron nada. Pero como ha dicho el señor Feijóo esta mañana, éxito ninguno. Yo le garantizo que los jueces, que los fiscales y que las fuerzas y cuerpos de seguridad del Estado en este periodo, en esta legislatura y con este gobierno han trabajado sin ninguna injerencia. Y esto, señor Tellado, no se ha producido siempre así. Recuerden ustedes lo que tienen en la espalda con la trama Kitchen, que ahora se está juzgando, donde han pagado ustedes investigadores privados para perseguir a jueces que estaban instruyendo causas contra el Partido Popular para buscar algo de su vida privada. Lo han hecho ustedes y ha quedado acreditado en el juicio. Por tanto, señor Tellado, por favor, no calumnie. Usted mismo aparece citado en algunas causas de corrupción como contacto de personas acusados de graves delitos, y yo no le calumnio, yo no le difamo. Que la justicia haga su trabajo, haga usted lo mismo, por favor. Decía el Papa el otro día, cuide las palabras y busque la verdad. Señor Tellado, aplauda menos y cumpla más los mandatos del Santo Padre. Gracias.
1: Muchas gracias, señor ministro. Señor Tellado, cuando quiera.
2: Señor Bolaños, no se apropie del discurso del Papa. Sabemos que les encanta la apropiación indebida, pero respétenlo, por favor. Mire, ley del fiscal Santos Cerdán Zapatero. Usted estaba ahí y es cómplice.
1: Señor Tellado, se le ha terminado.

0: Muchas gracias, señor Tellado. Señor ministro, cuando quiera.
1: Gracias, señora presidenta. Me alegro que usted tuviera tan en cuenta las palabras del Papa, porque efectivamente dijo que el derecho internacional, los derechos humanos y la paz son valores que este gobierno defiende y que también lo hace el Vaticano. Y en segundo lugar, dijo que a las personas hay que tratarlas con dignidad, también a los que vienen de fuera de nuestras fronteras. Por eso ustedes están en contra de la regularización que está haciendo este gobierno. Dicho esto, señor Tellado, haga el favor, no difame. No calumnie. Deje a la justicia que haga su trabajo. Tiene sus tiempos y, por supuesto, se lo garantizo. El Estado de Derecho en España funciona sin ninguna injerencia. Gracias.
2: Le sigue otra pregunta del Partido Popular, en este caso muchas de gracias, Cayetana Álvarez de Toledo. También a Félix Bolaños.
0: Cayetana Álvarez de Toledo, Peralta Ramos, del Grupo Parlamentario Popular, que tiene la palabra. Cuando quiera.
3: Muchas gracias. Y, señor Bolaños, del año 2014 al 18, Pedro Sánchez construyó una doctrina inequívoca. En sus palabras, hay una cosa llamada responsabilidad política. Dos, la política debe ir tres pasos por delante de la legalidad, anticiparse, ser moralmente exigente. Tres, el error de Rajoy no fue el mensaje a Bárcenas, fue haberle aupado las máximas responsabilidades orgánicas, exactamente como él a Ábalos y como él a Cerdán. La pregunta es muy sencilla. ¿Por qué la doctrina que sirvió a Sánchez para exigir la dimisión de Rajoy no le alcanza hoy a él para dimitir?
0: Muchas gracias, señora Álvarez de Toledo. Señor ministro.
1: Muchas gracias, señora presidenta. Imagino que cuando el Papa habló de la violencia, de la guerra y de la mentira, usted se sentiría personalmente aludida. Usted, firme partidaria de la guerra y firme usuaria y diaria usuaria de la mentira. Cuando la vi aplaudir, imaginé que había propósito de enmienda, pero no parece que haya mucho propósito de enmienda en sus palabras. Miren, yo le digo lo que hemos hecho para reforzar el Estado de Derecho en nuestro país, que es, por ejemplo, hacer una macroconvocatoria de 700 jueces y fiscales. Nunca en la historia ha habido tanta ampliación de la plantilla de jueces y fiscales. Nosotros trabajamos duro para que ustedes dejaran de incumplir la Constitución y renovamos el Consejo General. Fueron, recuérdelo, 5 años y medio en lo que ustedes estuvieron pisoteando la Constitución. ¿Recuerda aquel tuit suyo de nunca entregaremos el Consejo General del Poder Judicial? Pues efectivamente, así lo es, así era. Y por tanto, señora Alba de Toledo, yo le digo, claro que estamos

0: trabajando. Claro que lo hago como ministro, defendiendo que la justicia haga su trabajo sin ningún tipo de injerencia ni de intimidación. No como usted se acordará en el 11M con aquellas patrañas y aquellas mentiras que decía y que ponía en cuestión la instrucción del juez y también causaba mucho dolor a las víctimas. Por tanto, esté tranquila, el Estado de Derecho funciona en nuestro país y la justicia hará su trabajo.
1: Muchas gracias, señor ministro. Señora Álvarez de Toledo.
2: Mire, señor Bolaños, deje de invocar el nombre del Papa en vano para tapar su corrupción. Funerales laicos, blindaje del aborto, se va a condenar. Ministros llaman golpistas a los jueces, pero no hay injerencia. El CGPJ lleva 9 comunicados contra sus ataques, pero no hay injerencia. Los jueces hacen huelga para defender su independencia, pero no hay injerencia. Señor Bolaños, la injerencia es usted. Se lo diré con mucha claridad. Ustedes no tienen salida. Una cloaca pagada por el PSOE para destruir a jueces, fiscales y policías. Si Sánchez lo sabía, responsabilidad penal. Si no lo sabía, responsabilidad política. Tiene que dimitir porque es su propia doctrina. Y en cuanto a usted, Félix. Félix sin más. La UCO en su ministerio. Su ley de pseudo-nietos al servicio del chavismo más corrupto, como Zapatero. Una cloaca sin fronteras. La diferencia entre Leire y usted no es moral, es jerárquica. Por cierto, ¿por qué no se querellan contra ella, como piden algunos socialistas? ¿Es miedo o es connivencia? Y ahora atienda bien, porque ayer volvió a mentir en el Senado. Sentencia firme 271-2020, la Audiencia Provincial de Madrid. Se absuelve al PP del bulo de los martillazos. Deje de mentir. Y ahora atienda muy bien lo que le voy a leer. En este momento tan grave de crisis institucional, quiero hacer mención a ese pequeño gran ejército de hombres y mujeres honestos que no se dejan intimidar, que consagran su labor al servicio público, desde la Judicatura, el Ministerio Fiscal, las fuerzas de seguridad, que luchan pequeñas batallas cotidianas contra quienes se valen de artimañas procesales, contra quienes manipulan instituciones para allanar el camino de la impunidad. Palabra de Sánchez en la moción de censura. El narciso hablaba ya de sí mismo.

0: Muchas gracias, señora diputada. Señor ministro, cuando quiera.
1: Señora presidenta, yo entiendo que no le gustará nada el discurso del Papa, lo entiendo perfectamente. Fíjese las vueltas que da la vida. Al final nosotros acabaremos en el cielo y ustedes ardiendo en el infierno, porque por sus hechos les conocerán y por sus hechos les juzgarán. Mire, yo entiendo la estrategia del Partido Popular, que es que haya mucho ruido para que no se hable de lo que hacemos en el gobierno, para que no se hable de que estamos creciendo multiplicando por 6 la media de la Unión Europea, para que no se hable que hay 22.300.000 afiliados a la Seguridad Social, para que no se hable que hemos multiplicado por 8 el presupuesto de vivienda que ustedes la tenían abandonada, que hemos multiplicado por 12 el presupuesto de inversiones en justicia, que hay la mayor partida de becas de la historia de la democracia, que hemos conseguido que permisos de paternidad y de maternidad sean iguales, da igual que seas hombre, que seas mujer, evitar esa pregunta que tenían que sufrir las mujeres, aunque usted esta pregunta obviamente nunca la ha sufrido, de ¿pero usted va a tener algún momento niños? ¿Quiere tener familia? Es decir, estamos reforzando el estado del bienestar, estamos mejorando nuestro país y a ustedes esto no les interesa, por eso el ruido. Y también quieren tapar esos pactos que vulneran los derechos humanos que hacen ustedes con Vox en comunidades autónomas para gobernarlas. Entiendo su ruido, pero la realidad de España es otra. Gracias.
2: 10 y 26 minutos de la mañana, sesión de control al gobierno. Por cierto que el Lehendakari y Manuel Pradales ha asegurado esta mañana que el presidente del gobierno, Pedro Sánchez, tiene que dar la cara, tomar decisiones, forjar acuerdos y cumplir lo pactado, ya que, según el PNVista, gobernar no solo es resistir.

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1: Muy atentos al incendio, al desarrollo y a la evolución de ese incendio de Villanueva de los Castillejos en la comarca del Andévalo onubense. Antes de nada estamos, no obstante, en la DGT, Dirección General de Tráfico. José Antonio Pedrosa, buenos días.
2: ¿Qué tal, Nuria? Muy buenos días. Pues hasta ahora un accidente está complicando en Málaga, la A7 y en el entorno de Torremolinos, en dirección Fuengirola, al mismo tiempo que se mantiene la circulación intensa en esta misma carretera A7 ya en Calahonda, dirección Marbella, y también en San Pedro de Alcántara, en este caso, al igual, ya hacia Marbella. Al mismo tiempo que también van a encontrar dificultades en esta misma autovía A7 ya en Agua Dulce, dirección Almería Capital, como en la zona del Ejido, en este caso ya hacia Motril. También van a encontrar tráfico lento en Sevilla, la AP4, ya en las Cabezas de San Juan, en este caso dirección a la capital andaluza, y por el momento en cuanto a tráfico se refiere esto es todo, no registramos mayores incidencias. Aún así, como siempre, les pedimos mucha precaución en carretera.
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1: Se ha incorporado la UME a las labores de extinción de ese incendio en Villanueva de los Castillejos. El fuego se está complicando, actúan 400 efectivos. Los medios aéreos serán casi una treintena al cabo del día. La Junta ha elevado el nivel de emergencia a estadio 2. Hay más de un centenar de desalojados. Según la última estimación, ha arrasado el fuego más de 3.600 hectáreas. Nada se apunta todavía sobre el origen. El fuego obliga a cortar la circulación de trenes entre Gibraleón y Calañas. Afecta a la línea Huelva-Zafra. Mientras, continúan cortados los dos carriles en dirección Granada de la A44 por el aparatoso vuelco e incendio de un camión. Como alternativa, se redirige el tráfico por la Nacional 323. La ministra de Sanidad convoca hoy a las comunidades para abordar el controvertido Estatuto Marco y la nueva convocatoria de huelga de médicos. El Ministerio asegura que sus reivindicaciones son competencia autonómica. A 24 horas de que se constituya el Parlamento de Andalucía, Juanma Moreno negocia ya con Vox qué tipo de apoyo darán los de Santiago Abascal para su investidura y para formar el Gobierno de la Junta. Permanece reunido esta mañana el Consejo de Gobierno, el Ejecutivo en funciones de Juanma Moreno, y en el Congreso estamos asistiendo a la sesión de control. Pedro Sánchez ha afirmado que continuará, pese a la petición de dimisión de Alberto Núñez Feijóo, que ha utilizado el término gestapillo para referirse al trabajo de Leire Díez. El PP además lleva al Senado hoy la reforma de la elección de los vocales del Poder Judicial. Los populares buscan que sean elegidos únicamente por los propios jueces. Crisis pesquera, la Junta dará ayudas a los barcos de la Chirla en el Golfo de Cádiz con al menos 10 años de antigüedad para que dejen de faenar. Esto responde al agotamiento del caladero. La especie no se recupera. Viaje apostólico del Papa, quinta jornada hoy, segunda y última en Barcelona. Visita esta mañana la prisión de Brians, acudirá también al monasterio de Montserrat, celebrará una misa en la Sagrada Familia y presidirá igualmente la inauguración de la Torre de Jesucristo. 10:30 de la mañana de este miércoles 10 de junio, Agencia Estatal de Meteorología. Buenos días, Noelia García.
3: Buenos días. Hoy miércoles en Andalucía bajan ligeramente las temperaturas en litorales. En el resto se mantienen con pocos cambios y seguimos con esas temperaturas cálidas. Máximas de 37 grados en Córdoba y en Sevilla, 35 en Granada y en Jaén, 30 grados en Almería, 28 en Huelva y en Málaga y 26 grados en Cádiz. Durante la jornada de hoy continuará el tiempo estable, ambiente soleado y en general cielo poco nuboso o despejado. Por la tarde en las sierras orientales se formarán nubes de evolución y no se descarta algún chubasco de forma ocasional. En la vertiente mediterránea sopla viento moderado de levante. También viento de levante en el estrecho con posibles rachas fuertes al final del día. Es una información de AEMET.
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1: Se da por extinguido a esta hora el incendio que comenzó el pasado martes, ayer martes, en torno al mediodía en un paraje del entorno de la presa de Rules en Granada. Este fuego, a raíz de que un camión saliera ardiendo en esa A44 a su paso por Lanjarón, ha quedado, como apuntamos, según el Infoca, definitivamente extinguido, aunque sus consecuencias todavía a esta hora continúa cortada la A44 en dirección Granada, en sentido Granada, precisamente a causa de ese aparatoso accidente de un camión que causaba a su vez el incendio. Estaremos allí en Granada porque esa carretera sigue cortada, pero antes estamos de nuevo en el puesto de mando en la localidad de San Bartolomé de la Torre. Los alcaldes de la zona afectada por este fuego que se complica sobre todo por el viento y porque hay muchísimo pasto, los alcaldes de esta zona del Andeba Lonubense están reunidos, se disponen a solicitar conjuntamente la declaración de zona catastrófica. En el puesto de mando en Bartolomé de la Torre, San Bartolomé de la Torre, Pepa Rubio de nuevo. Pepa, buenos días.
6: Muy buenos días de nuevo. Anunciabas un corte de carreteras en otra provincia y aquí, recordamos, sigue cortada.

0: lo más importante, lo más relevante que ha pasado hoy en la sesión de control son sin duda las palabras del señor Feijóo, que ha reconocido que la trama la investigará la justicia y veremos si hay poco o hay nada. Pero lo que es importante es lo que ha reconocido el señor Feijóo, que ningún éxito tuvieron. Es decir, que las instituciones del Estado nunca se vieron afectadas por esa trama, si hizo o no hizo, que la justicia determinará lo que hiciera. Por tanto, sobre esa base, reconocida por el líder de la oposición, de que nada afectó a las instituciones del Estado, que ningún éxito tuvo esa gente, si es que hicieron algo, que la justicia lo determinará, a partir de ahí, por supuesto que le muestro mi total confianza en la justicia. Fíjese si tengo confianza en la justicia, que estoy convencido que la justicia española va a parar los pactos suyos con el Partido Popular en las comunidades autónomas que atentan a derechos humanos. Cuando ustedes intenten segregar de la mano del Partido Popular a la gente que viene de fuera de nuestro país, la justicia lo parará. Cuando ustedes intenten discriminar a las mujeres por el hecho de ser mujeres de la mano del Partido Popular, la justicia lo parará. Cuando ustedes no apliquen la ley de vivienda de la mano del Partido Popular, la justicia lo parará. Fíjese si confío en la justicia, que les va a parar los pies en esos pactos que están llegando con el PP en las comunidades autónomas para gobernarlas en gobiernos reaccionarios y contrarios a los derechos humanos, como dice Amnistía Internacional. Y por último, también la voy a aplaudir con fervor el discurso del Papa, que decía que no polarizáramos, que cuidáramos la verdad, que cuidáramos las palabras y que diéramos dignidad a todas las personas humanas. Oiga, tenga cuidado que el infierno está cerca. Gracias.
1: 10:48 de la mañana. Estamos siguiendo con detalle la sesión de control al Gobierno en el Congreso de los Diputados y hemos leído a Gabriel Rufián, al portavoz de Esquerra Republicana de Cataluña, aconsejar al presidente del Gobierno, Pedro Sánchez, no responder con el "y tú más" a las acusaciones de corrupción, porque eso supone reconocer "y yo también". Así se ha explicado Rufián en la red social X tras escuchar el debate esta mañana a las 9, ese debate que han seguido ustedes también aquí en la mañana en Radio Andalucía Información entre Sánchez y el presidente del PP, Alberto Núñez Feijóo, mientras que el jefe de la oposición ha exigido la dimisión del socialista ante las investigaciones judiciales al entorno más cercano al gobierno y a la formación política que él dirige. La respuesta del jefe de gobierno ha sido restregar al Partido Popular sus propios escándalos. Se lo estamos contando en la mañana en Radio Andalucía Información.
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1: Como les contamos también, como asistimos también a las protestas del personal del Hospital Civil de Málaga por el aparcamiento que se pone en marcha para construir el tercer hospital. En esas protestas está Alicia Pérez. Vamos a conocer el alcance de este malestar, de esta denuncia. Alicia, buenos días.
3: ¿Qué tal? Muy buenos días, Nuria. Pues ahora mismo están realizando este personal, esta plantilla del Hospital Civil, una cadena humana alrededor precisamente de este aparcamiento, un recinto en superficie que es provisional durante esa construcción del Hospital Virgen de la Esperanza. Se ha cerrado el aparcamiento que había y que costaba a los profesionales y también a los usuarios 1 euro al día. Ahora esta empresa concesionaria, que va a gestionar por un lado este nuevo aparcamiento provisional y también lo hará con el aparcamiento definitivo que se construya en los bajos del Hospital de Virgen de la Esperanza, pues esa empresa concesionaria acaba de anunciar el coste del servicio, que va a ser de 1,36 la hora para los usuarios y de 0,61 euros para los profesionales a la hora, aunque solo habrá plaza para los 163 primeros que lleguen. La Junta de Personal del Hospital Civil pues explica que la plantilla de los centros sanitarios que están aquí en este entorno y que hacen uso de estos aparcamientos es de en torno a 8.000 personas y que la privatización del aparcamiento lo consideran un atraco. Vamos a escuchar de hecho a Juan Ignacio Aguilar, que es el presidente de la Junta de Personal.
4: Hemos hecho cálculo de que un profesional que venga a trabajar de luna a viernes le saldría cercano a los 100 euros al mes, cosa que nos parece un atraco. Pero es que el ciudadano de pie, póngale el diagnóstico que quiera, un paciente oncológico que venga a ponerse un tratamiento, ¿cuánto dinero le van a sacar aprovechándose de su estado de salud?
3: Se quejan además de los retrasos continuos en la llegada de los profesionales a sus turnos de trabajo, también en los relevos a los compañeros que...

0: han hecho guardia, incluso en el inicio de consulta y tratamientos. El aparcamiento, en cualquier caso, todavía no está en funcionamiento. Se le ha anunciado por parte de la empresa concesionaria que será en breve y, como decimos, es provisional, mientras que se construye definitivamente en una tercera fase tanto el Hospital Virgen de la Esperanza como las plantas de aparcamiento previstas en ese edificio, que serán de en torno a 1.000 plazas.
1: Gracias, Alicia Pérez. Estamos viendo justo en este momento la llegada del Papa, de León XIV, a la cárcel de Brians 1 en Barcelona. Esta mañana es el primero de sus actos oficiales. León XIV accediendo justo en este momento al recinto penitenciario. Ha sido recibido en la puerta por el presidente de la Generalitat Catalana, Salvador Illa. Ha sido recibido también por el ministro de Interior, Fernando Grande Marlaska. Grande Marlaska es el responsable de prisiones. Como ministro de la cartera de Interior, va a ser una visita a la cárcel, se va a entrevistar con algunos de los reclusos. Es un acto que va a durar, según informa la Conferencia Episcopal, según el programa diseñado por la Conferencia y por el Vaticano, un breve encuentro con los presos de unos 20 minutos. Les recuerdo que durante la jornada de hoy el Papa va a acudir también al monasterio de Montserrat, a esa bellísima, imponente y casi imposible sierra de Montserrat, a un monasterio, el monasterio de Montserrat, el monasterio de los benedictinos, también en el ojo de mira por los casos de abusos sexuales por parte del clero. Y por la tarde ya el Papa acudirá a la Basílica de la Sagrada Familia. Se cumplen hoy 100 años de la muerte de Antonio Gaudí, el autor de la Sagrada Familia. Presidirá además la inauguración de la Torre de Jesucristo, la última de las torres de esa edificación. Se lo estamos contando aquí en la mañana en Radio Andalucía Información. El Papa está en Barcelona, segundo día hoy en Barcelona, en la ciudad condal. Y en Barcelona los Mossos de Escuadra están investigando la muerte de un hombre ocurrida en plena calle, un tiroteo en plena calle en el distrito de Sarriá. Estamos en la capital barcelonesa, en el distrito de Sarriá y San Gervasio. Es el segundo tiroteo en la calle en la última semana en Barcelona. La segunda muerte por disparos en plena calle en este segundo tiroteo en tan solo una semana. Estamos también en Córdoba.
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1: Hay satisfacción en el Ayuntamiento de Córdoba después de conocerse la designación de la ciudad como sede física de la autoridad española que investiga los accidentes de tren, los accidentes marítimos y también aéreos. Eugenia Paredes.
3: Una decisión adoptada en Consejo de Ministros y para la que la ciudad ya se está preparando con la búsqueda de una sede. Un año tiene por delante el consistorio para proponer un edificio que albergue este organismo estatal. Escuchamos al alcalde de Córdoba, José María Bellido.
4: Muy satisfecho por la apuesta que hicimos, que ha salido bien. Agradecido a la elección del Gobierno de España, que vuelvo a reiterar, es la más acertada que podían tener, porque lo presentamos sabiendo que éramos la mejor sede y efectivamente así ha salido decidido. Me alegra que una vez más pues demostremos que cuando apostamos y hacemos apuestas serias logramos resultados, y ahora nos queda un año por delante, porque sí es cierto que nos conceden la sede, pero nos piden que busquemos una alternativa al edificio que le habíamos propuesto, y tenemos un plazo de un año, así que empezamos desde hoy a trabajar a ver exactamente qué alternativa podemos poner sobre la mesa. Ahora mismo no la tengo, pero empezamos a trabajar para ver si en este año podemos dar una alternativa para acoger la sede y que efectivamente esto llegue a buen puerto.
3: Mientras se concreta su ubicación definitiva, la autoridad seguirá operando provisionalmente desde Madrid.
1: Estamos en el salón de actos a esta hora de la cárcel barcelonesa de Brians. Ese acto, que va a ser sencillo, nos dicen, y cercano, va a reunirse el Papa, va a entrevistarse el Papa con algunos de los presos, con algunos de los reclusos de este centro barcelonés.
5: Este grupo de internas e internos
1: es el capellán de la prisión,
5: la pequeña comunidad de fe y de vida que celebra y peregrina en Brians 1 y Brians 2. En la pastoral penitenciaria garantizamos la atención religiosa de todos aquellos que nos lo solicitan. Cada semana celebramos la Eucaristía. Facilitamos la preparación de los sacramentos de la iniciación cristiana con la catequesis de bautismo, confirmación y primera comunión. siempre hay disponibilidad para el sacramento de la reconciliación. También nos juntamos para profundizar la Biblia, para orar y para conversar sobre nuestras inquietudes y anhelos.
1: Seguiremos con detalle además también en el día de hoy esta jornada, la quinta jornada del viaje apostólico de León XIV a España.
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2: 25 medios aéreos siguen trabajando para poder contener el incendio forestal que está activo en Villanueva de los Castillejos, en Huelva, y que todavía mantiene fuera de sus casas a un centenar de personas. Vamos a conocer cuál es la situación. Pepa Rubio, desde el puesto de mando avanzado, adelante.
3: Pues lo último que hemos sabido es que los alcaldes de los tres municipios afectados por el incendio, tanto el alcalde de Villanueva de los Castillejos como las alcaldesas de Gibraleón y San Bartolomé de la Torre, van a dirigir un escrito al gobierno en el que solicitan la declaración de zona gravemente afectada debido a este fuego que lleva ya tres días activo. La alcaldesa de San Bartolomé de la Torre es María Eugenia Limón.
4: Para que declare toda la zona del incendio como zona gravemente afectada por el incendio, para poder reforzar toda la ayuda y medio que necesiten todas las personas y empresas que de alguna forma pues han perdido todas sus hectáreas derivadas de la ampliación de este incendio.
2: Día grande para el Papa en Cataluña. Hoy visita dos símbolos del catolicismo, el monasterio de Montserrat y la Sagrada Familia. Ahora está visitando una prisión, María Martín.
5: El Vaticano pidió que hubiese contacto directo con la gente y así está siendo. En este momento la prisión de Brians, en la provincia de Barcelona, está recibiendo al Santo Padre y ya se está viendo con 80 internos e internas para los que este acercamiento supondrá aliento y consuelo. El periplo continúa en la abadía de Montserrat, donde presidirá el Santo Rosario, para luego volver a reunirse con los más vulnerables. Visitará el barrio del Raval, donde conocerá a entidades de asistencia social. El colofón llegará esta tarde cuando visite la Sagrada Familia y bendiga la Torre de Jesucristo.
2: La policía ha detenido en Jerez a un hombre por supuestos tocamientos de índole sexual a un menor en plena vía pública. Fernando Chacón.
6: Los hechos se remontan a este pasado fin de semana, cuando la Policía Nacional intervino en una concurrida plaza del centro de la ciudad, procediendo a la detención de un varón como presunto responsable de un delito de agresión sexual contra un menor de 14 años de edad, al que presuntamente realizó tocamientos forzados en sus zonas íntimas. Fue la propia víctima quien pidió ayuda a los agentes cuando estos pasaron por la plaza realizando una patrulla preventiva de seguridad por el barrio.
2: La Guardia Civil ha desmantelado en Almería una red criminal. Cobraba hasta 10.500 euros por regularizar ilegalmente a extranjeros. La organización ofrecía contratos de trabajo falsos a inmigrantes en situación irregular. Andalucía, 11 y 3 minutos, se quedan ahora con la información local.
7: En Sevilla tenemos cielo despejado, 26 grados, la máxima prevista es de 37 en Écija, 36 en la capital. La policía y vigilancia aduanera han desmantelado una organización criminal que traficaba con marihuana oculta entre bolsas de patatas fritas. Hay 5 detenidos, se han intervenido más de 200 kilos de cogollos y 85 kilos de plantas de marihuana. Se ha producido en 2 fases, una en las Cabezas de San Juan y la primera en una nave de la Luisiana, que ha detallado la portavoz policial Sara Talabán.
8: Una vez que los agentes llevan a cabo la inspección de esta nave, lo que se encuentran es un camión cargado con bolsas de patatas fritas, y en su interior se descubre que entre la mercancía legal se encuentran ocultas numerosas bolsas envasadas al vacío que contenían cogollos de marihuana, arrojando un peso total de 166 kilos.
7: La empresa Bimbo elimina su centro logístico de Málaga y Sevilla y acuerda con la plantilla un expediente de regulación de empleo que implica la salida de 19 trabajadores aquí, aunque parte de ellos se podrán recolocar como vendedores, incorporarse al gran centro de distribución que está levantando en Vicálvaro, en Madrid, o irse al paro en estas condiciones que considera Jesús Bueno de UGT aceptables.
9: Para mayores de 55 años tienen un convenio especial con la Seguridad Social, donde se le paga su cotización que tienen actualmente hasta los 63 años, y el despido procedente que marca la legislación con la antigüedad que tenga cada uno sabiendo que el año 2012 para atrás son 45 días por año, con un máximo de 42 mensualidades, y del 2012 hacia adelante son 33,24 mensualidades.
7: También en laboral, tercer día de huelga del sector logístico. Son 8.000 trabajadores en nuestra provincia que reclaman un convenio que equipare los sueldos al de sus compañeros de todo el país. El Ayuntamiento de Sevilla va a sacar a licitación 4 nuevas áreas infantiles singulares en los distritos Norte Nervión, San Pablo, Santa Justa, Sur y Bellavista, La Palmera. Además, la Consejería de Cultura ha licitado 17.000 euros, un estudio de diagnóstico y plan de actuación en el enclave arqueológico de Munigua, en Villanueva del Río y Minas.
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0: Vamos a la cárcel de Brians, en Barcelona. Estamos ya escuchando al Papa, a León XIV, en ese encuentro. En ese encuentro con presos, con reclusos. Hemos escuchado previamente el testimonio de dos mujeres. Son reclusos de tres cárceles de Cataluña los que se dan cita en este acto. Acto sencillo, les decía, previsto así, tan solo 20 minutos, un acto cercano. Decía que dos presas han tomado la palabra y ahora estamos escuchando ya al pontífice.
1: Pastoral penitenciaria diocesana de San Feliu de Llobregat.
0: Es la primera vez que un papa visita una cárcel en nuestro país. Y en el fondo, estamos leyendo ese pasaje del Evangelio de San Mateo.
1: No existe, pues,
0: porque estuve preso y vinisteis
1: que haga
0: a verme.
1: El Señor apartar de nosotros su mirada. Es una verdad consoladora que nos acompaña en todo momento y que nos recuerda cómo su amor misericordioso está siempre por encima de cuanto bien o mal hayamos hecho. Esto es válido de manera particular para vosotros, queridos hermanos y hermanas, que lleváis el peso de estar lejos de vuestros seres queridos y sufrís además a causa de vuestra actual condición. Cuando os venga la tentación de sentiros menos o penséis que no vale la pena seguir adelante, alzad vuestra mirada hacia aquel que, a través de la presencia de tantas personas, nunca deja de mostraros su amor y cercanía. Aunque el agobio y la tristeza marquen algunos momentos de vuestro camino, recordad que los errores de la vida no determinan la identidad de una persona. San Agustín, en sus Confesiones, nos comparte su itinerario vital y nos habla de ello. Si confiamos en la gracia divina y nos dejamos guiar y transformar por ella, descubrimos cómo en nuestra vida el pasado no condena el futuro, sino que nos ofrece la posibilidad de cambiar nuestras decisiones y elecciones. Hagamos espacio al Señor en nuestro corazón y busquemos su rostro. Dejémonos acompañar por su amor. Aferrémonos a Él, que nos invita continuamente a la esperanza y nos muestra un horizonte maravilloso que ninguna barrera física puede impedirnos alcanzar. Hoy, Él continúa hablándonos en lo profundo de nuestras conciencias para hacernos descubrir que tiene su morada en medio de nosotros. Solo espera que le demos una oportunidad. Queridos amigos y amigas, os invito a seguir soñando el sueño de Dios. A cada uno os digo, Dios te ama como eres, pero te sueña mejor. El Señor nos permite a todos empezar siempre de nuevo, pues ser humano, ser cristiano, no consiste en no equivocarse, sino en crecer en la capacidad de convertirse, arrepentirse, enmendarse y sobre todo de reconciliarse y de perdonar. Os encomiendo de modo particular a la intercesión maternal de Nuestra Señora de la Merced y con todo afecto pido al Señor que os bendiga. Muchas gracias.
0: 11:10 de la mañana, el emotivo mensaje del Papa a los presos. Les decía que siguiendo ese pasaje del Evangelio de San Mateo, lo recordarán ustedes, si es que lo conocen y si no, pues viene a decir Jesucristo en el Evangelio, porque tuve hambre y me disteis de comer, porque tuve sed y me disteis de beber, porque estuve enfermo y me visitasteis, porque estuve en la cárcel y vinisteis a verme. Le preguntan, ¿cuándo fue eso? Pues cada vez que lo hicisteis con el más pequeño de los míos, me lo hicisteis a mí. Ese, el pasaje recogido, la frase recogida, cuando estuve preso y vinisteis a verme. Es la frase recogida en este acto íntimo que ha durado muy poco, pero al que no hemos querido faltar. Seguimos contándoles la actualidad, y la actualidad está marcada por ese incendio en la localidad de Villanueva de los Castillejos, en Huelva, en el Andévalo urbense, que afecta también a San Bartolomé de la Torre, afecta también a Gibraleón. Volvemos al puesto de mando, volvemos con Pepa Rubio. Pepa, buenos días.
2: Buenas de nuevo, Nuria. Aquí seguimos en el puesto de mando avanzado en San Bartolomé de la Torre y en compañía en esta ocasión de Francisco José Suero, alcalde de Alosno. Alcalde,
3: muy municipio, ¿no?
0: Francisco Suero, alcalde de Alosno. Estamos hablando de un incendio nuevo, completamente nuevo, o podemos pensar que se ha podido reactivar en algún punto aquel incendio de la semana pasada, que efectivamente se declaró inicialmente en su término municipal, en el término municipal de Alosno.
3: Este incendio no tiene

0: nada que ver con el anterior. De hecho, el anterior ha beneficiado, ¿no? Porque ha hecho de cortafuego en la cabeza del incendio, y parte del incendio ha cortado en el incendio anterior, ¿no? Ha hecho esa barrera de cortafuego, ¿no? Lo único es el desplazamiento hacia el horno, que es lo que nos preocupa ahora mismo. El flanco izquierdo, por la parte este, ahora mismo ha llegado al incendio del otro día, y ahí se ha reducido bastante. Incluso ahí se han podido quedar perfectamente con el incendio por eso, ¿no? Porque ya hubo un incendio la semana pasada y dentro de... pues ha beneficiado en ese sentido, ¿no? Dentro de lo malo y de lo dramático, ¿no? Ha beneficiado en cierto sentido, ¿no?
1: ¿Le apuntan el origen? ¿Le apuntan el porqué de este incendio? ¿Cómo se originó?
0: Yo desconozco eso, porque el Seprona ha estado aquí, tanto en Alosno como en este, han estado ellos determinando y haciendo investigaciones. Ahora mismo yo no, sobre eso no puedo dar ningún dato, porque prácticamente no tengo información ninguna. De hecho, no se ha originado en el término municipal de Alosno, por lo cual no tengo ahora mismo esa información que a lo mejor podría tener en el incendio de Alosno, ¿no? Pero ahora mismo desconozco las causas del incendio.
1: Es el segundo incendio en solo una semana, el segundo gran incendio, porque el primero tampoco fue poca cosa. ¿Hay temor entre la población del Andévalo?
0: Claro, han sido grandes incendios por las rachas de viento, ¿no? Llevamos casi dos semanas con unas rachas de viento más de 30 kilómetros hora, con las temperaturas que tenemos, el combustible fino que tenemos, más la complejidad de, digamos, del terreno, un terreno andévalo, de dehesa, quebrado, mucho más forestal de eucalipto, que es lo que ha hecho prácticamente la combinación perfecta para que se dé un fuego de estas características.
1: Pepa, desde la pasada tarde, desde el pasado martes, desde ayer martes, desde la tarde del lunes, quería decir, este fuego activo arrasando esas casi 4.000 hectáreas, aunque insistimos que no se ha actualizado la cifra de terreno afectado, cada vez más efectivos en la zona trabajando.
2: Efectivamente, bien dices, porque no dan un dato exacto de la cantidad total de hectáreas afectadas, pero sí que apuntan ya a unas 4.000. Hablábamos antes de 3.600, ya se está acercando la cifra más a esas 4.000. Los efectivos siguen trabajando incansablemente. De hecho, el subdirector de operaciones del Consorcio de Bomberos de Provincial de Huelva, Joaquín Marfil, así nos lo ha indicado. Dice que todos los esfuerzos están ahora mismo volcados en atender esa cola del incendio, pero también la cabeza, que se han vuelto a activar en el franco izquierdo. Ahí están volcados los esfuerzos, pero además ha hecho un llamamiento a la población de estos municipios, en especial aquellas personas que tienen piscinas. Hablamos de casas diseminadas, las que se están desalojando ahora mismo en la zona, y los bomberos hablan de la importancia de ese agua que tienen las piscinas para el trabajo de los bomberos, para poder abastecer sus camiones y que nunca haya esa falta de agua. Si queréis, lo escuchamos.

0: sucedido nunca y por primera vez, y creo que no es nada habitual, entrar en una sala en instrucción, creo que esto lo hizo muy bien el instructor, y pues quitarnos el móvil a todos los intervinientes, incluso la teniente fiscal del Tribunal Supremo, para que la información fuera verdaderamente reservada como exige la ley. Pero luego en la puerta había decenas de periodistas, porque es un tema que por su trascendencia pública era difícil que no tuviese el interés de la prensa, ¿no? Entonces este contraste, que a mí me resulta llamativo y que, bueno, pues es similar a otros procesos mediáticos, pero creo que aquí se ha vivido con especial intensidad.
1: Ricardo Astorga, socio director de Zurbarán Abogados, hará la presentación del libro La única explicación, memoria personal del juicio a un fiscal general, del abogado y profesor universitario Víctor Soriano. Será esta tarde a las 7:30 en el Ateneo de Sevilla.
2: El Ayuntamiento de la Línea de la Concepción comunica la reapertura solo parcial para el baño de la playa de Santa Bárbara, una decisión que coincide con el inicio de la temporada oficial de playas en el campo de Gibraltar, en esta localidad, en la línea. María José Pérez.
3: La Junta de Andalucía ha emitido una resolución por la que se procede a la apertura al baño desde el tramo delimitado hasta la frontera con Gibraltar. Esta medida modifica la situación anterior, aunque mantiene la prohibición de acceder al agua en un área muy específica de 50 metros localizada entre el puerto de la Tunara y las proximidades del emisario de Santa Bárbara. El alcalde de la línea, Juan Franco.
4: Las tomas de muestras que se llevaron a cabo el pasado jueves y viernes puedan este resultado, de forma que la calidad del agua es la adecuada, y esperemos que en breve pues también podamos contar con tomas suficientes que permitan proceder a la apertura del resto del litoral de Levante, básicamente el que va desde la iglesia del Carmen hasta el fuerte de Santa Bárbara.
3: Pues el Ayuntamiento de la Línea ha instalado cartelería informativa en la zona restringida de 50 metros para advertir a la población. Este cierre se produjo de forma temporal en abril pasado tras las obras del colector.
2: Y el Ayuntamiento de Jaén vuelve a poner en marcha un dispositivo especial ante la ola de calor para atender las 24 horas del día a las personas sin hogar, a los indigentes. La medida se va a llevar a cabo en coordinación con Cáritas, con Cruz Roja y también con Inserta Andalucía. Esta medida se pone en marcha el 18 de junio. Lola Ruiz.
5: El dispositivo contempla que cuando se activen las alertas por altas temperaturas, especialmente a partir del nivel amarillo, que previsiblemente se mantendrá durante gran parte del verano en Jaén, el Centro Municipal de Atención a Transeúnte flexibilice sus condiciones de acceso para facilitar la permanencia de las personas usuarias mientras dure la situación de riesgo. Ángeles Díaz de la Torre es concejala de Servicios Sociales.
6: Las entidades nos pueden derivar a esas personas para que tengamos mínimo una planificación y que cuando haya una alerta a partir de la alerta amarilla pueda el centro transeúnte flexibilizar, quitar ese límite de penostaciones que existe, que es de 3 noches, y puedan estar mientras permanezca en un estado de alerta amarilla.
5: El Centro Municipal de Atención a Transeúntes volverá a ser el eje principal del dispositivo, que se complementará con otros recursos sociales como el Centro de Día de Inserta Andalucía y el Centro Santa Clara de Caritas. La organización entre todos ellos permitirá garantizar que siempre haya al menos un recurso abierto durante las 24 horas del día.
2: Eso en Jaén, mientras que en Córdoba 8 centros cívicos e instalaciones municipales van a abrir sus puertas como refugios climáticos cuando la temperatura supere los 40 grados durante este verano. Los centros van a estar, Toñi Merino, abiertos durante todo el día.
7: Para hacer más llevaderas las horas de más calor, siempre que la Agencia Estatal de Meteorología emita un aviso rojo por altas temperaturas, el Ayuntamiento de Córdoba va a abrir esos puntos como refugio climático de 9 de la mañana a 9 de la noche. Se va a abrir el Centro Cívico Fuensanta, el Centro Cívico Norte, el de Poniente Sur y Huerta de la Reina, además del Jardín Botánico, la Biblioteca Central, la Normal y el Centro de Recepción de Visitantes. Este último pensando sobre todo en los turistas que llegan en verano a la ciudad. Eva Contador es la responsable de Servicios Sociales en el Ayuntamiento de Córdoba.
8: Suele pasar que después de comer se encuentran unas horas muertas que además coinciden con las horas de máxima calor y que no tienen muchas veces donde refugiarse. Muchas veces lo hacen en edificios, pues bueno, como la mezquita, que sabéis que es muy fresquita también a esa hora, pero los refugios climáticos, para que realmente se consideren como tal, Europa nos marca 3 directrices: que sean completamente accesibles, que sean gratuitos y que tengan fuentes de agua. Entonces, no siempre todos los espacios donde se pueden ir a refugiar, que son fresquitos en esas horas, tienen la gratuidad. Entonces nosotros buscamos tener esa gratuidad en todos los espacios que estamos ofreciendo como refugio.

0: climáticos. La biblioteca central y el edificio de la normal. Dentro del edificio de la normal no será obviamente todo el edificio, sino en la planta baja, que como sabéis está también biblioteca y hay una sala de lectura. Será la sala de lectura de la normal. Y también como gran novedad este año el botánico, la zona donde está la sala de Amparo Pernici y toda la zona de raíces, que es la zona a continuación hasta el final del botánico, también estará a disposición. Todo lo que es horario fuera de lo habitual del jardín será, como digo, la zona de Amparo Pernici, que esa zona es un salón que está climatizado y demás, y luego hay una zona de una gran arboleda. Yo creo que cualquiera que conoce el botánico conoce esa zona, que está cercana además al río, con el frescor propio de la zona de sombra y además de árboles ya centenarios que hay en la zona. Un despliegue, como veis, de 8 espacios por toda la ciudad, porque la idea es que, pues, aunque estén concentrados en distintos distritos, cualquier ciudadano en cualquier parte de la ciudad pueda dirigirse a uno de ellos. ¿Cómo saber dónde están nuestros centros y nuestros refugios climáticos? Pues vamos a poner en la página web, a partir ya de hoy, tendrán la información, y en cada uno de los espacios municipales, no solamente de los espacios que sean refugio climático, sino cualquier espacio municipal, podrán acceder a través de, habrá puesto un QR para que cualquier persona pueda llegar y mirar cuáles son esos centros que están abiertos como espacios climáticos y dónde está la dirección y cuál es el horario.
1: Cuando el aviso sea amarillo o naranja, los servicios sociales del ayuntamiento contactarán con los mayores que viven solos para conocer su situación y abrirán también los centros cívicos en horario habitual.
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1: Esto que les contamos es la actualidad y a las 11:30 de la mañana es también información de servicio público. Alejandro Martín, DGT, buenos días.
2: ¿Qué tal? Muy buenos días, Nuria. Pues mucha precaución, ya que debido a un accidente van a encontrar dificultades en la salida de Sevilla en la autovía 4 y en el entorno del aeropuerto de Sevilla, hasta con un kilómetro de tráfico lento, así que mucha precaución en esta carretera. Se complica en Cádiz la entrada por la 48 y en Chiclana de la Frontera, al igual que la carretera A381 a su paso por Medina Sidonia en ambos sentidos de la marcha. Mucha precaución en Málaga en la 7, en San Pedro Alcántara, en ambos sentidos de la circulación, al igual que ya en la provincia de Almería, esta misma carretera A7 en Vícar y Elegido, todo ello en dirección a Motril.
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1: 400 efectivos participan en las labores de extinción del incendio de Villanueva de los Castillejos en Huelva. Se ha incorporado la unidad militar de emergencia, el fuego se complica por el viento, los medios aéreos serán casi una treintena al cabo del día. La Junta ha elevado el nivel de emergencia a estadio 2. Hay más de un centenar de desalojados todavía y, según la última estimación, el fuego ha arrasado más de 3.600 hectáreas. Nada se apunta todavía sobre el origen. Las llamas obligan a cortar la circulación de trenes entre Gibraleón y Calañas. Afecta a la línea Huelva-Zafra. Continúan cortados en Granada los dos carriles en dirección a la capital de la A44 por el aparatoso vuelco e incendio de un camión. Como alternativa se redirige el tráfico por la Nacional 323. La ministra de Sanidad convoca esta mañana a las comunidades para abordar el controvertido Estatuto Marco y la nueva convocatoria de huelga de médicos para la semana que viene. El Ministerio asegura que las reivindicaciones de los facultativos son competencia autonómica. A 24 horas de que se constituya el Parlamento de Andalucía, Juanma Moreno negocia ya con Vox qué tipo de apoyo darán los de Santiago Abascal para su investidura y para formar el gobierno de la Junta. Permanece reunida hasta ahora el Consejo de Gobierno, el Ejecutivo en funciones de Juanma Moreno, y en el Congreso hemos asistido a la sesión de control. Sánchez afirma que continuará, pese a la petición de dimisión de Alberto Núñez Feijóo, que utiliza el término gestapillo, en referencia a la Gestapo, para referirse al trabajo de Ley de 10. El PP lleva al Senado la reforma de la elección de los vocales del Poder Judicial. Los populares buscan hoy que sean elegidos únicamente por los propios jueces. Crisis pesquera. La Junta dará ayudas a barcos de la Chirla en el Golfo de Cádiz con al menos 10 años para que dejen de faenar. Responde esto al agotamiento del caladero. La especie no se recupera. Estamos asistiendo al viaje apostólico del Papa, hoy quinta jornada, segunda y última ya en Barcelona. Ha visitado la prisión de Brians, acude hasta ahora al monasterio de Montserrat, celebrará una misa esta tarde en la Sagrada Familia y presidirá también la inauguración de la Torre de Jesucristo. Estamos además en la Agencia Estatal de Meteorología. Buenos días, Noelia García.
3: Buenos días. Hoy miércoles en Andalucía bajan ligeramente las temperaturas en litorales. En el resto se mantienen con pocos cambios y seguimos con esas temperaturas cálidas. Máximas de 37 grados en Córdoba y en Sevilla, 35 en Granada y en Jaén, 30 grados en Almería, 28 en Huelva y en Málaga y 26 grados en Cádiz. Durante la jornada de hoy continuará el tiempo estable, ambiente soleado y en general cielo poco nuboso o despejado. Por la tarde en las sierras orientales se formarán nubes de evolución y no se descarta algún chubasco de forma ocasional. En la vertiente mediterránea sopla viento moderado de levante, también viento de levante en el estrecho con posibles rachas fuertes al final del día. Es una información de AEMET.
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1: 11:35 de la mañana. A esta hora, según lo previsto, el Papa se traslada en helicóptero al monasterio de Montserrat, a la Sierra de Montserrat, en esta segunda y última jornada en Barcelona. El Papa acaba de estar con los presos en la prisión de Brians, se ha reunido con un grupo de presos llegados de tres cárceles de la comunidad catalana. Ha sido un encuentro muy emotivo, hemos podido escuchar el testimonio de los reclusos. Como apuntamos, a esta hora se dirige a la abadía de Montserrat, al monasterio. Es uno de los lugares sagrados de Cataluña, uno de los lugares que marcan la identidad catalana. María Martín, buenos días.
5: Buenos días, estamos a la espera de que llegue al monasterio. Pero fiel a su idea de estar cerca de la gente, ha escuchado esta mañana testimonios como el de Monse, que iniciaba así su discurso en la prisión.
6: Nos da muchísima alegría que esté aquí, en Brians, porque muchas veces nos sentimos olvidadas.
5: Y el Santo Padre, tras escuchar otro testimonio de otra reclusa, le respondía así.
7: Todo ser humano es digno por el mero hecho de haber sido querido, creado y amado por Dios.
5: Tras recibir algunos regalos por parte de las internas e internos de Brians, León XIV salía en dirección al helipuerto para coger una aeronave que le está llevando en este momento a la abadía de Montserrat, donde va a presidir el Santo Rosario.
1: Está previsto a las 12 la oración del Santo Rosario en la abadía, después a la 1 comerá con los monjes, con la comunidad benedictina de Montserrat, en el acto en la prisión de Brians. Hemos escuchado también una frase muy remarcada a esta hora: el pasado no condena el futuro. Se lo estamos contando aquí en la mañana en Radio Andalucía Información. Se reúne a esta hora el Consejo Interterritorial del Sistema Nacional de Salud, convocado para abordar el conflicto por la reforma del Estatuto Marco, de ese controvertido Estatuto Marco, y las demandas planteadas por los médicos, por el Comité de Huelga de Médicos. Saben ustedes que la próxima semana, del 15 al 19 de junio, hay señalada otra semana de huelga. Son una semana por mes y llevan así desde el pasado diciembre. Antes, la ministra Mónica García ha instado a las comunidades autónomas a que se comprometan con las reivindicaciones de los facultativos, porque dice que excede la competencia del ministerio y que todas las reivindicaciones de los médicos están dirigidas o deben ser resueltas por las comunidades. Ana Giraldez, buenos días.
8: Buenos días, Nuria. Mónica García ha insistido en que el ministerio ya ha incorporado al texto todas las medidas que dependen del Estado y ahora sitúa el foco en las autonomías.
9: Lo que les pedimos a las comunidades autónomas es que se comprometan con determinados elementos que son cruciales para acabar con las huelgas, que tienen que ver con las retribuciones de las guardias, que tienen que ver con las mesas de debate, de diálogo y de participación de los médicos, que dependen, según el EBEB, dependen de las comunidades autónomas, que tienen que ver con la limitación de las horas de guardia y, bueno, y que tienen que ver con la jornada laboral, que depende en exclusiva de las comunidades autónomas.
8: Preguntada por las críticas de algunas comunidades que sostienen que el grueso de las reivindicaciones corresponden al ministerio, la titular de Sanidad reitera que el gobierno ya ha cumplido con su parte al reformar una ley que, en su opinión, ya había quedado obsoleta. En este sentido, destaca que el nuevo Estatuto Marco establece ya límites a situaciones denunciadas durante años por los médicos, como ese exceso de las guardias o determinadas condiciones de precariedad laboral, también la celebración de procesos selectivos con largos intervalos de tiempo. Por otra parte, aquí en Andalucía, el consejero de funciones de salud de la Junta, Antonio Sanz, había calificado de tomadura de pelo este Consejo Interterritorial de Sanidad. Asegura Sanz que la ministra se está comportando como una pirómana de la sanidad pública y que es un ejemplo de desgobierno. Ha exigido además a Mónica García que recupere un diálogo real con los profesionales sanitarios.

0: Estamos en Sevilla. Un juez de Sevilla ha abierto juicio oral a 20 acusados por supuestas irregularidades en la organización del evento La Parada de Gines, entre ellos el actual alcalde del municipio, Romualdo Garrido. Investigan presuntos delitos de prevaricación, malversación, tráfico de influencias, falsedad documental, fraude y también exacciones ilegales. La Fiscalía pidió el sobreseimiento, es decir, la Fiscalía no veía caso. Javier Ronda, buenos días.
1: Buenos días. El juez instructor considera que hay posibles irregularidades en la organización por parte del Ayuntamiento de Gines de las ediciones celebradas entre los años 2006 y 2016 del evento denominado La Parada de Gines, entre los que se encuentra el actual alcalde de este municipio, un ex primer edil y otros 9 responsables municipales que formaron parte de distintas juntas de gobierno de este consistorio. En el caso del actual alcalde de Gines y del que fuera primer edil investigados, el magistrado abre juicio oral contra ambos por posibles delitos de prevaricación urbanística, prevaricación administrativa, tráfico de influencias, malversación, fraudes y exacciones ilegales. El instructor declara a la Audiencia de Sevilla como órgano competente para celebrar el juicio y pide a todos los acusados que depositen una fianza de 500 euros. En el auto, el instructor explica como un importante menoscabo económico para las arcas municipales y se ha puesto de evidencia la falta total de procedimientos administrativos que tuvieron por objeto organizar, financiar y realizar este evento, una parada en Gines, en sus sucesivas ediciones en estos 10 años, con el consiguiente importante menoscabo económico para las arcas municipales, dice el juez, por un importe próximo a los 860.000 euros. El juez también aprecia flagrante vulneración de la normativa. En los próximos meses se celebrará el juicio en la Audiencia Provincial de Sevilla.
0: 11:41 minutos de la mañana. Seguimos contándoles la actualidad en este recorrido constante. Estamos ahora en El Ejido, el municipio almeriense de El Ejido, que incorpora una nueva cita a su calendario de eventos. Es la Feria del Melón y de la Sandía. Se celebra este sábado. Carlos Juan.
2: El encuentro tendrá lugar en la Plaza Mayor, donde se van a instalar 7 stands con las principales empresas de semillas y comercializadoras de la provincia. Se han organizado unas migas populares acompañadas de sandía y melón a 2 euros la ración. La feria tiene como objetivo dar a conocer que El Ejido se ha convertido en el epicentro mundial de la investigación agraria, lo destaca el alcalde de este municipio, Francisco Góngora.
3: La provincia de Almería se ha convertido en un polo de conocimiento en torno a la investigación en el mundo de las semillas. Y la mejora genética y las variedades, son variedades más resistentes, de mejor calidad, mejor sabor, más productividad, más adaptada a nuestro modelo de cultivo, a una agricultura mediterránea en la que, como digo, somos epicentro mundial, son variedades que se estudian a varios años vista.
2: Almería es la mayor productora de sandías de España. Más de la mitad de las sandías que se producen en nuestro país salen de la provincia con 12.000 hectáreas de cultivo. En cuanto al melón, ocupa unas 2.800 hectáreas con una producción de 120.000 toneladas. Ha crecido, por cierto, en la última campaña un 4%.
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0: Y ya están en los mercados las cerezas de la provincia de Jaén. En concreto, son cerezas de las localidades de Torres y de Castillo de Locubín. Es un producto de muy alta calidad. El precio llega a situarse por encima de los 4 euros el kilo. Alfonso Miranda.
5: La cereza que está ahora en los mercados es de la variedad Summit. Es la más tardía de la temporada, pero también la de más calidad. Cristóbal Rodríguez es el alcalde de Castillo de Locubín.
6: Empezamos a recoger la cereza en el mes de mayo, junio, julio, y bueno, pues eso hace que con esas variedades de cerezas, pues que alarguemos al menos 3-4 meses la temporada de la cereza.
5: Jaén es ya, después de Extremadura, la principal productora de cereza en España. De ahí que el programa Degusta Jaén haya fijado su atención en este producto, que hay que recogerlo de madrugada y cereza a cereza. De ahí el precio. Javier Perales es el diputado provincial de Agricultura.
7: Lo que intentamos hacer es poner en valor lo que tenemos, esa fruta de temporada, siendo uno de los mayores productores ya del mundo de España, perdón, en cuanto a la cereza. Este año parece que tanto en calidad como en producción va a ser un buen año.
5: Esta variedad de cereza tardía está en los mercados a un precio por encima de los 4 euros el kilo.
0: Estamos en la sede central de Correos en Sevilla, en donde se acaba de presentar un sello sello conmemorativo dedicado al arquitecto Aníbal González, al arquitecto regionalista Aníbal González. Se cumplen 150 años de su nacimiento en la capital hispalense, en la calle Bustos Tavera, en concreto en el centro mismo de la ciudad. Manuel García está en la sede de Correos. Manolo, buenos días.
8: Nuria, ¿qué hay? Muy buenos días. Pues el 10 de junio de 1876, hace hoy justo 150 años, nacía el arquitecto y urbanista Aníbal González, que transformador de Sevilla, de su fisonomía, y recuperador de materiales como el ladrillo, el azulejo, para sus obras, en el estilo llamado que él fue punta de lanza, el regionalismo. Tenemos con nosotros a Gabriel Camacho, que es presidente de la Sociedad Filatélica Sevillana. He perdido la comunicación.
0: Te escuchamos, Manolo.
8: Discúlpame, Nuria. Está con nosotros Gabriel Camacho, presidente de la Sociedad Filatélica Sevillana. Señor Camacho, un sello y un matasellos conmemorativo, ¿qué podemos ver en él?
9: ¿Qué podemos qué?
8: Ver en el sello y en el matasellos.
9: Pues en el matasellos y en el sello se ve lo mismo, que es la imagen de Aníbal González y su obra maestra, que es ni más ni menos que la Plaza de España. Maravilla del mundo. Por su 150 aniversario del nacimiento, que precisamente es hoy. Hoy se celebra el sesquicentenario, que es como se llama en latín, el 150 aniversario.
8: El
9: nacimiento de este gran hombre.
8: El sevillano se puede acercar hasta la sede principal de Correo para matasellar su envío postal. Correcto. Y tener un recuerdo.
9: Un recuerdo. Y sobre todo, a partir del día 22, en la sala logia del ayuntamiento, entrando por la Plaza de San Francisco, podrán ver una exposición relacionada con asuntos y objetos de Aníbal González.
8: Si nos acercamos a la mesa donde tienen expuestos los sellos conmemorativos, vemos que hay un pliego de ¿cuánto? De 15.
9: Un pliego de 15 sellos que ilustran perfectamente la imagen que se ha creado por parte de la Sociedad Filatélica Sevillana. Este sello, que se llama Tu Sello, todo junto, Tu Sello, es de iniciativa privada.
8: Es un sello que se aleja un poco de lo convencional, es un sello panorámico para hacer así posible ver más una visión de la Plaza
9: de Plaza de España. El sello se llama Tipo A y vale para correspondencia de sencilla, para toda España y para el resto del mundo. O sea, este sello es, aunque ha sido hecho por iniciativa privada, pero está materializado por la Fábrica Nacional de Moneda y Timbre y por Correos. Por tanto, estamos respaldados por ellos y es perfectamente un efecto postal.
8: Es de curso legal para poner, para matasellar las cartas.
9: Postal.
8: Esto es. Entonces, además, también puede ver el sevillano que se acerque una pequeña colección de edificios.
9: De elementos que dieron forma a la estructura de la Exposición Iberoamericana de Sevilla. Durante 10 años hemos estado haciendo tus sellos de este tipo con todas las obras grandes. Fuentes de Sevilla, que hay muchas, que se hicieron precisamente para la Exposición Iberoamericana, y otros objetos más, hay esculturas, hay edificios.
8: No, si nos acercamos, porque Nuria, lo que ¿sí? se ve en esta colección son sellos antiguos de monumentos de la Sevilla del 29, por ejemplo. No, podemos...
9: Son sellos modernos, bueno, hechos ahora de cosas antiguas.
8: Y tal.
9: No, estos son...
0: Perdemos esa conexión con el interior de la sede central de Correos en Sevilla, en donde se ha presentado en cualquier caso ese sello, decimos, con motivo del hoy aniversario del nacimiento de Aníbal González, el arquitecto sevillano Aníbal González, el 10 de junio de 1876. Y evidentemente ese sello, nos contaban, recoge una imagen de la Plaza de España. Su obra cumbre, aunque efectivamente fue arquitecto y urbanista, el cambio de Sevilla, el radical cambio de Sevilla en 1929, a principios del siglo XX, fue precisamente el cambio urbanístico de la ciudad, obra de Aníbal González. 11:49, vamos a regresar al incendio del Andévalo de Huelva.
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0: Por cierto, reparen ustedes en la coincidencia, 150 aniversario hoy del nacimiento de Aníbal González. El centenario, de otro lado, de la muerte de Antonio Gaudí. Ambos fueron coetáneos, Aníbal González regionalista, Antonio Gaudí modernista, dos movimientos artísticos que coincidieron en el tiempo, aunque fueron movimientos en mucho opuestos. Les decía que estábamos en el Andévalo de Huelva. Vamos a conocer cómo evoluciona el incendio, cómo prosigue también, cómo continúa el trabajo de los cientos de efectivos, medios materiales, por tierra, por aire, luchando contra este gran incendio. Pepa Rubio sigue en el centro de mando, en el puesto de mando, en San Bartolomé de la Torre. Pepa, buenos días.
12: Muy buenos días, y de momento las previsiones parece ser que se cumplen y son buenas, porque esta mañana el consejero de emergencias Antonio Sanz nos informaba de que el cambio en la dirección del viento previsto inicialmente a las 11 horas de este miércoles se iba a retrasar previsiblemente hasta las 2 o las 4 de la tarde, y de momento así está siendo. De momento no sopla viento y eso está favoreciendo y mucho las labores de extinción de este incendio, que ya lleva activo durante 3 días. En las labores de extinción, los efectivos actúan en la cola y en la cabeza del flanco izquierdo del incendio, y están además tratando de limpiar combustible inflamable. Nos lo ha contado Joaquín Marfil, que es su director de operaciones del Consorcio Provincial de Bomberos de Huelva.
13: Está trabajando en los flancos, en la zona de la cola, se está trabajando de cara a tratar de restar combustible de propagación. ¿Vale? Se está tratando de conducir al incendio.
12: El dispositivo de extinción continúa, como decimos, trabajando intensamente por tierra y por aire para aprovechar esta ventana meteorológica favorable y así pues consolidar el perímetro y avanzar en la estabilización de este incendio. Y se ha movilizado actualmente un total de unos 400 efectivos, 99 vehículos pertenecientes a las diferentes administraciones y organismos.
0: El viento está dando una tregua al trabajo de los muchos efectivos que luchan contra el fuego en la provincia de Huelva. Esta provincia, les decíamos que hasta 21 fuegos en las últimas semanas, localizados todos en la provincia de Huelva. La semana pasada, uno de los fuegos que se declaraba originalmente en Alosno, pero que también afectaba a Gibraleón, a Villanueva de los Castillejos, a esta localidad de San Bartolomé de la Torre, y ahora ocurre prácticamente en ese mismo terreno, también en esa comarca del Andévalo. Se lo estamos contando aquí en la mañana en Radio Andalucía Información. Cambiamos de asunto. Vénganse a Málaga.

0: concreto, vénganse al Hospital Materno Infantil, que tiene hoy una cita importante. Se ha inaugurado la Campana de la Vida en el edificio de la Unidad de Oncología Radioterápica, la primera de esta especialidad, la tercera del edificio. 180 pacientes han pasado ya por esta unidad desde su creación. Hoy el protagonista es Domingo, un egabrense con cáncer de próstata que ha dado un paso de gigantes. Este es el sonido que nos llega desde Málaga.
1: Hola, ¿qué tal, compañeros? Hoy arrancamos con este sonido, con el de la Campana de la Vida. La está tocando Domingo, es el primer paciente de esta unidad de oncología radioterápica que da este paso tan importante tras 15 meses de lucha contra un cáncer de próstata. ¿Cómo se encuentra, Domingo? Hoy es usted pura emoción.
2: Me encuentro perfectamente. Ni los médicos creen que me encuentre tan bien, no sé por qué. Parece ser que mi tratamiento lo han hecho a la carta. Es justo para mí. Y muy bien, no tengo síntomas ninguno de malestar, de cansancio, nada. Yo cuando me voy de aquí, cojo mi cesta, me voy a hacer mis compras, luego me doy mi paseito por el paseo marítimo, me voy a la playa, procuro no tomar sol, eso sí, porque hay que hacerle caso a los médicos.
1: ¿Y cómo llegó su diagnóstico?
2: Pues mira, en una analítica rutinaria, una analítica que me hizo mi hija, pero vio ella que cuando salió los valores no eran muy correctos. Ella es enfermera, no entendía, pero inmediatamente se puso en contacto con los médicos, los oncólogos, los urólogos de su planta, porque ella es enfermera y está en la cuarta planta, en oncología pediátrica. Una planta muy bonita, complicada pero muy bonita. Y digo, aquí algo falla. Entonces, ya se lo enseñó a sus compañeros y le digo, a repetir la analítica, vamos a repetir la analítica. Y efectivamente, repetieron la analítica y no pintaba aquello bien. Entonces ya hubo que ponerse en manos ya de los profesionales, del urólogo, oncólogo, y ya empezaron a salir las pruebas, que si radioterapia, que si oncología, que si el TAC, que si no sé qué. Y así empezó todo.
1: ¿Y cómo ha afrontado usted estos 15 meses? ¿Cómo lo ha afrontado de tratamiento?
2: Muy bien. Muy bien, yo tengo unos ánimos y para mí, yo el cáncer al principio cuando era, el cáncer le daba a otras personas, amigos y eso, yo me venía abajo, me dije, madre mía, fulanito, mi amigo este con cáncer, y cuando me tocó a mí, pues lo llevo tan normal, ya lo he dicho antes, en mi casa la música está puesta todos los días, y en mi casa no hemos reído más que nunca, yo le contaba y yo lo hacía, ¿verdad? Que estaba bien. Y de verdad que he estado bien. Las pruebas nada dolorosas, todo muy bien, el personal estupendo, que ya tengo mi carta escrita de agradecimiento para mandársela. No, la tengo ya escrita, no me falta nada más que reenviarla, publicarla nada más. Que eso va a ser el día que llegue a mi casa ya terminado.
1: Y en esa planta que usted habla de oncología pediátrica, en la que trabaja su hija, ¿cuál es la realidad? ¿Cómo la ha recolocado usted la vida?
2: Yo para mí los niños mandan mucho por los... Mucha fuerza, porque mira, es que me emociono mucho. Los chiquillos me cuentan, mi hija, que son felices, que se ríen, que juegan, que van sus animaciones, que van. Digo, pero Mari, ¿cómo puede ser un crío con 10, 12, 14, 15 años, con 8, 9, que lo vaya hasta de 7 meses? Digo, sean felices con lo que tienen encima los pobretillos. Pues dice, papá, son felices. Allí no se llora. Pues yo tengo que ser igual que los chiquillos, yo tengo que ser también feliz.
1: Y Domingo, después de tocar hoy la campana, empieza una nueva etapa en su vida, ¿cómo la afronta?
2: Por supuesto, yo voy a hacer una mejilla de humo. Me han dicho que yo empiezo a nacer hoy. Y le pregunto a mi hija, dice, niño, la prueba del talón, ¿cuándo me la hace?
1: Aquí mismo en el materno.
2: Aquí mismo en el materno y que me haga la prueba del talón.
1: La verdad, compañeros, es que cuando vienes aquí, como paciente, como familiar o voluntario, la vida te sitúa, te recoloca y te da hasta una lección.
0: Te da también alegría, te da también buen humor. Fíjense, este hombre que ha superado ese cáncer de próstata, dice que le tienen que hacer la prueba del talón, la prueba que les hacen a los recién nacidos. En 2 minutos alcanzamos el mediodía y estamos viendo ya al Papa llegar a la abadía de Montserrat, al monasterio de Montserrat. Lo está haciendo en un buggy, en un vehículo propio de los campos de golf. Ha llegado, no obstante, ya saben ustedes porque se lo hemos contado aquí, en helicóptero a la Sierra de Montserrat, a esta abadía de Montserrat, a la las 12 del mediodía, está previsto que asista a la oración del Santo Rosario con los monjes benedictinos, con la comunidad benedictina de Montserrat.

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2: El cambio de viento se retrasa, es la buena noticia en la lucha para atajar el incendio forestal en Villanueva de los Castillejos, en Huelva, donde siguen trabajando más de 400 efectivos entre bomberos, personal del Infoca y también militares de la UME. Pepa Rubio.
3: En las labores de extinción, los efectivos actúan intensamente en este momento en la cola y en la cabeza del flanco izquierdo del incendio y tratan de limpiar combustible inflamable. Ahora entramos en las horas más complicadas, las horas de más calor y sobre todo estamos pendientes de ese posible cambio de viento en torno a las 2 o las 4 de la tarde que podría perjudicar las labores de extinción, nos habla el alcalde de Alosno.
4: Estamos, digamos, preocupados por eso, por los cambios de viento. Ahora mismo está el flanco izquierdo, está activo, está justamente ahí prácticamente en la linde, ¿no? Con el término de Alosno, y esa linde está prácticamente a unos 2 kilómetros del municipio, y eso es lo que nos preocupa a nosotros ahora mismo, ¿no?
2: Hoy miércoles se retoman las reuniones del Consejo de Gobierno en funciones de la Junta. Entre otros asuntos, se va a presentar y aprobar el plan de verano del Servicio Andaluz de Salud. La Consejería de Agricultura aborda además la concesión de ayudas para jóvenes. José Manuel de la Linde.
5: Son subvenciones para el fomento de jóvenes agricultores como titulares de explotaciones agrarias. El plan de verano del Servicio Andaluz de Salud contempla nuevas contrataciones temporales para cubrir las vacaciones de los sanitarios. También se aprobarán nuevas ayudas económicas para las víctimas del accidente ferroviario de Adamuz.
2: El Papa ha llegado ya a la abadía de Montserrat tras haber visitado la prisión de Brians. El pontífice visita ahora uno de los lugares más sagrados de Cataluña, símbolo de su identidad, María Martín.
6: León XIV ha viajado en helicóptero desde la prisión de Brians hasta la Basílica, donde esperan con repiques de campanas y enorme expectación a ese rezo del Santo Rosario previsto en el templo. A la una tendrá una comida con la comunidad benedictina de Montserrat. El Papa vuelve a recibir el calor de los fieles, como ha hecho esta mañana en la cárcel, en la que ha dejado palabras de consuelo como estas.
7: No existe, pues, ninguna situación que haga al Señor apartar de nosotros su mirada. Es una verdad consoladora y que nos recuerda cómo su amor misericordioso está siempre por encima de cuanto bien o mal hayamos hecho.
6: Por cierto, Robert Prevost es el primer papa que visita una cárcel en España.
2: Primeras reacciones y satisfacción en el Ayuntamiento de Córdoba por la designación de la ciudad como sede física de la autoridad española para investigar los accidentes de tren, marítimos y aéreos. Eugenia Paredes.
8: Una decisión adoptada en Consejo de Ministros y para la que la ciudad ya se está preparando con la búsqueda de una sede. Un año tiene por delante el consistorio para proponer un edificio que albergue este organismo estatal. Escuchamos al alcalde de Córdoba, José María Bellido.
9: Agradecido a la elección del Gobierno de España, que vuelvo a reiterar, es la más acertada que podían tener, porque lo presentamos sabiendo que éramos la mejor sede y efectivamente así ha salido decidido. Me alegra que una vez más pues demostremos que cuando apostamos y hacemos apuestas serias, logramos resultados y tenemos un plazo de un año, así que empezamos desde hoy a trabajar.
8: Mientras se concreta su ubicación definitiva, la autoridad seguirá operando provisionalmente desde Madrid.
2: Tenemos 30 grados en Córdoba y Granada, 28 en Sevilla, 26 grados en Huelva y Jaén, 25 en Almería, 24 en Málaga, 23 en Cádiz, Andalucía, 12 y 3 minutos.
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10: Avanza la mañana, hemos alcanzado el mediodía y conocemos ya el ganador del premio Princesa de Asturias de las Letras 2026. El escritor británico Julian Barnes ha sido galardonado con este premio, con el Princesa de Asturias de las Letras. Se educó en Londres y en Oxford. Está considerado una de las mayores revelaciones de la narrativa inglesa de las últimas décadas. Su novela suele ser corta, sus novelas e historias son cortas y han sido vistas como ejemplo del posmodernismo literario. Se lo estamos contando aquí en la mañana en Radio Andalucía Información.

0: No dejamos de mirar al andévalo onubense, pero fíjense que el persistente olor a quemado y el humo se están convirtiendo estos días en compañeros también de los vecinos de la capital de Huelva y de los vecinos de los principales municipios cercanos a Villanueva de los Castillejos y San Bartolomé de la Torre. Es decir, son más los afectados, el humo, el olor. Natalio Blanco, cuéntanos, en Huelva.
1: El persistente olor a quemado y el humo se están convirtiendo en compañeros habituales tanto en la capital onubense como en los principales municipios afectados por el incendio de Castillejos y San Bartolomé, también en el cercano Gibraleón. Además, el viento cambiante juega en contra de la población. Al miedo de la población se une también la incomodidad de tener que convivir y soportar durante varios días seguidos los efectos perjudiciales del humo, tanto para ojos como para vías respiratorias. Así nos lo cuentan Francisco y Juani en una farmacia del municipio de Gibraleón.
2: Pues sí, un poquito, sí, se nota. Se cierran las puertecitas, las ventanas, aunque hace mucha calor dentro de casa y hay que abrirla por las noches porque hay que abrirla, ¿no? Hace mucha calor. Aunque ahí está el aire puesto y todo, pero como está la electricidad, mucho tiempo no se puede tener puesto. Y eso es lo que hay.
3: Pues mira, estos días con las ventanas cerradas, vamos, a Cali cantó anoche con el aire acondicionado, se puso el piso un poquito fresquito y ya después pues lo apagamos y se ha mantenido el piso muy fresco. Ventanas cerradas. Las horas que son las tengo cerradas.
1: La inquietud se percibe en cada esquina de este municipio de Gibraleón, que ha pasado una de las noches más tristes que recuerdan sus vecinos.
0: En Córdoba estamos también, expertos en emergencias, patrimonio y restauración se han reunido hoy en Córdoba para analizar la actuación en la mezquita catedral el pasado 8 de agosto, cuando la mezquita catedral de Córdoba sufrió ese incendio. Están analizando cómo se actuó y están analizando cómo luego se ha venido actuando en su restauración. Córdoba, Sonia Rodríguez.
4: La ejecución de los planes de emergencia sobre el terreno para atajar el fuego desatado en la mezquita catedral de Córdoba, Patrimonio de la Humanidad, es foco de esta jornada que siguen más de 400 profesionales de forma presencial y online. También se tratarán las medidas de prevención con los últimos avances técnicos como los gemelos digitales o los nebulizadores y los planes de restauración. Una sesión organizada por el Servicio de Prevención, Extinción de Incendios y Salvamento del Ayuntamiento de Córdoba, Fundación Fuego y el Cabildo Catedral, en la que aprender para mejorar la protección del enorme patrimonio histórico de Andalucía y España. Pablo Muñoz es presidente de la Fundación Fuego.
5: Córdoba ha sido un ejemplo de buenas prácticas, de cómo hay que hacer las cosas. Es decir, tuvimos el ejemplo de Notre Dame, que gracias a los bomberos de París se salvó la catedral, pero aquí gracias al trabajo previo de prevención, de formación, de planificación, de estudios y trabajo conjunto entre el cabildo de la catedral y los bomberos de Córdoba, hicieron posible que en cuestión de poco tiempo la catedral de Córdoba se salvara. Tan solo afectaron un 0,67% de las cubiertas y el resultado fue que ni siquiera se cerró al público como Notre Dame, que estuvo 5 años. Por eso queremos concentrar a técnicos, a especialistas, para que investiguen, analicen y aprendan de las cosas bien hechas, los trabajos bien hechos, ¿no? Las buenas prácticas son, por ejemplo, la buena relación que hay entre institucional, entre bomberos, el ayuntamiento, el cabildo, que los bomberos vienen a conocer la instalación, vienen a un sitio que realmente no es nuevo para ellos, que el cabildo previamente ha hecho un estudio de riesgos y ha protegido adecuadamente con medios materiales en las cubiertas y bajo cubiertas, con instalaciones tanto de detección de incendios como de extinción y de ayuda para bomberos. Eso da respuesta rápida para que los bomberos que conocen el lugar rápidamente vayan al fuego, como ocurrió aquí en las cubiertas, que tengan formación de primera intervención el personal de la catedral y que los bomberos tengan formación de cómo trabajar en el patrimonio, que sea un protocolo en área de actuación, igual que puede ser un accidente de tráfico, que puede ser un trabajo con riesgo químico, una capacidad más de los bomberos en una ciudad de patrimonio mundial como es Córdoba. Andalucía es un motor en España en esta materia, en la materia de investigar y de proteger el patrimonio a través de la Junta de Andalucía. Vamos a ver los trabajos que se están realizando a nivel regional y también pondremos en valor un premio que se ha dado en Europa, el premio Europa Nostra, que concede la Comisión Europea a un trabajo de investigación que se ha hecho en Andalucía, en Sevilla, y en el que se ha trabajado mucho en cómo investigar con cuestiones digitales y cómo proteger el patrimonio.
4: El jefe de bomberos del Ayuntamiento de Córdoba, David Muñoz, nos explica que la formación y el trabajo previo de entrenamiento dentro de la mezquita catedral fue crucial.
6: Cuando sucede una emergencia de estas características, como ocurrió en el incendio de la mezquita, no hay un único factor que dé lugar al éxito de la intervención. Pues son una serie de trabajos previos que se van haciendo para que el resultado de la intervención sea exitoso y sea positivo. Concretamente aquí en la mezquita catedral, hay un trabajo muy potente que hace el Cabildo con su plan de autoprotección, un plan de autoprotección que tienen actualizado, un plan de autoprotección que se entrena. Perfectamente conocéis que todos los años hacemos un simulacro en el que intervienen todos los servicios de emergencia. Hay un equipo humano de mantenimiento que es vital para esta instalación. De hecho, el día del incendio hicieron un trabajo fabuloso. Hay un equipo humano de seguridad que están al día con todas las cuestiones que conlleva este tipo de edificio. Y luego estamos también nosotros, esa parte, con esa relación con el Cabildo, de que toda nuestra plantilla conoce perfectamente el edificio. Toda la plantilla, en un proceso de formación que tenemos anualmente, se hacen visitas continuas, incluso saben que ahora estamos con un proceso selectivo de nuevas incorporaciones de bomberos, y en el curso de formación de nuevo ingreso es requisito pues una parte de patrimonio que se imparte y visitan este edificio. Es decir, no se interviene de la misma forma en un edificio de vivienda de nueva construcción que en un edificio de patrimonio. En el edificio de patrimonio pues hay otra serie de factores que pueden dañar ese edificio, por ejemplo, el humo. Al final, donde se establezcan las medidas de evacuación de ese humo puede dañar distintas obras. El agua, todo ese agua puede producir que esos daños sean irrecuperables. Entonces, Bomberos de Córdoba tiene una formación específica en patrimonio, no solo para actuar en la mezquita, sino en zonas de casco histórico, pues del valor que tenemos aquí en Córdoba.
4: La restauración ahora es prioritaria y el canónigo obrero Agustín Moreno es su responsable.
7: Con las modernas técnicas de los gemelos digitales, la limpieza con láser y también pues todo el trabajo que hay hecho ya, que va muy avanzado, y esperemos abrir lo antes al público esa zona.
4: El responsable de la seguridad de la mezquita catedral, Tomás Pajuelo, ha explicado los proyectos que hay en marcha para mejorar la protección contra incendios, en este caso en la zona de la catedral.
8: El proyecto de nebulización, en el que se va a poner el crucero para poder tener un acceso directo y un ataque directo sobre el fuego, y si Dios quiere, retomando un antiguo proyecto del siglo XIX, finales del XIX, principios del XX, intentar llevar vías de agua para poder acceder también rápidamente y atacar posible fuego en el crucero. Son los grandes proyectos que tenemos ahora mismo en seguridad. Se ha hecho ya el proyecto técnico y están llevando para presentarlos ante los estamentos oficiales para que puedan dar las licencias, etcétera, etcétera. Está en un grado bastante avanzado en la elaboración del proyecto, aunque nos faltan cargar algunas cosillas. Hay que hacer un estudio primero arqueológico, hay que hacer muchas cosas antes de poder ponernos a instalarlo. Pero creo que, bueno, estamos trabajando en ello, es de las cosas urgentes que estamos haciendo.
4: Y desde la Junta miran además a otros países para continuar avanzando en la protección patrimonial, como explica la viceconsejera de Cultura, María Esperanza O'Neill.
9: Esta jornada, que creo que son importantísimos para la prevención y la custodia de nuestro patrimonio. Decir que Andalucía ahora mismo está a la vanguardia de esta protección por el trabajo coordinado entre las administraciones, el trabajo coordinado también con bomberos, con emergencias de Andalucía, y eso nos lleva a que, dado que el riesgo cero desgraciadamente no existe, poder afrontarlo cuando ocurra con las mejores garantías. Técnicos de la delegación que están haciendo cursos de formación en Europa sobre la salvaguarda del patrimonio, de forma que puedan traer esas nuevas metodologías las puedan traer y poderlas estudiar aquí en Andalucía y poner las medidas en marcha. Y desde la Junta de Andalucía, ¿cómo estamos trabajando? Primero, yendo de la mano con, por ejemplo, con el Cabildo aquí en Córdoba, ¿no? Con el Cabildo, con todos los trabajos que hace el Cabildo, al que quiero agradecer que sean punteros en los trabajos de custodia, de conservación y de salvaguarda de sus bienes.
4: Todo para que, si ocurre otro incendio en una de las muchas joyas patrimoniales de Andalucía y España, la actuación sea cada vez más ágil, certera y coordinada, para atajar el fuego lo antes posible y minimizar daños.

0: 12 y cuarto del mediodía, 12 y cuarto de la mañana. Estamos viendo cómo el Papa accede a esta hora al interior del templo de la Abadía de Montserrat en esta visita, en la que está previsto que a partir de esta hora, realmente estaba previsto a las 12, pero es normal que lleve retraso la agenda oficial, está previsto que asista a la oración del Santo Rosario. Estamos en la Abadía de Nuestra Señora de Montserrat y a la una, lo previsto según la agenda, a la una, según la agenda, lo previsto es que coma, almuerce con la comunidad benedictina de Montserrat. Por la tarde mantendrá un encuentro a las 4:30 de la tarde en Barcelona, allá, en la capital condal, con realidades de caridad y asistencia. También pronunciará un discurso en la iglesia de San Agustín. Saben ustedes que el Papa es agustino. Y ya por la tarde, a las 7:30, un poco más tarde, presidirá una misa en la Sagrada Familia, donde va a inaugurar la Torre de Jesucristo. Asisten a la Basílica de la Sagrada Familia a este acto. Asistirán esta tarde el rey Felipe y la reina Leticia. Estará también Pedro Sánchez, presidente del Gobierno. Es el sonido que nos llega del interior de la abadía. Estamos viendo a León XIV en la capilla del Santísimo a esta hora de la mañana, aquí en Radio Andalucía Información. Y en Algeciras, el servicio marítimo no dispone de chalecos antibalas. Lo denuncia así la Asociación Unificada de la Guardia Civil. Nos lo cuenta María José Pérez.
1: Cuestionan los servicios de prevención de riesgos laborales de la comandancia de Algeciras. Lo han hecho a través de sus redes sociales y han calificado esta circunstancia como una situación gravísima e intolerable. Victoriano García, portavoz de la Asociación Unificada de la Guardia Civil, ha reclamado una solución inmediata para sus compañeros.
2: La situación del Servicio Marítimo de Algeciras, con esta ausencia de chalecos de dotación individual, es gravísima e intolerable. AUGC lo viene denunciando a raíz de las informaciones de nuestros afiliados y va a hacer todo lo posible porque esto no quede así, que no se pase un solo día más sin que nuestros agentes salgan con el material necesario. Esto vuelve a poner por enésima vez la ausencia de un protocolo serio de prevención de riesgos laborales y ya digamos la ausencia en sí de una prevención de riesgos.

0: jóvenes. Salud, Botaro.
1: Un foro organizado para debatir las políticas estratégicas ante una amenaza global está por ello dedicado a las víctimas, con un análisis profundo basado en tres vertientes: la técnica por parte de las fuerzas de seguridad y los profesionales penitenciarios, la académica y la judicial, que se completa con un fenómeno a tener en cuenta: el ciberterrorismo. Evitar la radicalización y el extremismo violento es uno de los fines de este congreso, con presencia de las víctimas que participan para ayudar con sus testimonios. Montserrat Torija, directora general de apoyo a las víctimas del terrorismo en el Ministerio del Interior.
2: Porque los testimonios de las víctimas del terrorismo son un instrumento de educación muy potente para prevenir la radicalización violenta de los más jóvenes, en colegios, en institutos y en universidades.
1: Unas jornadas con más de 400 asistentes que se celebran hasta el viernes en Cádiz.
0: Las caballerizas reales de Córdoba van a sumar un nuevo atractivo cultural. Van a albergar una sede del Museo Europeo de Arte Moderno de Barcelona. Es un proyecto que va a compartir espacio con la actividad ecuestre propia de las caballerizas reales, esa actividad que se desarrolla en el monumento. Eugenia Paredes.
3: Con la firma de hoy se da el primer paso para que parte de las caballerizas reales acojan una colección dedicada al arte figurativo contemporáneo. Para hacerlo posible, el ayuntamiento cederá varios espacios del monumento a la fundación que gestiona el museo, una vez que se lleven a cabo las actuaciones necesarias de rehabilitación y adecuación. La futura sede ocupará la zona superior del ala norte de las caballerizas reales de Córdoba y también el ala este del conjunto monumental. La fundación será la encargada de gestionar el espacio museístico, mientras que el consistorio continuará impulsando las mejoras necesarias en el edificio. José María Bellido es el alcalde de Córdoba.
4: Acabamos de firmar, de rubricar el protocolo general de intenciones para colaborar en la creación en Córdoba en la sala museística, futura sala museística de caballerizas reales, de una sede del Museo Europeo de Arte Moderno. Ese es el contenido que queremos dotar a esa sala museística, que, como saben, ahora mismo, después de culminar el trabajo de planeamiento, de modificación de la ficha, pues se está elaborando el proyecto de reforma por parte de la Gerencia Municipal de Urbanismo, donde esperamos que el año que viene podamos empezar las obras en ese espacio. Este es un proyecto de la Córdoba del futuro. Este es un proyecto que quiere que sigamos avanzando, que sigamos mejorando, que demos un salto adelante en nuestra iniciativa cultural. En Córdoba no solo queremos crecer en nuestra parte económica, como estamos haciendo, y en desarrollo industrial, sino que todos sabemos que tenemos un importante compromiso patrimonial y cultural, y este proyecto une esos dos ámbitos, el patrimonial con las caballerizas reales y el cultural a través del MEA, y lo hace atrayendo a nuestra ciudad a un nuevo museo, algo que ha sido un anhelo de esta ciudad en anteriores ocasiones. Nos ocurrió con la colección de Pilar Citoler, que nunca llegó a buen puerto, y que en esta ocasión tocamos madera y cruzaré los dedos porque estamos en el minuto cero, pues ya tenemos la posibilidad de verlo hecho realidad dentro de no demasiado tiempo.
3: Desde el ayuntamiento destacan que la elección de Córdoba no es casual. La relación entre la ciudad y el Museo Europeo de Arte Moderno se ha estrechado en los últimos años a través de distintas colaboraciones y exposiciones. Xavier Bassons es presidente de la fundación.
5: ¿Por qué Córdoba? Pues queríamos tener un segundo emplazamiento tan fuerte como Barcelona para prepararnos para la expansión internacional. Y Córdoba tiene un patrimonio cultural importante, la ubicación en caballerizas tiene alma y para nosotros es muy importante también. Aquellos que hayan visitado el MEAM en Barcelona, estamos hablando de un palacio arquitectónico, por lo tanto la posición también tenía que ser estratégica. Es una ciudad que está bien comunicada, con mucha cultura, con muchos pintores de arte figurativo también. Hemos hecho más de un testeo en Córdoba, haciendo dos o tres exposiciones distintas, y el acogimiento, se diría, la recepción por parte del público ha sido muy, muy buena.
3: La llegada del MEAM supone además un nuevo uso cultural para el edificio, aunque las actividades ecuestres seguirán formando parte del recinto. Córdoba Ecuestre continuará desarrollando su labor y compartirá algunas zonas comunes con el

0: futuro Museo Europeo de Arte Moderno.
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0: rezo del rosario en Montserrat. Lo dirige el Papa León XIV hasta ahora. Una de las imágenes, otra más de las imágenes del viaje apostólico de León XIV a nuestro país. Volveremos al interior de Montserrat. Ahora son las 12 y 25 minutos del mediodía, 12 y 25 de la mañana. Así es que es tiempo del deporte con Eduardo Gil.
1: Cada vez está más cerca tener una final andaluza por el ascenso a Primera División, al menos al 50%, tras el pase anoche de la Almería en casa que le ganaba al Castellón 3-2 en el descuento con un gol de Zodi que coloca al equipo de Rubi en la final del playoff. Alejandro Macías.
2: ¿Qué tal? El Almería luchará en la final para subir a Primera División. Se consiguió sufriendo hasta el final con un gol agónico de Jodic en el 93 que supuso el 3-2 definitivo. El Castellón se llegó a poner por delante en el marcador, pero el equipo supo resistir y darle la vuelta a un resultado haciendo gala de su principal fortaleza, la pegada. Espera ya un andaluz en la final, va a ser el Almería que ojalá acompañe al Málaga en esa batalla por tocar el cielo.
1: Y eso que el equipo de Rubi llegó a tener un 1-2 en contra. A 10 minutos del final empataba la contienda Alex Muñoz y en el 94 el centrocampista francés Zodic hacía el 3-2 definitivo para la alegría del técnico Rubi y de la afición.
3: La afición un 11 sobre 10, es increíble, ha sido maravilloso. Como decía antes, es un día histórico, es verdad también que en los playoffs pasan cosas de estas y lo que es más importante es cómo hemos peleado hasta el final, cómo no nos hemos venido abajo al haber encajado el gol, y a partir de ahí los cambios han estado extraordinarios. Creo que es épico cómo lo hemos conseguido, de esta manera es muy bonita. Y qué te voy a decir, bajar pulsaciones ya, prepararse para nuestro próximo rival y sobre todo el hecho de pelear hasta el final. Yo me voy sobre todo porque el equipo ha peleado hasta el final y en ningún momento se ha venido abajo, y para mí eso es muy importante.
1: Y para una final andaluza falta que remate la faena esta noche a las 9 en la Rosaleda el Málaga, que recibe a Las Palmas con el 1-1 del partido de Canarias de ida. Salva González.
4: Sí, hoy es el gran día, hoy es el día en el que toda la ciudad está con el Málaga, que puede certificar esta noche su presencia en la final del playoff de ascenso a Primera División. El Málaga parte con la ventaja del 0-1 conseguido en Canarias y con el factor campo también a su favor. A pesar de ello, se insiste en que todavía no hay nada ganado para evitar caer en un exceso de confianza, más aún cuando Las Palmas llega con la obligación de ganar y cambiar el rumbo de esta eliminatoria. Recordamos que el partido se juega esta noche a partir de las 9 en una Rosaleda que, tras colgar el cartel de no hay billetes, presentará un lleno absoluto, incluyendo un nuevo recibimiento multitudinario al equipo antes del encuentro.
1: El técnico Funes ha recordado que Las Palmas es un equipo muy poco goleado y espera una gran noche.
5: Creo que esto tiene que ser una fiesta de fútbol y es mucho más bonito, ¿no?, cuando te encuentras con dos equipos con la intención de llevar el peso del partido, de mandar el encuentro. Así que bueno, ojalá, ¿no?, que vivamos, sobre todo porque no nos olvidemos, ¿no?, por el espectador, que es el que viene a ver el encuentro, que nos encontramos con un gran partido de fútbol.
1: El hasta ahora técnico de Unicaja Málaga, Ivón Navarro, ha comunicado al club su decisión de rescindir el contrato que le unía hasta la próxima temporada y deja Unicaja Málaga 4 temporadas y media después, tras la etapa más laureada del equipo de baloncesto malagueño, 7 títulos. Ivón Navarro llegó a Unicaja en febrero de 2022, no continuará la próxima temporada porque se inicia un proyecto nuevo. Y volviendo al fútbol, el Sevilla busca portero en Villarreal, sin olvidarse que termina la cesión del griego Blajodimos. El Mundial arranca mañana, otro 11 de junio como en 2010, con un Sudáfrica México, mientras en el Betis están más tranquilos, ya que la lesión del marroquí del Betis Abde no reviste peligro y podría incluso jugar un amistoso. Manolo Martín.
6: Respira mínimamente en el Real Betis Balompié porque ya tienen conocimiento por parte de los médicos de la Federación Marroquí de Fútbol que la lesión de Abde no es tan grave como en un principio podría parecer, que la lesión no es 100% grave como en un principio se temía desde que el futbolista cayó en ese encontronazo con Xavi Riad.
1: Y la selección española femenina de fútbol ha sellado su pase al Mundial de 2027. Defendemos el título de Australia y Nueva Zelanda de 2023. Ayer se derrotó a Islandia 1-6 en un partido plácido para el equipo de Sonia Bermúdez.
7: Este miércoles el Málaga puede quedarse a un paso de Primera División. El equipo de Funes recibe a Las Palmas en la vuelta del playoff de semifinales por el ascenso en el Estadio de la Rosaleda. y lo tiene todo a favor. Te lo contamos este miércoles desde las 9 menos 20 en Radio Andalucía Información y Canal Sur Radio Málaga con Jesús Márquez.
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0: Miércoles 10 de junio. Estamos a esta hora en la DGT, en Dirección General de Tráfico. Comprobamos, como siempre, cuando dan las señales horarias de las y media, siempre comprobamos cuál es el estado de la red viaria de Andalucía. José Antonio Pedrosa, buenas tardes.
9: ¿Qué tal, Nuria? Muy buenas tardes. Pues hasta ahora un accidente está complicando en Sevilla, ya en la ronda SE30, en las zonas de Tablada, generando importantes retenciones, y en esta SE30, sobre todo en sentido A49, pero también dificulta ya la SE30 en la zona de Tomares, en este caso sentido Puente Centenario. Por ello les pedimos especial precaución y en esos puntos, ¿no?, de la SE30. Al margen de ello, van a encontrar en Cádiz complicada tanto la AP4 de salida de Jerez de la Frontera en dirección Sevilla, así como también la A381, ya en la zona de Alcalá de los Gazules y Medina Sidonia, en este caso sentido Jerez de la Frontera. Tráfico intenso en ese punto habitual ya de Málaga, San Pedro Alcántara, en ambos sentidos, al igual que también en Almería, ya en la A7, tanto en Vícar como en El Ejido, todo ello hacia Motril.
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0: 400 efectivos siguen trabajando en la labor de extinción del incendio de Villanueva de los Castillejos, en la provincia de Huelva. Los medios aéreos van a ser casi una treintena al cabo del día. La Junta ha elevado el nivel de emergencia a estadio 2. Hay más de un centenar de desalojados. Según la última estimación, todavía no se ha actualizado el dato. El fuego ha arrasado más de 3.600 hectáreas. Nada se apunta todavía sobre el origen. Está interviniendo también la Unidad Militar de Emergencia. La Junta de Andalucía ha pedido la actuación de la UME. Las llamas han obligado a cortar la circulación de trenes entre Gibraleón y Calañas, es decir, el fuego afecta a la línea Huelva-Zafra. La ministra de Sanidad convoca a las comunidades para abordar el controvertido Estatuto Marco y la nueva convocatoria de huelga de médicos. El ministerio asegura que sus reivindicaciones, las de los médicos, son competencia autonómica. A 24 horas de que se constituya el Parlamento de Andalucía, Juanma Moreno está ya negociando con Vox qué tipo de apoyo darán los de Santiago Abascal para su investidura y para formar el gobierno de la Junta. Permanece reunido, por cierto, hasta ahora el Consejo de Gobierno, el Ejecutivo en funciones de Juanma Moreno, y en el Congreso hemos asistido a la sesión de control. Pedro Sánchez ha afirmado que va a continuar pese a la petición, nueva petición de dimisión por parte de Alberto Núñez Feijóo, que ha utilizado el término gestapillo, en referencia a la Gestapo, para referirse al trabajo de Leire Díez. El PP ha llevado hoy al Senado la reforma de la elección de los vocales del Poder Judicial. Los populares buscan que sean elegidos únicamente por los propios jueces. Crisis pesquera, la Junta dará ayudas a los barcos de la Chirla en el Golfo de Cádiz con al menos 10 años de antigüedad para que dejen de faenar. Responde al agotamiento del caladero. La especie no se recupera. Estamos asistiendo además a la quinta jornada del viaje apostólico del Papa a España. Es la segunda y última ya en Barcelona. Ha visitado la prisión de Brians. Permanece hasta ahora en el monasterio de Montserrat. Celebrará esta tarde una misa en la Sagrada Familia y presidirá también en la Basílica la inauguración de la Torre de Jesucristo. Además, hemos conocido durante este mediodía que el británico Julian Barnes ha sido merecedor del premio Princesa de Asturias de las Letras. Con 80 años, el jurado ha destacado del escritor que sus novelas e historias cortas son ejemplo del posmodernismo literario. Y justo hasta ahora estamos conociendo, ya les habíamos hablado de ello, la muerte a tiros de un hombre esta mañana en Barcelona, pues ha sido asesinado de un tiro en la cabeza, y esto ha ocurrido a tan solo unos pasos de la comisaría de la Policía Nacional. Con Juan Carlos Piña apuntamos ahora a la previsión meteorológica. Juan Carlos, buenos días.
10: Buenas tardes. Hoy en Andalucía tenemos el cielo poco nuboso, pero en las próximas horas se formarán nubes de evolución en las sierras orientales, donde no se descarta algún chubasco ocasional. Las temperaturas diurnas se mantienen hoy sin cambios o bajan, más notablemente en el Mediterráneo. Máximas que se quedan en los 37 grados en Córdoba, 36 en Sevilla, 35 en Jaén, 34 en Granada, 29 en Huelva y Almería, 28 en Málaga y 26 en Cádiz. Por otro lado, sopla viento flojo de dirección variable con intervalos moderados de levante en la vertiente mediterránea, con levante fuerte en el estrecho, con posibles rachas ocasionales al final del día. Es una información de AEMET.
0: Gracias y buenas tardes, Juan Carlos Piña. Hora confusa, 12:30 de la mañana, 12:30 del mediodía, 12:30 de la tarde.
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0: Hoy miércoles se ha retomado la habitual reunión del Consejo de Gobierno, ahora Gobierno en funciones de la Junta de Andalucía. Entre otros asuntos, se va a presentar y se va a aprobar el plan de verano del SAS, del Servicio Andaluz de Salud. La Consejería de Agricultura, además, va a abordar la concesión de ayudas para jóvenes. José Manuel de la Linde, buenas tardes.
1: Buenas tardes. Son subvenciones para el fomento de jóvenes agricultores como titulares de explotaciones agrarias. También se van a aprobar nuevas ayudas económicas para las víctimas del accidente ferroviario de Adamuz. El Ejecutivo andaluz aprueba hoy también nuevas actuaciones de emergencia para la reparación de los daños provocados en distintos municipios por el tren de Borrasca. Son parte de los asuntos que aborda esta mañana, este mediodía, el Consejo de Gobierno, una reunión del Consejo que se retoma esta semana después de que la pasada se suspendiera por el luto declarado en Andalucía tras la muerte del consejero de Universidad, José Carlos Gómez Villamandos. La rueda de prensa de la portavoz del Gobierno, de Carolina España, será en el Palacio de San Telmo a partir de la 1:15 de esta tarde. De todo esto tendrán cuenta aquí en Radio Andalucía, información en directo.
0: Les ofreceremos efectivamente la comparecencia de los responsables del Ejecutivo de la Junta de Andalucía, los responsables que están en funciones. Saben ustedes que mañana se constituye el Parlamento Autonómico después de las elecciones del 17 de mayo y que ya Juanma Moreno, como presidente electo, está negociando con Vox, con los de Santiago Abascal, qué tipo de ayuda, qué tipo de apoyo. Bueno, también es una ayuda política, una ayuda parlamentaria. ¿Qué tipo de apoyo va a recibir por parte de Vox para convertirse, para ser investido presidente de la Junta y para comenzar un nuevo mandato al frente del Gobierno autonómico? Comenzará a las 3 de la tarde una huelga indefinida en el Centro Municipal de Emergencias del Ayuntamiento de Málaga. Estamos en la capital malagueña. Los empleados, una treintena, reclaman mejoras en las condiciones laborales. La empresa Eulen, que tiene la concesión municipal de este servicio, no ha accedido hasta el momento a sus peticiones. María Ibáñez.
2: Los empleados del Centro Municipal de Emergencias en Málaga atienden una media de 200 llamadas del 092, el teléfono de la policía local, y unas 50 del 080, llamada a los bomberos. Aseguran que se rigen desde hace 24 años por el convenio de telemarketing, que no se adecua a su labor, según nos ha contado Maricruz León, del sindicato CGT.
3: Mucha responsabilidad, mucha carga psicológica, porque nosotros pues recibimos llamadas tanto a lo mejor de un incendio en vivienda, como personas atrapadas en un vehículo, como personas que se quieren suicidar, malos tratos. Entonces el convenio ahora mismo de telemarketing pues roza el salario mínimo interprofesional. Entonces pues no se le valora nuestro trabajo.
2: La huelga arranca en una tarde que puede ser complicada para la capital, para los servicios de emergencias, debido a las actividades previstas por el partido del Málaga en la Rosaleda, donde juegan los play-offs para el ascenso.
3: Servicios mínimos no hay, entonces pues no sé cómo se van a recibir las llamadas en 92-080, pero pues las consecuencias son muy graves, porque si no atiende el llamado a los bomberos ni atiende la policía local, no sé cómo lo van a hacer, la verdad.
2: De momento, la empresa Eulen les ha comunicado que no acepta la petición de subida salarial y reducción de carga de trabajo. Aseguran que es el propio ayuntamiento quien tiene que mover ficha en este servicio gestionado por esta empresa privada. De momento, en la reunión adquirieron un compromiso verbal que los trabajadores exigen ver por escrito.
0: El campo de Gibraltar, a través de la Cámara de Comercio Bahía de Algeciras, acoge una edición más de la Feria de Empleo en la Comarca, una iniciativa que reúne a una amplia representación de sectores y de perfiles que buscan trabajo, acceso directo, técnicos, oficios especializados, alta cualificación. Raquel Fernández.
4: Nos encontramos en la Cámara de Comercio de Algeciras con motivo de la celebración de la 10ª Feria de Empleo Talento Joven. Estamos con el presidente de la Cámara de Comercio, Carlos Fenoy. Carlos, ¿cuál es el objetivo de esta iniciativa?
5: Bueno, la 10ª edición ya que celebramos esta feria de empleo para los menores de 30 años dentro del programa para jóvenes. El objetivo, pues bueno, poner en contacto la demanda de trabajadores cualificados, y por ello hay unos stands de empresas y de instituciones, y lógicamente los demandantes de desempleo, que además son todos usuarios de nuestro servicio que empieza por un asesoramiento a las empresas, a los demandantes de empleo, y luego unas formaciones que le permitan esa inserción laboral, que es de lo que se trata.
4: Pero no solo vienen a esta iniciativa personas jóvenes, ¿verdad?
5: Bueno, por la tarde, digamos, por separar un poco el tipo de público y también por necesidad de capacidad, tenemos inscrito más de 500 personas para los dos eventos. A partir de las 3 de la tarde empezará el mismo formato con las mismas empresas. Creo que se retira alguna, como puede ser la Armada, porque los mayores de 45 ya no se pueden incorporar al ejército, y van a tener también esos talleres para poder mejorar su empleabilidad y también el poder entregar currículum y hacer entrevistas con esas empresas que, como digo, son nuestro objetivo, que encuentren esos profesionales cualificados.
4: ¿Se sabe algún número de contrataciones o cuántas personas?
5: Bueno, según lo que me han trasladado los técnicos que están en el día a día de la organización, hay más de un centenar de ofertas directas que necesitan las empresas que están aquí instaladas, y luego hay una serie de empresas, como pueden ser empresas de trabajo temporal, o pueden ser grandes corporaciones, como puede ser McDonald's o algunos supermercados, Carrefour, etcétera, etcétera, que de manera esporádica necesitan profesionales, y a eso podemos sumarle casi otro centenar más. Es decir, habrá ahora mismo en torno a unas 200, 250 ofertas de empleo que se están, evaluando por parte de las empresas y de los jóvenes en esta mañana, pero también lo harán con los mayores de 45 esta tarde.
4: Pues muchísimas gracias.
5: Nada, a ustedes siempre.
4: Pues nos despedimos desde la Cámara de Comercio de Algeciras.
0: Gracias, Raquel. Seguimos recorrido. En Córdoba, las asociaciones de memoria democrática anuncian medidas legales contra lo que entienden pasividad de las administraciones en el proceso de exhumación de las fosas comunes en los cementerios de la provincia cordobesa. Desde que se firmara el convenio para llevar a cabo ese trabajo, esos trabajos, porque son numerosas las fosas, apenas si se ha avanzado. Toñi Merino.
6: Saludos desde el Cementerio de la Salud, donde las asociaciones memorialistas comparecen hoy para denunciar lo que califican como vergüenza por parte de las administraciones, la paralización de las exhumaciones y todo ese trabajo que comenzó con un ambicioso proyecto y un ambicioso convenio hace 5 años y actualmente apenas ha dado resultados. Antonio Deza es el presidente, el portavoz de la asociación Dejadnos Llorar. Tiene 6 familiares enterrados en fosas comunes.
7: Yo, como familiar de víctima, tengo 6 familiares: mi padre, mi tío Miguel, Rafael, Justo y Manuel, y Francisco Sánchez Deza de Puente Genil. Todos están en las fosas de Córdoba. Para mí es una situación de una amargura tremenda la situación que en Córdoba ha provocado la paralización de las exhumaciones, la tardanza en reanudarla, la incertidumbre que tenemos, y esto está provocando un daño moral extraordinario a todos los familiares. Estamos envejeciendo y falleciendo con una esperanza que se creó fundamentalmente cuando en 2021 las 4 administraciones fundamentales del Estado acordaron la aportación, cosa importantísima, de 400.000 euros cada una para un proyecto de 4 años y las exhumaciones de Córdoba. Nosotros creímos y le transmitimos a los familiares la esperanza de que eso se iba a hacer. ¿Quién iba a pensar en aquel momento? Era impensable y no se puede explicar cómo es posible que hayamos llegado a tener la situación actual y un balance tan miserable, porque realmente lo que se ha hecho pues no tiene fácil explicación. Y tenemos el temor de que ni siquiera el trozo de fosa que tenemos aquí, sin exhumar, que parece mentira que se paralizara y no se continuara, con el dolor que eso causó, pues tenemos el temor de que ni siquiera ese trozo de fosa se sume. Esta situación yo creo que crea dos problemas graves. Una, el propio desprestigio de las instituciones. Instituciones que debemos de defender, porque si no defendemos las instituciones, mal le va a ir a este país. A ese deterioro de la imagen de las instituciones, que cada vez irá a más, seguramente, si no, seguro, se une el dolor, la tristeza, la amargura de todos los familiares. Como he dicho antes, Es muy triste. Incluso nosotros llegamos a tener algo de sentimiento de culpa, porque en momentos determinados hemos creído sinceramente que las cosas se iban a hacer. Siempre hemos dicho que se hiciera lo que se pudiera, porque a estas alturas también somos conscientes de que las exhumaciones en los cementerios de Córdoba no son fáciles. No son fáciles de localizar las fosas y tampoco son fáciles de exhumarlas, porque ya los asesinos se encargaron muy bien de ocultar lo que estaban haciendo. Así que dentro de esas dificultades habría que hacer un esfuerzo por explicar qué es lo que se puede hacer y qué es lo que no se puede hacer, y de una vez por todas quitar esa incertidumbre y ese dolor y esa pena de los familiares.
6: Desde la Federación de Memoria Democrática, su portavoz, Martellez, ha anunciado que tomará medidas ante los tribunales.
8: Nosotros, desde la Federación Andaluza, ante esta negligencia, vamos a optar por acudir a la Fiscalía Provincial Delegada de Memoria Democrática, si se sigue paralizando estas exhumaciones, si se sigue paralizando el buscar a los restos y, por supuesto, si se sigue paralizando y asfixiando a lo que es el apoyo presupuestario del laboratorio de ADN. Sin eso no se puede hacer nada.
6: Francisco Acosta es el director de la Cátedra de Memoria Democrática, que comenzó en la Universidad de Córdoba con el fin de aportar investigación, rigor a todo este trabajo que se estaba realizando en los cementerios de Córdoba.
9: Hay una honda preocupación por el curso de los acontecimientos en este sentido. Después de las campañas de exhumación del año 2025, pues el año 2026 nos vamos a pasar en blanco sin que se continúen, como era el deseo de los movimientos memorialistas, de las asociaciones, sin que se continúe con las labores de exhumación. Ahora mismo estamos en un impasse administrativo donde no sabemos muy bien cómo se va a resolver este asunto, desde luego no como esperábamos que se resolviera cuando hace ya muchos años se sustanció el compromiso de las administraciones, de las principales administraciones públicas, para llevar a cabo la campaña de exhumaciones.
6: El próximo día 14 es el Día de las Víctimas del Franquismo, aunque las asociaciones han previsto celebrar ese acto el próximo sábado, día 13, aquí en el Cementerio de la Salud, a partir de las 10 de la mañana.
0: En la línea de la Concepción, después de que la Hermandad haya anunciado que este año no habría romería marítima de la Virgen del Carmen, porque faltaba una embarcación que pudiera llevar la imagen, un pescador a última hora se ha ofrecido. Y ahora Capitanía Marítima tiene la última palabra para autorizar esa romería marítima. Susana Torrejón.
10: La Hermandad de Nuestra Señora del Carmen de la Línea ya había dado por perdida este año su tradicional romería marítima. Llevaban más de un mes pidiendo embarcaciones para llevar a la Virgen y ninguna se había ofrecido. No obstante, en las últimas horas y después de anunciar que este año no habría romería marítima, un pescador se ha ofrecido para hacerlo. Lo daba a conocer Estefanía Gómez, la hermana mayor de la Hermandad, en el programa de esta casa de Canal Sur Radio Andalucía Ahora.
11: Llevamos un mes y pico buscando un barco para la procesión, pues mandamos un comunicado. Pero al ver comunicado y eso, se ha ofrecido un barco pesquero. Y ahora mismo estamos haciendo las gestiones del papeleo para Capitanía, para que nos dé el permiso.
10: Y es que ahora Capitanía Marítima tiene la última palabra, ya que cuenta con la competencia exclusiva de autorizar cualquier acto colectivo, náutico o procesión marítima, evaluando el cumplimiento de la normativa de seguridad.
0: Paco Clavel va a pregonar este año el orgullo en Jaén. Será el próximo 19 de junio. Inaugurará el escenario Jaén Pierde Aceite, situado en el Paseo de las Bicicletas del Parque de la Concordia. Servirá como apertura oficial de una programación muy extensa, una programación con motivo del Mes del Orgullo, que se va a prolongar durante 3 días, desde el viernes 19, desde el viernes de la próxima semana, hasta el domingo día 21. Paco Clavel pregonando el orgullo. Lola Ruiz.
12: Natural de Iznátora y con 77 años en su haber, Paco Clavel se convirtió desde finales de los años 70 en una de las figuras más singulares de la contracultura española. Su trayectoria, ligada a la movida madrileña y caracterizada por la mezcla de humor, música, performance y provocación, lo ha convertido en un referente de la diversidad a lo largo de más de cuatro décadas. Su elección como pregonero responde al espíritu de la presente edición, que bajo el lema «Unides por la diversidad, orgullo que echa raíces», reivindica la memoria del colectivo LGTBIQ+, y el papel de quienes abrieron camino cuando expresar libremente la diversidad sexual y de género suponía enfrentarse a numerosos prejuicios. Entre todas las actividades programadas destaca también la manifestación del orgullo LGTBI de Jaén, que recorrerá las calles de la capital el sábado 20 de junio a partir de las 7 de la tarde.
0: También hablamos en la mañana en Radio Andalucía Información de Carnaval. Aunque faltan meses para que vuelva la fiesta a la calle, Cádiz conoce ya el nombre del artista que va a realizar el cartel del próximo carnaval, del Carnaval 2027. Se trata de Pepe Baena, se trata del pintor gaditano Pepe Baena, Luis Álvarez.
13: Con la presentación oficial del autor del cartel, el Carnaval de Cádiz 2027 inicia oficialmente su cuenta atrás, una celebración declarada de interés turístico internacional y uno de los principales referentes culturales de Andalucía. Pepe Baena afronta así el reto de plasmar en un cartel la esencia de esta fiesta, como el propio autor explica.
14: Yo, por ejemplo, además de pintor, soy muy carnavalero. A mí me encanta el carnaval, sobre mucho. Y yo quiero que en este cartel, que ya tengo algunos bocetos, ya lo tengo ideado en mi cabeza, sobre todo, el que lo vea, yo creo que va a ver un Pepe Baena, que yo creo que eso es importante, porque tú me encargas un cuadro o un cartel que se vea que es algo mío, y sobre todo se va a ver que es Cádiz.
13: El artista afronta ahora el reto de plasmar en esta imagen icónica la esencia de una fiesta marcada por la creatividad, la crítica, el ingenio y la participación popular. El pintor ha explicado que espera tener finalizada la obra para finales de julio.

0: porque la Universidad de Granada hoy inaugura la exposición Fotografía, Música, Danza y Ciudad. Es un conjunto de trabajos realizados en el taller de fotografía de los cursos internacionales Manuel de Falla durante la edición el año pasado del Festival Internacional de Música y Danza de la capital de Granada. Taller de fotografía en el concurso internacional, el que hace ya número 56. Jesús Toral.
1: Buenas tardes, ya está abierta esta exposición, que es una exploración visual en torno a la música, el movimiento y el espacio urbano a partir de la programación del FEX y de la relación entre las artes escénicas y la ciudad de Granada. Y está con nosotros Rafael Peralbo, que es profesor del taller de fotografía, uno, podríamos decir, ya que no está el comisario, uno de los comisarios suplentes de la exposición.
2: Exacto.
1: ¿Verdad? Y el más apropiado para contarnos, describirnos ¿qué es lo que podemos ver aquí en esta muestra?
2: Bien, pues esta exposición, que tiene ya una trayectoria bastante consolidada, bastante grande, muestra en parte el resultado del propio curso de fotografía, música, danza y ciudad, mediante esta serie de un compendio pequeño, porque no hay mucho espacio, un compendio de 30, 40 de imágenes, no caben más, pero que sí narra o viene a narrar un poco, a describir qué es todo lo que acontece en torno al Festival de Música y Danza y al Festival Exterior durante toda su andadura de mes y medio, que suele durar ya aproximadamente. Bien, la intención de todo esto es que los alumnos participantes en el curso teoricen o utilicen visualmente aquello que está aconteciendo, esos conciertos, esa intervención en el espacio público, que las utilicen como medio de expresión fotográfico, en este caso visual, y que compongan ellos o que en cierta manera recreen aquello que está aconteciendo o aquello que les llama la atención. No es una exposición documental de lo que ocurre, esto no es un documento, son simplemente pequeños guiños o pequeñas aportaciones visuales a lo que acontece en todo el desarrollo del festival.
1: Bueno, en esta sala Zaida del espacio de Caja Rural estamos viendo, como ha dicho, pues una treintena de fotografías que buscan la relación entre la imagen y la danza a partir de análisis académicos de proyectos realizados en estos últimos años. Un poco es esto, ¿no?
2: Bueno, esto realmente pertenece, la exposición esta concreta pertenece a la acción que se hizo el año pasado, al curso del año pasado, claro, del 2025. Y este año empezamos en breve ya a realizar la del año 2026, ¿no?
1: Tenemos que recordar que la exposición estará abierta hasta el próximo 11 de julio, si no me equivoco.
2: Creo que sí, hasta el 11 de julio en horario de mañana y tarde. Creo que se puede visualizar, sí. Y los sábados en horario de 6 a 9 de la tarde, creo recordar.
1: Bueno, también está con nosotros Paolo Pinamonti, que es el director del Festival de Música y Danza de Granada, porque mañana se inaugura, mañana se abre con el ese festival. Concierto y queríamos conocer un poco las perspectivas ante esto.
3: Como he dicho, este año nos celebramos nuestra 75ª edición. Yo quería marcar de manera peculiar esta efeméride, invitando grandes artistas del panorama internacional que nunca habían actuado en Granada. No era fácil, porque en 75 años de historia los grandes artistas casi todos han pasado por Granada. Pero había dos grandes nombres que no estaban. Uno era Riccardo Muti, que vendrá el 28 de junio, l'altro è Ludovico Einaudi. Ludovico Einaudi, che è una figura importante della vita musicale del siglo XXI, perché di rigorosa formazione classica supo aprire la musica a un pubblico molto più ampio. E Caja Rural si entusiasmò con questa idea e ci ha, diciamo, aiutato in maniera significativa per la realizzazione di questo concerto.
1: Se prevé un festival memorable, podemos decir, antes de empezar.
3: A su director es difícil hacer esta pregunta, porque como se decía en Nápoles, se pide al acuaiolo lo que daba el agua. Si el agua es fresca, le contesta, el agua es fresquísima, más fresca que la nieve.
1: Pero seguro que sí, va a ser un éxito. Bueno, pues también Rafael Montalvo, ¿cómo podemos invitar a la gente a venir a esta exposición que está muy vinculada al Festival de Música y Danza, al FEX?
2: Pues nada, yo creo que la ubicación de la exposición es inmejorable. Está, claro, en el centro de Granada, en una sala con un acceso a diario y en festivo bastante abierto, y no hay más que subir unas escaleras, incluso creo que hay ascensor también para subir, en caso necesario, y realmente es un primer acercamiento, como bien decía Paolo anteriormente. Este es casi el pistoletazo de salida del festival de este año, que suele coincidir siempre con la inauguración de esta exposición, que rememora en parte lo acontecido en años anteriores.
1: Bueno, seguro que vas a tener mucho éxito. Muchas gracias por habernos atendido, Paolo. Gracias. Mucha suerte para esta edición. Seguro que va a ser un éxito, no lo dudamos.
3: Muchísimas gracias.
1: Gracias.
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0: Pues qué mejor que acabar con Manuel de Falla, con este retablo de Maese Pedro, para alcanzar la una del mediodía.

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2: Continúa activo el incendio forestal declarado el pasado lunes en el municipio onubense de Villanueva de los Castillejos, que ha obligado a activar la situación 2 de emergencias y a incorporar efectivos de la Unidad Militar de Emergencias de la UME, cuya evolución de este incendio se puede complicar si finalmente se produce ese cambio de viento previsto a partir de las 2 de la tarde. Un fuego que afecta ya a otros municipios colindantes. Hay 25 medios aéreos, 400 efectivos luchando contra las llamas y hay 96 personas que todavía permanecen desalojadas. El responsable de los bomberos, Joaquín Marfil, pedía la colaboración ciudadana de aquellos que tengan piscinas.
3: Es importante que los propietarios de esas piscinas sepan que eso es por su propia seguridad, porque nos garantizamos que el camión permanece constantemente allí porque va a tener agua en continuo. Si el agua se le acaba a la cisterna del camión, hay que ir a repostar. Entonces, en estos núcleos rurales es muy complicado encontrar un hidrante de abastecimiento de bomberos.
2: Pues que pongan a disposición de los efectivos contra incendios sus piscinas. Y el Ministerio de Sanidad había citado a las comunidades autónomas a una reunión extraordinaria de la Interterritorial de Salud para intentar solucionar las huelgas de médicos que se convocaron tras la reforma del Estatuto Marco. La ministra de Sanidad, Mónica García, insiste en que el Ministerio ya ha incorporado al texto todas las medidas y que ahora se sitúa el foco en las autonomías. Pero 16 comunidades autónomas se han puesto de acuerdo, han entregado hoy una carta a la ministra. El consejero vasco Alberto Martínez le ponía voz afirmando que es ella, Mónica García, la que tiene que solucionar el conflicto.
4: Problemas generados por un Ministerio de Sanidad que no ha sabido llegar a un acuerdo en la reforma del Estatuto Marco, lo cual es exclusivamente responsabilidad y competencia suya. La ministra se ha quedado sola. No cuenta con el apoyo de los profesionales, no cuenta con el apoyo de los sindicatos y no nos tiene a las comunidades autónomas.
2: Las asociaciones de memoria democrática de Córdoba anuncian medidas legales contra la pasividad de las administraciones en el proceso de sumación de las fosas comunes en los cementerios de la provincia. Desde que se firmara el convenio para llevar a cabo esos trabajos, apenas se ha avanzado. Toño Merino.
5: Se calcula que hay casi 2.000 personas enterradas en fosas comunes en los cementerios de Córdoba. Después de 5 años de convenio entre todas las administraciones, apenas se han identificado 190 de ellas. El proceso es lento, pero desde la Federación Andaluza de Memoria Democrática anuncian medidas legales contra esta paralización. Marta Yez es su portavoz.
6: Ante esta negligencia vamos a optar por acudir a la Fiscalía Provincial Delegada de Memoria Democrática. Si se sigue paralizando estas exhumaciones, por supuesto, y si se sigue paralizando y aficiando a lo que es el apoyo presupuestario del laboratorio de ADN. Sin eso no se puede hacer nada.
5: Este sábado tendrá lugar en el Cementerio de la Salud de la capital el acto en memoria de las víctimas del franquismo.
2: Tenemos a esta hora 30 grados en Córdoba, 29 en Jaén, Sevilla y Granada, 28 grados en Almería, 27 en Huelva, 25 en Málaga, 23 en Cádiz, Andalucía, 1:03.
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8: Esto que siguen escuchando hoy miércoles 10 de junio es la actualidad. Vamos a estar enseguida en Montserrat, en la abadía de Montserrat, porque saben ustedes que el Papa está participando allí en esta quinta jornada de su viaje apostólico a España. Está participando en un acto litúrgico, en un acto religioso. Nosotros, entre tanto, nos situamos en Málaga a esta hora. hora ya del mediodía, para contarles que el juez ha determinado el ingreso en prisión de un vecino de Manilva acusado de agredir sexualmente a una mujer cuando se encontraba bajo los efectos del alcohol. Esta violación, esta agresión sexual, ocurrió en la pedanía de Sabinillas y hemos conocido ahora los detalles. María Ibáñez.
9: Fue la propia víctima quien alertó a los agentes sobre lo ocurrido. Al despertar, semi-inconsciente con hematomas por el cuerpo y síntomas evidentes de haber sufrido una agresión sexual. También explicó que no recordaba nada de lo sucedido, al parecer, según la investigación, debido a la ingesta de alcohol. A partir de ahí, el equipo de Mujer y Menores de la Guardia Civil recopiló diferentes pruebas que apuntaban al presunto agresor, quien además llegó a amenazar de muerte a varios testigos si colaboraban con la investigación. Dos semanas más tarde de la agresión, fue detenido como supuesto autor de un delito de agresión sexual y otro de amenazas. El juez decretó prisión provisional.
8: De otro lado, en Algeciras, los empresarios afectados por el incendio del polígono Cortijo Real, un incendio que afectó a numerosas naves, están estudiando todas las posibles ayudas para poder salir adelante con sus negocios, incluso la petición de ser declarada esta zona como catastrófica, si eso fuera posible. María José Pérez.
10: Ha sido en una reunión en las últimas horas con la Confederación de Empresarios de Cádiz. Han estudiado posibles salidas legales, incluso la posibilidad de la declaración de zona catastrófica para así conseguir ayudas públicas. Unas 60 familias viven de la actividad de esas 13 naves industriales reducidas a cenizas que tendrían que ser demolidas. Algunos de sus propietarios ya han anunciado que echarán el cierre a sus negocios. Juan García, su portavoz.
11: Sí, nos han aclarado muchas cosas, ayudarnos con respecto a los ERTE y demás, para que va a seguir funcionando, para el que va a cerrar, porque ya se ha pronunciado que hay gente que no le queda otra que cerrar, porque aunque en un momento dado pueda hacer un esfuerzo de construir las naves, poner en marcha un negocio nuevo con licencias nuevas y con las nuevas exigencias que hay, le supone un imposible, o sea que no se puede.
10: La Policía Nacional investiga el origen de este grave incendio el pasado 2 de junio en una de las zonas industriales más antiguas y consolidadas de Algeciras.
8: El alquiler vacacional aglutina el 80% de la oferta de pisos en la costa tropical de Granada. Localidades como Almuñécar, La Herradura o Motril se convierten en destino preferido para muchos veraneantes frente a otros más caros como la Costa del Sol. Esto se traduce en cualquier caso en un aumento de precios. Noemí Fernández.
12: De hecho, en esas zonas solo el 15% de los pisos que se ofertan son para larga estancia. La palma se la lleva Almuñécar, que supera los 300 pisos con esta modalidad de alquiler para vacaciones. Una situación que se traduce en un aumento de los precios también por una cuestión demográfica. La población que no puede comprar o alquilar en el resto del litoral andaluz, totalmente copado por el turismo internacional, recurre a la costa tropical granadina. José Luis Escudero, responsable de una inmobiliaria en Motril.
13: Hay algo claro, el incremento de los precios en la costa tropical por algo meramente demográfico, y es que la población que ahora mismo no puede comprar en el resto de las costas porque están saturadas por ese turismo internacional, se vienen a la costa de Granada, a la costa tropical. El turismo nacional es el que más nos encontramos en esta costa, donde predomina pues, el turismo de Madrid, el turismo del centro de Andalucía, que se puede permitir una costa cara, pero no excesivamente cara.
12: En paraísos de la costa tropical granadina, como el caso de La Herradura, el precio por metro cuadrado supera ya los 3.000 euros, es el más alto de Granada. En esta zona casi el 43% de los compradores ya son extranjeros.

0: Les hablamos ahora de niños que han tenido que pasar por el hospital o están en el hospital, porque la Fundación Ronald McDonald va a organizar por primera vez este verano, además de la mucha labor que ya realiza en los hospitales, va a organizar un campamento para esos niños que han estado hospitalizados para normalizar plenamente la vida y el desarrollo de los pequeños. Mar Pino, buenas tardes.
1: Hola, buenas tardes. Sí, así es un primer campamento. Nunca antes la Fundación había organizado un campamento de verano para estos pequeños. Lo ha hecho a iniciativa de la Casa Ronald McDonald en Sevilla. Y bueno, es del 28 de junio al 4 de julio en un complejo rural de los Picos de Aroche, en Huelva. Participan 36 niños procedentes de los 10 proyectos que tiene en todo el país la Fundación Ronald McDonald, aunque como decimos ha sido a través de la Casa de Ronald McDonald en Sevilla como se ha puesto en marcha. Hoy lo han presentado en la delegación del Gobierno andaluz en Sevilla y Ricardo Sánchez, el delegado del Gobierno, ha destacado la importancia de la colaboración conjunta público-privada para poner en marcha y de solidaridad compartida, también decía, para poner en marcha proyectos como este.
2: Porque sabemos que los grandes retos se afrontan mucho mejor cuando caminamos juntos. La colaboración, la solidaridad y el compromiso compartido son la base sobre la que construimos juntos iniciativas como esta, capaces de mejorar vidas.
1: Y mejora la vida de estos niños que, como ya decía, son pequeños que han pasado o pasan todavía por ingresos hospitalarios de larga duración, por una enfermedad que así los obliga a hacerlo. Entonces este tipo de iniciativas pues permiten que se alivie, ¿no? Que se les alivie ese peso que tienen encima. ¿Y cómo lo hacen? Pues lo explica Luisa Massuet, que es la directora nacional de la Casa Ronald McDonald.
3: Es un proyecto preciosísimo y que algunos dirán, bueno, ¿y qué tiene que diferente esto con un campamento de verano, ¿no? Si al final, bueno, pues creo que no es un campamento únicamente, es un campamento para que los niños que han pasado por alguna enfermedad grave y que, bueno, de momento tienen el alta médica, puedan disfrutar de unos días de ocio, de unos días en la naturaleza con sus hermanos.
1: Con sus hermanos, lo cual ya es una peculiaridad, pero además hay otra cuestión, otro objetivo que es fundamental, que es tener en cuenta, como lo tienen siempre también las iniciativas de la Casa Ronald McDonald, a las familias, a los padres, a los cuidadores, a cuidar también un poco a esos cuidadores que están todo el día con esos pequeños, con el peso y el cambio que supone en cualquier familia una enfermedad de este tipo y un ingreso de larga duración. Por lo tanto, también los padres descansan de alguna manera y además se quedan tranquilos. Escuchamos a Luisa Massuet.
3: En este caso, los 36 niños van a ser atendidos por un montón de monitores que están especializados en poder dar solución a los problemas que pudieran surgir en el campamento, pero también va a estar un pediatra, va a estar también un pedagogo y personas voluntarias de la casa.
1: Es decir, una iniciativa bastante interesante que va a permitir que estos pequeños de su familia se relajen, descansen y disfruten en un entorno estupendo como es la Sierra de Aroche y que esperan, decían también desde la Fundación, que se repita y que haya más en próximos años.
0: Gracias, Marpino. Por cierto, estamos conociendo en Sevilla la muerte de un hombre, de un conductor que ha caído con su vehículo a un canal de agua cerca de Brenes, cerca del municipio de Brenes. Esto ha ocurrido en la A462. Muere un conductor tras caer a ese canal de agua. Por el momento desconocemos si ha fallecido en el interior del vehículo, en el interior del canal de agua, o si los muchos efectivos de emergencia que han actuado lograron sacarlo con vida, lograron rescatarlo y ha fallecido después. 1:13. O 13:13. Estamos en la Abadía de Montserrat. Estamos en Barcelona, en el interior del templo, y escuchamos a esta hora al Papa
4: Gómez García, per abat de Montserrat, don Manuel Gasqui Urrios, también a los obispos, sacerdotes.
0: Vuelve el Papa a hablar en catalán.
5: Seminaristas y a todos los fieles que participan en esta peregrinación, particularmente a los niños y niñas que nos acompañan hoy.
4: Gracias por acogernos,
5: gracias por vuestra presencia.
4: Estoy contento de poder estar a los pies de la Morenita.
5: Estoy contento de poder venir a los pies de la Moreneta para encomendarle, lleno de confianza en su intercesión maternal, mi servicio petrino y la misión de la Iglesia en el mundo, que clama pidiendo justicia y paz. Guardo un grato recuerdo de mis años como párroco de la parroquia de Santa María de Montserrat en Trujillo, Perú. La Moreneta siempre me ha acompañado. Gracias, Cataluña, por tu fe. Los muros de este recinto podrían narrarnos las innumerables historias de devoción, gratitud y esperanza que han contemplado a lo largo de los siglos en torno a la Mare de Déu de Montserrat, y también han sido testigos de la sangre derramada por amor a Jesucristo. Asimismo, en ellos han quedado custodiadas las alegrías y las penas, los gozos y las lágrimas de tantos fieles, y han escuchado también las voces celestiales del canto infantil de la escolanía más antigua de Europa.
6: Cuando mi predecesor, el Papa Francisco, en el 2023 ofreció la rosa de oro a esta venerada imagen,
0: vuelvo a utilizar ahora el castellano,
6: nos invitaba a considerar cómo durante cientos de años los fieles, sin distinción, han pasado por este santuario desgranando las cuentas del rosario, porque María, Mare di Dio, es fundamental en la vida de todo cristiano. En esa misma ocasión señaló que delante de la Madre se despiertan los
0: sentimientos. Ya ven la cantidad de símbolos, la cantidad de simbolismo en esta visita. Fue párroco el Papa, fue párroco Robert Prevost en Perú, de una parroquia, de una iglesia que llevaba el nombre precisamente de la Virgen de Montserrat. El Papa se ha encomendado a la Moreneta para su misión en su visita al monasterio. Ha pedido cultivar el amor en los debates políticos y en las redes sociales. Se ha referido también en este discurso que hemos querido recuperar puntualmente. Se ha referido también a las redes sociales. Estoy contento de poder venir a los pies de la Moreneta para encomendarle, lleno de confianza en su intercesión maternal, mi servicio petrino, es decir, como sucesor de Pedro, y la misión de la Iglesia en el mundo, que clama pidiendo justicia y pidiendo paz. Ha hablado, como han podido ustedes escuchar, parte de su discurso, lo ha pronunciado en catalán tras el rezo del rosario. Y ahora estamos viendo en este momento al Papa en uno de los balcones principales de la Abadía de Montserrat, saludando a los fieles que se han congregado.
7: La alegría,
0: entusiasmo, a ellos.
7: Profundo sentido de fe que estamos viviendo en estos días. Primero en Madrid, en estos días Barcelona, Cataluña, luego a las Canarias, toda España llena de fe, de amor, llena de este deseo de alabar a Dios, de dar gracias a Dios y de estar unidos. Gracias a Cataluña por haber recibido a tantas personas de otros países, porque enseña cómo integrar a todos en una única familia.

Estáis aquí esta mañana para recordar a todos, en Cataluña, en España, en el mundo, que la fe da vida y la fe da esperanza.

0: Y es María, a quien Jesús nos dio como madre desde la cruz. Es María que acompaña a nosotros, María que es esta expresión de amor maternal que nos acompañará siempre.
1: Está ocurriendo en Montserrat, en la Abadía. Lo están escuchando aquí en la mañana en Radio Andalucía Información. Ahora lo previsto es que el Papa almuerce con la comunidad benedictina de Montserrat.
0: Esté con vosotros.
1: La bendición ya final.
0: Bendito sea el nombre del Señor. Nuestra ayuda es el nombre del Señor. Y la bendición de Dios Todopoderoso, Padre, Hijo y Espíritu Santo, descienda sobre vosotros y permanezca para siempre.
1: El almuerzo ahora con la comunidad benedictina de Montserrat, un almuerzo previsto a la una, aunque se está retrasando la mañana, es ahora la 1:20.

0: No sabemos qué es lo que comerá hoy el Papa en Montserrat, pero nosotros les hablamos de la pipirrana, que es un plato sano, fresco y muy de Jaén. El 30 de junio es el día, será el Día Mundial de la Pipirrana. Se acaban de presentar las actividades que rodean a un plato hecho con alimentos de temporada. Pilar Mariscal.
1: Las actividades comenzarán con un quinto simposio de pipirrana y de gazpacho. Pretenden dar valor a este plato propio del caluroso verano de la provincia de Jaén, hecho con productos de temporada, y que gracias al esfuerzo de varios colectivos, como es la Cofradía Gastronómica del Dornillo, de la que es presidente Juan Infante, ha comenzado a tener su lugar dentro de nuestra cocina nacional e internacional.
2: Hemos realizado una labor interesante para que sea conocida fuera, para que sea conocida nuestro plato estrella, porque además yo repito cuando tengo oportunidad que hay encuestas muy recientes de Andalucía donde nos dicen que el 70% de los jiennenses consideramos que es el plato típico por excelencia de la provincia.
1: El encuentro sobre la pipirrana comenzará el 27 de junio con una jornada científica. Le seguirá el 28 de junio con la elaboración en vivo de pipirrana y degustaciones. El día 30 es el día grande, el día popular de la pipirrana de la provincia de Jaén.
0: Eso será el día 30, pero hoy, esta noche, comienza la feria de Chiclana con el encendido del alumbrado, que por cierto está este año de estreno. Después la animación se dejará sentir en la treintena de casetas del recinto de las Albinas. La jornada central será el sábado, día de San Antonio, y también el día en la Feria del Vino. Salud, Otaro.
3: Una feria que sigue creciendo porque también la población de Chiclana aumenta, de ahí que el programa de actividades se amplíe cada año con actuaciones musicales como las de María de la Colina, María la Mónica, La Sole o Raya Real, un reclamo para los chiclaneros y chiclaneras, pero también para los visitantes, porque es una feria acogedora, familiar, lo dice el delegado municipal de fiestas, Fede Díaz.
4: Estamos acostumbrados a recibir a gente de toda la bahía, la gente de las Andas, porque además estamos poniendo todo nuestro esfuerzo porque sea una feria cada vez más bonita cuando se encienden las luces, pero también durante el día, que también hemos ampliado y mejorado el paseo a caballo para que haya una mayor presencia de caballos.
3: El ayuntamiento insiste en que se utilice en la medida de lo posible el transporte público, que será gratis para los menores de 10 años siempre que vayan acompañados de un adulto.
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1: A esta hora se presenta en la Casa de la Provincia en Sevilla la programación de la décima edición del festival Las Noches de Cuatro Vitas en Bollullos de la Mitación. Este año se celebrará entre los días 1 y 15 de julio con artistas.

0: como Andrés Barrios, la banda Morisca y Clara Montes, a quien están escuchando ustedes de fondo aquí en la mañana en Radio Andalucía Información. En la Casa de la Provincia está Carlos López a esta hora con la presentación de esta programación. Carlos, buenas tardes.
1: Pues vamos a hablar con una de las grandes voces que van a participar, con Clara Montes. ¿Qué tal, Clara? ¿Cómo estás?
2: Muy bien, muy contenta de ver así el cartel con gente, con compañeros tan maravillosos y de toda la vida, y con ganas de ir a la ermita, porque me han dicho que es un sitio increíblemente bonito y no lo conozco, la verdad.
1: La verdad que es un sitio muy mágico, ¿sabes? Es como, sí, muy mágico, podríamos denominarlo, y además de noche. Se va a crear, yo creo, que un clima muy especial, ¿no? Que también un poco es lo que tú pretendes crear siempre con tu música.
2: Sí, claro. Yo canto poesía e intento que la palabra toque mucho, acompañada de la música. Entonces el entorno tiene que ser íntimo y particular para que la gente entienda lo que estoy diciendo, ¿no? Porque no es solo entretenimiento, sino es algo más.
1: Es reflexión y sobre todo también es emoción. Clara, ¿qué vas a representar? ¿En qué va a consistir tu recital de este día en Cuatro Vitas, esta noche de Cuatro Vitas?
2: Bueno, básicamente nosotros lo que estamos haciendo ahora es la presentación del disco nuevo que saqué, Marinera en Tierra. Son poemas de Rafael Alberti y a través de su poesía voy cantando y contando su vida. La historia es poner en valor a uno de los grandes de la generación del 27, que estamos aquí ya muy cerca del aniversario, y que en cierta manera hacía mucho tiempo que nadie musicaba, nada de Rafael, y además era el centenario de su primer libro, Marinero en Tierra, y de su premio nacional, que él consiguió un premio nacional con aquel primer poemario, ¿no? Y muy joven además. Entonces era poner todo eso en pie, en valor, y contar y cantar un poco un personaje muy importante en la historia de España, y a través de eso, de la música y de las canciones, colocarlo en el contexto histórico de dónde nació, dónde fue, dónde vivió, las músicas que lo acompañaron y todo eso, ¿no?
1: Clara, es muy interesante esto que mencionas sobre Alberti y la generación del 26, porque la generación del 27 tiene esa faceta musical, ¿no? No solo dentro de la literatura, digamos, ¿no? Y tiene esa influencia también en la música. De hecho, Alberti ha sido musicado por muchos artistas, ¿no? Es curioso, ¿no?, que esa faceta, que a lo mejor no está tan, no sé, no se reivindica tanto, quizás, esa influencia dentro de la música popular.
2: Bueno, la generación del 27, Lorca sobre todo, pero Machado, reivindicaron mucho la canción popular, la música popular, el flamenco. El primer festival de flamenco que existe se hizo en Granada, en donde estaban Lorca.
1: Claro, por Falla.
2: Y Falla y más grandes poetas y músicos. O sea que ellos sí fueron unos grandes impulsores de la música popular andaluza, y entonces es por eso, yo creo que por eso también, y por la circunstancia política, su dimensión ha sido como más sonada que otras generaciones poéticas, ¿no?, y artísticas. Entonces siempre es importante nombrarlos y tenerlos presente. Rafael, como tú dices, fue un poeta muy musicado, pero fue. Y llevaba 20 años que nadie hacía nada. Entonces, eso me sorprendió muchísimo y fue una de las cosas que me animó a volver a ponerlo en pie, ¿no?
1: ¿Tiene algo especial en la poesía de Rafael a la hora de llevarla a la música?
2: Sí, yo creo que es como muy directa, es sencilla, a la vez que tremendamente emotiva. Tiene algo como que conecta muy fácil con el público. Por ejemplo, yo he cantado Antonio Gala, tú lo sabes, son letras mucho más metafóricas, mucho más complicadas en cierta manera. Y para mí ha sido como un poco como aire fresco, más tangible, ¿no? El musicar y la reacción del público es más alegre. Es un poeta más alegre, a pesar del dramatismo de su vida, él es más alegre y todo eso se transmite.
1: Es una complejidad más accesible, ¿no?, la de Rafael, quizás.
2: Bueno, yo no lo diría complejidad, yo La poesía siempre es compleja, pero el trabajo de la música es facilitar la escucha de la poesía, hacer que sea más fácil. Como decía Antonio Gala, la música es la hermana mayor de la poesía y sabe expresar lo que las palabras no pueden. Y eso es creo que ese es mi trabajo. Eso dijo él cuando hizo aquel primer poemario, y creo que ese es mi trabajo, hacer que sea más sencillo, más fácil entender lo que el poeta quiere decir, ¿no?
1: Que llegue antes al cerebro y después ya al corazón, pero que llegue más rápido, ¿no? ¿Con qué formación, qué banda llevas en este recital?
2: Voy con un trío de jazz, voy con un contrabajista, Querico Gutiérrez, un pianista, Chamo Díaz, y un batería, Rafa Benítez, los tres de Andalucía, y la verdad que estamos teniendo un maravilloso resultado con esto, ¿no?
1: Seguro que sí, hay mucho ruido aquí, sí. Clara, disculpa. Bueno, pues muchísimas gracias, ¿eh? No te entretenemos más. ¿Qué día vamos a recordar el día? ¿Anoche, mejor dicho?
2: Es el día 15 de julio, en Bollullos de la Habitación, en las noches de Cuatro Vitas, y allí os espero a todos.
1: Y estará Clara Montes, muchas gracias.
2: Gracias a vosotros.
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0: Alejandro Martín nos está esperando a la 1:30 de la tarde, a esta hora del miércoles 10 de junio en la DGT. Buenas tardes, Alejandro.
4: ¿Qué tal? Muy buenas tardes. Pues hasta ahora mucha precaución, ya que en Sevilla un accidente está complicando en ambas direcciones la ronda SE30 a su paso por el entorno de Camas y San Juan de Aznalfarache, en ambos sentidos con más de 3 kilómetros de tráfico denso, así que en la medida de lo posible eviten circular por este tramo de la carretera SE30. Dificultades ya si van a circular en la provincia de Málaga, en la autovía 7 San Pedro Alcántara y Nueva Andalucía, todo ello en ambos sentidos de la marcha, y mucha precaución ya si van a circular también en Córdoba, debido a sobre la mejora en la carretera 45 en Fernán Núñez en ambas direcciones. Ya en el resto de carreteras, afortunadamente, se circula con total normalidad.
0: 400 efectivos, entre ellos personal de la UME, se afanan a esta hora en la extinción del incendio de Villanueva de los Castillejos, en Huelva. Es un fuego complicado. Los medios aéreos se elevan a 25, apoyan al numeroso operativo en tierra. La Junta ha elevado el nivel de emergencia a estadio 2. Hay más de un centenar de desalojados. Seguimos teniendo la última estimación, 3.600 hectáreas, no se ha actualizado el dato, nada se apunta tampoco sobre el origen. Las llamas además han obligado a cortar la circulación de trenes entre Gibraleón y Calañas. Afecta a la línea Huelva-Zafra. Las comunidades han reprochado hoy al Ministerio de Sanidad no haber logrado un acuerdo para reformar el Estatuto Marco y acusan a la ministra Mónica García de no escuchar ni a profesionales, ni a sindicatos, ni a los gobiernos autonómicos. A 24 horas de que se constituya el Parlamento de Andalucía, Juanma Moreno ya negocia con Vox qué tipo de apoyo darán los de Santiago Abascal para su investidura y para formar el gobierno de la Junta. Se ha reunido hoy, por cierto, el Consejo de Gobierno, el Ejecutivo en funciones. Estamos a la espera en Radio Andalucía Información de poder ofrecerles la comparecencia posterior a este encuentro semanal. En el Congreso ha habido sesión de control. Sánchez ha afirmado que continuará, pese a la petición de dimisión de Feijóo, que ha utilizado el término gestapillo para referirse al trabajo de Leire Díaz, en referencia también a la Gestapo. Hoy el PP lleva al Senado la reforma de la elección de los vocales del Poder Judicial. Los populares buscan que sean elegidos únicamente por los propios jueces. Crisis pesquera. La Junta dará ayudas a barcos de Chirla en el Golfo de Cádiz, con al menos 10 años de antigüedad, para que dejen de faenar. Esto responde al agotamiento del caladero. La especie no se recupera. Estamos asistiendo al viaje apostólico del Papa. Hoy es la quinta jornada en nuestro país, segunda y última, por cierto, ya en Barcelona. Ha visitado la prisión de Brians. Ha acudido esta mañana también al monasterio de Montserrat. Esta tarde celebrará una misa en la Sagrada Familia y presidirá también la inauguración de la Torre de Jesucristo. Y el británico Julian Barnes ha sido merecedor del Princesa de Asturias de las Letras. Con 80 años, el jurado ha destacado que sus novelas, sus historias cortas, son ejemplo del posmodernismo literario. En cuanto a la previsión meteorológica, en esta jornada de nuevo calurosa en Andalucía, Juan Carlos Piña, buenas tardes.
5: Buenas tardes. Hoy en Andalucía tenemos el cielo poco nuboso, pero en las próximas horas se formarán nubes de evolución en las sierras orientales, donde no se descarta algún chubasco ocasional. Las temperaturas diurnas se mantienen hoy sin cambios o bajan, más notablemente en el Mediterráneo. Máximas que se quedan en los 37 grados en Córdoba, 36 en Sevilla, 35 en Jaén, 34 en Granada, 29 en Huelva y Almería, 28 en Málaga y 26 en Cádiz. Por otro lado, sopla viento flojo de dirección variable con intervalos moderados de levante en la vertiente mediterránea, con levante fuerte en el estrecho, con posibles rachas ocasionales al final del día. Es una información de AEMET.
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0: muertes de migrantes en la ruta del Estrecho de Gibraltar se han duplicado en los primeros 5 meses de este año con respecto al pasado ejercicio 2025. Es la cifra ofrecida por el colectivo Caminando Fronteras, que ha contabilizado hasta 1.317 personas migrantes muertas en la frontera occidental euroafricana. El dato con Fernando Silva.
1: Caminando Fronteras contabiliza 99 migrantes que han fallecido en la ruta del Estrecho en lo que va de año. La mayoría encontró la muerte cruzando a nado hacia Ceuta y en la ruta terrestre de la valla con Ceuta. La gran mayoría de estos siniestros no han trascendido a la opinión pública. Elena Maleno, coordinadora de la investigación de Caminando Fronteras, afirma que la invisibilidad de las víctimas es una estrategia que usan los estados en su política migratoria.
2: Cuando no cuentas a las víctimas, no se sabe quién es responsable, no se sabe quién es el victimario y además dejas desprotegidas a las familias. Nosotras recordamos que hay familias en España de estas víctimas, que hay familias en España, en Andalucía, madres, padres que están buscando a personas desaparecidas en estas rutas migratorias y que estos datos son un acto de memoria.
1: Ha descendido el número de llegadas, pero ha aumentado la mortalidad, principalmente en la ruta argelina. La razón está en las políticas gubernamentales, según Maleno, que están enfocadas al control migratorio y no a la protección del derecho a la vida.
2: Lo que les importa a los estados es que no llegan. Da igual si no llegan porque están muertos, ¿no? Entonces, ese es el principal problema, que tenemos que separar el control migratorio del derecho a la vida. Porque nadie debería morir por cruzar una frontera. Y en lo que estamos asistiendo en los últimos años es en un goteo constante de víctimas. Estamos hablando de miles de víctimas. Imaginaros el impacto que esto tiene en los pueblos, en las comunidades.
1: Caminando Fronteras sostiene que es necesario dimensionar lo que hay detrás de las personas migrantes que han perdido la vida.

0: Con la llegada de la primavera, los atunes rojos cruzan el estrecho, llegan a las costas de Cádiz y con ellos su depredador natural, que es la orca. En lo que llevamos del mes de junio, es decir, en estos escasos 10 días, Salamento Marítimo ha tenido que intervenir ya en 3 ocasiones para rescatar barcos y tripulaciones tras haber sufrido interacciones con estos animales, con las orcas en la ensenada de Barbate. Ana Candón.
1: Son animales que, recordemos, están en peligro crítico de extinción. Desde 2020 aproximadamente, el mismo grupo de orcas protagoniza frecuentes interacciones con veleros y barcos. No son ataques, pero sí han provocado pérdidas de timón y, en ocasiones, vías de agua y barcos que se van a pique. La última ha sido este fin de semana. Un catamarán con 4 tripulantes a bordo sufrió la pérdida de la hélice y la Salvamar Enif tuvo que remolcarlo. Lo mismo ocurrió los días 1 y 3 de junio con 2 veleros afectados, uno de ellos con daños en el timón. Para evitar accidentes y proteger a la especie, el gobierno español mantiene medidas de conservación y navegación y tiene delimitado un mapa de riesgo. Lo explica José Casado, que es consejero técnico de Seguridad Marítima y Medio Ambiente en la Dirección General de la Marina Mercante.
2: Como un mapa de calor, que nosotros después también hemos hecho como un mapa con ciertas coordenadas, con una serie de coordenadas y también un archivo para que se pueda insertar en toda la cartografía electrónica de navegación que se emplea. Y es una zona donde en los años que tenemos estudiado el histórico que tenemos es donde un mayor escaso de interacción y avistamiento con orcas se ha visto. Abarca aproximadamente desde un poco más al norte de Barbate, Cabo de Trafalgar aproximadamente, hasta el sur de Tarifa. No prohíbe una navegación, eso es algo que también a nosotros nos gusta recalcar. No prohibimos, recomendamos no navegar por ahí.
1: Y también es importante navegar lo más cerca de la costa posible, pero si la interacción con las orcas ocurre, ¿qué se debe hacer y qué no?
2: Una cuestión que hay que tener claro, que las orcas no nos están atacando, no tienen esa intención de hacernos daño. Lo primero que no debemos hacer es acercarnos a las bandas, intentar intimidar, hacer daño a las orcas. Y lo que sí debemos hacer es quedarnos dentro de las embarcaciones y notificar rápidamente al Salvamento Marítimo por los canales normales de comunicación, canal 16 de UHF, por ejemplo.
1: Con todo, las interacciones de embarcaciones y orcas en nuestras costas no dejan de descender. El año pasado se registraron 18 frente a las 55 de 2024 y las 90 de 2023.

0: 20 minutos para alcanzar las 2 de la tarde. Estamos en el Palacio de San Telmo, estamos en la sede del Gobierno andaluz, en Sevilla. Comienza ya la rueda de prensa posterior a la reunión hoy del Ejecutivo en funciones de Juanma Moreno. Estamos viendo en la sala de prensa a Carolina España. Estamos viendo también a Ramón Fernández Pacheco, el consejero de Agricultura. Carolina España, portavoz de la Junta Consejera de Economía y Hacienda. Estaba previsto que también estuviera en esta sala de prensa Antonio Sanz, el consejero de Emergencias, Presidencia, Sanidad, pero está trasladándose a el puesto de mando de ese incendio, de nuevo incendio, el segundo en esta última semana, en el Cerro del Andévalo onubense. El incendio en el que están trabajando 400 efectivos y que afecta al término municipal de San Bartolomé de la Torre, al término municipal de Gibraleón y también a Villanueva de los Castillejos.
1: Persona. Por lo tanto, le enviamos un abrazo muy fuerte a toda su familia y le deseamos que descanse en paz. Descansa en paz, querido José Carlos. Bueno, cambiando ya
0: un minuto
1: de tema,
0: de silencio ha habido al comienzo de la reunión hoy del Consejo de Gobierno por José Carlos Gómez Villamandos. Moría la pasada semana, era el consejero de Universidad.
1: Que nos trae importantes ayudas a jóvenes agricultores, 130 millones de euros, 2.455 beneficiarios, y también nos va a hablar de las obras que están en marcha del Plan Andalucía Actúa, con casi 100 millones de euros para reparar los cauces que están afectados. No han sido los únicos asuntos del Consejo de Gobierno. Desde Justicia también se empieza ya a tramitar las ayudas para las víctimas del accidente de Adamuz. Desde Sanidad se han aprobado terapias respiratorias domiciliarias tanto en la provincia de Cádiz como en Huelva. Y en la Consejería de Fomento se nos ha informado desde esta consejería de las mejoras en la señalización para las carreteras para reforzar lo que es la seguridad vial. Enseguida le cedo ya la palabra al consejero, pero quiero apuntarles que desde la Junta de Andalucía, y a 24 horas ya de que se constituya un nuevo Parlamento, nos ponemos manos a las obras, atendiendo al mandato de las urnas. El objetivo es muy claro: darle a Andalucía un gobierno solvente. Este fue el mandato que salió de las urnas. Está claro que los andaluces quieren un gobierno de Juanma Moreno y que las circunstancias aquí en nuestra tierra son muy diferentes al resto de comunidades autónomas. Nosotros queremos, lógicamente, pues una legislatura de estabilidad, porque la estabilidad le ha sentado bien a Andalucía y a los andaluces, y afrontamos esta nueva etapa pues con sensatez, con serenidad, con diálogo, con mesura, con las fuerzas políticas. No buscamos divisiones, lo que queremos es un proyecto de convivencia y un proyecto de unidad. Los andaluces saben que nosotros gobernamos para todos y que tenemos siempre como objetivo el interés general. Y está claro que también vamos a gobernar con diálogo. Pero también está claro que la labor de oposición le corresponde al Partido Socialista. Y antes de nada, antes de que se pongan a hacer la oposición, la señora Montero debe dar explicaciones al pueblo andaluz y debe dar explicaciones también a su propio partido. Debe explicar qué sabe de todos los escándalos que le están salpicando por arriba y por abajo. ¿Qué sabía la señora Montero de las cloacas de Ferraz, donde sigue siendo vicesecretaria general? ¿Se enteró de lo que tramaba el secretario de organización, los supuestos contactos de la presidenta del Partido Socialista con la señora Leire Díez? ¿Puede asegurar la señora Montero pues que la trama no ha acampado a sus anchas en la Diputación de Jaén? ¿Respalda la señora Montero la figura de Juanfran Serrano? ¿Pone la mano en el fuego? por este señor. ¿Sabía lo que estaba pasando en la SEPI? SEPI de la que ella era la propia presidenta. ¿Está en condiciones de asegurar la señora Montero que Andalucía no se va a volver a levantar con un nuevo escándalo? Bueno, lo que sí sabemos es que Andalucía ya acabó muy harta de la corrupción, decidió hace 8 años precisamente pasar página y Andalucía no quiere volver a las andadas. Por eso, a menos de 24 horas de que se inicie una nueva legislatura, se constituya un nuevo Parlamento, la señora Montero debería dar explicaciones de todas estas cuestiones. Y si no lo hace, deben ser los propios parlamentarios socialistas quienes se lo exijan, por el buen nombre de su partido, pero sobre todo también por el buen nombre de esta tierra. Unas explicaciones que nosotros entendemos que deben llegar cuanto antes. Estamos a tiempo de tener una legislatura limpia. Y bueno, ya cambiando también de asunto, el Consejo de Gobierno, como les decía al principio, ha sido informado del paquete de ayudas para esos jóvenes agricultores. Estamos hablando de 130 millones de euros, estamos hablando de 2.455 jóvenes agricultores que se han beneficiado en toda Andalucía. Y es una muy buena noticia para el campo andaluz, que además, querido consejero, se está recibiendo a buen ritmo las ayudas del Plan Andalucía Actúa para esas reparaciones de los márgenes de los ríos, los caminos rurales, también las infraestructuras hidráulicas. Pues bien, con todos esos detalles le cedo la palabra ya al consejero de Agricultura, Ramón Fernández Pacheco.
2: Pues muy buenas tardes a todos, muchas gracias, consejera portavoz. Comparezco en esta rueda de prensa después del primer Consejo de Gobierno sin nuestro compañero José Carlos Gómez Villamando y desde luego pues yo también me sumo a las palabras que ha pronunciado la portavoz de recuerdo hacia su figura, de cariño hacia su persona y también de cercanía hacia su familia y a sus amigos. Y tal y como ha dicho la consejera, comparezco para informar sobre la resolución definitiva de la convocatoria de ayudas concedida por la Consejería de Agricultura, Pesca, Agua y Desarrollo Rural para respaldar la entrada de jóvenes agricultores y ganaderos al sector agrario en nuestra comunidad autónoma. En total, concedemos subvenciones prácticamente por 130 millones de euros, en concreto 129,95 millones de euros, para ser exactos, que facilitan la incorporación de 2.455 profesionales de hasta 40 años en las 8 provincias de Andalucía. Estas ayudas están enmarcadas en el PEPAC, que como saben es el Plan Estratégico de la Política Agraria Común. Están cofinanciadas por la Unión Europea, por el Estado y por la Junta de Andalucía y respaldan a aquellos jóvenes que ven en el campo, en el sector agrario, una oportunidad de futuro. Son incentivos que contribuyen a facilitar la situación financiera inicial de aquellos que ponen en marcha una iniciativa profesional agraria, favoreciendo así el necesario relevo generacional en el campo. Atendiendo a las diferentes provincias, la resolución de esta última convocatoria queda así. Almería tiene 441 ayudas por valor de casi 23 millones de euros. En Cádiz son 146 subvenciones que rozan los 7,7 millones de euros. En la provincia de Córdoba, 339 expedientes por cerca de 18 millones de euros. En Granada, 423 ayudas que se acercan a los 22 millones y medio de euros. En Huelva, 241 subvenciones cuyo valor supera los 13 millones y medio de euros. En Jaén, 430 expedientes por casi 22,6 millones de euros. Málaga tiene 104 ayudas por 5,3 millones y en Sevilla, 331 subvenciones por 17 millones y medio de euros. Si echamos la vista atrás, podemos hablar de un hito histórico, el que ha conseguido Andalucía, aprobando en los últimos 7 años y medio ayudas por valor de 343 millones de euros para facilitar la entrada en el sector agrario andaluz de un total de 5.641 jóvenes andaluces en las diferentes convocatorias. La última de ellas ha traído consigo, además, importantes novedades en materia de simplificación. Así, entre otras medidas, hemos reducido la documentación acreditativa que tienen que presentar los interesados para acceder a esta ayuda. Hemos eliminado aquellos requisitos que dificultaban la instrucción de las solicitudes, provocando incluso que se tuvieran que desestimar algunas de las mismas, sobre todo por motivos formales. Otra mejora introducida en esta convocatoria es que se contempla la posibilidad de que accedan a la ayuda jóvenes que habían empezado ya el proceso para convertirse en jefes de explotaciones agrarias en los 12 meses anteriores a la solicitud. Eso sí, siempre que la ejecución del plan empresarial que tienen que presentar no estuviera concluido en el momento de pedir ese incentivo. Y si todas estas novedades son importantes, me gustaría detenerme en la que consideramos es la más relevante de todas ellas para el sector agrario andaluz, y es la reserva de fondos específicos tanto para la ganadería.
0: 9 minutos nos separan de las 2 de la tarde. Vamos a continuar con esta comparecencia en el Palacio de San Telmo. Hasta esa hora tendrán entonces aquí nuestro informativo Andalucía a las 2.
2: 436 ayudas concedidas para ganaderos por 22,7 millones de euros. Esto es el 18% de los beneficiarios. Y en el caso de las mujeres, se incorporan al campo, gracias a estas subvenciones, 861 agricultoras y ganaderas. Representan el 35% del total de los expedientes y superan los 45,4 millones de euros. Es decir, que más de un tercio de los expedientes ha sido presentado por una mujer joven andaluza que ve en el sector primario una oportunidad profesional de futuro. Por provincias, Córdoba es la que aglutina un mayor número de expedientes en materia de ganadería, 90 expedientes por un valor aproximado de 5 millones de euros, seguida de Granada y de Huelva. Respecto a las solicitudes por parte de las mujeres, Almería, con 167 y ayudas por valor de 8,6 millones de euros, es la provincia con más ayudas dirigidas a las mujeres agricultoras, seguida de Granada y de la provincia de Sevilla. Esta cifra se traducen en que hoy tienen su ayuda concedida todas las mujeres andaluzas menores de 40 años que han presentado la solicitud y han cumplido con los requisitos, todas sin excepción. Y todas las iniciativas de jóvenes del sector ganadero que respetaban las condiciones establecidas. Esto sin duda es una grandísima noticia para todo el sector agrario de la comunidad autónoma. Cada vez son más las emprendedoras que apuestan por el campo, con lo que supone esto de fijación de población al territorio más rural y de diversificación del agro. Andalucía tiene, por tanto, mucho futuro en el sector primario, que recordemos, además de primario, es el primer sector económico de la comunidad autónoma. Un sector que puede ser tradicional, pero en ningún caso es un sector antiguo. Aprovecho también esta rueda de prensa para informarles de que el Consejo de Gobierno ha tomado conocimiento, como decía la portavoz, de la adjudicación de la obra incluida en la segunda fase de los trabajos encaminados a la mejora del estado de los cauces afectados negativamente por las borrascas registradas en Andalucía entre noviembre del año 2025 y febrero del año 2026. Se trata de 12 actuaciones de reparación de cauces valoradas en 43,8 millones de euros y que afectan a márgenes de río a su paso por municipios de Cádiz y de Málaga, y una actuación pequeñita en el municipio de Pruna, aquí en la provincia de Sevilla. Por un lado, se encuentran 6 actuaciones de mejora por más de 25 millones de euros en cauces y arroyos que discurren principalmente por la provincia de Cádiz, los municipios de Ubrique, El Bosque, Espera, Barbate, Chiclana, Conil, los barrios Jerez y, como digo, una pequeña actuación en Pruna. Por otro lado, en Málaga se impulsan 6 obras adjudicadas por más de 18,7 millones de euros que conllevan trabajos en los municipios de Archidona, Antequera, Villanueva del Trabuco, Villanueva del Rosario, Villanueva de la Concepción, Casa Bermeja, Almargén, Ardales, Campillo, Esteba, Cañete, La Real, Serrato, Cuevas del Becerro, El Burgo, Arriate, Ronda, Benaoján, Montecorto, Jimena del Ibar, Cortes de la Frontera, Casares, Manilva, Guacín, Faraján, Jubrique, Genalguacil y Atajate. Sumado a los contratos de la primera fase que ya trajimos al Consejo de Gobierno hace una semana, la Consejería de Agricultura impulsa 32 iniciativas con una inversión de más de 98,3 millones de euros en cauces de las provincias de Almería, Cádiz, Granada, Málaga y Sevilla. Estas actuaciones forman parte del Plan Actúa, con el que la Junta hace frente al impacto negativo de las borrascas de finales del 25 y principios del 26 en el campo, a las infraestructuras hidráulicas y los ríos de las demarcaciones hidrográficas intracomunitarias del Guadalete-Barbate, de las cuencas mediterráneas andaluza y del Tinto, Odiel, Piedra y Chanza. Y por último, y ya para terminar, le informo de que el Consejo de Gobierno ha tomado conocimiento de la situación de los embalses en Andalucía, que almacenan 10.183 hectómetros cúbicos de agua después de perder 186 hectómetros cúbicos en las últimas dos semanas. El porcentaje de agua embalsada en Andalucía hoy es del 85,4% de su capacidad total, que como saben es algo más de 11.900 hectómetros cúbicos. Aún así, teniendo en cuenta pues, la ausencia de precipitaciones en las últimas semanas y las altas temperaturas que todos estamos viviendo, pues los embalses siguen 26 puntos por encima de lo que estaban la misma semana del año anterior, cuando teníamos 7.074 hectómetros cúbicos. Y sin nada más que por lo que dar cuenta, eso es todo.
1: Muchas gracias, consejero. Pasamos a otros asuntos que hemos abordado en el Consejo de Gobierno. Desde la Consejería de Justicia, el Consejo de Gobierno ha tomado conocimiento del inicio de la solicitud de las ayudas para las víctimas de Adamuz. Se pueden solicitar ya, tras su publicación en el BOJA el pasado 1 de junio. Las familias de los fallecidos cobrarán 14.424 euros, los heridos en función de las lesiones entre 481 y 16.828 euros. También esta misma semana el consejero de Justicia tuvo ocasión de trasladarle todas estas medidas al propio comisionado. Y como siempre hemos dicho desde la Junta de Andalucía, siempre estaremos al lado de las víctimas hasta el final y hasta que se sepa toda la verdad. Desde la Consejería de Sanidad se han autorizado nuevas e importantes inversiones para las terapias respiratorias domiciliarias que se están implantando ya en todo el territorio. Estamos hablando fundamentalmente en este caso de dos provincias, la provincia de Cádiz con un total de 34,5 millones de euros y la provincia de Huelva por importe de algo más de 13 millones de euros. Desde la Consejería de Hacienda, yo misma he informado al Consejo de Gobierno de la salida a Andalucía a los mercados financieros la semana pasada. Fue la segunda emisión de este año. En febrero ya hicimos una emisión de 1.250 millones de euros en bonos sostenibles a 10 años. Y en este caso, la emisión de la semana pasada fue a 8 años por un valor de un importe de 500 millones de euros, en la cantidad máxima que podíamos emitir, puesto que ya hemos alcanzado el objetivo previsto de financiación para todo el año. En este caso, se han recibido ofertas por importe de más de 2.115 millones. Estamos hablando de inversores nacionales e internacionales. Y como saben ustedes, porque lo hemos repetido en alguna que otra ocasión, es el primer año en el que Andalucía se financia al 100% en los mercados. Por lo tanto, así es como se trabaja con una economía solvente. Cuando la actividad crece, el paro se reduce, se trabaja con estabilidad política, con seguridad jurídica, pues llegan los resultados. Y desde Fomento, finalmente nos han informado de la contratación de la renovación de la señalización, el balizamiento y los sistemas de contención en la red de carreteras que es titularidad de la Junta de Andalucía. Un presupuesto inicial de 14 millones de euros para un periodo de 2 años. El objetivo, naturalmente, es reforzar la seguridad vial y la renovación se va a llevar a cabo en las 8 provincias. Y ya sin más, pues nos ponemos a su disposición, tanto el consejero de Agricultura como yo misma. Muchas gracias y a su disposición.
3: Sí, hola, buenas tardes. Manuel Moguer, de la Agencia EFE. Quería preguntarle por una información que publicaba el diario ABC

0: noticias en Canal Sur Radio.
1: Estamos sacando los animales y nos han desalojado. Ha venido la Guardia Civil y nos ha dicho que tenemos que abandonar la zona.
2: Yo venía aquí porque mis caballos están por detrás y no dejaban pasar por el camino. Y le iban a abrir por aquí y creo que sí la han podido abrir, pero tampoco me dejaba, me han echado.
3: Estos términos San Bartolomé, los vas a empezar en el término de Villanueva de los Castillos y se ha corriendo para acá. Porque el término San Bartolomé es muy chico y llega desde Castillo casi aquí hasta San Bartolomé.
4: Saludos, ¿qué tal? Muy buenas tardes, bienvenidos. Miedo e incertidumbre entre los vecinos desalojados en los pueblos afectados por el incendio de Huelva que comenzaba la pasada tarde del lunes en Villanueva de los Castillejos. Estamos a la espera de conocer los últimos datos sobre la superficie afectada por el fuego. La última habla de 3.600 hectáreas, pero seguro que es una cifra que va a cambiar, que va a ser mucho mayor. Estamos a la espera también de confirmar, de conocer si el presidente de la Junta se va a trasladar finalmente a esta hora hasta el puesto de mando avanzado del Infoca en San Bartolomé de la Torre, en Huelva. Quien sí va a estar es el consejero de Emergencias en Funciones, Antonio Sanz, que en un principio iba a comparecer en la rueda de prensa posterior al Consejo de Gobierno, pero finalmente no lo ha hecho porque está a punto de llegar a ese puesto de mando avanzado. El fuego ha obligado a activar la situación operativa 2 del plan de emergencias y también a incorporar efectivos de la Unidad Militar de Emergencias, de la UME. Los trabajos de extinción pueden complicarse, atención, si finalmente se produce el cambio de viento previsto a partir de esta hora, de las 2 de la tarde. Estamos allí en San Bartolomé, en el puesto de mando avanzado. Allí está nuestra compañera Pepa Rubio. Pepa, buenas tardes.
5: Muy buenas tardes. Pues de momento el viento ha permitido que esta mañana se haya podido avanzar favorablemente en las tareas de extinción. Que un incendio que ya lleva 3 días activo. Ahora preocupa, como decías, un posible cambio en la dirección y en la fuerza del viento que está previsto que suceda a partir de las 2 de la tarde. Ahora mismo la prioridad es el flanco izquierdo del incendio y así nos lo anunciaba desde primera hora de la mañana el consejero de la Presidencia y Emergencias en Funciones, Antonio Sanz.
4: Vamos a escucharlo enseguida. Acabamos de conocer también que la Guardia Civil ha descartado la intencionalidad en este incendio, algo que ha confirmado el delegado del Gobierno en Andalucía, Pedro Fernández, también esta mañana allí, hace unos minutos, en ese puesto de mando avanzado. Ni 2 días ha durado el espíritu de concordia y de entendimiento que el Papa dejó en su discurso en el Congreso. Esta mañana el enfrentamiento ha vuelto al hemiciclo con la corrupción como tema central. Núñez Feijóo ha acusado a Pedro Sánchez de ser el inductor y el financiador de una gestapillo, en referencia a la policía política nazi. El presidente del Gobierno, que ha vuelto a descartar un adelanto electoral, ha dicho que asume sus errores, pero no el grado de la hipocresía del Partido Popular, de quien asegura no aceptar ningún tipo de elección. Madrid, Carmen del Arco, buenas tardes.
6: Buenas tardes, sí, Feijóo ve una legislatura metida en la basura y quiere un adelanto electoral que Sánchez sigue negando. Los dos han optado hoy por dispararse con los casos de corrupción, delincuencia de Estado, dice uno, líder sin voz propia convertido en el peor jefe de la oposición de la democracia, contesta el otro.
7: Al final sí que pasará la historia. Lo hará como inductor, financiador y beneficiado del caso de corrupción más grave de nuestra democracia. Su gestapillo no será recordada por su pericia ni por sus éxitos.
8: Yo asumo mis errores, pero jamás voy a asumir su grado de hipocresía. Del partido de la Púnica, de la Gürtel, de la Kitchen, de la Policía Patriótica, del partido de Marcial Dorado, lecciones ninguna, señor Feijóo.
4: La portavoz del Gobierno andaluz en funciones, Carolina España, ha pedido explicaciones hoy a María Jesús Montero sobre el caso Leire y las denominadas cloacas de Ferraz. En la comparecencia posterior al Consejo de Gobierno, la portavoz en funciones, como decimos, ha animado a la líder del PSOE andaluz a comparecer antes de que se conforme el Parlamento mañana jueves para comenzar una legislatura limpia. José Manuel de la Linde, buenas tardes.
9: Buenas tardes, Carolina España. Ha exigido a Montero que dé explicaciones al pueblo andaluz por una serie de escándalos que le la están salpicando de lado, de costado, por arriba y por abajo, ha dicho. Le ha preguntado qué sabe de las cloacas del PSOE, donde sigue siendo vicesecretaria general, y si conocía los contactos entre Santos Cerdán y Leire Díez.
10: A menos de 24 horas de que se inicie una nueva legislatura, una nueva, se constituya un nuevo parlamento, la señora Montero debería dar explicaciones de todas estas cuestiones. Y si no lo hace, deben ser los propios parlamentarios socialistas quienes se lo exijan, por el buen nombre de su partido, pero sobre todo también por el buen nombre de esta tierra.
9: España, Carolina, España quiere que Montero dé estas explicaciones cuanto antes y antes de que se conforme el Parlamento andaluz.
11: El Papa visita hoy en Barcelona sus mayores símbolos católicos, la Abadía de Montserrat y la Sagrada Familia. Está siendo una jornada muy completa en la que también ha querido dedicar tiempo a los más vulnerables. María Martín, buenas tardes.
12: Buenas tardes. De hecho, arrancaba el día en la prisión de Brians. Es el primer Papa que visita una cárcel en España y tras escuchar los testimonios de dos reclusas, tuvo palabras de consuelo como estas.
13: No existe, pues, ninguna situación que haga al Señor apartar de nosotros su mirada. Es una verdad consoladora y que nos recuerda cómo su amor misericordioso está siempre por encima de cuanto bien o mal hayamos hecho.
12: A mediodía, Robert Prevost ha presidido el Santo Rosario en la Abadía de Montserrat, en la Montaña Sagrada de Cataluña, pero el colofón llega esta tarde cuando visite otro de sus lugares emblemáticos, la Sagrada Familia.
11: Coincidiendo con esta visita del Papa a Barcelona, un hombre ha muerto tiroteado esta mañana enfrente de una comisaría de Policía Nacional en la capital condal. Ha ocurrido sobre las 10 de la mañana. El presunto autor de los hechos huyó de la zona antes de la llegada de los agentes. Es el tercer crimen por disparos que sucede en Barcelona en menos de un mes. Ha ingresado en prisión un vecino de Manilva, en Málaga, acusado de agredir sexualmente a una mujer cuando se encontraba bajo los efectos del alcohol en la pedanía de Sabinillas, en Jerez. La Policía Nacional ha detenido a un individuo por tocamientos de índole sexual a un menor en plena calle, en plena vía pública. Y el grupo audiovisual ADM, una empresa participada al 47% por la Junta de Andalucía, ha suspendido de forma temporal a su director general, a su CEO, Gustavo Fuentes, imputado por agresión y acoso sexual a una reportera de esta productora audiovisual. Tal día como hoy, de 1876, hace 150 años, nacía en Sevilla Aníbal González, arquitecto y urbanista que transformó Sevilla en las tres primeras décadas del siglo pasado, del siglo XX. Hoy se han presentado un sello y un matasellos conmemorativos de su obra cumbre, la Plaza de España. Julio Cuesta es el comisario del centenario de la Exposición Iberoamericana del 29, que reivindica su futuro.
14: Una figura como Aníbal González no ha tenido el reconocimiento público que debería de haber tenido. Lo que representa Aníbal González y la arquitectura de Sevilla, que él representa, que él es el vértice de esa arquitectura de Sevilla, es un logro de la creatividad humana bestial.
11: 2 y 7, vamos con la previsión del tiempo para esta tarde en Andalucía, Agencia Estatal de Meteorología. Juan Carlos Piña, buenas tardes.
15: Buenas tardes. Hoy en Andalucía tenemos el cielo poco nuboso, pero en las próximas horas se formarán nubes de evolución en las sierras orientales, donde no se descarta algún chubasco ocasional. Las temperaturas diurnas se mantienen hoy sin cambios o bajan, más notablemente en el Mediterráneo. Máximas que se quedan en los 37 grados en Córdoba, 36 en Sevilla, 35 en Jaén, 34 en Granada, 29 en Huelva y Almería, 28 en Málaga y 26 en Cádiz. Por otro lado, sopla viento flojo de dirección variable con intervalos moderados de levante en la vertiente mediterránea, con levante fuerte en el estrecho, con posibles rachas ocasionales al final del día. Es una información de AEMET.
11: Y del deporte, buenas noticias. Tenemos ya al Almería en la final por el ascenso a primera, una cita a la que esta noche puede llegar otro club andaluz, el Málaga. Se va a disputar el puesto en su casa con Las Palmas. Lola Camacho, buenas tardes.
16: Buenas tardes. Un 3-2 en el Almería-Castellón anoche que le ha valido a los indálicos situarse a un paso de primera. Ahora la pelota está en el tejado del Málaga, partido de vuelta con Las Palmas. A las 9 esta noche en la Rosaleda, con todas las entradas agotadas, se va a convertir el estadio en una caldera para llevar a su equipo a la final. Vienen del 0-1 de la ida. Quien está clasificada, eso sí, es la selección española femenina, 1-6 ante Islandia. Primeras de grupo directamente al Mundial de Brasil de 2027. Y noticia de última hora, ficha por el Sevilla el centrocampista John Guridi. Llega libre procedente del Alavés.
11: Gracias, Lola. Tenemos 50 minutos concretamente por delante para contarles con todo detalle todas las noticias que conforman la actualidad de esta jornada de este 10 de junio, como cada día, en la realización técnica Pedro Luis Moreno y en la producción Carlos Menor.
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11: 2:10, más de 400 personas en tierra, entre efectivos del Infoca y militares de la Unidad Militar de Emergencias, trabajan contra las llamas en Huelva junto a 25 medios aéreos. La situación se puede complicar si el viento cambia de dirección a partir de esta hora, tal y como estaba en un principio previsto. Volvemos a esta hora al puesto de mando avanzado en San Bartolomé de la Torre. Allí sigue Pepa Rubio. Pepa, ¿cómo está la situación a esta hora? Buenas tardes.
18: Muy buenas tardes, pues así es, todos esos efectivos siguen trabajando sin descanso y la buena noticia es que hasta ahora el tiempo ha permitido que esta mañana se haya podido avanzar favorablemente en las tareas de extinción de este incendio que ya lleva 3 días activos. Ahora preocupa un posible cambio en la dirección del viento y en la fuerza del viento, que como decíamos desde esta mañana, el consejero nos dijo que estaba previsto a partir de las 2 de la tarde. Podemos escuchar a Antonio Sanz.
19: Uno en este momento está en lo que sería el flanco izquierdo en cola, que es lo que podría convertirse en cabeza en caso de que cambiara el viento. Pero la situación es que allí hay una mezcla de modelos de combustible muy desfavorable, unido al viento, que esta noche ha sido un viento muy intenso, desarrollan una propagación muy, muy intensa.
18: Está siendo una jornada intensa y sin descanso en este incendio que, como decimos, se declaró hace ya 3 días en el término municipal de Villanueva de los Castillejos, pero que ha afectado también a los municipios de Gibraleón y San Bartolomé de la Torre. Precisamente los alcaldes de estas localidades han dirigido un escrito al gobierno en el que solicitan la declaración de zona gravemente afectada. María Eugenia Limón es alcaldesa de San Bartolomé de la Torre.
20: Para que declare toda la zona del incendio como zona gravemente afectada por el incendio, para poder reforzar toda la ayuda y medios que necesiten todas las personas y empresas que de alguna forma pues han perdido todas sus hectáreas derivadas de la ampliación de este incendio.
18: Y aunque aún no tenemos cifras oficiales, ya son más de 3.600 las hectáreas afectadas por este incendio. El Infoca está frenando ahora mismo el avance de los frentes, en especial, como decía San, la cabeza y la cola del flanco izquierdo, y está asegurando el perímetro. Allí donde la maquinaria pesada no puede realizar líneas de defensa, el personal en tierra completa este trabajo, porque hay que limpiar la zona y sobre todo evitar nuevos focos. Hay preocupación en Alorno, nos lo cuenta su alcalde, Francisco José Suero.
21: Estamos, digamos, preocupado por eso, por los cambios de viento. Ahora mismo está el flanco izquierdo, está activo, está justamente ahí prácticamente en la linde, ¿no? Con el término de Alorno, y esa linde está prácticamente a unos 2 kilómetros del municipio, y eso es lo que nos preocupa a nosotros ahora mismo, ¿no?
18: Más de un centenar de vecinos continúan desalojados en esta zona, en casas que son desemainadas. Y desde el Consorcio Provincial de Bomberos se apunta a la importancia de la colaboración ciudadana, nos lo dice Joaquín Marfil, que es subdirector de operaciones del Consorcio Provincial de Bomberos de Huelva.
22: Es importante que los propietarios de esas piscinas sepan que eso es por su propia seguridad, porque nos garantizamos que el camión permanece constantemente allí porque va a tener agua en continuo. Si el agua se le acaba a la cisterna del camión, hay que ir a repostar. Entonces, en estos núcleos rurales es muy complicado encontrar un hidrante de abastecimiento de bomberos.
18: 407 profesionales del Infoca están trabajando sobre el terreno, 25 medios aéreos, y ahora mismo la preocupación está en la dirección y la fuerza con la que sople el viento.
11: Gracias, Pepa, volveremos contigo inmediatamente si se produce la esperada comparecencia de Antonio Sanz, prevista en un principio también a partir de esta hora, para actualizar, para dar los últimos datos en torno a este incendio. El persistente olor a quemado y el humo también se están convirtiendo estos días en compañeros, en indeseables compañeros, en los principales municipios afectados por este virulento incendio de Villanueva de los Castillejos, Gibraleón y San Bartolomé de la Torre. Incluso llega el humo a la capital onubense. Natalio Blanco.
23: Además, el viento cambiante juega en contra de la población. Las autoridades aconsejan cerrar puertas y ventanas mientras persista el humo y no exponer a las personas más vulnerables, ancianos, niños y enfermos crónicos. Juani, una vecina de Gibraleón, nos lo cuenta.
24: Pues mira, estos días con las ventanas cerradas,
1: vamos, a cal y canto anoche con el aire acondicionado. Se puso el piso un poquito fresquito y ya después pues lo apagamos y se ha mantenido el piso muy fresco. Ventana cerrada. Las horas que son la tengo cerrada.
23: La inquietud se percibe en cada esquina del municipio de Gibraleón, también otro de los afectados, que ha pasado una de las noches más tristes que recuerdan sus vecinos.
11: En esta zona del incendio está hoy la secretaria general del PSOE andaluz, María Jesús Montero. Ha mantenido un encuentro con los alcaldes de los municipios afectados por el fuego y ha mostrado su apoyo a esa petición para que la zona calcinada sea declarada zona afectada gravemente por una emergencia de protección civil, lo que antes conocíamos como zona catastrófica. Montero se ha pronunciado además sobre las conversaciones que Partido Popular y Vox para llegar a un acuerdo de gobierno en Andalucía. Inmaculada Carrasco, buenas tardes.
2: Buenas tardes. La líder de la oposición ha acusado a Juanma Moreno, presidente en funciones, de no tener prisa para formar gobierno. Lamenta que esperara hasta ayer para empezar las negociaciones y que solo quiera hablar con Vox.
3: Que no nos han llamado. Que sepamos, solo se han visto con Vox. Ni nos han llamado a nosotros, ni nos han llamado al resto de partidos de la izquierda. Digo esto también porque ante las preguntas que nos hacéis a menudo parece, como estamos viendo, que el Partido Popular tiene muy claro cuál es su política de alianza, tiene muy claro qué es lo que está ocurriendo en el resto de España y, por tanto, lo que le pedimos es celeridad.
2: También se ha pronunciado el coordinador federal de Izquierda Unida y diputado electo de Por Andalucía, Antonio Maillo, ha negado que se pueda producir un acuerdo razonable entre PP y Vox.
5: ¿Un acuerdo razonable? ¿Cuándo puede hablarse de acuerdo razonable y Vox y la extrema derecha? Nunca. Estamos hablando de un acuerdo que ya tarde o temprano se va a producir, que es una desgracia para los andaluces y andaluzas, y ante lo que tenemos que estar no solo vigilantes, sino muy preocupados por los acuerdos a los que vayan a llegar en clave de gobierno.
2: Maillo ha mostrado también su preocupación por el posible contenido de los acuerdos entre estas dos formaciones.
11: Desde el gobierno andaluz han exigido explicaciones hoy a María Jesús Montero sobre el caso Leire y las denominadas cloacas de Ferraz. En la comparecencia posterior al Consejo de Gobierno, Carolina España ha animado a la líder socialista andaluza a comparecer antes de que se conforme el Parlamento mañana jueves para comenzar lo que ha denominado una legislatura limpia. Sobre la formación de gobierno, ha dicho que la situación de Andalucía es muy diferente a la de otras comunidades y espera que no haya bloqueos, José Manuel.
9: Carolina España ha exigido a Montero que dé esas explicaciones al pueblo andaluz por una serie de escándalos que la están salpicando de lado, de costado, por arriba y por abajo, ha dicho. Le ha preguntado qué sabe de las cloacas de Ferraz, donde sigue siendo vicesecretaria general, y si conocía los contactos entre Santos Cerdán y Leire Díez. También le ha preguntado por su relación con el anterior presidente de la SEPI, Vicente Fernández, ahora imputado.
24: Si no lo hace, deben ser los propios parlamentarios socialistas quienes se lo exijan, unas explicaciones que nosotros entendemos que deben llegar cuanto antes. Estamos a tiempo de tener una legislatura limpia.
9: Carolina España ha recordado que no hay más opción de gobierno que el de Juanma Moreno, elegido en las urnas por los andaluces. Advierte que la situación en nuestra comunidad es muy diferente a la de otras y que nadie debe meter a Andalucía, ha dicho, en una situación de bloqueo.
24: Afrontamos esta nueva etapa pues con sensatez, con serenidad, con diálogo, con mesura, con las fuerzas políticas. No buscamos divisiones, lo que queremos es un proyecto de convivencia y un proyecto de unidad.
9: Recordemos que en la pasada tarde se iniciaron las primeras conversaciones entre PP y Vox para la formación de gobierno.
11: El Consejo de Gobierno, que también ha aprobado un paquete de ayudas para jóvenes agricultores dotados de casi 130 millones de euros, se da así vía libre a la petición de ayudas para las víctimas del accidente ferroviario de Adamuz, José Manuel.
9: Sí.

0: Visitarse desde ya, tras la publicación en el Boletín Oficial de la Junta, el pasado 1 de junio. Las familias de los fallecidos cobrarán 14.400 euros, los heridos en función de las lesiones entre 481 euros y hasta 16.800. Hoy el Consejo de Gobierno se ha iniciado con un minuto de silencio por el reciente fallecimiento del consejero de Universidad Gómez Villamando.
1: Este jueves el Parlamento andaluz estrena nueva legislatura, será la número 13, los 109 diputados tomarán posesión de sus escaños en la sesión constitutiva de la Cámara Andaluza. Sus señorías tienen que elegir también el presidente y la mesa del Parlamento, Inmaculada.
2: Sí, es el primer paso, que es conformar la mesa de edad que preside el diputado con más años, que vuelve a ser Jesús Aguirre, del PP, con 70. Le acompañan los dos diputados más jóvenes, que son en este caso Luis Rodrigo, de 27 años, y Javier Montes, de 26, ambos de Adelante Andalucía. Este año, por cierto, la constitución del Parlamento se celebra fuera del Salón de Plenos porque está en obras y se va a trasladar hasta la Sala Alberto Jiménez Becerril.
1: La mesa nombrará uno a uno a los diputados que tendrán que votar en una urna a los miembros de la mesa del Parlamento, empezando por el presidente o presidenta.
2: Eligen también tres vicepresidencias y tres secretarías que, si no hay acuerdo previo, corresponderían por número de escaños al PP con 5 puestos y al PSOE con 3. El reglamento obliga, sin embargo, a que todos los grupos estén presentes. Los acuerdos de la mesa pueden dar alguna pista más sobre otro acuerdo, el que PP y Vox quieren conseguir para la legislatura y sobre que empezaron formalmente a negociar hace menos de 24 horas. Con la constitución del Parlamento empieza a correr el calendario para la investidura del presidente de la Junta, que como muy tarde se va a celebrar el 26 de junio. Si no lo consigue la primera, tendrá otros 2 meses antes de repetir elecciones.
1: 2:21, Alberto Núñez Feijóo ha acusado hoy a Pedro Sánchez de ejercer delincuencia de Estado a través de los casos de corrupción que están investigando los tribunales y ha pedido otra vez adelanto electoral. Ha sido en la sesión de control en la que el presidente ha reiterado que las urnas se pondrán cuando toca, en 2027, y ha recordado los casos de un Partido Popular del que dice no aceptar ningún tipo de elección. Las acusaciones se han repartido en cascada en todas las intervenciones del Pleno del Congreso esta mañana, al que ha vuelto la crispación tras la balsa del lunes que supuso la intervención del Papa pidiendo el fin de la polarización, algo que hoy no se ha conseguido. Carmen del Arco, buenas tardes.
3: Buenas tardes. Alberto Núñez Feijóo ha acuñado el término gestapillo para referirse a la red creada en torno a Leire Díez, a la que ha ridiculizado asegurando que no va a ser recordada por sus habilidades ni por sus éxitos, pero sí que considera que sitúa al país en el peor momento de la democracia. El presidente ha lanzado como munición los casos Kitchen Púnica o la foto de Feijóo con un narco y se han tirado los trastos con las siglas.
4: Señor P.S. Si lo sabía todo, tendrá que dimitir por corrupción. Y si no lo sabía, tendrá que dimitir por incompetente. Es lo que está proponiendo esta Cámara. ¿Hasta cuándo va a estirar esta basura antes de darle la palabra a los españoles?
5: Si quiere jugar a las siglas, pregunte primero quién es M. Rajoy. Ya está bien de su obsesión personal para conmigo y para con este gobierno. La diferencia entre ustedes y nosotros es que yo me siento en una sede, la calle Ferraz, que no está financiada con dinero en negro.
3: Ese enfrentamiento entre Feijóo y Sánchez ha ido cayendo en cascada en el hemiciclo durante las siguientes intervenciones del Pleno. Lo reproducía la portavoz de Vox, Pepa Millán, con el ministro de Justicia.
6: Una macrocloaca que tiene a Sánchez como número uno y en la que están implicados absolutamente todos. Desde el último concejal del último pueblo de España hasta el presidente del gobierno.
7: Ni un bulo ni una calumnia ha dejado usted de utilizar. Del último concejal del último pueblo de España al presidente del gobierno, todo el mundo implicado. Bueno, pues si así es usted, pues venga, calumnia a granel a todo el mundo.
3: Y también protagonismo de Félix Bolaños con Miguel Tellado, que no han dejado pasar la ocasión de reprochar al otro el no haber asumido el discurso de León XIV pidiendo rebajar tensión política.
8: Señor Bolaños, no se apropie el discurso del Papa. Sabemos que les encanta la apropiación indebida, pero respétenlo, por favor. Mire, ley del fiscal Santos Cerdán Zapatero, usted estaba ahí y es cómplice.
7: Le voy a decir algo que, por cierto, esta misma mañana ha reconocido el señor Feijóo. Y es que vamos a ver qué pasa con esa presunta trama, si hicieron mucho, si hicieron poco, si no hicieron nada. Pero como ha dicho el señor Feijóo esta mañana, éxito ninguno. Decía el Papa el otro día, cuide las palabras y busque la verdad, señor Tellado. Aplauda.

0: menos y cumpla más los mandatos del Santo Padre.
1: Los socios de investidura piden a Sánchez que no se dedique al ITU más y que dé explicaciones mientras reactiva la agenda social del gobierno.
2: Mientras tanto, seguimos conociendo más detalles de la investigación del llamado caso Leire Díez. La exmilitante socialista ha denunciado que varias agendas incautadas por la UCO de la Guardia Civil no son suyas o son de épocas que se exceden de la investigación. Auxi Contreras, buenas tardes.
3: Buenas tardes. Dice que pertenecen al dueño de uno de los domicilios registrados el día que fue detenida en 2024. 10 pide excluir estas y las que excedan el periodo de investigado donde aparecían referencias a una reunión con P.S., fiscales o ministros sin contexto. La UCO dispone también de mensajes de WhatsApp con el abogado Jacobo Teiselo, donde se demuestran dos reuniones en la Fiscalía con ella como interlocutora para denunciar irregularidades en causas del fiscal José Grinda. Dirigentes de la cúpula socialista piden desde Ferraz que se querellen contra Leire Díez, pero por ahora solo confirman que el partido está colaborando con la justicia.
2: Mientras tanto, la formación aguarda la comparecencia ante el juez la semana próxima del expresidente Rodríguez Zapatero, recordamos, imputado por tráfico de influencias y blanqueo de capitales.
3: El magistrado que instruye este caso, José Luis Calama, ha solicitado autorización a Estados Unidos para usar como prueba el contenido del móvil del exdirectivo de Plus Ultra, Rodolfo Reyes, la compañía rescatada por el Estado con más de 52 millones de euros. Un movimiento que podría tener como objetivo evitar posibles peticiones de nulidad por parte de la defensa de Zapatero.
2: Por otra parte, el vicepresidente primero del Gobierno y ministro de Economía, Comercio y Empresa, Carlos Cuerpo, ha anunciado esta mañana en el Pleno del Congreso que en el marco de la elaboración de los presupuestos para el año próximo va a presentar el cuadro macroeconómico, la primera piedra para ese proyecto, y lo hará el próximo 23 de junio. La decisión se produce una semana después de que Pedro Sánchez informara durante un acto en Barcelona de que va a iniciar o que iniciaría la tramitación para aprobar esos presupuestos generales para el año 27.
4: Déjeme, por ejemplo, añadir una nota adicional a la única nota que están tocando ustedes en los últimos meses, señalando, como ya dijo el presidente del Gobierno, que vamos a avanzar para la presentación de los presupuestos generales del Estado, presentando el cuadro macro el día 23 de junio, se lo dejo anunciado, que a lo mejor es incluso de su interés.
2: Y nos trasladamos a la otra Cámara. La mayoría absoluta del PP en el Senado ha impulsado una proposición de ley para cambiar la elección de los vocales del Consejo del Poder Judicial. Los populares quieren que directamente jueces y magistrados sean los que elijan a 12 de sus 20 miembros, Inmaculada.
5: Sí, los otros 8 vocales continuarían siendo designados por el Congreso y por el Senado, como hasta ahora. El sistema de elección divide a los partidos de la izquierda y la derecha, pero también a los propios jueces. Los togados conservadores quieren que la política no intervenga, y el PP tampoco. Antonio Silván, senador popular.
6: Porque detrás de esta decisión está la diferencia entre una justicia independiente y una justicia sometida permanentemente a sospechas de influencia política. Si tan convencidos están, señorías, de la independencia judicial, ¿por qué se oponen a que los jueces elijan a los jueces? ¿Qué miedo tienen?
5: Los jueces progresistas, por su parte, prefieren que sean los jueces quienes elijan, pero que las Cortes ratifiquen después. El PSOE recuerda que el PP impidió durante años la renovación, precisamente, del órgano de gobierno de los jueces, del Consejo General del Poder Judicial, y asegura que el problema no está en el modelo, sino en su aplicación. Miguel Ángel Adrián.
7: Lo sucedido en estos últimos años, que han estado caracterizados por una escandalosa e insostenible dilación en la renovación de los miembros del Consejo General del Poder Judicial, es realmente la que ha comprometido la imagen del Estado de Derecho y de la independencia judicial en nuestro país.
5: El PP sostiene que la reforma atiende las recomendaciones de la Comisión Europea. Los socialistas señalan que la soberanía popular participa en España en la elección de todos los poderes del Estado, también en este.
2: Gracias, Isma. Son las 2 y 28.
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2: Día grande hoy para el Papa en Cataluña, con su visita a dos símbolos fundamentales del cristianismo. El monasterio de Montserrat, que acaba de visitar y en el que ahora mismo celebra un almuerzo con la comunidad benedictina, y también la Sagrada Familia, prevista para esta tarde. De nuevo, agenda muy apretada del Santo Padre, María Martín.
9: Pues sí, contacto directo con la gente, además, que era lo que pedía el Vaticano para la visita papal a nuestro país y está cumpliendo. Robert Prevost es el primer papa en visitar una cárcel en España y esta mañana en la prisión de Briansk escuchaba a una de sus reclusas.
10: Nos da muchísima alegría que esté aquí, en Briansk, porque muchas veces nos sentimos olvidadas.
9: Y el Santo Padre les ofrecía palabras de consuelo.
11: Aunque el agobio y la tristeza marquen algunos momentos de vuestro camino, recordad que los errores de la vida no determinan la identidad de una persona.
9: León XIV se dirigía momentos después a la Montaña Sagrada de Cataluña para presidir el Santo Rosario en la Abadía de Montserrat.
12: Santa María, ora pro nobis, Santa Dei Genitri.
9: Los rezos dieron paso a momentos de descanso. A la 1:00 p.m. comenzaba el almuerzo con la comunidad benedictina de Montserrat. Esta tarde el Papa vuelve a reunirse con los más vulnerables en el barrio del Raval, donde conocerá entidades de asistencia social. Y el colofón será la Sagrada Familia. Allí, ante unas 8.000 personas, entre las que estarán los reyes de España, presidirá una misa solemne y bendecirá la Torre de Jesucristo, coincidiendo hoy con el centenario de la muerte del genial arquitecto Antoni Gaudí. Un acto culmen en la realización de un templo que ya es símbolo de Cataluña.
2: María, finalmente, ¿nos cabe hablar en esta crónica papal de Bad Bunny?
9: Nos cabe, pues sí, lo que empezó como una broma sucedió finalmente. El pontífice bromeó en su llegada a Madrid, comentando que, aunque muchos irían a ver al cantante, también habría unos cuantos para ver al Papa. Finalmente los dos se dieron baños de masa y los dos se encontraron el lunes en el estadio Santiago Bernabéu. El artista puertorriqueño acudió junto a su familia y el pontífice le saludó brevemente. Por cierto, según una biógrafa del Papa, los feligreses de Perú, donde Prevost fue obispo, recuerdan que participaba en fiestas y hasta bailaba salsa.
2: Pues acabemos la crónica a lo latino. Yo no sé si Prevost bailaba salsa en las fiestas allí en Perú, no me lo imagino bailando canciones de Bad Bunny. Son las 2:31, si les parece, vamos con la información del tráfico.
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2: DGT, Darío Carnicero, ¿qué tal? Buenas tardes.
13: Buenas tardes, a esta hora encontrarán complicaciones especialmente por un alcance en la provincia de Granada en la A44 a la altura de Lanjarón, que provoca el corte de esta vía en dirección a la capital granadina, por lo que encontrarán los desvíos debidamente señalizados. Al margen de ello, tráfico en aumento especialmente en la provincia de Málaga, en el acceso por la A7 en la Cala de Mijas, tráfico en aumento en esta misma A7 a su paso por Nueva Andalucía ya en dirección a Estepona, y se complica la circulación en la provincia de Córdoba en la A4 a la altura de Alcolea ya en dirección a Sevilla.
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0: Les decía al principio de este informativo de esta Andalucía a las 2 que estábamos a la espera de una nueva comparecencia del consejero de Emergencias en Funciones, Antonio Sanz. En un principio él tenía previsto comparecer en la rueda de prensa posterior al Consejo de Gobierno, pero se encuentra hasta ahora en el puesto puesto avanzado en Villanueva de los Castillejos. Allí le estamos escuchando.
1: Este complejo incendio que desde hace ya 3 días estamos afrontando. Hoy con la incorporación del delegado del Gobierno de España en Andalucía, quien Pedro Fernández, igual que la subdelegada del Gobierno, les quiero agradecer la extraordinaria cooperación y colaboración entre administraciones, igual que los alcaldes y alcaldesas que igualmente me acompañan de las 3 poblaciones que se han visto afectadas por este incendio. Decir que la situación del incendio, lógicamente, sigue siendo compleja, pero se están cumpliendo las previsiones y, por tanto, también los trabajos que se han ido desarrollando para intentar lograr afrontar las posibles reactivaciones que pudiera producirse ya en estas horas más complejas del mediodía, de las horas de más calor y de más viento, aunque en este momento tenemos bastante menos viento que en el día de ayer, nos permiten considerar que se están cumpliendo las previsiones y que todas las actuaciones que se habían previsto desarrollar están resultando eficaces para afrontar el reto de lo que quizás entendíamos siempre más complejo, que era el cambio de viento, como siempre se lo trasladaba. Bueno, pues tenemos una nueva ventana de oportunidad que nosotros saludamos, evidentemente, y es que el cambio de viento puede llegar más tarde, puede llegar incluso a partir de las 8 de la tarde, va evolucionando, y eso significa que toda la estrategia que podamos seguir atacando en situación noroeste, es decir, noroeste, que es el desarrollo del incendio de cola a cabeza, pues tiene resultado eficaz y no se transforma con el cambio de rolar el viento hacia el sureco que podría, el sureste que podría provocarse y que entendíamos, según las primeras previsiones, que podía ocurrir sobre la 1 de la tarde, sobre las 4 de la tarde, ahora avanza y por tanto eso nos da fuerza. En un incendio que sigue siendo muy complejo, pero también un incendio que resulta finalmente extenso, muy extenso, y esperemos que no siga desarrollándose. Un incendio de una velocidad extraordinaria que ha llegado a tener 200 hectáreas por hora en la velocidad de desarrollo y evolución del incendio, de cómo se ha ido quemando, y trasladarles el último perímetro con el que contamos, que ya supera las 5.000, en concreto 5.089 hectáreas este incendio. Ya les decía esta mañana que lógicamente serían bastante más de 3.600 por la evolución que había tenido. En estos momentos contamos con un potente dispositivo de 411 efectivos de las diferentes administraciones y los diferentes servicios, destacando de manera muy especial pues el trabajo de Infoca, de la Unidad Militar de Emergencia, de Bomberos del Consorcio de la Diputación, de Guardia Civil, de la Unidad de Policía Adscrita, de los Servicios Sanitarios, de Cruz Roja, Protección Civil y por supuesto de manera extraordinaria pues la labor de colaboración también de los ayuntamientos, así como del 061 como dispositivo sanitario. En total, en estos momentos, en el día de hoy, se ha reforzado toda la actuación de medios aéreos y todavía hoy tenemos más que los primeros días y que incluso ayer tenemos 28 medios aéreos. Ya nos comprometimos a intentar incorporar más y en este sentido pues también agradecer ahí la colaboración de medios aéreos del Estado, como han sido, hoy tenemos 3 focas pertenecientes al Ministerio y que siempre son, porque tienen 5.000 litros, una gran aportación muy importante y destacada. Decir que simplemente en relación con el incendio y cómo evoluciona, tenemos ya diferentes, hemos diseñado la actuación del incendio ya con diferentes situaciones. Ya no hablamos de flanco izquierdo y flanco derecho, porque si rola el incendio vamos a estar en lo contrario. Ya hablamos de un flanco sur, que ahí está actuando bomberos principalmente, porque no hay una actuación de Infoca, sino bomberos permanentemente está actuando y atajando situaciones de reavivamiento o reactivación que se producen, que luego tenemos, que en parte procede de aquel flanco derecho que teníamos antes. Luego tenemos el Norwich, que es la zona del antiguo origen del incendio, de lo que era la cola del incendio. Y ahí está habiendo una actuación muy extraordinaria de la Unidad Militar de Emergencia e Infoca. Y luego hay una división del incendio que prácticamente convierte este incendio en dos, que es todo lo que pasa al río Diel, ¿no? El río Diel convierte este incendio en otra parte extraordinaria, que es en la parte más allá del río Diel, lo cual prácticamente estaríamos con dos incendios, ¿no? Por dividirla en el nivel de las diferentes prioridades que estamos actuando. Ahí se está actuando con maquinaria pesada, bulldozer, está habiendo importante descarga de aviones y luego toda la zona sureco, sureste, que bueno, la verdad es que lo que confiamos es que el viento no crezca, no supere las rachas que ayer tuvimos y tengamos un desarrollo que nos permita, pues, al menos tener más esperanza y más avance que lo que hemos tenido en otras situaciones. Por lo tanto,
0: palabras en directo del consejero de emergencias en funciones, Antonio Sanz, desde el puesto de mando avanzado del Infoca en San Bartolomé de la Torre. Acaba de ofrecer los últimos datos, los últimos detalles de este incendio que se iniciaba la tarde del lunes. Ha dicho el consejero que la situación sigue estando complicada, que es compleja. Ahora hay menos viento, afortunadamente, que en la jornada de ayer. Estaba previsto en un principio que el viento cambiara de dirección, lo que podría complicar la situación de las tareas de extinción a partir de esta hora, más o menos de las 2 de la tarde, pero se ha retrasado ese cambio y se prevé ahora que puede ser hasta incluso a las 8 de la tarde, por lo que hay que aprovechar estas horas que quedan hasta ese momento. Se ha cuantificado también el perímetro del fuego. Les decíamos en un principio que la cifra que conocíamos era de 3.600 hectáreas y que iban a ser más, pues se ha confirmado, ha dicho el consejero, que son 5.089 hectáreas. El perímetro del fuego no significa que todas esas hectáreas estén quemadas. Hay 411 efectivos entre Infoca, UME, bomberos de la Diputación y otros cuerpos, con 28 medios aéreos. Los medios aéreos son fundamentales en este tipo de fuegos, en la lucha contra este tipo de incendios. Hay tres grandes aviones de anfibios del Ministerio, ha destacado el consejero. Estas son las últimas cifras que hemos conocido. Seguiremos muy pendientes del desarrollo de esas tareas de extinción y se las iremos contando aquí en Canal Sur Radio en los próximos servicios informativos. Sepan también que las comunidades autónomas no han participado finalmente, no han querido participar en la reunión del Consejo Interterritorial del Sistema Nacional de Salud. Estaba convocado por el Ministerio para esta mañana para abordar, entre otros asuntos, la huelga de los médicos a nivel nacional. Antes del inicio de esa reunión prevista, la ministra Mónica García ha insistido en que su departamento ya ha incorporado al texto todas las medidas que dependen del Gobierno del Estado y ha situado ahora el foco en las comunidades.
2: Yo creo que el Gobierno de España ha cumplido. El Estatuto Marco tenía que ser abierto porque se había quedado obsoleto y daba inseguridad jurídica a los profesionales. Ahora le toca a las comunidades autónomas. Son las comunidades autónomas las que tienen la llave para limitar las huelgas y son las comunidades autónomas las que ahora tienen la llave para limitar este conflicto.
0: 16 comunidades autónomas han sido las que se han puesto de acuerdo y han entregado una carta a la ministra. El consejero vasco daba voz a esa carta.
3: Problemas generados por un Ministerio de Sanidad que no ha sabido llegar a un acuerdo en la reforma del Estatuto Marco, lo cual es exclusivamente responsabilidad y competencia suya. La ministra se ha quedado sola. No cuenta con el apoyo de los profesionales, no cuenta con el apoyo de los sindicatos y no nos tiene a las comunidades autónomas.
0: El general jefe de la Guardia Civil de Andalucía, Luis Ortega, y la fiscal superior de nuestra comunidad, Ana Tárrago, han mantenido la pasada tarde de este martes una reunión en Sevilla junto al equipo de fiscales antidroga de nuestra comunidad y responsables de la Benemérita para visitar las instalaciones del Centro Regional de Análisis de Inteligencia contra el Narcotráfico, el CREIN de la Guardia Civil. Cuéntanos, Javier Ronda.
4: La jornada ha tenido como finalidad abordar la situación actual del narcotráfico en la comunidad, así como continuar desarrollando ejes estratégicos establecidos en el Plan Especial de Seguridad para el Campo de Gibraltar, como es reforzar la cooperación y también la coordinación entre ambas instituciones. La Fiscal Superior de Andalucía, en declaraciones a Canal Sur Radio, apuesta por una respuesta firme contra los narcos. Ana Tárrago.
5: Y considero necesario dar una respuesta firme, especializada y coordinada. Tenía como objetivo fundamental el conocer de primera mano la situación.
0: Y un asunto de la cultura, el Teatro de la Maestranza de Sevilla clausura su temporada lírica con el estreno de Aída de Giuseppe Verdi. Carlos López.
6: Buenas tardes. La penúltima ópera de Verdi llega a Sevilla con la dirección escénica de Paco Azorín, que ha creado un artefacto escénico con influencias que van desde Kubrick a Caravaggio. Lo explica el director de la Maestranza, Javier Menéndez.
7: Esta ida, esas pasiones tan intensas, tan fuertes de amor, también están en un entorno absolutamente bélico. En ese entorno de guerra, un amor imposible que Odiseo descubre y que luego se llevará al futuro también. Bueno, no vamos a destripar el final, pero bueno, es un final bonito.
6: Serán 6 representaciones dobles los días 20, 23, 24, 26 y 27 y 28.
0: Gracias, Carlos. Llegamos así a las 3 menos cuarto. Ya saben que a esa hora tienen una cita en Canal Sur Radio, también en Radio Andalucía Información, con la información más cercana a la información local y provincial.
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10: Hola, buenas tardes. Un juzgado de Sevilla ha abierto juicio oral por el caso de la parada en Gines. Sienta en el banquillo al actual alcalde y a su antecesor, junto a otras 17 personas. Se investigan desvíos de fondos públicos en la gestión de la feria de la parada. En la capital, la colocación de los toldos en el puente de San Telmo y en la Constitución se retrasa y la policía ha detenido un hombre por robar en 4 farmacias del barrio de la Macarena. Por lo demás, Correos ha emitido un sello especial dedicado a Aníbal González por el 150 aniversario de su nacimiento. Conocemos ahora cómo se circula por la ciudad. Tráfico a esta hora. Mar Pino, buenas tardes.
11: Buenas tardes. A esta hora 6 kilómetros de retención en el puente Reina Sofía, sentido Huelva, y tráfico intenso en las entradas a la ciudad por el Alamillo y por la Avenida de la Palmera, las salidas por la Avenida de la Paz y el puente de las Delicias, y en ambos sentidos hay tráfico intenso en Juan Pablo II, Ronda Urbana Norte, carretera de Carmona, Avenida Andalucía y en el Paseo de las Delicias, sentido Arjona.
10: 2:46.
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10: Antes de nada, una última hora, un hombre ha fallecido esta mañana al caer su vehículo mientras circulaba por la A462 por un canal de agua cercano a Brenes. Numerosos efectivos de emergencia han acudido a su rescate, ha sido en vano. Y un juez de Sevilla ha abierto juicio oral a 20 acusados por irregularidades en la organización del evento La Parada de Gines. Entre ellos está el actual alcalde, Romualdo Garrido. Se investigan presuntos delitos de prevaricación, malversación, tráfico de influencias, falsedad documental, también fraudes. La Fiscalía ha pedido el sobreseimiento. Javier Ronda.
4: El juez instructor considera que hay posibles irregularidades en la organización por parte del Ayuntamiento de Gines de las ediciones celebradas entre los años 2006 y 2016 del evento denominado La Parada de Gines, entre los que se encuentra el actual alcalde de este municipio, un ex primer edil y otros 9 responsables municipales que formaron parte de distintas juntas del gobierno del consistorio. En el auto, el instructor explica que hubo un importante menoscabo económico para las arcas municipales, en torno a 860.000 euros. El juez aprecia flagrante vulneración de la normativa.
10: Más asuntos. Se retrasa la instalación de los toldos en Sevilla por diferentes motivos. En la Avenida de la Constitución se está a la espera del dictamen de la Comisión de Patrimonio.
11: El PSOE reprocha al Gobierno Municipal la tardanza en la colocación de los toldos en la Avenida de la Constitución. Recuerda que el año pasado se colocaron a finales de agosto, dando sombra al trayecto del tranvía. Lo dice el concejal socialista Francisco Páez.
14: Fuimos noticia a nivel nacional por ponerle sombra al tranvía en vez de a las personas. Una vez más, el señor José Luis Sanz nos vende humo, consecuencia de ser un mal gestor que no tiene capacidad para poner cuatro toldos en la Avenida de la Constitución. Ya no hablamos ni siquiera de los toldos del Puente San Telmo.
11: El delegado de Urbanismo, Juan de la Rosa, ha asegurado que en cuanto esté el aval de patrimonio comenzarán los trabajos y sobre la mesa tienen dos proyectos. Sobre los toldos del puente de San Telmo, los trabajos llevan desde enero y ahora ha habido que reforzar la estructura del puente.
15: El puente de San Telmo, que estamos avanzando, está teniendo un trabajo por debajo de las planchas del puente brutal. Se han tenido que desmontar todas las barandillas de un lado y de otro porque hay que adaptar los nuevos pilares de los toldos, hay que adaptar los toldos. Pero bueno, la certeza es que va a haber toldos en los puentes de Sevilla y en la Avenida de la Constitución.
10: Y las obras de la calle Pajés del Corro sí avanzan según los plazos previstos. Ya está en marcha la segunda fase que llega hasta la calle Victoria y en verano comenzará el tramo hasta Evangelista y San Jacinto. El delegado de Urbanismo ha explicado que la calle finalmente ofrecerá una imagen totalmente nueva.
15: Se van a poner 54 nuevas farolas en Pajes del Corro, simulando esos faroles que tiene el Colegio José María del Campo de Forja, con lo cual se va a ganar esa identidad del Colegio Significativo José María del Campo de Triana. Una Pajes del Corro totalmente renovada.
10: Y mañana comienzan otras obras para restaurar el monumento de la Inmaculada en la Plaza del Triunfo.
11: La parte superior se ha deteriorado mucho como consecuencia de las lluvias del pasado invierno. La actuación se prolonga hasta finales de mes y consiste en la limpieza, consolidación de materiales y sistemas de protección. La última restauración integral se realizó hace 17 años.
10: En Crónica Laboral, la empresa Bimbo elimina su centro logístico de Sevilla y ha acordado con la plantilla un expediente de regulación de empleo que implica la salida de 19 trabajadores, aunque parte de ellos se podrán recolocar como vendedores, incorporarse al gran centro que se está haciendo en Vicálvaro, en Madrid, o irse al paro en condiciones que considera aceptables desde UGT, Jesús Bueno.
16: Para mayores de 55 años tienen un convenio especial con la Seguridad Social, donde se le paga su cotización que tienen actualmente hasta los 63 años. Y el despido improcedente que marca la legislación con la antigüedad que tenga cada uno, sabiendo que el año 2012 para atrás son 45 días por año, con un máximo de 42 mensualidades, y del 2012 hacia adelante son 33,24 mensualidades.
10: Y recordamos en este punto que es el tercer día de huelga del sector logístico. Son 8.000 trabajadores de la provincia que reclaman un convenio laboral que equipare los sueldos a los de sus compañeros de otras zonas del país. 2:51 PM.
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10: La policía ha detenido en Sevilla al ladrón que ha robado en 4 farmacias del barrio de la Macarena y ha asaltado además a un pensionista cuando salía del banco. En el momento de la detención, cuenta el portavoz Raúl López, estaba a punto de cometer otro robo, o al menos preparándolo.
19: Finalmente, fue localizado cuando permanecía en actitud de un vigilante en las inmediaciones de un establecimiento comercial de la zona. En el momento de la intervención, portaba un cuchillo de grandes dimensiones que presuntamente habría utilizado para intimidar a las víctimas durante la comisión de los hechos investigados.
10: También la policía y vigilancia aduanera han desmantelado una organización criminal que traficaba con marihuana oculta entre bolsas de patatas fritas. Una se ha desarrollado en 2 fases, una en las cabezas de San Juan y otra en una nave de la Luisiana, donde han encontrado todo esto que detalla la portavoz Sara Talabán.
20: Una vez que los agentes llevan a cabo la inspección de esta nave, lo que se encuentran es un camión cargado con bolsas de patatas fritas y en su interior se descubre que entre la mercancía legal se encuentran ocultas numerosas bolsas envasadas al vacío que contenían cogollos de marihuana, arrojando un peso total de 166 kilos.
10: Además, la Guardia Civil ha detenido al autor de un robo de herramientas y electrodomésticos en una finca rústica de Brenes tras una persecución por el pueblo. Y continúa hospitalizado en Valme el hombre de 79 años herido la pasada tarde en el incendio de su casa de 2 hermanas. Sufre quemadura en una pierna y antes del fuego necesitaba oxígeno para respirar. Ese incendio se propagó rápidamente porque había un mule de plástico y un sofá muy cerca donde se originó, por este motivo que nos ha contado su hija.
21: La gomita de la mascarilla de estas de gafas
1: tubecita que le lleva el oxígeno de la máquina a él se ha debió recalentar porque pasaba por encima del cargador del móvil que lo tenía enchufado. Y eso es lo que él vio explotar e incendiarse.
10: En tribunales, la Audiencia de Sevilla ha condenado a un hombre a 2 años de cárcel por agredir sexualmente a una menor que cuidaba de sus hijos. Y tal día como hoy, de 1876, hace 150 años, nacía en Sevilla Aníbal González, arquitecto y urbanista que transformó la ciudad en las 3 primeras décadas del siglo XX. Hoy se ha presentado un sello y un matasellos conmemorativo de su obra cumbre en la Plaza de España. Julio Cuesta, comisario del centenario de la Expo del 29, ha aprovechado para reivindicar su figura y su obra, que está ya unida al sentir de los sevillanos.
21: Incluso para nosotros los sevillanos, si tenemos que ver un edificio, algo, una obra que nos represente nuestra sensibilidad, siempre recurrimos a una de esas obras, y particularmente a la Plaza de España.
10: Y la Casa Ronald McDonald de Sevilla ha organizado un campamento de verano en Aroche del 28 de junio al 4 de julio para niños que han pasado por ingresos hospitalarios de larga duración. El objetivo, señala la directora de esta organización, Luisa Uset, es permitir a tanto a los niños como a los padres disfrutar de un descanso tras ese duro ingreso hospitalario.
22: El hecho de mandarles a un campamento tiene una doble virtud. Uno es que los niños se lo van a pasar en grande, van a poder incluso reforzar su autoestima, y los padres pues van a tener también la tranquilidad de que están en buenas manos.
10: Y terminamos contándoles que hoy se ha abierto el plazo de inscripción para la carrera nocturna del Guadalquivir, 25.000 dorsales, la carrera el 25 de septiembre.
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la parte musical de nuestro cierre traemos a Ray Charles. Fallecía un 10 de septiembre en 2004, hace 22 años. Ciego desde su infancia, fue pionero de la música soul por la combinación del blues, de rhythm and blues y el gospel.

Y también hay efeméride en torno a los Rolling Stones. Hoy hace 50 años, medio siglo, de que los Rolling, sus satánicas majestades, visitaron España por primera vez. Actuaron en la Plaza de Toros, en la Monumental de Barcelona. Las crónicas aseguran que fue una gira caótica. El precio de la entrada, 900 pesetas, algo menos de 6 euros de hoy, pero hace 50 años.

0: Tres minutos para las 3 de la tarde, vamos a utilizarlos para el resumen de las principales noticias del día. Uxi Contreras, buenas tardes.
1: Buenas tardes, Jorge. Estamos al tanto de la última hora sobre ese fuego en Huelva, que ha arrasado más de 5.089 hectáreas. Se encuentran operando 28 medios aéreos y más de 400 efectivos del Infoca en la Unidad Militar de Emergencias. Se está pendiente de un cambio de dirección del viento que puede empeorar la situación. El consejero de la Presidencia en funciones, Antonio Sanz, ha hablado sobre la complejidad de este incendio.
2: Lo que confiamos es que el viento no crezca, no supere las rachas que ayer tuvimos y tengamos un desarrollo que nos permita, pues, al menos tener más esperanza que y más avance que lo que hemos tenido en otras situaciones.
1: El Congreso ha albergado hoy nuevos enfrentamientos después del mensaje de concordia lanzado por León XIV en su visita hace 2 días. La corrupción ha marcado esta subida de tensión entre sus señorías con la acusación de Núñez Feijóo a Pedro Sánchez.
3: Señor P. S. Si lo sabía todo, tendrá que dimitir por corrupción. Y si no lo sabía, tendrá que dimitir por incompetente. Es lo que está proponiendo esta Cámara. ¿Hasta cuándo va a estirar esta basura antes de darle la palabra a los españoles?
4: Si quiere jugar a las siglas, pregunte primero quién es M. Rajoy. Ya está bien de su obsesión personal para conmigo y para con este gobierno. La diferencia entre ustedes y nosotros es que yo me siento en una sede, la calle Ferraz, que no está financiada con dinero en negro.
1: En política andaluza, Carolina España ha pedido explicaciones a María Jesús Montero sobre el caso Leire y las denominadas cloacas de Ferraz. La portavoz del gobierno andaluz en funciones ha animado a la líder del PSOE andaluz a comparecer antes de que se conforme el Parlamento mañana jueves. Y el Papa ha recorrido los principales símbolos católicos de Barcelona, como la Abadía de Montserrat y la Sagrada Familia, una nueva jornada en nuestro país en la que también ha querido dedicar tiempo a los más vulnerables.
5: No existe, pues, ninguna situación que haga al Señor apartar de nosotros su mirada. Es una verdad consoladora y que nos recuerda cómo su amor misericordioso está siempre por encima de cuanto bien o mal hayamos hecho.
1: En Manilva, Málaga, ha ingresado en prisión un hombre acusado de agredir sexualmente a una mujer cuando se encontraba bajo los efectos del alcohol, y el grupo audiovisual ADM, empresa participada por la Junta de Andalucía, ha suspendido de forma temporal a su director general, Gustavo Fuentes, imputado por agresión y acoso sexual a una reportera. Nos despedimos con el recuerdo del genial arquitecto sevillano Aníbal González, que nacía un día como hoy hace 150 años. La efeméride se conmemora con un sello y un matasello de la Plaza de España.
0: Escuchamos a Julio Cuesta, el comisario del centenario de la Expo del 29, reivindicando su figura.
6: Una figura como Aníbal González no ha tenido el reconocimiento público que debería de haber tenido. Esta, de iniciativa absolutamente privada, pero con una capacidad de difusión internacional bestial. Esto es maravilloso para la recuperación de la figura de Aníbal González.
0: Qué mejor forma que recordarlo que visitar hoy, por ejemplo, la Plaza de España. Ya saben, más información cada hora en punto. La próxima cita a las 4 de la tarde.
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12: Hola a todos, ¿qué tal? Nosotros hoy, entre poéticos y musicales, como vais a ver en los próximos minutos, porque hoy tenemos flamante ganador del Premio Princesa de Asturias de las Letras, El escritor británico Julian Barnes, autor de novelas como Metroland o El sentido de un final, ambas llevadas al cine, y que justo este año anunciaba su adiós a la publicación de libros con la novela Despedidas. Un cierre a su carrera al que pone broche además este premio que va a recibir en octubre en Oviedo. Hablaremos de él y de su obra en un día en el que vamos a ocuparnos también de la poesía escénica, del spoken word, de la palabra hablada, con una nueva edición en Sevilla, la segunda ya del Festival de Literatura y Poesía Escénica, el FLIPE, que comienza ya mañana y del que nos va a dar todos los detalles su coordinador, el también poeta Ignacio Perini. Y también tenemos que hablar de un importante aniversario porque se cumplen hoy 150 años del nacimiento del arquitecto Aníbal González, el artífice de buena parte de la imagen, de la seña de identidad de Sevilla, con esos edificios que nos rodean, los de su etapa modernista y los más regionalistas, y ahí en especial los más emblemáticos realizados para la Exposición Universal de 1929, la Exposición Iberoamericana de 1929, con la Plaza de España a la cabeza. Y no va a faltar la música, como decíamos al principio, porque hoy se ha presentado el Festival Flamenco de, bueno, el Festival de Cuatro Vitas, pero es que también lo ha hecho en la próxima producción operística que va a llegar al Teatro Maestranza, Aída, que va a cerrar la temporada. Y en ambas presentaciones, con ese don de la ubicuidad que le caracteriza, pues ha estado Carlos López. Buenas tardes.
7: Hola, buenas tardes. Con ese don de la ubicuidad y corriendo mucho.
12: Corriendo mucho, claro, porque para ser ubicuo aquí hay que correr.
7: Sí, sí, sí. Bueno, lo que está más cerca es el Aída, el estreno de Aída, que se va a realizar el día 20. Es una superproducción, eso Javier Menéndez, que es el director, no le gusta que lo diga así. Bueno, es superproducción. Es una coproducción. Hombre, son 5 teatros por internacionales.
12: Eso, vamos a darle ese sello, ¿no?
7: Entonces yo lo voy a llamar superproducción. Son 5 teatros internacionales, se va a estrenar el día 20, aunque el 17 va a haber un preestreno para jóvenes. Por ejemplo, nuestra compañera Lourdes Barba, que es joven, puede ir.
12: De hecho va, ¿no?
7: De hecho va, sí, sí, sí. De hecho. Y como digo, son 6 representaciones desde el 20 al 28. He podido hablar con los protagonistas, no solo con Javier Menéndez, con algunos de los protagonistas, con todos los que se han dejado. Y además he grabado resto, o sea que vamos a escucharlo todo.
12: Bastante, bastante, por lo que vamos a dejarlo de Cuatro Vitas ya para
7: además,
12: mañana.
7: Además para poder... trae un montaje muy interesante porque...
12: La puesta en escena es diferente.
7: La puesta de escena está muy interesante. ¿Por qué? Porque han incluido a Odiseo, que es un personaje de la mitología griega, para que cuente la historia. Entonces le da cuenta desde el pasado. Odiseo viaja a un pasado desde un futuro, que es ese futuro que se predice en el libro de los muertos, ¿sabes? Que, en el que la luna, o sea, el sol y la oscuridad se van a confundir y tal, y el Nilo se va a secar, y desde ese pasado desde ese futuro regresa al pasado, y desde ahí cuenta la historia.
12: De Aída.
7: Y evidentemente tiene una clave muy política.
12: Vale. Bueno, todo eso van a profundizar luego tus invitados, que lo vamos a escuchar ya, eso será en la última parte del programa. Así que con todo esto, al menos lo que nos dé tiempo a contar hoy, algunas cosas más, vamos a ir ya en este espacio que realiza Fernando Peña.
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12: Pues como hemos dicho al comienzo, el escritor británico Julian Barnes, de 80 años, quien anunciaba hace unos meses que su reciente novela Despedidas iba a ser la última que publicara, acaba de ser galardonado con el Premio Princesa de Asturias de las Letras, por todos estos méritos que ha destacado de esta forma el jurado.
14: Al escritor británico Julian Barnes, el jurado ha destacado su condición de extraordinario narrador y ensayista, dotado de humor, ironía y de un optimismo melancólico y un pesimismo alegre, según sus propias palabras. Barnes ofrece una visión lúcida, cálida y compasiva del género humano y emplea la memoria como configuradora de identidad sin renunciar a la imaginación, con el amor como principio esencial. Su obra reelabora con mirada europeísta la historia de la literatura, el arte, la música e incluso la gastronomía, hasta alcanzar un estilo único que lo singulariza dentro de una generación de autores británicos especialmente brillantes que ha marcado la historia de la literatura contemporánea.
12: Esa generación, ¿no?, de coetáneos, muchos de ellos amigos, lo que ha sido llamado el Dream Team de las letras inglesas, está Barnes, ¿no?, junto a escritores como su amigo Martin Amis, Ian McEwan o el Nobel Kazuo Ishiguro. Barnes es autor de novelas como El loro de Flaubert, que fue la que le consagró, la novela de consagración, de la iniciática y generacional Metroland, o de la crepuscular El sentido de un final. ambas, estas últimas, Metrolán y El sentido de un final, llevadas al cine. Y además lo es también autor de numerosos relatos, de ensayos, biografías y hasta de novelas policíacas, estas bajo el seudónimo de Dan Kavanagh. Julian Barnes va a recibir el premio, ya este premio Princesa Asturias de las Letras, el próximo octubre en Oviedo. Y de esta celebración por este premio literario, del que también pues nos felicitamos, ¿no?, de que haya sido para Julian Barnes, nos vamos a ir a otra celebración, en este caso a la del 150 aniversario del nacimiento del hombre que ha forjado la imagen más extendida y popular de la ciudad de Sevilla, al arquitecto modernista regionalista Aníbal González, al artífice de la Plaza de España, entre otros reconocibles espacios de la capital hispalense, que él cambiaría a partir de la Exposición Iberoamericana de 1929. Porque justamente hoy se cumple el 150 aniversario del nacimiento de Aníbal González, como decimos, el gran arquitecto y urbanista transformador de la Sevilla de principios del siglo XX. Su impulso del estilo regionalista marcó, como contamos, pues su carrera y no hay mejor exponente, y ahí están todas las postales, en todas las fotos, están hasta en las películas, hasta en la trilogía de Star Wars, la monumental Plaza de España. Nos cuenta todo esto, y por al hilo también este aniversario, la presentación de también de un sello, Manuel García.
15: Aníbal González, como director de la Exposición Iberoamericana del 29, transformó Sevilla dejando una huella que todavía podemos admirar. El Parque de María Luisa cuenta con los edificios más imponentes de su obra, además de la Plaza de España, la urbanización de la Plaza de América, con el Pabellón Real, el Pabellón Mudéjar o el Pabellón de Bellas Artes. Su figura fue olvidada durante mucho tiempo en la ciudad, como explica Julio Cuesta, comisario del centenario de la Exposición Iberoamericana del 29.
6: Una figura como Aníbal González, no voy a decir olvidada, porque basta con darse un paseo por su obra, está él presente, pero que sí, no ha tenido el reconocimiento público que debería de haber tenido. Pero lo que representa Aníbal González y la arquitectura de Sevilla, que él representa, que él es el vértice de esa arquitectura de Sevilla, es un logro de la creatividad humana bestial.
15: Su estilo regionalista o historicista es una mezcla de distintas influencias que combinaba Aníbal González de una forma magistral.
6: Ser capaz de incorporar el Mudéjar, el Renacimiento, el Barroco, cosas neoclásicas, elementos populares con elementos muy nobles en la misma arquitectura, es maravilloso. Tan maravilloso que tuvo muchos seguidores.
15: Hasta tal punto su legado ha impregnado Sevilla que los sevillanos no entienden su ciudad sin su obra.
6: Incluso para nosotros los sevillanos, si tenemos que ver un edificio, algo, una obra que nos represente nuestra sensibilidad, siempre recurrimos a una de esas obras, y particularmente a la Plaza de España.
15: Su nieto, también Aníbal González, explicaba que la recuperación de la cerámica para su arquitectura revitalizó Triana.
16: Aníbal lo que hace, en relación en concreto de la cerámica y del ladrillo visto, elementos fundamentales en la obra del arquitecto, especialmente aquí en Sevilla, Triana salió adelante con esa gran cantidad de obras de empresas que trabajaron precisamente para la exposición del 29.
15: Lamentablemente, según la tesis de Noelia Chávez, se han perdido más del 40% de las viviendas proyectadas por Aníbal González.
12: Bueno, quedan todavía esos otros edificios que dan cuenta de su arquitectura. Hoy, como decimos, se cumplen los 150 años de su nacimiento, en 1876, y con este motivo pues se han presentado un sello y un matasello conmemorativo con su obra cumbre, como decimos, con la Plaza de España. Y ahora vamos a volver a la literatura, como comenzamos, y en este caso lo vamos a hacer con la poesía y con la literatura escénica.
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12: Mañana comienza en Sevilla la segunda edición de FLIPE, el Festival de Literatura y Poesía Escénica, con una decena de actividades gratuitas, además de las que ya vamos a hablar con Ignacio Perini, periodista y poeta, además de gestor cultural, destacada figura en poesía oral de habla hispana y coordinador del colectivo que organiza este festival. Hola Ignacio, ¿qué tal? Buenas tardes.
17: Buenas tardes, muchas gracias por invitarme.
12: Bueno, a ti por venir a contarnos, ¿no?, sobre esta segunda edición, como decimos, de un festival que, bueno, así se va a
18: consolidándose y de a poquito, ¿no? Que es iniciativa del colectivo que decíamos que tú coordinas, La Fragua Invisible, en colaboración esta vez con el ayuntamiento, porque hasta ahora, bueno, os habéis autogestionado, habéis sacado todo esto, igual que el Poetry Slam, por iniciativa y en solitario, creo que podemos decir.
17: Sí,
18: ¿no?
17: eso es. O sea, hace ya 2 años que venimos trabajando con nuestro colectivo, con La Fragua Invisible. Empezamos justamente con nuestro evento insignia, que es el Poetry Slam. Un Poetry Slam, para quien nos está escuchando, que no sabe muy bien lo que es en esencia un micrófono abierto de poesía escénica, donde 8 personas cada semana se suben al escenario y recitan ¿qué? Un texto de 3 minutos máximo de tiempo, son pequeñas reglas que ponemos, luego que sea un texto propio, exacto, que no sea un poema de otro poeta, que nos encantan los clásicos y los contemporáneos, pero en nuestro evento, claro, se viene a recitar lo que cada uno escribe, y luego sin atrezzo, es decir, que no pueden poner ni música de fondo, ni subir con disfraces, ni objetos de escena, se trata simplemente de cuerpo y voz en escena. Así que ese evento es el que venimos ya consolidando hace 2 años, y el Flipe es un poco un desprendimiento de ese evento, de poder llevar la poesía escénica, la poesía oral, a más público y a nuevos públicos. Entonces, sí, estamos muy contentos de este segundo año, esta segunda edición, ya poder hacerla con apoyo de Ayuntamiento, de Red de Bibliotecas, para que siga creciendo, para que siga mejorando y, sobre todo, como decía, para que llegue a más gente.
18: ¿Quiénes integráis ese colectivo? ¿Cómo os habéis unido?
17: Bueno, La Fragua Invisible es un colectivo que hoy cuenta con 6 personas, que tenemos algunas personas que son de aquí de Sevilla, tenemos algunas personas que son de otras partes de España y tenemos personas que son de otras partes del mundo, como en mi caso, que soy de Argentina, de Buenos Aires. Y nos unió básicamente la poesía. Como digo, el primer evento, yo cuando llegué a Sevilla en septiembre de 2024, me puse a organizar el Poetry Slam, que es a lo que yo me dedicaba desde siempre. Y a partir de eso es que se fue acercando gente que me decía, bueno, pero qué chulo esto que organizas, te puedo dar una mano, porque me veían, yo claro, yo soy hombre orquesta, claro. Que haciendo esta cosa, que haciendo lo otro, que sacando las fotos, y entonces, bueno, si te sirve una mano. Y así empezó, digamos, a crecer un poquito. Primero mi colega ahora, Jorge Ávila, que también es el presentador de uno de nuestros proyectos, que es el podcast de La Fragua Invisible, que se llama No Tiene Sentido, que claro, de hecho tendrá una edición especial en la programación de Flipe. Así que, y así se fue agregando gente de a poco, gente que quería dar una mano, que le gustaba cómo llevaba este tipo de eventos, y por suerte eso, lo hemos podido hacer crecer a punto tal que el año pasado, la temporada pasada, el Poetry Slam se hacía un miércoles al mes. Y como había tanta gente, tantos poetas, yo me sorprendí muchísimo de que haya tantos poetas aquí en Sevilla, me sorprendí muy agradablemente.
18: Sí, hay mucho, sí que lo hay.
17: Y hemos pasado esta temporada, este segundo año, a formato semanal. Es decir, hemos cuadruplicado la cantidad de eventos y nunca faltan poetas, ¿eh? Nunca faltan poetas, y todas las semanas tenemos poetas nuevos que vienen por primera vez y que se ponen a compartir, y la verdad que en ese sentido estamos súper contentos.
18: Hay mucha creación poética, ¿no? Hay mucha creatividad y mucha iniciativa también aquí, como tú mismo ya has comprobado. Bueno, Flipe se va a desarrollar este año, además, pues muy cerquita de donde estamos hablando, porque va a ser en la Biblioteca Pública Felipe González, ahí junto al río, la primera vez que se hace en ese espacio, lo cual también interesante, ¿no? El tener ya un espacio fijo y que sea así, ¿no?
17: Sí, nos encanta además el espacio. O sea, la biblioteca Felipe González es hermosa. Tiene un montón de salas muy bonitas, pero además tiene una explanada que ya le vamos,
18: también, claro, darle vamos uso.
17: Diciendo a la gente que habrá eventos al aire libre, o sea, para que no nos tengamos que encerrar, que a veces quizá los algunos eventos sí que apetece en verano el aire acondicionado, pero
18: los
17: es
18: que
17: verdad
18: se hagan
17: que
18: ya más tardíos, ya marca en la tarde, a la orilla del río.
17: Ah, es hermoso. Yo fui el año pasado también, que coordinó la Biblioteca Felipe González un festival de impro, de improvisación, de la gente de Clicolé, y fue hermoso, y ellos también lo montaron ahí a la vera del río. y yo desde que vi eso dije, yo también quiero hacer un festival allí, y bueno, por mira, suerte este año, eso es.
18: Bueno, el festival es, como lo que estamos escuchando, es un híbrido entre la poesía escénica, el spoken word, la escritura en vivo, los talleres, el podcast en directo, ya comentaremos, los micrófonos abiertos, porque claro, la participación es junto con la improvisación y la libertad creativa, digamos, el triángulo principal, ¿no?, sobre el que se mueve todas estas actividades, ¿no?
17: O sea, yo empecé haciendo los eventos aquí en Sevilla y siempre con la misma idea, que es que tiene que haber un espacio para las voces locales. A mí me interesa muchísimo que en un festival como el Flipe vengan artistas internacionales, poder mostrarle a la ciudadanía cómo se hace esto de la poesía escénica, la poesía oral, a un nivel súper profesional, porque tenemos gente que viene aquí que es súper profesional, que trabaja hace décadas con esto y llena teatros inmensos. Es increíble la gente que viene. Pero para mí siempre ha sido súper, súper importante que la cultura sea de base, que sea popular y que sea de acceso libre. Entonces, esto es un punto que para nosotros es crucial y por eso en cualquier festival, en cualquier evento en general que hacemos, siempre solemos poner algún micro abierto, algún espacio, a veces más pequeño, a veces más grande, en el cual cualquier persona se pueda acercar con su poesía y pueda recitarla, en este caso, en el marco de un festival internacional.
18: Con encuentros internacionales, porque, como estás diciendo, ¿no?, el cartel de este año, de estos tres días, pues reúne artistas en poesía y en literatura oral muy, muy destacados, tanto nacionales como internacionales. Mañana es cuando comienza, como decimos, con una de las figuras nacionales, con Mamá Fiera, y contigo, en tu caso, con una actividad de escritura en vivo. Bueno, háblanos un poco de lo que va a ser esa primera jornada.
17: Bien,
18: la de mañana,
17: o sea, la jornada inaugural de mañana. Tenemos, bueno, a Mamá Fiera, como decíamos, hablábamos del slam hace un ratito. Sí. Mamá Fiera es bicampeona nacional de España de Poetry Slam, es decir, ha sido la mejor poeta en los últimos años del panorama nacional. Y bueno, va a ser su espectáculo aquí para todo el mundo y estamos muy contentos de tenerla. Me adelanto un poquito en el programa, simplemente para conectar diciendo que el día viernes por la mañana también dará un taller, que es como es la misma persona, decimos las dos actividades que va a hacer.
18: Sí, porque ya reforzando la dimensión pedagógica.
17: Totalmente, haremos un taller que es abierto a todo el mundo, que si nos quieren enviar un correo a lafragoinvisible@gmail, que se pueden apuntar, que también es completamente gratuito, solamente para tener una idea de cuánta gente va a asistir, que ya tenemos bastantes personas interesadas, entonces para poder organizar, ¿no? Claro, pero que si alguien justo oye esto y luego se olvida de enviar un correo y quiere venir el mismo día a la mañana,
18: que va a poder
17: hacerlo claramente, pero bueno, si nos hacen el favor de enviarnos un correo, mucho mejor. Y eso será lo que hará Mamá Fiera, primero a las 8 de la noche mañana su recital y el viernes a las 10:30 de la mañana el taller. Y luego, como decíamos, eso sí, mañana por la noche a las 9:30 tenemos un evento que a nosotros nos gusta muchísimo, que es la Jam de Escritura en Vivo.

0: a dos manos, y todo eso también se va proyectando en pantalla para que todo el público presente pueda ver el proceso de creación en vivo, que eso es lo divertido. No es una cosa seria ni solemne, hay errores de ortografía, obviamente, hay cosas que sí, ideas que quedan ahí extrañas, es a veces surrealista, pero es fantástico, nos divierte muchísimo, y además todo esto acompañado por un músico en vivo, que es un músico aquí de la ciudad, también bastante reconocido en el ambiente del jazz, que es Manuel Calleja, que organiza allí en el Gallo Rojo muchos espectáculos de jazz y demás, y va a estar con su piano tocando en vivo. Entonces, según lo que él vaya viendo que escribe la gente, también va tocando en una clave, en otra clave, en un tono, en otro tono, y es muy divertido de ver, es muy divertido también para participar, a mí me encanta hacerlo, sobre todo es quitarse los miedos, ponerse ahí y empezar a escribir.
1: Qué bien. Qué bien, bueno, como decimos, eso es mañana, porque Mamá Fiera con su recital y tú con llevando, ¿no?, esa actividad de escritura en vivo, con lo que comienza el viernes, decía, lo del taller que dará a Mamá Fiera, y también se va a hacer ese podcast en directo, ¿no?, que decías tú antes, ¿no?
0: Sí, el que conduce Jorge Ávila, que se llama No Tiene Sentido, que es nuestro podcast del colectivo La Fragua Invisible, y que va a venir gente invitada de La Palabra Itinerante, que es un colectivo también en relación a la literatura aquí en Sevilla. Y vamos a hablar justamente, el tema del día va a ser si es aburrida la literatura o nos la enseñan aburrida. Entonces van a venir también chavales de instituto.
1: Docentes,
0: exactamente, para que justamente podamos hablar de este tema, ¿no? Porque muchas veces nos pasa con la literatura que creemos que es algo solemne, claro, o aburrido, o que no vamos a entender porque está hecho para gente intelectual, y nada más alejado de la realidad desde siempre. Pero bueno, nos interesa justamente indagar un poco en cómo sienten los jóvenes su acercamiento a la literatura, cómo es el acercamiento que proponen las instituciones educativas respecto a la literatura, pero lo vamos a hacer también de una forma muy distendida. Esto también es participativo, la gente puede hacer preguntas, puede participar, y bueno, intentaremos desenmarañar un poco esto de cómo es nuestra relación con la literatura y si realmente es que hay literatura aburrida o si
1: la hacen aburrida, se empeñan algunos en hacerla aburrida, ¿no? Y eso habría que mejorarlo,
0: eso,
1: ¿no?
0: Puede ser
1: mejorable. Bueno, también el viernes es cuando van a participar las primeras figuras llegadas de fuera, vaya a tener a una poeta británica de la que ahora nos puedes hablar, y también habrá como una especie de concurso con equipos de poetas orales de Córdoba, de Granada, bueno, y de Sevilla, ¿no? Ahí eso compitiendo,
0: es.
1: ¿No?
0: Totalmente, sí. Bueno, como siempre, o sea, el Poetry Slam, que es el formato que comentábamos antes, tiene una competencia, pero que es ficticia, o sea, que es más para que el público esté más enganchado.
1: Sí.
0: Lo que se hace es que se le entregan pizarras a personas al azar del público para que pongan notas a los poemas, que luego en realidad no importan porque nadie gana nada.
1: Pero, aquí no hay un premio metálico.
0: Exactamente.
1: Ni nada.
0: Entonces es simplemente para que nos divirtamos un rato. Pero sí, tendremos por la noche primero a nuestra invitada internacional, figura increíble, Joel Taylor, que viene de Reino Unido, que fue le otorgaron el premio T.S. Eliot, que es uno de los premios más reconocidos de la literatura en Reino Unido, y lo ganó hace unos años. Y además ella es un referente absoluto a nivel ya casi mundial, diría, de lo que son las comunidades LGBT.
1: Sí.
0: Y ella hace un trabajo increíble de documentar y hablar de esas realidades de un modo súper fuerte y súper interesante además. Entonces estamos muy, muy contentos de tenerla. Yo la conocí a Joel en un festival en Río de Janeiro en 2016 o 2015. En 2015 la conocí y de allí hemos quedado en contacto, porque me encantó desde la primera vez, y las veces que la he vuelto a ver recitar siempre me impacta muchísimo. Entonces estamos muy contentos de tenerla. Ella va a recitar en inglés, todos los poemas van a estar subtitulados en pantalla al español para que la gente lo pueda seguir. Y eso, que es viernes a las 8 de la noche, no se lo pierdan. Vamos a estar también, eso sí, va a ser en el interior de la biblioteca, con aire acondicionado, vamos a estar a gusto, absolutamente. Y ya cuando baje un poco el calor, para las 9:30 de la noche, tenemos nuestro Poetry Slam andaluz, que es esto, una competencia por equipos, dos poetas de Granada, dos poetas de Córdoba.
1: Una triangular, ¿no?
0: Exactamente. Y dos de Sevilla, a ver qué ciudad se termina alzando con la mejor poesía, al menos en ese momento.
1: En ese momento. Bueno, el intercambio ya internacional es lo que habéis reservado para el sábado, para la jornada del sábado, con un poeta y artista de cabaret alemán primero, y luego con una mesa redonda sobre escritura.

0: cuerpo y escena, ¿no? Eso que es lo que decía antes, porque aquí no hay otros efectos, sino el cuerpo y la y la voz y la palabra. Claro, muy interesante esa mesa en torno a toda esa teatralidad que rodea, ¿no? La poesía en vivo y la palabra hablada, y ahí, como decimos, con participación nacional e internacional, ¿no?
1: Absolutamente, sí. Primero, bueno, tendremos al segundo invitado internacional, que es Frank Klütgen, que es un artista, como decías, de cabaret y poeta de Múnich, de Alemania. Y él va a hablar de sus viajes porque él es un poeta que, como yo, durante muchos años viajó por el mundo recitando y conociendo comunidades de slam, y durante mucho tiempo viajó y luego sacó un libro en el cual cuenta todas esas anécdotas y sus viajes alrededor del mundo, participando en 149 slams diferentes, Poetry Slams, que es este evento que decíamos antes. Y entonces lo que va a hacer Frank, va a contar sus anécdotas de viaje, las cosas que han sucedido desde Hawái a Madagascar, a teatros súper importantes de Alemania, etcétera. Y nos va a contar sus anécdotas y además nos va a recitar algunos poemas también con subtítulos ya en pantalla. Así que estamos muy contentos de tenerlo a él, es un personaje fantástico. Y luego sí, justamente para darle un poco más de contexto a la gente, queríamos hacer una mesa redonda donde hablemos de esta temática de qué significa lo de la poesía oral, lo de la poesía escénica, qué significa ponerle el cuerpo a un poema, ¿no? Porque yo supongo que mucha gente quizá que nos escucha, cuando hablábamos también del podcast de si es aburrida literatura, nos la enseñan aburrida, quizá
0: también
1: todos...
0: puede tener, claro, prejuicio.
1: Y yo creo que más que prejuicio, creo que nos ha pasado quizá alguna vez a todos los que nos gusta la literatura, es que a veces vamos a algún evento y es verdad que nos aburrimos, y no hay vergüenza en aburrirse en un evento de poesía. Si realmente el evento es aburrido, si tiene simplemente una persona sentada en una mesita leyendo un poema muy lentamente,
0: aburrí.
1: Es que te aburre. Y entonces justamente lo que intentamos con este conversatorio es hablar de esto, de qué tiene que ver el cuerpo en escena. Si uno se sube a un escenario, el cuerpo siempre está haciendo algo. Si no hace nada, está haciendo eso, está haciendo nada. Pero el público,
0: pero
1: la gente
0: nada,
1: lo está percibiendo.
0: Claro,
1: exactamente.
0: Claro. Tiene que comunicar.
1: Exacto. Entonces, como siempre hay comunicación y como siempre el cuerpo juega un papel en la comunicación entre seres humanos, más allá de la literatura, entonces nos interesa abordar un poco el tema de cómo juega el cuerpo en la poesía escénica, en la literatura, y cómo construyen estas poetas, que son nuestras invitadas, Mamá Fiera, Joel Taylor y Elsa Moreno, cómo construyen ellas a partir del cuerpo o cómo le encuentran el cuerpo a un poema ya escrito. Uh-huh. Esta es un poco la idea del
0: tema de la mesa, de la mesa redonda. Y será también en esa misma tarde del sábado cuando, como decíamos al principio, se abrirán esos micrófonos, ese micrófono abierto a los artistas y los autores locales, que ahí tendréis, y cola, ¿no?
1: Sí, esperemos. Bueno, eso no es con inscripción previa.
0: Por
1: la
0: eso
1: idea
0: que va
1: es que,
0: llegando,
1: sí,
0: va,
1: que la gente llegue
0: subiendo,
1: y
0: ¿no?
1: Claro, intentaremos eso, darle el micrófono a toda la gente que esté allí. Tenemos una hora y media de micrófono abierto, así que esperamos poder darle micrófono a todo el mundo, que se traigan un poema, va a ser un poema por persona, y pueden...
0: Pero que no sea muy largo para que puedan entrar.
1: Ya, que nadie traiga un capítulo de su novela en trabajo ahí.
0: Aprovechando el micrófono,
1: ya,
0: ¿no?
1: Ya, pero sí, como decimos, con un slam siempre más o menos 3 minutos de tiempo máximo,
0: eso, claro.
1: Que puede ser siempre menos, si alguien quiere venir con su haiku, que
0: bien,
1: venga
0: claro,
1: con su haiku, no hay ningún problema, pero sí, eso, la idea es que cualquier persona que tenga ganas de recitar y de formar parte de la comunidad que venimos creando hace 2 años, se pueda acercar, pueda compartirse y que vea que en nuestros eventos siempre y ante todo hay mucho respeto y mucha escucha activa del arte de los demás.
0: Que de eso se trata. Bueno, acceso libre, como estamos diciendo, hasta que se completen los aforos, pero bueno, muchas cosas se van a hacer también, como dice, fuera, con lo cual...
1: Sí, lo que es al aire libre, difícilmente nos quedemos sin aforo.
0: Claro, claro.
1: Ya querríamos, ¿no? Que se planten 500 personas en la biblioteca Felipe González Márquez, pero bueno, no sé si esperamos tanto este año, quizá el año que viene veremos.
0: Claro, porque es el primero y a lo mejor todavía, lo estamos aquí contando para que se sepa eso, pero
1: eso
0: igual,
1: eso es.
0: Cuando pasen años más.
1: Por suerte, igual tenemos buen público siempre en todos nuestros eventos, siempre se acerca gente, ya tenemos una comunidad conformada,
0: claro,
1: y que disfruta
0: mucho. Que ya viene
1: mucho.
0: Otra actividad y demás,
1: pero
0: no,
1: bueno,
0: se lo va a perder.
1: Eso eso, así que son los eventos que son dentro, la capacidad máxima son unas 60-80 personas, y luego que son al aire libre, sí, claro, que son más.
0: Muy abierto.
1: Pero bueno, sí, sí, sí, que la gente venga, que le hacemos espacio.
0: Que se animen, que van a hacer espacio, como dice Ignacio Prini, que es, como decimos, el coordinador de este festival, como coordinador que es del colectivo que lo pone en marcha, ¿no? De la Fragua Invisible, que son todos unos entusiastas.
1: Eso es. Por amor al arte.
0: Por amor al arte. Y que, bueno, pues una muestra de ese amor al arte es esta segunda edición de este festival. Flipe, que suena súper bien. Festival de literatura y poesía escénica, que es lo que significa.
1: Y que se cierra, bueno, decíamos, ¿no? Ese mismo sábado, 10 de la noche, con nuestra última invitada nacional, también súper potente, que es Elsa Moreno, que fue la ganadora del premio Poesía Viva L de Lírica. Y que estamos muy contentos de tenerla. También va a ser un espectáculo interactivo con el público, y ella es fantástica, así que
0: se
1: que
0: será
1: estamos,
0: ya el colofón ya.
1: Sí, ahí con eso cerramos y ya luego
0: y a preparar ya el siguiente.
1: Totalmente, ya hay que ponerse las pilas para
0: ir creciendo, Ignacio.
1: Siempre, eso es lo más importante, siempre apuntar más alto. Luego a veces se puede, a veces no, pero siempre
0: pero
1: hay
0: no
1: que apuntar.
0: Pero no va a ser por falta de ganas.
1: Eso es.
0: Porque como decimos, el entusiasmo está aquí muy, muy presente en él y en todos los que le acompañan en el colectivo, en esta y otras iniciativas. Muchísimas gracias, Ignacio.
1: No, por favor, a ti por invitarme. Gracias.
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0: Y vamos con otros asuntos también del día. Las Caballerizas Reales de Córdoba van a sumar un nuevo atractivo cultural a la ciudad, albergando una sede del Museo Europeo de Arte Moderno de Barcelona. Es un proyecto que va a compartir espacio con la actividad ecuestre que ya se desarrolla en ese mismo monumento, como decimos, en las Caballerizas Reales. Eugenia Paredes.
4: Con la firma de hoy se da el primer paso para que parte de las Caballerizas Reales acojan una colección dedicada al arte figurativo contemporáneo. Para hacerlo posible, el Ayuntamiento cederá varios espacios del monumento a la fundación que gestiona el museo, una vez que se lleven a cabo las actuaciones necesarias de rehabilitación y adecuación. La fundación será así la encargada de gestionar el espacio museístico. Xavier Bassons es presidente de la fundación.
5: ¿Por qué Córdoba? Pues queríamos tener un segundo emplazamiento tan fuerte como Barcelona para prepararnos para la expansión internacional. Córdoba tiene un patrimonio cultural importante, la ubicación en Caballerizas tiene alma, es una ciudad que está bien comunicada, con mucha cultura, con muchos pintores de arte figurativo también.
4: Ser subsede del MEAN supone además un nuevo uso cultural para las Caballerizas Reales, aunque Córdoba Ecuestre continuará desarrollando su labor en el monumento y compartirá algunas zonas comunes con el futuro museo.
0: De un tema expositivo, más museístico, vamos a hablar ahora también al hilo del Festival Internacional de Música y Danza de Granada, porque los trabajos fotográficos sobre la edición anterior, la de 2025, y el Festival Extensión, vistos a través de los alumnos del taller de Falla de la Universidad Granadina, se exponen desde hoy bajo el título Fotografía, Música, Danza y Ciudad. Jesús Toral.
6: La muestra reúne en la Sala Zaida de Caja Rural una selección de proyectos desarrollados en el taller de fotografía de los 56 cursos internacionales Manuel de Falla, a través de una exploración visual sobre la música, el movimiento y el espacio urbano a partir de la programación del FEX y de la relación entre las artes escénicas y la ciudad. Reúne a fotógrafos, estudiantes y creadores visuales que trabajan desde la experiencia y la construcción de un lenguaje propio. El objetivo es acercar la visión de estos fotógrafos sobre el festival, según explica uno de los comisarios, Rafael Peralbo.
7: La intención de todo esto es que los alumnos participantes en el curso teoricen o utilicen visualmente aquello que está aconteciendo, esos conciertos, esa intervención en el espacio público, como medio de expresión fotográfico, en este caso visual, y que compongan ellos o que en cierta manera recreen aquello que está aconteciendo o aquello que les llama la atención.
6: Podrá visitarse hasta el 11 de julio en horario de 6:30 a 9:30 de la tarde.

0: Bueno, escuchan a Patti LuPone, la gran estrella de Broadway, que actúa esta noche en el Teatro Soho en Málaga. La artista presenta su espectáculo Son a Hat, 42 canciones que la gran dama del musical, bueno, se saca del sombrero ahí al azar, decidiendo sobre la marcha su repertorio en directo ante su público. Encarna Maldonado.
1: La gran estrella del musical norteamericano recala en Málaga para un único espectáculo de la mano de Antonio Banderas. A partir de aquí arranca su gira española. Es un concierto este fuera de lo tradicional, porque el repertorio no está fijado, lo va a elegir al azar y en directo. Dice que no sabe lo que va a cantar, que es libre para todos. La mayor parte de sus conciertos apunta tienen una estructura, diálogos, canciones, que tiene que recordar un orden y también la intención. Y esto ahora es canto, es, oh, ahora canto esto, dice, es muy divertido. Elige los temas en el escenario con un sombrero lleno de papeletas con nombres de canciones. La tres veces ganadora del Tony, dos Olivier y dos Grammy, Patti es una de las voces más críticas con la política de Donald Trump. Nos cuenta que está muy triste. La famosa Evita o Fantine de Los Miserables mantiene a sus 77 años una de las voces más potentes de la historia del musical. Es toda una leyenda viviente.

0: Y de los musicales de Broadway nos vamos a ir al Teatro Maestranza en Sevilla, donde se va a alzar el telón ya la final de la semana que viene para acoger esta ópera, Aída, de Verdi.
1: De Verdi, vamos a escuchar, vamos a escuchar un poquito.
0: Qué Plácido Domingo.
1: Qué maravilla, qué maravilla. Bueno, efectivamente, la penúltima ópera de Verdi, que fue la primera de él en la que dijo, no, los músicos tienen que estar en el foso. Lo copió de Wagner.
0: De Wagner.
1: Copiota. Pero sí, sí, porque claro, le quería dar interés al teatro, ¿no? De hecho, quizás es una de las más teatrales. Bueno, sí, quizás es una de las más teatrales.
0: Sí, pues todo, bueno, pues, Egipto ahí.
1: Hombre, todo Egipto, exactamente.
0: Ahí el Egipto faraónico, vamos.
1: Correcto. Bueno, pues esta gran coproducción, porque son 5 teatros internacionales, son 3 teatros españoles y un teatro portugués y otro chileno, los que producen esta producción. Va a debutar la soprano Marigona Cersei, por cierto, en el Maestranza, en el papel de Aída con esta ópera. Se va a estrenar el día 20, aunque hay un preestreno, como dijimos antes, el día 17, para todas las personas jóvenes. He podido asistir y hablar con un montón de gente, solo se me ha escapado el director musical.
0: Pero bueno.
1: Pero lo vamos a escuchar de todas maneras.
0: Aparte.
1: Aparte. Así que bueno, los que no se me han escapado,
0: bien, ahí está.
1: Vamos a escuchar. Vamos a hablar con el director del teatro, con Javier Menéndez, sobre esta gran producción, Aída, producción de 5 teatros internacionales, pero que se estrena aquí en Sevilla. ¿Qué tal, Javier? ¿Cómo estás?
2: Muy bien, encantado de estar con vosotros.
1: La verdad que supongo que también encantado de que esta superproducción, esta gran producción se estrene en tu teatro, ¿no?
2: Sí, hombre, yo creo que es un motivo de orgullo porque una nueva producción, cuando lideras el proyecto, siempre pone a todo el equipo, no digo al límite, pero sí efectivamente te pone a prueba, ¿no? Pone a todo el equipo del teatro a prueba, al equipo técnico, al equipo administrativo, a la orquesta, al coro, a todo el mundo. El trabajo es, digamos, que parte desde cero y aquí se trabaja, pues ha trabajado toda la puesta en escena con todos los solistas por primera vez, la parte escenográfica absolutamente nueva. Entonces todo eso tiene ese punto de orgullo, de riesgo también, pero además tiene el punto de sorpresa y de novedad, que es por primera vez el público sevillano va a ser el que pueda ver este espectáculo en primicia absoluta, ¿no? Porque después viajará a Bilbao, viajará a Tenerife, viajará a Santiago de Chile y viajará a Lisboa también, pero el primer sitio donde se va a poder ver es aquí en Sevilla, y yo creo que eso es muy bonito, ¿no? Y que para el público que lo pueda disfrutar así es algo especial.
1: Bueno, además creo que son 6 funciones dobles, siempre con una función preestreno, digamos, para los jóvenes de 30 años. Tenemos a nuestra compañera Lourdes Barba aquí, que durante la presentación ha pillado entrada,
2: ¿sí?
1: Porque ella entra en ese rango.
2: Ah, estupendo.
1: Nosotros pasamos por poco, la verdad.
2: Bueno, sí, nos quedamos al ladito, pero ya no entramos. Pues ha hecho muy bien, porque yo creo que lo va a disfrutar. Y además, ese es uno de los proyectos del cual yo me siento más orgulloso en este teatro, porque ver a un público de generaciones tan cercanas compartir una experiencia teatral tan intensa y tan poderosa y tan emocionante como es la ópera, siempre, de verdad, que es siempre el equipo del teatro, estamos fascinados cuando acaba la función y se monta un griterío monumental, que no se monta habitualmente porque la gente puede gritar bravo y todo aquello, pero esto es como si fuese un concierto de rock and roll, y los mismos cantantes alucinan cuando vas al escenario luego y les dices, bueno, muy bien, enhorabuena, y dicen, pero ¿de dónde ha salido este público? Esto es una cosa increíble, y es que verdaderamente gritan, es como una avalancha de griterío el que recibe el final de la función, y verdaderamente es un momento muy especial, y me consta que el público joven lo está valorando mucho el proyecto, o sea que estamos muy contentos.
1: Vamos a hablar un poquito de la producción. La puesta en escena es muy, muy especial, ¿no? Porque se incluye incluso un nuevo personaje.
2: Sí, hay un personaje, como decía Paco, de Odiseo, que es el viajero, en este caso el viajero eterno, que viaja del futuro, de un futuro absolutamente destruido, en el que las profecías del libro de los muertos se han cumplido absolutamente, aquellas que dicen que el sol se apagará, que el Nilo dejará de tener agua y se podrá cruzar perfectamente. Entonces parte de una tierra absolutamente destruida y viaja al antiguo Egipto, bueno, pues con esos ojos ingenuos a descubrir, pues bueno, pues por ejemplo el amor, ¿no? Uno de los de las pasiones y de las emociones más fuertes que se puede vivir, y entiende también por qué todo ha llegado a ese nivel de destrucción, ¿no? Porque en el fondo, en esta ida, esas pasiones tan intensas, tan fuertes de amor, también están en un entorno absolutamente bélico. De hecho, como decía Paco antes en la rueda, la palabra que más veces se dice en la función es guerra, guerra, guerra, guerra, guerra. Se repite un montón de veces. O sea que en ese entorno de guerra, un amor imposible que Odiseo descubre y que luego se llevará al futuro también. Bueno, no vamos a destripar el final, pero bueno, es un final bonito, la verdad.
1: Guerra y exterminio se dicen en una escena más de 100 veces. Tremendo, es que
2: sí. La ópera es... Pero bueno, luego tiene también esa parte poética tan intensa en la que los emociona. El personaje de Amneris a mí me parece un personaje tan humano, porque ella entra en conflicto brutal entre el poder conocedora que tiene, porque es hija del faraón, pero al mismo tiempo está enamorada de Radamés, que ella sabe que está enamorado de Aída. Ese triángulo imposible, esos celos, ese afán de venganza, luego de perdón también. La escena cuarta, la primera escena del acto cuarto de Aída, es una escena monumental, monumental, con un protagonismo de Amneris que es una cosa increíble teatralmente. Ahí Verdi llega al máximo absoluto de su capacidad de hacer teatro con música, con una música bellísima y con una intensidad teatral brutal.
1: Si no le dan ganas de ver la ópera después de la pasión que le pone el director contándola, es que, vamos, hay que hacérselo mirar. Muchísimas gracias.
2: Un placer, siempre, gracias a vosotros.
1: Vamos a escuchar a Mariona Sergesi. No he dicho bien el apellido, seguro, ¿no, Mariona? ¿Cómo estás?
3: Muy bien, gracias. Quiero hablar en español. No es perfecto, mas es con amor. Y me llamo Mariona Sergesi, soy un soprano, y con mucho placer y honor regreso a volver a cantar en España, esta vez, por la primera vez, en Sevilla, al Teatro de la Maestranza, con un papel tan icónico y tan maravilloso como es la Aída de Giuseppe Verdi.
1: Bueno, te estrenas en este teatro con una de las producciones más importantes del teatro a nivel internacional. Supongo que no tienes ninguna presión, ¿no?
3: Es un momento mágico cuando estamos en el escenario y compartimos el grande ópera, como en ese caso es Aída. Y en ese momento nos transformamos en ella, y la emoción que Aída tuvía en toda su historia es una cosa que se comparte con todo el público en Sevilla. Y entonces se crea una magia y emotiva también.
1: Ajá. Bueno, vamos a hablar con Paco Azarín, que es el director escénico. ¿Qué tal, Paco? ¿Cómo estás?
4: Muy bien, encantado de estar con vosotros.
1: Paco, ¿cómo has construido esta Aída, tu Aída?
4: Bueno, pues mi Aída es una Aída muy humana, muy política, muy poética. Es un montaje en el que el público entero que venga se va a reconocer en él. Es un montaje que va a gustar al público que se acerca por primera vez a la ópera. De hecho, una invitación a la gente joven que nunca ha ido a la ópera o que dicen que la ópera es aburrida, que se acerquen al Teatro de la Maestranza, porque creo que este tipo de montajes les puede cautivar, porque son montajes muy audiovisuales, muy teatrales, muy espectaculares. Y insisto que va a ser una Aída que va a dar la bienvenida a todo el mundo. Incluso quien haya visto miles de veces Aída va a encontrar la historia de siempre, pero contada desde otro punto de vista, de manera que es una Aída que va a abrazar al público entero del Maestranza.
1: Me gusta mucho cómo habéis construido la narrativa, ¿no? Porque incluís un personaje que no estaba originalmente, ¿no? Que se llama el Exoplano, este Odiseo, que cuenta la historia desde el pasado. Eso es interesante, ¿no?
4: Sí, es un pequeño truco. Es como en una familia, en una casa, en una cena de Nochebuena, como si metieras a un personaje extraño, no un desconocido, y ese desconocido sirve para conocer a aquella familia desde los ojos de una persona nueva. Eso es lo que hacemos con este personaje de Odiseo, meterlo en el plano de Aída y ver toda la función desde sus ojos ingenuos, desde sus ojos espirituales, desde sus ojos poéticos, humanos, aventureros. Entonces, es una manera de hacer la Aída de siempre, pero con otro punto de vista distinto.
1: Bueno, pues muchísimas gracias
4: a vosotros.
1: Bueno, vamos a hablar con Amneris, nos ha puesto así el director tan por las nubes, que hay que hablar con ella, por supuesto que sí. Que te van, que Moclitze. He tenido que leerlo para poder decirlo, pero creo que lo he dicho bien, ¿no?
5: Muy bien dicho, muy bien.
1: Bueno, pues, que te van. ¿Cómo es tu Amneris?
5: Mi Amneris es una persona muy humana. Una persona que está atravesando un momento muy importante de su vida, porque de ser una niña infantil convierte a una mujer que ya entiende cómo funciona la vida, porque ella está acostumbrada a tener todo en su vida, porque es una reina, pero durante la ópera descubre que no todas las cosas podemos tener que queremos, y en este caso, en su caso, es un amor, porque está enamorada de Radamés, pero Radamés rechaza su amor. Y durante Aída veamos esta mujer que, buscando por amor, sufre mucho, porque de ser humano y de ser reina, principesa, es algo casi importante poner juntos, ¿sí? Y ella, veamos guerra dentro de este personaje, donde veamos que hay siempre guerra de ser Amneris humano o Amneris poderosa. Y hay momentos cuando ella usa su poder no en manera mejor manera, y ahí llega un momento cuando ella totalmente de estas emociones, de estas experiencias, está totalmente tumbada, totalmente cansada, y yo pienso que en este momento empieza un verdadero carácter de Amneris, un Amneris que descubre la vida, un Amneris que convierta a una mujer.
1: Qué bonito eso, ¿no? O sea, el amor como acto revolucionario, ¿no? Sí,
5: exactamente, un amor que lleva el personaje de atravesar este camino desde ser muy infantil y muy niña hasta ser mujer.
1: Qué bien lo cuenta. Nos hemos quedado embelesados con tu Amneris.
5: Os esperamos todos a ver nuestra ida.
1: Yo no voy a faltar, y mi compañera Lourdes Barba tampoco va a faltar, porque ella, como es menor de 30 años, va a ir. ¿Qué te parece, Lourdes?
6: Pues con muchas ganas de que llegue ya el preestreno, ¿no?
5: Eso es la cosa más importante. Yo, siendo artista, os digo que este tipo de funciones de jóvenes nos anima mucho, porque jóvenes están muy, ¿cómo decirte?, participan en todo, porque cualquier cosa tú haces, tú sientes, ves que ellos participan, ellos reaccionan, y reaccionan con un corazón abierto, que son a ellos, cuando gusta, te muestran, te enseñan esta felicidad que nosotros intentamos dar a nuestro público, y por eso con muchas ganas de ver muchos, muchos jóvenes el 17 en el Teatro de Maestranza, para ver esta Aída, que pienso que van a encontrar muy interesante, porque producción es muy moderna, con cosas técnicamente muy interesantes, con colegas y cantantes maravillosos, maestro y nuestro director de escena, de orquesta, coro, todos estamos muy entusiasmados de enseñar un verdadero arte, porque el teatro es un gran falso, ¿sí? Y este falso, pero este falso que está diciendo la verdad, y este juego yo pienso que van a entender nuestros jóvenes.
1: Que me cuenta todo. ¿Tú quieres preguntarle algo? ¿A qué te van?
6: No, yo creo que lo ha explicado todo perfectamente, ¿no?
1: Lo ha explicado todo perfectamente y con muchísima pasión.
5: Esperamos todos al teatro.
1: Eso, todos al teatro.
5: Sí, hay muchos, muchos motivos para venir en teatro. Ver escuchar Verdi, escuchar esta música maravillosa, producción maravillosa, ver los cantantes, los cantantes, y en teatro siempre hace más fresco que fuera.
1: Que te vagas de Triana ya.
5: Sí, porque yo tengo que decir que tengo suerte de interpretar de rol de Carmen más que 100 veces, y así yo me siento de aquí.
1: Pero es que incluso estéticamente es que pareces de aquí.
5: Sí,
1: así que...
5: sí, siempre he estado así. Desde niña siempre me decían: tú, Carmen, tú eres sevillana.
1: Pues sevillana, muchas gracias. Bueno, vamos a hablar ahora con Ramadés, con Alejandro Roy. ¿Qué tal, Alejandro?
7: Hola, muy bien. ¿Qué tal?
1: Estás ahí en un cruce, ¿no? En un triángulo amoroso ahí intenso.
7: Sí, pero Radamés lo tiene muy claro. O sea, él solo ama a Aída. Lo tiene que tener un poco callado, un poco en secreto, pero solo a Aída.
1: Sí, es verdad, es cierto, lo tienes que tener, pero bueno... A su vez también eres amado, pues, bueno.
7: Sí, evidentemente. Es que cada uno es tan guapo que...
1: Nos pasa mucho.
7: Sí, así es.
1: Alejandro, ¿qué destacarías tú de esta producción? Yo decía una superproducción, ¿no? La verdad es que es una producción bastante considerable, de 5 teatros, con un elenco, con estos compañeros maravillosos, con un director musical maravilloso, con un director de escena maravilloso, con una puesta en escena también, bueno, con vídeo, muy rupturista, muy vanguardista, muy traído también a la actualidad, con esa posición política también que tiene, es decir, una maravilla de obra, y todavía no la hemos visto. Sí. ¿No? ¿Tú qué destacarías?
7: Sí, no, lo has dicho muy bien. Es una puesta en escena, se ofrece al público algo muy, muy atractivo. El que venga a verlo no se va a marchar indiferente y va a poder disfrutar durante todo el tiempo que esté presente viendo la ópera, ¿no? Ya en sí, o sea, la Aída, ¿qué podemos decir? Es una de las obras, creo, más, para mí casi mi favorita de Verdi, y creo que esta puesta en escena, hecha por Paco Azorín y todo su equipo, Carlos, Pedro, todos ellos, después el vestuario de Ana Garay, que es una auténtica maravilla, ya lo veréis también, pues todo invita a que el público se lo vaya a pasar realmente muy muy bien, y creo que encima las voces, no voy a hablar de mí, pero sí de mis compañeros, son de un gran nivel y van a disfrutar mucho de ello, desde luego.
1: Desde luego que sí. Mira, te presento Lourdes Barba, que es otra compañera también periodista, que también te va a hacer alguna pregunta.
8: ¿Cómo esperáis que el público sevillano reciba esta obra y qué emociones sentís de estrenarla aquí por primera vez?
7: Pues...
1: qué buena pregunta hace.
7: Sí, desde luego. Hombre, yo creo que el público sevillano, aparte de tener la suerte de vivir en una ciudad como la que vive, va a poder estar durante unas horas como si estuviera en Egipto, ¿no? Y trasladarse durante unas horas y poder pensar que estás en un lugar tan maravilloso y acompañado de una música como la que nos ofrece esta ópera, pues creo que es algo que realmente... te puedes trasladar y disfrutarlo al máximo.
1: Que de eso se trata. Muchísimas gracias.
7: Gracias a vosotros.
1: Qué maravilla, ¿verdad? Sí. Bueno, vamos a escuchar ahora al que se me escapó, al director musical, a Daniele Calegari.
9: Soy de verdad muy feliz de estar aquí con todos los amigos y con esta casa, que es una casa que descubro cada día cosas fantásticas. Entonces la calidad de trabajo ha sido genial y continúa a ser genial. Entonces, hablando de Aída es una de las obras que yo he dirigido más. Acabo ahora una producción de Aída a Palermo. Es parte de mi vida, Aída, porque Verdi es parte de mi vida. Tengo la suerte de haber ya dirigido 22 óperas del genio de Verdi, y entonces yo creo que es un percurso que se hace desde el Oberto Conte de San Bonifacio hasta toda la trilogía popular y llegando a Don Carlos, llegando a Falstaff, llegando a Otello, Aida es el final de este percurso que yo he hecho y todo está interiorizado. Todo está interiorizado porque Aida es una ópera, como digo siempre, que no tiene números cerrados. Y hay áreas que son tan famosas, empezando con Celeste Aida, Ceri Azzurri, pero lo que me gustaría hacer, y esto lo he dicho desde el primer ensayo musical con los cantantes, a mí me gustaría no tener ningún aplauso, porque hablando de una ópera que no tiene números cerrados, es una manera de contar una historia sin parar, sin parar. Esto es lo que mantiene, para mí, una tensión ideal, genial. Y yo creo que con la puesta en escena de Paco, que no lo voy a decir, pero es de verdad estupenda. Yo nunca he visto una puesta en escena tan limpia, tan coherente, tan enganchada a la palabra, y fue sorprendente todo esto para mí. Entonces, respecto de la música, después lo contará Paco, es binario. Junto hemos de verdad, yo creo, buscado lo que necesitamos de hacer, contar una historia. Entonces, seguro que el aplauso estará, seguro que todo esto, la tradición será respetada, pero Aida es así, es una historia que no se para nunca, y tiene un tesuto orquestral. ¿Tesuto se dice? Un tejido orquestal que es precioso, porque de verdad empieza a ser un Verdi sinfónico, ¿no? No es un Verdi de acompañamiento donde toda la partitura está escrita vertical como en la primera parte de su vida, ¿no? Y llegando desde una idea de bel canto, ¿no? Como decía antes, eso es un percurso que llega hasta la fin y con Falstaff se va a cerrar. Entonces yo creo que podéis disfrutar. No voy a decir más porque si no es peligroso. Pero es así. Aida es una... es parte de mi vida. Gracias.
0: Que lleva un montón de años haciendo...
1: parte de mi vida, sí, claro, sí, 22 sí. años haciendo Verdi. Pues fíjate. Mira, fíjate.
0: Bueno, pues con la música, ¿no?, de Aida, de la ópera, que el día 20 se lleva al cine, bueno, tiene ese preestreno el día antes, pero que el día 20 estará en el Teatro Maestranza, en Sevilla.
1: Sí, yo quería ir al preestreno.
0: Despidiendo ya, supongo, la
1: temporada. Despide la temporada.
0: Uh-huh. El Maestranza. Tú querías ir, pero me parece que al preestreno ya llega tarde.
1: Me parece que me han dicho, ¿dónde va usted, caballero?
0: Bueno, pues así nos vamos nosotros. Hasta mañana.

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3: El perímetro del incendio de la comarca onubense del Andévalo supera ya las 5.000 hectáreas. Más de 400 efectivos del Infoca y de la Unidad Militar de Emergencias, además de 28 medios aéreos, trabajan en la zona. La preocupación por el cambio de orientación del viento se retrasa. Estaba prevista inicialmente a las 2 de la tarde, luego a esta hora y finalmente se espera para las 8. En el puesto de mando avanzado, el consejero de Emergencias en funciones ha mostrado preocupación por la extraordinaria velocidad del fuego. Marilo Rico, buenas tardes.
4: Buenas tardes. 5.100 son las hectáreas que ya se han quemado en el incendio de Villanueva de los Castillejos. El consejero ha indicado que se están cumpliendo las previsiones y que todas las actuaciones para evitar reactivaciones están resultando eficaces. A este respecto, Antonio Sanz ha subrayado que se abre una nueva ventana de oportunidad, ya que el cambio de viento, que puede complicar todavía más la situación y que estaba previsto para el mediodía, puede llegar a partir de las 8 de la tarde.
5: Tenemos una nueva ventana de oportunidad que nosotros saludamos, evidentemente, y es que el cambio de viento puede llegar más tarde, puede llegar incluso a partir de las 8 de la tarde, va evolucionando, y eso significa que toda la estrategia que podamos seguir atacando de cola a cabeza, pues tiene resultado eficaz y no se transforma con el cambio de rolar el viento hacia el sureste, y por tanto eso nos da fuerza.
4: Asimismo, el consejero ha incidido en que el incendio sigue siendo muy complejo y con una velocidad del fuego extraordinaria de 200 hectáreas por hora, pero también ha mostrado su confianza en que no siga desarrollándose. Según informa el Infoca, los trabajos ahora mismo se centran en frenar el avance de los frentes y asegurar el perímetro. Más de 100 personas permanecen desalojadas de sus casas y está cortada la carretera nacional 431.
3: La delegación del Gobierno en Andalucía descarta que el origen del incendio haya sido intencionado. La secretaria general del PSOE andaluz ha mantenido un encuentro con los alcaldes de los municipios afectados. María Jesús Montero muestra su apoyo a la petición para que la zona calcinada sea declarada zona afectada gravemente.
6: Se tiene que solicitar la zona catastrófica o gravemente afectada, que es como se llama técnicamente, para que también el Gobierno de España así la declare y, por tanto, se pueda atender aquellas necesidades más urgentes que se han ido generando con motivo de las llamas.
3: Y en Granada continúan cortados los dos carriles de la A4 que se vieron afectados la pasada tarde por el accidente de un camión que salió ardiendo y que provocó un incendio en el que hubo que movilizar al Infoca. Noemí Fernández.
7: El camión ya ha sido retirado de la vía. Afortunadamente no ha habido heridos y durante toda la mañana se ha estado trabajando para acondicionar la carretera y recuperar el paso de vehículos por esa zona. El desvío por la Nacional 323 es obligatorio entre los kilómetros 171 y 181. Recordamos que el corte se debe al accidente ayer de un camión que salió ardiendo en el entorno de la presa de Rules, provocando un incendio que ya está extinguido. Se espera que la carretera quede abierta esta tarde.
3: A menos de 24 horas de la constitución del Parlamento, el Gobierno en funciones apela a la discreción en las reuniones entre PP y Vox para la gobernabilidad. El Ejecutivo espera un acuerdo sensato, leal y justo. José Manuel de la Linde, buenas tardes.
8: Buenas tardes, Carolina. España ha insistido en la necesidad de que Andalucía tenga una legislatura de estabilidad. La portavoz del Gobierno en funciones apela a la sensatez y al diálogo que ya se ha abierto con Vox, y sobre sus posibles exigencias decía:
9: tranquilidad, discreción, serenidad, porque nosotros vamos a ir trabajando para llegar a ese acuerdo. Sobre la prioridad nacional, nosotros el acuerdo que se llegue con Vox entendemos que será sensato, será legal y será justo.
8: Las primeras reuniones se daban en la tarde de este martes.
3: Y en el caso Leire, la Fiscalía General del Estado ha admitido que la conocida como fontanera del PSOE se reunió al menos en dos ocasiones con Diego Villalfañe, que era teniente fiscal de la Secretaría Técnica del entonces fiscal general Álvaro García Ortiz. En aquellos encuentros se abordaron aspectos en los que en ese momento trabajaba el entramado. El Papa León XIV almuerza a esta hora con los monjes benedictinos de la Abadía de Montserrat antes de reunirse con asociaciones que atienden a colectivos vulnerables y de visitar la Sagrada Familia. En Montserrat, el pontífice ha animado a los fieles a aprender y cultivar el amor en la familia, el trabajo o en la política, en una ceremonia en la que ha utilizado principalmente el catalán.
10: Y que aprendamos a custodiar y a conrear el amor en la familia, entre los amigos, en el lloc de trabajo, en las charges sociales, en los debates políticos y en las comunidades cristianas, de manera que l'odi doni paz a la esperanza y la pau.
3: Tenemos temperaturas que se mueven entre los 35 grados de Córdoba, los 24 de Cádiz, Almería, Huelva y Málaga están entre 28 y 30, el resto de capitales entre 32 y 33. Andalucía, son las 4 de la tarde y 5 minutos.
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Bienvenidos a Portal Flamenco. Hola de nuevo a todos los que nos seguís a menudo. A los que no, os pongo un poquito en contexto. Hace unos días dedicamos un programa a cómo algunas figuras del toreo han servido de inspiración para muchos flamencos. Y esto que surgía al hilo de que el homenaje, bueno, el potaje gitano de Utrera se le va a dedicar a la figura de Morante de la Puebla, nos dio para pensar y dijimos, bueno, ¿por qué no dedicar algunos otros programas a esta vinculación entre el mundo del toreo y del flamenco? En el programa pasado, lo pueden buscar en nuestra página web, estuvimos hablando de figuras concretas del toreo, de Lagartijo y Frascuelo a Curro Romero, Rafael de Paula o Talavante, Emilio de Justo, y, digamos, toreros de hoy, cómo habían inspirado, ¿no?, a cantaores, guitarristas. En el programa de hoy vamos a dedicarlo, orientarlo hacia la guitarra en torno al toreo. Y seguramente ya estamos pensando en tauromagia, pero antes de tauromagia déjenme compartirles algo que creo que es algo más desconocido, que esa obra genial de Manolo Sanlúcar tiene una misma temática, es bastante anterior, estamos en finales de los años 50 y digamos que la aborda con otra intención de recoger ciertos aromas en torno al toreo y digamos no trabaja de la manera en la que lo hace Manolo Sanlúcar. Estamos hablando de Sabicas y de un disco no excesivamente conocido como es The Day of the Bullfighting, el día de la corrida. Sabica, digamos, que repasa todo el espíritu de una corrida de toros, lo hace con palos del flamenco, pero también en la producción se van intercalando, sobre todo en los arranques, digamos, sonidos que emulan lo que ocurre en la plaza. Hay piezas como este fandango a la que él titula Selection of the Bulls, la selección de los toros. Esto ocurre antes de la corrida. Sabicas.

En Portal Flamenco estamos repasando un disco algo desconocido de Sabicas, el día de la corrida, de Day of the Bullfighting, con un Sabicas ya más que afincado en la otra orilla del Atlántico. Decíamos que repasaba momentos instantáneas en torno a una corrida de toros. Otro de los momentos que recoge es la entrada en la arena. Y este es un disco muy especial por una razón muy concreta. Y es que colabora con Sabicas un cantador que por desgracia no llegó a grabar demasiado. Se lo voy a lanzar y a ver si saben identificarlo. Esta entrada en la arena tiene, digamos, forma de nana en un principio y termina por tango. Sabicas con un cantador que ahora les digo quién es.

por Nanas y Tangos, la guitarra de Sabicas en esta entrada en la arena, Entrance to the Arena, se titula la pieza del guitarrista de Pamplona, el gran maestro Sabicas, con un cantaor que por desgracia fallece a los 32 años en San Francisco y no ha llegado, y bueno, pues no llegó a grabar demasiado, sí que deja algunas colaboraciones como esta. Les hablo del cantaor de Triana, Niño Segundo, que en este mismo disco nos deja otros cantes. Otra de las piezas, y con esta terminamos, con The Day of the Bullfighting, vemos que las entradas tienen cierta similitud entre unos palos y otros, es en la fiesta que se titula esta malagueña rematada con Abandolados, Sabicas y de nuevo El Niño Segundo.

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The Day of the Bullfighting, la guitarra de Savica repasando una corrida de toros. Mucho tiempo después llegaría Manolo Sanlúcar, el disco de Savica es de los años 50, de finales, pues a finales de los años 80 llegaría Manolo Sanlúcar con el que está considerado por todos, y le digo otro guitarrista, le digo aficionados, investigadores, críticos, está considerado uno de los grandes, grandes discos de la guitarra flamenca de concierto. Seguramente otro de los discos muy, muy escogidos dentro de la amplísima discografía del maestro Manolo Sanlúcar, que ahora sí repasa una corrida de toro desde la nacencia del toro al momento de máximo recogimiento del torero. Tiene colaboraciones como, algunas son corales, otra es la voz agrietada de El Indio Gitano, también José Mercé. Bueno, un disco muy completo, un disco conceptual, un disco donde, digamos, hay un gran mensaje de fondo que se superpone a la técnica, y Manolo Sanlúcar sirve toda la técnica que tiene para tocar algo que trasciende, para mí incluso, la propia corrida. Y habla de Andalucía, te narra un paisaje, uno huele el albero, uno ve las banderillas en esos fandangos absolutamente exquisitos, con unos textos que son, pues bueno, de la máxima categoría. Algunas de estas piezas de tauromaquia han trascendido también fuera del disco, por ejemplo, ese Diego Carrasco, Manolo Sanlúcar, cantándolo de Puerta del Príncipe, la guitarra de flamenco de Carlos Saura, pues bueno, parece como otra pieza aparte, pero tiene mucho que ver con tauromaquia, que tiene su Puerta del Príncipe, su grabación original. Vamos a repasar algunas de las composiciones de Manolo. Decía que para mí trasciende lo que ocurre en la Plaza de Toro cuando, por ejemplo, parte de la nacencia del toro y te retrata un campo andaluz, que en el propio disco dice que él tenía un campo andaluz en la cabeza, cuando compone estos acordes sencillos que nos invitan a mirar, a oler, a buscarnos también dentro, mirando hacia afuera. Manolo Sanlúcar.

Nacencia de Manolo Sanlúcar, con un José Mercé también cantando, hablando, gritando como telón de fondo dentro de este paisaje al que nos invita a mirar Manolo Sanlúcar. Vamos a continuar con Tauromaquia, creo que es la obra central en un programa dedicado a la guitarra en torno al toreo, disco del año 88, estoy hablando de memoria, ahora cuando terminemos esta pieza lo miro bien y veo de qué año exactamente es Tauromaquia. Vamos a escuchar la rondeña Oración, seguramente una de las rondeñas más populares, emotivas, emuladas por otros guitarristas para aprender, con una pulsación exquisita, con un sentido de la composición único y con una manera de tocar que es de una sensibilidad, de una arquitectura extraordinaria. La Oración recoge ese momento íntimo que tiene, bueno, iba a decir todos los toreros, supongo que la mayoría de los toreros. Vamos a escucharla.

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2: Del recogimiento de este momento, de esta rondeña, de oración, de este rezo con la guitarra, a lo festivo, aunque también solemne, a esa plaza que presume de silencios, que presume de afición, que dicen que se decía antiguamente, y algunos lo siguen diciendo, que las ventas da dinero y la maestranza categoría. Desde luego, la Plaza de Toros de la Maestranza es una de las plazas tocadas extraordinarias, una en las que los toreros también se consagran, y en el flamenco pues sirve de inspiración para tauromaquia, en concreto para la pieza Maestranza, mucho más festiva, como decía, del lugar.

Vamos dejando atrás esta maestranza, casi terminando ya con este repaso por la obra antológica de Manolo Sanlúcar, Tauromaquia, una de las obras que contiene más piezas que han seguido tocando otro guitarrista. Es una pena que en el flamenco se publican numerosos discos de guitarra, pero al contrario que en el cante, que sí que parece que es algo muy positivo cantar los cantes de otro y hacerlo cuanto más parecido mejor, esto que te premia de alguna manera en el cante, te castiga en la guitarra y tú tienes que tocar tus propias composiciones. Por eso seguramente no vemos a tantísimos guitarristas hacer las cosas de Paco o las cosas de Manolo Sanlúcar o de Serranito fuera de concursos, fuera, digamos, de ciertos entornos, ¿no? No hay demasiados conciertos donde se toquen estas cosas. Sin embargo, es verdad que la obra de Manolo Sanlúcar, porque ha tenido tantísimos discípulos directos, pues sí que de alguna manera han quedado ahí, como la Rondeña de Montoya, o como algunas piezas de Paco, de algunos otros, La Soleá de Niño Ricardo, algunas cosas así también muy escogidas, algunas composiciones por las que todo el que está aprendiendo ya con cierto nivel para defender estas piezas, pues tiene que pasar por ahí y tocar la Rondeña Oración, o tocar Maestranza, o alguna de estas piezas que componen el paisaje de Tauromaquia. Aquí nos vamos a quedar con Puerta del Príncipe, no con esa versión que hace en la película Flamenco de Carlos Saura, sino con la original, por alegría, Puerta del Príncipe, y dejamos a la espalda Tauromaquia.

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1: No queda tiempo para demasiado más, pero quiero compartir tres piezas en torno al toreo, tres piezas guitarrísticas. La primera, de Rafael Riqueni, un tanguillo, que recoge en su primer trabajo discográfico en solitario, Juego de Niños, que publicó con Nuevos Medios allá por los años 80. Con Rafael Riqueni nos vamos a quedar, y como estamos en un programa dedicado al toreo, está en La Chicuelina de Riqueni.

El primer acercamiento del guitarrista José María Gallardo hacia el flamenco fue por un encargo del que él llama hermano del maestro y mentor Félix Grande. Se hizo para el aniversario de Cuadernos Hispanoamericanos, el 86, y bueno, como decía, era el primer acercamiento al flamenco de este enorme guitarrista del mundo clásico que tanto ha trabajado en torno al flamenco. Es un homenaje al llanto por Ignacio Sánchez Mejías, y él compone, José María Gallardo, estas banderillas de tinieblas.

no hay tiempo ya para prácticamente nada más, así que nos despedimos por Bulerías con la guitarra de Vicente Amigo en un programa dedicado en torno a la guitarra y el toreo. Vendrá otro del cante y el toreo en apenas unos días. De momento, la guitarra de Vicente Amigo en Azules y Corinto, que está dedicado a José María Manzanares, hijo, al padre ya le cantó Turronero. Con él nos quedamos. Muchísimas gracias a todos.

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2: Incendio en la comarca onubense del Andévalo. Técnicos del Infoca se centran en analizar el avance del fuego que ya afecta a un perímetro de 5.000 hectáreas. Más de 400 efectivos entre bomberos y militares de la Unidad Militar de Emergencias, además de 28 medios aéreos, trabajan en la zona. Preocupa especialmente la velocidad del fuego y el cambio de orientación del viento, que se ha retrasado de las 2 de la tarde a las 8. En el puesto de mando avanzado en Villanueva de los Castillejos está Carmen Márquez. Buenas tardes.
3: Hola, buenas tardes. Desde este puesto avanzado se ven algunas columnas de humo dispersas a lo lejos. La situación no ha cambiado. Los miembros de la Unidad Técnica de Análisis de Incendios del Infoca sigue minuto a minuto la evolución del viento y cualquier otra incidencia que pueda cambiar el panorama. El consejero Antonio Sanz hablaba desde aquí precisamente de la velocidad del avance del fuego.
4: Un incendio de una velocidad extraordinaria que ha llegado a tener 200 hectáreas por hora en la velocidad de desarrollo y evolución del incendio, de cómo se ha ido quemando.
3: Aquí sopla el viento y no paran de entrar y salir vehículos del Infoca. Hay una ambulancia, Policía Nacional, algunos bomberos del Infoca buscan la sombra. Tenemos 33 grados aquí y poca zona fresca. En el cielo, de vez en cuando también vemos algunos medios aéreos. Desde el Infoca explican que recogen el agua de donde pueden. Bolsas, embalses y hasta piscinas si es necesario. Por tierra, los bomberos tratan de liquidar cualquier reproducción del fuego dentro de este perímetro.
2: Vamos a estar muy pendientes de la evolución de este grave incendio que afecta, como decimos, a la comarca onubense del Andévalo. Además, el Infoca trabaja en la extinción de otro incendio forestal que se ha declarado en la localidad malagueña de Ronda. Y en Barcelona, cientos de fieles esperan desde hace horas la llegada del Papa a la Sagrada Familia. León XIV dirige a esta hora un encuentro con personal que atiende a colectivos en riesgo de exclusión en la parroquia de San Agustí, en el barrio del Raval. Sonido directo.
5: Dios quiere que haya pobres y ricos. Porque hay tantos.
2: Los niños que dirigen sus peticiones, sus plegarias a León XIV. Nueva operación contra el narco en la provincia de Jaén, en la que han sido detenidos 4 policías nacionales de la comisaría de Linares y otras 16 personas. Lourdes Prieto.
6: La detención de los 4 agentes de la Policía Nacional de Linares la ha llevado a cabo la Unidad de Asuntos Internos, que ha asumido la investigación del caso desde Madrid. Una operación policial que todavía sigue abierta y en la que también han sido detenidas esta mañana otras 16 personas más, al parecer vinculadas presuntamente al tráfico de drogas. Los únicos datos que han trascendido por el momento es que los agentes pertenecieron a la Unidad de Estupefacientes de Linares, aunque en la actualidad estaban adscritos a otras áreas.
2: Y en Algeciras, la policía ha detenido al piloto de una embarcación que trasladó de forma ilegal a 33 migrantes que provenían de Marruecos. Los ocupantes permanecieron casi 3 días a la deriva. Bea Díaz.
7: Una embarcación donde como mucho podían entrar 18 personas y había 33. Habrían salido de Casablanca, en Marruecos. Durante el trayecto quedaron a la deriva durante casi 3 días, sin agua, sin comida y expuestos a un fuerte oleaje que además hizo que se averiara el motor de la embarcación, con lo que ya era imposible llegar a nuestras costas. Ha sido detenido un ciudadano marroquí presuntamente integrado en una organización criminal internacional dedicada al tráfico de migrantes y ya ha sido puesto a disposición judicial.
2: El Consejo de Gobierno ha aprobado las ayudas para la incorporación de jóvenes al campo. Destinan 130 millones de euros para que hasta 2.455 andaluces de menos de 40 años se dediquen al sector primario. El consejero de Agricultura en funciones, Ramón Fernández Pacheco, explica que el principal objetivo es potenciar que se hagan propietarios y ayuden contra la despoblación.
8: Y respaldan a aquellos jóvenes que ven en el campo, en el sector agrario, una oportunidad de futuro. Son incentivos que contribuyen a facilitar la situación financiera inicial de aquellos que ponen en marcha una iniciativa profesional agraria, favoreciendo así el necesario relevo generacional en el campo.
2: Tenemos una temperatura máxima de 36 grados en Córdoba, 23 en Cádiz. Málaga, Huelva y Almería se mueven entre los 28 y 30, el resto de capitales entre los 32 y 34. Andalucía, son las 5 de la tarde y 4 minutos.
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Hola, muy buenas tardes, Andalucía. Hoy, si miramos la página de actualidad, podríamos empezar hablando de incendios, de guerras, de violencia, de corrupción o de politiqueo. No es lo mismo, por cierto, política que politiqueo. Aunque decía Groucho Marx que la política es el arte de buscar problemas, encontrarlos, hacer un diagnóstico falso y aplicar después los remedios equivocados. Puede que la política moderna responda a esta definición que hacía Groucho Marx muchas veces y sea más politiqueo que otra cosa, porque la política, como concepto clásico y noble, desde luego no era lo que estamos viendo últimamente. Así que hoy no vamos a arrancar el programa hablando de nada de esto, ni de política, ni de incendios, ni de guerras. Vamos a empezar hablando de arte. Y para definir el arte, le voy a robar unas palabras a un andaluz como Antonio Banderas. El arte no es solo belleza. El arte es pregunta, es reflexión, es contraste, es revolución. Es tensión entre lo que sabemos y lo que intuimos. El arte ha sido y debe seguir siendo el espejo que refleja vidas que pasan de largo ante el prójimo herido. Es también la denuncia de credos vacíos que olvidaron el amor. Es la voz de alerta para sociedades que se acostumbraron a la injusticia. El arte debe ser una alternativa a la violencia, a todas las violencias. Esto lo ha dicho recientemente Antonio Banderas, así que se lo hemos quitado. Nos ha gustado para empezar el programa de hoy. Arranca Andalucía Ahora, un sencillo programa de radio. No somos la canción más hermosa del mundo, ni lo pretendemos, pero si hay que elegir, elegimos arte.

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1: Les presento a mi abuelo bastardo, a mi esposa soltera.
2: Gracias, querido don Joaquín, por ayudarnos a levantar el telón hoy de Andalucía. Ahora, la hermosura, la belleza, se lleva fatal con los incendios. Los incendios, de hecho, son todo lo contrario. Lucía Escudero, Mariló Seco, buenas tardes.
3: Buenas tardes.
4: Muy buenas tardes.
2: Y hoy, otra vez, es noticia, sigue siendo noticia, un incendio, en este caso en tu Huelva, en tu tierra, Mariló,
3: sí,
2: donde ya tuvimos el de Doñana. Uh-huh. Este está siendo especialmente preocupante, ya está interviniendo incluso la Unidad Militar de Emergencias, la UME.
3: Sí, sí. Yo pienso en el terreno que ocupa el incendio. Lo mido siempre por campos de fútbol, para hacerme una idea de cómo es de grande, y aterra y acongoja,
2: sí,
3: porque piensas en lo que va a tardar en recuperarse una vez que pase el incendio, y estamos hablando de demasiado tiempo.
2: Está sufriendo la naturaleza y están sufriendo las personas.
3: Y luego piensas en las personas, que la gente que ya está ahora mismo desalojada, y me pongo en su piel y debe ser terrible.
2: En un ratito vamos a estar, en unos segundos vamos a estar allí para contaros la última hora, para saber cómo se está trabajando, cómo está actuando, por ejemplo, la Unión Militar de Emergencias, pero hemos empezado haciendo un brindis al arte. Hoy vamos a, por ejemplo, a compartir el arte de la literatura con Julia Navarro, que nos,
3: sí,
2: va a acompañar a lo largo del programa. Y también haremos otros guiños al arte, porque si hay que elegir en Andalucía ahora, nos quedamos efectivamente con el arte, aunque hay que combinarlo en ocasiones con noticias que no son especialmente agradables. Pero también vamos a jugar.
3: Uh-huh.
2: De una manera u otra, aquí jugamos todos los días.
3: Todos los días.
2: A jugar, ¿no?
3: Sí.
2: Venimos a jugar. Pero es que mañana, Naciones Unidas dice que mañana es el Día Internacional del Juego. No del juego de las pantallas,
3: no.
2: Del juego en la calle.

0: Y este Día Internacional del Juego coincide con un dato cuanto menos preocupante. El 82% de las niñas y niños no pueden jugar al menos una hora al día en espacios abiertos en España. Es verdad que ya no se ven niños jugando en la calle, o se ven muy poquitos.
1: Muy poquitos.
0: Muy poquitos. Así que en nuestra terapia de grupo hoy os vamos a proponer rescatar los juegos en la calle. Vamos a recordarles a los niños, o por lo menos hablarle a los niños de los juegos que practicábamos en la calle, que eran muchos y muy variados.
1: Bueno, y que todavía están por lo menos los recreos en los colegios, y a ver si ahí pues también no se nos ponen en un rincón con ningún tipo de maquinita y saltan a la pista de juego, por así llamarle, y empiezan a recordar otros juegos que son posibles y mucho más sanos, además, mucho más saludables.
0: Efectivamente, porque este dato de que los niños ya juegan cada vez menos en la calle se entiende mejor si lo ponemos al ladito de otro que dice que la obesidad infantil está creciendo de forma exponencial. Así que uno de los motivos de esa obesidad infantil puede ser que los niños se mueven menos, que juegan menos en la calle. Así que hoy vamos a recordar los juegos en la calle. ¿A qué jugábamos en la calle? Eso será más tarde en nuestra terapia de grupo, pero que sepáis que, como siempre os decimos al principio, las líneas ya están abiertas. 679-40-200. Haced memoria, por favor, y contadnos a qué jugábamos. Bueno, se nos van a ocurrir muchos.
1: Muchísimo.
0: La rayuela, el poliladrón, el escondite, al coger. Hay muchas cosas a las que se jugaba en la calle y se puede, como tú bien has dicho, Mariló, se puede seguir jugando.
1: Claro que sí.
0: Es una cuestión de recuperar los buenos hábitos.
1: Eso es.
0: En este caso. Bueno, pues eso será más tarde, pero las líneas ya están abiertas. 670-940-200. Hoy nos vamos a jugar a la calle.
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0: Así arrancamos, juguetones, con ganas de jugar. Así arrancamos hoy el programa. Son las 5 y 14 minutos de la tarde de este miércoles en Andalucía. Esto se llama Andalucía Ahora y apenas acabamos de empezar.

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11: Manda la actualidad, Andalucía. Ahora estamos en Huelva, máxima alerta por el incendio de Villanueva de los Castillejos. Las autoridades han avanzado que el perímetro del incendio supera ya las 5.000 hectáreas calcinadas, que ha obligado a elevar el nivel operativo 2, a nivel operativo 2, la situación de emergencia y a solicitar la intervención de la UME, como os veníamos contando, la Unidad Militar de Emergencias, que depende del Ministerio de Defensa. El incendio se originó en la finca de Los Turbios, en Villanueva de los Castillejos, y ha obligado a evacuar a más de 360 personas de urbanizaciones y fincas de San Bartolomé y Gibraleón, y ya llega a los límites de Alosno. El fuego no ha entrado en el término municipal, pero sí que hay una parte residencial, Mariló, a escasos 2 kilómetros, que se ha visto ya afectada.
12: Efectivamente, y más de 400 profesionales, apoyados por 25 medios aéreos y miembros de la UME, combaten hasta ahora el fuego en un perímetro que abarca los términos de Gibraleón y San Bartolomé de la Torre. La prioridad del Infocas es asegurar el flanco izquierdo, donde permanecen desalojadas 96 personas. Se van a hacer quemas técnicas y cortafuegos químicos para frenar la evolución del fuego, y así la noche ha sido larga. Se espera que las rachas de viento compliquen la operación de forma especialmente severa hacia las 6 de la tarde. Mientras tanto, la investigación del origen del fuego continúa y se descarta que este fuego haya sido intencionado.
11: Esas son las cifras, los datos, los números del fuego. Más de 400 profesionales trabajando, y este es un trabajo muy arduo, muy difícil, muy complicado, muy antipático. Están apoyados por medios terrestres y hasta 25 medios aéreos, y también por esos hombres y mujeres a los que llamamos cuando casi todo está perdido y necesitamos ayuda, ayuda directa de gente que sabe hacerlo. Los miembros de la UME, la Unidad Militar de Emergencias. Y quiero saludar precisamente a esta hora a Antonio Diosdado, que es cabo primero de la UME y que ha tenido la deferencia de atender a Andalucía Ahora, a Canal Sur Radio. Antonio, cabo primero, muy buenas tardes.
13: Hola, buenas tardes, ¿qué tal?
11: Bueno, cuéntenos dónde se encuentran y qué es lo que han visto al llegar, qué está haciendo ahora mismo la UME en este tremendo incendio de Huelva.
13: Bueno, pues ahora mismo nos encontramos casi en todo el perímetro del incendio, ¿no? Tanto, como decías antes, en el sector oeste, donde estamos colaborando también con el Infoca en intentar que esas llamas no avancen, como en el este, donde estamos realizando ataques directos al fuego y uso técnico de fuego para evitar esa propagación, como decía, como en el sector norte, donde también estamos intentando, mediante cortafuegos, con maquinaria de ingenieros, con el dron terrestre nuevo llamado Asturcón, que tenemos, que sirve para pues eliminar ese combustible que, entre otras cosas, es lo que favorece la propagación de los incendios, pues consigamos que eso no evolucione a raíz de que se produzca o no ese cambio de viento que hablabas antes. Claro,
11: ¿Qué es lo más complejo de un incendio de estas características

0: están aquí trabajando. Yo no diría que hay una sola forma de que un incendio se complique, ¿no? Sino que va variando en cuestión de evolución, de orografía, de temperaturas, de viento. Cada incendio forestal tiene eso, ¿no? Un punto de complicación o un punto de ventana de oportunidad en la cual pues podemos acometer con algo más de garantía las labores de tratar de acometer esta extinción del incendio, ¿no? En este caso, como bien decían ustedes antes, pues el cambio este de viento que nos decían en las predicciones meteorológicas es lo que estamos intentando, pues prevenir antes de que suceda, ¿no? Intentar eliminar el combustible, intentar atacar el fuego para que no avance o para que intentemos que después no encuentre combustible para seguir avanzando.
1: Cabo, primero, ¿cuántos militares se han desplazado a Huelva para ayudar en la extinción del incendio?
0: Pues ahora mismo somos ya alrededor de 250. Hemos ido viniendo progresivamente desde anoche que nos activaron y, bueno, viniendo para acá, y acabo de ver a más de los nuestros llegando, y ya en total hacemos un número de 250 y unos 80 medios de la UME.
1: ¿Y llegan ustedes desde distintos puntos de Andalucía o de fuera de Andalucía también?
0: En este caso, nosotros llegamos desde el Morón de la Frontera. El segundo batallón de la UME, que es el batallón que se encuentra en Sevilla, en la base aérea de Morón de la Frontera, pues somos los que primero vendríamos a un incendio en Andalucía. Si bien es verdad que en caso de hacer falta más efectivos de la UME, pues efectivos del resto de batallones vendrían a apoyarnos, como el año pasado pasó, por ejemplo, al contrario, ¿no? El año pasado se produjeron muchísimos incendios forestales en una parte de terreno, digamos, pequeña para tanto número de incendios, ¿no? Estaban en Galicia, en Zamora, León. Entonces, casi todos los batallones de la UME, el resto de batallones que no estamos en aquella zona, tuvimos que ir allí a apoyar a nuestro batallón del noroeste de la península, ¿no? En este caso, nosotros estamos aquí, pero si hiciera falta, pues podríamos solicitar el apoyo del resto de nuestros batallones.
1: Cabo, primero, saben ustedes que son una unidad muy respetada, muy querida por los ciudadanos, precisamente por eso, porque acuden al rescate cuando hace falta y cuando se necesita ayuda, se necesita músculo para solventar un problema, y una vez más lo están haciendo. Así que les damos las gracias desde Canal Sur y les deseamos la mejor de la suerte, Cabo primero Diosdado, para que el incendio quede controlado cuanto antes y no siga provocando más dolor, más daños a la naturaleza y más dolor en esas personas que han tenido que abandonar sus casas.
0: Pues muchísimas gracias y ya les digo, es nuestra razón de ser, ¿no? Siempre estaremos donde haga falta para servir al pueblo español y a toda aquella persona que se encuentre en una situación delicada, siempre estaremos, por supuesto.
1: Gracias Antonio Diosdado, cabo primero de la UME. Fijaos, ya 250 efectivos de la Unidad Militar de Emergencias ya están desplegados en esta zona de Huelva, junto a 400 profesionales del Plan Infoca. Es decir, hay más de 600 personas, 650, que están peleando cara a cara contra las llamas, cara a cara contra un fuego que ha obligado a desalojar a 350 vecinos. 96 de ellos permanecen todavía fuera de sus casas. Víctor es vecino del Gimón, de una zona rural de Gibraleón. Víctor, buenas tardes.
2: Buenas tardes.
1: Víctor, gracias por atender nuestra llamada, por estar con nosotros en Andalucía ahora, en Canal Sur Radio, a esta hora de la tarde. No son horas fáciles para vosotros, porque lleváis ya, no sé exactamente desde cuándo tuvisteis que abandonar vuestra vivienda, vuestra casa, Víctor.
2: Pues el aviso, bueno, nos avisaron sobre las 5 de la mañana que estuviéramos alerta por si había que evacuar. Y efectivamente ayer por la mañana, a las 10 de la mañana, ya la Guardia Civil recorrió toda nuestra zona con megafonías y nos indicaron que había que abandonar de forma preventiva por temas de humo, aunque no había riesgo inminente de que entrara el incendio en nuestra zona.
1: ¿Dónde os encontráis ahora? ¿Dónde habéis pasado la noche? Que entiendo que no ha sido una noche fácil.
2: Bueno, concretamente mi familia, pues como tenemos familia en el pueblo, en el casco urbano de Gibraleón, pues allí hemos estado y alternando también con Huelva, que también tenemos familiares donde estamos actualmente, aquí en Huelva.
1: Víctor, para los que no somos de esa zona, ¿qué es lo que se está quemando en Gibraleón, en San Bartolomé de la Torre, en toda esta superficie que son ya más de 5.000 hectáreas afectadas?
2: Bueno, pues concretamente lo que hemos estado muy pendientes, los vecinos de Gibraleón, y que nos afectaba a nosotros, a la zona del Gimón, uno de los frentes entró por el río por la noche, sorprendentemente llegó muy

0: rápido, porque originándose cerca de San Bartolomé, en términos de Castillejo, pero en una noche se plantó en puertas del pueblo de Gitaleón. Y eso fue el riesgo, porque nos rodeaba a la zona donde yo vivo, el Simón. Y entró por el río, sobre todo quemando la zona forestal de las orillas del río. Y ahí pues estuvieron ayer pues, atacando por tierra y también sobre todo por muchos medios aéreos. Y eso es lo que se ha quemado. También ha entrado en algunos olivares cercanos, ha entrado quemando pasto y ha afectado también a olivar. Así que la verdad que han intensificado mucho las labores de extinción para proteger la zona donde estábamos nosotros. Eso es de agradecer.
1: Sí, hay mucha gente trabajando. Esa zona sigue protegida. Vuestra casa está bien, ¿no, Víctor?
0: Sí, sí. Esta noche fue un momento bastante crítico porque a lo largo del día parecía que estaba controlado y a las dos por ahí se retiraron los medios. Nos pareció que se retiraron los medios porque ya apenas se veía humo por la zona del río, cercana a lo nuestro, a un kilómetro. Pero sobre las 3 de la tarde se reactivó, cambiaría el viento, sopló más fuerte. Así que por la tarde, ya a las 9, se vino además otro frente desde el norte, que ese nos preocupó bastante, porque ya cuando se retiraron las avionetas y helicópteros de extinción, pues lo teníamos muy cerca, por la zona norte nuestra, pero no ha entrado, no se ha quemado ninguna parcela de las nuestras, de la zona del Gimón. Hemos estado toda la noche bastante nerviosos, pendientes de las informaciones, y por la mañana, pues nada, ya parece que cambió el viento y los trabajos de por la noche, y bueno, se ha conseguido que no entre en nuestra zona.
1: La incidencia del viento es muy importante, y en este incendio se está demostrando una vez más, porque efectivamente esos cambios, cuando vira el viento de dirección y de fuerza, pues influyen directamente en las llamas. No es lo mismo que te digan que hay un incendio cerca, en los alrededores, que olerlo, que verlo, que sentirlo cerca, Víctor. Supongo que eso debe ser bastante inquietante y por eso os deseamos lo mejor, que podáis volver a casa pronto, que os encontréis vuestra casa intacta y que este mal sueño termine prontito.
0: Pues esperemos que sí. Muchas gracias.
1: Gracias. Víctor, vecino del Gimón, una zona rural de Gibraleón, que es donde está, digamos, el kilómetro cero de este incendio, que, insisto, es un incendio de grandes dimensiones que ha quemado ya más de 5.000 hectáreas en Huelva, aquí en Andalucía. Y allí, por supuesto, hay desplazada también una compañera, una periodista de Canal Sur, Carmen Márquez. Carmen, ¿cuál es la última hora? Buenas tardes.
2: Hola, ¿qué tal? Buenas tardes. Pues no sé si lo escucháis.
1: Sí.
2: El ruido de uno de los camiones de la UME que está entrando ahora mismo en este puesto de mando. Hay un poco de lío a la entrada del puesto porque son varios vehículos. De hecho, fuera hay una cola de vehículos de la unidad de emergencias de militar. Y bueno, pues ahora mismo están intentando que entren todos estos medios terrestres para seguir reforzando esa lucha contra el fuego. Y mientras, aquí hay alcaldes, hay también otros representantes políticos, el consejero de la Junta de Andalucía y gente de ciudadanos que también han venido aquí a ayudar en lo que se pueda, ¿no? Están dando café, comida para los relevos del Infoca, de los bomberos también del consorcio, y también hay personal de la Cruz Roja. Y vamos a hablar, si te parece, con Peña González. Hola, Peña.
3: Sí. Hola, buenas tardes.
2: Que ya es miembro de la coordinadora local de la Cruz Roja y que están aquí. ¿Para qué, Peña? ¿Por qué hay personal de la Cruz Roja, voluntarios de la Cruz Roja aquí en este puesto de mando?
3: Bueno, pues sobre todo para dar apoyo logístico, de habituallamiento, de apoyo en las necesidades, de lo que ellos nos pidan, en lo que podamos ayudar. Y sobre todo ahora mismo lo que estamos haciendo desde el día de ayer, bueno, desde el lunes que comenzó el incendio, desde este puesto de mando avanzado, Cruz Roja lo que está haciendo es dando apoyo eso de comida, de habituallamiento, sobre todo de líquidos. La calor es horrible y lo que más nos demandan es la cantidad de agua que necesitan. Y bueno, aquí estamos. Solidaridad por los cuatro costados, en nombre de todo el pueblo, de comercios, de ciudadanos anónimos. recibimos, de entidades de otros municipios que nos están llegando. Estamos desbordados, la verdad que la gratitud es inmensa por la cantidad de productos y de bebidas que estamos recibiendo, que ahora mismo es lo que ellos más necesitan.
2: Solidaridad por todos lados, y además vosotros también habéis estado con los vecinos desalojados, que ya los de San Bartolomé se han podido volver a sus casas, ¿no?
3: Sí, efectivamente. El lunes por la tarde, cuando ya se nos informó de que había que montar, activar el pabellón de deporte, donde había que dar acojo y a los vecinos que habían sido desalojados del paraje de Agua de Verano y después de los otros parajes de donde iba avanzando el fuego, pues allí estuvimos. Rápidamente los compañeros de Cruz Roja desde Huelva, desde la central, nos equiparon con todo el material necesario que ellos disponen y se montó el operativo, y hemos estado dando allí apoyo durante prácticamente 48 horas a las familias que se quedaron allí. Gran parte de las familias afortunadamente pudieron alojarse en casa de familiares y amigos, pero hubo gran parte también de personas, sobre todo de temporeras, de personas mayores, incluso niños pequeños que hemos tenido allí estos días, y allí ha estado Cruz Roja eso, las 24 horas del día dándole apoyo. Afortunadamente, ayer por la tarde, la alcaldesa de San Bartolomé de la Torre, acompañado por el delegado provincial, el delegado del gobierno, ya pudo informarle a los que quedaban de que ya marchaban a sus lugares de destino.
2: Una gran noticia para estos vecinos. Peña, muchísimas gracias por atendernos y gracias por vuestra labor.
3: Muchas gracias a vosotros por darnos cobertura.
2: Bueno, y aquí mientras pues sopla el viento, de vez en cuando hay alguna racha interesante. Yo que llevo un vestido, pues mi vestido se ondea,
1: se
2: pero continúan pues llegando, como te digo, pues vehículos también de la Junta de Andalucía, pero ahora mismo principalmente de la Unidad Militar de Emergencia.
1: Sí.
2: Justo antes de entrar, dos soldados que habían estado en el fuego, le hemos preguntado si eran optimistas, y oye, lo eran, así que bueno, pues a ver si a lo largo de la tarde
1: ojalá
2: podemos tener alguna buena noticia.
1: Gracias, Carmen Márquez, informando en directo desde la zona cero del incendio. Gracias, Carmen, un abrazo. Si hay cualquier novedad, cualquier noticia, aquí estamos para escucharte. Gracias.
2: Venga, gracias.
1: Y fijaos cómo una vez más un desastre, en este caso un desastre natural, vuelve a destapar la cara más amable de Andalucía, la solidaridad, el empuje, la gente llevando bebidas, los voluntarios de Cruz Roja. Andalucía siempre responde.
4: Solidaria
1: siempre responde.
4: Y ayudando siempre.
1: Y en esta ocasión, como estáis viendo, no es menos tampoco. Así que nada, a todos ellos, a los voluntarios, a los militares, a los profesionales del Infoca, nuestro abrazo desde aquí, a los vecinos que están desalojados, nuestro abrazo desde aquí y el deseo de que en las próximas horas podamos decir que el fuego se retire, remite este incendio que ya tanto daño ha ocasionado en esta zona, en esta tierra bendita de Huelva. 5:34.
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1: Y ahora vamos a virar nosotros también para tocar un tema absolutamente distinto. Os hemos dicho al principio que nuestra terapia de grupo hoy quería recuperar los juegos en la calle, los niños que ya no juegan tanto en las calles. Los niños son también protagonistas de otro asunto que queremos comentaros ahora y que está íntimamente relacionado con esto, ¿eh? Porque la obesidad infantil no solo deja consecuencias visibles en el organismo, también puede modificar la forma en que funcionan los genes. Un estudio coliderado por una universidad andaluza, la Universidad de Granada, ha demostrado que el exceso de peso durante la infancia puede dejar huellas químicas en el ADN que influyen después en la evolución metabólica de los menores durante una etapa clave de su desarrollo, que es la pubertad. Así que queremos consultarle, y esto, insisto, está íntimamente relacionado con que uno de los motivos, de las causas de la obesidad infantil es que no se hace tanto ejercicio físico, que los niños no juegan tanto en la calle. Bueno, queremos consultarle a Concepción Aguilera, que es catedrática de bioquímica y bióloga molecular de la Universidad de Granada. Concepción, bienvenida, buenas tardes.
9: Hola, muy buenas tardes.
1: Bueno, es un estudio muy interesante porque nos demuestra, este que habéis coliderado desde la Universidad de Granada, que la obesidad infantil puede dejar un rastro ahí, un rastro que puede afectar después a la pubertad. Y esto hay que tenerlo en cuenta, ¿no, Concepción?
9: Sí, efectivamente. Bueno, en este caso el punto de mira, como bien has comentado, está en la obesidad infantil. Que a propósito, enhorabuena por fomentar esos juegos infantiles, porque gracias. Efectivamente es una de las causas que ya se conoce y se publicó hace poco en el estudio Aladino, que pone sobre la mesa el panorama de la obesidad infantil en nuestro país, que parece que se está estabilizando, pero llama mucho la atención cómo en el grupo de familias con menores ingresos la obesidad infantil sigue aumentando, lejos de pararse, y uno de los motivos, entre otros muchos, es justo el descenso de la actividad física y el uso de pantallas excesivo, con lo cual creo que estáis muy al día y agradezco sí. mucho vuestra labor en este sentido.
1: Además, Concepción, es que mañana casualmente es el Día Internacional del Juego de Naciones Unidas, así que sí. por eso queremos recuperar el concepto de jugar en la calle, porque ya jugar en la calle solo, bueno, hay otro dato que está íntimamente relacionado con las conclusiones de este estudio coliderado con la Universidad de Granada, y es que el 82% de las niñas y niños no pueden jugar hoy día en España al aire libre al menos una hora al día.
9: Totalmente.
1: Es algo que es son vasos comunicantes, digamos, la obesidad infantil y la falta de ejercicio o la ausencia de juegos en la calle, ¿no?
9: Totalmente. Bueno, la actividad física, también la mala calidad de la nutrición y muchos otros factores ambientales que pueden afectar. Y en definitiva, en nuestro estudio lo que hemos visto es cómo el hecho de tener obesidad en la etapa prepúber, estamos hablando de niños de 3 a 5 años, a los que le hemos hecho un seguimiento durante 3, 4 años, bueno, hasta 6 años de seguimiento, hasta que desarrollan la pubertad, es una ventana clave porque marca muchas trayectorias de futuro en la edad adulta. Ya se conoce como el hecho de tener resistencia a la acción de la insulina. Eso quiere decir que, bueno, que aunque la glucosa no llega a estar elevada y los niños pequeños con obesidad todavía no tienen diabetes tipo 2 o hiperglucemia, pero sí que vemos, y de forma alarmante, cómo la insulina, que es la que hace que baje la glucosa, digamos, no ejerce su acción. Y eso a nosotros nos llamó mucho la atención hace tiempo y decidimos desarrollar una serie de estudios, principalmente financiados por fondos de investigación sanitaria del Instituto de Salud Carlos III, en los que queremos ver qué mecanismos moleculares hay detrás de ese desarrollo de resistencia a la insulina junto a otro montón de factores de alteraciones metabólicas que llama muchísimo la atención. Los niños, además de esta resistencia a la insulina, insisto, son hipertensos, uh-huh. tienen una dislipidemia impresionante. Hoy también salía una noticia como ya hay niños a edad prepúber con hígado graso, no alcohólico. Wow. Quiere decir, claro, el metabolismo no está funcionando bien, la grasa no se almacena en el tejido adiposo y eso genera pues un almacén de grasa ectópico que se llama en otro órgano, como el hígado, como el páncreas, y en definitiva pues un síndrome metabólico alarmante y que, bueno, y los números siguen ahí y la evidencia científica sigue ahí. Y dentro de esa evidencia pues se conoce como el hecho de tener estos problemas metabólicos asociados a la obesidad durante la infancia marca de forma definitiva una trayectoria agravante en la edad adulta. Entonces, en el estudio lo que nosotros vemos es que, además de una marca genética clásica que los oyentes pueden entender, como lo que son los genes, que son, están codificados en el ADN y hay una secuencia de bases nucleotídicas distintas, en nuestro caso lo que hemos puesto de manifiesto es la importancia de que, más allá de esos cambios genéticos, hay marcas en forma de metilación, marcas químicas, modificaciones químicas en el ADN. Esas modificaciones se asocian en ese mayor desarrollo de resistencia a la insulina y que puede llevar y marcar, como digo, la trayectoria de una alteración metabólica en la edad adulta.
4: Concepción, ¿y una huella química en el ADN de ese niño, aparte de que le pueda influir a lo largo de la vida a ese niño, también significa que en su descendencia pueda quedar marcado?
9: Sí, de hecho es una buena pregunta. De hecho, los primeros estudios que se conocen en este sentido es que ya tanto el padre a través del espermatozoide como la madre, el hecho de tener obesidad cuando fecundan a su hijo, le está marcando químicamente a través de estas metilaciones en el ADN hacia trayectorias y alteraciones metabólicas que llevan a una mayor predisposición a almacenar grasa y, por tanto, a desarrollar obesidad. De hecho, se conoce desde hace mucho tiempo fue un estudio muy curioso, en un estado de posguerra, cuando la madre tenía una desnutrición, marcó a esos niños, a esos descendientes, para ahorrar con mayor capacidad energía, puesto que tenían un entorno de falta de acceso a la nutrición. Eso, cuando esos niños llegaron a un estado de exceso y de acceso a la nutrición, pues desarrollaron obesidad. En definitiva, sí, marca, estas son huellas químicas que marcan la trayectoria de mayor obesidad.
1: Es decir, que lo que comemos hoy nos influye en el mañana, no solo a nosotros, sino también a nuestros descendientes, y este es uno de los asuntos que más nos ha llamado la atención de este estudio coliderado por la Universidad de Granada sobre la obesidad infantil. Hoy vamos a animar a alimentarnos de la manera más sana posible, a practicar más ejercicio y, como decíamos al principio, profesor Aguilera, a jugar en la calle, que es muy sano también jugar en la calle.
9: Totalmente, totalmente de acuerdo.
1: Gracias, Concepción Aguilera, catedrática de Bioquímica y Biología Molecular de la Universidad de Granada, y enhorabuena por este trabajo que vuelve a llamar la atención sobre la manera en la que nos alimentamos y la manera, en definitiva, en la que vivimos, ya no los adultos, sino desde que somos pequeñitos, los niños. Gracias, Concepción.
9: Muchas gracias a vosotros por dar voz a la ciencia, que es importante.
1: Esto
9: gracias.
1: Es Andalucía Ahora, nos gusta darle voz a la ciencia, es verdad. Hemos hoy empezado hablando del arte, nos gusta el arte, nos gusta la ciencia y nos gustan los casos de éxito, que hay muchos en nuestro territorio, en nuestra Andalucía, muchas empresas, muchos emprendedores que triunfan aquí, fuera de aquí y por todo el mundo. Y quien se encarga de recopilar todos esos casos de éxito es nuestro querido Juan Luis Pavón, que ya está llegando.
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5: 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Tengo una idea. 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
6: Querido Pavón, que te estábamos esperando ya con los brazos abiertos como todas las semanas. ¿Cómo estás? Buenas tardes.
7: Muchas gracias, Javier. Buenas tardes, igualmente, con los brazos abiertos.
6: Empresas escriben femenino. Y hoy nuestra protagonista es una demostración empírica de todo eso, ¿no?
7: Sí, con M de mujer, viene con M de mujer, con M de Martos, con M de Molina, que es su primer apellido, y con M de mentorizar a las mujeres, ¿no?, para que emprendan.
6: Bueno, porque hoy vamos a potenciar el protagonismo de las mujeres en todas las vertientes de la actividad profesional. Hemos tenido muchos casos, cada vez más casos de éxito protagonizado por mujeres. En este caso, nuestra invitada es Ana Belén Molina Chamorro, que ha sido galardonada con el Premio Meridiana de la Junta de Andalucía en la categoría de Iniciativa Empresarial, que también la ha premiado CaixaBank con el Premio Mujer Profesional, que lidera y es la presidenta primera en 30 años. Ana Belén, buenas tardes.
8: Buenas tardes.
6: De la Asociación de Empresarios de Martos, Empresarial de Martos, con 400 asociados. Estás tirando del carro bien tirado, ¿no?
8: Bueno, estamos intentando hacerlo lo mejor posible y dar toda la visibilidad posible para ayudar al empresariado de la zona.
6: En un sector que es el de la empresa, tradicionalmente comandado, todavía comandado en los grandes cargos, ¿no?, y en las altas esferas por muchos hombres, pero donde la mujer está demostrando que necesita su sitio y lo está ocupando poco a poco. Ana Belén.
8: Pues sí, la mujer no hemos incorporado un poquito más tarde y por eso creo que necesitamos pues ese empuje con proyectos como los que anteriormente han nombrado y el hecho de que se les dé visibilidad, y porque las mujeres, a mí me gusta mucho decir que somos divas. En la empresa somos directoras de valor, venimos a aportar valor, a sumar.
6: Me encanta, divas, directoras de valor.
8: Venimos a eso, a aportar, a añadir a lo que ya se venía haciendo. Entonces, en mi caso, cuando entro como presidenta de esta asociación empresarial, pues veo la necesidad de dar visibilidad a esas mujeres empresarias que en muchas ocasiones pues no eran tan visibles como los hombres, pues porque llevaban más tiempo.
6: Bueno, mira, ellas son dos divas, hay más, ¿eh?, en el programa, hay más. Pero ellas son dos divas de Andalucía ahora, Mariló Seco y Lucía Escudero, que te están escuchando con las orejas y los ojos abiertos.
9: Queremos aprender.
6: De par en par. Tú, además de llevar la asociación de empresas de Martos, diriges tu propia empresa.
8: Sí, yo tengo una consultora de calidad y aparte soy auditora. Yo llevo más de 25 años con la consultora y al mismo tiempo auditando, llevo casi 20 años auditando diferentes empresas. Eso me ha hecho conocerlas de cerca y ver un poco las diferencias geográficas que hay. Claro, a mí me tiraba a mi tierra y después de estar siendo una desconocida, como aquel que dice, en el entorno, pues decidí asumir esta responsabilidad para intentar ayudar y aportar.
6: ¿Pero tus días tienen 24 horas como los del resto o no sé?
8: Bueno, lo reparto bien, pero que tengo 3 hijos también te lo cuento.
9: Madre mía, eso sí que es un ejemplo.
8: Ha dado tiempo un poco a todo. Y ciertamente cuando ya los niños así fueron un poquito más grandes, pues he podido asumir este reto, que a fin de cuentas lo único que hago es coger todo lo que me ofrecen, decir sí a todo para poder de esta forma beneficiar a este tejido empresarial y hacerlo ya un tejido fuerte y potente con un potencial impresionante, hacerlo si cabe un poquito más.
6: Pavón.
7: Sí,
6: ¿qué le preguntarías tú a Ana Belén? Aprovecha que la tienes aquí al ladito.
7: Pues que nos cuente ese programa Mentoring con M, ¿no?, que pusiste en marcha, ¿no?, para que mujeres empresarias de la provincia de Jaén sean tutoras, ¿no?, que formen y acompañen a mujeres más jóvenes, ¿no?, en su etapa inicial como emprendedora, y que después de 5 años, ¿no?, de resultado positivo, la Universidad de Jaén asumió incluirlo en el programa, ¿no?, dentro de la universidad, para que se integrara para que mujeres empresarias de vuestra comunidad fueran las mentoras de estudiantes excelentes de la Universidad de Jaén. ¿Cómo ha sido ese paso y en qué consiste el programa?
8: Pues cuando yo entro a la asociación empresarial, que entro 3 días antes de que nos encierren en pandemia, por tanto hay que dar un giro y hay que reinventar la asociación, me doy cuenta de que cuando hablaba de las empresas, pues no me daba los nombres de los gerentes, pero no de las gerentes, que en muchas ocasiones son empresas familiares y las componen pues matrimonio, hermano, padre, hija. Entonces yo, que trabajaba con ellos muy de mano a mano con mi consultora, pues me di cuenta de que había que darle esa visibilidad porque ellas podían aportar valor a todo lo que se hacía. Entonces veo que esta opción de que ellas mentoricen a las que están empezando es una opción pues muy positiva, muy buena y que puede venir pues a aportar. Empezó hace 6 años ya, comenzamos con empresarias que estaban comenzando, con otras que llevaban ya una larga trayectoria y una excelente trayectoria, y en el camino se fueron sumando entidades, diferentes entidades, administraciones, banca, y la universidad puso sus ojos porque vio cómo de aquella pequeña idea se fue gestando una red de mujeres empresarias, actualmente le llamamos REMA, que se compone de más de 100 empresarias, jóvenes y no tan jóvenes, las cuales pues están liderando el proyecto, y nos dimos cuenta de que de igual forma había que incorporar el emprendimiento en la universidad. Y qué mejor que coger a estas chicas que cuando terminan de estudiar, pues tengan opción de, bueno, hago posiciones o me empleo. Bueno, pues puedo emprender. Y entonces nos las llevamos con nosotros y lo que hacemos es que se inspiren, que vean que es posible, como igual que nosotros lo hacemos y las llevamos en nuestro día a día. Empresarias de renombre, empresarias que tienen empresas muy potentes también, que las tenemos enclavadas en Marte, como puede ser Petroprix, cuya gerente Raquel Santiago pues es una de las mentoras y coordinadora anteriormente del proyecto.
6: Las estaciones de servicio de Petroprix tienen su sede en Martos.
8: Tienen su sede en Martos.
6: Su sede central, claro.
8: Exacto, uh-huh. Con más de 200 gasolineras tanto nacional como sabéis también en Latinoamérica.
9: Yo siempre me pregunto, esas mujeres emprendedoras con talento, con capacidad, ¿dónde está el punto para que ese clip o ese chip se dé y puedan llegar a emprender y den ese paso adelante que tanto esfuerzo les cuesta o que tanto trabajo les cuesta dar? ¿Dónde está la clave? ¿Qué es lo que les enseñas para que sean capaces de dar ese paso?
8: Nosotros lo que actuamos es con el ejemplo. Las llevamos con nosotras. En mi caso, yo no vengo de una familia de emprendedores, yo no tengo familia de empresarios, mi padre es funcionario, mi madre era operaria en Valeo, una gran factoría que tenemos allí en Marto enclavada. Entonces, nosotros lo que hacemos es, yo en mi caso vi una necesidad, vi una oportunidad, tuve mentores en su momento que me ayudaron para ello, que no se les llamaba mentores, fue personas que me vieron esa capacidad, que dijeron, tú eres capaz de desarrollar esto, y había una oportunidad y se gestó una consultora que hoy por hoy tiene éxito. Entonces, lo mismo que yo con mi ejemplo intento inspirarla a ella y demostrarles que es posible. Y la experiencia que tenemos y los contactos, que ya las que llevamos tiempo tenemos, ponérselo a su disposición pues para que les sea más fácil el camino.
6: Ana Belén Molina, desde luego, es inspiración para esas otras mujeres. Hace poco escuchaba a una conocida actriz, Ana Belén, española, decir que si las mujeres gobernaran las grandes potencias no habría guerras, o por lo menos habría muchas menos guerras. Si las mujeres dominaran las grandes corporaciones empresariales todavía en manos de los hombres, ¿en qué cambiaría la cosa?
8: Esa pregunta es un poquito comprometida porque a fin de cuentas yo creo que un hombre y una mujer lo haría de igual manera. Sí es verdad que las mujeres tenemos esa capacidad diferente a la de los hombres, porque aunque somos iguales hay cosas que nos diferencian, que lo mismo que somos, es lo que decía antes, el día tiene 24 horas y somos capaces de sacarle horas donde no hay, pues es verdad que nosotros tenemos otra parte, vemos una parte más sensitiva, le ponemos corazón a lo que hacemos, es verdad, todas no somos iguales, pero sí que yo, tras 25 años trabajando en diferentes empresas, he visto que aquellas que apuestan por la igualdad y que las mujeres tienen unos puestos de responsabilidad, hay más valor y se apuesta más por el cumplimiento de lo que ahora tanto vemos, de los ODS, de los Objetivos de Desarrollo Sostenible. Hay una sensibilidad especial a la hora de poner esos planes de acción en marcha y que la empresa pues no solo vaya en el plano financiero, sino todos esos otros temas transversales que también hacen una empresa importante. Temas medioambientales, temas sociales, la RSC, la Responsabilidad Social Corporativa. Y entonces esa parte yo creo que la mujer es la que mejor la bandera.
7: Sí, estamos en una época donde es crucial resolver el relevo generacional, ¿no?, para que continúen las empresas fundadas antes de Internet, porque, digamos, se pueden dividir las empresas básicamente en dos, las que se fundaron en el mundo presencial y las que se han fundado ya, digamos, en el ámbito digital, ¿no? Y hoy, y por edad, pues hay muchas, digamos, que están en una fase de que tienen que renovar su dirección. ¿Tú percibes que, por ejemplo, en Jaén, en la comarca vuestra, están metiendo un número de jóvenes, ¿no?, que ven la gran oportunidad de desarrollarse asumiendo el relevo generacional?
8: Actualmente se habla mucho de esa temática y es algo que preocupa, porque ciertamente ellos aquí, debido a las circunstancias que existen a nivel política y demás, pues no son las más idóneas, o ellos no se ven tan respaldados como en otros países europeos. Pero sí que es cierto que ellos aman mucho su tierra, sobre todo hablo del empresariado andaluz. Quieren quedarse aquí, son innovadores y lo que necesitan quizás es tener a la mano herramientas. Ahora, por ejemplo, en Marto estamos desarrollando junto con la administración un vivero 4.0 Lab, en el cual pues lo que intentamos es que lo tengan más sencillo. Este mismo proyecto de mentoring que estamos haciendo de forma altruista, podemos decir empresarios, pues que haya expertos junto con los empresarios que ayuden a estas personas, incluso también a esas empresas que las están cogiendo, estos hijos de estos empresarios, pues a que le peguen esa transformación y ayudarle, pues obviamente teniendo los medios adecuados para ello.
6: Oye, Ana Belén, hace muchos años que pasé por Martos, así que no me acuerdo muy bien. Véndeme tu pueblo, tu tierra. ¿Qué es lo que tengo que, si voy próximamente, qué es lo que tengo que ver por allí?
8: Hombre, si vas por allí, el aceite que no falte. Es más, algo por aquí te he traído. Así que...
6: ¡Anda, qué bien! ¡Anda, qué bien! Pues mira qué alegría.
8: Porque somos la cuna del olivar. Luego, Martos es muy bonito y al mismo tiempo, yo, que el tema que más me llena es el tema empresarial, tenemos un polígono industrial que da de trabajo pues, casi a toda la provincia y el entorno, puesto que tenemos una empresa muy importante que es Valeo Iluminación, enclavada allí, que da más de 3.500 puestos de trabajo directo.
6: En una población de 27.000 habitantes. Exactamente. Es muy, muy, muy notable esa proporción, ¿no?
8: Sí. Y luego eso, tenemos empresarios muy valientes, muy, muy activos. Somos la segunda ciudad con más empleo tecnológico de España. Tenemos allí enclavado Andaltec, que es la fundación del plástico. También tenemos el clúster del plástico. Es decir, hay una apuesta clara por el entorno de que necesitamos que nos tengan en cuenta, necesitamos visibilidad. Ahora tenemos una gran oportunidad con el sector de la defensa. Han puesto su ojo en nosotros porque han visto que podemos diversificar. Estamos muy especializados en el sector de automoción, el sector plástico, pero ahora podemos entrar ahí. Y todas estas cosas, pues lo que nosotros hacemos desde la asociación o de que lo que queremos desde Marto es pues que se vea. Y por supuesto yo animaré a que vengan a ver Marto, que es maravilloso y tenemos una gente única.
6: Pues Martos es un caso de éxito y dentro de Martos tengo que decir que el de Ana Belén Molina es otro caso de éxito. Presidenta de la Asociación de Empresarias de Martos, empresaria, madre y mujer emprendedora. Muchísimas gracias por haberte venido hoy un ratito con nosotros a Andalucía Ahora.
8: A vosotros, muchas
6: gracias. Oye, ¿los niños en Martos juegan en la calle o tampoco? Porque hemos visto que ya no hay niños jugando en la calle casi nunca.
8: Los míos que son muy de fútbol, los míos sí. Sí, ¿no? Mucho a jugar, quedan con los amigos y los míos sí.
6: Pues hoy es que le vamos a preguntar a la audiencia de Andalucía Ahora a qué jugaban en la calle cuando eran niños. Así si le damos ideas, ¿verdad?, a los papás y mamás que nos estén escuchando o a los niños y niñas, que igual hay alguno que está escuchando la radio, y le damos ideas de cómo jugar fuera de casa y alejados de las pantallas y hacer un poquito más de ejercicio. Por ejemplo, Pavón, ¿tú a qué jugabas en la calle?
7: Pues de todo, porque yo tenía alrededor, en Triana, en Sevilla, jardines y patios y plazas. Jugamos a todo tipo de... al frontón, a la pelota, a la piola, a las canicas, a las chapas, a muchísimas cosas, muchísimas.
6: Y se le dibuja una sonrisa. Es que un poco a todos, ¿verdad? Sí, cuando sí, recordamos a lo que jugábamos y cómo jugábamos.
9: Lo pasábamos muy bien.
6: Sí. 670-940-200, la línea está abierta y ya hay varios mensajes que vamos a escuchar después de las 6 de la tarde. ¿A qué jugabais en la calle cuando erais niños? Ahora que el 82% de las niñas y niños no tienen ni siquiera una hora para jugar en la calle cada día, según los últimos estudios, hoy nos hemos propuesto salir a jugar. Y lo hemos hecho también con Juan Luis Pavón y con Ana Belén Molina. Gracias a los dos. Las noticias de las 6, Andalucía Ahora. Y lo dicho, enseguida seguimos jugando.

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2: Nuevos efectivos de la Unidad Militar de Emergencias están llegando a esta hora al puesto de mando avanzado dispuesto por el Infoca para atajar el incendio forestal que afecta a la comarca del Andévalo onubense. Hasta el momento son 250 los militares desplegados junto a otros 150 efectivos del Infoca que hacen frente a un fuego que abarca un perímetro de 5.000 hectáreas. La preocupación se centra en evitar el avance cuando cambie el sentido del viento. En el puesto de mando avanzado sigue Carmen Márquez. Buenas tardes.
3: Hola, buenas tardes. Empieza a soplar el viento con más fuerza y eso se nota. Como bien dices, acabas de llegar nuevos medios terrestres de la UME, incluido un puesto de mando avanzado, camiones, maquinaria pesada. Antonio Diosdado, cabo de la UME, ha explicado en Canal Sur Radio que trabajan para evitar el riesgo de propagación cuando cambie el sentido del viento.
4: Intentar eliminar el combustible, intentar atacar el fuego para que no avance o para que intentemos que después no encuentre combustible para seguir avanzando.
3: A las 8 de la tarde, precisamente la hora esperada para que se dé ese cambio de viento, hay prevista una reunión del operativo de seguimiento encabezada por el consejero Antonio Sanz.
2: Hace unos 50 minutos ha quedado estabilizado el otro incendio que a esta hora afecta a Andalucía, en concreto a la localidad malagueña de Ronda. Un hombre de 55 años ha fallecido en el choque de una moto y un camión en la A373 en la localidad malagueña de Cortes de la Frontera. Y miles de fieles esperan al Papa en la Sagrada Familia de Barcelona, donde León XIV va a bendecir la nueva Torre de Jesucristo en un acto al que van a asistir los reyes, el presidente del gobierno y 14 ministros. En su encuentro con colectivos vulnerables en la parroquia de San Agustín del barrio del Raval, ha recordado su primera visita a esta iglesia en 1984.
5: Qué hermoso es encontrar una iglesia con una comunidad de agustinos y con tantas personas que viven, que alaban a Dios, que encuentran comunidad, acogida, integración en esta iglesia y en esta pastoral social.
2: En el caso Leire Díez, la Fiscalía General del Estado ha reconocido al juez que la conocida como fontanera del PSOE se reunió al menos dos veces con Diego Villafañe, el que fuera teniente fiscal y mano derecha del exfiscal general García Ortiz. El Ministerio Fiscal confirma que en las reuniones hablaron de los procedimientos en los que interviene Anticorrupción, aunque no se informó al fiscal general. La portavoz del Gobierno andaluz en funciones, Carolina España, ha pedido explicaciones a María Jesús Montero, la líder del PSOE andaluz y actual vicesecretaria general del partido.
6: Y si no lo hace, deben ser los propios parlamentarios socialistas quienes se lo exijan, unas explicaciones que nosotros entendemos que deben llegar cuanto antes.
2: La Guardia Civil ha intervenido en las últimas horas hasta 5 embarcaciones dedicadas a abastecer de combustible a los narcos en 4 operativos en el río Guadalete y en la localidad gaditana de Barbate. Mónica de Ramón.
7: Se han incautado 316 petacas de combustible destinadas al abastecimiento de narcolanchas. Son embarcaciones utilizadas para el petaqueo y para el apoyo logístico de narcotráfico. Una de ellas llevaba alimentos y repuestos para motores fuera borda. Según las asociaciones de guardias civiles, la falta de personal dificulta hacer frente al petaqueo que ha aumentado en las últimas semanas. Por otra parte, han sido desmanteladas 2 plantaciones de marihuana en las localidades de Arco y Chipiona, una operación que se ha saldado con 3 personas detenidas.
2: Y en Almería ha quedado desmantelada una red que cobraba hasta 10.500 euros por regularizar a extranjeros a los que ofrecía contratos ilegales falsos. Se ha detenido al cabecilla, se investiga a otras 3 personas. Rocío Amores.
8: La red operaba en las provincias de Almería, Huelva, Granada, Málaga y Albacete y se dedicaba a realizar altas de trabajadores en la seguridad social sin que existiera actividad empresarial que las justificara, lo que ha generado un fraude superior a los 100.000 euros. Mónica Mercader, portavoz de la Guardia Civil.
9: La red, que operaba en varias provincias españolas, llegó a cobrar entre 4.500 y 10.500 euros por expediente.
8: Era una red criminal interprovincial que habría facilitado más de un centenar de expedientes de regularización.
2: Tenemos 23 grados en Cádiz, en Málaga 28, uno más en Huelva, son 30 en Almería, en Granada, Jaén y Sevilla se mueven entre los 33 y 36, la máxima la registra Córdoba, 37. Andalucía son las 6 de la tarde y 4 minutos.
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0: de Naciones Unidas, que mañana es el Día Internacional del Juego, pero nosotros nos vamos a adelantar, sobre todo porque nos han sorprendido algunas cifras como esta. El 82% de las niñas y niños no puede jugar al menos una hora al día en espacios abiertos en España. ¿A qué jugabas en el parque cuando eras pequeño? ¿A qué jugabas en la calle? ¿A fútbol? ¿A la comba? ¿A la rayuela? Líneas abiertas, esta es nuestra terapia de grupo.
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3: Buenas tardes, Javier y compañía. Pues yo sigo jugando mi diabolo. Yo tengo uno y cada evento que hay, o bien de Andalucía, que nos vamos a un cerro precioso, Cerro Bellío, que es precioso, son unas canteras preciosas. Yo me lo llevo y reúno allí unos cuantos de niños y les gustan jugar. Si vamos a la romería, yo me lo llevo. Yo sigo jugando todavía. Y me acuerdo y lo bailo muy bien. Y lo tengo. Y la verdad que cuando me ven, vienen niños y juegan conmigo. Me dice, venga, me toca a mí. Y los pongo a jugar y les gustan, como que sí les gustan, pero claro, tienen que tener uno, practicar y no olvidarse de las cosas de antes, que eran muy bonitas.
0: Hay que practicar. Así, para los que somos de naturaleza torpe, a mí se me antoja como complicado lo de bailar el diabolo.
4: Sí, pero eso es como Lucía. El yo-yo, pero cuando se ponen y empiezan a practicar un poquito, les acaba saliendo.
0: Nosotros bailábamos el trompo, que también era muy habitual, también. Lo del trompo, que después han venido los trompos de colores y de luces y todas esas cosas.
4: Pero que también hay que tener un poco de habilidad, sí, pero es cuestión de práctica, pero luego le sale bien.
0: El trompo se jugaba mucho, sí, también, sí, mucho. En la calle.
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5: Muy buenas tardes, equipazo. Sergio de Sevilla. Hombre, aparte de los típicos poliladros, escoger, escondite. A mí me encantaba el bote, le llamo nosotros. Cogíamos una botella de casera, de revoltosa, lo que tuviéramos por ahí a mano. La llenábamos con un poquillo de arena, como dos dedillos. Y ahora uno la quedaba, se ponía en medio, empezaba uno, la contaba. Los demás nos escondíamos y teníamos que, el que tenía el bote tenía que cogernos y tocar el bote, y el cuando te descuidaba del bote y llegaba uno por detrás, le pegaba una patada, salvaba todo. Así que el que la quedaba siempre, porque esto es imposible. Así que éramos, ese era nuestro entretenimiento, aparte muchísimas cosas más.
0: Me gusta esto del bote, no lo había escuchado. Sí, sí.
4: Y a la plancheta y al elástico.
0: ¿La plancheta qué era?
4: Eso que ponías una piedra en... Pintabas el turco en el
0: suelo,
4: con tiza. Y luego una plancheta le ibas dando. Y tenías que ir al 1, al 2, al 3.
0: Éramos brutotes, Lucía, porque yo me estoy acordando de Fotopepe. Fotopepe era que se ponían unos cuantos en una pared y otro con un balón de fútbol, con todas sus fuerzas, al que cogía por medio, pues lo estampaba, decía foto Pepe y pegaba un cañonazo contra la pared y se te cogía, pues te quedabas con el balonazo.
4: Eso se llamaba el quemá en mi tierra.
0: En la mía, el foto Pepe. ¡Foto Pepe! Y dale, pum, y no pica nada.
4: Un
0: balonazo de esos.
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6: Buenas tardes, Magdalena desde Sevilla. Bueno, los juegos de antes de la calle eran maravillosos. Yo tengo ya 69 años. Yo se lo digo a mis nietos y veces que no se lo creen. Jugábamos al elástico, como decimos aquí, Sevilla. Al elástico artejo o la rayuela, me dice. En tiempos de cuando llovía, ahí estaba la tierra más, la lima, o más la lima. Eso también era peligroso, ¿eh? Sí. Al diablo, al escondite, a la comba, una cuerda. Ahí nos poníamos, venga, salta. Con cualquier cosa. Ahí estábamos los niños y las niñas todos jugando en conjunto. Y a veces que los niños se ponían con la pelota, otras veces se unían a nosotros, al escondite. Pero qué tiempo más maravilloso. Y qué bonito era la calle. Antes nos tenían que llamar para recogernos de la calle. Sí. Nuestras madres, para que fuéramos a comer, a merendar.
0: Por el balcón, a dar la voz.
6: Y ahora a los niños hay que echarlo a la calle. Si el niño deja un poquito ya el móvil, deja la tablet, deja... La Play, vamos un ratito a la calle, mis nietos que no. los padres, niños, vamos a dar una vuelta, vamos a tomar algo por ahí. Dije, no, estamos aquí bien, yo no quiero más ir. Ah, ¿cómo ha cambiado la cosa? Venga.
7: Niño, deja ya de joder con la pelota.
0: Pues sí que ha cambiado la película. Ya los niños no joden con la pelota, como decía Serrat, pero no es culpa siempre de los niños,
4: no,
0: Mariló.
4: No joden con la pelota porque no los dejamos.
0: Efectivamente.
4: Eso sí es verdad. Y muchas veces la culpa es nuestra. Porque ellos quieren y no pueden. Porque hay un montón de cartelitos en muchos sitios de no se juega a la pelota.
0: Cierto, prohibido a veces, jugar a la pelota. Eso lo hemos visto en muchísimas urbanizaciones.
4: A veces tienen razón, pero también la culpa muchas veces lo tenemos los padres. Vamos a ver, no se puede jugar con una pelota de reglamento. ¿Según dónde? Porque le pegas un balonazo a alguien y lo dejas cao. Pero con pelotitas pequeñas, pelotas flojitas, hay sitios donde sí se puede jugar.
0: Y respetando el horario de descanso. Porque exacto. Bueno, oye, vale, pues entre las 3 y las 5 que empiezan a Lucía ahora a las 5, no se puede jugar en la calle a la pelota en el barrio o en la plazuela o en la urbanización, pero ya a partir de las 5 que todo el mundo debe haber dormido su siesta, ¿por qué no? Y utilizando otro tipo de valores.
4: Sentido común. Lo que hay que utilizar, sí, es el sentido común, nada más.
0: Es cuestión de darle una vueltecita, claro. Si queremos, podemos.
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8: Muy buenas tardes, gran equipo de Canal Sur. Pues yo jugaba a la comba, jugaba una goma elástica que se ponían uno en un extremo y otro en otra, y era, ya no me acuerdo bien, porque son muchos años los que tengo ya, pero era al tejo, pero lo que más me gustaba eran los cromos. Era los cromos, pero era que se ponían boca abajo en unos cromos muy bonitos, preciosos. Y le dabas con la mano, los levantabas y los que se ponían boca arriba eran los que tú ganabas. Y eran preciosos, eso me gustaba a mí un montón. Iba a los kioscos y veía las tiras de cromos colgadas, no me acuerdo ni siquiera cuánto costaba ni nada. Eran preciosos y eso era fantástico. Bueno, un abrazo grande para todos, soy Loli de Bailén.
4: ¿Y los cantos?
0: ¿Los
4: cantos?
0: Los
4: ¿Tú
0: cantos.
4: No jugabas los cantos?
0: No.
4: Las piedrecitas esas que son redonditas, tú cogías unas cuantas y tenías que jugar y coger, tirabas una hacia arriba, cogías la otra y hacías juegos con las piedras.
0: No, pues eso no. Lo que ha dicho Loli de los cromos, sí me acuerdo, y además había como técnicas porque te echabas el vaho así en la mano así.
4: Era trampa, ¿eh?
0: Y le dabas pum.
4: Pero muy tramposo.
0: Bueno, pero cada uno tenía sus truquitos. Y los bolindres, ¿eh? Hoyito sí. Mío, hoyito mío. Esa era la frase mítica.
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9: Buenas tardes, aquí Pepe de los Barrios. Yo jugaba policía ladrón, pues claro que sí, y con la sangre del dedo, corriendo a to pastilla por las calles y no pasaba nada. Y si se me partía la sangre, venía a lo mejor de 3 kilómetros hasta mi casa andando y parecía yo que era de la tribu de los pies negros y no pasaba nada, no me cortaba ni nada. Pero yo quiero defender sobre todo los deportes de equipo. Yo soy un entrenador de fútbol, o sea, monitor de niños. Y los mismos padres me decían a mí, es que si el niño no estudia, lo quito del fútbol, lo deja sin entrenar. Y yo le decía, no, hombre, el niño debe de relacionarse. Y las 2 horas y media o la hora y media que tiene de entrenamiento durante 2 o 3 días a la semana, el niño se foguea, el niño se divierte, el niño sale. Yo lo sé por mi hijo, porque mi hijo, los amigos que tiene, son los mismos amigos desde que tenía 6 años que lo apunté yo al fútbol. Y tiene ya 21 y sale con los mismos niños.
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10: Buenas tardes. Hoy se trata de a qué jugábamos cuando pequeños, ¿no? Bueno, yo tengo, ya voy para 62 años, soy Mercedes de Alcalá, de Guadaira. Y mire, yo no jugaba apenas nada, porque antes los chiquillos tampoco pude ir al colegio, vivíamos en el campo, en las casillas de la Renfe, que se vivía muy bien y muy a gusto, muy bien. Pero claro, solamente era trabajar, teníamos ganado y teníamos que cuidarlo. Teníamos cabra, cochino, gallina, pavo y teníamos que cuidarlo. Y entonces desde muy niña, pues cuidando el ganado. Y después a partir ya de 13, 14 añitos, pues ya trabajando en la calle. Los 14 años los cumplí yo sirviendo en Sevilla. Y no se me olvida la calle Martínez Montañés, número 32. Allí cumplí los 14. mira qué personaje. Y después ya en los almacenes. Así que he estado de todo, sirviendo y en los almacenes de aceitunas y todo. Y pa'lante.
11: Ya bien, soy Juan, tú traerás. Pues mira, yo porque ya tengo más años con Bosque, pero yo me acuerdo que nosotros nos entreteníamos, jugábamos al marrón, jugábamos arriba abajo, jugábamos a los trompos, a la lima, también jugábamos a los hitos hacíamos un vuelo en la tierra y con las perras, el que echaba más perra dentro, pues ganaba. Y lo que más recuerdo que con lo que nos entreteníamos, en referencia a que los niños de hoy en día ya no se entretienen, era con dos piedras, con dos sinas. Cogíamos uno cogía una sina, otro otra, la tirábamos y le decíamos el meco. Teníamos que chocar una contra la otra y así ganaban. A lo que nos entreteníamos cuando éramos niños. Venga, un saludo, un abrazo.
12: Buenas tardes, equipo. Aquí Miguel Ángel desde Sevilla. Yo jugaba en la calle a la billarda, al bote, al fútbol, a la chapa. Estábamos todo el santo día en la calle. Y cuando llegaba el invierno y la lluvia, a la lima. No parábamos de estar en la calle.
13: Hola, buenas tardes, Javier. Buenas tardes a todos. Soy José de Cádiz. De jugar de pequeño tengo buenísimos recuerdos en la calle, como por ejemplo en las chapas, ¿vale? Lo que es las latillas de la cerveza y demás, las probábamos y jugábamos al hoyo. Hacía un hoyo y las chapas, digamos, los tapones, pues contra más metías, pues más ganaba. Eso es lo que es la chapa. Después la angúa. Angúa, pues decía angúa con todas mis palmas, señor de armas, saltaba. Se ponía uno debajo del otro y el otro saltaba en lo harto, para los bolis, a la lima. Cuando llovía mucho, entonces no había ni cemento ni nada, todo era tierra, se convertía en barro y jugábamos la lima, ¿vale? Esas limas que le tirábamos, eso era una pasada, vamos. Cosa que no tiene que ver hoy en día con los ordenadores y toda la porquería. Pero en fin, bueno, son tiempos que pasan. Un saludo.
14: La vida no es un blog cuadriculado, sino una golondrina en movimiento. Que no.
15: Buenas tardes, buenas personas y buena gente. Paco desde Mogué. Me encantaba el trompo. Y tunearlo más todavía. Cambiar la punta, poner una punta de púa, limarlo para romper los trompos en la olla sin premio. Qué buenos tiempos aquellos. No, ahora los niños de hoy en día, pegados a ese aparatito del que todos somos. Un saludito para toda esa buena gente que os escucha every day.
0: Muchas gracias. Un saludito para todos. Fíjate que si hacemos lista de éxitos, las chapas, la lima, que hoy yo creo que estaría considerado, Lucía, como deporte de alto riesgo. Sí, porque totalmente. Ahí te jugaba los deditos del pie, te lo jugabas bien jugados. El trompo ha vuelto a salir, sí. El fútbol, por supuesto, los deportes de equipo. En fin, que ¿por qué no? ¿Por qué no vamos a poner de nuevo de moda eso de que los niños vuelvan a salir a la calle a jugar? Claro que, como bien decías antes, Mariló, sí. Es cuestión de los niños y de los mayores.
4: Hay que organizarse.
0: De que les dejemos espacio también para jugar. También.
4: Y los espacios se pueden organizar bien para que no se molesten unos a otros, que puedan jugar los pequeños en un sitio, los mayores con la pelota en otro. Es que se puede.
0: Esta terapia de grupo pues tiene más sentido que nunca, porque entre todos recordamos, hablamos, debatimos, buscamos soluciones, miramos atrás, pero también miramos hacia adelante. Hay más mensajes ahí y si da tiempo, dentro de un ratito, volvemos a escucharos, porque como siempre estáis participando mucho en esta terapia de Andalucía ahora. Yo no sé, en Barbate, yo creo que sí, ella es insultantemente joven, creo recordar que tiene apenas 27 añitos, pero yo la veo a ella jugando en la calle. Carmen Amores, ¿cómo estás? Buenas tardes.
16: Buenas tardes. Yo sí que jugaba en la calle, además bastante.
4: Claro.
16: Sí, era la época que había la Nintendo ya. Estaba la Nintendo, la PlayStation 2 y todo esto, pero jugábamos mucho al fútbol, al trompo, a la comba, al escondite. La gente de costa también jugábamos mucho a las sirenas.
0: A las sirenas.
16: Nos inventábamos que éramos sirenas y no nos podía tocar el agua porque nos convertíamos y se descubría el secreto.
0: Maravilloso.
4: Qué bueno.
0: Oye,
16: jugábamos un montón, ¿eh? Eso, la gente de playa creo que lo hace.
0: ¿Y tú cuando eras pequeñita eras tímida?
16: ¿Qué quieres?
0: Que sí.
16: Sí, bastante.
0: Claro.
4: Seguro.
0: Por eso será que hoy la carta de amores, que enseguida vamos a sacarla del sobre, enseguida vamos a abrirla y a leerla, hoy está dedicada a los tímidos.

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2: Volver a reírte, volver a sentirte en tu salsa, volver a encontrarte contigo misma, volver a sentir que hay gente pendiente de ti. Una de cada cinco personas

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1: Nos encanta recibir las cartas de los miércoles, las que vienen firmadas por esta Carmen Amores, que hoy le escribe a los tímidos. ¿Por qué, Carmen?
2: Pues mira, voy a ser sincera, porque lo dijiste la semana pasada y se
1: mató. O sea, surgió la idea, ¿verdad? En el debate de la semana pasada.
2: Aparte, es curioso porque la gente no se pensará que yo soy muy tímida.
1: Sí, pero como lo has dicho ya tantas veces, después te vemos o te escuchamos ya, aquí claro. En la radio o te vemos en tus redes y dices tú, oye, pues no parece tan tímida. Pero es verdad que este mundo está hecho precisamente para los que no son tímidos, digamos, ¿no, Carmen?
2: Efectivamente. Bueno, voy a empezar.
1: Venga,
2: con
1: espérate.
2: Queridos tímidos.
1: Como siempre he de recordar que la selección musical de esta carta
2: ahora sí
1: está directamente elegida por nuestra querida Carmen Amores. Queridos tímidos, dos puntos, adelante.
2: Dos puntos. Hoy quiero escribiros una carta. Una carta a vosotros, que probablemente no la pediríais, porque si algo caracteriza a los tímidos es precisamente que no suelen pedir mucho ruido. No levantan la mano los primeros, no interrumpen, no entran en una habitación convencidos de que tienen algo muy importante que decir y, sin embargo, cuántas cosas importantes guardan dentro. Vivimos en una época, como decía Javier antes, bastante rara, porque es una época que parece diseñada por y para los extrovertidos. Una época donde todo invita a mostrarse, a opinar, a exponerse, a grabarse, a contarlo todo, a convertir la vida en escaparate. Y muchas veces parece que quien más habla tiene más razón, que quien más se muestra tiene más valor o quien más ocupa más espacio tiene más importancia, como si la personalidad pudiera medirse en decibelios, como si la profundidad se confundiera con el volumen. Y yo creo que la gente ha sido muy injusta con los tímidos.
1: Yo sé que vienen unos cuantos párrafos más, pero a mí ya me ha convencido. Sí. A mí ya con el primer párrafo de la carta ya me ha enamorado, ya me ha convencido. Pero lo suele hacer, ¿eh?
2: Con los dos puntos.
1: Con los dos puntos. Con queridos tímidos, dos puntos. Ya estoy entregado. ¿Qué más le decimos a los tímidos o qué más decimos de los tímidos?
2: Pues a mí me da mucho coraje que al tímido siempre se le han colocado muchas etiquetas. Le han llamado serio, antipático, distante, saborío, incluso arrogante. A lo mejor lo digo por mí, que me lo han dicho muchas veces y bueno, creo que a los demás también se lo han dicho.
1: Lo has vivido tú en primera persona, vamos.
2: Puede ser, o lo dejo en la imaginación.
1: Claro, se puede confundir cuando alguien es tímido y no habla y está callado y te mira así desde un rincón de la habitación, se puede confundir con... Este es un saborío, sí,
3: totalmente. Sí.
2: Uh-huh. Además, yo soy miope, así que imagínate enfocando con los ojos y.
3: Peor, pues como no ves.
1: No, ya, es que pareces la vieja del visillo, ya, prácticamente.
2: Totalmente, sí. Pero bueno, muchas veces la gente no se detiene a pensar que quizás no es nada de eso, no es que sea saborío. Habrá también que haya tímido saborío, por supuesto. Pero puede ser que solo esté observando, que esté escuchando, que esté intentando entender el mundo antes de lanzarse a hablar sobre él. Porque hay personas que les hace falta hablar para pensar y otras que les hace falta pensar para hablar. Y no sé por qué hemos decidido que las primeras son mejores. Porque si algo he aprendido en la vida es que las personas más interesantes no siempre son las que más hablan. A veces son las que más escuchan o las que más observan, los que parecen estar callados cuando en realidad están construyendo universos enteros dentro de su cabeza.

0: esté escuchando esto en el coche tiene que estar flotando.
1: Totalmente. Qué maravillosa la canción. Qué canción. Esta me encanta.
2: Esta no, precisamente, no es Sting, obviamente.
1: No.
2: El que está cantando, que popularizó esta canción, es Eva Cassidy. Insisto, selección musical by Carmen Amores, que siempre acierta, aunque le cueste tanto y le dé tanto coraje subirse encima de la canción para hablar.
0: Pero lo estoy haciendo, me estoy esforzando muchísimo.
2: Sí, estás haciendo de tripas corazón y estás venciendo también a la timidez, ¿eh? Que tengo que decir, claro, que tú te acuerdas de la primera Carmen Amores que llegó aquí.
1: Sí, perfectamente.
2: Y cómo hemos pasado toda la temporada, sí, y esa timidez ha ido, no digo que dando paso al descaro, pero sí a más naturalidad.
1: Ya nos calla.
2: Efectivamente, ya nos manda callar. Sí. Ya nos manda callar.
0: Hombre, por supuesto. También porque no veo la cara, ¿eh? Entonces estoy aquí sola y me da menos vergüenza. Bueno, siguiendo con la timidez, sí, hay una cosa que está muy unida, que es la literatura. Uh-huh. La literatura siempre es importante, pero en este caso siempre ha entendido mejor a los tímidos que la sociedad, porque muchos escritores lo eran. Pienso en Emily Dickinson, que pasó mucha parte de su vida prácticamente encerrada y escribió algunos de los poemas más bonitos de la historia. Pienso en Kafka, que me encanta, por cierto, que dudaba de sí mismo constantemente y acabó explicando mejor que nadie las angustias humanas. O pienso en Borges, que era tan tímido que muchas veces parecía pedir perdón por existir y, sin embargo, construyó bibliotecas infinitas con palabras. Es curioso, ¿no? La sociedad suele admirar a quienes entran en una habitación y llaman la atención. La literatura suele admirar a quienes observan la habitación en silencio.
2: Algunas personas cambian el mundo precisamente porque pasaron mucho tiempo mirándolo. Y es verdad que los tímidos, pues por esa condición suya, pues dejan más hablar al contrario. Y eso hoy día es rara avis.
1: Es pura prudencia.
2: Es pura prudencia, pero ¿quién deja hablar? Es que en cualquier debate, en cualquier tertulia, se callan los unos a los otros. Y sin embargo, los tímidos son los que escuchan.
0: Efectivamente, es muy complicado, porque escuchar es un arte. La gente piensa que es una tontería, pero yo veo que se está perdiendo, ¿no? Vivimos rodeados de personas esperando su turno para hablar. Pero escuchar de verdad, escuchar con curiosidad, sin estar esperando la respuesta, eso es rarísimo, la verdad. Y los tímidos suelen ser maestros en eso, porque conocen bien la sensación de no ser escuchado, porque saben que detrás de cada persona hay una historia y porque entienden que no todas las conversaciones tienen que girar alrededor de nosotros. ¿Y qué descanso produce alguien así? Alguien que escucha, que pregunta, alguien que está sin necesidad de protagonismo.
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2: Estamos escuchando unos golpes. No,
0: qué
2: no,
0: bonita.
2: No creo que
0: sí,
2: sea.
0: Qué
2: no,
0: bonita la canción y qué bien el vecino que se ha puesto, yo no sé, hace obra o qué.
2: Digo, no estará dando.
0: Nos ha roto la vibra completamente.
2: Dándose chocazos contra la pared, Carmen Amores, todavía no está para eso.
0: Bueno, yo no háblanos, sé, me tiene
2: cuéntanos el siguiente párrafo de tu carta.
0: Bueno, voy a cerrar la ventana, espérate, porque yo no sé qué le ha entrado aquí al personal.
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2: Es que esta canción se llama La Maza, si no, y el vecino ha cogido la maza.
1: A ver si es que lo sabía y claro, quería intervenir poniendo su granito de arena.
0: Yo creo que estás harto de mí.
2: Fíjate cómo es Carmen Amores que pone la canción de Mercedes Sosa de La Maza y al mismo tiempo su vecino empieza a dar mazazos. Es una profesional.
0: Está todo pensado, esto no es ningún error. Bueno, confundimos mucho. A mí me ha pasado mucho que me han confundido que la timidez con debilidad. Han pensado que soy débil, que no soy fuerte. Y son cosas completamente distintas. La timidez no es una falta de valentía. Significa que el miedo se siente de otra manera. Porque para una persona tímida algunas cosas requieren un esfuerzo muy grande. Hablar delante de un grupo, presentarse a desconocido, levantar la mano, llamar por teléfono. Yo a día de hoy no puedo pedir una pizza por teléfono. Un poco mala de los nervios.
2: Curiosísimo eso, ¿eh? ¿Tanto te cuesta?
0: Y mira que están buenas las pizzas de aquí, ¿eh? De Barbate, pero yo, mala de los nervios. Prefiero vestirme e ir en persona. Y bueno, hay personas que para ellas esto es rutina, una tontería muy grandísima. Y otras para las que una pequeña expedición al Everest es más fácil de hacer.
2: Es decir, que los tímidos también sois unos valientes.
0: Sí, es una forma de valentía. Una de las formas más invisibles, creo yo, que existe. 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
2: Hoy la carta de amores la están escribiendo Carmen Amores y su vecino, que está clavando un cuadro, está clavando.
0: ¿Todavía se escucha? No,
2: no, no, ya casi nada, ya casi nada. ¿Cómo sigue la carta o cómo casi estamos terminando hoy, no?
0: Pues mira, precisamente con el silencio. Los tímidos tienen una relación muy especial con el silencio. También vivimos en una cultura que le tiene muchísimo miedo a estar callado. Nos hace falta ruido, que se lo digan a mi vecino. Pantalla, música, notificaciones, un movimiento constante, como si quedarse a sola con uno mismo fuera peligroso. Y es por eso que nos cuesta entender a quienes encuentran refugio en la tranquilidad. Hay personas que descansan hablando y otras que descansan callando. Hay personas que se recargan rodeadas de gente y otras que le hace falta una tarde de silencio, un libro y una ventana. Y ninguna de las dos formas de vivir es mejor o peor, simplemente pues son distintas.
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2: Hoy la carta de amores de Carmen Amores es una carta a los tímidos y nos está encantando, nos ha encantado. Pero como siempre, llegamos al final, llegamos a la despedida. ¿Cómo cerramos hoy la carta, Carmen?
0: Pues mira, con varias cosas. Y una de ellas, que pienso que los tímidos son como esos personajes secundarios de las novelas que parecen discretos durante toda la historia y sin embargo son los que sostienen el argumento. Son los que observan, los que entienden, los que recuerdan, los que están cuando todo se derrumba. Porque la vida no siempre pues le hace falta líder, a veces hace falta también oyente. No siempre hace falta foco, pero también faro. Y hay mucha gente tímida que funciona exactamente así. No iluminan porque haga ruido, iluminan porque permanecen. Entonces, por eso, hoy esta carta es para ustedes. Y para mí también, ya que estamos. Para quienes os habéis sentido invisibles alguna vez, para quienes os habéis preguntado por qué el mundo parece premiar siempre a lo más ruidoso, para quienes habéis pensado que quizás deberíais ser distintos, más habladores, más expansivos, más visibles, y yo te digo que no. El mundo necesita personas que hablen, pero también necesitan personas que escuchen, que actúen, pero también que observen, que ocupen el escenario, pero también que escriban la obra. Porque no todas las voces importantes son las más fuertes, no todas las personas brillantes son las más visibles, y no todas las presencias se notan cuando llegan. Algunas se descubren cuando faltan, y muchas veces son esas las que más terminan importando.
2: Qué maravilla de carta a los tímidos. Carmen es una tímida que arroja mucha luz a este programa.
0: Sí, absolutamente. Encubrida.
2: Ya, cada vez menos, es verdad que cada vez menos, que cada vez está más suelta, pero eres una tímida que a nosotros nos ha conquistado el corazón con cartas como esta. Gracias, querida Carmen, un besazo enorme y te esperamos el miércoles que viene.
0: Saludos cordiales.
2: Que, por cierto, será la última carta de la temporada. Así que...
0: A ver qué traigo.
2: Eso es, te lo digo para que te vayas dando ya una vuelta a ver a quién le escribimos la última carta de la temporada.
1: Al adiós, a la despedida.
2: A las despedidas. Fíjate, podría ser, pero bueno, te dejamos que te lo pienses, ¿te parece?
0: Perfecto.
2: Gracias, Carmen Amores, un besazo.
0: Un besazo.

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0: Andalucía, ahora son las 6 de la tarde y 38 minutos y se abre el telón de la tertulia de nuestros veteranos que ya están aquí en los estudios centrales de Canal Sur en Sevilla, en este estudio Valentín García. Querida Amelia Lerma, bienvenida, buenas tardes.
1: Hola, buenas tardes.
0: Querido Pedro Antonio Luque, bienvenido.
2: Aquí estamos.
0: Qué bien te veo, ¿eh? Venías escuchando en el taxi, me has dicho, el programa y has escuchado lo de los juegos infantiles.
2: Los juegos infantiles.
0: ¿Y te ha removido a ti por dentro un poquito?
2: Me ha removido bastante.
0: Por ejemplo, ¿a qué jugabas tú? ¿Qué se te daba bien?
2: El tema de la lima, por ejemplo.
0: Deporte de alto riesgo ya.
2: El del trompo, Pedro. De alto riesgo, porque se trataba de romper los trompos de los colegas, en fin. Y más barbaridades.
0: Y más barbaridades. Éramos, le decía antes a Lucía, éramos brutotes también, jugando
2: un poquito.
0: Jorge Barrero, ¿cómo estás, amigo? Buenas tardes.
3: Buenas tardes, encantado de estar aquí otra vez.
0: Bienvenido, veterano, y otro veterano más que nuestro José Enrique, doctor Cosano. ¿Qué tal estás, José Enrique? Buenas tardes.
4: Hola, buenas tardes a todos los oyentes y a todos los contertulios.
0: Bienvenidos a los cuatro.
4: Bien.
0: Amelia, ¿habéis seguido la visita del Papa y sobre todo los discursos del Papa?
1: Sí, mucho, sí. Me ha encantado. Sí, me ha encantado su estancia aquí y los discursos, aunque me parece que hacemos poco caso, pero me ha encantado.
0: Sí, claro, a eso iba. El debate es cuánto tiempo vamos a recordar las palabras o si vamos a poner en práctica alguna de las recomendaciones del Papa, que eso ya es otro cantar. Pero lo que ha dicho queda ahí y a ti te ha parecido muy interesante, ¿no?
1: Muy, muy, muy interesante y además para tenerlo en cuenta en la vida cotidiana.
0: Especialmente cuando ha hablado de temas que a lo mejor no estamos habituados a escuchar en las voces de la Iglesia.
1: Ya, el tema, bueno, hay cosas claras que yo no estaría de acuerdo, el tema de la eutanasia o el tema del aborto. Lógicamente, desde la Iglesia esto todavía falta un poco por reconocer si se debería de aceptar, pero el tema es que lo demás son, o sea, que Agustino tan bien preparado y qué persona tan coherente en los discursos y en saber llegar a la gente. Chapó por él, seamos creyentes o no seamos.
5: Y además qué forma más aparentemente tan sencilla de aunar criterios, por lo que tú dices. Da igual si eres creyente o no lo eres, no importa lo que tú pienses en ese sentido, porque yo creo que hay una generalidad que es evidente y clara para cualquier persona que tenga un mínimo de cabeza y de sentido común.
1: Sí, así
0: ¿Qué opináis los demás sobre lo que ha venido? Porque además, insisto, ha hablado de temas espinosos y en los que la Iglesia solía pasar de puntillas, la salud mental, el maltrato, el suicidio, por ejemplo. Ha tocado todos esos temas, creo que con valentía. No sé cómo lo habéis visto vosotros.
2: Bueno, yo creo que, a colación de lo que ha dicho la compañera, él habla con un lenguaje, yo diría que universal, no solo estrictamente católico, sino decir, en el mundo en que vivimos, la problemática que hay, y un tema bastante espinoso, pero lo que más me preocupa, por supuesto, el calado que ha tenido en la sociedad, que creo que bastante, pero lo que más me preocupa es el calado que pueda tener, o debería tener, sobre todo en la clase política en nuestro país, por el ambiente de agresividad, de insultos, descalificaciones, que contrasta totalmente con el mensaje. Y lo que más me sorprende de todo es como todos los partidos políticos de nuestro país parece que avalan el discurso de él, lo cual es una grave contradicción con lo que escucha y con lo que hacen luego.
4: Entonces, es muy sorprendente la reacción. Coincido plenamente con lo que con la idea de que tienen mis contertulios de lo que supone esta visita del Papa. Creo que el mensaje fundamental es un mensaje en pro de una actitud de reconciliación en la historia y en la sociedad. Parece que, bueno, recuerdo ahora aquí un libro que leí de Kapuscinski, que en el prólogo decía que las afrentas, bueno, porque el prólogo era un libro que se llamaba Viajes con Herodoto, entonces hablaba de Herodoto. Y Herodoto intentó establecer una serie de leyes de la historia, ¿no? Fue el primer historiador, digamos, con un sentido integral de lo que era la historia. Y decía en el prólogo que Herodoto decía que las afrentas se guardan hasta la sexta generación. Entonces, claro, esto es una expresión de antes de Cristo y me parece a mí que 2.000 años de civilización, o más de 2.000 años de civilización, nos tendría que dar para que esa sexta generación bajaran unas cuantas.
0: Sí.
4: Quiero decir sí. que el mensaje va en favor de establecer en un eje que de alguna manera podría ser afrenta, reconciliación, enfocar lo que es la sociedad en ese eje y abogar para que todos tengamos una actitud de reconciliación y una actitud más civilizada. Y es que parece que a nivel personal la gente, yo voy por la calle y todo el mundo muy amable, todo el mundo muy complaciente, todo el mundo muy respetuoso, pero cuando nos ponemos en plan colectivo, ya empiezan a salir chispas por todos los sitios, ¿no? No sé si me he explicado bien.
0: Sí, clarísimamente. La famosa polarización y parece que entonces, estamos volviendo a las
4: ese
0: trincheras.
4: Ese mensaje antipolarización. Bueno, yo hoy he escuchado unas declaraciones de Juan Echanove que me han encantado y que quiero desde mi humilde atalaya de aquí de Jerez hacer una especie de amplificación de sus palabras, porque lo que viene a decir es para un hombre de izquierdas como él, dice que sé exactamente que hay dos Españas, pero yo a lo que me tengo que dedicar y a lo que dedicaré toda mi vida es a tender puentes entre ambas.
0: Pues muy bien dicho por Echanove. Jorge.
3: Yo añadiría, estoy totalmente de acuerdo con lo que dicen los compañeros, y retomando un poco el principio, lo del Papa, lo de la salud mental, que él ha tomado, lo ha dicho como una prioridad, yo estoy totalmente de acuerdo, porque hay unos temas como el suicidio, la depresión, son temas candentes de esta sociedad en la que vivimos, y sobre todo el suicidio, que todavía sigue siendo un tema tabú, cuando sabemos, y tenemos las estadísticas ahí, que cada vez se producen suicidios de gente más joven, por diversos temas, por acoso, por fracaso, porque claro, la imagen que ahora la sociedad da a la juventud es todo perfecto, el éxito rápido, la imagen de todos guapos, altos y rubios, claro, y el que no se siente en este círculo, pues se siente un fracasado. Entonces, yo creo que ese mensaje y también la violencia y todo lo que sea estar en contra de todas esas cosas es una responsabilidad de la sociedad y debemos esta sociedad y este mensaje creo que es muy contundente de afrontar esa defectos o eso que tiene esta sociedad con más humanidad. Yo creo que es un mensaje que ha dado muy potente, ¿eh? Pero claro, como dice el compañero, otra cosa es dentro de tres días.
0: A
3: ver
0: no sabemos si se ha estado predicando en el desierto. Amelia, ha habido intervenciones muy emocionantes. Nos comentabas al llegar que había una de una chica en Barcelona que le hablaba al Papa sobre su vida, una vida muy difícil, y que te había emocionado especialmente.
1: Bueno, esta chica a mí me hizo llorar y creo que a mucha gente que estábamos viendo el programa fue muy emotivo. Contar y decir dónde estaba Dios cuando yo tenía 5 años, y contó su historia de...
0: Vamos a escucharla, si te parece, sí. Un poquito y ahora hablamos sobre ella.
6: Vengo de una familia pequeña, de un barrio muy humilde de Barcelona. Durante mi infancia... Mi padre intentó matar a mi madre. Ella se salvó porque un chico se interpuso para protegerla y este murió. Mi padre entró en prisión y mi madre se refugió en el mundo de las drogas. A los 10 años, los servicios sociales se hicieron cargo de mí y me llevaron al centro de menores de San José de la Montaña. Pero fue allí donde me hablaron de Jesús, donde empecé a rezar y donde finalmente me bauticé. A veces levanto los ojos al cielo y le pregunto a Dios, ¿dónde estabas cuando era una niña? Uf,
0: poner los vellos de punta. ¿Y esa pregunta final? ¿Esa interpelación final?
1: Sí, la verdad es que para todos los que tenemos hijos... O sea, a mí se me representaba ayer el tema de... Tu hijo a veces te comenta... ¿Tú te acuerdas de aquello que pasó en casa? Y tú dices, ¿cómo son de esponjas? O sea, aquello yo ni lo recuerdo. Ni la primera ópera que lo llevé y qué pasó. una situación, no lo recuerdo, o odia el circo del el famoso circo este por una situación concreta que nos pasó y lo odia, no puede ir. El tema es porque son unas esponjas tales que realmente lo asumen todo. Y después nosotros le pedimos a una sociedad que responda coherentemente, que sea fiel, que no robe, que no... No puede esa niña. Y afortunadamente que vio la fe. Yo la fe la tendré más o menos, pero sí lo he visto en enfermos, en hematología, muriéndose. Y yo a veces pensaba, qué afortunados son siendo del Opus, siendo religiosos, porque morían de una forma diferente.
0: Es un asidero la fe también, ¿no? Efectivamente, para esas personas que la tienen o que la tenemos y que sirve a lo mejor para afrontar la vida de una manera diferente, ni mejor ni peor. Tú has dicho, creo que lo has dicho bien, diferente.
4: Así es.
3: Sí, creo que es así. Yo creo que la respuesta es que como sociedad debemos de asegurarnos que estos niños o estas situaciones que se han descrito nunca queden sin protección. Eso yo creo que es, porque claro, ¿dónde está Dios cuando era niño? Tenemos que responder como sociedad de que un niño y no se sienta solo, no se sienta abandonado. Y yo creo que esa es la clave, ¿eh?
0: Absolutamente de acuerdo, además lo hemos comentado esta semana en el programa. Dice muy poco de una sociedad que no defienda y que no proteja a los más débiles, y en este caso a los niños y a las niñas. Y estamos viendo muchos casos que nos habla de la desprotección de los menores.
1: Totalmente.
0: Y casos, además, verdaderamente escandalosos. En fin, no quiero sacar a colación ninguno de ellos, pero ahí tiene la sociedad, Pedro, ahí tiene una asignatura pendiente.
2: Por supuesto, pero yo creo que el tema de los valores, el Papa apela mucho lo que es la dimensión humana, ¿no? Y como eso, desde luego, hoy día está totalmente marginado y es un problema de... Sobre todo, él ha apelado mucho, creo, lo que más me ha llamado la atención del Papa, apelar lo que es la importancia de la convivencia.
4: De los valores del humanismo cristiano.
2: De la tolerancia y el respeto. Algo que vemos en la práctica día a día que brilla por su ausencia. Y sobre todo con un mensaje inculcado que tenemos de decir en el tema del respeto al Torre, decir que los buenos... que es un maniqueísmo, es decir, que los buenos siempre somos nosotros y los malos siempre son ellos. Y esto creo que no se ha superado y lo vemos día a día, sobre todo cuando ponemos el televisor, escuchamos los debates, los insultos, descalificaciones y que vemos. A mí me desanima bastante, ¿no?
0: Pues poquito a poco se nos va la tarde y se nos va la tertulia. Yo quería preguntaros, ¿creéis que el Papa tiene carné de conducir? Lo llevan en el papamóvil todo el tiempo.
1: Yo creo que no.
0: Lo digo porque los mayores de 65 años se acaban de aprobar. ¿Vosotros tenéis los cuatro carnet de conducir?
1: Sí.
0: Pues acaban de aprobar nuevas restricciones. Limitaciones, es decir, ya hay que renovarlo dependiendo de cada carné, o cada 5 años o cada 3 años a partir de los 65. No sé si esto es un signo de desconfianza, doctor Cosano, de la DGT hacia las personas mayores.
4: Que es un signo de desconfianza, claro.
2: De desconfianza es bastante.
0: Amelia dice que no.
1: A mí no me tienen que prohibir conducir, yo no conduzco. En carretera porque me duermo, pero soy consciente de lo que puedo ser de riesgo en la... Entonces me duermo.
0: El problema son los inconscientes.
1: Ah, claro, pero hay que ser consciente de las limitaciones. Yo sí las sé y entonces no me pongo a conducir en carretera.
2: Yo tengo que decir que en todos los años que llevo conduciendo, que son bastante, veo más peligrosidad en los conductores jóvenes que no en las personas mayores. Por la temeridad.
0: Hay de todo. No sé si estaba hablando Jorge o el doctor.
4: Creo que hay de todo, es que no se puede generalizar. Evidentemente, cuanto más edad, menos facultades físicas, y eso en un momento determinado pues puede ocasionar algún perjuicio.
0: En fin, pero bueno, hoy una persona de 65 años hoy día está en plenas facultades, ¿no?
4: Claro, bueno, sí.
5: Yo creo que el problema
4: no es que le quiten el carné a los mayores de 65 años, es que lo tienes que renovar con más periodicidad. Exacto. A mí me parece razonable.
1: Yo también estoy de acuerdo.
5: Yo el problema lo veo realmente es que cuando una persona quiere ir por una carretera a 180 o a 200 kilómetros por hora, si es mayor va a tener más dificultades que un joven, pero al final el problema es ir a 180 o a 200 kilómetros por hora.
0: Claro.
5: No la edad.
4: Claro. Problema es conducir bien o no.
2: Exacto. Pocas personas mayores cogerán el coche a esa velocidad.
5: Por eso digo.
3: Yo estoy de acuerdo en eso. Pocas cogerán esa velocidad.
5: Exacto.
3: Pero entonces, yo pienso que esa edad, con la esperanza de vida que tenemos hoy en este país, que es de las mayores del mundo, creo que se han quedado un poco por debajo. Yo lo hubiera aumentado a los 68, casi al 70. Indudablemente también pondría algunas medidas o algunos elementos de cómo está esa persona, porque a lo mejor una persona con 70 que practica deporte y está fenomenal, y otra con 64 está ya lista de papeles. Pero bueno, sería
4: muy difícil. Pero hay que generalizar, tiene que legislar para todo el mundo.
1: Entiendo que hay que elegir. De todas formas, yo vigilaría a las entidades que dan el permiso para conducir, porque son impresentables. Tú llegas allí y dices, esta maquinita aquí que conducir con esto, y yo me tuerzo. Ah, no importa, no importa. Y digo, ¿cómo que no importa? Y el que iba delante de mí sale y dice, yo es que no conduzco por dos carriles, no sé por qué me dan dos volantes para conducir, yo lo he hecho fatal, pero me han dado el permiso.
0: Toma. José Enrique, esas pruebas médicas, a ver, están muy exigentes, no son, ¿eh? Las cosas no son.
4: No te vayas a creer que un médico que quiera poner un gabinete de reconocimiento de conductores necesita montones de cosas y montones de artilugios para emitir un dictamen favorable.
1: Pero no lo controlan después lo que hacen.
4: Eso ya es otra historia. Eso
3: ya es otra historia. Yo creo que todos conocemos casos donde dan esas pruebas casi gratuitamente.
1: Yo creo que también.
0: ¿Y os gusta conducir a vosotros?
4: A mí me encanta.
2: A mí cada vez menos. Pero tengo que conducir.
0: Dice circunspecto.
2: A muy pesar mío, tengo que conducir.
3: Efectivamente.
2: Con limitaciones de noche nunca. Y de día, pues bueno, a buenas horas.
4: Pues yo de noche no tendría ningún problema.
2: Pues yo de noche.
4: Ninguno.
2: Incapaz.
0: Está bien, porque yo soy de los que me gusta conducir, pero claro, no sé dentro de unos años me seguirá gustando tanto, depende de la experiencia de cada uno. Si me iré de vacaciones, me seguiré yendo de vacaciones en el coche. Por cierto, que es la última tertulia de esta temporada, y vale, claro, yo quería que nos contarais vuestros planes de verano. A ver, a ver qué vais a hacer, Amelia,
1: bueno,
0: este veranito.
1: Yo me voy...
0: Que tú eres muy viajera.
1: Yo me voy la semana que viene al Camino de Santiago.
0: Toma ya, ¿ves?
1: Anda. Me voy al Camino Portugués, que os lo recomiendo. Es impresionante, es espectacular y además muy light, porque este año vamos con gente que anda poco. Y entonces nos vamos al Portugués. Pero el Portugués es precioso.
0: ¿Cuántos días vais a estar?
1: Pues 8.
0: 8 ditas.
1: 8, vamos a ver lo que aguanta el clan que llevo este año.
0: ¿Desde dónde salís?
1: Pues salimos de Tui.
0: De Tui.
1: Sí, y entonces es precioso porque la parte del norte y luego cómo se come ese menú peregrino, ese ambiente tan bonito, esa gente que te encuentra, yo os lo recomiendo a todo el mundo. Ahora ya hay, además te llevan las mochilas si quieres, si no la quieres llevar, te la lleva a correos de un sitio a otro. El viaje es precioso, me encanta.
0: Le brillan los ojitos, Amelia.
5: Sí, sí, sí. Me encanta.
0: Jorge, ¿tú qué vas a hacer? ¿Qué vas a hacer?
3: Yo, poca cosa, porque como tengo la playa tiro de piedra,
0: claro,
3: pues prácticamente.
0: Los suertudos que tenéis la playa cerquita.
3: Y además, como ejerzo de abuelo, pues me endiñan a mi nieta todo el verano, así que idílico.
1: Qué bien, qué
0: bonita. ¿Tiempo tiene la nieta, Jorge?
3: No, ya la nieta se cuida sola, ya. Tiene 15 años.
0: Ah, bueno. Pero tú sabes, bueno.
3: Hay que llevar.
0: Ya está, ya es adolescente, está. Cuidadito, bueno, pero con el abuelo seguro que sigue perdiendo pie.
3: Y ahora tenemos la aplicación, que yo creo que la conocéis todas o todos, que te dice dónde está, por dónde va, que eso está muy bien, la aplicación esa.
5: Sí, sí.
0: Doctor Cosano, José Enrique.
4: Pues, yo tengo dos nietos y también la playa muy cerquita, y además tengo la bonita localidad de Rota, que es el paraíso terrenal, y de ahí no salgo. De Rota no salgo, Rota Jerez, Jerez Rota.
1: Qué bien.
0: No está porque mal, no está mal.
4: Ya para salir fuera prefiero ya otras fechas.
0: Sí, cuando haya menos masificación, ¿no?
4: Claro. Bueno, sí, otro clima, otra temperatura, en fin.
5: ¿Y tú, Pedro?
4: Y menos masificación.
2: Bueno, yo tengo los dos extremos muy cerca, en el Portil, Huelva, y después del verano un sitio muy lejos que será Hong Kong.
0: ¿Qué me dices?
3: Adiós.
0: ¿Pero qué se te ha perdido a ti allí?
2: A mi hija, que le dio por irse allá.
0: Ah, bueno,
2: con su marido.
0: Es un motivo más que razonable.
2: Y dos nietos, y el tema de Hong Kong es un tema para hablar largo.
0: Sí, pues, pero tus dos nietos
4: ¿Has estado?
2: Tengo cinco nietos, los dos más pequeños de Hong Kong, pero van a venir.
4: ¿Pero
2: este
4: ya has
2: verano.
4: Estado en Hong Kong? ¿Ya has estado?
2: Sí, he estado en Hong Kong, el mes de octubre. Pues,
0: haznos una panorámica rápida.
2: No tiene nada que ver con la imagen de los chiringuitos chinos que tenemos por aquí. Hong Kong es una ciudad que yo creo que nos lleva 30 años como mínimo de ventaja enorme. Arquitectónicamente es una maravilla, bloques, sí, sí, rascacielos por todas partes, y además rascacielos que se comunican por unos puentes peatonales para que la gente no tenga que pasar, pisar la calle. Increíble.
0: Oye, y una duda, ¿los inodoros tienen chorrito o son de los de toda la vida, del papel higiénico?
2: Pues la verdad que ahí no he visto yo ese problema.
5: Eso en Japón, en China.
0: Es verdad, es que ayer hablábamos de los inodoros japoneses, que están en tendencia. Lo digo porque igual dentro de poco os ponen uno en casa, ¿eh? Que hay que porque hay que... ¿A quién le gusta?
7: A mí no.
0: Ah, no, que no te gusta, claro. No. Pero bueno, es que hay que ir abandonando el papel higiénico, y es mejor para el medio ambiente... Bueno. Pues hacer esas cosas con chorrito. Pero bueno, esto ya lo hablamos ayer, no vamos a volver.
3: Yo creo, Javier, mientras no volvamos a la taza turca, yo me compré.
0: Bueno, queridos veteranos.
2: Y como última, uno de los detalles que más me llamó la atención fue en la pescadería, el pescado fresco. Quiere decir vivo.
0: Vivo.
2: Vivo.
0: Sí, eso es muy habitual. Muy vivo, habitual en Asia.
2: Y con
0: en
2: los leguados, los...
0: Y en el sudeste asiático.
2: Los langostinos pegando saltos.
5: Sí, sí, sí.
0: Es así. Veteranos, que se nos agota el tiempo. Que sí, ha pasado. Ha sido casi media... Bueno, 25 minutos aproximadamente, pero se nos hace cortos, es verdad.
3: Siempre.
0: Así que, si os parece, os citamos para la próxima temporada.
5: Muy bien.
0: Nos encantaría, a partir de septiembre, volver a teneros por aquí.
5: Contaremos nuestras experiencias.
0: Eso. Amelia, Pedro, Jorge, Juan Pedro... Perdón, José Enrique, muchísimas gracias. A los cuatro.
5: Gracias a vosotros.
3: Feliz verano.
5: Gracias a
3: vosotros.
0: Feliz verano. Un abrazo muy grande.
5: Gracias.
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10: Aumenta la temida velocidad del viento en la zona del incendio declarado en la comarca onubense de Landévalo. El fuego afecta a un perímetro de 5.000 hectáreas. A partir de esta hora y especialmente a las 8, la previsión es que el viento pueda cambiar de dirección, complicando aún más las tareas de extinción, en las que trabajan 400 efectivos entre bomberos, militares, además de 28 medios aéreos. En el puesto de mando avanzado sigue Carmen Márquez. Buenas tardes.
11: Hola, ¿qué tal? Buenas tardes. En una hora arranca la reunión de seguimiento de este incendio que afecta a varios términos municipales de la provincia de Huelva. A esta hora, con el viento soplando fuerte, llegan efectivos del Infoca que intentan refrescarse con agua y fruta fresca. Lo que más preocupa son los avances del fuego en Alosno y en Gibraleón. Aquí varias decenas de vecinos siguen desalojados. Lourdes Martín es la alcaldesa.
12: Se califique el estado del incendio como estabilizado. Eso es lo que hará que puedan regresar a sus casas, que por otro lado es lo que están esperando, porque la sensación de incertidumbre, de frustración, el miedo que tienen cuando son testigos directos de que están viendo sus propiedades, sus fincas, cómo arden.
11: A las 8:30 comparece ante los medios de comunicación el consejero Antonio Sanz desde este puesto avanzado de San Bartolomé de la Torre para dar los últimos datos del incendio.
10: María Jesús Montero va a ser la portavoz del Grupo Socialista en el Parlamento Andaluz, que se constituye mañana. La secretaria general del PSOE de Andalucía ha presentado esta tarde a la Comisión Ejecutiva los candidatos para formar parte de la mesa de la Cámara y de la dirección del Grupo Parlamentario. El diputado por Cádiz, Fernando López Gil, será propuesto para vicepresidir la mesa y la diputada por Granada, Olga Manzano, como secretaria. La onubense María Márquez será la portavoz adjunta del grupo. Caso Plus Ultra, José Luis Rodríguez Zapatero reclama al juez que pida a Estados Unidos que aclare las circunstancias en las que se volcó el contenido del teléfono del expropietario de la aerolínea, Rodolfo Reyes. Jorge Dallas, buenas tardes.
13: Buenas tardes. En un escrito, el abogado de Zapatero ha pedido que se aclare qué garantías hubo en la verificación y la custodia de ese material, que es clave en la imputación del expresidente del gobierno por tráfico de influencias en el rescate de la aerolínea. El juez Calama ha pedido autorización a Estados Unidos para usar como prueba el contenido del móvil de Rodolfo Reyes. La defensa de Zapatero reclama que, además de esa petición, se requieran los detalles del clonado telefónico. Zapatero está citado a comparecer ante el juez como imputado por tráfico de influencias y blanqueo de capitales el 17 y el 18 de junio.
10: Miles de fieles esperan al Papa en la Sagrada Familia de Barcelona, donde León XIV va a bendecir la nueva Torre de Jesucristo. Será un acto al que asistan los reyes, el presidente del gobierno, 14 ministros, además del gobierno catalán de Salvador Illa. A esta hora, las calles del centro de Barcelona rebosan de fieles que dan su calor al Papa León XIV. Este es el sonido en directo. Hace unos minutos, en su encuentro con colectivos vulnerables en la parroquia de San Agustín del barrio del Raval, ha recordado su primera visita a esta iglesia ya por 1984. Y en Málaga, José Jurado, conocido como Dinamita Montilla, ha sido condenado a 24 años de cárcel por matar con un arma de fuego a un joven en 2022. El Ayuntamiento cordobés de Hornachuelos pide auxilio urgente a la Junta, cifra en 15 millones de euros las pérdidas económicas que sufrirá inicialmente el municipio por las futuras obras de ampliación del cementerio nuclear del Cabril previstas para el próximo año. Elena Colchero.
7: El alcalde Julián López advierte de que el incremento del almacenamiento de residuos nucleares frena el desarrollo industrial y turístico de la comarca. Lo escuchamos.
14: No se trata únicamente de una controversia económica puntual, sino de la sostenibilidad futura de un municipio andaluz que ha soportado durante décadas una infraestructura estratégica de interés general. Por ello, reclama una respuesta institucional urgente antes de que se autoricen o ejecuten las nuevas obras de ampliación.
10: La Guardia Civil ha detenido en Ubrique a dos personas como presuntas autoras del robo de las joyas de la Virgen de la O. Se investiga además a un joyero de la localidad gaditana por un presunto delito de receptación. Alcanzamos 38 grados en Córdoba, es la máxima hasta ahora, 36 en Sevilla, en Jaén 34, son 30 en Granada y Almería, uno menos en Huelva, en Málaga 27, 25 en Cádiz, Andalucía, son las 7 de la tarde y casi 5 minutos.
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0: ¿Es posible ir a Broadway sin salir de Andalucía? Es posible. ¿Quién es Patti Lupón? Querida Mariló, que yo sé que tú eres fan absoluta.
5: Es una leyenda de Broadway, por decirlo de alguna manera. Maravillosa cantante, con un estilazo impresionante, con una voz extraordinaria. Y bueno, yo creo que de lo mejorcito que ha pasado por allí.
0: Ha emocionado a cientos de miles de personas durante décadas en los teatros de Broadway.
5: Sí.
0: Y Patti Lupón actúa hoy en Andalucía.
5: Efectivamente.
0: Esta noche en el Teatro del Soho en Málaga.
5: En Málaga.
0: Que será por la conexión que hay entre Broadway y Antonio Banderas.
5: Exacto.
0: Yo creo que algo tiene que ver eso, ¿no?
5: Sí,
0: la artista historia, sí. Presenta su espectáculo Songs on a Hat. 42 canciones, es decir, canciones en el sombrero, 42 canciones que la gran dama del musical, que Patti Lupón, se saca del sombrero al azar, decidiendo su repertorio en directo ante su público. Oh, qué ganas me están dando de irme.
5: ¿Te imaginas? O sea, que la gente le pueda pedir un tema, ¿no? Mira, por ejemplo, yo
0: de irme al Teatro del Soho.
5: Cántame algo de Evita, ¿no? Y ella va, plaf, y te lo zampa.
0: De los grandes musicales de Broadway musicales de la historia.
5: La vida.
0: No sé si nos da tiempo a llegar, pero...
5: O de Los Miserables, yo qué sé, yo no sé lo que le pediría, de verdad.
0: Allí está más cerquita Sofía Prado. Sofía, buenas tardes.
16: Hola, buenas tardes, Javier. Buenas tardes, Mariló.
5: Hola.
16: Pues así es, como veis dicho, la gran estrella del musical norteamericano recala en Málaga para un único espectáculo de la mano de Antonio Banderas. A partir de aquí arranca su gira española. Es un concierto, como ya habéis comentado, fuera de lo tradicional porque el repertorio no está fijado. Lo que ha dicho Javier, se elige en directo desde el escenario sacando de un sombrerito papeletas con el nombre de las canciones.
0: Toma ya.
17: Sí, lo es porque ella no sabe lo que va a cantar y entonces es una barra libre.
18: Most of my concert work, it's a structured
17: show. La mayor parte
18: show,
17: de los espectáculos tienen un tema, hay un diálogo, hay una estructura y ella tiene que recordar lo siguiente que va a hacer y la intención con la que tiene que hacerlo, mientras que aquí es, ahora es esto, bueno, es fenomenal.
18: I'm singing this one now. It's a lot of fun.
16: Tres veces ganadora.
0: Muy divertido. Ella se lo pasa bien, ¿eh? Se nota que se lo pasa
16: bien.
0: Sí,
16: se le ve. Solo escucharla ya te entran ganas de salir corriendo a verla, la verdad. Sí, sin cantar ni nada, solo escucharla hablar. Pues esta mujer, tres veces ganadora del Tony, dos Olivier y dos Grammy. Patty es una de las voces más críticas con la política de Donald Trump. Nos cuenta que está muy triste.
17: Es el momento para que los artistas le cuenten a la gente y cuenten lo que está pasando, lo que están viviendo. Ella ha ido recientemente el espectáculo de Bruce Springsteen. Ha sido una experiencia maravillosa por la emoción y lo triste, y que a ella le dan ganas de llorar, como nos acaba de mostrar esta situación, y considera que es un momento en el que la comunidad artística tiene que ser valiente y levantar la voz y hacer saber lo trágico de la situación, que considera que tendrá, que no se podrá reparar nunca.
16: Una mujer comprometida, la famosa Evita Ofantín de Los Miserables, mantiene a sus 77 años una de las voces más potentes de la historia del musical. Toda una leyenda viviente.
0: Que hoy está en Andalucía Patti LuPone. Se le entiende perfectamente cuando canta y también cuando habla. De una leyenda del musical de Broadway que está hoy en Andalucía, Patti LuPone esta noche en el Teatro del Soho, a otra leyenda, a otra gran mujer de la literatura y del periodismo en España, a la que vamos a saludar en un momento.

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4: A mí me hace especial ilusión hablar con la mujer con la que vamos a hablar ahora, Mariló.
5: A ver, es amiga tuya.
4: Sí, bueno, la conozco, tuve el honor de presentarle un libro. Ajá. Y fue una experiencia que no se me va a olvidar, desde luego.
5: Estoy segura.
4: Y es una maga, pero ya oficialmente. Ah, yo bien. Creo que hacía magia antes, pero ahora es maga de magas.
5: Pero sigue siendo magia con las letras.
4: Por supuesto, con la palabra, que es lo que también intentamos nosotros hacer en la radio. El poder de la palabra, la fuerza de la palabra, es el ADN de unos premios que se llaman Maga de Magas, que han celebrado su cuarta edición, y ella es una de las premiadas, es una de las Maga de Magas. Es una mujer que ha elevado la palabra en su actividad profesional como periodista y también en sus libros y como autora de algunos de los mejores ejemplos de la literatura contemporánea en España. Yo la admiro mucho y estoy deseando decirle: Julia Navarro, bienvenida a Andalucía Ahora, buenas tardes.
6: Buenas tardes, bueno, ya me he puesto roja. De verdad, no me ves, pero porque por la radio no puedes ver, pero puedes imaginar. Estoy de verdad, o sea, siento que me arden las mejillas.
5: Enhorabuena, Julia.
4: Enhorabuena.
6: Por todas esas cosas bonitas que acabas de decir. Muchas gracias a los dos.
4: Bueno, Julia, la fuerza de las palabras, qué importante esto, porque hay quien se dedica a denostar las palabras o a prostituirlas o a manosearlas en estos últimos tiempos, en los tiempos modernos, en los años que corren, y está bien que de vez en cuando recordemos que las palabras siguen teniendo mucha fuerza, siguen siendo un arma, pero no de las que hacen daño, ¿no?
6: Somos la única especie que hay en la Tierra que tenemos el don de la palabra, y por tanto es un don absolutamente valioso, ¿no? Porque es lo que nos permite comunicarnos con los otros, lo que nos permite entender al otro, lo que nos permite contar historias, entender las historias que nos cuentan. A mí me parece que es uno de los dones más maravillosos que poseen los seres humanos, el don de la palabra.
4: ¿Tú cómo recibes esto que genera tanta polémica todos los años en España, que son las nuevas palabras que se incluyen en el diccionario de la Real Academia de la Lengua? Y siempre aparece alguien diciendo, pero bueno, ¿qué barbaridad es esta? ¿Cómo han podido incluir este palabro? Eso no es una palabra. En fin, ¿cómo asistes a esos episodios?
6: Bueno, no, la verdad es que la academia lo que hace es recoger el hablar de la gente, y entonces hay palabras, como dices, que pueden no gustarnos nada, pero se utilizan de forma habitual. Pero también la academia suele tener un cierto cuidado, tampoco mete cualquier cosa, y en ese sentido, si algún reproche se lleva a la academia de vez en cuando, es que no recoge palabras o expresiones que están ahí y que hay quien considera que deben de estar. Pero bueno, yo a mí a mí me interesa el cómo habla la gente, el cómo se expresa, porque en definitiva la palabra es lo que nos ayuda a entendernos los unos a los otros. Y cuando incluso se inventa alguien una palabra, a mí me interesa saber por qué, cómo ha llegado hasta ahí, qué es lo que quiere decir.
5: Julia, a mí me gusta que ahora que parece que la mentira, las fakes, están de moda y todo el mundo la utiliza.
4: La posverdad le llaman también algunos.
5: La posverdad, vale, de acuerdo, vamos a llamarle como
4: queramos. Ese eufemismo, ¿no?, de la posverdad. Cuando
6: sí,
4: es una,
6: bueno,
4: una
6: es
4: mentira
6: como más
4: cochambrosa,
6: fino y elegante. Eso, sí. Es más fino y elegante, pero, sí, pero Mariló lo ha dicho de la forma absolutamente acertada.
5: Exacto, pues por eso, cuando parece que eso es lo que ahora mismo es lo que todo el mundo utiliza. Me gusta que en este premio, que te lo han dado en la categoría de trayectoria en periodismo y literatura, se te haya distinguido precisamente por llevar más de medio siglo haciendo del rigor y la documentación tu seña de identidad, es decir, de la verdad y la verdad documentada. Me parece extraordinario que eso exista, que exista el premio y además que te lo den a ti, que creo que te lo mereces mejor que nadie.
6: Muchas gracias. La verdad es que es un premio que me ha hecho muchísima ilusión, ¿no? Tener un reconocimiento profesional después de tantas décadas de trabajo a pie de calle, pues siempre eso te produce un cierto calorcito en el alma, ¿no? De decir, pues no he hecho las cosas del todo mal. Yo siento una gran pasión por escribir, siento una gran pasión por contar lo que sucede, por tanto, para mí el periodismo ha sido una gran pasión y ahora lo es el escribir otro tipo de historias, escribir historias más largas, escribir libros, pero me parece fundamental el rigor. Cuando un periodista escribe o habla para los demás, no puede hacerlo con frivolidad. Está compartiendo algo y por tanto tiene que hacerlo desde el rigor y por supuesto siempre desde el respeto. Y yo siempre lo he procurado a lo largo de mi vida profesional, que cuando he contado algo, ese algo fuera verdad.
4: Julia, tengo que confesarte que no es la primera vez que hablamos de ti esta semana, porque el lunes estuvimos un ratito charlando con Pilar Cernuda.
6: Pilar es muy amiga mía, la quiero mucho, soy madrina de su hija, que se llama como yo, Julia, y llevamos un largo recorrido profesional juntas.
4: Sí, recordó aquellos años en los que la palabra, el diálogo, fue tan importante, ¿no? Como aquellos años de la transición y las mujeres, que fuisteis pioneras en aquel tiempo también a la hora de practicar ese periodismo del que hablaba ahora mismo Mariló, ¿no? Que es ese periodismo riguroso en el que siempre habéis practicado.
6: Bueno,
4: ¿no?
6: Se nos exigía mucho más, ¿no? La transición llega, todos tuvimos que aprender a ser demócratas y las redacciones dieron paso a la incorporación de mujeres. No es que no hubiese mujeres, pero no había mujeres haciendo información política, no había mujeres en primera línea, ¿no? Y entonces a nosotras nos tocó esa responsabilidad, y digo responsabilidad porque era importante que lo hiciéramos bien. Porque eso significaba abrir espacios a otras mujeres. Y la verdad es que fuimos una generación que nos lo trabajamos y nos lo trabajamos mucho, pues eso, siendo especialmente rigurosas, profesionales, midiendo mucho lo que decíamos, lo que hacíamos, y tomándonos la profesión casi como si fuera un sacerdocio. Hoy para mí es una... a mí me gusta ver a tantas mujeres presentando programas, siendo jefas de redacciones, de informativos... algún granito de arena pusimos las mujeres de aquella generación.
4: Absolutamente de acuerdo, has trabajado con muchas mujeres, perteneces a esa generación de esas mujeres tan grandes y también algún hombre que te ha acompañado durante tu trayectoria profesional, por ejemplo, esto es lo que se escuchaba precisamente en la entrega de los premios Maga de Magas, que junto a Julia estaba un tal Pedro J. Ramírez.
7: Una trayectoria de la que yo he sido testigo y copartícipe.
8: Ha sido mi jefe.
7: Bueno, no, has tenido alguno más. Y yo voy a aprovechar para rendir homenaje al mejor de todos ellos, que fue Manu Leguineche. Siempre pensábamos que los periodistas, que el máximo de la felicidad profesional era poder investigar, trabajar como un reportero y que te dejaran opinar como a un columnista. En el caso de Julia, que ya consiguió relativamente pronto esas dos primeras cosas, ha llegado, ella ha añadido una tercera, además de investigar como una reportera, de tener opinión con criterio, como una columnista, como una persona que dice lo que piensa. Además, ha demostrado que es una extraordinaria storyteller, una gran narradora.
4: Julia, ¿con quién, no sé si Manu Leguineche, Pedro J u otros hombres o mujeres que te han acompañado durante tu trayectoria, ¿con quién volverías aunque fuese por un día a una redacción a trabajar como periodista?
6: No, bueno, yo a una redacción volvería con cualquiera de los que, de las personas con las que he trabajado. Aquellos fueron tiempos absolutamente apasionantes e interesantes, donde vivíamos realmente con una tensión informativa a las 24 horas del día, y fue todo muy, muy, muy emocionante, ¿no? Y con Pedro, yo a Pedro le conocí, pues eso, en los albores de la transición, y hemos pasado muchas horas haciendo guardia en los sitios donde en aquellos momentos se estaban cociendo las noticias, ¿no? Yo siempre digo que en esta profesión nos conocemos todos y sabemos todos quiénes somos. Y con Pedro, ayer yo lo conté la anécdota, le llamábamos el chico del Watergate, porque él desde que empezó a hacer periodismo siempre nos hablaba de su pasión por algún

0: evolucionando, algunas cosas para mejor, otras para peor, para regular, pero la vida va, no es una foto estática. Entonces, yo no soy de las que dicen que cualquier tiempo pasado fue mejor, fue diferente. Y ahora es diferente. Y ahora hay buenísimos periodistas que están ahí al pie del cañón contando lo que pasa y luchando contra los elementos. Los elementos siempre son los mismos, ¿no? Sobre todo los periodistas de investigación siempre se encuentran todo tipo de hándicap, pues para poder bucear en esas zonas de sombra que el poder siempre quiere que permanezcan eso en la sombra. Pero yo no voy a decir que cuando yo ejercía el periodismo y era una joven periodista era mejor, era distinto, las condiciones eran distintas.
1: Cualquier tiempo pasado fue anterior, como dice Nieves
2: Eso
1: con
2: es.
1: Cochina. Yo creo que
0: Claro.
1: mejor verlo así.
2: Oye, Julia, te vamos a dejar porque además sabemos que estás como siempre hasta arriba. Por cierto, estos días creo que quien tenga la suerte ya de estar por Madrid, digo suerte porque ya el colapso de tráfico ha pasado el Papa, no sé si Bad Bunny, que estará a punto también
0: pues
2: de terminar,
0: mira,
2: pero estás en la Feria del Libro, ¿no?
0: Sí, en la Feria del Libro tengo que decirte que Madrid lo ha hecho muy bien, que
2: Sí, ¿no?
0: no ha sido tan terrible como decían. O sea, yo pensaba, pues no podré llegar ningún día a la feria. Bueno, pues llegaba a la feria mejor que ningún día y sin tardar y sin atascos. O sea,
1: Anda.
0: que las cosas han sido mucho mejor yo creo que nos metieron a todos el miedo en el cuerpo, pero las cosas han ido,
2: Qué bien.
0: la verdad que razonablemente bien.
2: Julia, servidor fue testigo cuando presentaste El niño que perdió la guerra aquí en Andalucía, del contacto con tus lectores y con tus lectoras, de gente que se emocionaba al verte y al poder saludarte. ¿Cómo sigue siendo ese momento en el que ahora en la Feria del Libro, por ejemplo, charlas con la gente que te sigue?
0: Pues mira, para mí es muy importante porque al final uno escribe para los demás, todo lo que hacemos es para los demás. Entonces, poner rostro a esos que son los demás, para los que yo a lo mejor he estado 2 años escribiendo todo el día, contando una historia, pues para mí es muy gratificante y es me gusta mucho escuchar a los lectores y que me digan lo que piensan y no, no, a mí la Feria del Libro de Madrid, pues una feria evidentemente agotadora, porque son muchas horas las que estamos en el retiro, en condiciones climáticas, ahora que el cambio climático espero que ya nadie niega y que es una realidad, pues hace un calor aquí que es horrible, pero ese contacto con los lectores lo compensa todo.
2: Oye, ¿y en qué estás? ¿Se puede contar qué estás escribiendo?
0: Eso, estoy escribiendo.
2: Estás escribiendo, bien. Bueno, ya es una buena noticia. Como titular nos gusta.
1: Bien, hasta ahí puede leer.
2: Julia Navarro, gracias por tu generosidad, gracias siempre por tus palabras. Hemos empezado hablando de la fuerza de la palabra y en tu voz, en tu garganta, las palabras toman otra dimensión. Y es una alegría poder escucharte hoy en la Radio Pública de Andalucía, en Canal Sur Radio y en este programa que se llama Andalucía Ahora, y que quiero que sientas como tu casa, porque te vamos a llamar más veces, que lo sepas.
0: Siempre que queráis, porque además yo tengo un ramalazo andaluz, mi padre era cordobés, o sea, que algo de Andalucía.
2: De la propia Córdoba, capital.
0: Sí, de la propia Córdoba.
2: Estupendo.
0: Capital.
2: Así ya decía que, yo, ya que, decía yo.
0: Claro, ya me veías a algún médico.
2: Julia Navarro, un besazo y muchísimas gracias.
1: Gracias.
0: Muchas gracias a vosotros, un abrazo muy fuerte.

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0: De paseo por las tendencias.
1: Ya sabéis que en Andalucía ahora, siempre que vamos de paseo por las tendencias, nos cogemos de la manita de Rocío Fontán, que es la que nos lleva, ¿eh? Yo me la imagino por Hollywood Boulevard, entre las estrellas de la fama, paseando,
2: alegría,
1: viendo los escaparates, entrando en las tiendas, ¿eh? Y nosotros también de la manita. Rocío.
2: Y con una chequera grande, ¿no?
1: Bueno, como la que tú tienes.
2: ¡Uy, qué alegría más grande!
1: Claro, claro.
2: Ahí venga,
1: sí.
2: Gasta.
1: Claro que
2: como
1: sí.
2: Como en Pretty Woman.
1: Claro que sí. Hola, Rocío, ¿cómo estás?
2: Pues yo estoy muy bien, Javier Benítez. Mariló, ¿cómo estáis vosotros?
3: Fenomenal.
2: Ya siempre. Estamos encarando el verano, ¿eh?
1: Sí, vamos, sí, ya lo tenemos. Bueno, en el último boletín informativo de las 7 de la tarde, nuestros queridos compañeros de los servicios informativos nos han dicho que en Córdoba a esta hora tenemos 38 grados. O sea, que yo ya técnicamente diría que eso es verano.
3: Estamos en verano.
1: Sí.
2: ¿Ya nos podemos poner la sandalia esa taconera de la semana pasada?
1: Yo las llevo puestas.
3: Yo esa, la calle. Creo que no me las voy a poner ni con 38 ni con 40 grados, te lo digo.
1: Venga, empezamos el paseo por las tendencias.

0: con el primer bombazo de la semana. Lo han conseguido, ya lo estamos escuchando, el cantante Miguel de Antílope en una de las charlas a estudiantes ha tratado nada menos. Atención, explicar cómo se arranca en el sur un ole y los misterios del compás, que esto es más difícil que descifrar el código da Vinci, ¿sabes? Ahora vamos a escuchar a Miguel, que él lo trata de explicar, no sé si bien, no sé si mal.
1: Que es un código que tenemos nosotros aquí, que nos creáis ustedes que por el mundo existe esto. Nosotros tenemos aquí un algo que sucede, como es un espacio que dejamos nosotros ahí, que es donde se generamos un ole de repente a través del compás, que como cuando dice, deja, lo que está... ¿Sabes? A mí eso eso es algo que tenemos aquí que me vuelve loco. Que tú, yo después a lo mejor estoy en Santiago cantando ahí y hay cosas, pues, cantando Costuro de la Reina, ¿no? Cuando estoy. Y entre tela y retales te vas. Y ahí es la primera salida, ¿no? Pero si hacemos. Entre tela y retales con filigrana. Entonces la gente. Es como que no todo el mundo entiende que ahí hay una espera de. Que, y se traducen. ¡Yeah! ¡Yeah! Hasta que llega la salida, ¿no? Y eso es exclusivamente nuestro.
2: Qué bueno.
1: La tuna de Burgos no sabe arreglar. ¿Entendéis?
3: Qué grande, Miguel, qué grande, qué grande.
0: Miguel cuenta que detener el compás para generar un ole es un espacio incomprensible para muchos y para matarse o partirse la camisa para otro. Es que es muy complicado. Sigue la explicación.
1: Y yo muero ahí. Ese es un espacio que musicalmente a mí. Yo qué sé, ahí. Yo pondría ramos de flores como en las curvas que se ha matado gente, porque ahí se ha matado gente. Ahí se ha tenido que matar gente. Se ha tenido que matar gente. De verdad, es como... Y sigo hablando solo. Que lo que estaba en un momento.
3: Oye, tenemos que traernos a Miguel, qué que nos bueno, lo cuente aquí, hombre, en el programa.
0: Pero es que aparte lo que tiene él es una pedra gorda. Él habla del cabezazo, pero es que yo creo que es mejor mejor que contarlo es cantarlo. Vamos a escuchar a Miguel cantando, porque vamos a entender de lo que es ese paro, ese cambio de compás para arrancar un ole.
1: Y es que el amor como el tiempo es un vendaval que se lleva con él lo que coge al pasar. Es la sisa constante, la necesidad, la paquetilla. Y es que el amor como el tiempo es un vendaval. Ahí también tenemos el cabezazo, ¿eh? La paquetilla. ¡Y chati! Y es que el amor como el es un vendaval. Lo que no deja pasar y ya no sabe uno si comparte corazón o simplemente jeringuilla.
2: Ale.
3: Dale, que bien ha puesto el ole Mariló Seco, las cosas como son.
0: Hombre, es que ya tiene compás, compás.
3: Claro.
0: Tenéis que traerlo porque además, no sé si sabéis que el grupo se ha disuelto. Miguel acaba de sacar un disco, así que es un buen motivo para traerlo, que se llama Yo Mime Conmigo, no se puede tener más ego.
3: O sea, que está estrenando disco Yo Mime Conmigo después de su éxito con Antílope. Pues lo vamos a llamar, para ver. Claro. Oye, Miguel, si nos estás escuchando, que la semana que viene te queremos aquí en Canal Sur Radio, en Andalucía. Ahora nos presentas el disco y hacemos otra clase magistral del ole, del ey, del todo eso que tú has dicho.
0: Del flamenco, del duende, del compás.
3: Ahí está.
0: ¿Vosotros creéis que el compás se aprende, se tiene dentro, se nace? Es complicado esto, ¿eh?
3: Yo creo que aprender el compás...
2: Mamarlo un poco, sí.
3: Pero tienes que llevar algo de fábrica, tienes que traer.
2: Sí.
3: Porque hay una letra de Sabina que dice, absurdo como un belga por soleares. Pero oye, muchos que hemos nacido aquí en Andalucía y no tenemos compás ninguno, quiero decirte. Que no hace falta ser belga. Yo creo que algo de fábrica hay que traer. Como estar predispuesto, como tener ya una preinstalación, ¿no?
0: Sí, sí.
3: Como la preinstalación del aire acondicionado. Ya tienes hecho el hueco, ¿no? Y después metes ahí el... Pero si no, es muy complicado, ¿eh? Se nota.
0: Da el mismo coraje que cuando tú empiezas a hacer algún deporte así chungo, tipo el esquí, ¿no? Que tú vas intentando...
3: ¿Cómo que chungo el esquí? Perdone, sí. Un saludo para todos los esquiadores y aficionados al esquí,
0: para los que
3: porque
0: no
3: Rocío Fontana
0: esquiar,
3: acaba,
0: ¿vale?,
3: de decir que sois unos chungos. Pero
0: no,
3: nosotros no lo
0: para
3: creemos.
0: Los que no sabemos
2: a mí
0: esquiar,
2: me encanta
0: que no es un deporte especialmente fácil. Y entonces cuando tú empiezas te dicen la casita, tú ahí intentando, te pasan dos niños que tienen a lo mejor 3 y 4 años súper rápido y haciéndolo súper bien. Pues yo creo que el compás es igual, que de repente tú estás intentándolo y te vienen dos o tres chavales de 3 y 4 años y tienen... el compás muchísimo más desarrollado.
3: Sí,
0: yo estoy de acuerdo que esto
2: eso
0: se nace
2: sin duda.
0: y no se aprende, sí, se aprende sí. algo. Bueno, aprende el de la China aprendió muy bien, el compás.
3: Sí, ¿no? Manuel de la China, ese cantador que es chino, vamos, lo que pasa.
2: Que viene siendo
3: oriental. Lo que viene siendo oriental y chino. Pero bueno, que tú lo escuchas y parece que ha nacido ahí entre Málaga, en, no sé, o en Córdoba, o en Granada.
2: O en Jerez.
3: O en Jerez, por ejemplo.
0: Sí, yo creo que está entre Santiago y San Miguel.
3: Oye, Rocío, ¿qué más? La tendencia, a mí la tendencia sociológica de esta semana.
2: A ver. Oh,
0: bueno. Pues la tendencia esta es que estaba por venir. Yo creo que es hasta necesaria. Ya está bien de la casita de Bad Bunny, del derroche, del roneo y el postureo, porque lo que está en tendencia ahora es vivir la vida como si estuviéramos tiesos de solemnidad.
2: Como si estuviéramos, dice. Sí,
3: como sí, si sí. estuviéramos, vale.
2: Vale, gracias.
0: Intentarlo al menos, ¿vale? Y se llama Broke Planning, sabe que si no hay palabra inglesa no existe la tendencia.
3: Efectivamente.
0: Tiene cero glamour, pero yo lo veo muy práctico, nos lo explican en artículo 14.
4: Es una tendencia que cada vez se ve más en redes y consiste en organizar la vida diaria con una mentalidad mucho más calculada respecto al dinero. En Estados Unidos, una encuesta a más de 3.000 personas mostró hábitos cada vez más comunes relacionados con esto. Retrasar compras, evitar gastos de entrega, apagar las luces constantemente, calcular el coste por uso de un producto o revisar la cuenta bancaria varias veces al día.
3: Bueno, vamos a ver, esto para los que son del puño cerrado les viene muy bien.
0: Hombre.
3: Porque es una excusa. No, es que estoy en tendencia. No, mire
0: es que
3: usted, es que usted no invita ni a tiros, o sea, que les viene muy bien, pero está, es verdad lo que dice, ¿no? Broke planning suena, tiene como, claro, es la tendencia, el sí. broke planning, porque si tú dices el plan de los tiesos, ya suena
0: claro.
3: diferente.
0: El plan de tiesos no plan suena de tieso. Igual.
2: Más que plan de tieso, plan
0: del puño tampoco suena igual.
3: Plan del claro. puño.
0: Uh-huh. Sí, sí, sí. Pero es que están cambiando hasta los contenidos de redes, porque sabéis que nos han atiborrado a lo mejor con 200.000 productos de skincare que eran inútiles y muy caros. Y ahora de repente están apareciendo muchos vídeos en las redes que con esta mente de tieso, ¿no? Y entonces te enseñan a utilizar descuentos, a buscar cupones, a emplear el olfato para gastar lo menos posible. Es alucinante. Seguimos porque nos explican también las tendencias, cómo han modificado las redes.
4: También han cambiado las redes. Durante años el contenido giraba alrededor de compras constantes, ropa, skincare, cafeterías o viajes. Ahora empieza a viralizarse lo contrario, esperar descuentos, borrar aplicaciones de compras, recoger bueno. comida en vez de pagar reparto o reutilizar lo que ya se tiene.
3: Pues nada, ya lo sabes, si no gastas ni bromas, ahora no eres un tacaño, no eres un tieso, ahora eres un broke planner.
5: Ese hombre que tú ves allí, que parece tan galante.
3: Bueno, sabes que la semana pasada le preguntamos a Manuel Alejandro por esta canción.
0: ¿Y qué te dijo?
3: Pues nos dijo que, en fin, que hay una serie de calificativos, de adjetivos calificativos muy contundentes.
2: Sí, pero vamos, que tiene nombre y apellido.
3: Que tiene señor. Nombre y apellido es el destinatario de la canción, eso para empezar. No.
0: Pero dijo el nombre
3: no, y apellido. No, es muy, muy elegante, no. Manuel Alejandro. Nos lo podemos imaginar. Y,
0: ¿ah, sí?
3: Y bueno.
2: ¿Tú bueno. no?
0: ¿Cantante?
3: No. A ver, cuando Rocío Jurado hizo esta canción... Bueno, yo no voy a dar más detalles.
0: Ay, no creo, no.
3: No voy a dar más detalles.
2: Tú misma.
3: Y después nos dijo estúpido, engreído, egoísta, caprichoso, un payaso. Un, sí.
0: Ay.
3: Bueno, todo esto que dice, pero que era con cariño.
2: Sí, sí,
3: dijo,
2: desde el cariño.
3: Dijo Manuel Alejandro que desde el cariño.
2: Desde el cariño.
3: Oye, vamos fatal de tiempo, Rocío Fontán. Venga, háblanos de ese tratado sobre el desamor.
0: Vámonos ¿vamos directamente a poner en tendencia el amor?
3: No, vamos a dar un detalle del tratado sobre el desamor.
0: Pues mira, el último viralazo de la semana es el protagonizado por la icónica y cómica Eva Soriano. Hace un tratado del desamor y un mini ensayo sobre los escarceos amatorios que más quisiera Shakespeare. Vamos, paso a paso, porque la cosa tiene mucha miga y lo digo con intención.
6: A ti te hacen una cosa que se llama love bombing. Tú conoces a un fulano y te crea una circunstancia en la que estás increíble, en la que parece que todo va súper bien. Habláis todos los días, madre mía, te quiero, no sé qué, no sé cuánto, planes, tal, tal, tal. Esa persona te lo da todo, con lo cual tú te pones a la par. Y tú te enganchas a esa persona que has conocido. Luego esa persona de repente te va escribiendo menos. Te va escribiendo cada dos días, te va dando cada no sé qué. Y eso se llama breadcrumbing, creo que es como wow, las migajitas.
7: Ah, te voy
6: te
7: tirando
6: dando
7: migajitas
6: para que tú sigas picando.
3: Es que hay gente pató.
0: Es que todos lo tienen en inglés. Sí. Pero es que no, además, aquí hay un giro de guión después del love bombing y el breath cramping. hay más palabras en inglés que os vaya a quedar ya muerto. Sigue, Eva, sigue.
6: Mientras tanto, te están haciendo benchmarking, que es que te tienes sentada en el banquillo. Porque igual, mientras te hizo el long bombing para engancharte, estaba haciendo long bombing a cinco más. Entonces, ahora mismo hay cinco personas en un banquillo mientras te está alimentando con las migajas y como tú vayas a él a decirle, oye, perdona, es que tú me dijiste esto, ¿por qué cojones me estás haciendo esto ahora? Te dice, no, es que yo no te lo dije así, es que esto no es importante. Te hacen tu poquito de gaslighting y ya luego, cuando ven que eres un poquito problemática porque le estás encarando, te hacen ghosting.
3: Bueno, esto con traducción simultánea la próxima vez, por favor. ¿Eh? Yo al final me quedo en que es un Gromenauer.
0: Esto es un hijo de su puñetera madre. Exacto. Con barcones a la calle de toda la vida, ¿me
3: Exacto,
0: entiendes?
3: Ni gaslighting, ni gosloming, ni brand bronking. Venga, vamos a poner en tendencia el amor.
0: Vamos, venga. ¿Y cómo tengo que poner en tendencia el amor? Nada de dar migajas a los amantes, que no somos ni Hansel ni Gretel. El amor será lo grande o no será. Que los trocitos de pan solo nos gustan con coscorrones y nadando en 2 litros de paleá con 1 kilo de canela bien espolvorea. ¡Que viva el amor!
3: ¡Que viva el amor! Pero qué empacho, hija, hija de mi vida.
0: A mí me encanta la polea.
3: Rocío Fontán, hasta la semana que viene.
0: Adiós, me voy a comer una.
3: Adiós. Por cierto, Rocío, no te pierdas esta noche en Canal Sur Televisión la recta final. Este programa, uno de los programas con más sentimiento, con más corazón, con más alma de los que se han programado últimamente, de los que se han incluido.
0: Con mucho servicio.
3: Sí, en la parrilla de Canal Sur. Y esta noche, además, lo conduce Rafa Posadas. Rafa, ¿cómo estás? Buenas tardes.
7: ¿Qué tal, familia? Buenas tardes, ¿cómo estáis?
3: Oye, qué alegría saludarte y sobre todo para hablar de lo de esta noche, que va a ser algo muy bonito, lo de la recta final esta noche.
7: Sí, la verdad que, bueno, ya en sí el formato es bonito, ¿no? Porque acompañamos Total. A gente de nuestra tierra en los días previos, ¿no?, a un momento importante que va a cambiar su vida. En este caso, pues, tenemos dos casos diferentes, pero que se parecen, luego tienen muchas cosas comunes. Por un lado tenemos a un novillero, Alejandro Mariscal, que viene además de familia de taurina, de tradición taurina. Alejandro Mariscal tiene 21 años, pero su padre es torero, su tío Salvador Cortés, también torero, su abuelo fue torero. Vienen de familia taurina, entonces vamos a acompañarlo en la recta final hacia su última novillada en la maestranza antes de pasar a ser o matador de toro o dejar esto, porque él ha tenido ya varias cogidas. Como sabéis por la profesión de los toros, ¿no? Pues es complicado.
3: Es muy exigente, claro.
7: La vida. Uh-huh. Es muy exigente, entonces pues él tiene 21 años y ahora va, pues esta corrida que va a vivir o que vamos a retransmitir esta noche, su corrida más importante, ¿no? En la maestranza final, porque él además es de aquí de Sevilla, un lugar muy especial para él, y ahí va a decidir si sigue como matador de toro o si se corta la coleta, por decirlo de alguna forma, ¿no? Además, ya te advierto que en esa corrida pasan cosas.
3: O sea, me imagino.
2: Seguro.
7: Precisamente, pues podría ser una corrida en la que, bueno, en la que pasa desapercibido, como tú sabes que hay muchas corridas de
3: sí,
7: toro. En
3: esta sin pena ni todo, gloria.
7: O sea,
3: aquí hay...
7: Exacto, pues hay pena y hay gloria. Para con eso te lo debo.
3: Vale, hay vale. Hay ingredientes, hay ingredientes. Gran historia.
7: Y luego, por otra parte... Y sí, la verdad que es muy bonita, ¿eh? Y además conocemos ya no solo su vida, sino también la tradición de su familia, ¿no? Cómo vive una madre que su hijo decide ser torero, cómo vive una abuela que su nieto decide ser torero, e incluso vivimos con ella la corrida de toros, ¿no? La acompañamos y en una cámara graba las reacciones tanto de la madre como de la abuela y, bueno, cómo viven ella el tener un hijo y un nieto torero. Y luego, por otra parte, un niño con 17 años que se llama Miguel, que es una de las mayores promesas que tenemos en la danza de nuestro país, es sí. también andaluz, es también sevillano, y vamos a acompañarlo los días previos a su última actuación en Andalucía, antes de dar el salto, un salto que va a cambiar su carrera por completo, porque a partir de ahí él va a viajar fuera de nuestra frontera, fíjate que jovencito, ya con 17 años, porque se lo querían llevar de aquí desde hace mucho tiempo, y vamos a vivir también cómo es la profesión de la danza, que si... La de torero es exigente, no lo es menos, la de
3: muy,
7: la danza.
3: Muy sacrificada.
7: Yo no sabía que era tan exigente, muy sacrificada.
3: O sea, tenemos, y la verdad Rafa, que un Billy Elliot, tal andaluza, ¿no? Entonces.
7: Totalmente. Así es.
3: Pues Rafa, te así vemos es, esta noche en este programa que siempre logra emocionarnos, la recta final, esta noche, 22:45, en Canal Sur Televisión. Abrazo grande, Rafa Posadas.
7: Muchas gracias, familia. Un abrazo fuerte.
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0: Andalucía, ahora estamos en Málaga con un malagueño, malaguista también, y esto es muy importante, que acaba de estrenar esta canción que estamos escuchando, que se llama Querida Mariló, Pensando en ti.
1: Vaya, qué bonito.
0: Te la dedico. Gracias. Joaquín Crespo, bienvenido, buenas tardes, querido.
2: Buenas tardes, Javier. Muchas gracias por el ratito siempre, por la invitación. La verdad que para mí es un placer estar con vosotros.
0: Nos
2: siempre.
0: Encanta recibirte. Ya estuviste con nosotros pues casi al principio de la temporada, sí. Creo yo, Joaquín. Y ahora has vuelto a dejarte el corazón en una canción. Es que es lo que sueles hacer, tengo que decirlo.
2: Yo no sé componer sin dejarme el corazón, la verdad, desde luego.
0: ¿En quién piensas cuando escribes y cantas Pensando en ti? ¿Se puede contar?
2: Me escucho como con reverb.
0: Ah, te escuchas con un poquito de eco.
2: No me escucho ahora mismo.
0: Vale, no se escucha ahora mismo, pero nosotros lo escuchamos a él, que es lo importante. Esto funciona así, vale. Nos tenemos que escuchar las dos partes.
2: Pero, vale, perfecto.
0: Joaquín, ¿te escuchamos ya?
2: Sí.
0: ¿O nos escuchas tú ya?
2: Sí, yo escucho. Eso, perfecto.
0: Nosotros te escuchamos perfectamente.
2: Así, vale.
0: Que te decía que si se puede contar quién es el destino, a quién va dirigida Pensando en ti.
2: Bueno, yo generalmente, es verdad que me gusta mucho escuchar historias de amigos, de familiares, y aparte obviamente pues con mi pareja, al final es un punto de apoyo, ¿no? Tanto como para escribir, en el amor correspondido, como cuando piensas, joder, ¿y esto cómo sería si no estuviera, ¿no?
0: ¿Tú cómo te inspiras más? ¿Cuando estás enamorado y en pareja y feliz, o cuando estás llorando por las esquinas?
2: Bueno, yo enamorado he escrito bastante, la verdad. Y bueno, también cuando estás penoso, como yo digo, es verdad que las canciones salen solas. Lo que pasa es que es verdad que suelen ser muy, muy tristonas.
3: Sí. Claro.
2: Son muy de dentro, ¿no?
0: Pero oye, bueno, no, sí, ¿nos cantas guay, el estribillo de Pensando en ti?
2: Sí, obvio, hasta el estribillito.
0: Venga, vamos a escucharlo en directo, 7:48 PM, Joaquín Crespo, en Málaga, para toda Andalucía.
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0: Joaquín Crespo. Pensando en ti, esto es lo nuevo de Joaquín, que le hemos dicho, vente un ratito a Canal Sur, pero que te vamos a dejar irte pronto porque a las 9 juega el Málaga.
1: Ajá.
0: ¿Verdad, Alonso Rivero? ¿Cómo estás? Muy buenas tardes.
2: Buenas tardes. Sí, sí, es otro día apasionante después de lo que vimos ayer en Almería.
0: El Almería se ha clasificado para la final de, digamos, para subir a primera.
2: Sí,
0: y si el Málaga lo hace hoy, pues jugarán los dos.
2: Bueno, los dos, y al menos tendremos uno de nuestra tierra, ¿no?
0: Bueno, pues es que Joaquín le ha hecho un himno al Málaga, que se lo hiciste hace ya unos meses, Joaquín, hace un tiempo, pero que está otra vez sonando muchísimo, como el equipo está a punto de subir a primera. Bueno, no sabemos, pero se está jugando el ascenso a primera, creo que está sonando mucho, ¿no?
3: Sí, bueno, es que casualmente ese himno yo lo tenía hecho desde el 2016, pero lo saqué cuando estaba en primera red y casualmente pues subimos y joder, fue todo muy como enlazado, ¿no? Entonces, no sé si es por eso que parece que el si se asciende, pues yo le da un poquito de impulso otra vez como pasó en su día. No sé.
0: A ver si le damos suerte al equipo. Venga, sí. Que es que Alonso no conoce el himno, yo quiero que lo escuche. Cántanos un poquito, anda.
3: Venga.
0: Venga.

0: Anda que no. Alonso, ¿esto ayuda?
1: Esto pone a los guerreros en la grada. Pues fíjate. Iba a decir como la Torre Pelle, que estaba aquí cerca, pero es verdad, ¿no? Esto te pone como una moto.
0: Oye, Joaquín, que te vas para la Rosaleda entonces, ¿no? Ahora.
2: Sí, sí, estoy aquí de los nervios, tú sabes.
0: Eso, bueno, ganó el Málaga 0-1 en Las Palmas. Sí. Está sí. Ya, está. No hay que confiarse.
2: No,
0: pero...
2: no, cada partido un mundo. Y...
1: No está, bueno. Javier, que esto trae más bajío.
0: Eso, digo. Eso. Hay que luchar hasta el final los 90 minutos de hoy. Joaquín Crespo, muchísimas gracias,
2: gracias por
0: acompañarnos con tu música. Buscadlo en las redes sociales, en Spotify, y disfrutad también de Joaquín Crespo, de su música y de su malaguismo, porque también le sale a flor de piel. Gracias, Joaquín.
2: Gracias a vosotros, Javier. Muchísimas gracias.
0: Bueno, el Málaga es uno de los protagonistas. Sí. Estamos, por cierto, en las vísperas del inicio del Mundial, que hay mucho, hay mucho salseo deportivo.
1: Y te cuento rápidamente, Javier, porque es un Mundial muy extenso. Para mí son 48 selecciones, 104 partidos, es decir, prácticamente hasta Cabo Verde, ¿no? Que viene a entrenar, es uno de los rivales de España en el debut del próximo lunes, siempre con su música. Recordemos que mañana es el partido inaugural, que es México-Sudáfrica, que va a ser en el Estadio Azteca y que la gente lo va a poder ver a las 9 de la noche, a las 6 de la tarde, el lunes, en Cabo Verde, en Atlanta, España, va a jugar ahí. El domingo 21 a las 6 de la tarde también en Atlanta, ya saben que es el segundo partido ante Arabia, y el sábado 27 a las 2 de la mañana, Guadalajara, en México, el partido para mí más importante ante Uruguay de Marcelo Bielsa.
0: El sábado, de la noche del sábado al domingo.
1: Del viernes al
0: del
1: sábado,
0: viernes. Bueno,
1: 2 de la mañana.
0: Tampoco está mal.
1: Fíjate, es muy cortito, Marcelo Bielsa es el entrenador de Uruguay.
0: Sí.
1: Baja del avión, hay una reportera uruguaya, Sole Cejas, y le quiere entrevistar. Fíjate la entrevista.
3: Un Mundial más, esta vez con Uruguay, ¿qué expectativa?
4: Bueno, mucha ilusión.
3: ¿Cómo ha trabajado en estos últimos días, sobre todo teniendo en cuenta a los futbolistas lesionados?
4: No, sin inconveniente.
3: ¿Cómo está Ronald después de lo que fue el viaje a Madrid?
4: Normal.
3: ¿Pero sirvió ese viaje express, ese tratamiento?
4: Veremos con el tiempo.
0: Muchas ganas, Javier.
3: ¿Cómo ha trabajado también pensando en el debut con Arabia?
1: Yo creo que cuando quieras tener un protagonista para los últimos dos minutos de programa, Marcelo Bielsa.
0: Qué barbaridad. Transmite una ilusión.
1: Una ilusión.
0: Unas ganas.
1: Es tremendo, pero yo no he visto nada más corto y escueto. Y por último, escueto no ha sido el comunicado de Sevilla, pero... cuarto fichaje, John Guridi, viene del Deportivo Alavés, ha sido una sorpresa, petición de Luis García, hablaremos de ello en el pelotazo.
0: Alonso Rivero, en el pelotazo, 9 y 5 de la noche, lo tenéis todo a partir de esa hora dentro del Mirador de Andalucía. Gracias, Alonso.
1: Adiós.
0: El capítulo de hoy de Andalucía Ahora lo arrancamos con unas palabras de Antonio Banderas. Dije, le he robado unas palabras a Antonio Banderas para definir el arte. Y forman parte del discurso que dio Antonio Banderas el otro día delante del Papa. Y claro, en su voz y en su forma de declamar quedan mucho mejor.
5: ¿Se las robas otra vez?
0: Sí, pero le vamos a dejar a él que lo haga él solito, porque el pensamiento hoy es una descripción. Es la descripción del arte según Antonio Banderas.
6: Pero el arte no es solo belleza. El arte es pregunta, es reflexión, es contraste, es revolución, es tensión entre lo que sabemos y lo que intuimos. El arte ha sido y debe seguir siendo el espejo que refleja vidas que pasan de largo ante el prójimo herido. Es también la denuncia de credos vacíos que olvidaron el amor. Es la voz de alerta para sociedades que se acostumbraron a la injusticia. El arte debe ser una alternativa a la violencia, todas las violencias.
0: El arte como herramienta, como instrumento, como alternativa a la violencia, claro que sí. El pensamiento de hoy con la firma de don Antonio Banderas. Tiempo ya para repasar lo que hemos aprendido en Andalucía Ahora. Hemos aprendido mucho, como siempre, con Julia Navarro. Cada vez que hablamos con ella es una delicia. Y nos ha contado, bueno, ha sido premiada con ese galardón Maga de Magas. Y también nos ha contado que está en estos momentos muy presente en la Feria del Libro de Madrid, muy en contacto con sus lectores.
7: Para mí es muy importante porque al final uno escribe para los demás. Todo lo que hacemos es para los demás. Entonces, poner rostro rostro a esos que son los demás, para los que yo a lo mejor he estado 2 años escribiendo todo el día, contando una historia, pues para mí es muy gratificante y es me gusta mucho escuchar a los lectores y que me digan lo que piensan.
0: Concepción Aguilera es catedrática de Bioquímica y Biología Molecular de la Universidad de Granada y nos ha hablado de un estudio que ha hecho la Universidad de Granada sobre la obesidad infantil, sobre que la obesidad infantil deja una huella en el ADN de los niños, de los menores, que le acompaña, esa huella les acompaña durante el resto de sus vidas.
5: La obesidad infantil sigue aumentando, lejos de pararse, y uno de los motivos, entre otros muchos, es justo el descenso de la actividad física y el uso de pantallas excesivo. La actividad física, también la mala calidad de la nutrición y muchos otros factores ambientales que pueden afectar. Y en definitiva, en nuestro estudio lo que hemos visto es cómo el hecho de tener obesidad en la etapa prepúber, estamos hablando de niños de 3 a 5 años, es una ventana clave porque marca muchas trayectorias de futuro.
0: El incendio de Villanueva de los Castillejos en Huelva ha quemado ya 5.000 hectáreas. Hay 96 personas desalojadas de sus viviendas. Uno de esos vecinos es Víctor y nos ha contado esto.
8: Uno de los frentes entró por el río por la noche. Sorprendentemente llegó muy rápido porque originándose cerca de San Bartolomé, en términos de Castillejo, pero en una noche se plantó en puertas del pueblo de Gitaleón. Y eso fue el riesgo porque nos rodeaba a la zona donde yo vivo, el Simón.
0: Hay 400 efectivos del plan Infoca combatiendo el fuego y 250 militares de la Unidad Militar de Emergencias, la UME, a la que llamamos siempre que hace falta redoblar esfuerzos, siempre que necesitamos más ayuda. Antonio Diosdado es cabo primero de la UME.
9: En este caso, después cambio este de viento que nos decían en las predicciones meteorológicas es lo que estamos intentando pues prevenir antes de que suceda, ¿no? Intentar eliminar el combustible, intentar atacar el fuego para que no avance o para que intentemos que después no encuentre combustible para seguir avanzando.
0: Llegamos al final, gracias por estar ahí, gracias también a Miguel de la Casa de los Alba por su realización y gracias a todo el equipazo de producción liderado por Estíbaliz Martínez, con Kiko Canterla, con Maruca Bermúdez y con Mariló Seco. Querida Mariló, hasta mañana.
10: Hasta mañana.
0: Que será jueves. Ahora os dejamos con las noticias. El Mirador de Andalucía, Natalia Barnés, recién premiada, enhorabuena compañera, que ya la tenemos aquí al ladito.
10: Muchas gracias, enhorabuena.
0: Y nos va a contar ahora todas las noticias, que hay muchas, muchas. En la crónica andaluza, nacional e internacional.
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10: Saludos, muy buenas tardes, bienvenidos al Mirador de Andalucía, el programa que les acompaña cada tarde hasta bien entrada la noche, desde este momento, desde las 8 y hasta las 11. Se están cumpliendo las previsiones meteorológicas y ha aumentado la velocidad del viento en la zona del incendio declarado en la comarca de Landévalo, en la provincia de Huelva. Fuego que afecta a un perímetro de 5.000 hectáreas y que afecta a los municipios de Villanueva de los Castillejos, San Bartolomé de la Torre, Gibraleón. Además, desde esta hora, la previsión es que el viento pueda cambiar de dirección, girar y complicar aún más los trabajos de extinción en los que están participando 400 efectivos en tierra, bomberos, militares y 28 medios aéreos. El consejero de emergencias, Antonio Sanz, acaba de adelantar a Canal Sur que el dispositivo está preparado para afrontar cualquier escenario. Más de 100 vecinos siguen desalojados de sus viviendas por prevención. En el puesto de mando avanzado se encuentra a esta hora Carmen Márquez. Buenas tardes, Carmen.
14: Hola, buenas tardes, Natalia. Pues estamos, como bien dices, en el momento clave. A esta hora se prevé un cambio de viento que puede ser determinante para la evolución de este incendio complejo y extenso. Sopla el viento aquí, pero hay cierto optimismo. El consejero Antonio Sanz aseguraba hace unos minutos en declaraciones a Canal Sur que los trabajos previos realizados les hacen confiar en una mejora de la situación.
15: Que el riesgo era también una nueva lengua del incendio que se podía haber provocado. Y por tanto, bueno, somos optimistas y lo más importante es que frente al temor y el riesgo que teníamos para afrontar el día de hoy, las estrategias de ataque al incendio están funcionando.
14: Ahora comienza la reunión operativa mientras más de 400 efectivos del Infoca, el Ejército, bomberos provinciales, entre otros, trabajan por tierra y aire contra el fuego.
10: Al término de esa reunión habrá una nueva comparecencia del consejero de emergencias en funciones que les trasladaremos aquí en el Mirador de Andalucía. El Papa León XIV realiza a esta hora el acto central de su visita a Barcelona, la inauguración y bendición de la torre más alta de la Sagrada Familia, la Torre de Jesucristo, coincidiendo además con el año Gaudí. El Papa ha comenzado su agenda de la tarde visitando la parroquia de San Agustín, él es agustino, recuérdenlo, para encontrarse de nuevo con los más vulnerables. El pontífice ha querido recordar con sus palabras la responsabilidad que tienen las comunidades eclesiásticas para ayudar a los que más lo necesitan. María José Andrade, buenas tardes.
14: Buenas tardes, pues como has dicho, Natalia, León XIV ha comenzado su agenda esta tarde visitando esa parroquia de San Agustín para encontrarse con los más vulnerables, 42 años más tarde después de que lo hiciera en un primer momento en una iglesia que se encontró cerrada y donde ha querido volver a recordar con sus palabras la responsabilidad que tienen las comunidades eclesiásticas para ayudar a quienes más lo necesitan.
16: De ahí que cada comunidad eclesial diocesana, movida por la caridad e instruida por el Espíritu Santo, está llamada a acercarse según sus propias posibilidades y capacidades, con discreción, delicadeza y perseverancia a las heridas y necesidades de los más pequeños y vulnerables.
10: Fíjense, son los cantos maravillosos que están realizando a esta hora en la Sagrada Familia. Están cantando Gloria de Angelis. Hasta 14 ministros del Gobierno de España con el presidente y Begoña Gómez asisten a esta misa, la Sagrada Familia, que preside su santidad. Llama la atención que fue Pedro Sánchez quien creó la figura de los funerales laicos, ausentándose de todas las ceremonias religiosas, incluso de los llamados funerales de Estado. Bueno, luego regresamos a Barcelona, a la Sagrada Familia. Restan horas para la configuración de la mesa del Parlamento Andaluz, punto crítico en la negociación del futuro gobierno de la Junta de Andalucía. Portazo de las formaciones de izquierda a facilitar la investidura del presidente Juanma Moreno, ni siquiera con su abstención. Pérez Alcázar, buenas tardes.
17: Buenas tardes. A los críticos del PSOE que demandan una abstención técnica se suma el sindicato UGT, que no llega a pronunciar esa palabra, pero ha enviado una carta a sus afiliados en la que refleja su postura. Mientras, las conversaciones del PP con Vox indican que el próximo ejecutivo va a emerger de un pacto entre estos dos partidos. La consejera portavoz en funciones, Carolina España, garantiza que el acuerdo entre PP y Vox sea sensato, legal y justo.
18: Los andaluces saben que nosotros gobernamos para todos y que tenemos siempre como objetivo el interés general. El acuerdo que se llegue con Vox entendemos que será sensato, será legal y será justo. Ese es el acuerdo que buscamos.
10: El Consejo de Gobierno se ha reunido este miércoles, la víspera de la sesión plenaria en la que quedará constituido el Parlamento de la 13ª legislatura andaluza, surgido de las elecciones del 17 de mayo. Esta reunión del Gobierno en funciones ha sido además la primera sin el consejero de Universidades, Gómez Villamandos, fallecido la semana pasada. Por él, sus compañeros de Gobierno han guardado un minuto de silencio. Otras cosas que pasan y que se las adelantaremos a lo largo de este tiempo de radio. Leire Díez, la conocida fontanera del PSOE, se reunió al menos en dos ocasiones en la sede de la Fiscalía. general del Estado, lo hizo con Diego Villafañe, que es mano derecha del exfiscal general Álvaro García Ortiz.
17: Según la Guardia Civil, en esos encuentros se habría hablado de causas ya judicializadas que afectaban al entorno del Partido Socialista y a Pedro Sánchez y trataron de presentar otras denuncias.
10: La Audiencia de Málaga ha condenado a 24 años y medio de cárcel a José Jurado, conocido como Dinamita Montilla, por la muerte de un joven en los Montes de Málaga. Se le condena por los delitos de asesinato con el agravante de reincidencia, tenencia ilícita de armas y robo con violencia. El juicio con jurado popular se celebró hace 2 semanas. Y 6 meses después del crimen del pequeño Luca, su cuerpo va a ser entregado a sus familiares en unas horas, que podrán por fin velar sus restos en el tanatorio de Garrucha, en Almería. Desde el 3 de diciembre, autopsia, investigaciones, pesquisas, a pocas horas ya de que los familiares velen finalmente el pequeño cuerpo de Luca, cuya vida le fue arrebatada muy, muy pronto. Rocío Amores.
19: Quedan pocas horas ya para que Luca reciba sepultura y descanse en paz después de que le entreguen el cuerpo a sus familiares y lo velen en el tanatorio de Garrucha. Al niño de 4 años le arrebataron la vida el día 3 de diciembre, un crimen por el que están imputados como presuntos responsables su madre y su compañero sentimental, que permanece en la prisión de Albolote en Granada. Para el viernes está previsto que preste declaración ante el juez de Vera Martín Bravo, abuelo del pequeño, como testigo y que está personado en la causa como acusación particular.
10: 24 horas después, se acaba de abrir al tráfico el carril de la A44 en sentido Granada Capital para que los vehículos procedentes de la costa tropical puedan pasar por el lugar en el que ayer ardía un camión causando graves daños en el asfalto, aunque permanece cortada el carril, o cortado el carril derecho en este punto kilométrico junto al pantano de Rules. Se ha restaurado el tráfico desde la costa hacia la capital granadina. Algo es algo. Vamos a comprobar cuál es el estado de la circulación a esta hora de GT. Darío Carnicero, saludos.
20: Buenas tardes, Natalia. A esta hora pendientes de un alcance que dificulta la circulación en la A7 a la altura de Almería. Ya su paso por Viator en ambas direcciones con hasta 2 kilómetros de retenciones. Al margen de ello, circulación tranquila, ya que tan solo encontrarán tráfico lento en esta misma A7, pero en la provincia de Málaga, a la altura de Puerto Banús, ya en dirección a Estepona.
10: Muchas gracias. El Málaga Club de Fútbol se juega esta tarde desde las 9 su pase a la gran final del playoff de ascenso a la Primera División. El equipo blanquiazul disputa el partido de vuelta de las semifinales frente a la Unión Deportiva Las Palmas. La afición del Málaga, como siempre, no ha fallado. Están todas las entradas vendidas y le han dedicado a la entrada al equipo, a la entrada a la Rosaleda, pues una bienvenida espectacular, ¿no es así? Juan Carlos Tirado, Málaga, buenas tardes.
21: Ambiente multitudinario en el recibimiento a la expedición del Málaga, que llegaba sobre las 7:30 de la tarde aquí al Estadio de la Rosaleda. Han sido miles de aficionados blanquiazules los que han coreado aquello de que sí, que vamos a subir. En este momento, ambiente tranquilo todavía en la Rosaleda, pero lleno asegurado a partir de las 9 de la noche el conjunto entrenado por Funes, que quiere buscar una plaza para esa gran final que va a disputar el próximo domingo y el próximo sábado ante el Almería.
10: Gracias, Juan Carlos, y además podrán seguir este apasionante encuentro a partir de las 20:40 con una gran jugada en Radio Andalucía Información y en Canal Sur Radio Málaga. La bolsa española mantiene la tendencia de los días anteriores de bajadas que se alternan con subidas. Hoy ha tocado perder. El IBEX 35 se queda en 18.142 puntos, pierde un 18% y el Brent sube casi un 10%, se queda el barril en 92 y pico dólares. Con respecto a la jornada anterior, ya digo, sube casi un 10%, María José Andrade.
22: Y mientras, las bolsas europeas han cerrado con predominio de las ventas, mientras la bolsa española ha hecho frente a las dudas procedentes de otros mercados a falta de un día para la reunión del Banco Central Europeo. El sector tecnológico vuelve a concentrar la atención, especialmente los semiconductores, con una jornada muy desigual. Soitec se ha desplomado tras nuevas alertas de burbuja. Entre los peores del día ha destacado Wishsmith, que se ha hundido tras recortar previsiones por segunda vez en 2 meses.
10: Y el tiempo que nos espera. Vuelve a subir este jueves un poquito la temperatura en el Valle del Guadalquivir. Otro grado, grado y pico, se alcanzarán los 37 en Sevilla y Córdoba, 36 en Jaén, 35 en Granada. En Huelva, donde se trabaja, como les contamos, a destajo contra el fuego, los termómetros se van a quedar en 32 grados. Pero aquí la participación del viento es lo más importante en relación al incendio. Las más agraciadas, Almería, Cádiz y Málaga, donde van a tener 30 grados raspados o 20 y muchos. Las mínimas bajan. Con la producción de Elena Zájara y la realización de José Galeana, empezamos aquí el Mirador de Andalucía.
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10: Recuperamos la conexión con el puesto de mando avanzado de este incendio en el Andévalo onubense, que afecta a 3 municipios. La velocidad del viento, tal como se temía en la zona, ha aumentado. Se está pendiente de la dirección, si cambia para peor o precisamente para beneficiar los trabajos de los efectivos que trabajan contra el fuego. 400 agentes en tierra, bomberos, militares de la UME y 28 medios aéreos que estarán trabajando, en el caso de los aéreos, mientras haya luz solar. Carmen Márquez, de nuevo, buenas tardes.
3: Hola, ¿qué tal? Buenas tardes. Pues ahora mismo está desarrollándose esa reunión operativa que preside el consejero de Presidencia, Antonio Sanz, que está hablando con miembros de la UME, de la Guardia Civil, del Infoca, por supuesto, y todos los técnicos y operativos que están pendientes de este incendio. Antes hemos visto a algunos de los efectivos del Infoca que volvían de la parte activa del incendio bebiendo agua, con caras ennegrecidas por el humo. También aquí ahora mismo pues hay agentes de la Guardia Civil, como digo, de la Policía Nacional, hay voluntarios, hay representantes públicos y periodistas y técnicos que estamos esperando a que concluya esta reunión y podamos conocer la última hora que dé el consejero, que por cierto en declaraciones a Canal Sur se mostraba optimista hace un ratito por los trabajos previos que se han venido realizando durante las últimas horas.
4: Teníamos unas perspectivas muy complejas con cambio de viento para el día de hoy, pero habíamos preparado diferentes estrategias, además plan A, plan B, plan C, para estar preparado ante cualquier situación. Ha funcionado, está funcionando y por tanto nos lleva a un importante optimismo en este momento.
3: En cualquier caso, lo que más preocupa, espera de la actualización, son los términos de Alosno y Gibraleón. Aquí, en este municipio, Gibraleón, varias decenas de vecinos siguen desalojados y no volverán hasta que el fuego esté al menos estabilizado. Lourdes Martín es la alcaldesa de Gibraleón.
23: Se califique el estado del incendio como estabilizado. Eso es lo que hará que puedan regresar a sus casas, que por otro lado es lo que están esperando, porque la sensación de incertidumbre, de frustración, el miedo que tienen cuando son testigos directos de que están viendo sus propiedades, su finca, cómo arden.
3: Y mientras, voluntarios de Cruz Roja también están presentes aquí por si es necesaria su atención a miembros del operativo y recogiendo todo lo que están entregando, donando los vecinos. Beña González es una de ellas.
24: Solidaridad por los cuatro costados, en nombre de todo el pueblo, de comercios, de ciudadanos anónimos, de entidades de otros municipios que nos están llegando. Estamos desbordados, cantidad de productos y de bebidas que estamos recibiendo, que ahora mismo es lo que ellos más necesitan.
3: El operativo sigue trabajando por tierra y aire. Con la caída de la noche se irán retirando los medios aéreos.
10: Fíjense, gracias Carmen, volvemos a hablar a partir de las 8:40 para ver si ya ha comenzado esa rueda de prensa en el puesto de mando avanzado del consejero de emergencias. Decía la compañera desplazada allí a Huelva que está de nuevo comprometido el término municipal de Alosno por este incendio, Alosno que acaba de sufrir otro grave incendio en las últimas semanas o en la última semana. Son las 8:15. El gobierno andaluz en funciones apela a la discreción en las reuniones que se están realizando, que se están celebrando entre PP y Vox para la formación del futuro gobierno de Andalucía. Carolina España, la consejera portavoz en funciones, espera, si lo ha dicho hoy, que el acuerdo sea sensato, legal y justo. De otro lado, la portavoz ha exigido explicaciones a María Jesús Montero, la líder del PSOE de Andalucía, sobre el caso Leire y las denominadas cloacas de Ferraz. José Manuel de la Linde.
1: Carolina España ha insistido en la necesidad de que Andalucía tenga una legislatura estable. Apela a la sensatez y al diálogo que ya se ha abierto con Vox. Sobre sus posibles exigencias, aclara.
5: Sobre la prioridad nacional, nosotros el acuerdo que se llegue con Vox entendemos que será sensato, será legal, será justo.
1: De otro lado, Carolina España ha exigido a María Jesús Montero que dé explicaciones por la serie de escándalos que la están salpicando de lado, de costado, por arriba y por abajo, ha dicho. Le ha preguntado qué sabe de las cloacas de Ferraz, donde sigue siendo vicesecretaria general, y si conocía los contactos entre Santos Cerdán y Leire Díez. También le ha preguntado por su relación con el anterior presidente de la SEPI, Vicente Fernández, ahora imputado.
5: La señora Montero debería dar explicaciones de todas estas cuestiones. Y si no lo hace, deben ser los propios parlamentarios socialistas quienes se lo exijan, por el buen nombre de su partido, pero sobre todo también por el buen nombre de esta tierra.
1: España anima a Montero a iniciar su labor en la oposición de una forma limpia.
10: Pues María Jesús Montero será la portavoz del Grupo Socialista en el Parlamento Andaluz, que se constituye mañana, y además será designada como senadora por la comunidad autónoma propuesta de su partido, el PSOE, junto a Juan Espadas y Susana Díaz, los dos exsecretarios generales.
17: Y eso le va a permitir mantener su presencia en Madrid una vez que ha renunciado al acta en el Congreso de los Diputados. Y es que Montero sigue siendo la número dos del PSOE a nivel federal. La también secretaria general de los socialistas andaluces ha presentado esta tarde a la Comisión Ejecutiva los nombramientos para la mesa del Parlamento Andaluz y para la dirección del grupo parlamentario. Así, el diputado por Cádiz, Fernando López Gil, será propuesto como vicepresidente y la diputada por Granada, Olga Manzano, como secretaria.
10: La líder del PSOE de Andalucía ha criticado hoy al presidente de la Junta en funciones por, a su juicio, no tener prisa en la formación del gobierno. Lamenta María Jesús Montero que esperara Moreno hasta las últimas horas para empezar las negociaciones y que solo esté hablando con Vox.
6: Que no nos han llamado, que sepamos, solo se han visto con Vox, ni nos han llamado a nosotros, ni nos han llamado al resto de partidos de la izquierda. Digo esto también porque ante las preguntas que nos hacéis a menudo, parece, como estamos viendo, que el Partido Popular tiene muy claro cuál es su política de alianza, tiene muy claro qué es lo que está ocurriendo en el resto de España y, por tanto, lo que le pedimos es celeridad.
10: También se ha pronunciado el coordinador federal de Izquierda Unida y diputado electo de Por Andalucía. Antonio Maillo niega que se pueda producir un acuerdo razonable con ellos.
7: ¿Un acuerdo razonable? ¿Cuándo puede hablarse de acuerdo razonable y Vox y la extrema derecha? Nunca. Estamos hablando de un acuerdo que ya tarde o temprano se va a producir, que es una desgracia para los andaluces y andaluzas, y ante lo que tenemos que estar no solo vigilantes, sino muy preocupados por los acuerdos a los que vayan a llegar en clave de gobierno.
10: Y es que en menos de 24 horas, a mediodía de este jueves, el Parlamento andaluz estrena nueva legislatura, la número 13, la decimotercera. Los 109 diputados tomarán posesión de sus escaños en la sesión constitutiva de la Cámara. Sus señorías tienen que elegir también al presidente y la mesa del Parlamento. Y ojo, porque esto es muy interesante, la composición que se elija para la mesa del Parlamento, y puede dar idea de por dónde van las negociaciones para la investidura. Inmaculada Carrasco.
8: El primer paso es conformar la mesa de edad que preside el diputado con más años, que vuelve a ser Jesús Aguirre, del PP, con 70 años. Le acompañan los dos más jóvenes. Son Luis Rodrigo, de 27 años, y Javier Montes, de 26, ambos de Adelante Andalucía. La mesa nombrará uno a uno a los diputados que tendrán que votar en una urna a los miembros de la mesa del Parlamento, empezando por el presidente o presidenta. Eligen después las tres vicepresidencias y, por último, las tres secretarías, que, si no hay acuerdo previo, corresponderían por número de escaños al PP con 5 puestos y al PSOE con 3. El reglamento obliga, sin embargo, a que todos los grupos estén presentes. Con la constitución del Parlamento empieza a correr el calendario para la investidura del presidente de la Junta, que, como muy tarde, se celebrará el 26 de junio. Si no lo consigue a la primera, tendrá otros 2 meses antes de repetir elecciones. Este año la constitución del Parlamento va fuera del salón de plenos, está en obra y se celebrará en la sala Alberto Jiménez Becerril.
10: Recobramos la reunión del Consejo de Gobierno en funciones porque ha aprobado el inicio de la solicitud de ayudas para las víctimas del accidente ferroviario de Damuz. Pueden pedirse ya tras la publicación de la normativa en el BOJA el 1 de junio. Las familias de los fallecidos accederán a 14.424 euros. Los heridos en función de las lesiones desde 481 hasta 16.800 euros. Carolina España.
5: Se pueden solicitar ya. Las familias de los fallecidos cobrarán 14.424 euros. Los heridos en función de las lesiones entre 481 y 16.828 euros.
10: El Santo Padre se ha vuelto a reunir esta tarde con los más vulnerables. Ha visitado el barrio de El Raval, en Barcelona. Y a esta hora, coincidiendo con el centenario de la muerte de Antonio Gaudí, el arquitecto que diseñó la Sagrada Familia, León XIV preside la misa solemne ante 8.000 personas a la que también asisten los reyes de España. Una misa que finalizará con la bendición de la Torre de Jesucristo, la más alta de la Sagrada Familia, acto culminante en la construcción del templo, que ya es el símbolo de Cataluña y el edificio religioso pues más representativo de la ciudad de Barcelona.

0: principio y fin. Mucho más que
1: una misa solemne en un recinto con una simbología histórica impresionante, una belleza también sin igual. Hay que decir que activistas independentistas han repartido miles de banderas de Cataluña en los alrededores de la Sagrada Familia, respondiendo a la llamada de Carles Puigdemont, pero apenas se han visto durante el recorrido en el papamóvil del pontífice. María José Andrade.
2: El Papa ha llegado hasta la parroquia de San Agustín, en pleno centro de Raval, 42 años después de que la visitara por primera vez, y donde ha sido recibido por numerosos vecinos y por la palabra de bienvenida del arzobispo de Barcelona, Juan José Omella.
3: Gracias, benvingut. Estamos deseando escuchar su palabra. Gracias, Santo Padre.
2: Representantes de distintas organizaciones y una religiosa que trabajan con personas vulnerables han explicado a León XIV la realidad de su día a día.
4: Santo Padre, hablar hoy de las adicciones es hablar de un tiempo herido por la soledad.
5: Per això, quan ens demanen que expliquem aquesta triple missió en una sola frase, diem que Càritas acollim, defensem y estimem.
6: Y camino al lado de las mujeres que han sido víctimas de la trata de personas.
2: El pequeño Renzo, de 6 años, ha leído una carta dirigida al Papa, al que ha hecho algunas preguntas comprometidas.
7: Hola, Papa León XIV. Soy Renzo, tengo 6 años. Te quiero hacer unas preguntas. ¿Le gusta el fútbol? De pequeño quería ser papa. Y una última pregunta más. ¿Hay que perdonar siempre? Un fuerte abrazo, Renzo.
2: Preguntas a las que el pontífice ha dado respuestas.
8: No quería ser papa, ni como joven ni como viejo, pero cuando el Señor llama, hay que decir sí. Todo el mundo sabe que a su hora juego tenis. Jugaba fútbol como joven, pero fútbol americano, un poco más violento. Pero también con los seminaristas, cuando estuve en Trujillo, jugaba fútbol.
2: Y ha mostrado su alegría por estar junto a una comunidad de agustinos.
8: Qué hermoso es encontrar una iglesia con una comunidad de agustinos y con tantas personas que viven, que alaban a Dios.
2: A esta hora el Santo Padre se encuentra ya en la Sagrada Familia para bendecir la Torre de Jesucristo, en una ceremonia en la que está acompañado por los reyes de España y a la que también asisten, además del presidente del Gobierno, Pedro Sánchez, el presidente de la Generalitat y 14 ministros del Gobierno de España. La pequeña Valentina ha explicado la llegada de los reyes y el Papa cómo es el mecanismo de la Torre de Jesús.
9: Como pueden ver, aquí abajo hay unas ventanas en forma triangular y hay 12 alrededor de toda la torre. Más arriba de las ventanas hay como unos pequeños pilares de piedra.
0: Yo soy. Este es el nombre santísimo que Dios entregó a Moisés desde la zarza ardiente, revelando su inquebrantable fidelidad. Hecho hombre, Él se convierte para nosotros en el Emmanuel, fuente de gracia y perdón, de salvación y de vida nueva.
1: Es las palabras de León XIV en la homilía, en la misa solemne que está presidiendo a esta hora en la Sagrada Familia de Barcelona.
0: Y abandonar a quien sufre.
1: Fíjense, esta tarde el Papa ha recorrido el barrio del Raval, donde esta mañana se ha producido un tiroteo que ha acabado con la vida de un hombre de 40 años en plena vía pública, que todavía no ha sido identificado o no se ha informado de su identidad. Los Mossos de Escuadra siguen buscando al autor de ese disparo. El suceso se ha desvinculado de la visita papal. Según las primeras hipótesis, obedece a un ajuste de cuentas. Jorge Dayas.
10: El asesinato ha ocurrido esta mañana en plena calle del centro de Barcelona, a escasos metros de una comisaría de la Policía Nacional. Un hombre se ha acercado por la espalda a la víctima y le ha disparado un tiro en la cabeza. Los Mossos iniciaron la búsqueda del autor gracias a la colaboración de varios testigos, como explica el subinspector Sergi Riera. Con la descripción física facilitada por los testigos, se ha hecho una búsqueda por la zona, pero no se ha encontrado al autor. Los compañeros de la División de Investigación Criminal están trabajando en el caso, el cual se desvincula de la visita del Santo Padre. La imagen del autor ha sido captada por cámaras de videovigilancia y aparece llevando en la mano una pistola que los agentes localizaron en una parada de autobuses cercana, junto a un teléfono móvil y un

0: Casco de bicicleta. Este es el segundo asesinato con arma de fuego en Barcelona en una semana y el tercero en Cataluña en el último mes. La Conselleria de Interior aborda mañana una sesión informativa con la cúpula de la Policía Autónoma.
1: Otras cosas que les venimos contando, la mano derecha o el mano derecha de García Ortiz, el exfiscal general del Estado, se reunió al menos dos veces con la fontanera del PSOE sin informar de ello a la Fiscalía Anticorrupción. Lo confirma al juez la propia Fiscalía General del Estado. Fue Diego Villafañe, exteniente fiscal de la Secretaría Técnica de la Fiscalía General, quien recibió, puede que en dos ocasiones, otras fuentes dicen cinco, entre marzo y abril del año pasado, a la exmilitante socialista y al abogado Jacobo Teijelo para abordar procedimientos judiciales en los que interviene la Fiscalía Anticorrupción, que sin embargo no fue avisada ni informada ni antes ni después de celebrarse. Las reuniones de Villafañe con Leire Díez, han trascendido después de que el juez Pedraz haya preguntado por esos encuentros a la Fiscalía General. El magistrado de la Audiencia Nacional investiga si Díez y Teijelo, entre otros, por la realización de actuaciones para desestabilizar procedimientos judiciales que afectan al PSOE y, en particular, al entorno del secretario general del partido y presidente del Gobierno, Pedro Sánchez. Hacemos un paréntesis aquí en la información política y judicial. Nos quedamos con la información local y continúa El Mirador.
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3: Hola, buenas tardes, Sevilla. Mañana y pasado vuelve el aviso amarillo por altas temperaturas en la campiña sevillana y al fin de semana pueden bajar los termómetros de los 38 grados. Por eso, lo primero es la previsión. Juan Carlos Piña, buenas tardes.
4: Muy buenas tardes, ¿qué tal? Mañana jueves continuaremos con tiempo estable en la provincia de Sevilla, en un día en el que las temperaturas se mantendrán con pocos cambios en general. Alcanzaremos máximas de 38 grados en San Juan de Aznalfarache y Utrera, 37 en Sevilla, Mairena del Alcor y Araal, 36 en Écija, 35 en Lebrija y 34 en Alanís. Por otro lado, soplará viento flojo variable con intervalos moderados del sureste en la Sierra Sur. Es una información de AEMET.
3: Los toldos apaciguan ese calor, pero van con retraso. Los del puente de San Telmo se han complicado. Otro puente, el de Las Delicias, se cierra el tráfico en hora y media, a las 10 hasta las 6 de la mañana, por trabajos de mantenimiento preventivo. Cientos de sevillanos van camino de las Islas Canarias para encontrarse con el Papa León XIV.
5: Vamos a Canarias, vamos a Las Palmas a acompañar y a ver al Papa.
6: Que venga un Papa a visitar tu tierra. Y yo creo que hay que aprovecharla, ¿no?
7: La verdad que merece la pena.
3: Mañana comienzan las obras en el Monumento a la Inmaculada de la capital, en la Plaza del Triunfo, y 14.000 jóvenes sevillanos sabrán que han sacado en la PAU. Enseguida detalles. Realiza este tiempo de Noticias de Sevilla Juan Carlos Varas.
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3: Aviso amarillo por altas temperaturas tanto mañana como el viernes de 1 de la tarde a 9 de la noche en la campiña sevillana. Mañana se podrán alcanzar los 38 grados en Alcalá de Guadaíra o Gerena. El viernes alcanzarán en Coria del Río. Habrá noches tropicales, por ejemplo en Osuna, 22 grados. Ya el fin de semana empiezan a bajar los termómetros. Los toldos mitigan parte de ese calor que se aproxima. El PSOE en la capital reprocha al gobierno municipal la tardanza en colocarlos en la Avenida de la Constitución o en el puente de San Telmo, lo dice el concejal socialista Francisco Páez.
10: Una vez más, el señor José Luis Sanz nos vende humo, consecuencia de ser un mal gestor que no tiene capacidad para poner cuatro toldos en la Avenida de la Constitución. Ya no hablamos ni siquiera de los toldos del puente de San Telmo.
3: En la Avenida de la Constitución aseguran que que en cuanto esté el aval de la Comisión de Patrimonio de la Junta comenzarán los trabajos. Hay dos proyectos sobre San Telmo, se ha tenido que reforzar la estructura del puente, lo cuenta el delegado de urbanismo, Juan de la Rosa.
7: El puente de San Telmo, que estamos avanzando, está teniendo un trabajo por debajo de las planchas del puente brutal. Se han tenido que desmontar todas las barandillas de un lado y de otro porque hay que adaptar los nuevos pilares de los toldos, hay que adaptar los toldos, pero bueno, la certeza es que va a haber toldos en los puentes de Sevilla y en la Avenida de la Constitución.
3: En Pajes del Corro las obras avanzan según lo previsto. Ya está en marcha la segunda fase que llega hasta la calle Victoria. En verano comenzará el tramo hasta Evangelista y San Jacinto. Garantiza la Delegación de Urbanismo, el delegado Juan de la Rosa, que estarán concluidas a principios de enero. Trabajos de Masesa para la renovación de toda la red de abastecimiento. Son 3 kilómetros, una inversión de casi 8 millones de euros y que va a suponer también la renovación total de la vía.
7: Se van a poner 54 nuevas farolas en Pajes del Corro, simulando esos faroles que tiene el Colegio José María del Campo de Forja. 6.700 metros cuadrados de esta baldosa hexagonal con el nodo, dándole una identidad urbana, continuando con esa identidad urbana que estamos haciendo en las obras de Sevilla.
3: Por la acumulación de obras en distintos puntos de la ciudad, asegura la Asociación de Comerciantes, APROCOM, se ve mermada la movilidad y el acceso a zonas comerciales, lo que está ocasionando daños económicos importantes a los pequeños comercios de Sevilla. Por eso piden que llegue hasta ellos el transporte público. Mañana comienzan también obras de restauración en el Monumento de la Inmaculada, en la Plaza del Triunfo, después de 17 años sin una reforma, una actuación que se va a prolongar hasta final de mes. Son las 8 y casi 35 minutos.
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3: Un juez de Sevilla ha abierto juicio oral a 20 acusados por irregularidades en la organización del evento La Parada Esquines, entre ellos el actual alcalde del municipio, Romualdo Garrido. Se investigan presuntos delitos de prevaricación, malversación, tráfico de influencias. La Fiscalía pidió el sobreseimiento. Javier Ronda.
11: El juez instructor considera que hay posibles irregularidades en la organización por parte del Ayuntamiento de Gines de las ediciones celebradas entre los años 2006 y 2016 del evento denominado La Parada de Gines, entre los que se encuentra el actual alcalde de este municipio, un ex primer edil y otros 9 responsables municipales que formaron parte de distintas juntas del gobierno del consistorio. En el auto, el instructor explica que hubo un importante menoscabo económico para las arcas municipales, en torno a 860.000 euros. El juez aprecia flagrante vulneración de la normativa.
3: En crónica de sucesos, la policía y vigilancia aduanera han desmantelado una organización criminal que traficaba con marihuana oculta entre bolsas de patatas fritas. Hay 5 detenidos, se han intervenido más de 200 kilos de cogollos y 85 kilos de plantas de marihuana. Cuenta la portavoz Sara Talabán lo que encontraron en una nave de la Luisiana.
12: Un camión cargado con bolsas de patatas fritas y en su interior se descubre que entre la mercancía legal se encuentran ocultas numerosas bolsas en basadas al vacío que contenían cogollos de marihuana, arrojando un peso total de 166 kilos.
3: Y en Sevilla se ha detenido al ladrón que ha robado 4 farmacias de la Macarena y ha asaltado a un pensionista al salir del banco. En el momento de la detención, cuenta el portavoz Raúl López, estaba a punto de cometer otro robo.
13: Fue localizado cuando permanecía en actitud de un vigilante en las inmediaciones de un establecimiento comercial de la zona. En el momento de la intervención, portaba un cuchillo de grandes dimensiones que presuntamente habría utilizado para intimidar a las víctimas durante la comisión de los hechos investigados.
3: Cambiamos radicalmente de asunto porque mañana a las 11 salen las notas de la prueba de acceso a la universidad, la PAU. En Sevilla más de 14.000 jóvenes estarán pendientes. Mañana también comienza, por cierto, el plazo de entrega de solicitudes para estudiar enseñanza de grado en el sistema público andaluz. El plazo finalizará en esta fase ordinaria el 22 de junio. Y tal día como hoy, de 1876, hace 150 años, nacía en la la calle Bustos Tavera, Aníbal González, arquitecto y urbanista, que transformó la ciudad en las tres primeras décadas del siglo XX. Le han puesto un azulejo y se ha hecho un sello conmemorativo con su obra Cumbre, la Plaza de España. Julio Cuesta, comisario del centenario de la exposición iberoamericana del 29, ha reivindicado su figura y su obra, que está ya unida al sentir de los sevillanos.
14: Incluso para nosotros los sevillanos, si tenemos que ver un edificio, algo, una obra que nos represente nuestra sensibilidad, siempre recurrimos a una de esas obras, y particularmente a la Plaza de España.
3: Ya se conocen los finalistas del premio Novela Ateneo de Sevilla, son 5 que optan a este premio y 3 el que optan al premio de Novela Ateneo Joven. El fallo del jurado se hará público mañana durante la tradicional cena de gala literaria que se va a celebrar en el Real Alcázar de Sevilla. Y el Teatro de la Maestranza clausura su temporada lírica con el estreno de Aída de Giuseppe Verdi, una coproducción de 5 teatros internacionales que se podrá ver por primera vez en el espacio sevillano del 20 al 28 de junio. Carlos López.
15: La penúltima ópera de Verdi llega a Sevilla con influencias que van desde Kubrick a Caravaggio y con un exoplano que narra la historia desde el pasado, Odiseo. Lo explica el director de La Maestranza, Javier Menéndez.
16: En ese entorno de guerra, un amor imposible que Odiseo descubre y que luego se llevará al futuro también. Bueno, no vamos a destripar el final, pero bueno, es un final bonito.
15: En total serán 6 representaciones dobles los días 20, 23, 24, 26, 27 y 28 de junio.
3: Y mañana llega el romance de Una noche de verano de Lola Índigo a la Plaza de España dentro del icónica FES. Sonarán sus clásicos como Ya no quiero nada o La niña de la escuela, pero también las nuevas, Tus iniciales o este Mojaita, que nos viene bien para recordar que mañana entramos en aviso amarillo por altas temperaturas de nuevo.

¿Qué tal, amigos? Muy buenas tardes, son las 9 menos 20 minutos de la tarde. Desde ahora y hasta las 12 de la noche arranca la gran jugada. Disfrutamos hoy de más de 3 horas de deportes en Canal Sur Radio para Málaga y provincia y en Radio Andalucía Información para el resto de nuestra comunidad. Os saludamos desde el estudio de RAI en la Isla de la Cartuja, en Sevilla, con todo el equipo de deportes preparado en este miércoles 10 de junio. Hoy tendremos a Salva Ballesta y a Fernando Rodríguez en los comentarios del Málaga Unión Deportiva Las Palmas. Ambos equipos buscan un billete para la final, donde ya está la Unión Deportiva Almería, que ayer ganó 3-2 al Castellón. Había empatado a 1 en Castalia en un partido emocionante de alternativas, con emoción y con sufrimiento y con suspense. La Almería de Rubi lograba el billete. Y eso es lo que queremos, que el Málaga defienda el 0-1 del Estadio de Gran Canaria del pasado domingo y se meta en la finalísima frente al equipo rojiblanco. Y ambos se van a jugar pues el billete para estar en Primera División. Además, van a desfilar muchas voces, las de Juan Carlos Tirado, la de Ildefonso Fernández, la de Antonio Callejón, la de Pedro Lázaro. Nuestro árbitro, el VAR de la gran jugada, es Juan Peña Varela. En la parcela técnica tenemos a David García y a Fernando Peña. En la producción a Manolo Gordo. En las redes Álvaro Mogollo y Manolo Romero. En la dirección general está Eduardo Gil. Bienvenidos al espectáculo de la radio en Andalucía. Bienvenidos a la gran

y confiemos que ese aliento que ha recibido el Málaga Club de Fútbol cuando ha llegado al estadio, pues le sirva como empuje. Bueno, para muestra un botón, ha sido espectacular la llegada del conjunto malaguista al estadio de la Rosaleda. No es la primera vez que la afición blanquiazul se vuelca y da ese último empujón a los futbolistas de Funes.

0: así ha recibido la afición del Málaga en la avenida de Martiricos y en la avenida que da acceso a ese túnel donde accede el autobús al conjunto de Juanfran Funes. Y con el trabajo técnico de Manolo Ruiz y con Fernando Rodríguez y con Salva Ballesta, ya está preparado Juan Carlos Tirado. Hola, Juan Carlos, ¿qué tal? Muy buenas. Málaga, Tirado. Pues estaba, porque lo he oído yo. Bueno, ahora recuperamos esa comunicación. Voy a aprovechar también para oír a Funes, que acaba de comparecer en la televisión, el entrenador del Málaga Club de Fútbol, Funes, en la previa del partido.
1: Agradecer a la afición, ¿no?, todo lo que están poniendo. Es muy ilusionante, muy bonito vivirlo así y, bueno, no queremos que sea el último.
2: ¿Cómo se afronta un partido en el que el equipo va ganando 1-0, por decirlo de alguna manera?
1: Bueno, como decía el otro día, ¿no?, queda un segundo asalto. No somos favoritos de nada porque solamente llevamos un gol. Fíjate, aprovechando que el Papa está en España, dicen en el cónclave que el que entra de Papa sale de cardenal. Entonces vamos a seguir pensando que Las Palmas es un equipo con muchísima experiencia, que tiene jugadores de muchísimo nivel, un proyecto que estaba hecho probablemente, ¿no?, para haber conseguido ya el ascenso directo. Tenemos que tenerle mucho respeto porque lo han demostrado durante la temporada, ¿no? Un equipo que juega un fútbol, creo, muy ilusionante, y esa dificultad la vamos a tener. Es cierto, ¿no?, que ese gol de ventaja lo tenemos. Queda mucha tela por cortar y, bueno, esperemos no estar al nivel del otro día, porque seguramente si somos capaces de estar al nivel del otro día lo vamos a tener un poquito más fácil.
2: Y ya por último, Juanfran, le das continuidad al 11, bueno, vuelve Joaquín, no está Inar, pero más o menos los mismos del otro día.
1: Sí, bueno, la idea es que agoten las baterías hasta donde sean capaces de que les llegue. A partir de ahí, pues bueno, ya iremos viendo, ¿no?, cómo vamos sustituyendo jugadores. Esperemos, ¿no?, que todo pueda ir en los cauces previstos, porque creo que la aportación de los que aparezcan, que creo que tienen muy buena energía para hoy, va a ser muy determinante en todo lo que pase.
0: Bueno, pues eso dicho, Funes hace unos instantes en el micrófono de La Liga. Ahora sí, en la Rosaleda. Juan Carlos Tirado, ¿qué tal? Muy buenas.
3: Hola, Jesús, buenas tardes. Aquí estamos en la Rosaleda. Te decía que esos miles de aficionados que han recibido al autobús del Málaga ya están ocupando sus asientos y podemos decir que la Rosaleda completa ya todo su graderío. Y salvo una mancha amarilla correspondiente a ese centenar o dos centenares de aficionados canarios, lo demás es color blanquiazul. Se ha pedido que viniera el aficionado con la camiseta blanquiazul y así lo han cumplido. Lleno absoluto en la Rosaleda para ver al Málaga, un Málaga que sigue apurando para retirarse al vestuario cuando ya lo hace el conjunto de Las Palmas. Lo ha avanzado ya Funes, va a tirar con su equipo de gala, van a tirar hasta donde aguanten, y salvo la baja obligada de Einar Galilea, que ya se va a perder la temporada, y también ese cambio táctico, no va a estar Aaron Ochoa para dar entrada a Joaquín. Repite ese 11 con Herrero en la portería, Puga en el lateral derecho, Rafita en el izquierdo, pareja de centrales para Murillo y Montero, centro del campo para Izan Merino con Lorenzo, La Rubia y Joaquín en las bandas, Dotor como enganche y Chupe como referencia ofensiva de este Málaga Club de Fútbol. Por parte del conjunto de Las Palmas, también dos cambios en el día de hoy. Orcas va a estar en la portería, Marvin, Alex Suárez, Mica Mármol y Clemente en defensa, centro del campo para Amatucci y Kirian, con Miyashiro y Stanis en las bandas, y por delante una dupla formada por dos jugadores experimentados como son Jonathan Viera y Jesse. Rafael Sánchez López del Colegio Murciano va a dirigir el partido. En el VAR estará el gallego Javier Iglesias. La imagen ahora es todo el equipo del Málaga, titulares y suplentes y cuerpo técnico, haciendo un corrillo para hacer la última arenga, y ahora se cae la Rosaleda porque se va el equipo para el vestuario.
0: Bueno, pues este es el ambiente a falta de 12 minutos para que arranque el partido. Queremos final andaluza. Ya sé, tendremos el corazón partido, lo pasaremos mal, sufriremos, pero queremos la final. Hola, Fernando Rodríguez, muy buenas.
4: Buenas tardes, Jesús, ¿qué tal?
0: Tú has sido futbolista, bueno, esto te tiene que llevar en volanda, ¿no? El ambientazo con el que ha sido recibido el equipo y el ambiente que hay ahora, ¿no?
4: Esto es terrible, es un chute de adrenalina, ¿no? Es magnífico, ¿no? Saber que tienes a casi 30.000 personas apoyándote y con ese entusiasmo que ha creado la afición del Málaga con el equipo. Creo que, bueno, que para un jugador, es verdad que cuando empieza el partido te olvidas un poco de todo y lo que te dedicas es a jugar y a concentrarte en el encuentro, pero sí, es importante el estímulo que te da la afición.
0: Del 11, ¿te gusta? Más o menos era lo previsible, ¿no?
4: Sí, cambio de, me sorprendió la semana pasada que no jugó Joaquín, entró Aaron Ochoa de entrada. Sí. Y bueno, y el cambio obligado de Einar Galilea, ¿no? Einar Galilea Montero, que entra por Einar, que ya lo hizo el otro día en Las Palmas cuando se lesionó. Así que el 11 es el 11 que todos creemos que tiene que jugar y el que ojalá sea capaz de ganar el partido, o por lo menos de ganar la eliminatoria, ¿no?
0: Tú imagino que pensarás como Funes. Si el Málaga piensa que ganó en Gran Canaria y que hoy con tu gente, la inercia que lleva, que invita a pensar en optimista, sería el gran enemigo el propio Málaga, ¿no? Que se confíe, que piense que lo tiene hecho, ¿no?
4: Totalmente. Es que cada partido es una historia, Jesús. Cualquier error, cualquier expulsión, cualquier... O sea, Las Palmas puede marcarte un gol y ya estás con la soga al cuello, ¿no? Entonces, que va. Creo que Funes tiene razón, hay que salir a ganar el partido como si fuera 0-0 en la eliminatoria y hay que intentar resolverlo para no pasar apuro ni tener que estar preocupado a medida que transcurre el encuentro, ¿no? Creo que es importante que el equipo va a salir enchufado. Esta gente no sabe jugar otra cosa, además.
0: Claro. No, está claro. Estos chavales salen con un descaro que ese es precisamente la principal virtud que están manteniendo el equipo de Funes, que se divierten, ¿eh? Es que sí. Parece que están jugando en el patio del colegio, ¿eh?
4: Es que además el otro día, con la presión alta que hicieron en Las Palmas, le cortaron todas las vías de creación al equipo canario, ¿no? Que es lo que le gusta, es tocar el balón, tiene jugadores que tienen técnicamente, son buenos. Esa presión arriba, ese esfuerzo físico que hicieron, al final evitó que Las Palmas crearan más ocasiones de peligro que las que creo que fueron una o dos escasas.
0: Bueno, pues es tremendo, ¿no? Las imágenes que estamos viendo ahora mismo, teñido de blanco y azul el estadio. Vamos a oír, por cierto, al técnico de Las Palmas, a Luis García, a ver lo que ha dicho en la previa también en el micrófono de la Liga.
5: A por todas, ¿no?
6: Sí, con muchas ganas, con mucha ilusión. Venimos a competir en un estadio precioso, con un ambiente muy bonito y sobre todo a tratar de ser nosotros, de ganar el partido y de llevarnos la eliminatoria.
5: ¿Queréis llevar la iniciativa, solo vale la victoria ante un equipo que va a jugar con su afición a favor?
6: Sí, pero es que nosotros no cambiamos independientemente que juguemos en casa o fuera. Nuestra idea es muy clara, desde el primer día ha sido muy clara el tratar de ser protagonistas, el tratar de ser presionantes y bueno, vamos a intentar imponer nuestro estilo sabiendo que estamos por detrás en la eliminatoria, pero muy convencidos de que somos capaces de darle vuelta.
5: Vuelve Stanis al 11 y juega Jonathan Viera, arriba junto a Jesse. ¿Qué os puede dar un jugador como Viera en este partido?
6: Bueno, pues muchas cosas. Es alguien que tiene muchísima experiencia en este tipo de situaciones, que nos da balón, que tiene último pase, que tiene personalidad en un campo que va a estar muy, muy bonito de ambiente. Diferentes variantes que tenemos que vamos a tratar de utilizar y sobre todo saber que el partido es largo y que no hay que volverse loco en los primeros 15-20 minutos. El partido se puede empatar la eliminatoria en el minuto 96 incluso.
0: Bueno, pues este es el entrenador de la Unión Deportiva Las Palmas, Rafael Sánchez López, el árbitro murciano que, insistimos, también se está jugando el ascenso. ¿Qué tal, Juan Peña? Muy buenas.
7: Muy buenas noches, Jesús.
0: Espérate un momentín, que no te oigo bien. Ese micrófono vamos a abrirle a nuestro árbitro. No, quédate, te vamos a abrir el micrófono. Decías.
7: Que digo que, al igual que ayer, es un árbitro con experiencia, es un árbitro que lleva ya 6 temporadas en la categoría, es el segundo playoff, el año pasado ya hizo el Racing Mirandés, y bueno, como tú dices, se la juega porque además coincide que en estos playoffs han nombrado a dos murcianos, y claro, los dos no creo que suban, por lo tanto tiene hasta un rival de que probablemente al que le salga el mejor partido, pues bueno, lo va a tener. Aparte, al Málaga lo pitó hace nada, en la jornada 39 contra el Sporting, ganó 2-1, expulsó, me acuerdo, a Dubasín por una entrada acudiendo al VAR. Y la verdad que esperemos que sea igual el partido de ayer. Es un árbitro que va a permitir más el contacto. Los jugadores del Málaga espero que lo sepan.
0: Ese es el vestuario del Málaga. Madre mía, la conjura del vestuario. Esa piña, ahí estaba Dani Lorenzo, la rubia y la imagen desde arriba con el dron, Juan Carlos Tirado. No se ve ni un solo hueco en la Rosaleda.
3: Ni uno solo, y además ha sido espectacular hoy el himno de la Rosaleda, porque ha estado acompañado por la banda de música de la cofradía El Cautivo, y ha sido un momento espectacular, sublime. Yo creo que los canarios estarán alucinando. Visto lo que vimos nosotros el pasado domingo en el Estadio Gran Canaria, dirán: esto es animar, esto es afición, esto es una auténtica barbaridad. Es que ahora mismo la imagen de la Rosaleda es todo el mundo con camisa blanquiazul. Esa misma camisa blanquiazul que ha inundado esta mañana los colegios de Málaga. Los alumnos han ido hoy con camisetas blanquiazules. Los establecimientos han colgado banderas blanquiazules. Los taxis iban con banderas blanquiazules. Hay que recordar que el ayuntamiento, por mediación del concejal de deportes, Borja Vivas, se puso en contacto con la Liga de Fútbol Profesional para estudiar la posibilidad de poder instalar pantallas gigantes. Y como ya sabéis, como era de esperar, Tebas dijo que nones, que de eso nada. Entonces el ayuntamiento lo que ha hecho es emitir un bando permitiendo hoy de manera especial que los establecimientos que tengan la posibilidad de ofrecer el partido por televisión puedan sacar las pantallas a las terrazas y estar sin volumen hasta las 11:30 de la noche. Por lo tanto, no solamente va a ser la Rosaleda. Yo creo que la ciudad hoy está por y para el Málaga Club de Fútbol.
0: Bueno, pues no cabe la menor duda, ¿no? Ahí estamos viendo ya imágenes del túnel de vestuarios de amarillo, el equipo canario, el equipo Pío Pío, de temperatura. ¿Cómo está la cosa, Juan Carlos? ¿Mucho calor?
3: Bueno, sí, 24 grados de temperatura y un porcentaje de humedad muy, muy, muy elevado. De ahí que, por ejemplo, los aspersores no paren de regar para que el césped no esté seco. Un césped que presenta un buen aspecto, aunque ya a esta altura de la temporada comienza ya a notar sus debilidades.
0: Uh-huh. Ojo que el equipo canario ha sido un buen visitante esta temporada, ¿eh? En 21 encuentros ha cosechado 8 victorias, 7 empates y 6 derrotas, con 24 goles a favor y 26 goles en contra. 9 veces han jugado en la Rosaleda el Málaga y Las Palmas en segunda división. Los resultados: 4 victorias del Málaga, 4 empates y tan solo un triunfo amarillo, con 10 goles a favor y 7 goles en contra. Bueno, vamos a agarrarnos incluso a la estadística, Fernando, que todo vale, ¿no?
4: Sí, por supuesto, no. Pero bueno, la estadística, uno dice que ahí está para romperla y nosotros esperamos que continúe, ¿no?
0: 2 derrotas tan solo del Málaga este año en 21 partidos en casa, ¿eh?
4: Sí,
0: 12 además, victorias, 7 empates y 2 derrotas.
4: Sí, y bueno, y Las Palmas que viene de ganar en Riazor, que no es nada fácil tampoco.
0: Sí, lo que pasa es que tienes que admitirme ya que venía de resaca, que sí, apenas entrenó el Depor después de lograr el ascenso, pilló un Depor de resaca gorda, ¿eh?
4: Que nosotros pensábamos que íbamos a pillar al Racing aquí igual y sin embargo aquí hizo un partidazo al Racing.
0: Es verdad, es verdad.
4: Pero bueno, que esperemos que hoy se dé todas las circunstancias para que el Málaga pueda seguir adelante y poder tener esa opción de jugar la final con el Almería, ¿no?
0: Bueno, estoy viendo por aquí Juan Carlos, Dioni, Manu Molina, Kevin Medina, el jugador del Córdoba. No se han querido tampoco perder este partido. Son futbolistas que han formado parte del crecimiento de este Málaga, el Málaga de los bichos, como se le conoce, y que dejaron también una bonita huella los ex. Así que también caras muy conocidas para el malaguismo, que van a animar como uno más, como un blanquiazul más.
3: Sí, y además con un detalle muy curioso, porque estaban como en esa especie de balcón que se forma justo en la avenida La Palmilla para ver el recibimiento. El afición lo ha reconocido y los han vitoreado, ¿no? Ha sido un momento también muy especial. Y bueno, fíjate, saltan ya los jugadores y lo que suena es de nuevo el himno del Málaga, como ya es preceptivo, como ya es tradicional antes del partido. Así suena ese himno del Málaga por 30.000 gargantas hoy aquí en la Rosaleda. Así de bien suena y así se lo trasladamos.
0: Que suene ese himno en el micrófono de Manolo Ruiz, el micrófono de Canal Sur, presente en la Rosaleda.

0: ¡Espectacular! ¡Espectacular el ambiente que se está viviendo ya en la Rosaleda! Cuando ya saltan los dos equipos, se está realizando el preceptivo sorteo por parte de los dos capitanes, por parte de Viera y también por parte de Alfonso Herrero, un equipo arbitral que va como manda la tradición, de absoluto y riguroso negro. Y un detalle capilar, querido Jesús, Dani Lorenzo, ya sabéis que se puso las mechas rubias. Le preguntábamos al final del partido en Canarias a la rubia si compartía peluquero, decía que no se atrevía. Bueno, pues lo que se ha hecho la rubia ha sido unas mechas rubias, y el que sí se ha tirado a la piscina, el que sí ha ido al peluquero, es Chupe, que también aparece hoy con un color de pelo rubio pollo.
1: Bueno, pues este es el ambiente y está con nosotros Salva Ballesta. Salvador, ¿qué tal? ¿Cómo estás?
2: Don Jesús, muy buenas tardes.
1: Imagino que también con los vellos de punta después de ver cómo la afición ha marcado ese primer gol frente al equipo canario, ¿no?
2: Esto es lo primero que nos diferencia con respecto a la afición de Las Palmas el otro día, que lo comentamos. He recibido muchísimos vídeos que ahora te enseñaré, imagino que los habrás visto, del recibimiento de la afición. O sea, da una muestra no de algo nuevo y que no conocíamos, todo lo contrario, de algo que es tradicional en esta afición y que cuando se juega la vida como en estos partidos, es la primera en, como tú muy bien has dicho, marcar ese primer gol mental.
1: Es fundamental porque imagino que Las Palmas no va a jugar tan mal. Es verdad que mucha culpa la tiene el Málaga de lo mal que jugó Las Palmas en el partido de ida. Hoy veremos, quiero pensar, a otro equipo canario enfrente, pero claro, el Málaga ante su público y con la inercia que lleva sobre todo en casa, hay que atar la final.
2: Yo creo que la gran culpa la tuvo que le quitó el balón. Hoy tiene que ser igual. Además, con el empuje, la verticalidad, el uno contra uno que tiene en metros finales. Si cuando no tiene el balón presiona alto, roba en últimos metros, le quita esa, digamos, capacidad de generar a Las Palmas desde inicio, tiene mucho, mucho ganado. Porque todos los jugadores de Las Palmas, del Málaga, todos ahora mismo tienen un estado mental que bueno, son capaces de hacer cualquier cosa.
1: Pues arranca el partido, ya rueda la pelota, Juan Carlos. Oh,
0: primeros segundos de partido en la Rosaleda, el Málaga Club de Fútbol con su habitual equipación blanqueazul, también habitual equipación amarilla para Las Palmas. Primer minuto de partido en la Rosaleda. Málaga 0, Las Palmas 0.
1: Por cierto, estamos en el descanso del partido de semifinales. Valencia Basket 51, Juventud de Badalona 54. Salta la sorpresa en estas semifinales. Ayer os recuerdo que el Barça en el primero de 5 ganaba 167 a la Laguna Tenerife. ¡Dale, Juan Carlos!
0: Ha habido la primera falta del partido favorable al conjunto de Las Palmas. Por lo tanto, la pelota detenida ahora en el terreno de juego. Aprovechamos para puntualizar, el Málaga parte con la ventaja hoy de haber terminado mejor clasificado. En caso de que se llegara al final de la prórroga, con empate en el marcador, el Málaga se clasificaría. Por lo tanto, eso hay que tenerlo presente. Se va a poner ya el balón en juego. Ahí está tocando la pelota Enrique Clemente, jugando para Mika Mármol. Este moviendo la pelota para Alex Suárez, moviendo en la pelota en la línea de defensa del conjunto de Las Palmas. Presión en todo el campo, la pelota que ahora va a intentar despejarla en Málaga, la va a bajar Kirian en la zona del centro del campo. Es Dani Lorenzo ahora el que pretendía llevarse la pelota, la recupera de nuevo el conjunto canario.
2: Muy bien, ahí. Además el Málaga lo que hace, y buena lectura, es presionar hacia una banda y ahí obligar al jugador de Las Palmas a jugarse un paralelo, y ahí el porcentaje es elevadísimo siempre de que lo recoja.
0: ¡Ojo a la internada de Marvin! ¡Gol de Gese!
1: Madre mía, cómo arranca esto. Los dos minutos, marca Gese para la Unión Deportiva Las Palmas. El pase hacia atrás y el toque sutil para poner el primero y empatar la eliminatoria. A esta hora seguiría el Málaga, como acaba de comentar Juan Carlos Tirado, clasificado si después de la prórroga termina de esta manera. Pero ojo, Fernando Rodríguez, porque golpea muy pronto el equipo canario.
3: Demasiado pronto, demasiado pronto. Otra vez Marvin por esa banda. Le pilló la espalda a la rubia y a Rafita. y la verdad es que después tuvo suficientemente tiempo para pensar y darle un pase a Gesté. No le pegó fuerte, le pegó colocado, pero no pudo hacer nada Alfonso Reos. Mala noticia, mal comienzo de este Málaga, que tiene que estar tranquilo, todavía tiene mucho tiempo y hay mucho partido.
0: Fíjate lo que son las estadísticas, Jesús, hablabais de estadísticas al principio del partido y que esas estadísticas estaban para romperla. En los tres partidos que ha disputado el Málaga esta temporada con Las Palmas, en ninguno de los tres partidos había podido marcar el conjunto canario. Fíjate lo que ha tardado en romper desgraciadamente esa estadística.
1: Uf, pues vaya cómo se pone esto, Salva.
2: Sí, sobre todo una mala...
1: porque Gesé no hizo nada el otro día, ¿eh?
2: Nada, una mala toma de decisión de Rafita, que se queda en tierra de nadie y le gana. Ahí a Marvin lo que hay que hacer es esperarlo. Ahora... esperarlo, no darle esa posibilidad de arranque, porque como tú intentes jugártelo en carrera, es para mí el jugador más determinante de Las Palmas. Y luego lo que decía Jesús, Jesse es que no hizo nada la semana pasada y está claro que algo habrá tenido que haber durante la semana.
1: Pues seguimos en la Rosaleda.
0: Cuidado porque podía llegar a Gesé la pelota otra vez, se adelanta Montero. Estaba la jugada invalidada por fuera de juego. Recuerdo Gesé cuando fue sustituido en Gran Canaria con un enfado monumental, tirando cosas al suelo, que incluso se le cuestionó luego a Luis García al final en la rueda de prensa. Y ya ves lo que ha tardado hoy en redimirse. Un jugador curtido, un jugador veterano. Ahí está el Málaga jugando con Murillo. Murillo para Montero. Montero, recordamos que ocupa hoy el lugar de Einar Galilea lesionado, que además no va a poder ya jugar en lo que resta de temporada. La pelota para Doctor. Doctor ha tenido ahora su más y su menos ahí con Viera.
2: Tiene que seguir su mismo plan de partido el Málaga, seguir confiando. Ha sido una jugada, sí es verdad que nadie esperaba este gol tan tempranero, pero tiene que seguir con esa valentía y esa personalidad y generándole ocasiones como lo está haciendo.
0: Pues la pelota que le llega a Jorcas, el guardameta del conjunto de Las Palmas, jugando para Enrique Clemente. Enrique Clemente, que levanta la cabeza, prefiere jugar con su compañero, a punto de robar la pelota David Larrubia. De nuevo Clemente, jugando ahora para Kirian. Kirian moviendo al eje de la zaga para que se incorpore Alex Suárez desde atrás, pasando para Marvin. Marvin, un jugadorazo, Fernando.
3: Sí, a mí me encanta, ya me gustó en el partido de día. Fue el único que creó peligro y hoy hemos visto ya en la primera, sí, que tuvo como...
1: Dame un segundo, Fernando, porque vamos a saludar a los oyentes del Pelotazo. Estamos en directo también para Canal Sur. Y esto no podía empezar de peor manera, porque a los dos minutos ha marcado, ha empatado la eliminatoria el equipo canario. Cuéntanos qué ha pasado y en qué minuto estamos, Juan Carlos.
0: Pues estamos ahora en el minuto 6, ha sido en el minuto 2 una internada por la derecha de Marvin, completamente solo. Ha pasado al interior del área donde estaba solo Gesé, que lo único que ha tenido que hacer es empujar y batir la portería del guardameta Alfonso Herrero. Por lo tanto, minuto 6 de partido ahora mismo. Málaga 0, Las Palmas 1, el conjunto canario que empata ahora mismo la eliminatoria, lo que haría irnos a la prórroga.
1: Y si esto terminase así en la prórroga, estaría el Málaga en la final. De manera telegráfica, Salva, el Málaga tiene mucho tiempo para que destape el tarro de las esencias y haga su fútbol, porque lo demostró en la ida.
2: Sí, lo que he comentado, tiene que seguir con la personalidad que ha mostrado, no cambiar el plan de partido, seguir apretando arriba y bueno, y enfrentarse, que todavía queda mucho partido por jugarse.
1: Fernando, este Málaga ha sabido reponerse esta temporada, así que después de este primer bofetón que le ha metido el equipo canario, a seguir igual, ¿no?
3: Sí, por supuesto, porque además el plan que del Málaga tiene que seguir, pero el de Las Palmas también, ¿no? Porque tampoco le vale este resultado a Las Palmas, así que no creo que se meta atrás y se refugie. Va a seguir intentando y esperar agazapado a que buscar otra oportunidad, pero bueno, el Málaga lo que tiene que hacer es tranquilizarse, crear ocasiones de gol, sí, saber jugar este partido que es difícil, sobre todo con el resultado en contra, pero bueno, todo es posible, vamos.
1: Bueno, pues así están las cosas, Alonso. Estamos en el minuto 7 y medio, Málaga 0, Unión Deportiva Las Palmas 1. Seguimos en la Rosaleda, Juan Carlos.
0: La pelota que se ha perdido en saque de banda favorable al conjunto de Las Palmas, preparado ya Enrique Clemente para poner el balón en movimiento, cuando ahora pide paz el técnico entre Dotor y Stanis, que han tenido sus más y sus menos. Dice ahora el colegiado murciano que se ponga el balón en juego. Ahí está preparado ya Enrique Clemente para poner el balón. Está tardando más de la cuenta. La final toca de cabeza Villasiro. La pelota que la va a recuperar Montero, que retrasa para su compañero el guardameta Alfonso Herrero. Jugando ya para Rafita. Rafita para Izan Merino. Se ha vuelto la tortilla, en comparación a lo que pasó en Gran Canaria. Aquí hoy el que ha salido presionando, agobiando, es el conjunto de Las Palmas.
3: Sí, está presionando arriba. Al Málaga le está costando ahora mismo salir de esa presión. Pero bueno, yo creo que lo tiene que intentar y lo está intentando, quizás con balones demasiado largos.
0: Balón en profundidad ahora de Murillo. Vamos a ver, porque se ha equivocado el defensa a la hora de, no sé si despejar o a pasar a Orcas. Ha intentado salvar el córner el guardameta del conjunto canario, pero al final saque de esquina, lanzamiento de córner. Vamos a ver si aquí en la acción a balón ha parado puede llegar el tanto del empate.
3: Lo que pasa es que Liña no había señalado córner, lo ha señalado el árbitro, que estaba bien colocado, pero el Liña se había quedado con la bandera abajo.
2: Aquí le pone mucho, mucho interés, porque Las Palmas, al igual que es un equipo que ofensivamente tiene fuerza, defensivamente es un equipo que encaja goles.
0: Pues lanzamiento de esquina de Joaquín Muñoz, balón pasado. La va a intentar recuperar Jesse. Tiene ahí sus más y sus menos. Al final toca la pelota Dotor. Pelota que se para porque ha dicho el colegiado que había entrado en falta el jugador del Málaga.
3: Sí, se tiran. Bueno, sí, se están tirando con mucha facilidad porque ahí no hubo demasiado contacto. Pero bueno, no me gustó nada las palabras de Kiria y el entrenador el otro día en Las Palmas, que dijo que el árbitro había sacado dos tarjetas a jugar de Las Palmas sin merecerlo, en fin.
4: Sí, no, buscando, eso para mí fue un error también, lo comentamos, ¿no? Que
5: estuvieron muy, muy llorones, cuando terminaron el partido.
4: De hecho, la acción más polémica yo creo que era contra penalti, de ellos, que era el posible penalti. Por lo tanto, el partido yo creo que ese árbitro lo sacó adelante. Perdieron 0-1 por sus méritos.
6: Jesús, lo de Kiria me va a perdonar, pero fue patético, ¿no? Cuando dijo en esa entrevista Flash que el doctor le había dicho: nos estamos hinchando a daros patadas y no nos están diciendo nada. Hay una de dos. O verdaderamente eso lo ha dicho doctor, que lo puedo dudar. Y si doctor ha dicho eso, tenemos aquí dos futbolistas. Ha demostrado doctor que, siendo más joven que Kylian, tiene más kilómetros que él. Y esas cosas no se dicen. Ya ves tú, hombre, la de cosas que habrá dicho Salva en un campo y la de cosas que habrá dicho Fernando Rodríguez.
2: Y las no que sé le habrán de qué dicho. Me hablas, ¿eh?
6: Claro, claro, porque eso se queda en el campo. No puedes ser tú tan pardillo de salir luego de un partido: ¡ay, qué me ha dicho esto! Venga ya, por Dios, que esto es fútbol. ¡Ojo a Dani Lorenzo! ¡Dani Lorenzo para doctor! ¡Ay, se equivoca doctor! Dándole ese pase a Lorenzo. Recupera la pelota la Rubia. Vamos a ver si el mago del barrio de la Luz puede controlar el balón. La recupera para Puga. De nuevo para la Rubia. La Rubia con la pelota. Sigue la Rubia con la pelota. Sigue avanzando. Se apoya en Dani Lorenzo. Dani Lorenzo de nuevo para la Rubia. La Rubia para Carlos Puga. Carlos Puga retrasando para Murillo. Bien formada ahora esas dos líneas de defensa del conjunto de Las Palmas, que hoy se lo está poniendo mucho más difícil al Málaga.
3: Sí, porque le ha dado el balón al Málaga, ¿no? Y tiene que arriesgar, tenía que arriesgar, y más ahora con el resultado en contra. Y bueno, se han encerrado atrás, están buscando la posibilidad de que el Málaga pierda el balón en zonas complicadas.
0: Ahí está Carlos Puga, vamos a ver Carlos Puga por el costado derecho del ataque malaguista. Se la cede a Dotor, sigue Dotor, retrasa para Montero en la línea divisoria. Vamos a ver, conecta con Rafita.
2: Yo creo que ahí ya tienen que intentar el centro al área. Hay claro, jugadores ahí. No se puede estar moviendo continuamente de lado a lado. Si ves que lo haces dos veces y no consigues ese espacio, ese hueco, ya ojo, tienes que crear algo.
0: Perdona la pérdida de balón. Puede salir a la contra el conjunto de Las Palmas. Y ha habido falta. Ha habido falta ahora sobre Viera. La protestan los jugadores del Málaga.
3: Sí, porque han protestado una falta anterior a Dani Lorenzo. No sé si fue de aquí, de la posición de la cabina, no, es más difícil.
4: Tocaba balón el futbolista, después del tocar el balón y recuperar, la chocaban. Y claro, yo creo que por eso se quejaba la afición, más que por la falta sobre Viera, que era bastante claro.
0: Bueno, pues falta favorable al conjunto de Las Palmas. Estamos ya a punto de alcanzar el minuto 13 de partido. Se lo estamos contando en Canal Sur Radio, se lo estamos contando en Radio Andalucía Información. Mal resultado, ¿eh? Málaga 0, Las Palmas 1.
5: Está el cuarto árbitro con muchísimo trabajo, Juan Peña, ¿eh?
4: Cuarto árbitro que, por cierto, es otro árbitro de segunda división. En los play-offs los ponen por si acaso hay algún suceso, al igual que hay árbitro asistente de reserva, por si acaso se lesiona a alguien, que haya garantías. Y la verdad que sí, que son partidos muy tensos. Allí lo vimos, los banquillos, y luego cuando lleguen los últimos minutos tiene que ceder mucho el cuarto árbitro para, bueno, tolerar y permitir ciertas cosas.
5: ¿Cuánto la falta? ¿Cuántos árbitros? Bueno, perdón, ¿vamos a contar la falta?
0: Sí, la falta ha salido ya sin consecuencias. No. Quería salir en ataque el Málaga. Al final recupera de nuevo el conjunto de Las Palmas, que empieza a mover la pelota desde el centro del campo.
5: Decías, Salva.
2: No, ¿cuál es la convocatoria normalmente de los árbitros en los partidos? ¿Cinco?
4: Normalmente, ¿con VAR o sin VAR?
5: Con VAR.
4: Con VAR son normalmente en Liga 6. Y en este partido hay un séptimo, que es el árbitro asistente de reserva. O sea, están los tres que están en el campo corriendo, el cuarto y dos en el bar.
2: Mira que lo intenta pillar, ¿eh? Pero es que este
5: no hay forma de pillar a Peña, ¿eh?
0: Nuevo córner a favor del Málaga.
5: Vamos a contarlo.
0: Lanzamiento de Joaquín, ha tocado un defensa, por lo tanto saca de esquina y está preparado de nuevo Joaquín Muñoz para poner el balón en movimiento. Levanta la mano en señal de jugada ensayada. Ahí va el centro, pasadísimo al segundo palo. Quería rematar Murillo, al final tiene que cortar. Recupera la pelota el Málaga, vamos a ver. Va a internarse ahí por la izquierda. Hay una falta ahora de Jesse. Se pide tarjeta amarilla. Creo que remiso Rafael Sánchez a sacarla.
3: Bueno, me pareció clara.
4: Llega tarde, se puede sacar, pero Rafael precisamente es un árbitro que pita poca falta. Esta es la primera que le sanciona al conjunto amarillo. Y yo creo que por ahora quiere un partido tenso y quiere, prefiere no tener a nadie amonestado.
5: Este árbitro lleva tiempo en segunda, ¿no?
4: 6 temporadas. Ya tiene experiencia y yo creo que también eso le hace poder un poco acciones como esta valorar, pues dejarlo en menos.
2: Yo no lo veo como tarjeta amarilla.
3: Yo creo que es tarjeta, ¿no? Me parece que no tiene posibilidad ninguna, va al hombre, no sé.
0: Vamos con el lanzamiento de la falta, preparado de nuevo Joaquín Muñoz, saca en corto para Rafita, vamos a ver Rafita, la internada Rafita, centro de Rafita, despeja la defensa de Las Palmas, la pelota que le llega a Joaquín, tal como le viene el disparo, muy bien intencionado, aunque se ha marchado fuera.
3: Pega bien, ¿eh? Le pega cruzado, no es fácil coger esa volea. Uf. Con el balón como va bajando y le pega muy bien, la engancha bien y se le va un pelín fuera.
2: Y luego que viene el uno contra uno ahí, que yéndose por la izquierda y buscando ese centro. Este regate que vemos aquí, la repetición, es maravilloso.
0: La pelota que la va a poner el conjunto de Las Palmas por medio de su portero Orcas, lanzando en profundidad para que pueda llegar Stanis al esférico. Controla Stanis casi pegado al banderín de córner. Qué bien ahí, cómo le quita la pelota a Carlos Puga. Sale Carlos Puga en velocidad. Ha caído al suelo Puga. Hay falta, comienza a enfadarse el jugador del Málaga por la reiteración de la falta. Yo creo que no sería mala idea, Juan, sacar una tarjetita amarilla para decir, señores, vamos a tranquilizarnos un poco.
4: Pero entonces pone, no, el partido está tranquilo, es la segunda falta que mete Las Palmas. Es que si pones el listón en esa faltita que ha sido este caso, entonces te hinchas a sacar tarjeta. Entonces yo creo que el árbitro hace bien, creo que ni lo
5: falta. Es que no lo ha tocado, cuidado. Bueno, sí, quizás una.
4: Sí, le toca, pero
5: hay zancadilla, ¿no?
2: Yo veo. Una tarjeta amarilla es una tarjeta amarilla, que no se puede estar, que eso es parte también del fútbol, el intentar parar una contra.
5: Pero lo que pasa es que por reiteración, como dice Juan Carlos, si hace muchas faltitas, al final tiene que acumular una tarjeta.
4: La segunda en 16 minutos, por 4 del Málaga, tampoco.
5: No hay argumentos ahora mismo para la tarjeta.
3: No, es por la espectacularidad de la falta, quizás, ¿no? O sea,
0: bueno, pues se pone ya el balón en juego, tocando la pelota a Daniel Renzo, jugando para Izan Merino. Izan Merino abriendo al costado derecho para la incorporación de la Rubia. Ahí está avanzando la Rubia, está buscando el centro. Abre, se equivoca. Despeja Marvin, recupera Dani Lorenzo. Pelota para Joaquín. Joaquín se apoya en Dani Lorenzo, zona de tres cuartos. Sigue Lorenzo abriendo ahora a la banda derecha para que la pueda controlar con el pecho. Puga. Buscando el sprint, el regate Puga, al final la pelota que se marcha de nuevo a córner, de nuevo saque de esquina favorable al conjunto del Málaga.
3: bien Pugales, quizá un pelín precipitado, creo yo, ¿no? Ahí además le han cogido ya el tipo de regate que hace siempre, pero se la ha llevado rebote, por suerte sacó un córner.
6: Pues ahí está preparado ya Joaquín, precisamente Puga se queda al cierre. El resto de jugadores del Málaga dentro del área, a excepción también de Alfonso Herrero, aunque ahora salen algunos también. Balón pasadísimo.
2: Otra vez, verdad, tiene que poner mucho más interés en este tipo de acciones, porque son acciones importantísimas en las que se igualan las fuerzas, y aquí por lo menos tiene que tener una acción de remate o
3: de disputa. Me da la sensación de que algo ensayó, porque tres iguales.
6: Sí, lo que pasa es que para explicar, más que un balón al segundo palo, es un balón al otro banderín de córner. Es que está pasadísimo el centro.
2: No meter un balón ahí al punto de penalti donde hay que jugarse ahí el duelo. Y como vaya fuerte, ojito.
6: Claro.
2: Y ahí tienes a jugadores como, yo qué sé, Montero, Murillo, Lorenzo, el Puga, no, tiene todo.
6: El propio Chupe, claro.
2: Salva. Bueno, pues, Salva está aquí en
6: el saque de banda favorable al conjunto de Las Palmas. Ya la pone en juego Marvin. Pelota al cielo. La intenta bajar Las Palmas. La intenta controlar el Málaga. La controla ahora Puga en la divisoria. Se la deja Murillo, que juega con Izan Merino. Izan Merino para la Rubia, de nuevo por la banda derecha. A ver si se inventa algo el mago. Ahí está la Rubia, sigue la Rubia. Dentro del área la Rubia, sigue la Rubia. Creo que se ha excedido en el regate.
3: Le ha sobrado un recorte, sí. La había hecho muy bien, pues se había ido de dos. Pero sí. le pone hasta tres jugadores, sabe normal el peligro que tiene la Rubia.
6: Y Zan Merino de nuevo para la Rubia.
2: Málaga tiene ahí el control mediante la posesión, pero no es una posesión inerte, es una posesión que rápidamente intentan avanzar y ganar metros, pero le ha quitado el balón al rival.
6: Intentaba ahora entrar en el área Rafita, ha estado muy atento Marvin, recupera la pelota de nuevo el Málaga, ahí está jugando Dani Renzo para Murillo. Abriendo de nuevo para la derecha, para la incorporación de la Rubia. Vamos a ver ahora qué se inventa la Rubia. Tiene a Carlos Puga apoyándole. A Puga le llega la pelota, buscando la frontal de nuevo para la Rubia. La Rubia va a centrar. No, sigue con la pelota la Rubia. Va a intentar entrar en el área. No, se deja la pelota atrás. La lucha con Stanis. Al final recupera la Rubia. Se lleva el aplauso de la grada. Dani Lorenzo para Doctor. Vamos a ver, Doctor, qué hace. Se apoya de nuevo en la Rubia. La Rubia retrasando para Carlos Puga.
3: No sé por qué no quieren centrar los jugadores malos.
6: Puga para Murillo. Y ahora Merino mandando la pelota directamente fuera.
2: Y si no centra, Fernando, buscar la opción del disparo exterior. Claro, lo que no puede ser es intentar entrar siempre por el carril central con esa pared, sobre todo cuando...
7: Meterte hasta la cocina. No siempre, hombre.
2: Y al final, como no sabes si llegas a banda y centras, el jugador no pisa área.
7: Mira,
2: hay un rematador.
7: Me recuerda a Oli, que hombre, la importancia, don Oliverio, que nos está oyendo desde Asturias, que la importancia de un córner que se lo llegan a la Almería, que ayer en el 94 evitó la prórroga con un golazo desde el córner.
2: Mira dónde fue el balón, a una zona de remate. De
7: influencia, claro.
6: Cuidado ahora, porque ha recibido un golpe Doctor de Amatucci. Está Doctor tendido en el suelo. No ha sido gran cosa, se ha levantado ya el jugador del Málaga. La pelota que la toca Joaquín, abriendo para Murillo. Murillo para Doctor, ya restablecido. Jugando para Puga. Puga en ese costado derecho con Doctor. De nuevo Puga. Puga buscando el regate. No, ha estado muy bien atento Stani para robarle la pelota. Balón que le lleva a Gesé. Juega con Viera, de nuevo para Gesé. Gesé con metros por delante, buscando ese carril izquierdo del ataque del conjunto canario. Entra en el área Gesé. Entra en el área Gesé. Decide retrasar para Amatucci. Y es ahora el conjunto de Las Palmas el que está jugando en la zona de tres cuartos. Abriendo ahora para la derecha la incorporación de Marvin. Cuidado con este hombre que por ese costado derecho tiene un peligro. Podríamos...

0: pero hay que mandar arriba al lateral, pero para que te meta esos centros, que normalmente siempre recibe solo porque la línea defensiva cierra.
1: El balón que lo intenta despejar la Rubia, la recupera Clemente. Es Clemente ahora el que está jugando, buscando a Jesse. Cae al suelo Jesse. Ahora cae Clemente. Y ahora pita falta Rafael Sánchez López.
2: La primera no era. Se quedaban los jugadores de Las Palmas quietos y luego, verdad, que sí le daban un golpecito por detrás.
1: Ahora tienen sus más y sus menos. Clemente con Izan Merino. Tiene que poner paz ahora otra vez. Llama Sánchez López a Izan Merino. Llama también al jugador Kirian en este caso.
3: Yo creo que le está
1: Kirian,
3: diciendo
1: Kirian
3: que...
1: está en todas las salsas.
3: Sí, pero además yo creo que está diciendo lo de Jesse, que ya se ha dejado caer 3 o 4 veces. Y que controle también eso, ¿no? Que para eso está un árbitro también.
1: Bueno, pues ahí están, ha habido falta, por lo tanto, esa falta que va a poner en juego el conjunto de Las Palmas. Está Clemente, está Viera también junto al balón. Me da la sensación que van a meter el balón a la olla, que evidentemente es donde hay peligro. Ahí está, fíjate, balón a la olla, menos mal que Dani Lorenzo despeja de cabeza. La pelota que le llega de nuevo a Viera jugando con Clemente. Este abriendo ahora, cambiando de banda hacia el costado derecho, retrasando ahora para Marvin. Marvin, ante la presión de Joaquín, decide retrasar al guardameta Orcas. Orca buscando a Viera. Este de primer toque, jugando para Mika Mármol. Y es Puga el que manda la pelota en saque de banda. Minuto 24, camino del 25. En la Rosaleda, recordamos, Málaga 0, Las Palmas 2. Vale el tanto marcado por Jesse en el minuto 2 de partido.
4: Ahora mismo, insisto, el Málaga estaría clasificado si hay prórroga y termina tal y como está el partido. Pero esto, como decíamos ayer con el Almería, es muy, muy peligroso, Salva, ¿eh? Un gol a última hora te deja sin margen, ¿eh?
0: Sí, ahora mismo los dos equipos también están viendo un poquito ese resultado, ¿no? Que el que reciba ahora un gol y así vuelve otra vez a desencadenar la balanza, ¿no? Hacia un lado. Pero sí es verdad que el Málaga está dominando, el Málaga está generando arriba, de hecho ya lleva tres córner, pero yo he hecho un poquito más en falta situaciones de balón dentro del área, centro sobre todo, que pueda haber disputa y pueda generar ocasiones de peligro. De momento el Málaga llega a zonas, a metros finales próximas a área, pero el balón va de costado a costado sin inquietar al portero, ¿no? A Orcas.
3: Es que tiene que disparar, tiene que centrar, tiene que buscar acciones, lo que tú dices, Salva. Tiene que buscar acciones de peligro, que no la está buscando de momento.
1: La pelota para la Rubia jugando con Lorenzo. Lorenzo en la zona de tres cuartos. La pelota de Chupe. Ahí está Chupe dentro del área. Se ha metido un balón muy largo en ese autopase.
3: Sí, pero fíjate cómo trabajan. 5 a la presión a Chupe, ¿eh?
1: Sí, sí.
3: 5, están trabajando muy bien en la presión. Hoy Las Palmas mucho mejor que el otro día.
1: Ahí está ahora la Rubia. La Rubia no se ha entendido con Doctor, ha estado más atento Stanis. Sí, la verdad es que teje una malla el equipo canario a los jugadores del Málaga, que es casi imposible que puedan jugar.
0: Pues ya
1: corto,
0: saben que si salen de ahí, el peligro y la situación está en el lado opuesto.
3: Claro, pero tiene que ser más velocidad, hay que dar más velocidad, no buscar la individual.
0: Se asocian en corto, no están leyendo eso.
1: Claro, pero es que está queriendo el Málaga jugar en corto y ahí están muy bien tapados los jugadores canarios, que son los que están ahora moviendo la pelota por mediación de Viera, jugando para Enrique Clemente. De nuevo Viera, Enrique Clemente retrasando al guardameta Orcas. Levanta la cabeza Orcas, pide tranquilidad fuera del área, patadón largo buscando el desmarque de Stanis, que está ahí en dura pugna con Puga, que al final va a mandar la pelota en saque de banda para el conjunto canario.
3: Sí, le saca muy bien el portero, tiene un golpeo largo muy bueno, siempre busca a Stanis, no busca al delantero ni a Jesenio, a Stanis, que sabe que en su duelo con Puga puede tener alguna opción, más que Jesse con Murillo.
1: Va a poner Enrique Clemente el balón en juego desde el saque de banda. Está buscando ya el apoyo de un compañero. Ahí está Enrique Clemente de tacón para Stanis.

0: Stanley jugando en el centro del campo para Alex Suárez. Alex Suárez buscando ahora por ese costado derecho a su compañero Marvin, que ante la presión decide retrasar de nuevo. Avanza metros, avanza líneas el conjunto malaguista.
1: Bueno, el partido está donde quiere Las Palmas, ¿no? Con un gol adelante, ahora mismo controlando el balón, teniendo el balón, controlando el juego. El Málaga le está costando hoy mucho más que el otro día.
0: Pues ahí está, presión ahora de Chupete para el jugador Ale Suárez, para uno de los centrales que está jugando ya con Marvin. Era Amatucci, va a recuperar la pelota la Rubia. La Rubia para Izan Merino. Jugando Murillo para Montero. Montero de nuevo para Murillo. Murillo para Montero. Va a ver Montero el hueco ahí para dejársela a Rafita. Rafita de nuevo para Montero. Este para Dani Lorenzo. Dani Lorenzo para Rafita. Quiere avanzar Rafita con la pelota jugada. Qué bien, sale ahora Rafita. Balón para nadie. Balón para nadie porque estaba muy adelantado Chupe. Ha estado más atento Enrique Clemente para recuperar el esférico.
1: Sí, pero el balón es donde lo ha tirado Rafita. O sea, Chupe está haciendo un desmarque, una posibilidad muy complicada para Rafita. Tenía que haberse tirado un poquito atrás para recoger y acompañar a Rafita que iba en ataque, ¿no?
0: Es de nuevo el guardameta croata, Orcas, el que quiere jugar la pelota con el pie. Ese balón, vamos a ver, porque yo creo que se va a ir directamente a saque de banda, favorable al Málaga, porque Stanis no ha podido llegar. Vaya, vaya acción también del guardameta, ¿eh? Ahí está poniendo ya el balón Puga para Murillo. Este para Montero. A por ellos, Oe canta la grada de la Rosaleda, que a pesar de ese gol temprano no se ha venido abajo. Bueno, pues ahora le devuelve el favor Dani Lorenzo porque la ha mandado directamente fuera.
1: Sí, bueno, hay que tener calma, ¿no? Vemos al equipo de Málaga un poco nervioso en estos momentos,
0: sí,
1: ¿no?
0: Sí.
1: No tiene claridad de ideas a la hora de jugar. Bueno, esperemos que...
2: La cara de la gente ahora mismo que están enfocando es de esa preocupación de decir, ¿qué pasa? Que no es nuestro Málaga, no lo conocemos, sí, ahora mismo, ¿eh?
1: Correcto, correcto.
3: Bueno, la semifinal se asemeja más a lo que creíamos todo que iba a ser. Un partido disputado, un partido con alternativas en el dominio, pero yo lo que estoy echando en falta es que el Málaga genere alguna ocasión, es decir, que se acerca a portería rival con intención de un disparo exterior o un centro, y no lo está consiguiendo. Que ojo, que el centro puede salir desde tres cuartos, y crear alguna situación de peligro.
0: Está avanzando Murillo con la bola, juega con Montero. Montero abriendo para Rafita. Rafita retrasa de nuevo para Montero. Montero que la juega ahora para Izan Merino, este con Herrero. Vamos a ver, vamos a sacar la pelota de ahí, por favor. Vamos a sacar la pelota de ahí, por favor, que me da un miedo enorme. Doctor para Montero, venga, vamos a ver ahora. Tiene Montero metros por delante. Sigue avanzando Montero, sigue avanzando Montero. Se la deja Rafita, vamos a ver Rafita que tiene metros también, se la deja Joaquín. Joaquín puede entrar en el área, se para Joaquín, se apoya de nuevo en Rafita. Rafita para Dani Lorenzo. Dani Lorenzo buscando a Doctor. Este para Murillo. Estaba Puga ya ofreciéndose. Sigue Murillo, pierde la pelota Murillo, agarra ahora a Stanis. Hay falta de Murillo.
1: Está muy previsible el Málaga, claro. El juego no tiene sorpresa, ¿no? Muy previsible, una banda, otra, pero no hay sorpresa, no hay. Ahí no puede arriesgar Murillo, no tiene que ser Murillo el que arriesgue en tres cuartos. Tiene que buscar un pase, un centro, un disparo, pero arriesgar ahí no tiene que hacerlo.
0: Minuto 32 ya de partido. Recordamos, Málaga 0, La Palma 1. Yo es que tampoco la pérdida de tiempo de Las Palmas no la entiendo.
1: Bueno, Las Palmas lo que...
0: Fíjate, ahora le pitan falta a Dani Lorenzo, que protesta con vehemencia. Sí, y creo Fune. Que va a ir ahora a decirle algo a Fune, ¿eh? Va a ir a decirle algo a Fune, porque Fune es que está también muy nervioso Fune, ¿eh? Por lo menos lo vemos desde aquí gesticulando, protestando mucho.
4: Además, como responsable del banquillo, no solo es el entrenador, que dentro de lo que cabe se puede entender, es que en esta acción última, cuando pita la falta, se han podido levantar hasta 7 miembros. Yo creo que eso, pues bueno, la imagen que deja no es. Me parece bien que el árbitro se lo diga dialogando y no amonestando.
0: Y la grada que canta aquello ya de qué malo eres, qué malo eres.
1: No sé si es bueno o malo eso, ¿eh? Que le digas a un árbitro eso.
0: Bueno, pues la pelota que la está jugando Orcas tiene que sacarla como puede. El balón ahora de Jesse, que se cae al suelo, dice el árbitro que no. Ha hecho teatro.
1: Claro, es la cuarta vez que se tira.
0: Y ahora, espérate qué ha pasado. Claro. Es que Montero, vamos a ver. Montero va y coge el balón con la mano. Claro, ahora van a pitar mano de Montero. Es que lo que acaba de hacer Montero es de traca. Oh, perdonen, ¿eh? De traca, Montero. Hay una acción en la que cae Jesse, pide falta y dice el árbitro que no. Sigue el juego y va Montero y coge la pelota con la mano.
4: Yo creo que, no, por eso te digo, yo creo que ha pensado que era falta porque lo tenía sujeto y por eso luego él mismo ha parado el partido, pero me parece.
1: Pero es que no es él, es que no es él el que hace la falta, es Murillo. O sea,
0: claro, es que la falta la hace Murillo.
1: Entonces no es él. Pasa que él va.
0: De verdad.
2: Hay que estar más metido, hay que estar más concentrado, ¿eh?
0: No, hombre.
2: Vaya la ocasión que ha generado ahora, ¿eh?
0: Ahora es que fíjate, vamos a ver, ahí va el lanzamiento de falta, el balón que lo despeja Montero. Claro, y fíjate que pedían con razón los jugadores de Las Palmas y el banquillo también tarjeta amarilla a Montero.
1: Por tonto, ¿no?
0: Por parar el juego con la mano.
4: Totalmente involuntario, ¿no? Pero cuando las manos se...
0: No, perdona, involuntario no.
4: Es decir, que no tiene al tocar el balón con la mano, él no tiene ninguna intención de parar el juego.
0: No, pero si es que no la toca, es que ha parado la pelota con las dos manos.
4: Ha agarrado
0: la pelota.
4: Pero no corta ninguna contra, lo hace como un gesto de falta de atención. Claro. Totalmente involuntario, en el sentido que él pensaría que
2: el perjudicado es él.
0: Claro, sí, no, que el perjudicado es él.
2: Claro, entonces ahí ya lo que te hace mostrar que no es algo intencionado para sacar tarjeta amarilla.
0: Correcto. Bueno, vamos a ver. Porque saca de banda el conjunto de Las Palmas. Es el Málaga ahora el que puede salir con la pelota jugada. Venga, vamos a ver. Balón en profundidad, no. Corta Mika Mármol en el centro del campo. Pelota para Millasiro. Jugando con Kirian. Este para Millasiro.
1: Ahí está teniendo espacio Las Palmas para poder tocar todo lo que quiere. Y más, ¿no?
0: Fíjate, cuidado ahora ahí. Vamos a ver, porque la pelota le va a llegar a Stani dentro del área. Puede disparar Stani. La pelota que se va a saque de portería. Minuto ya 35 de la primera parte. Se lo estamos contando en Andalucía, en Radio Andalucía Información y también en Canal Sur Radio para la audiencia de Málaga. Málaga 0, Las Palmas 1.
2: Pues desde el minuto 2 se está perdiendo el Málaga Club de Fútbol con ese tanto de Jesse. El toque sutil después del pase de Marvin, que iguala la eliminatoria, pero como el Málaga quedó mejor clasificado en la liga regular, si hubiese prórroga, no hay más goles, pues esto daría con el Málaga en la final, pero hay que evitar llegar a la prórroga con este marcador, a ver si el Málaga es capaz de empatar al menos el partido. Ganó 0-1 en la ida y es necesario sobre todo para evitarnos sustos y contratiempos inesperados. Juan Carlos.
0: Ahí está Rafita, vamos a ver Rafita. Se la deja Joaquín dentro del área. El centro de Joaquín. Aborta la situación de era peligro, fuera de juego. Había fuera
1: de
0: juego.
1: Sí, era fuera de juego de Joaquín. Bien, Rafita está teniendo profundidad, tiene espacio. Ahora hemos visto como la presión de Las Palmas, si buscas el otro lado, justo la otra banda, se encuentra con un pasillo enorme de Rafita.
0: Bueno, pues van a poner el balón en juego el conjunto de Las Palmas por mediación de Ale Suárez, pasándole el esférico al guardameta Orca. Este de nuevo para Suárez. Suárez jugando con Marvin. Marvin buscaba a Millasiro. Cae al suelo Millasiro. Y lo que señala es saque de banda.
2: Ya, le ha sentado mal al Málaga. Yo pensaba que se iba a levantar con el escaro los chavales, pero está el Málaga irreconocible, ¿eh? Muy, muy acelerado, ¿eh?
1: Está costando mucho romper esa línea de presión de Las Palmas.
0: Yo veo al Málaga muy espeso, sin idea. Ahí está Joaquín, vamos a ver Joaquín. Sigue Joaquín Muñoz. Joaquín Muñoz metiendo en profundidad para la Rubia. Vamos a ver la Rubia sigue por la frontal, la Rubia. Quiere disparar la Rubia, Joaquín Muñoz abriendo ahora para Carlos Puga. Vamos a ver el centro de Puga, viene Chupe. Lo ha obstaculizado muy bien Marvin. Pelota que se pierde en saque de banda favorable al conjunto de Las Palmas.
1: Bueno, también, pero ha llegado y ha centrado.
0: Sí.
1: Y no ha sido un buen centro porque ha sido largo. Pero bueno, hay que provocarlo. Hay que intentar que Las Palmas se defienda porque se está encontrando muy tranquilo la defensa de Las Palmas hoy.
3: De hecho, ahora mismo minuto 38 prácticamente sin ningún disparo a puerta, ¿no?
1: Entonces, seguro.
3: Yo creo que es muy significativo. Si es verdad que bueno, que hay un control, bueno, por un momento de Las Palmas, por otro momento del Málaga, pero los dos equipos maduran mucho la jugada, mucho toque de lado a lado, poca verticalidad, y los dos porteros no han tenido intervención prácticamente importante, cero.
4: Lo has clavado, Salva. Cero tiros a puerta del Málaga, uno que ha sido el gol de Las Palmas.
2: Muy poquito, ¿eh? Bagaje ofensivo por parte de los dos equipos. En la semifinal del baloncesto, en el primer partido de los cinco, sigue perdiendo Valencia en su cancha. 86-93, salta la sorpresa. O no, ya veremos. El Juventud está ganando a falta de 5:33 para terminar el partido. Estamos en el último cuarto. Seguimos en Málaga.
0: ¡Ojo, cuidado, Stanis! El disparo desde la frontal, que se ha ido por encima del larguero. Vaya ocasión de Stanis para haber puesto el 0-2.
2: Madre mía.
1: Sí, es lo peligro que busca Las Palmas, ¿no? Las Palmas sabe que pierde tiempo, va ganando. La situación sería distinta si fuera 0-0 el partido, pero va ganando 0-1 y está tranquilo, toca, porque sabe que van a tener alguna opción más. ¿Eh? Y mientras al Málaga no le está dando ninguna opción de crearle peligro, no está haciendo peligro al Málaga.
0: Jugando el Málaga de nuevo desde su área, la pelota para Alfonso Herrero. Alfonso Herrero esta vez se deja de miramiento y mete un patadón largo buscando la zona de tres cuartos. A punto ha estado de llegar Chupe al balón, no ha podido. Es ahora Doctor el que ha intentado quitarle la bola a Matucci, pero lo ha hecho en falta según el colegiado murciano.
1: Sí, Las Palmas se encuentra cómodo, va ganando, tiene un buen resultado y además tiene el balón, ¿eh? Está jugando bien, está teniendo...
2: Nada que ver hoy con la ida, ¿eh?
1: Hoy sí han aparecido Jonathan Vieira.
2: Era previsible, ¿no? Era previsible
1: que
2: aparecieran estos jugadores, que en la ida no se les vio absolutamente nada, ¿eh? Se han cambiado los papeles, pero insistimos que el Málaga tiene que jugar con... Como lo ha hecho durante toda la temporada, con descaro, los chavales...
3: No sé, el descaro lo intenta, lo que pasa es que delante tiene un rival... Que lo raro era el partido de
2: la ida.
3: Eso era lo raro. Pero bueno, ojo que el Málaga es un equipo que tiene ese talento arriba, que tiene ese deporte, ese uno contra uno, que en todos los partidos te genera la ocasión de gol, y que Las Palmas no tiene ahora mismo, que esto es un empate a cero, y como te da clave el Málaga, ojito.
0: Es que hay que recordar también que la conclusión de la fase regular, la mejor defensa del campeonato, o por lo menos la que menos goles ha encajado, ha sido la del Burgos, seguida por dos equipos, el Eibar y Las Palmas. Es decir, que tampoco es muy fácil marcarle un gol al conjunto canario.
3: 40 goles, creo que
0: sí, es que por eso te digo, que es después del Burgos y empatado con el Eibar, el equipo que menos goles ha encajado en las 42 jornadas.
3: Y mira quién está en la final.
0: Claro.
3: De los que más han encajado.
0: Sí, sí.
3: 60 y tanto,
0: claro. Para que también habrá marcado.
3: No, hombre, eso sí, lo que tiene arriba.
0: Claro, es que el Almería arriba tiene.
3: Pero tú hubieras firmado antes de la semifinal, minuto 41 de la primera parte, este resultado.
0: Hombre, yo tener al Málaga que llame, lo firmo. Ojo ahora, porque hay falta. Vamos a ver si puede entrañar peligro. Falta en el vértice del área favorable al Málaga.
1: Pero nada, se olvidó las tarjetas del árbitro.
0: Pero que yo desde luego, que el Málaga esté aquí, que el Málaga esté hoy opositando a jugar la final con el Almería, me parecía impensable a principio de temporada, pero más impensable me parecía en la jornada 15 cuando Funes cogió el equipo. Si en la jornada 1 me parecía impensable, imagínate en la jornada 15 cuando Funes coge el equipo. Por lo tanto, y a partir de aquí es lo que tiene también el Málaga, que disfrutar de este premio.
3: Vaya falta, esta tiene que ir a portería, sí. Ahí a media alturita. Si no la toca nadie, por lo menos que someta al portero.
0: Tiene que marcar Rubio, fíjate, el Rubio.
1: ¿Cuál de ellos?
0: El Rubio de nuevo tinte de hoy.
2: Supe, ¿no?
0: El Supe. Lo veo ahí preparado, lo veo con el asa. Ahí va el centro, vamos a ver. Ha estado a punto de sorprender Murillo. El rebote de la defensa que le llega a Rafita jugando ahí en la zona de tres cuartos para Dani Lorenzo. Vamos a ver Dani Lorenzo a quién busca. Busca Puga. Está pidiendo la pelota a la rubia. Prefiere retrasar para Murillo. Murillo jugando para Rafita. La pide Joaquín. Le llega a Joaquín. Ahí está Joaquín tocando la pelota.
1: Tiene un hueso duro Joaquín con Marvin, ¿eh?
0: Sí.
1: Porque es muy rápido Marvin también y no le ha podido todavía doblar.
0: Rafita para Doctor. Este para la rubia. La rubia caracolea, decide retrasar a la posición de Murillo. Murillo ahora abriendo para la incorporación de Joaquín. La pelota que se le va muy larga a Joaquín, la recupera Marvin. Ah, bien, ha estado ahí en el cruce Dani Lorenzo. Dani Lorenzo jugando con Joaquín a la frontal. Pierde la pelota Joaquín.
1: Que mucha
0: ha
1: gente
0: estado ahí muy lento.
2: Mucho el balón de lado a lado.
1: Y es que hay mucha gente de Las Palmas.
3: Me ha gustado mucho el cambio de orientación, porque ya es un concepto nuevo que la ha metido al juego. Antes era todo asociarse de cerca con jugadores muy próximos. Y un desplazamiento a 60 metros te rompe una línea. Pero bueno, yo te digo una cosa, yo no he escuchado hablar de Jesse, hablar de Marvin, salvo la cabalgada que han pegado en el gol de Vieira en jugadas importantes, ¿eh? Y
2: sí,
3: se supone que esta primera parte Las Palmas ha estado por encima del Málaga.
0: Ahí está Rafita jugando con Joaquín, de nuevo para Rafita. Minuto 44 de partido, 0-1 en el marcador. Ahora veremos cuánto. Y ahora se queja Dani Lorenzo de un golpe.
1: Es Chupe.
0: Ah, Chupe, verdad. Me lío yo con los teñidos.
1: Chupe le está diciendo a mi camarón de todo. Es que ya tuvieron las suyas allí en Canarias, ¿no?
0: Ahí está ahora Rafael Sánchez pidiendo calma de nuevo. Cuando es Dani Lorenzo el que toca la pelota para Izan Merino.
1: Le ha dado el campo Las Palmas al Málaga.
0: Ahí está preparado ya Vitoriano, dándole la pila alcalina al árbitro, para el cuarto árbitro. A ver, Rafita entrando de nuevo por la izquierda. No, la pelota que se va a ir. No, a córner nor. Saque de banda. Saque de banda favorable. Tenemos, creo que, un minuto.
1: ¿Un minuto nada más?
0: Sí, un minuto.
2: El gol, ¿no? No ha habido
3: más nada, quizás podría.
1: Bueno, Stanisic, tú has atendido en el campo, ¿eh?
3: No, creo que atenciones en el terreno de juego no vio. Él se luxó el dedo y tal como se lo luxó salió fuera y se lo atendieron. Él podría haber añadido uno un poco de regalo cuando ha parado para hablar por los jugadores, pero yo tampoco lo solía hacer porque lo veo parte del partido.
0: La pelota ahora que la recupera bien la rubia. Vamos a ver la rubia para Doctor. Tiene que ser ya la última acción de esta primera parte. Carlos Puga para Murillo. Hay que meter la pelota en el área. Es que si no, no se puede marcar. Rafita para Joaquín. Vamos a ver Joaquín. Joaquín va a entrar en el área. Tiene que centrar Joaquín. Córner. Saque de esquina. A ver si da tiempo a sacar el córner. Y ya decimos, va a ser la última acción de esta primera parte. Saca en corto ya, ¿no? Pide que se saque de nuevo.
1: Pero bueno, el portero tenía el balón y lo ha tirado al campo.
0: Sí.
1: Es una amonestación, Juan, me parece a mí, ¿no?
0: Se ha cumplido el 46.
3: Afortunadamente el árbitro se ha dado cuenta antes, pero si hubiese tenido que parar el juego con el balón ya partido, es amarilla y falta directa.
0: Pues vamos a ver, minuto 46, creo que esto, que saque rápido porque si no puede pitar el final. Que saque rápido porque puede pitar el final. Ahí está el lanzamiento de córner, primer palo. La pelota, no da tiempo para más. Final de la primera parte. Al que llegábamos con el resultado de Málaga 0, Las Palmas 2. Vale el tanto de Jesse y cuidado porque hay trifulca, ¿eh?
1: Hay Tangana.
0: Tiene que venir el colegiado de nuevo a poner paz. Es normal, se están jugando mucho ambos equipos. Bueno, pues parece que ya termina sin problemas. Jugadores al túnel de vestuario. Llegamos al descanso en la Rosaleda. Recordamos, Málaga 0, Las Palmas 1.
5: Bueno, llegamos al descanso del partido con este 0-1. La eliminatoria está igualada. Pero insistimos que si esto termina así, después de la prórroga, si la hubiera con este marcador, pues el Málaga estaría en la final porque quedó mejor clasificado y por tanto no hay tanda de penaltis. Salva. Primera parte donde ha habido muy poquito en ataque de los dos equipos, ¿eh?
6: Mira, el gol tan tempranero de Las Palmas, prácticamente en el minuto 2, da la sensación de que ha sido superior al Málaga. Sí, es verdad que ha sido un jarro de agua fría, pero en definitiva yo creo que ha sido una primera parte muy igualada, con mucho juego en el centro del campo, interrupciones, pocas situaciones reales de peligro, de remate, centros laterales, disparo de frontal, es decir, tanto Herrero como Orcas no han ejercido ni han tenido una actuación que hayan sido protagonistas en ningún momento, ¿no? Entonces, bueno, yo creo que hay mucho digamos cautela, ¿no? Para no cometer errores. Uh-huh. Los dos equipos muy juntitos, no quieren liarla en defensa, y yo creo que ese es el sentido ahora mismo de la primera parte. Que la segunda ya habrá que decidirse.
5: Habrá que dar un paso más y hacer un fútbol mucho más directo y no tocar el balón tanto para terminar las jugadas. Fernando.
1: Bueno, el partido está condicionado con el gol tan tempranero de Las Palmas, ¿no? Minuto 2, cambia totalmente las necesidades de un equipo y de otro, ¿no? Las Palmas se encuentra con el partido, la eliminatoria igualada. El Málaga le sorprende y le afecta indudablemente. No ha estado fino el Málaga, le ha costado muchísimo. Y Las Palmas se ha dedicado a defender. Y cuando ha cogido el balón, ha robado después de la presión a intentar hacer un contraataque y meterle a un otro gol. Vamos a ver si el Málaga es capaz de jugar como sabe él jugar, ¿no? Hoy están muy, muy, muy, muy vigilado la Rubia, muy vigilado Joaquín. No le están dejando prácticamente que se mueva, pero tendrán que aparecer jugadores como Dotor, tendrá que aparecer el Dani Lorenzo y Chupe, que prácticamente no la ha tocado en todo el primer tiempo, ¿no? Vamos a ver si este va a venir muy bien el descanso al Málaga para poder coger fuerza. Quizás haga un cambio, quizás Aaron Ochoa sea el jugador con más calidad para poder desequilibrar entre líneas esa férrea defensa de Las Palmas, y vamos a ver qué ocurre.
5: ¿Con quién te quedas de esta primera parte, Juan Carlos?
0: Siento decirlo, pero si me permite lo dejaría desierto.
5: Bueno, pues lo dejamos desierto. En una primera parte discreta, por no decir mala del Málaga, lo que pasa es que Las Palmas ha hecho lo justo para ponerse por delante y hacer tiro, el partido gol que le interesa.
1: Un tiro, un gol.
5: Un tiro, un gol, efectivamente. Bueno, ahora estoy con vosotros para vivir la segunda parte. ¿Qué tal ha estado el árbitro, Juan Peña?
4: A mí me ha gustado mucho. La verdad que ha conseguido que el partido vaya por los cauces de la deportividad sin amonestar, teniendo ese listón alto. Y luego en las dos acciones que ha habido confrontaciones, pues rápidamente ha hablado con los futbolistas, al igual que con Funes. Por lo tanto, ha intentado calmar en todo momento la tensión de los equipos.
5: 56% de posesión para el Málaga, 44% para Las Palmas. 4 córner ha botado el Málaga, ninguno Las Palmas. 3 llegadas del Málaga, un tiro fuera. Ninguno entre los tres palos, y tú lo decías, 3 llegadas del equipo Pío Pío con 2 tiros fuera y uno entre los tres palos, que fue el gol de Gesé. 9 faltas ha cometido el Málaga, 3 ha cometido el conjunto de Luis García, ninguna tarjeta amarilla, y el árbitro, como estamos comentando, por ahora ha aprobado con Gesé como el autor del gol a pase de Marvin Park. Bueno, está aquí con nosotros Tomás Fures. Antes, está a punto de llegar a la prórroga, aunque quedan 3 segundos y 6 décimas, el partido entre el Valencia Basket y el Juventud de Badalona. Está el partido empatado a 105. Vamos a ver si llega a la prórroga o no, porque Juventud, el equipo de Ricky Rubio, ha hecho un partidazo, ha ido casi siempre por delante en el marcador. Ha apretado Valencia y, como decimos, está a punto de llegar a la prórroga, aunque en 3 segundos en baloncesto pueden pasar muchas historias. Tomás, ¿qué tal? ¿Cómo estás?
7: Buenas tardes.
5: Oye, hoy el Betis ha presentado la campaña de abonados, sí. Evidentemente año Champions, temporada Champions, con una subida en torno al 10%, ¿no?
7: Sí, entre una localidad y otra, sí. Ya lo anunciamos ayer, que se iba a presentar esta semana, que esta lo tenían ya, la estaban cociendo y la han presentado. Bueno, 10% de subida, con esa subida también te incluyen para los abonados el Soy Bético, y que tiene una serie de ventajas. Y una cosa muy importante, en la Cartuja el Betis tiene unos 7.000 socios más, porque la Cartuja tiene casi 70.000 localidades, y el Villamarín tenía 60.000 y va a tener más o menos las mismas localidades cuando el Betis vuelva a jugar en el Leópolis. Entonces, aquel que quiera tener asiento, poder ser socio del Betis, abonado del Betis, cuando se vuelva al Villamarín, que se espabile ahora, que se apunte, que tienen preferencia los de Soy Bético. Y entonces,
5: antes esto de Soy Bético era gratis, ¿no?
7: Se paga, no, la gente que se apunta a Soy Bético tiene, esto es para los abonados, el abonado ahora se lo ha dado a todos los abonados que tienen otras, digamos, otras ventajas, ¿no? El Soy Bético era como una sección que había para que tú te ibas apuntando en lista de espera.
2: Vale.
7: ¿Entiendes? Lista de espera. Vale. Y tú en esa lista de espera. Y ahora tú tienes que no solamente estar en la lista de espera de Soy Bético, sino que dices, quiero, tienes unos plazos para decir, quiero sacarme el carnet. ¿Qué ocurre? Que no te garantiza que cuando vuelvas al Villamarín vas a tener asiento, porque aquí ahora mismo hay mucho más socios de los que caben en el Villamarín. Pero sí vas a tener ventaja. Y ahí el Betis por lo menos va a estar 2 años más en la Cartuja, la 26-27 y la 27-28. Yo, eso es una cosa mía, yo no descarto, porque los tiempos se dijeron 2 años de obra, sí. Tú sabes que lo de las obras es muy complicado, siempre pide que le pregunten al Barça, ¿no? Es muy complicado. Se podían ser 2-3 años más en la Cartuja. Quiere decir que va a haber bajas. Hay gente que no renueva, hay gente. Entonces, si tú quieres tener preferencia, si tú quieres coger tu carnet, tu asiento seguro, cuando el Betis vuelva al Villamarín, ahora hay que apretar, ahora hay que apuntarse, y si no tienes asiento este año, a lo mejor lo tienes el que viene, y si no el siguiente. Y eso es lo que se trata, además de que se vea la grada llena, que el Betis ha sido el tercer equipo con más espectadores a lo largo de la temporada, sí, sí. 25-26. Y ya digo, la subida está entre 400 y pico al mes, la entrada, el abono más barato, a 1.300 y pico. Es decir, que tú por menos de 19 euros al mes puedes ver, digamos, 19 partidos de Liga y los 4 de Champions. Los 4 de Champions de la fase inicial de la liguilla, ¿no? Ya la Copa se deja afuera, y si el Betis sigue avanzando en Europa, pues también habrá que pagar.
2: Bueno,
7: pero te aseguro sí. que hay muchísimo más demandas de las abonos que se van a poder sacar.
2: ¿Y por qué será que no me sorprende, no?
7: No. Sí, porque ahora mismo hay una fiebre tremenda, es normal, el equipo ha vuelto a la Champions, hay ilusión, y lo que todo el mundo me va preguntando, desde que entro por la puerta de Canal Sur, es, ¿y a quién vamos a fichar? Y la gente,
2: claro. ¿Vamos a fichar? Oye, bueno. otro Lo Celso con Argentina, ¿eh? Sí. Ha sido una temporada discreta para Giovanni Lo Celso.
7: Lo Celso.
2: Argentina, que ganaba en las últimas horas.
7: Sí, ha sido
2: su titular. Partido 3-0. Y, sí.
7: Ha sido titular en los dos amistosos. Islandia,
2: ¿eh?
7: Sí, pues fíjate, al Betis le viene muy bien, porque yo creo que es uno de los futbolistas que el Betis quiere que salga.
2: Está en la rampa de salida, ¿no?
7: Sí, porque no ha rendido, lesiones. Es verdad que tiene todavía la duda de si Isco va a ser el Isco, ¿no? Si la lesión le va a permitir rendir, pero parece que hay más confianza en que pudiera ser, digamos, el repuesto de Isco. Uh-huh. Fidalgo, que por cierto, vamos a ver si mañana es titular con México en el debut en el Mundial, que hay fuertes que dicen que no, que puede, aunque ha jugado los dos amistosos, dicen que no, que va a ser suplente. Pero que más que... Y después, porque Lo Celso tiene una de las fichas también más altas del Betis, ¿entiendes? Entonces, si el Betis quiere reforzarse bien, el Betis necesita 6-7 titulares, ¿eh? El Betis no puede traer solamente futbolistas para el banquillo. Necesitan 6-7 titulares. Y vamos a ver quién sale, porque hay futbolistas que ya se sabe que se van. Unos que han cumplido el contrato. Han rapado, es muy difícil que lo puedan renovar, es muy difícil. Futbolistas que cobran más que Isco, ¿no? Uh-huh. Tendría que hacer una rebaja muy importante de sus emolumentos. Uh-huh. Si sale de Osa, si sale Altimira, habría que reforzar mucho todo el campo. Y sobre todo está la obsesión de un delantero centro que le aprieta el cucho, y un lateral izquierdo, que en la banda izquierda tú sabes que ha sido el gran problema del Betis en la temporada.
2: ¿Con Altimira, que cómo está el asunto? Porque
7: en Altimira
2: que
7: sobre
2: estaba
7: todo,
2: la rampa de salida.
7: Hay varios equipos, sobre todo el Sporting de Portugal, que es el que está apretando, pero el Betis está pidiendo de 20 a 25 millones, y parece que las ofertas no van más allá de los 15. El Betis necesita vender por un valor de entre 25 y 30 millones antes del 30 de junio para equilibrar las cuentas. Y también está Pablo García, que puede salir. De Osa se dicen que está muy cerca de River Plate, pero no acaba de llegar la oferta formal. Y yo creo que hay varios fichajes preparados, pero el refrán es antes de entrar, dejen salir. Sí, sí. Entre otras muchas cosas, porque el Betis necesita, si trae a algún futbolista no comunitario, necesita que salga alguno de los que tienen ahora mismo ocupando fichas de extranjeros. Entonces,
2: Nata, 30 de junio está aquí ya, ¿eh? ¿Está todo?
7: ¿Cómo que ya está aquí?
2: 30 de junio está aquí ya. Hay que hacer caja.
7: Al 30 de junio es cuando acaba el curso. ¿Tú vas a aprobar o no?
2: Sí, yo he progresado adecuadamente, he apretado bien. No me gusta estudiar en verano, es muy desagradable. Así que yo creo que sí, que voy a.
7: Yo estaba acostumbrado, yo no probaba jamás en mi curso. ¿Qué estás diciendo? Yo jamás.
8: ¿Había niños cuando tú ibas al colegio, Tato?
7: Un año aprobé y me pusieron refuerzo de todas maneras, me pusieron clases en verano, así que...
8: Bueno, ha sido un placer que des esa pincelada de calidad a esta hora, ¿eh?
7: Que os voy a ir escuchando, ¿eh? Hombre, a ver si el Málaga aprieta, que me... Yo pensaba que el Málaga es el que iba a ascender, pero estoy viendo al equipo muy nervioso.
8: Bueno, todavía puede ser.
7: Yo creo que se nota también un poquito la juventud, ¿no?
8: La juventud, evidentemente, la presión, pero bueno, yo confío mucho en este Málaga, ¿eh? Confío muchísimo.
7: A mí me ha encantado el Málaga este año.
8: Pues, es que ha sido el rival que nadie quería tener enfrente. Bueno, hoy el Sevilla también ha presentado la campaña de abonados. No sube los precios, evidentemente la cosa no está como para pedir más. Y además ha anunciado la incorporación del centrocampista español John Guridi, que va a llegar libre tras finalizar su etapa en el Deportivo Alavés, y va a firmar con la entidad andaluza para las dos próximas temporadas hasta junio del 2028. Guridi. Bordalás ha renovado con el Getafe, que también estuvo en la órbita del Sevilla. Finalmente renueva con el equipo de la zona de Madrid Sur, después de 9 temporadas, y además con el aliciente de la disputa de la competición europea de la Conference. Osasuna ha anunciado su nuevo entrenador, no sigue Lichi, que lo hizo muy bien en el Mirandés y que ha rozado el descenso con Osasuna. Llega al equipo rojillo como nuevo entrenador Luis Miguel Ramis, hasta el año 2028, hasta 30 de junio del 2028, es el nuevo técnico del Sadar, y a sus 55 años pues va a afrontar por primera vez el reto de dirigir a un equipo en primera división. De Osasuna ha hablado, ha dicho esto.
9: Lo que espero es, insisto, que la afición disfrute de este equipo, que la esencia que tiene este estadio y esta afición, el equipo no la traicione, no lo ha hecho nunca hasta la fecha, y sobre todo que a todo eso se le dé continuidad a lo largo de la temporada, en cualquier circunstancia. Cada uno, cada vez que nos pongamos esta camiseta, pues sea para soltar todo este tipo de comportamientos y de responsabilidad que exige un club como este. Ese es un poquito el objetivo, es mi ilusión. Trabajamos para la gente, para que la gente venga aquí y juegue también el partido, es decir, lo juegue con nosotros. Creo que es importante. Y cuando no esté con nosotros, o esté en minoría, o esté con menos aficionados fuera de casa, también lo haga, ¿no? Si esto el equipo siente que es así, y eso se consigue con los mensajes que nosotros mandemos de abajo arriba o del césped arriba, pues todo irá muchísimo mejor y iremos creciendo a lo largo de la temporada, que es lo que buscamos todos los entrenadores de nuestros equipos, ¿no?
8: Bueno, pues esto decía Ramis. José Mourinho se ha despedido hoy del Benfica, ha dicho que agradece al presidente Rui Costa la oportunidad que le brindó de trabajar al servicio del Benfica, de representar a un club como el equipo portugués, y ya sabéis que el de Setúbal, que tiene 63 años, la baza principal de Florentino Pérez en las recientes elecciones a la presidencia de la entidad, y que va a ser presentado en las próximas horas. Y Rafa Nadal, hoy en un torneo benéfico de golf, ha hablado de muchas historias, entre ellas de España.
10: Evidentemente soy un gran apasionado del deporte en general y del fútbol en particular, con lo cual pues claro que me apetece el Mundial, evidentemente España especialmente, solo faltaría, pero bueno, me apetece ver grandes partidos. Bueno, es un Mundial que va a ser largo y ojalá que España, pues ojalá que los jugadores pues lleguen sobre todo sanos, creo que esto es un punto decisivo. Y a partir de ahí pues a pelear día a día para ver hasta dónde se puede ir.
8: Luego lo oiremos hablando de Carlos Alcaraz, del andaluce, y de la progresión de Rafa Jodar. Pero saltan los protagonistas. Juan Carlos Tirado, ¿ha habido cambios en el Málaga o en Las Palmas?
11: En este momento nosotros no vislumbramos ningún cambio por parte de ambos conjuntos. Por lo tanto, jugarán los mismos futbolistas que comenzaron este partido y que ahora en la segunda parte va a arrancar con ese resultado de Málaga 0, Las Palmas 1.
8: Fernando, ¿habrías hecho algún cambio o es pronto todavía?
1: Quizás sea pronto, pero sí, yo metería, hay dos cambios obligados en este equipo, ¿no? Que es Adrián Niño y Aaron Ochoa, para darle un cambio, un vuelco distinto a la proyección ofensiva. Pero bueno, yo creo que ocurrirá más pronto que tarde los cambios sobre todo uno por Joaquín, niño por Joaquín seguramente, y Aaron Ochoa por Doutor.
8: Bueno, pues todo preparado para que arranque la segunda parte. Ahí estamos viendo la imagen del dron desde arriba, el estadio lleno, la afición apretando y el Málaga buscando el empate, Juan Carlos.
11: Arranca la segunda parte, pone el balón en juego el conjunto de Las Palmas.
8: Pues dale, Juan Carlos.
11: Balón al aire, intentándolo bajar el conjunto canario. Ahí está tocando Millasiro. Millasiro para Viera. Corta Doutor. La pelota ahora que la va a retrasar para que Ale Suárez se la ceda al guardameta croata Orcas. Orcas jugando de nuevo para Ale Suárez. Este de nuevo para su portero. El portero ahora jugando con Amatucci. Vamos a ver con quién juega, con Ale Suárez. Ale Suárez abriendo para Marvin. En el costado derecho le presiona Joaquín. Es Marvin de nuevo. Ahora jugando con mucha tranquilidad. Con toquecito corto. El conjunto canario.
1: No tiene prisa. Va ganando. De verdad acaba de empezar todo el tiempo. Y sabe que, bueno, mientras tenga balón no lo tiene el Málaga. Eso es bueno para ellos.
11: Ahí está. Es Amatucci jugando con Ale Suárez en el eje de la zaga del conjunto canario, retrasando para Orcas. Que yo entiendo que, claro, Las Palmas le quiere dejar el balón al Málaga. No tiene ganas de montar jugada. Mete ahora balón en profundidad. Montero de cabeza despeja, la intenta bajar. Vamos a ver si la puede pinchar Dani Lorenzo. Pincha la pelota Dani Lorenzo. Ale Suárez que la manda en saque de banda favorable al conjunto blanquiazul.
1: Ha visto cómo Dai tenía tres de Las Palmas, Está haciendo un trabajo magnífico, sí. La presión en el equipo canario, muy bueno.
11: Es que no dejan respirar a los jugadores del Málaga. La pelota que la quiere poner en juego Rafita. Vamos a ver si encuentra algún compañero. Viene ahora a apoyarle Dani Lorenzo. De nuevo para Rafita en corto. Cae al suelo. Pedía falta Rafita de Millasiro. Dice que no, que hay saque de banda. Saque con rapidez el conjunto canario. El balón para Kirian. Kirian tocando la pelota. Va a buscar el desmarque de Millasiro. Ahí va el japonés. Se adelanta Montero, que se la cede a su compañero, el guardameta Alfonso Herrero. Herrero para Murillo. Murillo levantando la cabeza, jugando de nuevo para Herrero. Herrero que juega con Montero. Montero en área malaguista, jugando para Dani Lorenzo. Dani Lorenzo se apoya en Doutor. Este jugando de nuevo para Doutor. Doutor abriendo para Montero. Montero en terreno de juego del Málaga todavía. Ahora ya en terreno de juego de Las Palmas. Es Rafita el que retrasa de nuevo para Montero. Vamos a ver ahora Montero a quien busca. Busca Murillo. Murillo intenta jugar. Tiene la presión de Jesé. Le agarra de la camiseta Jesé. Hay falta de Jesé. Protesta Murillo. Bueno, por la insistencia de faltas del jugador canario del equipo de Las Palmas.
6: No me gusta que el Málaga esté tocando tanto el balón de un lado a otro, no buscan profundidad, no buscan una diagonal larga que pueda penetrar el equipo por el lado contrario, y es mucho sobeteo de balón. En una pérdida de estas, ojito.
1: Está haciendo el juego de Las Palmas, que le gusta, ¿eh? Tener el balón mucho. El Málaga allí fue mucho más incisivo, ¿no?
11: Ahora ha habido falta sobre Chupe, que le han empujado cuando intentaba rematar de cabeza. A mí tanto sobeo de balón me da sensación de falta de idea.
8: Aguántame un segundo, Juan Carlos, que en el Roch Arena ha ganado el equipo de Pedro Martínez. Valencia Basket 118-117 en la prórroga. Al final golpea primero Valencia con muchísimo sufrimiento, porque ha habido muchos minutos donde el equipo de Badalona ha estado mandando en el marcador. Seguimos en Málaga.
11: La intentaba controlar Dani Lorenzo. Al final el despeje que lo intentaba controlar Puga. No, la pelota que se la va a llevar Jesé. Jesé sigue adelante. Ojo a Jesé, ojo a Jesé. Se puede meter en el área Jesé. Cuidado con Jesé. Dentro del área Jesé. Cae al suelo Jesé. Pide penalti.
1: Tarjeta amarilla Jesé. Jesé. Es la cuarta vez que se tira.
11: Creo que el piscinazo de Jesé es magnífico.
1: Uf.
11: Ojo ahí a Joaquín, vamos a ver Joaquín. No le sale la rosca a Joaquín, la pelota que se pierde en saque de puerta. Escucha por ahí un uf, no sé si es que habéis visto algo punible en el área del Málaga.
2: Yo te digo una cosa, Peña, si le enseña la amarilla no pasa nada, ¿eh?
4: Si no hay contacto, pero ahora
2: es que ahí está, palma, claro, está echando el cuento de que le han tocado. Ahora lo vamos a ver, ahí está viendo la repetición. No, esta no es. Pero es que de la manera que ha caído no parece que... Yo creo que ha fingido, es que sé, ¿eh? Ha intentado... Vaya, creo que ha intentado engañar, ¿eh?
4: Sí, la vez estaba muy cerca y...
2: Y ahí estamos viendo la jugada. Ahora sí, la repetición. Júzgala tú. Ahí tiene la repetición.
4: Este contacto yo creo que hace bien, no señalando penalti porque
2: choca, ¿no?
4: Se puede pitar, por eso digo que
12: juega el tobillo, ¿eh?
2: A ver.
4: Sí, pero no creo que entre el VAR, pero vamos, veo más sí. Penalti que no penalti.
2: Exacto, es decir, fíjate ya lo que te digo, ¿eh? Ahora que he visto pitado, la repetición, tengo que rebobinar todo lo que he dicho. Porque Juan Carlos ha jugado, creo que ha sido Murillo, ha jugado con fuego ahí, ¿eh?
11: Sí, sí, ha jugado con fuego. Es que claro, es que ese es el peligro que tiene. Es lo que estamos reiterando, que en una acción aislada puede venir el segundo tanto del conjunto de Las Palmas. Que veo al Málaga, de verdad, lo veo
1: sí,
11: muy espeso, ¿eh? Lo veo muy espeso.
1: Sobre todo porque Las Palmas está haciendo una gran presión, no le está dejando, no se siente incómodo. En ningún sector del campo se siente cómodo el Málaga. No aparecen los jugadores clave en este equipo, ¿no? Dani Lorenzo aparece un poco más, pero Murillo tiene que sacar el balón de atrás porque no tiene opciones. Y San Merino, ahí no tiene ningún apoyo ahí San Merino.
11: Ahí está jugando ahora el Málaga, la pelota para la Rubia, vamos a ver la Rubia. Nada, pierde la pelota la Rubia. La recupera de nuevo la Rubia, vamos a ver la Rubia. Ahí pita mano de la Rubia. Yo creo que llega el Málaga a este partido justito, ¿eh? Es que me estoy acordando de lo que dijo Funes ayer en rueda de prensa, que decía: si el partido se juega hoy, hay 10 futbolistas que no pueden jugarlo. No sé si era una exageración o venía a decir del estado físico de los futbolistas. A ver, doctor, ahora tiene metros por delante, jugando doctor para Chupe metiendo en profundidad para doctor. Vamos a ver, doctor, cae al suelo doctor. Hay córner. Ahora Chupe pide a la grada que se venga arriba.
1: Sí, por fin rompe un jugador, ha roto en profundidad para buscar una acción ofensiva. Yo no, creo que es la primera vez que la veo.
11: Venga, vamos a ver si esta acción a balón parado y a ver si metemos el balón a la olla, como se dice vulgarmente. Ahí está, balón al primer palo. El rechace que le va a llegar de nuevo a Rafita. Ahí está jugando Caracolear, Dibla, quiere salir con la pelota jugada. Sale bien con la jugada, el disparo ahora se va por encima de la portería. Saque de puerta. Y ahora otra vez otra tangana porque ha quedado jugador del Málaga en el suelo y han ido como posesos los jugadores de Las Palmas a echarle algo en cara.
4: Es un golpe, había rematado portería y luego creo que se... Bueno,
1: sí,
4: se
1: yo creo que le pone... Piernas. Creo que choca, igual hay un choque de piernas ahí.
4: Como es dentro del área, pues también yo creo que por eso el jugador del Málaga.
11: Mira, ahora Ale Suárez ha ido a ayudar y se ha revuelto. Creo que es Izan Merino. Sí, ahora yo entiendo que tiene que haber mucha tensión y mucho nerviosismo. Claro. Es normal y lógico.
12: Claro que lo hay.
11: No, por eso te digo que entiendo todos estos conatos y todas estas peleas, porque se están jugando los dos equipos mucho. El balón que se pierde de nuevo en saque de banda para el conjunto de Las Palmas.
1: Otra vez saca el portero Orcas buscando Stanis. Banda izquierda de ataque. Es la opción más clara que tiene en Las Palmas en cuestión de balón largo. Vamos.
11: Yo soy Funes y buscaría la frescura, ¿eh? Yo no esperaba más. Yo metía niño ya. Pero ya. Bueno, pues ahí está.
1: Están calentando cuatro jugadores del Málaga.
11: A ver si veo yo desde aquí. Creo que Ramón. Está Niño también. Está Ochoa. Rafa.
1: Ah, Rafa.
11: Sí. Rafa, Ramón, Ochoa y Niño. Pues fíjate, Ramón podría ser otra opción, Fernando. Sí. Salva. que le diera algo de movilidad en el centro del campo.
2: Hace falta, ¿eh? Hace falta
12: sí, niño, sí, sí,
2: niño.
12: Hace
2: yo falta. Creo que ese es
11: no, no, y niño. Pero yo metía a lo mejor a... Bueno, yo metía a Niño y Ramón, metía a Ochoa. Ochoa también es un jugador. Es que yo creo que hace falta... Hace falta sangre fresca, ¿eh?
1: No te vuelvas loco, Juan Carlos, tantos cambios. Tranquilo.
12: No, no, y además...
2: Bueno, hay que pensar partidos, en la prórroga también,
12: claro,
2: ¿eh?
12: Son partidos de prórroga, sí. Partidos que cuanto más alarguen los cambios, mejor.
11: Pues seguro que eso estará pensando Funes.
12: Vuelvo
11: que
12: está a repetir, ahí. Es un calco a la primera parte. Las Palmas, bueno, sí es verdad que da esa sensación de estar un poquito por delante... Pero es que tampoco te genera oportunidades de gol. Es que estamos hablando que Herrero no ha tenido nada fuera de lo normal.
1: Está cómodo, tampoco.
11: Espérate, Dani Lorenzo. Zona de tres cuartos para Joaquín. Le dobla a Rafita. Rafita puede entrar en el área. Córner. Córner favorable.
12: Es más, incluso te diría que este tipo de acciones, como hemos visto que ha robado el Málaga y que ha llegado a disparar de la frontal, pero no ha cogido puerta y demás, hace pensar también que el Málaga en alguna puede acertar. Pero Las Palmas está cómodo con balón, pero a nivel de apretar a la defensa rival o de someter al portero, de momento, agua.
11: Vamos con el lanzamiento de esquina, balón al punto de penalti, el remate de cabeza de Chupe, la estirada de Orcas.
2: Bueno, hacía falta algo.
1: Exacto, hacía falta algo.
2: Ahí está.
1: Tú lo has dicho.
2: Bueno, ha sido Fernando más palomita que otra cosa, pero no vale.
11: Sí, la verdad que el remate tampoco era muy peligroso.
12: Sobre todo a él, a ver si lo enchufa también un poquito más.
11: Claro.
2: Necesitamos los goles de Chupe. ¡Vamos, Málaga!
11: Saque de portería. Hay saque de portería ahora. Protesta todo el equipo del Málaga. A Las Palmas se le ha aparecido la Virgen en el minuto 2. O la Virgen, o no sé quién se le ha podido aparecer. Pero alguien se le ha aparecido en el minuto 2 porque es lo que ha hecho Las Palmas. A partir de aquí, cuando yo creo que va a mover ya banquillo Luis García. Creo que está... preparado para entrar Manu Fuster, que fue titular en Las Palmas, hoy no. Cuando es Miyashiro ahora, el que por banda derecha lleva la bola, conecta con Jesse. Jesse, sigue Jesse con la pelota, sigue Jesse. Buscando a Matucci, recupera la pelota el Málaga por mediación de Izan Merino, jugando para Puga. Izan Merino mal ahora, para que pueda controlar de nuevo la pelota. El conjunto de Las Palmas por mediación de Kirian jugando con Viera. ¡Ojo no. para Jesse! Tiene que salir Alfonso Herrero. Ha dejado la pierna. Tarjeta amarilla para Jesse. Qué antideportivo me parece Jesse, porque en ese balón no tenía opciones. La tenía Herrero. Y ha dejado la pierna, ¿eh? A ver.
12: Como la haya dado en la
2: lleva,
12: cabeza,
2: lleva la amarilla, roja, ¿eh? Lleva la amarilla, ¿eh?
11: Si la ha dado en no, la... No, es que la ha sacado la amarilla.
1: La sacó la amarilla, pero...
2: Pues, como dice Salva, si le ha dado la cabeza es roja, ¿eh? Claro,
11: da lo mismo, pero... ¿Y eso pero... se revisa en bar, Juan?
3: Todo sí. Se revisa en bar.
11: Juan Carlos, claro. Todo, claro. Vale, pues vamos a ver... Pues, fíjate, gritos de asesino, ¿eh?
2: Sí. Mira, ahí está la repetición.
3: Un patón, creo, ¿eh?
2: ¡Buah!
3: Que le pega un patón en la
2: cara. Es que no coge la pierna, ¿eh?
11: Pues a ver. ¡Buah! Si tiene. A ver si tiene el, uf, la valentía feo, ¿eh? El árbitro, ¿eh?
3: Sí, pero aquí hay una pequeña diferencia también con darle en la cara, cuando la cara está en alto, en el suelo, que bueno, es verdad que debió evitarlo, pero el futbolista que era es que no tenía la pelota a distancia de ser jugada.
11: A mí me da la sensación que no.
3: No lo veo de VAR.
12: De otra forma, no la enseña los tacos.
11: Cambio. Se pide cambio, creo, ¿eh? Bueno, pues ya se prepara Carlos López. Vaya la papeleta también de Carlos López. Pues,
12: si le han pedido cambio es ahí, yo creo que habrá sido algo en el tabique nasal.
2: Bueno, conmoción, tabique nasal, le ha podido romper el tabique nasal. Jesse sabe que la patada ha sido fea porque no se separa y creo que tiene la sensación de culpabilidad, ¿eh? Claro.
3: Ese tipo de acciones los delanteros saben que tienen que evitar.
11: El colegiado creo que no
12: lo va a quitar seguro. Y además haría bien
2: y ojo que Las Palmas prepara dos cambios.
11: No, es que creo que uno de ellos ha sido ya Jesse.
2: Claro. Se marcha Jonathan Viera, ¿eh?
11: Sí, se marcha Viera y Jesse.
2: Y Jesse. Ha sido listo, ¿eh? Luis García, ¿eh?
11: Claro.
12: Bueno, ya estaba ya más andando que otra cosita, ¿eh? Ya estaba, sí, pero más tirando de su naturaleza.
0: Pero es que...
12: Y también te digo una cosa. Se alegra del cambio. Porque si no, lo iba a poner finito.
0: ¿Qué te... ¿Escucháis, no?
2: Sí, sí, es que no coge, Peña, es que es evitable, porque llegaba el portero. Sí,
4: evitable, claro, pero no es de expulsión.
2: El famoso salto, ¿no? ¿Por qué no salta?
0: Es antideportivo. Es que es
4: parece antideportivo. Como que quiere golpear. Bueno, es que de hecho da la pelota. De hecho, si te fijas bien, al final sí, él golpea la pelota y la pelota golpea en el guardameta. Es decir, él tiene el balón a distancia de ser jugada. Lo que pasa es que ahí no piensa en el compañero que le pueda hacer daño, pero no lo veo de expulsión.
1: Bueno, y con este árbitro menos. Con lo que le ha costado esa buena amarilla.
2: Bueno, dadme un segundo porque quiero saludar también a Natalia Barnés, a la premiada Natalia Barnés y al resto de compañeros, porque estamos muy atentos al Málaga Club de Fútbol, que está perdiendo desde el minuto 2 de partido. La eliminatoria está empatada, el partido está muy abierto. Juan Carlos, cuéntale a los oyentes de Canal Sur Radio, a los de Málaga y al resto de Andalucía, lo que está pasando en la Rosaleda.
11: Pues lo que está pasando es que el partido se está calentando por momentos porque hay mucho en juego. Estamos en el minuto 60 de partido, 15 minutos de esta segunda parte. Desde el minuto 2 está por delante el equipo visitante, por lo tanto resultado de Málaga 0, Las Palmas 1. En este momento empatada la eliminatoria. Si llegáramos al final de la prórroga con este resultado, el Málaga sería el equipo que se enfrentaría con el Almería en esa final de ascenso a Primera División.
2: Bueno, pues así están las cosas, Natalia. Bueno, si esto termina así, nos vamos a la prórroga. Si hay prórroga, como el Málaga quedó mejor clasificado, no habría penaltis y el Málaga estaría, bueno, de hecho está a esta hora en la final, donde está el Almería, como tú bien sabes.
13: Almería. Bueno, pues aquí estamos con el corazón en un puño, o sea, estamos que todos, de verdad, estamos todos muy nerviosos.
2: Muy nerviosos.
13: Vamos a intentar hacer una tertulia política, pero estamos con el ojillo puesto y con la oreja espiándote a ti también.
2: Te digo una cosa, llama a esta puerta las veces que quiera para calmarte y para ver si somos capaces de darte una alegría, ¿eh?
13: Venga, venga. Te cojo la palabra. Venga, hasta ahora. Natalia. Hasta ahora.
2: Bueno, pues se cumple el minuto 61 bueno, pues si de partido. Málaga 0, Unión Deportiva Las Palmas 1. Empate 1 en el global. Y el balón ahí dividido se lo lleva el Málaga, que lo intentó de nuevo, Juan Carlos.
11: Con un disparo desde la frontal de la Rubia, pero bastante dirigido. No ha tenido problema Orcas para detener el esférico. Es el guardameta croata ahora el que mete el balón hacia adelante para que lo pueda jugar Villasiro. Al final, la pelota que la manda Joaquín en saque de banda. Bueno, pues sigue sin mover ficha Funes.
12: Bien, bien, ¿qué hace? De momento, ahora mismo, y sobre todo después de la jugada de Herrero, el Málaga se ha rebrincado ahí un poquito. Ha tenido ahí situaciones en área rival. Y yo ahora mismo no veo un cambio, sobre todo con lo que viene por delante de la prórroga.
1: No, está bien porque se ha quitado esa pesadez que tenía, está teniendo más opciones, está teniendo más verticalidad, está haciendo cosas más interesantes ofensivamente.
11: Jugando la pelota para Murillo, que va a evitar que se vaya el balón a córner, patadón largo de Murillo, al que quiere llegar la Rubia. La pelota que la quería bajar Kirian, balón que llega ahora a la divisoria para que sea Matucci el que ponga el balón en juego. Ojo ahí, no. A Iker Bravo, tiene que meter la pierna Murillo. Ahora es Rafita el que de patadón largo la quiere quitar, luchando ahora también Chupe. Vamos a ver si se puede llevar el esférico Chupe, no. Recupera de nuevo Kirian.
1: Tienen calidad este equipo,
11: Que retrasa para Mika Mármol.
1: Ojo que tiene mucha calidad.
11: Ojo ahí de nuevo la internada de Marvin por la derecha. Cuidado con Marvin. El centro chut de Marvin lo detiene Alfonso Herrero sin consecuencias. Pelota para Doctor. Doctor, que se apoya en Dani Lorenzo. Dani Lorenzo en Rafita.
1: Hay que buscar verticalidad. Rafita
11: en Montero, ¿no? Está jugando
1: verticalidad.
11: Está jugando estilo rugby, echando la pelota hacia atrás.
1: Hay que buscar verticalidad porque buscar
11: los. Venga, espacios. Dani Lorenzo tiene metro ahí, buscando el hueco para la entrada de Joaquín. La pelota que la recupera Chupe. Vamos a ver Chupe. Acción de fuera de juego.
1: Sí, le pito fuera de juego a Joaquín. Muy rápido Marvin, es muy difícil ganar en velocidad.
11: Bueno, pues ya veo cómo se prepara Adrián Niño, al que le están colocando ese dispositivo en la espalda. Ese dispositivo que mide pues
14: los kilómetros que recorre, ¿no?
11: Los kilómetros, pulsaciones, etcétera, etcétera. Doble cambio, ¿eh? Adrián Niño y Rafa. Adrián Niño y Rafa Rodríguez. Es Orca ahora, el que de patadón largo busca la divisoria. Llega Montero, la puede controlar Dani Lorenzo, doctor, de un toque, de nuevo para Dani Lorenzo. Dani Lorenzo se puede apoyar en la Rubia, vamos a ver la Rubia entrando por la derecha. El centro de la Rubia, el rechace.

0: por Dani Lorenzo. Lo que no sé si Niño va a salir por Joaquín o va a salir por Chupe. Yo es que en mi gusto, yo dejaría a Chupe y a Niño adelante, Fernando.
1: Sí, Salva. No es el momento tampoco de... No sé si es el momento, no sé Salva qué opina como entrenador, si es el momento de sacar a delantero por delantero o meter dos puntas.
0: Mira, bueno, pues que se va Izan Merino, Rafa por Izan Merino. Que por cierto, la pila se ha quedado sin pila, Jesús.
2: Sí.
0: Se ha quedado sin pila.
2: Se ha quedado.
0: Vaya golpe para la publicidad. Que vendas pilas alcalinas y te quedes sin pila y tengas que sacar la tablilla antigua.
2: Es un problema. No pasa nada. Al final tú sabes que lo antiguo, lo retro funciona igual.
0: Pero te gastes tú una pasta para vender y decir tengo las pilas más gordas del mundo, que me duran más, que está el osito dando la vuelta
2: está
0: al mundo.
2: Yo con Salva intentando, hablando hoy de giga. De tera, sí. De 2 teras, de nube, de iCloud.
0: Bueno, arriesga. Oye, Dani Lorenzo e Izan Merino fuera.
1: Arriesga.
0: Rafa y Niño.
1: Sí, cambia sistema, dos puntas, arriesga más. Y bueno, va a buscar el gol del empate, por lo menos.
0: Pues venga, vamos a ver si con estos cambios.
3: Bueno, el gol del empate, el gol que lo clasifica.
0: También.
3: El gol de la victoria.
0: Claro. Correcto. El Miyashiro jugando con Marvin buscando a Kirian. Este retrasando ahora. Presiona ahí Chupe. El balón que le va a llegar a Marvin, pegado en este costado derecho. Cambiando ahora a la incorporación. Ojo a Iker Bravo, que puede entrar Iker Bravo. Bien, doctor, ahí cortando. Quería sacar Rafita, ha sido obstruido. Ha sido obstruido por Enrique Clemente y dice el colegiado que no. Bueno, peores cosas han visto.
4: Suele ser muy permisivo en ese tipo de contacto, siempre. Sobre todo lo han sufrido Chupe y Jesse, que él suele pitar poca falta en ese sentido.
0: Pues ahí está ahora intentando percutir por el costado izquierdo del ataque del conjunto canario. El balón.
1: Mira cómo tocan y tocan.
0: Con Manu Fuster. Recupera ahora Rafita. Vamos a ver para Rafa. Entre tocallos de juego. Pelota para Joaquín. Joaquín juega para Niño. Balón muy escorado para Niño. Había salido Orca de la portería. Sigue Niño. No. Balón en saque de banda. Pero bueno.
1: Si no era mala la idea de
0: Joaquín. Asusta al Málaga por lo menos.
1: Era tocarle cortito a Niño para que pudiera definir sin portero. Pero bueno, le ha salido largo.
3: Y ya va viendo ya jugadas que se da la sensación de que el partido por momentos se rompe o mete muchos efectivos, por ejemplo, Las Palmas en ataque y luego ya le está costando recuperar y eso se puede aprovechar.
0: ¡Ojo al centro de Rafita! ¡Gol, gol, gol, gol, gol, gol, gol!
5: Marca el Málaga, marca Joaquín. Ahora sí, se lleva la mano al escudo, lo besa. Se va para la cámara, se cae la Rosaleda. El Málaga empata el partido, el Málaga más cerca de la final. Juan Carlos.
0: El centro de Rafita, percutiendo por la izquierda. El remate de cabeza de Adrián Niño. Rechaza el balón la defensa. Y qué listo, qué ratonero ha estado Joaquín Muñoz para batir al guardameta Orcas. Lo decía Salva, se estaba viendo otra cosita. Lo decía yo, que es importante que entre Niño también. Ahí está el tanto de Joaquín. Empata el partido el Málaga. Minuto 69. Málaga 1, marca Joaquín. Las Palmas 1.
2: Qué bien le pega. No sé si incluso puede haber una mano allí, aunque creo que la tenía pegada. Pero
3: sí,
2: cuidado,
3: el primer remate.
2: El remate de cabeza.
1: Sí, lo pide Adrián Niño, remata la mano.
5: Pero qué bien remata Joaquín, ajustado a la cepa del palo. Fernando, para poner el empate.
1: Sí, me lo estaba mereciendo el Málaga. Estaba jugando algo mejor que en la primera parte y estaba mereciendo algo mal. Es verdad que no llegaba con claridad. Pero bueno, estaba teniendo más incidencia en ataque que Las Palmas, que de verdad poquito ha demostrado hoy aquí. El gol y poco más.
3: Bueno, el fútbol está escrito ya de hace muchos años. Cuando no tienen la posibilidad de entrar con dominio y balón por dentro, con paredes, tal, la opción es el centro al área y a partir de ahí se pueden generar muchas situaciones. Hemos visto otra vez a Adrián. Nada más entrar, es ser protagonista de una acción de peligro y

0: Joaquín, que no solamente es que esté ahí que llegue, sino que en esos momentos tiene la cabeza fría para abrir el pie y meterle con el interior, asegurando el palo corto.
1: Bueno, pues se va a producir un doble cambio en el conjunto de Las Palmas. Han recargado la pila, creo, ¿eh, Jesús? Para tu tranquilidad.
2: Bueno, me alegro.
0: Desde la acción con Herrera ha dicho, ahora te voy a dar yo.
1: Bueno, pues a ver esos cambios. Se retira Stanis para dar entrada a Pejiño. Stanis por Pejiño. Entra Pejiño con el dorsal 24.
0: Ex sevillista.
3: Sí, de Barbate, sí. Pejiño.
4: Buen jugador también,
3: ¿eh? Muy bueno. Tiene mucha calidad.
1: El balón que ya se pone en juego. El balón que ya se pone en movimiento. Ha entrado también Pesolesi con el dorsal número 27.
0: Ese es del pueblo de Alba de Barbate.
1: Ese de... ese de más lejos. El Pesolesi.
3: Ha recuperado la alegría, ¿eh, Juan Carlos?
1: Sí, hombre. Que estábamos aquí un poquito acongojados, ¿eh? Estábamos un poquito acongojados, pero vaya, aquí todavía queda, ¿eh? Mucho. Aquí todavía queda mucho.
0: Mucho, bueno, mucho. Lo que queda es el tercero, que mucho, Juan Carlos.
1: Sí, también. Aquí lo que falta. No, y además sabiendo.
0: Y que va a caer, y que va a caer.
1: Sabiendo cómo es Funes, no va a poner el autobús. Va a seguir buscando adelante. Va a seguir buscando adelante. Ahora. Y ahora el que está obligado, evidentemente, el conjunto canario. Mira, roba la pelota ahora, Chupe. Vamos a ver, Chupe metiendo en profundidad para Adrián Niño. Adrián Niño con Joaquín. A ver si puede llegar Joaquín, ¿no? Hay pelota que se marcha en saque de banda. Aunque creo que ha señalado también falta, en este caso, de Adrián Niño. ¡Buah! La Rosaleda se viene arriba, sí, ¿eh? 29.935, creo que es el récord de la temporada, ¿eh? 29.935 espectadores. Tienen que estar los canarios alucinando.
4: Hombre, por la afición merece ascender a primera de Málaga, eso sí.
3: Hombre, la afición es de Champions, ¿eh?
1: No. Es que, fíjate, Jesús, te iba a decir eso. Ni en los tiempos de Champions, que mira que los tiempos de Champions fueron gloriosos y bonitos, vi yo una afición tan volcada. Ojo ahí a Chupe, ojo a Chupe, balón en profundidad para Adrián Niño. Puede llegar Adrián Niño. El balón que lo ha sacado el guardameta. Vaya oportunidad del Málaga.
3: Iba a decirte que también a mí me ha recordado eso con el Deportivo de La Coruña, ¿eh? Buah, vaya oportunidad, por cierto. Vaya como la saca el portero con la pierna.
4: Cuidado,
3: ¿eh?
4: Cuidado con Las Palmas ahora.
1: Sí, cuidado ahora la contra de... Bien ahí, Murillo. La pelota que se pierde en saque de banda.
4: Llegó muy forzado Adrián Niño. Yo creo que llega demasiado forzado.
1: Y prepara, perdona, otro cambio. Funes, creo que va a dar entrada. Sí, sí, va a dar entrada al de Órgiva, a Ramón Enrique. Yo creo que va a buscar ese control
0: dentro del campo un poquito.
1: Y sobre todo pase, ¿eh? que tiene unos pases Ramón también.
0: El Málaga se ha hecho fuerte a partir de los robos que ha tenido en salida de balón Las Palmas en el centro del campo, y ha lanzado tres o cuatro contras muy interesantes, y sobre todo
1: se va Chupe.
4: Sí,
1: se va Chupete.
4: Refuerza el centro del campo.
1: Bueno. Se pone de pie la Rosaleda. Escucha.
3: Ahí está Chupe. Nos ha faltado el gol de Chupe. Nos tiene muy bien acostumbrados.
1: Claro.
3: El jugador cordobés.
1: Final
3: donde ya espera la Unión Deportiva Almería en ese duelo de goleadores. A ver si está Chupe y enfrente a Rivas.
1: Sí. Chupe que... vino el otro día nuestro compañero Ángel Acién
3: del
1: programa Gol a Gol para darle el mejor gol de la temporada.
3: Ah, ¿es de Gol a Gol Acién?
1: Creo que sí. Este año entraba muchacho. Está ahí a prueba. A ver si hace. Si lo hace bien, lo mismo.
5: Estaba muy seco las tablas, ya estaba Ángel Acién presentando Gol a Gol, ¿eh?
1: Ya ves. Estaban inventando el fútbol en la caverna y estaba ya dando indicaciones Ángel.
0: Tutankamón tenía un guión del programa.
5: Bueno, el primer reportaje fue con el decano, como no puede ser de otra manera, del fútbol español.
1: Sí, sí. También me voy a callar.
0: Yo fui el primero que recibí el llavero de Gol a Gol.
3: Ah, sí, tú eres el primero que tiene el llavero.
0: Sí, sí, sí.
3: Bueno, pues te dejó bendecido, ¿no?
0: Correcto.
3: Luego cayeron muchos goles, ¿eh?
1: Ahí está.
2: Míralo, aquí lo llevo.
5: Es verdad. Qué bien lo conserva.
1: Llavero de gol a gol, mítico.
5: Sí, señor.
1: Cuidado ahí, vamos a ver. Recupera la pelota Murillo. Murillo jugando ya con Ramón. Primer pase de Ramón. Retrasando ahora para Alfonso Herrero. Aplaude la grada de la Rosaleda. Jugando ahora. Ay, ahí se ha equivocado Rafa. La pelota que la recupera Pesolesi. Balón ahora al que había querido llegar Villasiro y no ha podido. Y por lo tanto, balón en saque de portería. Minuto 76.
4: Uf, queda mucho.
1: Minuto, es que esto te iba a decir, minuto 31. Quedan 15 más mínimo 5. Quedan claro, 20 minutos todavía.
0: El tercero, vamos a disfrutar. Ahora es cuando el Málaga disfruta, porque el juego que tiene esas contras que va. Claro, Las Palmas va a intentar.
1: Claro, claro, es que Las Palmas tiene que ir ahora a buscar. No puede hacer ese juego contemplativo que estaba haciendo antes.
0: Nada.
1: Ahora tiene que buscar la portería, tiene que abrir más espacio. Ya la tela de araña que teje en defensa no es tan cerrada. Claro, este es otro panorama, este es otro escenario.
4: Sí, el hecho es que hemos visto dos acciones de peligro del Málaga después del gol, porque Las Palmas se ha soltado más hacia arriba también.
1: Claro, que se tiene que soltar. Mira ahí Villasiro ahora metiendo en profundidad para Pezzolesi, el centro de Pezzolesi. ¡Ojo! ¡Ojo! Al lanzamiento venía desde atrás. Venía desde atrás Manu Fuster, la pelota que se ha ido por encima del larguero.
4: Muy parecido, sí, al gol, ¿no? Sí. Muy parecido, banda derecha, centro, sí, atrás y entrada de un compañero.
0: La costumbre o la manía que tiene la defensa cuando hay un centro lateral, ir a proteger la portería, aunque haya mucha superioridad numérica, porque en este caso había superioridad de jugadores del Málaga con respecto a Las Palmas. Y te olvidas del que viene de la segunda línea, que es el que te hace daño.
1: Bueno, pues va a poner el balón en movimiento Alfonso Herrero, patadón largo de Alfonso Herrero, balón que traspasa la divisoria, lo quiere bajar Adrián Niño, la controla Rafa, pelota para la Rubia que tiene a dos jugadores por delante, pierde el esférico la Rubia, la quiere salir con la pelota jugada y creo que ha habido ahora falta de la Rubia.
4: Sí, se ha cabreado la Rubia, porque el defensa Clemente creo que es, ¿no? Lo está agarrando todo el partido.
1: Claro.
4: Y además le han hecho un trabajo magnífico en Las Palmas. Dos jugadores constantemente cada vez que recibe a balón. No ha tenido opción prácticamente nada.
1: Y con Chupe lo mismo, ¿eh? Ojo ahí ahora a Pezzolesi, el centro de Pezzolesi. Tiene que rematar de cabeza, despejar de cabeza, perdón. Ojo ahora que puede llegar Manu Fuster. Manu Fuster, el lanzamiento de Manu Fuster. A córner. Ojo. Madre mía, qué susto. Y yo no me he traído la pastillita.
4: Están pidiendo fuera de juego, creo, ¿no?
6: Falta en el rechace, justo cuando rechazaba, yo creo. Y luego, incluso también creo que han pedido algunos saque de meta.
1: Porque sí, verdad que es que yo creo que había pegado, creo, en un compañero.
6: Sí, cuando se va a salir fuera es posible, no se ve muy claro, pero es posible el roce al compañero.
1: Bueno, pues ahí está preparado Manu Fuster para poner el lanzamiento de córner.
6: Primero, de Las Palmas.
1: Levanta la mano, ojo ahí, vamos a ver. Despeja de cabeza Montero. Controla la pelota Pejiño. Montero que se va a llevar el balón. Vamos a ver si se puede llevar Montero el balón. A trompicones, cae, falta. Falta sobre Montero. Bueno, celebra Montero la falta como si hubiera marcado un gol casi, ¿eh?
4: Bueno, es importante ahora defender bien, ¿no? Sí. Es importante. Jugadas a balón parado, córner, faltas laterales. Todo es importante defenderlo bien.
0: Sobre todo ya hemos visto que Las Palmas ya está abriendo otra opción, que es el centro lateral desde tres cuartos. O sea que la marca en el área tiene que ser. Tienen que estar muy atentos, porque ya no van a llegar a final de campo. Ni el costado de área. Van a meter más atrás.
4: Que es lo que reclamamos en la primera parte.
1: Y
4: nosotros,
1: Alfonso Herrero, que le dice ahora a los compañeros que para adelante, que va a pegar ahí patadón y tente tieso para intentar llegar por lo menos a la zona de tres cuartos.
0: Y sobre todo teniendo a Adrián arriba.
1: Fíjate, ahí está la pelota que la controla Ramón. Ramón se la mete a la Rubia. De nuevo para Ramón. ¡Ay! Balón muy largo, no ha podido llegar Ramón.
4: Lo mató. Ramón no es un jugador rápido. El Valencia salió rápido y no le dio tiempo a Ramón. Es un partido de nervios, ¿no?
1: Claro.
4: Nervios con el 1-0 a favor de Las Palmas, nervios con el 1-1, bueno, nervios, hay mucho juego y esperemos que sea capaz el Málaga aguantar estos 15 minutos que quedan todavía, ¿no?
1: Ahí está jugando ahora el conjunto de Las Palmas, balón en profundidad, quería llegar Pejiño, ha llegado antes Carlos Puga para Rafa, jugando para Rafita, cae al suelo Rafita, dice el colegiado que no, Miyashiro, que tiene la pelota corriendo por la derecha, se detiene ahora, tiene ya a Rafita delante, prefiere retrasar a la incorporación de Pesolesi jugando con Amatucci, el balón que lo va a recuperar Joaquín Muñoz jugando con Rafa para Murillo para Carlos Puga, venga Carlos Puga, tiene metros por delante, coge la moto Puga, ahí está, sigue avanzando Puga, se apoya hacia atrás, pelota para Rafa, preparado ya Ochoa y Darko Brasanac, creo que es la última ventana del Málaga.
4: Sí, la última ventana, sí.
1: Pelota de Montero para Rafa de nuevo para Montero decide retrasar para su guardameta Alfonso Herrero para que pueda lucharla Adrián Niño, ha llegado antes Pesolesi, que es el que quiere despejar, pelota al aire, a ver si la puede bajar la rubia, no, la recupera el conjunto canario, bien Doctor ahí recuperando la pelota, Doctor que sigue jugando con Rafita prefiere retrasar de nuevo también para Alfonso Herrero.
4: Bueno, está haciendo correr el Málaga Las Palmas ahora.
1: Sí.
4: El Málaga va, en Las Palmas va detrás de la pelota y bueno, pero hay que intentar correr la menor cantidad de riesgos ahí atrás, ¿eh?
1: Ahí está el balón, entiendo que Ochoa va a salir por Joaquín, ¿no?
2: Puesto natural, claro.
1: Claro. Y Darko, pues no sé por quién va a salir.
4: Por
1: a
4: Doctor, ver, seguramente.
1: Posiblemente.
4: Pero más que nada por cansancio, ¿eh?
1: Sí. Ahí está, jugando Ramón para Rafita. Rafita de nuevo para Ramón. Ramón jugando con Montero. Montero, ante la presión de Iker Bravo, decide dejársela a Alfonso Herrero, que se quita la pelota de encima, buscando la divisoria. Baja Doctor, tocando Doctor, vamos a ver, que hay metros por delante de nuevo para Puga. Puga le puede doblar la rubia, ahí se equivoca ahora Doctor en ese pase a la rubia, recupera de nuevo la defensa del conjunto de Las Palmas, quiere sacar Kirian en esa zona del centro del campo, al final del balón que lo va a mover Ale Suárez, jugando para Pesolesi, este para Manu Fuster, zona de tres cuartos ya del ataque del conjunto canario del equipo Pío Pío, buscando ahora por la izquierda, de nuevo Manu Fuster, balón hacia atrás, le cuesta ahora también la misma vida al conjunto de Las Palmas percutir esa línea defensiva del Málaga, ojo a Manu Fuster en la frontal, se la puede dejar Iker Bravo, el disparo se estrella en la espalda de Montero, a ver, sí, bueno, ahí yo creo que ha hecho bien Rafa Rodríguez quitándose de en medio la pelota, que llega hasta Jorcas, que suelta ya el balón para Ale Suárez. Estamos ya en el 84 de partido, en la gran jugada especial, playoff de ascenso. Cuidado ahí, tiene que recuperar la pelota Murillo. La recupera de nuevo Las Palmas. El conjunto canario que quiere buscar de nuevo la portería de Alfonso Herrero. Abriendo ahora para Pesolesi entrando por la derecha, dentro del área, centro de Pesolesi. Quería bajar la pelota Iker Bravo. Suelta la defensa del Málaga. Ojo al disparo en la frontal de Kirian. La pelota que se va en saque de puerta. Creo que ahora se van a producir los cambios. Vamos
4: qué
1: a ver.
4: Qué bien la pegó Kirian. Aunque se le ha ido.
1: Yo creo que Doctor va a ser uno de los que se va a cambiar. Sí. Se ha tirado al suelo Doctor. Además está mirando ahora a la zona de cambio. Me da a mí que Doctor es uno de los que va a ser sustituido.
4: Doctor que llegó con gasolina justa también a final de temporada, ¿eh?
1: Mira, ahí está Rafael Sánchez, porque está pidiendo, no sé si está pidiendo la asistencia, yo creo que el colegiado dice que no, que se produzca el cambio. Vamos a ver, 85, el cambio.
3: Ahora hay que Hay que jugar en otro fútbol ahora, Salva.
0: Sí,
3: en otro fútbol de que se juegue muy poco y de defender con balón.
0: Claro, y hacer el campo amplio, claro. Intentar buscar esas diagonales, balón lado a lado, hacer correr al rival, a Las Palmas. Porque eso además va a hacer que si recuperan el balón, el equipo Las Palmas esté muy abierto, ¿no? Entonces complique esas
1: bien,
0: contras, ¿no?
1: Ahí está, se retira Doctor, que se va andando tranquilamente, va a entrar en su lugar con el dorsal número 5, Darko Brasana.
4: Y Joaquín también.
1: Y se va a retirar Joaquín, se pone la grada de pie también para despedir a Doctor y Joaquín. Y va a entrar Aaron Ochoa. Por lo tanto, Aaron Ochoa y Darko Brasana entran en sustitución de Doctor y de Joaquín. Ha hecho un cambio también Las Palmas. Se ha retirado a Matucci para dar entrada a Iván Medina.
4: ¿Cuántos minutos crees, Juan, que tiene que dar hoy? ¿Seis por ahí?
6: Yo tengo apuntado 5:30. O sea, serán con este seis, último, ¿no? Cambio probablemente se irá a 6.
1: Pues vamos a ver.
3: Bien, Fernando. Nos apunta bien.
1: Vamos a sufrir.
4: Tarjeta amarilla a Alfonso Herrero, por pérdida de tiempo.
1: Claro.
4: Y le ha dicho que añada uno más el árbitro. Uf. al asistente.
6: Entonces probablemente ya suba.
3: Nos iremos a 7, ¿no? La cara de Alfonso Herrero. Dice,
1: a ver,
3: bueno,
1: si me
3: vale.
1: Llega yo de madrugada a mi casa.
6: No le importa. Yo creo que le ha molestado más el minuto de más que la propia amarilla, que no le importaba.
1: Deja ahora correr la pelota Rafita para que se vaya en saque de banda y aprovechar así, arañar unos segundos al cronómetro. Madre mía, qué tensión, se puede mantecar.
0: Va a llegar el tercero.
3: Sí, puede llegar el tercero ya con Las Palmas volcadas. Podría llegar el tercero, ¿eh? El de la puntilla.
1: El tercero del global.
3: Exacto.
1: El tercero del global,
3: exacto.
1: El segundo hoy, porque ahora mismo el empate es a uno.
3: Exacto.
1: Digo, por si
3: razón.
1: Alguien acaba
0: me he equivocado
1: mismo
0: de... yo. No, me he equivocado yo. Pero pensando en eso. ¿Qué vamos, claro, por delante, Jesús?
3: Vamos. Pensamos en global. En global.
1: Claro. A lo mejor ha puesto uno ahora a la radio y dice esta gente.
3: Bueno, es que de hecho en el marcador ahora mismo se lee 1-1, claro, pero claro, se lee también debajo 2-1.
1: Claro, sí.
4: No olvidemos que un gol, vamos a la prórroga de Las Palmas,
1: exacto,
4: ojo,
1: ¿eh? Sí, claro.
4: No se acabaría el partido aquí.
1: Y un gol del Málaga y nos vamos a la playa.
4: Nos vamos a...
3: de Moraga.
1: Claro, vamos ya a celebrarlo, que ya hace tiempo de Moraguita y tal. Y barbacoas, varias.
3: Qué bonito una Moraga.
1: Oh,
3: qué recuerdos.
4: Ahora en San Juan,
1: claro. Bueno, pues ahí está. Balón al aire. A ver quién lo baja, lo intenta bajar el conjunto de Las Palmas. Ahora toca de cabeza Puga. Para la rubia, por esa banda derecha. Retrasando para Puga. Puga tocando para Ramón. Ramón, la pelota que le llega a Rafa. Rafa retrasa para Murillo. Murillo jugando con Montero. Tiene espacio Montero, vamos a ver qué decide. Juega con Rafa en el centro del campo.
2: Otro lado.
1: Rafa para Ramón. Ramón metiendo en profundidad ahora para Adrián Niño, que se pelea. Dice el árbitro que no ha habido nada. Yo creo que ha habido ahí.
4: Creo que lo está,
1: bueno, ha habido un forcejeo.
4: Desde la posición nuestra no lo vemos, pero.
1: Ha habido un forcejeo entre los dos, claro.
4: Sí.
6: A los dos pugnando, es cierto. Sí. Pero teniendo en cuenta, además, el criterio que está llevando todo el partido, la verdad que lo está manteniendo y no está pitando ese tipo de acciones.
0: Y además, pero Adrián va por detrás, se tira ahí, pero va por detrás.
6: En carrera, sí, un tropezón.
1: Ojo, hay persona que puede escapar. Se le escapa a Aaron Ochoa la pelota. Se queja el jugador. Cuando ahora es Manu Fuster el que quiere jugar la pelota con Iván Medina, jugador con el dorsal número 38 que ha salido en estos últimos minutos. Aaron Ochoa toca la pelota en Iván Medina. Hay saque de banda para el conjunto blanqueazul. Bueno, pues vamos a ver ya, ¿eh? Vamos a ver el tiempo. 7 minutos. Bueno, pues qué mal le ha sentado a la grada, ¿eh?
3: Nos lo hemos clavado.
1: 6 minutos más el minuto.
6: El portero.
1: ¿Qué ha indicado al portero?
6: Sí, ahí lo anticipó Fernando.
1: Bueno, pues 7 minutos de añadido, 7 minutos de sufrimiento.
3: Bueno, venga.
0: No, nos han dado tiempo para hacer el segundo.
1: Desfibriladores.
3: ¿Cómo?
1: Desfibriladores. Las planchas esas que te ponen para cuando te da el sirope. Ay, Dios mío. Es que... Vamos a ver ahí, pelota de Alex Suárez. jugando con Mika Mármol. Es Manu Fuster metiendo ahí en profundidad para Miyashiro. Llega sin ningún tipo de problema Alfonso Herrero, que se tira al suelo para arañar unos segunditos. Yo creo que va terminado y Herrero hecho polvo, ¿eh? Con más golpe. Mira ahí, la pelota para Darko Brasana. Está muy solo Darko Brasana. Tiene que intentar ahí controlar el esférico. Al final se pierde en saque de banda favorable al Málaga Club de Fútbol.
4: 7 minutos son muchos minutos, ¿eh?
1: Pues sí.
3: 5 más 2, vaya.
4: 5 más 2, 6 más 1, 4 más 3,
1: 7. Claro. Es muy relativo, ¿eh? Para otras cosas 7 minutos muy poco.
3: Nada, es verdad.
1: Claro. Ahí está jugando ahora. Ahí. Vamos a ver, Ramón. Vamos a ver, Ramón, zona de tres cuartos, metiendo en profundidad para Adrián Niño. Vamos a ver a Adrián Niño. Sigue Adrián Niño. Había sido agarrado a Adrián Niño, que es lo que protesta. Tiene que ser algo ya muy claro para que el árbitro pite una falta. Creo yo, vaya, a esta altura.
3: Muy bien, Ramón. Por cierto, el desfibrilador le salvó la vida el otro día a Eriksen. ¿Os acordáis que se volvió por segunda vez a desplomar? Sí. Actuó el desfibrilador que él tiene interno, no sé cómo es, no sé cómo funciona, que me perdonen los que conocen la materia, y gracias a ese aparatito que él tiene en su cuerpo, pues ya está en su casa.
1: Sí. Claro, eso es como una especie de marcapasos, ¿no?
4: Lo que no sé por qué no se retira ya.
1: Vamos a ver, la rubia con la pelota. Vamos a ver, tiene metros por delante. Sigue la rubia, entra dentro del área la rubia, sigue la rubia. El disparo de la rubia por encima del larguero.
3: Ahí está.
1: La ha tenido la rubia.
4: Llega fundido.
1: La ha tenido la rubia para el tercero del global.
4: Ha salido trastabillado de dos regates, fundido al final. Bueno, una pena, le pegó muy arriba. 3 minutos, Joan.
3: ¿Cómo se llama el aparato?
2: Desfibrilador cardioversor implantable.
3: Madre mía. Pues voy a llevarme unos cuantos para Rosaleda porque estamos ahora mismo. Bueno, ya a esos 7 minutos le faltan 4, ¿eh? Que son 4 minutos, Juan Carlos, en la vida.
1: Pues 4 minutos, por ejemplo, es...
3: 2 más 2.
1: No, 4 minutos es una tracción de feria que se te pasa volado. Pero aquí, por ejemplo,
2: Y encima has pagado 8 pavos.
1: Claro, por ejemplo...
3: Vete preparando ahora como abuelo, ¿eh?
1: Claro,
3: vete preparando.
1: Una ficha de coche choque que vale, ya está por 3 pavos. Te dura 4 minutos y dices tú, ya.
4: Cuidado,
1: que puede venir el gol. Ha salvado, creo que Puga. Ha salvado el empate. De la eliminatoria.
3: Parecía que se había ayudado con la mano, ¿eh? Pero ha pitado córner, ¿eh?
1: Uf, madre mía.
2: Piden los jugadores de Las Palmas penalti, no me ha parecido, pero algunos de ellos se han acercado al árbitro.
1: Pero ante el vicio de pedir está la virtud de no dar.
2: Nada, porque llega el portero y finalmente hay un choque, pero creo que toca balón antes.
1: No, pero vaya lo que ha salvado Puga,
2: Creo que es fuera de juego, además, sí. Correcto.
7: Fuera de juego.
2: No, pero no lo han pitado, ¿eh?
1: No lo han pitado, ha pitado córner. Ha pitado córner, oiga. Bueno, son los dos banquillos que están exaltados, ¿eh? El banquillo de Las Palmas está que trina. Ojo ahí al lanzamiento del córner. Tiene que sacar la pelota de ahí. Venga, patadón largo. Ojo porque puede llegar la pelota a la rubia. Vamos a ver la rubia.
4: Fuera de juego.
1: No lo pitan por ahora, fuera de juego, ¿eh? Sigue el balón. Pelota para Niño dentro del área. ¡Ay, qué lástima! Se ha echado el balón muy largo. Adrián Niño. Estamos en el 95.
4: Pues esto es lo que tiene que
1: aprovechar. Quedan 2 minutos todavía.
4: Que es lo que tiene que aprovechar.
1: ¡Ojo! ¡Que puede llegar el disparo! Ha pegado en Montero, en Murillo. Se queda Murillo metido en el suelo. Porque, claro, ha recibido Murillo un balonazo en la cara.
3: Sí, eso parece.
7: Tiene que parar el partido, ¿no?
3: Hay que parar el partido.
2: Protocolo, ¿no? Obligatorio.
3: ¿Cuánto queda, Peña? ¿Cuánto queda?
2: Queda ahora mismo 1 minuto y 40 segundos.
3: Pues estamos a 1 minuto 40 segundos, me recuerda Oli, de que un equipo andaluz esté en primera división. A eso estamos.
1: Correcto.
3: Ese es el dato,
1: Sí, ese es el dato.
3: El pelotazo ha sido tremendo, ¿eh? Sí. Muy desagradable el pelotazo que se ha llevado, ¿eh?
1: Voy a las protestas del banquillo de Las Palmas.
4: Normal, tienen, es que normal, tienen, tiene que protestar. No
1: tiene breadito el cuarto árbitro. Está también por ahí Funes, está Vitoriano Giraldes. Ya sabéis que ejerce de delegado de campo.
4: Qué pena que el Málaga no aproveche ocasiones tan claras de un 3 contra 1.
1: Bueno, pues ya se ha recuperado Murillo.
6: Ahora se van a tener que añadir un minutillo más por esta atención médica, claro. Iremos a 8.
1: Murillo tiene que salir del terreno de juego Murillo. Ahí va ahora Sánchez López a buscar la pelota. Va a poner el balón en juego. Le va a dejar la pelota al conjunto de Las Palmas. A ver. Ahora ya. Venga, se juega la pelota. Balón para Pesolesi. Pesolesi jugando con Kirian. Roba la pelota Darko Brasana. Juega con Niño. Niño quería jugar con Darko Brasana. Al final no ha podido ser. Se la lleva Niño. No, ha pitado falta de Darko Brasana. Ha pitado falta de Darko Brasana. Coge la pelota a Orcas para sacar la falta en el centro del campo. Le pide a todos sus compañeros que se metan en el área, todo el banquillo del Málaga fuera en la zona técnica diciendo que esto ya se ha terminado. Balón en profundidad, el remate de cabeza, tiene que sacarla. Vamos a ver la rubia controlando la pelota, sigue la rubia la pelota, se la deja. Vamos a ver ahí, balón que puede llegar para Ramón. Vamos a ver, sigue, puede llegar el gol. ¡Gay! En el uno contra uno, Orcas ha evitado el tanto del Málaga en una jugada clarísima para Ramón. Ahí estaba, ha tenido Ramón el gol. Espeja ahora Darko Brasana. El disparo desde la frontal. Va a haber córner, no. Detiene Alfonso Herrero. Vamos a ver si esto termina. Esto tiene que terminar. Esto tiene que terminar.
6: Cuando la ponga al cielo sí. Alfonso, yo creo que eso acaba ya.
1: Vamos a ver. Alfonso Herrero. Alfonso Herrero, saca fuerte, balonazo fuerte de Alfonso Herrero, la pelota que la puede controlar la rubia para Niño, quiere llegar Niño, tiene que salir Orcas, dice Sánchez, que hay que seguir jugando, mira su cronómetro, vamos a ver porque esto va a terminar ya, Ochoa jugando, mira, final del partido, el Málaga jugará la final de ascenso con el Almería.
3: Bueno, pues está asegurado, el año que viene tendremos tres equipos andaluces en primera división acompañando al Real Betis, al Sevilla, estará el Málaga o la Unión Deportiva Almería. Se abraza la afición, cuéntanos qué está pasando en la Rosaleda, Juan Carlos.
1: Los jugadores del Málaga tendidos en el suelo hacen ahora una piña y escucha la Rosaleda. Vuelvo a reiterarme, no quiero ser pesado y posiblemente voy a hacerlo. ¿Quién le iba a decir a esta afición en la jornada 15, cuando Funes coge el equipo coqueteando con el descenso, que hoy iba a jugársela con el Almería para estar el año que viene en primera división? ¡Escucha!

0: Es el cántico de esos 29.700, porque si quitamos los 200 de Canarias, que estaban cantando eso de la vida loca,
1: lo de gorra,
0: ese himno.
1: Lo de gorra del palco.
0: Eso de himno, claro que sí. Vaya alegría, Jesús, vaya alegría en la Rosaleda. Saluda los jugadores del Málaga, la afición. Aquí hoy no se va absolutamente nadie.
2: Nadie se va. Salva, muy rápido tu resumen, porque a las 11 tenemos noticias de esta clasificación para la final.
3: Bueno, yo creo que en términos generales y globales, merecidísimo. El Málaga ha hecho perfectamente el guión que se necesita para estar en estos partidos ya de final, que ha sabido sufrir, ha tenido control por momentos, pero a partir de la acción del portero de Herrero, yo creo que se ha rebrincado, ha ido a por el rival, hasta más intenso, y la verdad que el Málaga ha dado muestra de que era merecedor de pasar a la final.
2: Imagino que sé quién quieres que suba, pero ¿quién llega mejor a esta final?
3: Bueno, yo creo que ya es el momento. El Málaga llega bien, y además hoy he aprendido a que como te despistes un poquito, el rival te puede hacer daño. Si es verdad que nos vamos a enfrentar o se va a enfrentar al equipo más duro de toda la categoría.
2: Gracias, Salvador.
3: Siempre a ti.
2: Juan Carlos, aguantadme un segundo, noticias. Estoy con Fernando Rodríguez y volvemos. Tenemos una hora más de programa.
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6: El consejero de Presidencia en funciones, Antonio Sanz, da por estabilizado el incendio originado el lunes en Villanueva de los Castillejos, en Huelva. Tras las tareas preventivas realizadas durante todo el día de hoy, la mejoría de la previsión sobre la fuerza del viento.
7: Vamos a dar por estabilizado el incendio que hemos sufrido de manera tan intensa estos últimos días. Y algo también importante, desescalamos la fase de emergencia a la situación operativa 1 y superamos la fase de situación operativa 2 que tuvimos que tomar decisión ayer de elevar.
6: El fuego afecta a un perímetro de 5.000 hectáreas en los municipios de Villanueva de Castillejo, San Bartolomé de la Torre, Alosno y Gibraleón. El delegado del Gobierno en Andalucía, Pedro Fernández, ha descartado que el origen del fuego sea intencionado y pronto podrán regresar a sus casas los 96 desalojados que hay. Mañana se da la constitución del nuevo Parlamento andaluz. El Ejecutivo en funciones se ha mostrado confiado en que PP y Vox alcancen un acuerdo de gobernabilidad sensato. La portavoz del Gobierno apela a la discreción en las conversaciones entre ambos partidos. Como expresaba ayer el presidente, Carolina España ha llamado a la sensatez sobre las exigencias de Vox.
8: Vamos a ir trabajando para llegar a ese acuerdo. Sobre la prioridad nacional, el acuerdo que se llegue con Vox entendemos que será sensato, será legal y será justo.
6: En el seno del PSOE, algunos críticos defienden la abstención técnica, pero cuenta con el rechazo de la dirección del partido, pese a que se negó a facilitar la investidura. Ahora María Jesús Montero ha criticado que Juanma Moreno no les haya llamado. Y jornada intensa la de hoy en Barcelona, con la inauguración y bendición de la torre más alta de la Sagrada Familia, la Torre de Jesucristo, coincidiendo además con el año Gaudí, el Papa León XIV.
9: Demos alabanza a Dios, inaugurando la nueva torre de esta basílica, en el centenario de la muerte del venerable Antoni Gaudí, el arquitecto de Dios, dedicada a nuestro Señor Jesucristo.
6: Mañana por la mañana el Papa volará a Gran Canaria, donde mantendrá una visita al muelle de Arguineguín y tendrá uno de los encuentros más destacados de su visita a España con inmigrantes y organizaciones de acogida para conocer de primera mano la realidad migratoria que se vive en el archipiélago. Repasamos temperaturas. Tenemos a esta hora 24 grados en Cádiz y Málaga, 25 en Almería y Granada, 27 en Huelva y Sevilla, en Córdoba 28, en Jaén 32. 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

0: Son las 11 y 3 minutos de la noche. Tendremos en la próxima temporada otro equipo más andaluz en primera división. Ahora falta por conocer si será el Málaga Club de Fútbol, que ha eliminado a Las Palmas, o ayer la Unión Deportiva Almería, que eliminaba al Castellón. Fernando Rodríguez, imagino que muy feliz y ahora pues a prepararse para la finalísima, ¿no?
1: Muy tranquilo, feliz porque el partido se había puesto muy complicado, ¿no? El gol de Las Palmas en minuto 2 ponía esto muy, muy difícil porque otro gol dejaba fuera al Málaga. Pero bueno, yo creo que el Málaga en su parte se repuso, los cambios le vinieron muy bien al equipo. Frescura, Adrián Niño, que es un jugador con mucho talento, también le vino muy bien. Bueno, al final ha pasado con mucho susto porque al final Las Palmas tuvo una ocasión clarísima que la sacó Soberani, un jugador del Málaga. Pero creo que se hizo justicia, ¿no? En la eliminatoria, tanto en el partido de ida como hoy, el Málaga ha sido algo mejor que Las Palmas y mereció el pasar a la final.
0: Bueno, lo ha dicho muy bien Salva Ballesta. Hoy ha sido, no sé si llamarlo toque de atención, es normal, hay mucho en juego. Las Palmas venía de primera división, no ha sido fácil. El Málaga ha ido creciendo con el paso de los meses, ha costado y por supuesto que la Almería va a apretar y de lo lindo, ¿eh?
1: Bueno, tú piensas que están los cuatro mejores equipos después de los dos que han ascendido, después del Santander y el Coruña, los cuatro mejores equipos están, han jugado el playoff y son muy buenos equipos. Las Palmas ha hecho un presupuesto y equipo para ascender, para estar entre los de arriba, y eso se ha notado hoy, ha hecho un muy buen partido. Quizás nos sorprendió más el partido de ida, ¿no? Donde Las Palmas en realidad que no jugó bien y el Málaga se aprovechó. Ya decíamos que cualquier error, cualquier partido tonto te deja fuera, y eso le ocurrió a Las Palmas con el partido de ida. Pero viene el Málaga, nos alegramos. El domingo aquí otra vez, a ver si somos capaces de poder ponerle un buen resultado para ir a la Almería de la Australia.
0: Pues el domingo va a ser el partido de ida en la Rosaleda. El factor campo lo tiene la Almería, que quedó tercero en la clasificación. Juan Carlos, te quedas, imagino que con el autor del gol, ¿no? ¿O con quién?
2: Sí, sí, me quedo con Joaquín, porque ese gol vale muchísimo, muchísimo, muchísimo. Y me quedo también con esta afición. Fíjate, ha terminado el partido y te puedo decir que ahora mismo tres cuartos de entrada todavía aquí cantando el himno del Málaga.
0: Impresionante. Bueno, os doy tiempo para marcharos. Venga, a otra ubicación. Vamos a oír, por cierto, al autor del gol, que está en la televisión. Vamos a oír a Joaquín. Ahí está en el micrófono. Lo oímos.
3: No, para expresar la emoción que siento. Creo que hay que estar agradecido hoy a todas las personas que estuvieron en el recibimiento, que nos llevaron en volanda, y muy, muy contento.
4: No sé si habéis vivido un ambiente como este en algún sitio, porque ha sido impresionante durante todo el día y durante el partido.
3: Bueno, como te digo, creo que llevamos varios días, ¿no? Que nos acompañan al aeropuerto, que nos esperan después de los partidos. La verdad que es una locura. No va a haber tiempo ni palabras para agradecer todo lo que estamos viviendo estos días, la gente que somos de Málaga. O sea, no tengo palabras, te lo digo, muy, muy agradecido, hay que seguir.
4: Del partido, te pregunto, ha tocado sufrir hasta el final, ¿eh?
3: Bueno, sabíamos que la eliminatoria iba a estar abierta. Ellos son un gran equipo, lo han demostrado en toda la fase regular, y creo que ha sido una eliminatoria bonita. Y bueno, pues por lo menos tuvimos la suerte de llevárnosla.
4: El Málaga de los canteranos, de la gente joven, se planta en una final muy cerquita del sueño del ascenso. Joaquín, ¿qué se te pasa ahora mismo por la cabeza?
3: No, como te digo, no tengo palabras. Mira toda la gente, o sea, esto es una barbaridad. Solo nos queda disfrutar esta semana y media que nos queda, y ojalá podamos cumplir el objetivo.
4: Ahora la Almería, la gran final. Vaya rivales que te vais a tener enfrente en el último pasito para intentar el ascenso.
3: Bueno, nosotros tenemos que saber jugar nuestras cartas. No te escucho ya. O sea, esto es una locura.
4: Tienes que votar. Dice la gente que vote, hay que votar. O sea que...
3: Ya me voy con los compañeros.
4: Enhorabuena, Joaquín.
3: Chao.
0: Venga, bueno, pues ahí estaba Joaquín Muñoz, y Salvador González está en la grada. Salva, muy buenas.
5: Hola, ¿qué tal? Muy buenas noches. Pues sí, aquí ya la gente empieza a desalojar el estadio de la Rosaleda, eufórica, como te podrás imaginar. Bueno.
0: Ay, que lo perdemos. No.
5: El rival.
6: Pues mira, complicado, pero yo creo que la racha que lleva el Málaga es una mijita mejor. Quizá el final de temporada que la de la Almería. Así que muy contento, ilusionado con el enfrentamiento, y a ver si hay suerte. Y el año que viene estamos en primera.
5: Muchísimas gracias. Aquí tenemos otro aficionado. Teníamos que ganar y hemos ganado, ¿no?
7: Hemos ganado, que había que ganar. Había que ganar como sea. Hablando.
5: ¿Cómo sentir después de ver al Málaga después de tanto tiempo?
7: Me iba a dar un infarto. Llegaba el prórroga y yo no llego vivo a la prórroga.
0: Ay, no se oye bien porque está o te mueves, hay que buscar otra ubicación. Salva, no se oye, ¿eh? No se oye porque imagino que todo el mundo estará tirando de datos móviles y se pierde esa comunicación con el micrófono inalámbrico, con ese Quantum, que es una maravilla de la tecnología, pero que cuando todo el mundo está con el móvil mandando datos, guardando el recuerdo, pues esto, Antonio Callejón, es lo que nos pasa con los aparatos, que no son totalmente perfectos, pero esto le pasa a todo el mundo. ¿Qué tal? Muy buenas.
8: Gracias del Málaga.
0: Ahí está. Bueno, sí, tiene mucho mérito, ¿eh? Sí. Lo vas a vivir también, ¿no?
8: Sí, sí, estaré trabajando en el partido de vuelta allí en Almería. Tendremos un andaluz más en primera división y muy contento por el Málaga. Yo quería preguntar por dónde va la cola de pedir perdón a Juan Francisco Funes. Wow. Yo recuerdo cuando se hizo cargo del equipo algún titular que rezaba... pero me parece que era algo así como decisión funesta. Bueno, habrá, es que no le dieron ni tiempo a equivocarse. Sí. Que por cierto, no se ha equivocado al técnico granadino que ha llegado, fíjate hasta dónde ha llegado.
0: A ver, Salva, ¿hemos recuperado una mejor ubicación? No, sí, no. No, no, no, Salva, no, no, no va. Hay que buscar otro lugar. José, vamos a ver lo que dice el autor del gol de la Unión Deportiva Las Palmas. Ahí está, en el micrófono también de la Liga.
9: Las lágrimas, no ha podido ser, que ha fallado.
10: Yo creo que no ha fallado nada, lo hemos intentado todo. El equipo creo que se ha dejado la vida. Y nada, ahora es un momento muy difícil. Y nada, agradecer a la afición que ha venido, a la afición que nos ha apoyado durante la temporada. Y ahora hay que recuperarse de esto y seguir para adelante.
9: Os habéis adelantado muy pronto con tu gol. El gol de ellos os ha hecho mucho daño, ¿no? Ahí parece que se ha acabado la eliminatoria.
10: Es fútbol. Ellos son un buen equipo también. Como te digo, creo que hemos intentado todo. Le doy la enhorabuena por el partido a todos los compañeros. Creo que se han dejado todo, no hay nada que reprochar. Y bueno, ahora es un momento, te digo, difícil. Estoy bastante triste y ha sido una temporada muy larga. Esta categoría es muy difícil, es muy complicada. Y ahora no queda otra que levantar la cabeza.
9: Queríais volver a primera una temporada después del descenso del año pasado. ¿Os marchéis con esta espinita clavada de que el objetivo no se ha cumplido?
10: Sí, es así. El objetivo era intentar volver a este equipo a primera división, que es donde tiene que estar, porque este equipo no es de esta categoría, es de primera división. Y bueno, nosotros, lo que es la afición y el equipo, lo hemos intentado todo desde el primer partido de la temporada. Darle la enhorabuena a la afición por el apoyo y darle la enhorabuena al equipo, creo que lo he intentado todo. Esto es fútbol, a veces las cosas se dan, a veces no. Y ya está, no hay más.
9: Y ya por último, José, de cara al futuro, ¿qué mensaje se le manda a la afición de la Unión Deportiva, a todos los que te están viendo y a los que venís ahí, que se han desplazado hasta aquí, hasta Málaga? ¿Qué mensaje de futuro en este momento tan complicado y tan difícil?
10: Bueno, que somos la Unión Deportiva, que nunca nos damos por vencido, que lo vamos a volver a intentar. Y ya está, hay que luchar, es fútbol. Como te digo, darle las gracias durante la temporada, las gracias por venir, por estar ahí en los momentos también que lo hemos necesitado y ellos han estado. Y no nos queda otra que seguir adelante.
0: Bueno, pues gracias, ese, el año que viene, por cierto, tendremos derbi canario, porque el Tenerife ha subido de primera federación, ya está en segunda y Las Palmas pues se queda. Antes de saludar a Ismael, y voy a despedir también a Juan Peña. Unos se marchan, otros llegan. ¿Qué tal el árbitro? ¿Te ha gustado?
11: Mucho,
0: el murciano.
11: Jesús, la verdad que llevamos 4 partidos de play-off y por ahora el nivel de arbitraje es altísimo. Imagínate, yo estoy doblemente contento. Se han metido los 2 equipos andaluces y encima los árbitros haciéndolo bien se lo ponen difícil a los 2 que quedan para las finales.
0: ¿Quién crees que pitará la final? Pues, no sé si tú lo
11: casi
0: sabes.
11: Casi con total seguridad. Sí,
0: ¿quién?
11: Porque se llamó, pues mira, la ida a la vuelta, uno probablemente sea Lax Franco.
0: ¿Lax Franco de dónde es?
11: De Murcia, igual de Murcia, que también. Rafael, el de hoy, y el otro será Muñiz Muñoz. Zaragozano.
0: Maño.
11: Segunda temporada. Ese para mí ha sido el mejor en la liga regular, ha sido el mejor. Y si no la pifia, si no
0: sube,
11: se equivoca.
0: ¿Cuántos?
11: Depende de la temporada, mínimo 2.
0: Mínimo 2.
11: Y si hay algún huequecillo más, algún árbitro que, bueno, por edad o por cualquier cosita decida darse al lado, pues pueden subir. Hay temporadas que 3, incluso 4, pero es más complicado.
0: ¿Los mínimo que llegan 2 a la final son casi seguros?
11: Normalmente los que llegan a la final tienen muchas opciones, pero los partidos de vuelta que son los que se han jugado hoy, de las semifinales también.
0: También.
11: Normalmente los que abren las eliminatorias suele ser más como vale. Uno que hubo en el partido de la Almería, que son sí. Más novatos.
0: Mira, ahora estamos escuchando a Funes, pero ¿tenemos ya a Salva de nuevo? A ver si el sonido es mucho mejor ahora con ahora que se va desalojando también el estadio. Salva.
5: Sí, aquí estamos. Parece ahora sí. que ahora se escucha un poco mejor. Bueno, aquí estoy con un aficionado eufórico. Bueno, había que ganar, como decimos, y hemos ganado, ¿no? ¿Qué tal? ¿Cómo te sientes?
12: Bueno, yo creo que ha sido un partidazo, una gran final. Nos han hecho sufrir muchísimo, hemos sufrido junto a los jugadores, pero ha merecido la pena. Estamos flipando ahora mismo. Muy ilusionado.
5: ¿Esperabas este resultado? O sea, que ganara el Málaga, que pasara a la final.
12: Yo creo que estábamos súper convencidos de que íbamos a pasar. Ha sido muy duro, muy complicado, pero lo teníamos claro, los aficionados.
5: El rival, el Almería, ¿cómo lo ves?
12: Lo veo complicado, tienen factor campo. Vamos a tener que hacer el mejor partido para ganar, pero creo que lo veo posible.
5: Y aquí otro aficionado también súper contento, como no podía ser de otra manera, con esta importantísima victoria del Málaga, porque ya estamos en la final del playoff de ascenso a Primera División. ¿Quién lo iba a decir?
13: ¿Quién lo iba a decir que empezamos a ir rozando los puestos de descenso? Y la verdad que nos han regalado una gran temporada a los aficionados y estamos muy, muy contentos. Y bueno, tenemos un rival duro, pero vamos con mucha ganas, mucha fuerza, los chavales del equipo muy, muy fuerte, y nos queda un partidito, dos partiditos para subir a Primera.
5: ¿Con qué jugador te quedarías del partido de hoy del Málaga?
13: Hoy me ha gustado De la Rubia y bueno, Joaquín, que todos los partidos está cumpliendo, y hoy nos ha regalado también ese gol que nos ha dado el pase a la final.
5: Pues este es el ambiente que hay aquí en el estadio de la Rosaleda, que poco a poco comienza a vaciarse.
0: Gracias, Salva. Un abrazo enorme. Salva González también.
5: Un abrazo.
0: En el micrófono inalámbrico. Ismael Medina, ¿qué tal? Muy buenas.
14: Hola, ¿qué tal? Muy buenas, Jesús. Muy
0: bueno, qué sufrimiento, ¿no? Qué partido, ¿no? No conocíamos al Málaga en la primera parte. Aquí bueno, está también Antonio Callejón.
14: Pero es el playoff. A mí me ha gustado mucho las dos eliminatorias. Me han parecido muy interesantes. Lo que pasa es que la igualdad es tremenda. Es decir, la diferencia es mínima entre ambos equipos. Yo, el Málaga, lógicamente, tenía hoy la presión que no ha tenido en todo este tiempo. Para mí, Funes es el hombre de la temporada. Lo que ha hecho Funes con el Málaga es sencillamente extraordinario. Yo no lo esperaba. Yo siempre he sido un defensor de Pellicer, y lo que ha hecho Funes con resultados, con valentía de poner a jóvenes y jugando muy bien al fútbol, para mí es el hombre de la temporada. El Málaga ha pasado sufriendo, pero ha pasado de forma justa por el cómputo global. Y se termina esa historia de que no, el que quede sexto, tercero y cuarto liga, van a jugarse la plaza de Primera División con un equipo andaluz más el año que viene en la máxima categoría.
8: Yo antes decía, Ismael, lo de por dónde va la cola de pedir perdón a Funes. Evidentemente no hay una sola persona en Málaga que no esté con Funes, pero cuando le dieron la alternativa después de la salida de Pellicer, nadie confiaba en él. Entiendo que la decisión podía parecer arriesgada, pero es verdad que se le dio palos hasta en el carnet de identidad antes de que jugara prácticamente su primer partido. Y fíjate lo que ha conseguido un tipo de cantera, de toda la vida, de la zona, de la tierra, bueno, de Loja, de Granada, muy cerquita de Málaga. Ha conseguido algo impensable con un grupo de chavales que tiene una calidad extraordinaria. Yo solo tenía una duda hoy de cara a este partido, y era ver cómo estos chicos, que la mayoría son muy jóvenes, podían gestionar la presión. Y la han gestionado muy bien, porque aunque la primera parte ha sido más floja, han sabido reponerse al gol de la Unión Deportiva Las Palmas, y eso creo que les da un plus ante la Almería.
14: Para mí la clave, tanto de la Almería ayer como del Málaga, es saber sufrir, saber agarrarse a los partidos. Creo que en este fútbol cada vez más ficticio, creo que está haciendo mucho daño el tema de no saber perder, de que creo que todo el mundo, o piensa mucha gente que el fútbol es la PlayStation, que la diferencia es mínima. Y también hay que saber sufrir, agarrarse a los partidos. Lo hizo la Almería, a través de carácter, y lo ha hecho hoy el Málaga, ¿eh? Para mí pongo dos claves. Una, ha estado poco tiempo, pero lo ha surtido, le ha venido muy bien jugar con dos puntas. Creo que el gol llega jugando con dos puntas, con Chupe de enganche y Niño arriba. Y después también que el equipo ha defendido muy bien el área, ¿eh? Ha llegado mucho Las Palmas porque toca la pelota, pero el equipo ha defendido muy bien en el área. Ha sabido agarrarse al encuentro, saber sufrir y defender dentro de área, y eso tiene mucho mérito porque al final hay mucha tensión en este tipo de eliminatorias, que por cierto, les doy la enhorabuena, pasa el tiempo y es una, a mí como amante al fútbol, es una maravilla este playoff, ¿eh? Es muy bonito, sí. Para los amantes al fútbol es entretenidísimo y ha sido todo un acierto. Ya lleva tiempo, pero es que hace muy bonito el fútbol.
8: Van a tener que hacer otro por abajo, porque es verdad que la última jornada hay equipos que se quedan descolgados. Por arriba sí luchan mucho, pero por abajo ya la mayoría se dejan llevar en la última jornada.
0: Que tenemos tres equipos andaluces el año que viene, ¿eh? Que eso es una magnífica noticia. noticia para todos nosotros.
8: Que pasamos de 5 a 2 y hemos estado dos temporadas solo con 2 y ya por fin va a haber 3.
14: Y yo destacaría lo de Funes, yo lo he puesto en el hombre de la temporada en segunda división por encima de José Alberto, que tiene mérito aguantar tantos años y ascenderlo, de Antonio Hidalgo y del Depor, porque cogió un equipo merodeando la zona de descenso, con muchos problemas, con poca confianza de la parte externa hacia su trabajo, y primero el fútbol son resultados, lo ha conseguido, y después que el equipo juega muy bien al fútbol. Me parece un equipo muy divertido de ver el Málaga en la temporada. Sí, sí. Cómo ataca, lo vertical que es, la apuesta por extremos, llega mucho. Es decir, qué difícil juntar un equipo que gane tanto como ha ganado el Málaga y que sea entretenido de ver jugando al fútbol. Sí, sí,
0: totalmente. Mira, ahora que hablas de Funes, ahí está vuestro buen amigo Isaac Fouto. Bravo. Con él. Vamos a oír a Funes.
15: Porque se ha sufrido en el partido de hoy, ¿eh? Se han adelantado en el marcador, pero al final el equipo ha sabido sufrir en esos momentos en los que apretaba la Unión Deportiva.
16: Ya lo avisamos, ¿no? Que no iba a ser fácil, que quedaba mucha eliminatoria. Nos conectaron muy pronto un gancho de izquierda, pero no nos caímos a la luna. Nos mantuvimos ahí, creo que ha sido la gran virtud hoy del equipo. El recibir un golpe tan fuerte y mantenernos vivos, el intentar seguir siendo nosotros. Es verdad que, hay aspectos, creo, sobre todo en el último tercio, que podíamos haber hecho mejor en la primera mitad. Pero el mantenerse vivo, el mantenerse en el partido, a pesar de que evidentemente en el minuto que era para nosotros era un varapalo importante, creo que ha sido la virtud más importante hoy y ahora hay que disfrutarlo, pero mañana hay que seguir.
15: En la segunda parte hemos visto el equipo más suelto, ¿no? En la primera os ha costado un poco más, os tenía maniatadas las palmas, pero en la segunda hemos visto más al Málaga de toda la temporada, el Málaga de Funes, ¿no?
16: Sí, sobre todo hasta que no hemos ajustado, esa situación de ellos que hundían a los extremos para montar línea de cinco, hasta que no hemos ajustado un poco eso, porque no estábamos siendo capaces de provocar las rupturas que nos diesen ventaja para cambiar de pasillo. Yo creo que hasta que no hemos cambiado eso, nos ha costado bastante, la verdad. Ellos nos han planteado un partido muy interesante. Qué fascinante es esta liga, cuántas cosas puede uno aprender cada día. Creo que todo está siendo muy bonito por todas las cosas que están pasando, y me refiero a cosas que pasan en el juego, cómo ellos han sido capaces de adaptar muchas cosas que no ocurrieron allí el otro día, y hemos tenido nosotros también, que ir ajustándonos, y al final, creo que por encima de todo, felicitas también a Las Palmas porque se ha visto, creo, un auténtico partidazo.
15: ¿Eres consciente desde que llegaste al Málaga la situación que estaba el equipo y que ahora mismo el equipo está a dos partidos de soñar con un ascenso a Primera División? Todo este tiempo que ha pasado, lo bien que juega el equipo, lo bien que ha compenetrado contigo, ¿eres consciente desde el momento que llegaste a dónde estáis ahora?
16: Bueno, lo hemos hablado muchas veces, muchos de los que están ya estuvieron antes y eso era una ventaja grande. Lo que sí, los que me conocen, ¿no? Queda un primer pasito y luego vamos a dar ese firme, ya veremos cómo planteamos el siguiente. Felicitar, ¿no? A la gente. Lo más bonito de todo lo que hemos vivido desde que esto empezó es ver cómo cada vez se iba multiplicando más y más. La iniciativa hoy de los colegios, de ahí los niños con las camisetas del Málaga, ha sido preciosa, creo que memorable, porque no solamente estamos, creo, disfrutando del presente, sino que estamos generando futuro. Yo creo que se están creando unas raíces profundas de lo que tiene que ser el malaguismo. Ves disfrutar tanto, es tan bonito, y yo creo que esa es la satisfacción más grande que se están llevando tanto los jugadores como todos los que estamos con ellos.
15: La final contra la Almería va a ser un duelo regional, además de dos ciudades cerca. El domingo no sé si os va a dar tiempo a ampliar este estadio, porque es casi impresionante la llegada, la gente cuando ha terminado el partido, que no se ha marchado de sus asientos. Hay una malagamanía tremenda, ¿eh?
16: No tenemos palabras para agradecer lo que estamos viviendo. Bueno, el fútbol tiene muchos momentos ingratos, pero justo por esto uno se mantiene y ya toca disfrutarlo, ¿no? Sabiendo que mañana hay que continuar porque esto no acaba aquí. No es lo último. Lo de hoy, ya lo hemos dicho más veces, no termina, sino que empieza algo importante.
15: Juanfran, enhorabuena y nos vemos en la final.
16: Muchas gracias.
15: Venga, para el técnico del Málaga.
0: Bueno, pues estaba Juanfran Funes. Qué bien me cae mal este tío, ¿eh? Qué sencillez. Dime.
14: Dos detalles que me parecen maravillosos. En un mundo cada vez más individualista, de un egocentrismo tremendo. Primero, no ha pasado factura a nadie, como apuntaba Antonio. En los momentos de gloria no le está pasando factura a nadie. Y segundo, no se ha dado ningún valor a él. Sí, ha hablado del malaguismo, ha hablado del equipo, ha felicitado a la Unión Deportiva Las Palmas, da gusto. En un mundo, iba a decir una palabra dura, en el que cada vez me da más coraje, odio, el egocentrismo, el individualismo, el yoísmo que hay, este señor ha dado una lección en su análisis del partido, para mí sencillamente extraordinario.
8: Tiene dos virtudes Funes. Una, evidentemente, su conocimiento futbolístico, que se nota, ¿no?, en su pizarra, en su fútbol, en su equipo. Y otra es que su mensaje cala, y cala en el vestuario. He tenido la oportunidad de hacer varios partidos del Málaga este año, y hablando con los jugadores nos dice, es que vamos con él hasta la muerte. Y eso no se lo he escuchado yo a tantísimos jugadores, al menos casi sin preguntárselo, que te lo digan, ¿no? Y es verdad que ese mensaje, sumado a que conoce a muchos de ellos, porque la mayoría han pasado por el filial, pues ha sido una coctelera espectacular para lo que acaba de pasar.
14: Y es muy valiente como entrenador, ¿eh? Es muy difícil.
8: Sí, lo del doble punta de hoy, yo creía que iba a quitar a Chupe, y ha entrado Adrián Niño, lo ha mantenido a los dos, yo creo que pensando en una posible prórroga, que podía ser un partido largo, y ha ganado el partido, ¿eh?
14: Sí, es que para mí en esos 15 minutos ha estado la clave, una de las claves, no hay en el fútbol una sola clave, pero es verdad que le ha hecho daño, porque Chupe enganchaba muy bien de media punta, en el centro no es lo mismo tener a uno que dos jugadores en el área. Es verdad que el remate de Niño da un jugador de la Unión Deportiva a Las Palmas y llega Joaquín, y es muy divertido, y yo tengo debilidad. Para mí no tiene tanto nombre, se va a enfrentar el mejor jugador de segunda, que es Arribas, pero el Málaga tiene a un jugador del que yo estoy enamorado hace mucho tiempo, que es La Rubia. Para mí La Rubia tiene todo para jugar en la élite. Tiene uno contra uno, tiene desborde, es verdad que no llega tanto, no es tan vistoso a lo mejor para los que no siguen la liga, pero me parece el jugador más determinante de este Málaga, me parece sencillamente fabuloso La Rubia.
17: Pues tiene mucha magia, tiene mucho descanso.

0: por lo menos ganar en los 90 minutos, pero el fútbol a veces tiene estas cosas.
1: Os habéis repuesto porque venís con un resultado adverso, habéis marcado muy pronto. Hasta el gol del Málaga parecía que la eliminatoria estaba abierta.
0: No, y estaba abierta hasta el final, porque de hecho tenemos dos situaciones antes de la locura final para poder habernos puesto 1-2. Es cierto que el gol nos viene una jugada desafortunada que Marvin se lesiona y a partir de ahí se genera un desajuste y nos hacen el gol. Pero hasta ahí el equipo ha estado muy sólido a nivel defensivo, ha estado bien en los momentos con balón. Cuando hemos completado 4 o 5 pases hemos hecho al Málaga ir hacia atrás. Es un gran equipo. Evidentemente le deseo lo mejor, están haciendo un año extraordinario y les doy la enhorabuena.
2: Bueno, pues deportividad 40. Ante todo del entrenador de la Unión Deportiva Las Palmas. Ahora estaremos en la sala de prensa para oír a Juanfran Funes. Bueno, ¿quién es el favorito ahora? Porque el Málaga ha demostrado que es terrenal, lo que sí ha demostrado es que está ahora mismo en una nube, que no tiene la presión que se quiere meter el Málaga, ¿no? Con su gente.
3: Bueno, es terrenal, pero ha sabido salir del barro cuando se ha manchado las botas hoy, ¿eh? Y esa era mi gran duda, ver si este equipo no pagaba un poco la inexperiencia, la juventud, y ha sabido reponerse a un partido muy caliente, a un partido muy complicado, y eso le puede dar un plus tremendamente grande de cara a la vuelta. Y la Unión Deportiva Almería, calidad raudales, por plantilla debería ser el equipo que hacienda, pero es que es un equipo que a mí, esta temporada al menos, en esta segunda vuelta sobre todo, me está generando dudas.
2: ¿Y a ti, Ismael? ¿Ismael? Bueno, parece que
4: hola.
2: No. Ahí sí,
4: hola.
2: Ya te he recuperado,
4: no,
2: decías.
4: No, que digo que hay una cosa que me está sorprendiendo de este playoff. O yo no me he enterado bien, ha pasado la Almería y el Málaga, ¿no? Es que me parece muy bien, el Castellón competido extraordinario. Las Palmas, con un gran presupuesto, ha jugado bien, claro, que es una eliminatoria muy igualada, pero que ha pasado la Almería y el Málaga, ¿eh? Uh-huh. Es decir, para pasar esta eliminatoria han hecho muchas cosas bien. Es que parece que en el fútbol estamos comprando, escuchaba a Luis García, hemos merecido ganar. Bueno, el partido ha estado igualado y al final queda 1-1. Claro que el fútbol es igualdad y la Unión Deportiva de Las Palmas tiene un gran equipo, pero es que me sorprende el enorme halago los dos que han caído, que han estado bien, ¿eh? Bastante bien, pero los que han pasado han hecho algo un poquito mejor, ¿eh? Que creo que últimamente en el fútbol hay que saber sufrir, hay que saber remontar, hay que agarrarse a los partidos, sí. Hay que mantenerse de pie cuando el rival te golpea. Claro, es que esto no es fútbol ficción, ¿eh? Que la Almería no iba a ganar 6-0 al Castellón, ni el Málaga iba a ganar 4-0 hoy antes de empezar el partido. Creo que últimamente se halaga una barbaridad al que lo da todo y parece que el que gana tiene más cosas negativas que el que gana, le vemos más cosas negativas y más positivas al que pierde. Me sorprende algo en este fútbol, ¿eh?
2: Sí, sí, sí. Bueno, tenemos muy fresco el último partido de ambos equipos, no sé si estuviste tú allí, con el gol que marcaba Leo Batistao, que le daba la victoria frente al Málaga a la Unión Deportiva Almería. Fue hace nada, ¿te acuerdas?
3: ¿No? Sí, ganó la Unión Deportiva Almería, hora, fue un partidazo.
2: Creo
3: sí.
2: Que ganó el Málaga, ganó en el partido sí. de la primera vuelta. Están bastante igualados en ese sentido y bueno, pues el Almería, que sigue dejando dudas, pero que...
3: Sí, pero también es verdad que...
2: No, iba a decir que incluso sin jugar bien se ha metido en la
3: claro,
2: final.
3: Claro, no, y aparte el cómo se metió al final, el subidón anímico,
2: un subidón sí, tremendo
3: claro,
2: también,
3: un gol en el último minuto, el equipo supo también reponerse. Bueno, se ha hablado mucho de si a Rubi se le había caído el equipo en las últimas jornadas, verdad que los números no eran buenos, pero ha conseguido aguantar ante el Castellón en su estadio, un equipo que venía con un estado anímico y físico espectacular, y luego en el partido de vuelta, en un partido muy difícil, ha sabido reponerse, sobre todo que tiene varios jugadores de calidad, muchos jugadores de calidad, pero sobre todo tiene arriba una dupla que lo decíamos ayer, es que entre Arribas y Embarba han metido más de 40 goles y el Almería ha metido 80, es que han metido la mitad de los goles de su equipo. Entonces, a poco que estén bien estos dos jugadores, le pueden generar muchísimos problemas al Málaga.
4: Para mí es la pelea del atrevimiento de la juventud y del mejor equipo ahora mismo para esta final, el mejor equipo como equipo, ¿eh? Contra la experiencia, la calidad individual y saber que está en la orilla, muy cerquita de llegar al gran premio en un año de mucho sufrimiento. Como apuntaba Antonio, es la calidad y la experiencia de Embarba, de Batistao, de este Miguel de la Fuente y el mejor jugador de la categoría, que para mí es Sergio Arribas, sí. Contra un grupo de chicos descarados, con calidad, que han llegado a esta final y que saben que están ante la oportunidad de su vida. Yo lo veo tremendamente igualada esta final y preveo que va a ser...

0: muy bonita que se va a decidir por detalles, por mínimos detalles, por el acierto, porque creo que son dos equipos que van a generar bastantes ocasiones.
1: Para mí ha habido un equipo que ha estado por encima de todos, que es el Racing de Santander, pero es que para mí el Málaga creo que ha sido mejor equipo incluso que el Deportivo de La Coruña, como equipo. Es verdad que ha sido mucho más efectivo el Deport, ha sido un equipo muy trabajado sin balón, un equipo que ha tenido mucha pegada arriba, pero en conjunto, a nivel coral, a mí el Málaga me ha gustado más. Le ha faltado quizás ese puntito, ¿no?, de experiencia o de haber empezado la temporada de otra manera, pero a mí es que me ha gustado más. Y el Almería, aún haciéndolo bastante irregular, como decimos siempre, pues ha quedado tercero.
2: ¿Pensáis que van a jugar en Málaga con ese factor, el de nosotros ya hemos cumplido durante la temporada y ahora todo lo que venga, bienvenido sea? Vosotros sois los que hicisteis el proyecto del ascenso en lo económico, por plantilla, por potencial, y erais el rival a batir. ¿Pensáis que van a jugar con eso también o no?
1: Bueno, el Málaga lo que no tiene es que llegar con resaca al partido, ¿eh? Está muy bien celebrar hoy, pero es que en cuatro días se está jugando otra vez en el mismo
2: domingo,
1: escenario, ¿no?
2: Es el partido de la Rosaleda.
1: Sí, un día más de descanso
2: en Almería.
1: Y
2: también, ¿eh? Claro. Ahora se le vuelve en contra el Málaga, lo tiene a favor en Almería, ¿eh?
1: Claro, y bueno, y me parece lógico, ¿no? Porque tiene que tener algo de premio, quedar más arriba en la tabla. Pero yo, sinceramente, sigo pensando que la presión total y rotunda la tiene la Unión Deportiva de Almería por plantilla, por posición, porque el año pasado tenía que haber ascendido y no ascendió, y el Málaga, y no voy a decir lo que se está encontrando, pero porque se lo está mereciendo, pero casi.
0: Bueno, yo creo que el Málaga, sí, es verdad que va a ir sin la obligatoriedad, sin ser obligatorio el ascenso, pero al final ya los dos están en la final. Yo creo que ya tienen el gran premio. El Málaga sabe que tiene el premio de la primera división, que era algo que no podían pensar cuando cambiaron de entrenador, y ahora lo tienes muy cerca. Lo estás tocando. Y el Almería sabe que ha llegado con problemas, que parecía en algún momento como el nadador que se iba a ahogar, pero oye, ya veo ahí la orilla y estoy a punto de llegar. Yo lo que quiero ver es si los dos van a ser fieles a lo que creen. El Almería ataca muy bien, tiene problemas defensivos, sobre todo creo que Lopi no está bien y no ha encontrado una pareja con Sodic, y el Málaga es atrevimiento, es valentía, los dos van a salir a atacar. Yo creo que va a ser, no sé, prevé una final, me sorprendería que sean dos partidos feos, pero veo dos partidos muy bonitos.
3: ¿Con goles? ¿No?
0: Sí, por lo menos con muchas ocasiones. Sí. Yo creo que después es el acierto, pero generando sí mucho, porque son dos equipos valientes, bastante valientes. Es que el Málaga, si ha llegado aquí a través de la valentía, no se va a asustar ahora, ¿no? Sí. Salgo con la Rubia, con Chupete, si tengo que poner a Niño, salgo con Joaquín, salgo con Dani Lorenzo, y el Almería es que ataca con mucha gente, ¿no? Que tiene mucha gente para atacar.
2: Dame un segundo que va a empezar Funes y está Juan Carlos Tirado pidiéndome paso. Juan Carlos. Sala de prensa de la Rosaleda. A ver, se oye muy bajito ese sonido que nos llega. Llega la primera pregunta.
4: Felicidades por la clasificación.
2: Ahí está.
4: La final del playoff. Te pregunto por una valoración del partido. Alguno quizás pensaba que iba a ser fácil por haber ganado la ida allí en su campo, pero vaya partido tan sufrido, ¿no?
5: Sí, ya sabíamos, ¿no? Que de fácil no tenía nada, ya lo avisábamos. Hay algo que quiero poner en valor y es que recibimos un golpe muy fuerte en el inicio y mentalmente no nos hemos destruido, ¿no? Creo que eso tiene un gran valor en el partido. Y luego, bueno, fíjate, los números dicen que hemos sido muy superiores a pesar de haber recibido ese golpe, tanto en disparos, entrada a área, XG, ha sido espectacular, ¿no? El equipo ha estado a un grandísimo nivel. Pero yo, más que hablar de eso, quiero ahora aprovechar para felicitar a Las Palmas, ¿no? Ya no hablo del año que han hecho, ya no hablo del partido, ahora hablo de, bueno, qué bonito es, ¿no? Como un equipo, manteniéndose en una misma idea, han sido capaces hoy de llevarnos al límite, tanto en ataque como en defensa, han sido capaces de ver soluciones que nos podían hacer daño y maneras de contrarrestarnos. Nos costó mucho, ¿no? Con esa línea de cinco, sobre todo, ¿no? Identificar bien los momentos en los que necesitábamos rupturas para movilizar a oponentes. Ahí creo que debimos estar un poquito más precisos, llevarnos la pelota al otro pasillo, sobre todo generar esas rupturas para que pudiese aprovechar espacios que no estábamos teniendo. Ahí nos cerraron muy bien. Ha sido una de las grandes ideas que ellos no han cambiado en defensa y que quizás nos ha descolocado un poco, porque nos igualaban a dos en los pasillos laterales y al final teníamos que entrar a duelos con coberturas, que aunque tenemos jugadores con mucha calidad, pues ese quizás no era el camino más beneficioso para nosotros. Felicitarlo ahí, felicitarlo en ataque. Creo que la entrada de Jonathan Vieira bueno, no solo porque es un jugador con muchísimo talento, ¿no?, sino porque han sabido ocupar los espacios bien. Mika se metió un poquito más en el eje, Clemente se acercó un poco más en la zona de inicio, Jonathan, que iba alternando ahí, la verdad que felicitarlo a ellos, ¿no?, porque nos han puesto una eliminatoria muy complicada. Qué bonito ver un equipo como Las Palmas, así que bueno, a pesar de que no han pasado, felicitarles por la eliminatoria completa, en especial por este partido.
3: Juanfra, muy buenas. Juan Carlos Tirado en directo para Canal Sur. Primero, enhorabuena por esa clasificación. Creo que los niños, como tú le llamas, habían demostrado ya bajo tu mando desparpajo y calidad. Posiblemente lo que tendrían la duda era si iban a saber estar en situaciones muy difíciles, como es, en definitiva, un playoff. Hoy ha sido un partido de playoff con toda la carga emocional y de nervio y creo que lo han superado con nota, ¿no? No sé cómo lo ves tú.
5: Qué rápido se hacen mayores, ¿eh? Ha sido espectacular. Yo, para mí, ha sido, fíjate, ¿no?, que creo que hemos hecho muchas cosas bien. Creo que lo más importante ha sido cómo recibe un varapalo muy fuerte, donde estás viviendo muchísimas emociones aquí en tu casa. Lo más bonito de la eliminatoria ha sido cómo la Rosaleda nos ha llevado en volanda hasta el final, sin pensar en si íbamos ganando, si íbamos perdiendo, creyendo en nuestra idea, apoyándonos hasta el final. No han sabido mantener ahí en el partido, el equipo se ha mantenido ahí en el partido, y eso nos dio la oportunidad de, creo, poco a poco, estar un poco más tranquilos. Creo que en la segunda mitad, bueno, ajustamos ciertas cosas que quizás nos habían sorprendido un poquito de ellos en la primera mitad, ajustamos bien ahí, creo que entendieron bien algunas cosas importantes que teníamos que hacer para que todo saliese bien. Y luego sí que no queríamos una prórroga, porque nos comprometía, tampoco queríamos meternos en el minuto 80 perdiendo de uno, porque eso nos ponía en una situación límite. Y bueno, decidimos otra vez, ¿no?, apostar por los dos puntos para intentar empatarle el partido. Sabíamos que teníamos que hacer un gol para pasar la eliminatoria, lo dijimos el otro día, era una parte que nos teníamos que grabar a fuego, creo que lo han entendido bien. Y luego ya, pues bueno, una vez que nos ponemos por delante, decidimos volver otra vez a los tres por dentro e intentar llevar el control del partido. Creo que si hubiésemos estado un poquito más acertados en el último tercio, no hubiésemos llegado con esa incertidumbre a los minutos finales.
6: Hola, mister, soy Enrique Aparicio, en directo para la SER. Enhorabuena por todas las cosas buenas que están pasando. Más allá del fútbol, de puramente el planteamiento táctico, de cómo hayan jugado los chavales, el otro fútbol también lo han dominado hoy, ¿no? En un partido duro, donde han habido enfrentamientos, rifirrafe, cosas que quizá están un poco al margen del juego y los chavales se han portado como se tienen que portar, ¿no?
5: Esa parte era muy importante. Yo creo que han demostrado mucha veteranía, porque había un momento que ellos no tenían prisa por reanudar, no tenían prisa por jugar, han hecho un partido muy lento. Y ahí teníamos que mantenernos nosotros tranquilos, ¿no? Es asombroso, ¿no?, que después de ver el partido, la amarilla por perder tiempo sea para Alfonso Herrero. Ya, bueno, hoy gana y al final, pues bueno, estamos todos contentos. Pero sí es verdad que no era fácil en ese ritmo de partido. No era un ritmo que nos beneficiaba. Queríamos otro ritmo y ese otro ritmo no lo estábamos encontrando y nos ponía las cosas difíciles. Ellos han manejado muy bien ahí. Pero creo que hoy han hecho algo que tienen que tenerlo en mente para cuando vuelva a suceder, y es que cuando no te están dando la oportunidad de que el ritmo aparezca y tú no puedes cambiarlo porque esa decisión ya no forma parte de ti, en este caso era el árbitro el que tenía que corregir todo eso, creo que el haberse mantenido tranquilo y el que no nos saquen de nuestras casillas nos ha dado la oportunidad de seguir compitiendo bien y de salir la segunda parte con una mentalidad, creo, en la línea de lo que veníamos haciendo hasta ahora. Lo habíamos hablado. Tenemos que estar tranquilos, tenemos que ajustar varias cosas, pero eso, por encima de todo, tenemos que intentar empatar el partido. Y bueno, ya digo, ha sido algo precioso lo que hemos vivido hoy. Y lo mejor de todo, nos hemos regalado la oportunidad, todos los malaguistas, de poder volver a vivirlo. Ya tenemos un partido que llega pronto. Primero será aquí en nuestro estadio y tiene que volver a ser una fiesta y tenemos que volver a disfrutar de una más.
7: Muy buenas, Juanfran. Salva García para Radio Marca.
8: Una pregunta más. A 180 minutos, Almería y Málaga, de estar en primera división.
7: Bueno, estamos viendo que en redes estamos viendo mucho el tema de hacer vídeos promocionales. Bueno, pues hemos visto dos acciones que son de documental, la de Carlos Puga y la de Murillo cuando estás 1-1. ¿Cómo las vives esas dos acciones? Porque ya digo, son épicas a más no poder, ¿no?
5: Sí, yo creo que eso habla del compromiso del equipo, ¿no? El compromiso del equipo está fuera de toda duda. Esta eliminatoria tiene una complejidad añadida y que la gente igual no ve, y es que la energía no es inagotable. Estamos jugando partidos de muchísima intensidad en espacio de tiempo muy corto y en los momentos del año en los que estamos y cómo la gente está entregando todo lo que tiene y más. Al final muchas veces creo que le ha sucedido a ellos, no ha sucedido también a nosotros. Ya los cambios lo haces por, no lo haces porque hay muchas veces quiera igual cambiar algo táctico, es que casi hay que hacerlos por eliminación, ¿no? Memorable creo que es el esfuerzo de todos, felicitarle y bueno, y ya digo, ahora a pensar que mañana hay que levantarse porque hay que recuperarse del partido, vamos a tener un día menos que el Almería y los que tenemos los tenemos que aprovechar bien.
8: Bueno, pues este es Funes, ahora volvemos a la sala de prensa a ver quién comparece, hemos oído también a Joaquín, si os parece voy avanzando, Ismael. ¿Qué te parece, cambiando ya totalmente el tercio, la llegada de John Guridi al Sevilla Fútbol Club? Ha aparecido este nombre encima de la mesa, a mí por lo menos me ha cogido con el pie cambiado, ¿eh? En este bueno. Sevilla low cost, bueno, me pega perfectamente, llegaba libre, ha firmado hasta junio del 2028, lo conoce perfectamente de su etapa en Vitoria, Luis García Plaza, y parece que no, pero el Sevilla ha avanzado, este Sevilla que parecía que estaba paralizado con todo el lío, ha avanzado con el director deportivo, con José Ignacio Navarro, y ahora con este fichaje, ¿no? Que lo ha anunciado, la campaña de abonado, bueno, que la entidad vive y avanza.
0: Bueno, y que cuando no hay fútbol, todo lógicamente se ve desde otro prisma. A mí no me ha sorprendido el perfil de jugadores. ¿Por qué? Porque este año, por lo que uno conoce, con Luis García se quiere apostar por un equipo mucho más español, con más gente de España. El lugar al que tiene que acudir el Sevilla son a jugadores que terminen contrato. Claro. No puede pagar traspaso ahora mismo el Sevilla. Y Guridi termina contrato y además lo conoce Luis García, que lo tuvo en el Deportivo Alavés. Entonces, blanco y en botella. A partir de ahora, lo que sí tenemos que estar pendiente, por lo que uno va conociendo y charlas que ha tenido, es que quieren perfil de jugador español. De jugador español, que venga al Sevilla, que sepa el lugar que viene con el objetivo de la permanencia. A partir de ahí, yo creo que el gran problema del Sevilla, a partir de que empiece a rodar la pelota, no va a ser el tema de la hierba, va a ser lo externo. La gente no quiere a los que mandan y yo no veo una salida. Yo creo que nos vamos a pegar 3 meses hablando de empresas extranjeras, de Del Nido Benavente o Del Nido Carrasco, pero yo creo que, no sé, para mí la gran noticia es que Del Nido Carrasco no esté la primera jornada junto a Pepe Castro en el Sánchez pues Pizjuán o donde, ¿no?, juegue el Sevilla.
8: Va a comparecer, ahí, ¿no? Va a comparecer ahora con la rueda de prensa de
0: sí, pero él de la venta no va a hablar mucho porque no es accionista. Entonces, yo creo que explicaciones de la venta lo tienen que dar los accionistas. Él lo que sabe es porque está en el club, pero en este tema de la venta no. Yo imagino que hablará de la realidad económica, de los lugares a los que el Sevilla puede acudir para fichar, de si se va a quedar o ha pensado irse. Pero el tema de la venta son los principales accionistas donde no está Del Nido Carrasco, ¿no?
1: Bueno, yo sobre el fichaje de Guridi, precisamente el tema de la venta, muchos temíamos que pudiera retrasar la planificación deportiva. Y bueno, si algo está haciendo bien el Sevilla con la directiva actual es no parar la maquinaria, pase lo que pase con esa venta, si se produce o no se produce.
8: Hay que ser más listo. Cuando no tienes dinero, tienes que tirar de imaginación y sobre todo tienes que estar despierto.
0: En este tirado de teléfono de Luis García Guridi.
1: No, claro, totalmente.
0: Es verdad.
1: A ver, me parece un jugador...
8: Todo vale, ¿no?
1: Me parece un jugador, lógicamente, del perfil al que tiene que acudir el Sevilla al mercado. Creo, a mí un futbolista que siempre me ha gustado, creo que es un todoterreno del centro del campo, lo hace bien con el balón, un jugador de mucho trabajo, pero hay que decir que aunque ha jugado muchísimos partidos en primera, tiene 31 años, ¿no? Este año precisamente ha sido el año que menos partidos ha jugado como titular, que quizá ha tenido un rendimiento un poquito más bajo. Entonces, ni siquiera el Sevilla está fichando al mejor John Guridi, sino jugador con experiencia, que le va a dar trabajo al equipo, pero no tan brillante como otras temporadas a las que a lo mejor le puede recordar Luis García Plaza de cuando entrenó al Deportivo Alavés. En cualquier caso, está bien que un entrenador se rodee de jugadores de su
0: confianza.
1: Bueno,
0: yo creo que ficha un complemento, ficha a alguien que le va a dar...
1: De plantilla, claro.
0: Sí, le va a dar alegría en los entrenamientos. Cuando digo alegría, me parece un jugador muy profesional, español, que cuando salga va a rendir, que no va a ser tan vistoso para la gente porque es de ritmo diésel, de correr mucho, de mucho trabajo. Bueno, jugador de plantilla. Lo que a mí me llega, te decía Jesús Antonio, es que quieren españolizar la plantilla. Españolizarla, hasta Juan Iglesias, tal, que no haya tanto jugador extranjero que en el momento de delicadeza que va a tener el Sevilla, que el objetivo a día de hoy es la permanencia, luchar con 7-8 equipos para permanecer en primera división como sea, pues que haya jugadores que sepan de qué va esto y que le dé 25 partidos en primera división o 30 partidos de minutos sueltos o de partidos completos.
8: Sí, sí. A ver la portería, ¿eh? A ver tú lo de Odiseas, ¿cómo lo ves, Ismael? ¿Tú
0: bueno, yo creo que deberían estar...
8: El Sevilla de...
0: Que José Ignacio Navarro esté en la casa de Blas Jodimo desde hoy, que esté allí, que le, lo puerta, tape por la noche
8: como si fuera y le diga... del frac, ¿no?
0: Que esté todos los días allí, que las amigas que ha hecho la mujer en Sevilla las lleve invitadas.
8: Exacto.
0: Los amigos de los hijos, yo creo que...
8: Traje de Faralae también, que claro, la feria te la perdiste, pero tú no sabes lo que es la feria.
0: Claro, Blas Jodimo está como loco por quedarse, el problema. Que el Newcastle quiere dinero y que la ficha de Blas Jodimo es imposible. El jugador quiere Sevilla o la Liga Española. Claro, pero el mejor fichaje del Sevilla sería Blas Jodimo. El problema, el tema económico.
8: Claro.
0: El tema económico.
8: Claro.
0: El gran problema.
8: Pues era lógico.
1: Pero es que a mí me parece normal que el Newcastle pida pasta. Si es que encima un portero que llevaba 2 años sin jugar un partido, lo cedes y lo hace muy bien, pues, aunque no le interese, dirá que me den algo por él, ¿no?
0: Claro, le queda un año de contrato. A mí me cuentan, gente que ha hablado con Blas Jodimo, que por encima de Alemania, donde tiene mercado, por encima de Grecia, donde tiene mucho mercado, por encima de Inglaterra, quiere
1: Portugal, que
0: España,
1: ahí juega bien.
0: De Portugal, pero que él quiere España. Y después que la familia se ha aclimatado a Sevilla y está muy feliz en Sevilla. El tema, por eso decía, convencerle que si ya ha ganado mucho dinero en el Benfica o el Newcastle, esto va en tono de broma, ¿no?
8: Sí.
0: Que lo convenzan y que saquen el dinero, porque para mí sería el mejor fichaje del Sevilla. Si lo que hoy ha publicado Candela en el diario ABC es verdad, a mí sí me parece un buen jugador el del Levante. Pablo Martínez me parece un buen centrocampista. Sí. Termina contrato, ese jugador sí sería para ser titular en un Sevilla. En un Sevilla de low cost, ¿eh? Pero sí me parece un jugador para ser titular en el Sevilla.
8: Sí. Oye, hay fútbol en directo a esta hora, ¿eh? Portugal le gana 2-1 a Nigeria. 2-1 ha marcado Pedro Nieto y Consensao. Y ha marcado, señores, a Coradas.
1: Te iba a preguntar por él, precisamente.
8: A Coradas ha marcado, ¿eh? Esto le viene muy bien a Sevilla.
0: ¿Cuántos millones eso? ¿Más?
8: ¿Cómo?
0: ¿Que cuántos millones ese gol? Digo, porque
8: yo no sé, pero...
0: a Coradas es el que puede dar dinero. No,
1: marcar a Portugal, que es una candidata a Portugal, al título.
8: Bueno, en el gol del empate, cosa. Además, ¿eh? Sí, en el 37, marcó en el 23 Pedro Nieto, en el 37 a Coradas. Y Consensao marcó el gol de la victoria en el minuto 75 a pase de Joao Cancelo. Y está ahora mismo casi en el descanso el Inglaterra 1, Costa Rica 0. ¿Eh?
0: Es que para que se ría Márquez, sí. Márquez y mi amigo Antonio Callejo, los mis dos amigos, es que yo creo que el jugador por el que el Sevilla puede sacar más dinero este verano es a Coradas.
9: Sí, sí, no, yo no me río, es que el gol es lo que se paga.
0: Pero por encima de Vargas o de Sowa ahora mismo, hoy, ¿eh? Yo no sé lo que va a pasar en el Mundial.
8: A ver qué tal iba a decir la Eurocopa, el Mundial para estos dos.
0: Claro, ¿no? pero ahora mismo es a Coradas, porque si hacen un highlight, que lo manden a equipos de la Championship de Inglaterra,
8: totalmente,
0: de cualquier de la Liga Francesa, a ver si son capaces de sacar, no sé, 15 millones sería para que le hicieran una fiesta, ¿no? Fichaje de Víctor Horta.
8: Sí. Que a lo tonto Víctor Horta ha dejado dinero con las ventas, ¿eh?
0: Bueno, ¿no? yo se lo aplaudo, pero...
8: Oye, pues os digo una cosa, ¿eh? Valentín Barco, que aquí no cuajó, entre otras cosas porque el futbolista, me cuentan que era muy peculiar y muy introvertido y que no se supo adaptar, marcó ayer con Argentina el primer gol, ¿eh? Valentín Barco,
1: buen año, ¿eh?
0: Lo que pasa es que para mí Víctor Horta fue un gran fracaso como director deportivo porque no tuvo ninguna estrategia, porque falló en lo más importante los entrenadores y cargándose tan pronto a Mendilibar, y después porque para mí quiso contentar tanto al presidente y al vicepresidente que fichó cosas sueltas, pero que yo no le vi ningún plan de estrategia como director deportivo. Ahora, que hizo cosas bien, sí, lo digo, entre ellos a Coradas, que le dio la salvación al Sevilla en mérito de Víctor Horta.
1: Sí, sí, fue buen fichaje, ¿no? Y bueno, y yo incluso durante parte de la temporada yo me sorprendía que no le dieran más minutos, porque es cierto que hay partidos en los que se le ha visto indolente, se le ha visto torpón, otros en los que ha estado jugando fuera de posición de una forma poco entendible, pero bueno, en cualquier caso es un futbolista que tiene gol y es grande.
0: Lo que pasa es que, claro, Cordón acierta en Blas Jodimo, en Acoradas y alguno más, Víctor Horta, para mí los dos como directores deportivos fueron dos fracasos morrocotudos. El de Horta, y para mí decepcionante, porque esperaba mucho más de Cordón. Y no me vale las excusas del dinero y la realidad del club, porque cuando uno firma un contrato...
8: El mejor Monchi fichó cuando no había dinero.
0: Bueno,
8: ahí donde se reinventó, ¿eh?
0: Y que sobre todo cuando tú ya firmas un contrato, asumes al lugar que viene. las excusas antes de firmar.
8: Sí, sí. Todo completamente de acuerdo contigo. Bueno, sabéis que mañana comienza el Mundial. El Mundial más largo, ¿eh? Ya tenemos aquí el Mundial con ese partido entre México y Sudáfrica, ¿eh? Muchas coincidencias con aquel Mundial que ganamos. Pero vais a ver mucho. Bueno, yo conociendo a Ismael, intentarás tragarte casi todo, ¿no? Si no grabado, repetido, porque hay horas que son muy difíciles.
0: Estoy ya con la tablet, sí, lo veré mucho repetido. Me he tenido que convencer a mí mismo debido a una pelea entre el Ismael bueno y el Ismael malo. Normalmente gana el malo, que era porque me parece un mundial de 48 selecciones, 104 partidos. Sí. Me parece una barbaridad, una no barbaridad. Creo en él. Pero bueno, al final me voy a tragar de 104 entre en directo y grabado, una barbaridad.
8: 39 días de competición, ¿eh? Como dices, 48 selecciones, 104 partidos, 16 ciudades de sede. 9 de la noche, mañana tenemos el México-Sudáfrica en un escenario brutal, el Estadio Azteca de la capital mexicana, ¿eh?
1: Yo ahora que podía empezar a acostarme a una hora prudencial, ahora que iba a acabar la NBA, pues voy a tener que seguir trasnochando para ver Mundial.
8: Esto es un Mundial.
1: No me queda más remedio.
8: Sigo lamentando, mira qué tontería. Hoy he pasado por una tienda que, por cierto, me siguen encantando, sobre todo la blanca, que se ha vendido la camiseta blanca una barbaridad y se sigue vendiendo, pero es que estaba al lado la de Italia. Digo, hay que ver que el Mundial no tengamos a Italia, el Mundial bueno, sin Italia.
0: Pues, ¿cuántos años, eh? Es que, por ejemplo, mi hijo, porque no es muy futbolero, pero las generaciones de 20 años no han visto Italia en Mundial, ¿eh?
8: Increíble,
0: ¿eh? Es que es increíble, ¿eh? Es decir, mi generación que ha crecido con que vi a Italia ganar muchos Mundiales, varios Mundiales.
1: Del 14, ¿no?
0: Claro, pero y el del 82 también lo vi ganar. Tenía 10 años, pero ya veía fútbol, ¿no? Pero es que yo que he crecido con esa locura del fútbol italiano y de la selección de Italia, hablo de memoria, os pregunto que Antonio con los datos, es el tercer mundial que no
1: sí,
0: va.
1: Sí, por eso desde el 2014 no disputa un mundial Italia. ¿Cómo? Se perdió el de Rusia, el de Qatar y ahora este.
0: 12 años, ¿no?
1: Sí, sí, sí.
8: Dame un segundo, que ya está Alfonso Herrero en la sala de prensa de la Rosaleda con Juan Carlos Tirado. A ver lo que dice el portero. En la Rosaleda, vamos a la Rosaleda.
3: Alfonso, muy buena. Juan Carlos Tirado para Canal Sur. Primero, enhorabuena por esa clasificación, yo diría histórica, ¿no? Para luchar a dos partidos de poder estar en primera división. Yo más que un análisis, lo que te pregunto ahora mismo, precisamente eso. ¿Cómo te sientes sabiendo que estáis a dos partidos de poder estar en la élite del fútbol español la próxima campaña?
10: ¿Qué tal? Muy buenas. Bueno, lo primero, quería felicitar por el partido que ha hecho también el rival, ¿no? Las Palmas hoy se van fastidiados para casa, pero creo que han sido un rival más que digno, nos ha puesto las cosas súper difíciles y bueno, enhorabuena por eso y mucho ánimo, ¿no? Bueno, por otro lado, pues estamos yo creo que todos ahora un poco en una nube, ¿no? En una nube y en una felicidad controlada que se puede disfrutar, pero como el fútbol es como es y el domingo tenemos ya otra final, tenemos que empezar desde hoy ya a tener los pies en el suelo. Pero bueno, muy, muy contento. La verdad que a nivel personal me siento un privilegiado por poder vivir partidos como el partido vivido hoy, ¿no? Todo lo que rodea esto, todo lo que se ha generado, todo lo que hemos generado entre todos juntos, ¿no? Esta unión que lleva habiendo desde hace 3 años, ¿no? Cuando llegué yo aquí, está siendo súper especial y yo lo estoy disfrutando muchísimo. Entonces, me siento un privilegiado, me siento contento, me siento feliz, pero sobre todo pues con ganas de que llegue el domingo y con ganas de seguir dando pasitos adelante, ¿no? Ojalá que esto pueda llegar a buen puerto.
11: ¿Qué tal, Alfonso? Buenas noches. Isabel Sánchez, de Onda Cero. Se te ve la felicidad en la cara, pero ha tocado sufrir en el partido. También hoy el equipo ha vuelto a demostrar esa garra y esas ganas, ¿no? De tener de ese sueño que hay dentro de ese vestuario. Hoy se ha demostrado que capacidad y garra sacáis.
10: Sí, totalmente. Lo he hablado en el descanso con un par de compañeros, ¿no? Yo creo que este partido es de esos partidos que por la situación, por cómo se ha dado todo, son partidos en los que crecer, ¿no? A veces, bueno, la juventud trae una cierta inexperiencia y yo creo que este partido de hoy puede ser un partido del que muchos jugadores cuando se vuelvan a encontrar en situaciones similares pueden acordarse, ¿no? va a ser un partido para crecer tanto como equipo como para cada jugador a nivel individual. Yo saco esa lectura, ¿no? Un partido en el que el equipo hemos tenido algún momento en el que no hemos estado finos. Quizá, bueno, nos hemos dejado un poco llevar por el juego también del rival, que como decía antes han jugado muy bien, pero contento porque como siempre y cada partido el equipo da la cara, ¿no? Y sobre todo jugando con la tranquilidad, con la serenidad de saber que pase lo que pase, vamos a tener a nuestra gente de nuestro lado y nuestra gente sabe que el equipo va a dar la cara. Y eso es, yo creo que es un poquito el tic de todo esto, ¿no? Que hay confianza y que hay alegría, atrevimiento y ya te digo, que sea así también el domingo.
6: Hola Alfonso, buenas noches. Soy Enrique Aparicio en directo para la SER. Enhorabuena por todo lo que estáis viviendo. Me gustaría preguntarte, dentro del campo, ¿cómo se escuchaba la Rosaleda?
8: Bueno, pues ahí está Alfonso Sneita. Poco a poco vamos encarando la recta final del programa. Ismael, Bordalás continúa en el Getafe. Sí. Osasuna ha presentado a Ramis. ¿Os sorprende estos movimientos? Lo de Bordalás...
1: Pues sí me ha sorprendido.
8: Yo pensaba
1: un poco,
8: que iba a salir, lo que pasa que sí. A lo mejor eso de Europa y aunque sea la Conference...
1: Sí, pero
8: ¿no?
1: Si no tiene un puñetero duro el Getafe, llegará un momento en el que a lo mejor se le complica la cosa y a lo mejor era su año para dar un saltito, no lo sé. Pero bueno, es verdad que él está muy cómodo allí, lo quieren con locura y normal. Y Rami me parece muy merecido, ha hecho una muy buena temporada con el Burgo, un equipo muy fiable, el menos goleado de la categoría y también merecía una oportunidad en primera.
0: Yo lo de Bordalás sí me sorprende una barbaridad y además me parece que hasta injusto. Que no haya venido ningún equipo más importante a hacer una oferta, cuando digo más importante de cualquier liga. No sé qué hay detrás, no manejo tanto el fútbol, pero alguien que ha triunfado tanto en el fútbol español con el Getafe no le salen oportunidades, ¿eh? No le salen oportunidades ni en España, ni en Italia, ni en Inglaterra, no le salen, ¿eh? Y lo de Rami es cosa, Osasuna está tocando teclas pero no acierta con el entrenador, ¿eh? Lichi la ha durado un año después de triunfar en el Mirandés y a ver cómo le sale lo de Ramis.
8: Sí. Y un sonido del día, porque tú eres hombre de baloncesto. Ivón Navarro, esto ha dicho en su despedida.
12: Tomo esta decisión por mi bien, pero también quiero que sepáis que la tomo por el bien del club. Porque insisto que creo que tiene que haber una línea continuista a esto, ¿no? Y creo que tanto el Unicaja como yo... pues necesitamos otro plan, ¿no? Que ya no es el mismo y que nos tendremos que separar. Lo que sí puedo decir es que, bueno, pedí a mis agentes que si era posible, que tampoco es tan fácil, ¿no? Pero que si era posible quería continuar fuera de España, porque no me veo volviendo aquí a jugar.
8: Qué duro, qué duro. Pues el presidente, Antonio Jesús López Nieto, ha dicho esto antes de que él compareciera.
13: Hoy para mí es un día especial, inesperado, pero muy especial. Vamos a despedir a Ivón. Es algo que no pensaba. De hecho, le hemos apretado todo lo que hemos podido. Tenía una oferta en firme del club, tenía un año más de contrato. Evidentemente yo tengo mi idea, pero también tengo otra cosa muy clara. Respeto absolutamente su decisión. Repito, a lo mejor yo no la comparto. Pero
8: no la comparte, no quería. Ismael, tú también eres hombre de baloncesto, pero se marcha uno de los mejores. ¿Qué te parece?
0: Bueno, que creo que han pasado cosas durante el año que han quemado mucho Iván Navarro. Que ha pasado algo con el propio club, con el vestuario, como si se hubiera agotado ya Iván Navarro, como si no se ve con fuerza por cosas que ha vivido para seguir al frente de la nave. No lo digo en plan... muy negativo de peleas, ¿no? Me refiero a lo que uno detecta es que él ha visto cosas durante la temporada que hace que no se vea con fuerza para seguir en otro proyecto.
8: Pues sí. Ismael, ha sido un placer echar este ratito, mi querido amigo.
0: El placer es mío, un abrazo fuerte.
8: Cuídate y descansa.
1: Abrazo,
8: gracias,
1: amigo.
0: Adiós. Un abrazo, Antonio. Adiós. Jesús.
8: Antonio, tú eres el hombre de NBA. Hay NBA,
1: sí.
8: ¿No?
1: Hoy el cuarto partido de las finales de la NBA, los New York Knicks contra San Antonio Spurs. Va ganando 2-1 los Knicks, que llevaban 30 años sin jugar una final.
8: Gracias, enhorabuena al Málaga. Tenemos final, el domingo volvemos. Gracias a David García en la técnica y a Manolo Gordo en la producción. Noticias ahora en Canal Sur Radio y en Radio Andalucía Información. 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
17: El plan Infoca sigue trabajando en las tareas de control y extinción del fuego declarado el lunes en la localidad onubense de Villanueva de los Castillejos, estabilizado ya y que ha afectado a los municipios de San Bartolomé de la Torre, Gibraleón y Alosno. El nivel del plan de emergencia ha vuelto a la situación operativa 1 tras decretarse la noche anterior el nivel 2 por unas condiciones meteorológicas que ya han cambiado diametralmente. El consejero de Presidencia en funciones es Antonio Sanz.
18: Eso quiere decir que tenemos seguridad, que tenemos garantía y que ya la siguiente fase pues sería la de control y extinción. Pero cuando se da la estabilización de un incendio, lógicamente se hace teniendo ya garantías.
17: Los 96 desalojados que quedaban ya pueden volver a sus hogares. El delegado del Gobierno de Andalucía, Pedro Fernández, ha descartado que el origen de este fuego, que ha afectado a 5.000 hectáreas, sea intencionado.
19: En este caso la Guardia Civil, a través del SEPRONA, realiza sus correspondientes diligencias que pondrá a disposición del juzgado de guardia competente para que sea quien finalmente determine cuál es la causa. Pero por lo pronto lo que sí estamos descartando es que haya una intencionalidad. Eso hasta ahí les puedo apuntar.
17: Este jueves se constituye el Parlamento Andaluz. A partir de las 12 del mediodía se va a inaugurar así la 13ª legislatura de la autonomía. Los 109 diputados tomarán posesión de sus escaños y deberá elegir al presidente de la Cámara y al resto de miembros de la mesa. Inmaculada Carrasco.
20: El primer paso es conformar la mesa de edad que preside el diputado con más años, que vuelve a ser Jesús Aguirre, del PP, con 70 años. Le acompañan los dos más jóvenes. Son Luis Rodrigo, de 27 años, y Javier Montes, de 26, ambos de Adelante Andalucía. La mesa nombrará uno a uno a los diputados que tendrán que votar en una urna a los miembros de la mesa del Parlamento, empezando por el presidente o presidenta. Eligen después las tres vicepresidencias y, por último, las tres secretarías que, si no hay acuerdo previo, corresponderían por número de escaños al PP con 5 puestos y al PSOE con 3. El reglamento obliga, sin embargo, a que todos los grupos estén presentes. Con la constitución del Parlamento empieza a correr el calendario para la investidura del presidente de la Junta, que, como muy tarde, se celebrará el 26 de junio.
17: Tras visitar Madrid y Cataluña, el Papa León XIV se va a desplazar en menos de 8 horas a Canarias en los dos últimos días de su viaje pastoral a España. Canarias es uno de los puntos calientes de la inmigración en Europa para reforzar su mensaje en defensa de la vida humana y recordar a quienes han perdido la vida en un cayuco. En Barcelona se reunía ayer, este pasado miércoles, con vecinos del barrio del Raval para recoger testimonio de otras realidades.
21: Santo Padre, hablar hoy de las adicciones es hablar de un tiempo herido por la soledad.
22: Y camino al lado de las mujeres que han sido víctimas de la trata de personas.
17: Repasamos temperaturas, 22 grados hasta ahora en Granada, 24 en Cádiz, Málaga y Almería, en Huelva 25, 26 en Sevilla y Córdoba, 29 en Jaén. 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
1: ¿Qué tal? Buenas noches. Estamos con la línea editorial del programa muy obstinados, muy pesados, incluso con el tema del verano. Pero hemos llegado al verano y a mí me parece que hace un rato estábamos en el verano, pero de 1982, porque el tiempo corre, que es una barbaridad. Esto es como todo, se dice en la voz popular. Bueno, ¿y qué es como todo? Pues que es como todo. Esto es como todo, no tiene mucha explicación, pero se dice habitualmente. Oye, y lo dices y la gente se calla. Ah, es verdad, sí, es como todo. Bueno, pues encadenando veranos, ya hemos llegado a esta noche y tan rápido ha ido la cosa que el primer teléfono móvil en España se vendió precisamente en 1982 y hay que decir que solo servía para hablar. 11 años después, en 1991, ya había 100.000 teléfonos, aquellos teléfonos de los yuppies que eran un armatoste para lucirlo en el coche y luego uno lo llevaba como si fuera una hormigonera de un sitio para otro, en el restaurante, en el club de golf, ese teléfono móvil pesado como un saco de cemento. Hoy hay más, muchos más, millones de unidades de teléfonos móviles. ¿Verdad que hay yayofones que nos gustan mucho, los yayofones, los teléfonos de teclas grandes que solo reciben llamadas, que están orientados a ese sector de población, pero de los que somos muy partidarios en el flexo, pero mayormente la gente utiliza teléfonos inteligentes, iPhones o lo que sea. Hay gente que busca el teléfono pensando que lo ha perdido y lo tiene en la mano. Se ha dado el caso, se ha dado también en su caso, querido oyente, ¿dónde está el teléfono y resulta que lo tiene usted en la mano? ¿Quién guarda hoy una guía telefónica de 1982 u 83? ¿Cómo explicar a un niño de 5 años lo que era una cabina? Aquello que comentaba el gran Juan Herrera sobre cuando él levantaba el auricular del teléfono para ver qué hora era. O sea, a este punto llegaba Juan Herrera, que no lleva reloj, como se sabe, y que tampoco tiene ni va a tener móvil, porque es absolutamente ajeno a ese tipo de tecnología. Los teléfonos de hoy que hacen de todo, incluso tanto que siguen haciendo llamadas. En el mundo, si en España hay más millones de teléfonos que habitantes, en el mundo hay más líneas móviles que habitantes también. Hasta 1988, un médico podía fumar en la consulta. Hasta 1988. E incluso si era generoso, el doctor le ofrecía al paciente un cigarrillo. ¿Quiere usted fumar? En la consulta, los dos fumando, el paciente y el médico. Pero a partir de ese año ya se dejó de fumar en las consultas. Sí se podía seguir echando un pitillo en restaurantes, en la parte trasera de un autocar, en la parte trasera de un autocar, como para diferenciar, o en parques infantiles. Dos padres que a la espera del nacimiento de su hijo esperaban fumando en los pasillos del hospital. La prohibición del tabaco, en todos los trabajos se fuma, en el espacio público, la prohibición, decimos, del espacio público, se llegó a procurar en 2010, hace ya 16 años, y hoy sería impensable que nos acostumbráramos o nos volviéramos a habituar que en discotecas incluso o en lugares cerrados la gente fumara. Pero se fumó en el cine, se fumó en el teatro, se fumó en los autobuses, en los trenes y en los aviones. Aquello que decía Joaquín Sabina, que cuando tomaba un vuelo transoceánico, lo primero que hacía era encenderse un cigarrillo cuando ya había despegado porque no lo podían tirar del avión. Todavía se sigue fumando en los coches, ya veremos hasta cuándo, donde además en 1982 ponerse el cinturón de seguridad o el casco no era obligatorio. Uno podía conducir sin ningún tipo de medida de seguridad que luego ha resultado ser absolutamente fundamental y obligatoria. Y en el nuevo siglo, ya en el siglo XXI, en estos años, en estos meses, subirse a un coche y no ponerse un cinturón lleva aparejada, claro, la reprimenda mecánica, el zumbido automático que suena hasta que te lo pones o efectivamente te lo pones. La expresión en mis tiempos, en nuestra época, resulta inexplicable porque todo lo que hemos vivido está coloreado o en su defecto envilecido por la memoria. Ninguna época es enteramente mejor o peor que otra, pero claro, ya no la podemos elegir. Hemos pasado de un verano a otro verano, de otro al siguiente, y hemos llegado hasta esta noche que tenemos el privilegio de comenzar el flexo.
2: ¡Oh! Daría cualquier cosa por una caladita. Por una sola caladita.
3: ¿Te encuentras bien?
2: ¿Quién eres? ¿Y por qué me persigues? ¿Quién te ha enviado? ¿Quién te ha enviado? ¡Déjame en paz! ¡Déjame en paz! ¡Déjame en paz!
1: ¡Qué larga se hace la vida! Se quejaba la mariposa. Es un aforismo de Javier Salvago. Y este otro también. Dijo el problema. Frente a la solución, me multiplico. También este otro. Hay quienes confunden volar alto con trepar. Me escuchen a Javier Salvago Calderón aquí recitando este poema titulado Parábola de los Talentos.
4: Como un rico heredero que derrocha alegremente su fortuna como si le quemara, así he vivido. Como un rico heredero arruinado que no lamenta lo perdido, porque todo se acaba, todo es pasto de las llamas del tiempo, sobrevivo.
1: La vejez del poeta, una estupenda colección de poemas de Javier Salvago, aquí pieza a pieza en el flexo, para la noche de Andalucía.
5: Recluta Cobo y recluta Bufón.
6: ¡Señor, sí, señor!
7: ¡Señor, sí, señor!
5: En cuanto acabáis con las literas, quiero que limpiéis los retretes, cagarrutas.
7: ¡Señor, sí, señor!
5: Quiero que esos retretes queden tan limpios y estén tan higiénicos que la mismísima Virgen María pueda descargar allí con la cabeza muy alta.
7: ¡Señor, sí, señor!
5: Recluta Bufón, ¿tú crees en la Virgen María?
7: ¡Señor, no, señor!
5: A ver, recluta Bufón, creo que no te he entendido bien.
7: ¡Señor, lo que dije es no, señor, señor!
5: ¡Con que no, capullo, me das ganas de vomitar! ¡Maldito pagano comunista! Como no digas en voz alta que adoras a la Virgen María, voy a hacer papillas con tus tripas. Así que, ¡adoras a la Virgen María, no es verdad!
7: ¡Señor, negativo, señor!
5: ¡Recluta, bufón! ¿Qué quieres, ofenderme?
7: ¡Señor, negativo, señor! Señor, el recluta opina que será incorrecta cualquier respuesta que dé y el instructor jefe le golpeará más fuerte si se le ocurre cambiar de opinión, señor.
5: ¿Quién es el jefe de tu pelotón?
7: Señor, el jefe del pelotón es el recluta Copo de Nieve, señor.
5: ¡Recluta Copo de Nieve!
7: Señor, se presenta el recluta Copo de Nieve a sus órdenes, señor.
5: Ha sido destituido. El recluta Bufón asciende a jefe de pelotón.
7: ¡Señor, sí, señor!
5: ¡Desaparece, pichafloja!
7: ¡Señor, sí, señor!
1: Va Vamos con las singularísimas y originales viñetas de Tom Gault, que pueden tener conocimiento de su talento en publicaciones tan prestigiosas como The Guardian, The New York Times o The New Yorker. Es autor de muchos libros. Estas viñetas están tomadas de La venganza de los bibliotecarios, un libro de recopilación de viñetas de Tom Gault. Y en la primera vemos a un enorme canario, fíjense qué imagen, un enorme canario que lleva sobre su lomo a un gato que apunta con una suerte de arma galáctica, arma láser, colocada encima de su pico y manejada como si fuera la cincha de un caballo por el propio gato, que es como el jinete de ese canario gigante. Una suerte de jinete, decimos, y este láser apunta a tres investigadoras. Están en un laboratorio, las tres investigadoras llevan su bata blanca y una de las científicas dice: ha resultado ser mucho peor de lo que esperaba. Y el gato le dice: calla, humana. Y en la siguiente viñeta vemos lo que sucedió previamente en ese mismo laboratorio 3 semanas antes para que haya un canario gigante y un felino que está manejando un arma láser gigante. Hace 3 semanas que una de las investigadoras entró en el laboratorio y dijo: debido al recorte de fondos, nosotras tres tenemos que compartir este laboratorio. Yo estoy investigando sobre crecimiento aviar. Otra de las científicas dijo: yo sobre tecnología láser. Y la última dijo: y yo sobre la inteligencia felina. Y así, 3 semanas después, salió un canario gigante, un gato que habla apuntando con una sofisticada arma láser. Lo que tiene los recortes de fondos en las cuestiones científicas. El perspicaz y divertido Tom Gault nos presenta a un libro que se hace humano, un libro que decide irse de su casa. Vemos al libro andando con piernas, cara y ojos y una maleta en la mano, yendo de camino a la puerta de la vivienda y dice: tuviste tu oportunidad, Carol. Se está refiriendo a la dueña de la casa. Voy a sentarme en la acera, le dice el libro, y a esperar a que venga un lector más considerado y atento que tú. Y la dueña, sentada en un sillón al fondo del salón, un salón que está siendo abandonado por el libro, dice: no te vayas, yo todavía puedo cambiar. Vamos con la última de las viñetas de Tom Gault. Un escritor habla con su editora tratando de explicarle las bondades de su nuevo libro y le dice, mientras están sentados frente a frente y ella ojea ese manuscrito, esa propuesta: esta va a ser, dice el escritor, mi obra magna, el libro por el que fui enviado a la Tierra para escribir, la culminación épica de mi obra y la cúspide de mi escritura, y también de tu carrera como editora. El escritor hace una pausa y espera la respuesta de la editora. Ella sigue leyendo y entonces el escritor, ante sus dudas, dice: a menos que no te guste el libro, es entonces una de las muchas ideas a la que le estoy dando vueltas. Viñetas en esta ocasión de Tom Gault para la noche del flexo.
3: Estamos aquí en Málaga otra vez y hay mucha lluvia. Son las 10 de la mañana. ¡Ah! Son las 10 de la mañana, estamos muy preocupados. Por favor.
1: Ella es una reconocida psicóloga clínica, es terapeuta de pareja, destacada como referente en temas de adicción emocional, autoestima y desarrollo personal. Lara Ferreiro da un paso al frente y hoy, esta noche, contesta en el cuestionario Proust el flexo. resultar inquietante. En algún caso. Señora Ferreiro, ¿qué le hace levantarse por las mañanas?
6: Pues a mí la pasión por el trabajo que tengo. O sea, me hace muy, muy feliz y el poder ayudar a los demás. Con mis libros, Adicto a un gilipollas y con todo lo que tengo. Me encanta.
1: ¿Se levanta usted de buen tono? ¿Con fuerza?
6: Sí. Sí, siempre estoy como contenta, me encanta las mañanas, y lo primero que hago es voy a por mi cafecito, o sea, me encanta el café, os reconozco, soy adicta al café, entonces me lo preparo y para mí es como un ritual, ¿sabes? Como el café, estar en la cocina, ese olor, me encanta ese momento.
1: ¿Y duerme usted a pierna suelta?
6: A pierna suelta. O sea, gasto tanta energía a lo largo del día que a mí lo que me pasa es me meto en la cama y en 3 minutos estoy ya durmiendo. Incluso tengo un anillo que me mide la, qué tipo de sueño tengo. Entonces llego hasta el sueño profundo, al REM, al profundo, y duermo un montón de horas. Duermo, suelo dormir unas 8. Necesito mucho.
1: El anillo mide el número de horas. ¿Tiene usted un récord? ¿Ha dormido, no sé, 18 horas seguidas, por ejemplo, o 20?
6: Pero mi récord es, pues cuando volví del sudeste asiático, que estuve un mes, antes justo del COVID, llegué tan cansada con el de sus horarios que estuve durmiendo 16 horas del tirón. O sea, yo soy un lirón.
1: 16 horas, luego ya superaría incluso en esa atacada, superaría el jet lag, ¿no?
6: Porque
1: ya,
6: claro, lo supero todo, o sea, todas las franjas,
1: desde luego que sí. Vamos con la segunda, ¿cuenta hasta 10 en situaciones tensas?
6: Bueno, muchísimo, de hecho, mi gente me llama el Dalai Lala, de Lara, porque soy como, o sea, no me altero por nada, ya puede pasar cualquier cosa, que yo incluso lo que hago, destenso las situaciones, o sea, no llego nunca al aire. Estoy muy, muy trabajada. O sea, yo siempre le pongo como humor a la vida y, oye, en cualquier cosa pues tiro de ahí o miro para otro lado, tal, intento no meterme en conflictos.
1: Es usted muy joven, pero ayúdenos a completar esta frase. Con la edad, puntos suspensivos.
6: Yo creo que te vuelves más sabia. Yo ahora tengo 38 años y creo que estoy en el mejor momento de mi vida y creo que haces como con la edad un balance de lo que quieres, de lo que no quieres, dónde vas a invertir tu energía y lo importante es estar con la gente que quieres. Entonces a mí me ha dado un punto de reflexión personal, me he vuelto más sabia con la edad.
1: Si pudiera, ¿a quién resucitaría?
6: A mis abuelos. Concretamente a todos los que tenía, a uno no le pude conocer, pero a mi abuela Consuelo, era de Salamanca y murió con 95 años y era como todo para mí. O sea, me encantaba estar con ella, era súper divertida. Entonces yo creo que la rescataría y luego a Cleopatra. O sea, me interesa muchísimo la historia y las mujeres fuertes que ha habido en el periodo de la humanidad. Entonces me gustaría tener una conversación con ella de qué le pasó con los emperadores romanos.
1: Con Marco Antonio también, ¿no?
6: Con Marco Antonio, estuvo ahí con varios. Entonces me gustaría, en plan, hablar con ella.
1: Estuvo con varios a un mismo tiempo. Quiero decir, negoció su independencia como jerarca, manejándose con mucha astucia en las relaciones, vamos a decir, político-personales, ¿no?
6: Sí, me eso gustaría resucitarla.
1: Le interesa, sí, ¿no? Digamos, como tino histórico, me parece muy interesante. Se habla mucho, señora Ferreiro, de la felicidad. No sé si es un concepto muy manoseado o no, en su opinión. Hay mucho libro sobre alcanzar la felicidad prácticamente al instante. ¿Tendría usted alguna receta para eso que, entre comillas, se llama la felicidad?
6: Sí, yo tengo los 4 ingredientes de la felicidad, de mi felicidad, y esta es mi receta, que os la quiero compartir. Primero es la mente del monje, tienes que estar en el presente, ¿vale? Que esto, los monjes son los más felices del mundo, de hecho el hombre más feliz yo le conocí en un congreso de la felicidad y habla de esto, ¿vale? La gente que vive en el futuro tiende a la ansiedad, Dios mío, mi pareja me va a dejar, y te pones ansiosa, y la gente que vive en el pasado tiende a la depresión, tendría que haber estudiado otra carrera. Entonces, la felicidad es presente, estar en el aquí, en el ahora. La gente no está viviendo el momento actual. La segunda, el segundo ingrediente es tener mucha oxitocina, que es la hormona del amor. O sea, rodearte de gente que te quiere, que te dé un abrazo de más de 10 segundos a lo largo del día. O sea, todo lo que es la gente vitamina. El tercer ingrediente, autocuidado, ¿vale? O sea, yo intento ir al gimnasio, voy mucho, de hecho, a hacer ejercicios de fuerza y tal. Si hacemos deporte 3 veces a la semana, de unos 40 minutos, podemos vivir más de 5 años, ¿vale? O sea, aumenta nuestra esperanza de vida. Y luego fuera las relaciones tóxicas, ¿vale? Saber poner límites creo que es otro, el último ingrediente. Y yo que en Adicto a Gilipollas y todos mis libros lo cuento, precisamente para decir que no a gente que te roba la energía.
1: Ese número, por su experiencia profesional, es creciente. Hay más personas que roban la energía. ¿Permanece estable ese número o crece, Lara?
6: No, ha crecido. O sea, es decir, en los últimos años y sobre todo desde la pandemia, tendemos hasta a una sociedad cada vez más individualista, narcisista y egoísta. O sea, es decir, los valores de la solidaridad y, ¿no?, en España, que éramos como muy de compartir, se están perdiendo. Y esto, cuando tú te miras el ombligo a ti mismo,

0: Siempre digo, por favor, que no. Voy a intentar hacer todo posible que no. O de, obviamente, la gente que amo y que quiero, pues que eso al final sería muy doloroso.
1: ¿Y cuál considera que es su gran logro?
0: Yo creo el poder ayudar a las personas desde mi profesión, que es la psicología. Creo que ha sido lo más bonito porque yo empecé a estudiar ingeniería industrial con 18 años y lo odiaba. O sea, se me iban a caer los puentes. Entonces, gracias a Dios, no se me ha caído ningún puente porque con 22 años dejé la ingeniería, dejé la relación tóxica y dije, nunca más, nunca más. O sea, me juré a la Escarlata O'Hara y entonces tengo una vida que me encanta lo que hago, me apasiona y no tengo ni gente tóxica ni se me han caído puentes. Entonces, es mi gran logro, vivir de mi pasión y ayudar.
1: Bueno, puede ser la primera ingeniera reconocida por prudencia, o sea, me parecería una cosa, o sea, tomó la medida al su debido tiempo y de esa forma evitó, primero corrigió el rumbo adecuadamente y luego evitó efectivamente que hubiera un problema con puentes u otras infraestructuras. ¿Cuál es el periodo más largo en el que a su juicio se puede estar enamorada o enamorado? No sé si por experiencia personal o no, pero eso que es la locura de amor, la pérdida del juicio analítico, ver todas las virtudes en la otra persona, qué maravilla, cómo es este muchacho, cómo es esta muchacha. Lara, ¿cuánto dura eso?
0: Bueno, la ciencia dice 15 meses. Está hiperestudiado el periodo de enamoramiento, donde no pones los cuernos, te encanta la persona, se te anula la inteligencia, la zona lógica, no le ves defectos, de 1 a 2 años, ¿vale? Claro, luego ya va bajando la vasopresina, la hormona de la fidelidad, ¿vale? De hecho, hay una aplicación que se llama Sling Madison, que es la aplicación de los infieles y la descripción ética que habla de esto, que una vez que se te va del enamoramiento, o sea, luego va la pantalla de tranquilidad, de la crisis, muchas veces con los hijos, y ahí, pues claro, se te va ese enamoramiento, y por eso en España 1 de cada 4 personas con pareja son infieles. La media es 8,5 millones de hombres y 7,5 millones de mujeres infieles. Y entonces ahí ya no hay enamoramiento ni nada. O sea, que es... Y entonces esto suele durar. Hay personas, por ejemplo, mis padres, llevan casados 45 años y yo los veo enamorados. Pero esto es la excepción, no suele ser algo habitual. O sea, la mayoría de las personas al 1 o 2 años pues ya se le baja esa bioquímica. Pero la buena noticia es que si tú lo trabajas con tu pareja, tienes tu salud sexual. En España hay dos relaciones, la gente tiene en media cada 15 días relaciones íntimas, ¿vale? Aunque lo ideal por salud sexual sería una vez a la semana. Si cultivas eso, cultivas el hablar con tu pareja, etcétera, puedes prolongar el enamoramiento. O sea, es una bioquímica que puedes hacerlo, o sea, con trabajo y esfuerzo.
1: Es interesante todo esto que nos ha dicho, los 15 meses que marcan ese plazo y luego la posibilidad o bien de excepciones o bien de que efectivamente se den casos de sincronía en la evolución de la vida y la longevidad en esa relación de pareja. ¿Podría mencionar algunos recuerdos que le hagan estar de buen punto, recuperar alegría?
0: Bueno, totalmente. Me voy al 2017 cuando viví en Nueva York. O sea, ese periodo de mi vida es tipiquísimo y mítico porque, claro, o sea, de repente vas, cruzas una calle y te encuentras a Cameron Díaz. De repente era todo como súper interesante y aprendí muchísimo y probablemente sea la época o de las épocas más bonitas de mi vida.
1: Ya que estamos hablando de Nueva York, podemos hablar del dólar, el dinero que es mercancía principal. Para la marca de agua de un billete de 500 euros, ¿usted a quién propondría? Aquí ha habido de todo, hay algunos entrevistados que han dicho filósofos, otros grandes defraudadores, ministros de Hacienda con la posibilidad de subir los impuestos de manera extenuante. ¿A quién elegiría usted, Lara?
0: Pues yo creo que a Margaret Thatcher.
1: ¿Y por...?
0: Bueno, porque yo creo que también representa, o sea, como esa dama de hierro, y hay que recordar, o sea, en los tiempos que corren, pues no a la corrupción, bueno, o sea, sería como mano dura con aquellas personas, que tiene que caer todo el peso de la ley con aquellas personas que nos roben, sean del color que sean, ¿vale? O sea, no a la corrupción. Entonces, para mí el símbolo es ella.
1: Vamos con la penúltima. ¿Cómo preferiría, y entiéndanos el verbo, cómo preferiría morir?
0: Pues yo rodeados de mis seres queridos y de un infarto, que no me enteré. O sea, eso ya lo he pensado. E incinerada. O sea, eso lo tengo ya pensado desde que era pequeña.
1: Y vamos con la última.

0: Lara Ferreiro, agradeciéndole mucho su amabilidad y su capacidad de esgrima. Si al abandonar la vida se encuentra con Dios, ¿qué le diría?
1: Yo le diría gracias. Gracias por muchísima gratitud por la vida que me ha tocado, que estoy muy agradecida por estar viva y valoro mucho el estar hoy aquí en este mundo y que, bueno, que todos son aprendizajes.
2: El fresco abre caminos nuevos bajo las estrellas.
0: Está pasando ahora Eustaquio, camino de Sanlúcar la Mayor, ya saben, en el Aljarafe sevillano, camino del Aljarafe sevillano, ahí está el, bueno, todo el entorno. San Eustaquio es el patrón de Sanlúcar la Mayor, la Venta Pazo, la antigua carretera de Huelva, tantos alicientes que hay, incluso también a esta hora de la noche está uno tentado. Me voy a Sanlúcar la Mayor mientras dejamos en sintonía este clásico escrito por Randy Newman, que tiene tanta fuerza y que habla de un muchacho que ciertamente tiene un toque de aparguelamiento, está realmente atolondrado, llega a Los Ángeles y su madre le advierte: niño, no te metas en fiestas que tú no sabes de eso, a ver cómo vas a acabar ahí. Y se mete en un fiestón y está el hombre pensando: mi madre me dijo que no viniera. Mama told me not to come. Three Dog Night. Luego versionada por Stereophonics y Tom Jones. Ponme algo de whisky en el agua. Aquí todo el mundo me pregunta cosas. Este es el sitio más raro que he visto nunca, con las luces apagadas. Mi madre me dijo que no viniera. Esa no es la manera de divertirse, mi niño.

ese hippie setentero para fiestas que acababan o no acababan, claro.

0: No sé si han sido advertidos por sus madres, si su mamá les decía, a ver dónde te vas a meter. Esta canción habla de eso, pero en un tono socarrón. Y nos sirve para abrir bocado en la noche. El recreo del flexo. Qué bien está Sanlúcar la Mayor. Y que me tenga que ir yo de Sanlúcar para volver al estudio. Pero el compromiso es el compromiso. Ya estoy en el estudio. Delante del micro.
1: Mira, yo aquí no pinto nada, pero nada de nada. Y yo voy a coger y me voy a ir a mi cortijo, para que te entere.
2: Space, the final frontier.
0: Si alguien representa el garbo,
2: these are the voyages of the Starship Enterprise.
0: Las buenas maneras.
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0: Algo parecido al savoir-faire.
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0: Es sin duda el hombre aquí representado por esta sintonía espacial. Hombre que camina con los pies pegados al suelo, pero con la mirada puesta en el cosmos. Salazar Herrera Juan.

0: Juan, ¿qué es el estilo?
1: Pues el estilo es uno de los asuntos que menos importa al público y, sin embargo, está en el alma de la evolución de la cultura. O sea, normalmente se suele decir que el estilo es la persona. Esto es una de las claves. Por lo tanto, lo que nosotros llamamos ahora moda, lógicamente solamente hace referencia al exterior. O sea, uno se viste de verde, uno se viste de azul, uno lleva unos zapatos de un tipo, o un pantalón más estrecho, más ancho, la manga corta, más. Bien, eso es lo que llaman ahora estilismo, lo llaman. Es decir, estilo, como si el estilo fuera lo mismo que la moda. Y es evidente que no, porque ¿qué relación hay entre el estilo dórico, jónico, corintio, neoclásico, barroco, el renacentismo, el cubismo, el impresionismo, el fobismo, el dadaísmo, el expresionismo? Pues, lógicamente, si no hubiera pensamiento debajo, eso no podrían ser modas. Lo que diferencia el estilo dórico del expresionismo es que responden a pensamientos, digamos, de la realidad, uh-huh, puestas en una clave. Uh-huh. Y entonces, cuando se habla de que tal persona tiene estilo, se quería decir que era una expresión de su personalidad concreta, diferente a la de los demás. De ahí que luego, lógicamente, eso también se expresaba en la ropa. Pero en los tiempos de ahora, donde es lo que se divide a la persona es si es un boomer, si es de la generación X, si es de mileurista, si es milenarista, si es terraplanista. Claro, lógicamente estamos en una degradación de lo que eran categorías casi filosóficas, ¿no? La contrarreforma dio lugar al arte barroco español y detrás pues había una visión del mundo. ¿Qué visión del mundo hay porque te digan, pero tú eres un boomer? Ya, ¿y qué quieres decir con eso? Porque me estás hablando de la edad que tengo, pero no me estás diciendo nada, porque yo puedo ser un boomer y tener unas ideas extraordinariamente modernas, y por contra, una persona de la generación X, pues a lo mejor tiene un pensamiento no ya paleolítico, sino incluso más allá, ¿no? Por tanto, ahora se ha degradado todo y se ha llevado a lo superficial. El estilo ahora es la moda, ya nadie habla del estilo como una manera de caminar, como una manera de mirar, como una forma de sentarse. Esta expresión del arma de las personas está completamente ausente del mercado. El mercado no busca que una persona tenga un estilo. Al revés, lo que busca es uniformizar a la masa. Que todo el mundo lleve los mismos pantalones, lleve las mismas, porque de esa manera se simplifica todo el sistema de producción, que es de lo que se trata. O sea, no se trata de dar elegancia, no se trata de dar belleza, aportar belleza, se trata de vender. Y lógicamente lo primero que hay que hacer es confundir, cambiar el concepto de estilo, que era mucho más exigente, por el concepto de, digamos, consumo, ¿no?, en masa. Si lo aplicamos, por ejemplo, al terreno de la realidad, es evidente que Roger Federer tenía un estilo muy diferente al de Nadal, siendo los dos extraordinarios tenistas. Pero en Federer había una elegancia, una belleza, una facilidad, una gracia, podemos decir, en su modo de desplazarse por la pista, en su modo de restar o en el modo de atracar con el drive, muy diferente al estilo mucho más agresivo, de fuerza física, que tenía Nadal. Los dos eran tenistas. En el tenis, por ejemplo, en Wimbledon, estaba obligado a vestir de blanco, que es una de las cosas más interesantes que yo he visto, porque de esa manera no se crean dos bandos. Es decir, los dos tenistas visten el mismo uniforme, lo cual quiere decir que los dos anteponen el jugar a algo a establecer diferencias. Mira, este es el que viste de verde y el otro no. En el tenis, en Wimbledon, todos visten de blanco. Esto es una idea que a mí me parece que es muy deportiva, ¿no? No olvidemos que los ingleses fueron los inventores del sport. Y esta idea de que los jugadores son personas que visten todas iguales y que no buscan enemigos, sino que buscan adversarios, de ahí la relación de amistad tan frecuente que hay entre los tenistas. Ahora mismo nuestro Alcaraz nuestro tenista es amigo del italiano, que es el otro, el rival, y sin embargo son amigos personales que juegan al tenis, como pasaba con Federer y Nadal. Esto, por ejemplo, en los deportes más guerreros, como puede ser el fútbol, no es concebible. No es concebible que dos equipos enemigos visten igual. Es imposible. ¿Entiendes? Entonces, a mí me parece que es importante en ese sentido distinguir cuándo se está potenciando el estilo y cuándo se está potenciando el uniforme, claro, que son terrenos bastante diferentes.
0: Totalmente diferentes. ¿Tú crees que el estilo se puede mejorar, se puede aprender? ¿Es algo que tiene que ver con el nacimiento, con la genética? ¿Es algo desde el punto de vista personal? No me refiero a un estilo artístico o a un movimiento, sino a la representación personal de un estilo.
1: Sí, claro, yo creo que en la parte que sí, pero mira, cada persona tiene un cuerpo, una longitud de pierna, una longitud de brazos, tiene una cabeza más o menos pequeña, más o menos grande, y una persona que tenga un poco de inteligencia no lo aplica solo a escribir cosas más o menos bien escritas, etcétera, a comportarte bien en sociedad, saludar, besar a los niños, saludar a los ancianos, etcétera, sino que se manifiesta también en su forma de vestir, y por tanto, si es una persona medianamente culta, tenderá a observar su propia anatomía y ponerse ropa que le armonice, le limen lo posible los defectos que tiene su cuerpo para crear un efecto más armónico y más bello, ¿no? Entonces, esto, por ejemplo, la gente que viste bien suele hacer eso. Claro, bien, esa observación la gente no tiene esa capacidad, y lo que hace es que se pone lo que está de moda. Te venga bien a ti o te venga mal. Tenga algún tipo de empatía con tu cuerpo, o por el contrario sea como ponerle a un santo dos pistolas, que es lo más frecuente. La gente se pone cualquier cosa simplemente porque está justificado, porque se lleva, ¿no? Este año se lleva. No se fijan si a él le va bien o le va mal. Lo mismo ocurre con las ideas. Hay gente que dice que es del Partido Comunista de las Orcas Claudinas, ¿no? Y entonces no piensa por sí mismo, sino que piensa lo que dice el Partido Comunista de las Orcas Claudinas, ¿no? Sin reflexionar sobre si eso te va a ti, si es coherente con el tipo de vida que tú llevas, etcétera. La gente cree que eso es una cosa como el que se pone un gorro, ¿no? Te pones el gorro que está de moda y punto. Si hay que votar a este, me lo pongo, y si mañana me pongo otro y punto. Como si eso fuera una cosa completamente anecdótica, ¿no? Y, bueno, este es el problema, que lógicamente el estilo requiere un refinamiento, requiere un análisis, ¿no? O sea, mira, por ejemplo, hablando del mundo del toro, ¿no? Los toreros se dividen en principio en dos tipos, lo que llaman chaquetilla cerrada y chaquetilla abierta. Antonio Bienvenida, por ejemplo, o Morante de la Puebla, son toreros de chaquetilla abierta, porque son anchos de pecho y la chaquetilla no les cierra. Entonces, tratan de hacer unos bordados bonitos en el chaleco para que se justifique que la chaqueta está abierta, porque es que si no, el pobrecito no podría respirar. ¿Entiendes? Y hay otros toreros que son muy delgados y a ellos les sienta muchísimo mejor que la chaquetilla sea estrecha, ¿no? Porque le da una gracilidad, le da una gracia a su figura, a sus movimientos, que si llevaran la chaqueta abierta no les quedaría bien, ¿no? Entonces, y esto es el estilo, sin duda alguna. O sea, pero en este caso viene condicionado por su físico, ¿no? O sea, Morante tiene una cintura ancha, no es un hombre de cintura estrecha. Y no porque esté excesivamente gordo, sino porque es ancho de cadera. Y eso es inevitable, ahí no se puede hacer nada. Entonces, el traje tendrá que ser adecuado a esa estructura y también a su forma de moverse, porque un traje de torero es casi una funda milimétrica. No le debe hacer herida, no le debe molestar, aunque va apretado, pero está hecho para que lo mueva un atleta. ¿Entiendes? Por eso ser sastre taurino es tan difícil, claro. Claro. El mundo de todo lo que tiene que ver con la tradición, por ejemplo, el mundo del flamenco con su forma de vestir, tanto en hombres como en mujer, todo eso hay que estudiarlo muy bien en función del físico de las personas para que sea natural, no quede forzado, no sea una cárcel para el cuerpo, y que al mismo tiempo refuerce la personalidad del bailador, en este caso la bailadora, ¿no? Sin duda.
0: ¡Qué maravilla, Juan! ¿Te quieres despedir?
1: Yo voy a ver si hago aquí un intento.
0: Espérate que te voy a poner una música muy adecuada. Es una cobertura musical que suena habitualmente en los desfiles de moda que tú protagonizas. Ha quedado muy clara la diferencia entre la realidad del estilo y algo puramente sartorial, algo complementario, algo que tiene que ver con la estética superficial, si se quiere. Pero Juan Herrera desfila, muestra su elegancia en el vestir, prendas que a veces no llegan, un armario imperecedero. Solo él lleva el chaleco con estilo Herrera. Hay dos Herrera en este ámbito, Carolina y Juan. Lo ven ustedes paseando, lo ven ustedes llegando al desfile de moda de París. Adelante, Juan.
1: Buenos días, buenas noches, buenas tardes.

0: píldoras de filosofía tecnológica que nos entrega Antonio Diéguez, el catedrático de Lógica y Filosofía de la Ciencia de la Universidad de Málaga. Neuralink, Neuramatrix, que suenan a ciencia ficción, son realmente sociedades estadounidenses y chinas que abordan, que buscan la conexión de la máquina con el cerebro para, dicen, mejorar las capacidades del ser humano. ¿Cuáles serían las consecuencias, profesor Diéguez, y cuál es el momento del desarrollo de estas investigaciones, profesor Diéguez?
1: Plantea interesantes problemas de tipo filosófico y ético. Por ejemplo, ¿se preservará la identidad personal a través del uso de estas interfaces? ¿No cabe la posibilidad de que estas conexiones con la máquina produzcan experiencias inauténticas? Hay pacientes que tienen prótesis biónicas y que han señalado que esta prótesis se ha movido en ocasiones sin su consentimiento, es decir, no por su propia voluntad. La potenciación enorme de capacidades que supuestamente estas interfaces podrían traer en el futuro, ¿no modificaría nuestra identidad personal? Si son capaces de extender nuestra memoria en un grado muy superior al que tenemos en la actualidad, ¿no modificaría eso nuestra personalidad? También está la cuestión de si podemos controlarlas completamente, los resultados de las acciones de estas interfaces, o si de alguna manera pueden tomar cierta autonomía. El problema de la destrucción de la privacidad, esto preocupa mucho al neurocientífico español Rafael Yuste, como si podemos conectar nuestra mente a una máquina, esta máquina también puede acceder a nuestra mente y cabe la posibilidad de hackeo, es decir, de que alguien hackee la máquina para acceder a nuestros pensamientos más íntimos. Por eso Rafael Yuste viene proponiendo desde hace tiempo la protección de los neuroderechos, es decir, la protección de la privacidad de nuestra mente frente a la posibilidad de que los contenidos mentales queden a la intemperie para disposición de cualquiera. Hay también un problema que es el de la reducción de la diversidad cognitiva. Cabe la posibilidad de que el uso de estas interfaces nos uniformice en relación con la información que nos llega desde el exterior y el modo en que tendemos a ver las cosas. Y luego, pues claro, todo esto introduciría probablemente una comercialización del cuerpo y de las aplicaciones con las que potenciar nuestra mente, que llevaría a una carrera parecida a la que hoy día tenemos con los teléfonos móviles, pero con efectos mucho más duraderos y mucho más dañinos potencialmente para el ser humano.
0: Píldoras de filosofía tecnológica. Pero esto se dispensa, sí, se dispensa aquí en el Flexo, solo en horario de guardia. Antonio Diéguez, Lógica y Filosofía de la Ciencia de la Universidad de Málaga.
2: Rosemarie, vuelva a la cama, ya sabe usted que todavía no puede levantarse.
0: La zorra ha vuelto. The Beach is Back.

zorra ha vuelto, no querían rabiarla. Era demasiado procaz, muy explícita.

por cierto, que la canción se refiere al propio Elton John, al que ni siquiera hemos presentado, que era llamado así Zorra por la mujer de su letrista, la

0: decían de él que era insoportable. Y la mujer de Topping dijo, es una zorra. Cada vez que se pone así, no lo aguanto. Y de ahí salió esta letra. Y después la canción prohibida en las emisoras estadounidenses. En algunas de ellas. Y decía Elton John, son un poco puritanos. The Beach is Back. Caña moderada para ir alcanzando los últimos metros del flexo de esta noche, hay que decir, con la dirección técnica de Dani Piñero. Yo soy Paco Rillero. Es el momento de desaparecer.
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0: Andalucía, una de la madrugada.
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2: El plan Infoca mantiene esta noche trabajando en el perímetro del incendio de Villanueva de los Castillejos en Huelva un dispositivo de 140 profesionales para lograr su control después de que haya sido estabilizado hace unas horas. El fuego ha afectado a 5.000 hectáreas. Los 96 vecinos desalojados ya han podido volver a sus casas. Ahora mismo hay 17 grupos de bomberos forestales. El consejero de emergencia en funciones, Antonio Sanz, se felicita por la estrategia seguida.
3: Hemos acertado, se ha acertado en la estrategia, se ha acertado en la planificación, se ha acertado en la ejecución, se ha hecho un trabajo muy profesional por todos los dispositivos y permítanme que tenga un reconocimiento muy especial a esos dispositivos, a esos más de 500 efectivos.
2: Además, ha quedado extinguido el incendio de Guillena en Sevilla, que obligó a desalojar una central eléctrica. El fuego obligó a activar el plan de emergencias de la Junta de Andalucía en situación operativa 1 ayer. También fueron desalojadas 6 casas de campo por precaución. Y la dirección de la Radiotelevisión de Andalucía celebrará con carácter urgente hoy jueves una reunión de su Comisión de Igualdad, el órgano en el que se encuentran representadas tanto la empresa como la plantilla, tras la denuncia por acoso sexual contra el director general de la productora ADM, Gustavo Fuentes. El Consejo de Administración de esta empresa, participada al 47% de la Junta, ha acordado la suspensión temporal de su director general hasta que se aclare la situación procesal. Y el Gobierno andaluz en funciones ha aprobado el inicio de solicitud de las ayudas para las víctimas de Adamuz. Pueden pedirse ya tras la publicación de la normativa en el BOJA el pasado 1 de junio. Las familias de los fallecidos cobrarán algo más de 14.400 euros, los heridos en función de las lesiones entre 481 y hasta 16.800. Carolina España.
4: Se pueden solicitar ya. Las familias de los fallecidos cobrarán 14.424 euros, los heridos en función de las lesiones entre 481 y 16.828 euros.
2: 6 meses después del crimen que acabó con la vida del pequeño Lucas, su cuerpo será entregado a sus familiares que velarán su cuerpo en el tanatorio de Garrucha. Desde el 3 de diciembre, autopsia, investigaciones, pesquisas, a pocas horas ya de que los familiares velen el cuerpo del niño cuya vida le arrebataron. Rocío Amores.
5: Quedan pocas horas ya para que Luca reciba sepultura y descanse en paz después de que le entreguen el cuerpo a sus familiares y lo velen en el tanatorio de Garrucha. Al niño de 4 años le arrebataron la vida el día 3 de diciembre, un crimen por el que están imputados como presuntos responsables su madre y su compañero sentimental, que permanece en la prisión de Albolote en Granada. Para el viernes está previsto que preste declaración ante el juez de Vera, Martín Bravo, abuelo del pequeño, como testigo y que está personado en la causa como acusación particular.
2: Y una última hora, se reducen las hostilidades en Oriente Medio. El ejército de Irán ha anunciado el cierre del estrecho de Hormuz por completo a todo tipo de embarcaciones contra las cuales ha advertido que disparará si tratan de cruzar este punto tan disputado y clave para el comercio global de crudo. Temperaturas 22 grados en Granada, 24 en Málaga y Cádiz, también en Almería, en Huelva 25, 26 en Córdoba y Sevilla, en Jaén 29. Andalucía, la 1 y 3.
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6: Saludos amigos, bienvenidos a una nueva edición de Perspectiva Andaluza, un programa para la reflexión y el análisis de Radio Andalucía Información. Todos hemos cometido alguna locura en nuestra vida, todos nos hemos expuesto alguna vez a algún peligro o a algo que considerábamos peligroso. Sin embargo, difícilmente ni de cerca ese riesgo que alguna vez creímos correr se acercó al riesgo que corren nuestros invitados de hoy. Vamos a hablar de los denominados retos extremos o deportes extremos, actividades deportivas en las que literalmente uno se juega la vida y además lo sabe. Son los deportes más peligrosos del mundo. Hablamos, por ejemplo, de la escalada por encima de los 6.000 metros, del salto base, de la inmersión en profundidad sin oxígeno o del ultrafondismo. Deportes de alto riesgo y máxima exigencia, no aptos para todo el mundo y que practican deportistas andaluces. Sin embargo, aunque cueste creerlo, cada vez estos deportes cuentan con más adeptos. Y la pregunta surge, ¿qué lleva a la gente a querer escalar una pared de roca sin protecciones y apenas valiéndose de las manos? ¿Por qué a algunos le da por lanzarse desde un avión o una montaña o desde la azotea de un rascacielos y planear con un traje especial volando a ras de suelo y atravesando lugares estrechos a casi 300 kilómetros por hora con la única y débil protección de un casco de motorista? ¿Qué satisfacción produce correr 100 kilómetros triscando por los senderos de una sierra? ¿O por qué alguien se atreve a descender 80 metros de profundidad en el mar cuando solo ya a 4 te duele la cabeza de la presión? Y hacerlo además aguantando la respiración, sin oxígeno, valiéndose de una cuerda para no perderse. Hay gente a la que no le basta dar un paseo por la orilla de la playa ni echar una carrerita por el parque. Necesitan más. ¿Por qué? Hoy vamos a hablar con algunos de ellos, todos ellos, como digo, andaluces, y con alguien que nos explicará qué puede moverlos a practicar esos retos extremos, a exponerse de esa manera. Este va a ser nuestro tema de hoy en esta edición de Perspectiva Andaluza, que les aseguro les va a resultar más que interesante y se les va a hacer corto, porque cada uno de nuestros invitados tendría material de sobra para dedicarle un programa a él en exclusiva. Con la producción de Teresa Sáenz y la realización de Carlos Santana, en Radio Andalucía Información, comenzamos.
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6: Y para empezar, como siempre, planteamos la cuestión con la información que nos aporta las fuentes abiertas en las que ha indagado José Carlos Cabrera. José Carlos, buenos días.
7: Muy buenos días.
6: Hablemos del fenómeno de las actividades extremas aquí, en Andalucía.
7: Sí, porque Andalucía se ha posicionado en este año 2026 como un hub internacional de deportes de aventura, aprovechando nuestra orografía privilegiada. Desde el parapente de las Sierras Gaditanas hasta el descenso de barrancos en la Sierra de las Nieves, el sector está en plena ebullición. Fíjense, el número de deportistas andaluces en disciplinas como el parapente o el ala delta ha crecido notablemente este año. La Federación Andaluza de Deportes Aéreos, la FEADA, cuenta incluso con deportistas de élite que han logrado podiums en mundiales, por ejemplo, de parapente cross. El turismo de aventura es un pilar de gasto turístico muy importante, con una valoración además muy alta, del 9,2 sobre 10 por parte de todos esos visitantes que buscan actividades y, en la naturaleza. No es solo ocio, es un sector que emplea a miles de guías, instructores y empresas de turismo activo.
6: Y hablemos por último de curiosidades de estos deportistas de riesgo.
7: Una de las curiosidades más interesantes de esta comunidad de riesgo y un mecanismo que se habla mucho es que para la mayoría de estos deportes funcionan mediante lo que se llama los códigos tribales. Me explico. Las comunidades de escalada o submarinismo premian el criterio y la capacidad de decir en algún momento hoy no por encima de la temeridad. Decir que no a un salto o a una ascensión es, en este ámbito, la mayor muestra de competencia. También está el buen uso de la tecnología, otro rasgo importante de capacidad, ya que desde relojes inteligentes de alta precisión hasta sistemas de geolocalización satelital pueden reducir drásticamente el índice de mortalidad en proporción al número de practicantes. A nivel psicológico se habla también de ciertos beneficios. Superar una sección difícil de una pared de roca o completar una apnea profunda se convierte en una narrativa de crecimiento personal que a ciertos individuos pues lo transfieren después a una mejora del trabajo, su familia o su salud mental.
6: Esto es lo que dicen las fuentes abiertas. Vamos ahora a hablar con quienes viven estas experiencias y vamos a empezar por algo facilito: subir el Everest.
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0: Lina Quesada fue la primera mujer andaluza en coronar el techo del mundo, el monte Everest. Lina, muy buenos días.
1: ¿Qué tal? Buenos días.
0: ¿Cuándo fue aquello? ¿Y cómo fue aquello?
1: Pues mira, fue hace 18 años, el 22 de mayo del año 2008, y fue muy bonito y muy diferente a como veo yo que ha cambiado el alpinismo, ¿no? Hoy en día, la verdad. Fue bonito, el ambiente que había en aquella época en los campos bases era distinto, éramos menos gente, había más implicación con lo que estaba pasando con otros grupos, ¿no? Te implicabas más, intentabas ayudar, éramos todos más equipo que hoy en día.
0: ¿Y fue la única vez, fue la única vez que has subido al Everest o has vuelto más veces?
1: No, bueno, ya la cumbre no, claro, es muy costoso, es una expedición muy costosa, es muy cara. A mí me hubiera gustado subirlo por la cara norte, que es desde China, desde la parte china, pero era un proyecto que yo tenía en mente, pero bueno, al final me centré en el proyecto del K2 y ya abandoné ese. Además también es que China tiene cerrada la cara norte, no da permisos, solamente da permisos a lo mejor pagando cantidades meteóricas, entonces, bueno, pues no estaba dentro de mis posibilidades.
0: ¿Cuánto cuesta subir al Everest?
1: Pues hoy en día yo creo que menos de 100.000 es imposible. Yo creo que, porque he estado leyendo, informándome de las últimas expediciones de este año, y ha habido incluso clientes que han pagado pues eso, 86.000 dólares, pero luego hay que dar el bonus de cumbre. Y en mis tiempos costaba menos, en mis tiempos a mí me costó creo que 24.000, que también es mucho, también era mucho, vamos, de hecho yo recibí ayuda de la Consejería de Educación y Deporte y de Diputación de Sevilla, porque era una cantidad muy importante, ¿no? Y claro, tú ahí además llevas un material muy caro, porque no hablamos de lo que te cuesta cada cosa que llevas, ¿no? Las botas, el mono de pluma, las tiendas, todo, todo es... es un deporte muy caro.
0: Y es un deporte de riesgo. En las estadísticas de deportes de más peligrosos, la escalada por encima de los 6.000 metros está situado como uno de los que más, ¿no? ¿Se juega uno la vida cuando sube al Everest y no digamos al K2, que has hablado de pasada del K2, que dicen que además es más peligroso todavía que el Everest?
1: Sí, te la juegas mucho. Muchísimo, porque ya no es solo los peligros objetivos que entraña la montaña, que los hay por todos lados, porque desde que empiezas a andar ves que hay piedras que caen de arriba, grietas abajo que se abren, o sea, no sabes para dónde mirar, si para arriba, para abajo. Todos los peligros objetivos que entraña la montaña están siempre ahí y tú tienes que ir por ese terreno intentando evitarlos y que no te caiga nada a ti y no caerte tú en ningún lado y todas esas cosas como las avalanchas y todo eso, pero es que además está, no contamos con el tema del cuerpo, ¿no? Hasta qué punto el cuerpo está preparado para estar a esa altitud, no lo está, el cuerpo humano no está preparado para vivir con esa falta de oxígeno ni con esa presión tan baja, y claro, sin tú saberlo, porque yo la verdad es que iba inconscientemente a las montañas sin saber todos los riesgos que tiene para la salud, ¿no? Pero se forman trombos porque claro, la sangre todo va más lento tu cuerpo, el cuerpo retiene líquido, la sangre se espesa, se forman trombos en el cerebro, los pulmones, el corazón. Y bueno, pues tú tienes que gozar de un estado de salud perfecto, perfecto, para intentar paliar todos esos síntomas que te van a llegar luego, ¿no?
0: Porque el propio camino de digamos, para llegar a la cumbre, incluso mucho antes de llegar, de atacar a la cumbre, tienes que atravesar sitios muy peligrosos, ¿no? Se habla mucho de esa cascada de hielo, ¿no?
1: Sí. Por la cara sur, bueno, a mí me sorprende porque hay tantas cosas que se leen en internet que a veces son, vamos, para reírte, porque hace poco, pues también otra persona que conozco hacía 10 años que subió el Everest y dice, yo por la cara difícil, por la cara norte, y yo me río de eso, ¿no? Porque digo, bueno, a ver, ¿qué cara es fácil? Porque la cara norte, que es más difícil que la sur, en la cara norte del campo base está a 6.000 metros, en cambio la cara sur está a 5.200, empieza desde más bajo y tienes que superar esos 1.000 metros de cascada del Kumbu, que es un auténtico esfuerzo brutal, mortal, vamos, que ya te digo que yo porque iba, yo era joven, atlética, fuerte y estaba súper preparada porque ya había estado antes en la cascada del Cumbú, en otro 8000 al que fui 2 años antes, ¿no? Uh-huh. Pero yo allí veía gente que se arrastraba, la gente que no estaba preparada, la gente que iba, pues eso, de haber entrenado solo 3 meses antes o 1 año antes, esa gente lo pasaban fatal, uh-huh. fatal, fatal. De hecho, allí también se hace una criba, porque ya en la cascada del Cumbú es una criba. Tuve que empiezan 500 personas, pero al campo 1 llegan 400 y al campo 2 llegan 300. Yo, vamos, en el año que yo fui, yo decía, pero si en el campo 4 estamos 40 personas uh-huh. y en el campo base había 500, ¿no? ¿Qué es lo que ha pasado aquí? Pues bueno, claro, que la montaña va cribando.
0: Y entonces, ¿cuánta gente se tiene que quedar en el campo base cuando vemos las colas esas que parece aquello, la cola del Rinconcillo, pues, en Sevilla, sí, o del Manteca en Cádiz?
1: Mucha más, porque será como un pueblo, actualmente será como un pueblo. Yo he ido posteriormente al campo base porque he ido de trekking varias veces más, bueno, he ido 16 veces a Nepal, ¿no? Y en otras ocasiones que he ido, y siempre me da nostalgia y me acerco al campo base, digo, venga, me voy a acercar, aunque vaya a otra montaña, intento acercarme porque me trae muy buenos recuerdos, ¿no? Y cuando veo lo que hay allí, y la cantidad de basura, y que yo no debería de decirlo, ¿no? Yo debería uh-huh. de dar la imagen romántica de la montaña, pero la realidad es que estamos
0: es lo que está pasando allí,
1: claro, constantemente.
0: Pero te quería preguntar, claro, también muy rápidamente, porque me gustaría hoy poder hablar mucho más tiempo contigo, pero vamos a hablar con otros compañeros que también afrontan retos extremos como tú, pero te quería preguntar algo más. Charlando contigo hace unos años, Lina, me contaste algo que luego he visto muchas más veces, pero la primera persona que se lo escuché fue a ti, que es que el peligro es tan evidente en el cuando escalas el Everest que tú vas viendo cadáveres cuando vas subiendo.
1: Sí, claro, eso es algo que tampoco vas mentalizado, porque tú, yo me considero deportista, yo lo que voy es a practicar deporte es salud, no deporte enfermedad y muerte, ¿no? Entonces, claro, te supera cuando ves esos, ¿no? Cuando ves cadáveres, porque dices, bueno, es que podría ser yo, es que esta persona vino aquí igual que yo, con una ilusión y con un sueño, y fíjate lo que le ha pasado. Puede ser porque, pues sí, muchas veces es el azar, es la mala suerte, no siempre es porque esa persona no vaya bien preparada, ¿no? Claro. Y la verdad es que es muy duro ver todo eso, claro, ¿no? Es que es un deporte en el que cuando es como cuando vas en moto, si hay un accidente, tu cuerpo es el que para el golpe, ¿no? Pues allí es igual, allí como algo salga mal, tu vida es la que paga el golpe. Al
0: mucha final. Gente se preguntará, Lina, cuando nos haya escuchado, y bueno, como que hay cadáveres en el Everest, ¿qué pasa? ¿Que no los rescatan a los cadáveres de las personas que mueren allí? Es que es imposible, ¿no? Por lo visto, ¿no?
1: Sí, bueno, ha habido alguna expedición para rescatar estos cadáveres, porque ya el gobierno, pues como tuvo muy mala prensa, el gobierno de Nepal invirtió, porque es muy costoso sacar de allí los cadáveres, tiene que ir un helicóptero, que los helicópteros no sobrevuelan a más de 6.000 metros, entonces el helicóptero, bueno, ha habido algunos que sí, pero bueno, en este caso, para un rescate, el helicóptero está todo el tiempo como a 5.000 metros, lanza una camilla y entonces los sherpas desde abajo se arriesgan y se arriesgan su vida para ir poniendo cada cadáver en la camilla, pero claro, no están en sitios cómodos. Algunos pues están en una ladera de roca, una ladera muy empinada, muy peligrosa, otro ha caído dentro de una grieta, o sea, también están surgiendo casos ahora de que con el deshielo y con el calentamiento global uh-huh. están apareciendo muchos restos en muchas montañas de cadáveres y de posesiones, ¿no? De gente que falleció, pues una bota, un piolet, un casco, y entonces pues eso va a dar en un futuro también, desgraciadamente, nos va a dar muchos datos de dónde se encuentran otros uh-huh. cadáveres que nunca se ha sabido nada de ellos.
0: Uh-huh. Bueno, y lo último, Lina, hemos hablado de la parte mala, pero claro, uno cuando afronta un reto es porque espera una satisfacción, y tú la obtuviste cuando llegaste arriba, cuando llegaste a la cumbre. ¿Qué se siente, qué se ve desde la cumbre del Everest?
1: Pues bueno, yo viví un momento maravilloso, la verdad. Yo me puse muy contenta, reí, lloré, yo qué sé, me acordé de todos mis seres queridos. Lo primero es que comparé una cara con otra, ¿no? Porque la cara sur por donde yo subía es toda blanca de nieve, toda la cara sur es Nepal, todo es nevado, picos, cientos de picos, cientos y miles de picos nevados. Y luego, pues la cara norte, que es China, que es lo que era antes el Tíbet, pues es todo desértico, es todo marrón, son lomas redondeadas, no son montañas tan picudas, ¿no? Ahí también pues se ve como el choque de las placas tectónicas, ¿no? Montaron, hicieron emerger esa placa que es la cadena montañosa del Himalaya, ¿no? Uh-huh. Y la otra parte, pues la otra parte, la cara norte, es plana, casi, ¿no? Es como una meseta gigante, una meseta a 5.000 metros, uh-huh, pero que son tonos ocres, marrones, y bueno, ahí compara la geología, la morfología de la Tierra, no sé, se ve también la curva de la Tierra al amanecer, es impresionante. Es, uh-huh, una suerte haber podido estar allí. Uh-huh. Y por la noche ya ni te cuento los millones y millones de estrellas que se ven, porque estás muy cerca, es que 8.000 metros, estás muy cerca de la estratosfera. La atmósfera termina a 9.000 metros.
0: Ah, o sea, pero ¿tú qué hiciste? ¿Noche en la cumbre?
1: No, pero la noche anterior estábamos durmiendo a 8.000 metros, en el campo 4, a 8.000 metros ya estás muy alto.
0: Es altito eso, alto. Sí, muy bien. Pues Lina, Lina, muchísimas gracias. Es un orgullo tenerte con nosotros, la primera andaluza que subió al Everest. Gracias por contarnos tu testimonio. Un abrazo.
1: Un abrazo.

0: y de la cumbre más alta al fondo del mar. Que yo sepa no tiene nada que ver con Lina Quesada. Se llama, se apellida también Quesada, es Frank Quesada, apneísta, subcampeón del mundo en el año 2004 y actualmente situado en el top 5 del ranking mundial, poseedor de casi todos los récords nacionales. Sus padres son de Jaén, es decir, tierra interior, pero nació y pasó la infancia en Zamora, también tierra interior. A los 12 años se mudaron a Córdoba, donde vive su familia y que es la ciudad que considera su, su casa, o sea, más interior imposible. Sin embargo, le dio por bucear, por bajar en apnea lo más profundo al, al fondo del mar. Eso sí, vive en Filipinas, desde donde nos atiende. Fran, muy buenos días.
1: Hola, buenos días para vosotros, buenas tardes ya para mí.
0: Muy bien. Oye, Fran, la, la primera pregunta es obvia. ¿Cómo un señor que nace en Jaén, que se cría en Zamora y que luego vive en Córdoba, le da por la apnea, por el submarinismo sin botellas de oxígeno?
1: Pues mira, yo el primer recuerdo que tengo de interesarme por la apnea, recuerdo que en una revista de mi madre que tenía una sección de curiosidades, yo tendría a lo mejor como 6 años o algo así, vi que había un reportaje sobre la primera, una persona de los primeros que harían apnea, que aguantaba la respiración, que bajaba no sé qué profundidad, y recuerdo que aquello me impactó bastante. Intenté yo en casa, yo solo, aguantar la respiración y ir a la piscina e intentar hacer largos, que me acuerdo que hice 25 metros, que me parecía a mí que aquello era yo un superhombre. Y ese fue mi primer contacto con la apnea, pero aquello se me olvidó. Ajá. Y unos años después, una amiga mía me dijo, oye, ¿sabes que he hecho un curso de apnea y tal? Yo no sabía ni que ese deporte existía. O sea, yo de aquella revista que había leído, a mí ya se me había olvidado. Pero aquello, eso que me contó mi amiga, le dije, oye, vamos a tomarnos una cerveza y me cuentas. Bueno, pues desde que me contó aquello, ya todos mis viajes han sido o para hacer curso de apnea o para... O sea, hice un curso en cuanto tuve la oportunidad y me puse a entrenar y a ir a competiciones. Vamos, cambió mi vida. Esa conversación tuvo un giro de 180 grados.
0: O sea, que tú de niño, como hemos hecho tanto, jugaba a ver quién aguantaba más la respiración, ¿no? Con los amigos.
1: Efectivamente.
0: ¿No? Y ganaba, efectivamente, ¿no? Y ganaba, sí. Supongo, ¿no? ¿O no?
1: Sí. Yo solo quería jugar a eso porque era lo que se me daba bien.
0: Se te daba bien, ¿no? Bueno, sí. Campeón, subcampeón del mundo en el año 2004, estás en el top 5. ¿Hasta qué profundidad has descendido, Frank?
1: Pues he bajado hasta los 109 metros.
0: 109 metros sin respirar. O sea, claro, quiero decir, sin botella de oxígeno, a pulmón, ¿no?
1: A pulmón, bajar. Abajo tienes que coger una tarjetita que ponen ahí abajo, que la subes como testigo. Sí. Y subir para arriba, sí, todo en una respiración, y cuando llegas arriba, pues hay que hacer un protocolo, decir, I'm okay y tal, y mantenerte 30 segundos fuera del agua, porque mucha gente al llegar a la superficie es cuando justo te da ahí como un mareo y es cuando te desmayas. Entonces tienes que, no solamente hay que llegar arriba, pero tienes que mantenerte como despierto 30 segundos. Uh-huh. Y después ya de los 30 segundos, pues te dan ya la bajada como válida. Uh-huh. Y sí, a 109 ha sido lo más profundo que he bajado.
0: Uh-huh. A ver, vamos por parte, porque me está dejando esto absolutamente alucinado. Bueno, cuando conocí tu historia, digo, yo tengo un montón de preguntas para Frank Quesada. Lo que no tengo es mucho

0: se relaja mucho, gente a lo mejor más delgadita, con menos músculo, pero que aguanta mucho tiempo. Pues esa gente va más lento, pero llega a la misma distancia.
1: Ajá.
0: Entonces, pues sí, yo a lo mejor, lo que yo tardo 3:30, otro va más relajado y más despacito y tarda 4 y pico. Pero sí, por lo general, una bajada de estas de 3 a 4 minutos y medio, por ejemplo.
1: Bueno, 3 a 4 minutos entre bajar y subir, claro, ¿no? O...
0: Entre bajar y subir.
1: Claro.
0: Que
1: claro.
0: Al ir en movimiento... quema mucho más oxígeno que aguantar la respiración simplemente flotando.
1: Por eso.
0: O sea, yo flotando simplemente, sin moverme, pues mi récord son 8 minutos, pero sin embargo, nadando o aleteando, pues son 3 minutos y medio. Se reduce a menos de la mitad.
1: Ah, o sea, tú eres capaz de llevarte 8 minutos sin respirar.
0: Qué sí, barbaridad. ocho minutos sin respirar.
1: Qué barbaridad. Bueno, tú conocerás casos de gente que aguanta más todavía, ¿no? Porque...
0: Claro, de hecho, el único récord de España que no tengo, porque es la categoría que se me da peor, uh-huh. es esta, que se llama estática. Pues mira, en España hay un chico que acaba de hacer 10 minutos.
1: 10 minutos
0: y... sin respirar. Y el récord del mundo está en 11 y pico.
1: 11 y pico. Y de descenso en profundidad, el récord del mundo hasta qué profundidad está?
0: Pues se ha hecho hace poco, son 137.
1: Caramba, ¿y cuánto ha tardado esa criatura en bajar hasta ahí y subir?
0: Pues 4 minutos y medio, algo así, ajá. 4 minutos y pico. Es otro chico que está muy fuerte también y él también va dándole caña, uh-huh. Pero aún así puede meter muchos uh-huh. metros en 4 minutos y medio.
1: Pero 109 tampoco está mal. Frank, lo que pasa que dicen que a partir de, no sé, son pocos metros, la luz ya no entra en el mar y a 109 evidentemente la oscuridad es total, supongo. ¿Cómo encuentras la tarjetita esa?
0: ¿Qué va, ¿Qué va?
1: ¿Hay luz?
0: Hay luz. Hay luz. Yo de hecho, las bajadas estas se hacen sin máscara. Yo voy sin gafas y sin máscara. Entonces, y sin luz y sin gafas, aún así se pueden ver dónde están las tarjetitas. También depende del mar. En un lago, por ejemplo, hay gente que entrena en el lago porque vive en Suiza o en Alemania y en un lago a lo mejor después de 20 metros ya no se ve absolutamente nada. Uh-huh. Pero en el Mediterráneo o en Filipinas o en los mares que no estén muy contaminados, que estén bien, a 100 todavía hay luz. Y se ve perfectamente.
1: Yo la experiencia más cercana, y supongo como tantos ciudadanos, de haberte metido en una piscina de esta onda con trampolín que tiene 4 o 5 metros, nos decimos, vamos a llegar al fondo. Llega al fondo y te da un viaje en la cabeza. O sea, si a 4 o 5 metros te duele la cabeza, a 109, ¿qué te pasa?
0: Pues mira, lo más difícil es compensar los oídos. Mucha gente no baja más profundo, no porque no aguante la respiración, sino... compensar los oídos para que no te duelan es complicado. Cuando bajas con buceo con botella es bastante más fácil ese aspecto porque tus pulmones están llenos de aire, entonces soplar para destaponar los oídos es fácil, pero en apnea tú el aire que llevas del principio es el que llevas hasta el final, entonces ya a 10 metros tus pulmones son la mitad de tamaño, a 20 metros son un tercio, pues a 100 metros tus pulmones son tan pequeños que tú no puedes soplar para destaponar los oídos. Entonces utilizamos técnicas especiales para poder hacerlo, pero todos esto, lo que más entrenamos cuando hacemos apnea no es aguantar la respiración, es compensar los oídos, porque es el límite de la mayoría de las personas. Uh-huh. Entonces sí, hay unas técnicas especiales uh-huh. para eso. Bueno. Y luego a más profundidad hay otros temas, por ejemplo la narcosis, que es cuando bajas a más de 80 metros te da como una especie como de borrachera. Y no piensas claramente, el tiempo pasa de otra forma, te da un colocón bueno, ajá. que luego al ir subiendo se te quita, sí. Pero eso ajá. es otro de los efectos que tiene la profundidad.
1: O sea, que tú cuando coges la tarjeta, digamos que está como el día de Nochevieja, ya a la 1:30 de la mañana, ¿no? El momento de la tarjetita. Sí. Oye, pero dicen también que cuando uno desciende mucha, se habla del tema de la descompresión y demás, hemos visto que bueno, los buzos pues se tienen que meter en una cámara de descompresión. ¿Cómo es posible que tú, que te has sometido a esa presión tan brutal, que yo no sé ahora mismo cuál es, qué diferencia de presión entre los 100 metros de profundidad y la superficie, que tú puedas subir? Porque dicen que si subes corriendo, si subes del tirón, como haces tú, te puede dar una trombosis, ¿no?
0: Sí. De hecho, el riesgo más grande que tiene este deporte... Bueno, hay dos riesgos grandes. Uno de ellos es la descompresión. Pero en los buzos, cuando están abajo, como se pasan abajo a lo mejor 40 o 50 minutos,

0: La sangre va acumulando nitrógeno. Es ese nitrógeno acumulado en la sangre el que forma burbujas al subir. Entonces, haciendo bajadas de 60, 70 metros, 80, por lo general no pasa nada. Pero cuando rompes la barrera de los 100 metros, ahí ya hay que andarse con ojo. O sea, las muertes que ha habido o los accidentes, que son muy pocas, han sido todo gente pues bajando a más de 100 metros. Sí, y por temas de descompresión. Nosotros, claro, tú no puedes subir ya 20 metros a hacer una parada de seguridad, tú quieres respirar lo antes posible.
1: Claro.
0: Entonces, o sea, cuando nos pasa algo, cuando bajamos a mucha profundidad y subimos, este es uno de los riesgos más grandes, lo de la descompresión, sí.
1: O sea, me decía que había dos riesgos grandes, uno la descompresión y el otro.
0: Uno es la descompresión y el otro es barotraumas. Como los pulmones se van comprimiendo, si tú estás relajado y dejas que la presión te comprima, pues no tiene por qué pasar nada. Pero como tengas tensión o estés pasando frío y el cuerpo se tense, estás como luchando contra esa presión. El cuerpo está tenso y se producen como pequeños desgarros en los pulmones. También, si a lo mejor a 100 metros haces un movimiento muy brusco, pues eso también te puede formar un pequeño desgarro. O gente que de repente empieza con las apneas, esto se le da bien, empieza a bajar 40, 50, 60, 70, y bajan sin tener una adaptación progresiva, pues aunque tú por aguantar la respiración creas que puedes, pero tu cuerpo no está adaptado. Pues esas pequeñas roturas, al subir a veces puedes escupir un poco de sangre, pero por lo general en 2 o 3 días estás recuperado.
1: Oye, ¿no da miedo bajar a esa profundidad? A pensar, a ver
0: Pues
1: qué
0: sí.
1: hay ahí. Sí, ¿no?
0: Pues hombre, más que por los animales, por lo que pueda haber, que no hay nada. O sea, no te va a pasar nada. Lo único que sí te puede dar un poco de miedo es ya cuando pasas profundidades de más de 100 metros, que ya empiezan a haber temas de descompresión y tal, pues sí que da un poco de respeto bajar esas profundidades. A menos, no mucho. La verdad es que la apnea es un deporte bastante seguro, que yo además lo recomiendo para la gente porque da como una tranquilidad especial. De hecho, engancha mucho a la gente. Pero bajar a más, ya a nivel competitivo, sí da un poco de respeto porque ya hay riesgos extra.
1: Oye, por terminar con una cosa positiva, como hemos hecho con Lina Quesada, la primera mujer andaluza que subió al Everest. ¿Cómo es esa bocanada cuando uno sale a la superficie, después de haber estado 5 minutos aguantando la respiración?
0: Pues la verdad es que te da como una paz y una tranquilidad muy grande. Yo creo que esto es una de las causas por la que engancha mucho este deporte al que lo prueba. A los que no lo conocen desde dentro, crees que es una cosa extrema de aguantar, de luchar, de que lo vas a pasar mal, pero es muy diferente, porque al estar ahí abajo te da una paz especial. El cuerpo, todos los mamíferos tienen un sistema adaptado ya a estar bajo el agua. Entonces, cuando se dispara, te baja las pulsaciones y te da como una tranquilidad y se generan endorfinas. Entonces, la verdad, da bastante tranquilidad y felicidad. Y la primera bocanada de aire, esta te sabe a gloria.
1: Me lo imagino. Frank Quesada, apneísta, subcampeón del mundo en 2024, andaluz. Muchísimas gracias por haber atendido la llamada desde Filipinas. Que en Filipinas vives, me imagino, porque tú te dedicas a esto, ¿no? Vives profesionalmente de la apnea, ¿no?
0: Sí, yo antes era ingeniero, me dedicaba a poner en marcha centrales de generación eléctrica y en cuanto descubrí esto, ya hice mi plan de prejubilación para dedicarme exclusivamente a la apnea, sí.
1: Ajá, o sea que todos los días te pega tu bañito y tu buceo, ¿no? Recalas, ¿no? Como
0: Hoy
1: decían
0: mismo,
1: los mayores.
0: sí, hoy mismo, hoy esta mañana he estado entrenando.
1: Muy bien, muy bien. ¿Y a cuánto has bajado?
0: Pues mira, acabo de venir de una competición, entonces ahora he vuelto a entrenamiento base, entonces he estado bajando, pues mira, he bajado 5 veces a 25 metros descansando 1 minuto. Eso ha sido mi entrenamiento de hoy.
1: Bueno, pues nada.
0: Flojito, pero intenso.
1: Fran, muchísimas gracias por atender la llamada de Perspectiva Andaluza de Radio Andalucía Información. Un saludo y que te vaya bien.
0: Muchas gracias a vosotros.

0: Quiero volar como un águila, decía la vieja canción de Steve Miller. Y eso es, imagino, lo que alguna vez pensó, deseó y decidió Dani Román, andaluz, de Úbeda, Jaén, y uno de los referentes del windsuit, del salto base, una disciplina del paracaidismo con la que surca los cielos de todo el mundo. Tengo que reconocerles que personalmente, en este relato, en estas charlas con deportistas extremos, uno de los que más me apetecía hablar era con algún practicante de el salto base, esto que ahora vimos tanto, ¿no? Esta gente que se lanza desde la cima de una montaña, desde, en fin, desde una avioneta o lo que sea, y bueno, pues vuelan antes de abrir el paracaídas con esos trajes especiales, ¿no? Realmente espectacular y muy peligroso. Dani Román, muy buenos días.
1: Muy buenos días, muchas gracias por la presentación.
0: Gracias por atender nuestra llamada. Oye, he visto el vídeo de tu salto, ese salto que haces desde un aparato de estos de no sé cómo se llaman, los de ala
1: delta. ¿Helicóptero?
0: Sí, bueno, que te tira y pasas por debajo del Tajo de Ronda, del puente del Tajo de Ronda. Que sí. La verdad es que yo ver ese vídeo me dio escalofrío. Luego vi en el vídeo que lo estructura, no te tiras a lo loco, desde luego, para hacerlo, ¿no? Sino que lo estudias muy bien, ¿no?
1: Claro, eso al final es todos los proyectos que tenemos, lo que sale a la luz es simplemente la guinda del pastel, es simplemente el final del proyecto y el final de un recorrido de pues incluso años. Hay proyectos que tarda años en preparar, tanto deportivamente, que es la parte más importante, como luego la parte de permisos, porque obviamente la parte de los permisos de llegar a un ayuntamiento y decir que quieres volar con un traje por debajo de un puente, obviamente hasta que aceptan todos los permisos, tanto aviación civil, ayuntamiento, como permiso de aterrizaje, es un proceso bastante largo, ¿no? Pero es lo bonito al final, lo bonito de un proyecto, ¿no? Que tiene un proceso de un proceso de preparación deportivamente y de permisos largo y aprende mucho en ese camino, ¿eh?
0: ¿Cómo te dio por este deporte? Que bueno, del que ha habido hace poco una película y que se dice que hoy por hoy el más peligroso del mundo.
1: Yo desde pequeño siempre me apasionaba todo lo que era volar, todo lo que era, bueno, parapentes, aviones, paracaidismo, saltar de roca al agua, ¿no? Y desde pequeño siempre decía, yo cuando ya me preguntaban qué quería dedicarme, yo decía paracaidista. Entonces algo que no me viene de familia, pero algo que yo tenía ya desde pequeño, yo diría casi una obsesión, ¿no? Por todo lo que era volar, ¿no? Hice el curso de paracaidismo con 18 años. Y una vez que lo probé, ya básicamente yo ya sabía que me quería dedicar pues toda la vida a eso, ¿no? Quería dedicar tanto, sería mi pasión y mi trabajo. Al final lo que es ahora mi hobby, mi pasión y mi trabajo.
0: Porque tú te dedicas profesionalmente a esto, ¿no? Te requiere tal nivel de dedicación que no te puedes dedicar a otra cosa, me da la sensación.
1: Claro, yo me dedico, o sea, mi trabajo y también mi trabajo es este, saltar, pero y cuando voy de vacaciones también me voy a algún sitio especial que quiero saltar también, ¿no? Entonces al final es dedicación absoluta.
0: Tú tienes un patrocinador porque he visto que te entrenas además en un túnel de viento, en fin, que me imagino tu preparación es costosa, no es una cosa que puede afrontar una persona los domingos, ¿no? Este tipo de actividades, ¿no?
1: Bueno, al final hay maneras, ¿no? Porque sí, es un deporte muy caro, pero hay maneras de afrontar ese coste. Entonces, claro, si eres un paracaidista que simplemente quiere saltar los fines de semana, tú tienes tu trabajo y quieres hacer tu par de saltitos fines de semana, es un deporte caro. Pero yo lo que hice era trabajar en el deporte. Entonces, obviamente, si tú eres un instructor de paracaidismo, ganas esa experiencia a través de saltos con alumnos y cobras por ello. O sea, hay maneras de reducir el coste o incluso ganar dinero practicando el deporte, que eso es lo que yo hice, ¿no? Entonces yo con 18 años empecé a trabajar en un centro de paracaidismo y ahora sigo trabajando en centros de paracaidismo. Entonces, obviamente ahora mismo tengo sponsors Tengo patrocinadores que me ayudan con todos mis proyectos y toda mi carrera deportiva, pero cuando no los tenía, yo trabajaba y sigo trabajando en el centro de paracaidismo.
0: Pero tú no te dedicas al paracaidismo estándar, tú te dedicas a lo que se denomina, creo que el salto base, ¿no? Que es lanzarte, no sé si te lanzas desde la cima de una montaña y haces vuelos, que eso es tremendamente peligroso, ¿no? Eso, ¿cómo decidiste entrar ahí y qué es el reto más peliagudo que has afrontado?
1: Bueno, yo me dedico, sí, al paracaidismo. El paracaidismo es la base de todo. O sea, el paracaidismo es donde entrenas todos tus proyectos, donde entrenas la fineza de vuelo, la velocidad, cómo llegar más lejos, o sea, donde lo entrenas todo. Y luego hay modalidades, o luego hay otras disciplinas, que es el salto base, que es saltar de montaña, ¿no? Pero al final yo lo que hago es un 80 o 90% de paracaidismo y el 10 o 20% ese es salto base, ¿no? Pero la preparación siempre se hace en paracaidismo porque es un ambiente muchísimo más seguro, llevas dos paracaídas, o sea, y luego los proyectos, sí que hay proyectos de salto base, pero se preparan en paracaidismo. Luego, cada proyecto, sí, hay proyectos que tienen mucho riesgo, pero bueno, tener mucho riesgo lo que significa es que tiene que tener una preparación mucho más amplia. Y tienes que tener un plan B, un plan A, un plan B, un plan C, y todo eso lo prepara en paracaidismo. Entonces me preguntas, ¿cuál es el más peliagudo, como has comentado? ¿No? Bueno, simplemente cada uno tiene algo especial, algo que lo hace que tenga su riesgo o algo que tienes que tener en cuenta, pero te prepara específicamente para cada proyecto.
0: Yo he visto el vídeo que tienes del salto que hiciste en Ronda, que pasaste por debajo del puente del Tajo, te metiste por una, en fin, la verdad, ese arco que se tiene que ver muy pequeño, me imagino que cuando tú vas lanzado ahí a casi 300 kilómetros por hora, ¿no? Entrar por ahí, que lo trabajaste muy bien, hiciste un montón de cálculos, en fin, que no te tiraste ahí a lo loco, ¿no? O sea, que eso es algo que se corre en riesgo, pero son riesgos calculados, entiendo, ¿no?
1: Claro, yo ese salto lo simulé muchas veces en paracaidismo, entonces yo lo simulé teniendo un GPS, yo llevo un GPS en el casco que me va diciendo por dónde paso, a qué distancia llego. Para Ronda, por ejemplo, el entrenamiento específico era hacer un flare, que es lo que viene a ser no perder altura o llegar a subir con el traje de alas. ¿Para qué? Para pasar por el puente, pero también salir de ese pequeño, de ese cañón o ese barranco, ¿no? Porque si abres el paracaídas justo después de pasar el puente, estás en ese barranco que puede, si el paracaídas te abre hacia la derecha o hacia la izquierda, te puedes dar con la pared, ¿no? Entonces, básicamente era entrenar, pasar por debajo del puente, pero luego hacer esa maniobra para no perder altura y abrir lejos del puente y lejos de ese barranco. Entonces, cada cosa la entrena, pues, en paracaidismo, como también la pueden entrenar en salto base, antes de ir al puente y hacer el proyecto. O sea, cuando yo llegué al puente ya tenía 100%, 110% claro de que lo podía hacer y sabía exactamente dónde iba a abrir el paracaídas.
0: ¿Y ahora qué otro reto tienes? ¿Tienes algún proyecto similar en cartera?
1: Pues hay una buena lista de proyectos y de cosas en mente, ¿no? Pero a ver, ahora mismo estoy en Dolomitas, en Italia, volviendo de las Dolomitas, que hemos estado haciendo ahí, practicando, para entrenando para un proyecto que tenemos en septiembre. Que será de unos vuelos en montaña.
0: Dani, si tú me dices tú tenías el 110% de certeza de que ibas a pasar ese puente, ¿cómo es posible que tenga tanto índice de mortalidad el salto base que dice que cae en uno de cada 60 practicantes? ¿Qué pasa? ¿Que no todo el mundo se lo prepara tan bien?
1: Bueno, hay muchos factores, ¿no? O sea, los accidentes pasan por muchas cosas. El 99% de los accidentes obviamente son factor humano, son fallos humanos, y normalmente, bueno, a veces puedes tener mala suerte. Obviamente yo tengo amigos que, bueno, que se han podido resbalar o que han tenido una mala salida con el traje de ala y han tenido un accidente así, o que no han preparado, que no han podido, a lo mejor no han preparado lo mejor que debían, no han entrenado lo suficiente para ese salto, han empujado demasiado más o mucho más de lo que estaban capacitados para empujar. Es que, claro, son muchos factores, pero bueno, son siempre factores humanos y la clave está en el entrenamiento.
0: ¿Has perdido muchos amigos tú, Dani?
1: Claro, un deporte, una relación ahí de amor-odio con el deporte, ¿no? Porque bueno, sí que obviamente el deporte te da todo, y un deporte súper bonito, que conoce a muchísima gente, muchos amigos, viaja a sitios increíbles, montaña, ¿no? Ves paisajes guapísimos, ¿no? Pero que claro, luego tiene esta parte fea de que pierdes muchos amigos, obviamente.
0: Y no te ha retraído eso de seguir adelante, ¿no?
1: Bueno, pero te hace bajar una marcha, ¿no? O sea, no tienes que ir siempre buscando el límite a todo, ¿no? Al final hay que hacer cosas, bueno, de que estén dentro de tu capacidad y cosas que sepas que tenga un margen.
0: Pues Dani, mucha suerte, muchas gracias. Es un orgullo tener a un andaluz en el top de los saltadores base y haciendo cosas como la que tú haces, y que espero que sigas haciendo muchas más cosas durante mucho tiempo. Un abrazo muy fuerte.
1: Muchísimas gracias.

0: Nuestra última invitada va a ser la teniente del Regimiento de Ingenieros número 7 de Ceuta, María Romero, sevillana, afincada en Ceuta, experta y practicante de pruebas de resistencia, pero de resistencia extrema, de participar en pruebas como, por ejemplo, la Cuna de la Legión, que ganó una prueba que se disputa en Ceuta, una modalidad de correr 50 kilómetros, la Africana de Melilla, los 101 kilómetros de ronda, recorriendo 101 kilómetros en menos de 24 horas, en eso consiste, o la Desértica de Almería, que es una prueba que se disputa en un recorrido de 70 kilómetros a través de ramblas y zonas semidesérticas, pistas militares y parajes naturales muy duros por el calor y la falta de sombra. María Romero, muy buenos días.
1: Hola, ¿qué tal? Buenos días.
0: Bueno, ¿cómo te dio por practicar? No te conformas con el maratón, ¿no? Por lo que veo.
1: No, la verdad que empecé tarde, digamos, a correr porque lo descubrí en la Academia General Militar y desde el primer momento ya me entusiasmaron las carreras, sobre todo de distancias largas, y en cuanto hice la primera, que de hecho fue la maratón de Zaragoza, vi que no se me daba mal y seguí. Uh-huh. Y ya cuando salí de la academia hace casi 3 años, va a ser ahora, uh-huh, pues ya empecé a entrenar más fuerte y a tomármelo más en serio. Uh-huh. Y la verdad que es donde más disfruto y donde mejor me lo paso, tanto en el entreno como en la competición.
0: Porque aquella maratón que viste que se te dio bien, porque la hiciste en poco tiempo, o porque no sentiste que te cansaste.
1: Porque fue la primera carrera que corrí, que uh-huh, me apunté con un dorsal y la gané. Y joder, ganar una maratón con 19 años, creo que tenía. Y siendo la primera vez que corre, pues dices tú,
0: esto es lo mío. Dice, claro,
1: sí, porque además yo recuerdo que es que no sabía ni que tenía 42 kilómetros.
0: Ah, o sea, que no, tú te apuntaste a una carrera y se te hicieron corto. Pero bueno, y eso de correr 100 kilómetros, y además no por correrlo por una vía urbana, sino por ejemplo, lo de ronda, que creo que es tremendo.
1: Sí.
0: ¿Eso cómo es?
1: Bueno, ronda la verdad que es alucinante. Desde que empieza el ambiente, los días previos, pasa por los pueblos, la gente que se te vuelca muchísimo en la animación, es increíble, la uh-huh, verdad.
0: Bueno, pero eso, por ejemplo, no pasa en la Desértica de Almería. ¿Cómo, a qué le da vueltas en la cabeza una mujer que va corriendo por el desierto de Almería, 70 kilómetros, que lleva 30 corrido, que tiene que estar ya con 30 kilómetros, tiene que pesar, y dice, todavía me quedan 40 por delante?
1: Pues, ¿en qué piensa? Hombre, si uno va compitiendo, pues intenta estar concentrado en el ritmo, en que las pulsaciones no te suban, en tomarte la suplementación cuando toca, que es súper importante, en todas esas cosillas. Uh-huh. Entonces, teniendo siempre pues esa concentración, ese, digamos, que también se hace en los entrenos, ¿no? El tomar este gel en tanto tiempo, en tal kilómetro, o escuchar tu cuerpo. Eso es lo que yo pienso. Uh-huh. Y si hay veces que te pones a hablar con la gente, se te pasa más ameno. Uh-huh. Al fin y al cabo son carreras largas que el ritmo que tiene te permite, pues eso, unas pulsaciones más bajas que unas carreras más cortas, y te permite hablar con otra gente. Uh-huh. He conocido muchísimas personas, amigos en estas carreras. Uh-huh. Y es por eso, en encontrártelo y compartir muchos kilómetros con ellos.
0: Uh-huh. Lo cierto y verdad es que se han puesto de moda, ¿no? Han estado los maratones, pero ahora los maratones parecen algo, en fin, nimio comparado con estas carreras, ¿no? ¿Por qué crees que le ha dado a la gente por apuntarse a este tipo de pruebas? ¿Qué encontráis ahí? ¿Qué encontráis en ellas?
1: Hombre, yo creo que el deporte es como una droga, ¿no? Que libera hormonas de la felicidad y te engancha. Y yo creo que es eso, que la gente se pone un reto y ve que puede, y eso te hace feliz, te hace estar orgulloso de uno mismo, y es alucinante.
0: Uh-huh. Y de todos los retos que tú has afrontado, ¿cuál ha sido el más duro, María?
1: El más duro, yo creo que el campeonato de España, que lo hice en marzo, de 100 kilómetros en ruta, que eso era 100 kilómetros solo llaneo, solo ni un metro de nivel, pero era un circuito de 40 vueltas a 2 kilómetros y medio. Ajá. Entonces, psicológicamente, el tener siempre la misma pulsación, el mismo ritmo, tomarte lo que te toca en tal momento, era mentalmente muy, muy, muy complicado.
0: ¿Y cuánto
1: físicamente
0: tiempo?
1: También, evidentemente.
0: ¿Y cuánto tiempo
1: tardé
0: fue?
1: 7 horas 23.
0: 7 horas corriendo, ¿no? Bueno, pues María Romero, teniente del Regimiento de Ingenieros número 7 de Ceuta, militar, por tanto, eso de correr es de cobardes, no, me imagino que no lo suscribes, ¿no?
1: No, al revés.
0: Hay que ser muy valiente, de luego, para correr los 101 kilómetros de ronda. María, muchísimas gracias y enhorabuena por tantos éxitos y que sigas pues triunfando en esas competiciones. Un saludo.
1: Pues muchísimas gracias a ustedes.
0: Y vamos ahora con nuestro psicólogo de cabecera, al que saludamos un sábado más, José Antonio Galiani. Muy buenos días.
2: Muy buenos días, un placer.
0: Bueno, hemos hablado con gente que baja a más de 100 metros o sube hasta el Everest, que se le tira con paracaídas y pasa por debajo del Tajo de Ronda, que corre 100 kilómetros del tirón. ¿Por qué le da a la gente por esto, Galiani?
2: Claro, muchas veces decimos, ¿qué necesidad hay, verdad?, de asumir semejante riesgo, ¿no? Pero cuando uno estudia el perfil emocional de estos deportistas, lo que descubre es que no suelen ser personas con deseo a exponerse al riesgo, sino todo lo contrario, es una experiencia intensa de estar vivos. Si te das cuenta, fíjate, la sociedad de hoy es muy organizada, muy previsible, tenemos horarios, agendas, pantallas. Entonces, cuando pensamos que estas personas están desafiando la vida, en realidad, fíjate bien, lo que están buscando es conectar profundamente con ella. Esa es mi opinión.
0: O sea, que no hay nada patológico, ¿no?
2: No, a lo mejor dice que estar muy bien adaptado a una sociedad profundamente enferma es tener una patología. Por lo tanto, hoy día casi la desadaptación a esta sociedad que muchas veces busca o nos genera enfermedad mental, al final lo que está haciendo es como ese factor disruptivo incluso de prevención de enfermedades. Al revés, todo lo contrario. Además, la dopamina, ese motor oculto de los seres humanos, no es exactamente la hormona del placer, es la molécula del descubrimiento, de explorar, lo de vamos a ver qué hay detrás de esta cuestión. Entonces, algunos deportistas disfrutan muchísimo más incluso preparando esa expedición o esa cuestión que alcanzando la meta, fíjate.
0: Desde luego los cuatro con los que hemos hablado tenían la cabeza bastante bien amueblada. José Antonio Galiani, psicólogo sanitario forense, conocido por ser el fundador y director del Centro Psicosanitario Galiani, muchas gracias por atendernos una vez más. Un saludo.
2: Un saludo, ya sabes, no, nos habla de algo profundamente humano, la necesidad de explorar, de crecer y de afrontar nuestros miedos es algo que llevamos sustancialmente en nuestro código ontogenético y filogenético.
0: Finalizamos con el comentario del filósofo. Los retos extremos, según Juan Antonio Rodríguez Tous.
3: Hubo un tiempo en que vida y experiencia eran términos indisolubles. La experiencia de cada cual era su propia vida decantada en unas cuantas certezas y un sinnúmero de incertidumbres. Vivimos muchas experiencias, ciertamente, pero su sentido último siempre ha sido la experiencia. Al final, todos nos parecemos a don Alonso Quijano, quien ya en su lecho de muerte resume en un discurso memorable toda su vida. Y por eso mismo nos atraen las vidas ajenas. La popularidad del género autobiográfico comienza en la antigüedad con las Confesiones de San Agustín y no ha decaído desde entonces. Pero esta relación íntima entre vida y experiencia se ha roto en el mundo contemporáneo, un mundo más bien líquido y posmoderno. De hecho, muchos han sustituido la experiencia por las experiencias, en plural. Hoy, la vida en Occidente, en general, es rutinaria y grisácea. La búsqueda de experiencia es como la búsqueda de otra vida en dosis homeopáticas. Se busca lo que no se tiene, en la dosis que cada cual puede pagar en el mercado global de la satisfacción de los deseos. El deseo se empaqueta en forma de servicio, de modo que pueda ser consumido con mínimos contratiempos. Así, se puede subir el Everest auxiliado por varios sherpas y varias botellas de aire. Se puede viajar a Afganistán con amables guías talibanes armados con Kalashnikovs y contemplar los Budas destrozados de Bamiyan. Se puede tocar fondo submarino en grupo, apretarse como un comando en posición de firmes y dejar que una docena de tiburones merodee alrededor. El caso es que el deseo, por definición, es insaciable e irrepetible. No se desea dos veces lo mismo y siempre se desea con intensidad creciente. La vida del aventurero extremo es un plus ultra continuo. Se entiende que algunos acaben arriesgando la vida en hazañas inverosímiles. Y es que el único límite del deseo es la muerte. Bordear ese límite es paradójico. Una vez alcanzado, ya no hay nada más que desear. Se entiende que algunos mueran para que el deseo no muera.
0: Hasta aquí esta edición de Perspectiva Andaluza que hemos dedicado a los retos extremos, a los deportes más peligrosos del mundo. La hicieron posible José Carlos Cabrera en la documentación, Teresa Saiz en la producción y Antonio Carlos Santana en la realización. Volvemos la próxima semana con otro asunto de su interés. Ahora continúen en la sintonía de Radio Andalucía. 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
2: 140 efectivos del Infoca trabajan a esta noche para controlar el incendio de Villanueva de los Castillejos, en Huelva. El incendio se encuentra estabilizado tras quemar 5.000 hectáreas. La evolución favorable de las llamas ha permitido rebajar el nivel del plan de emergencias a situación operativa 1 y autorizar el regreso a sus hogares de los 96 vecinos que habían sido desalojados en las últimas horas. Las condiciones meteorológicas han cambiado diametralmente en las últimas horas. El consejero de Presidencia en funciones lo explica así, Antonio Sanz.
3: Eso quiere decir que tenemos seguridad, que tenemos garantía y que ya la siguiente fase pues sería la de control y extinción. Pero cuando se da la estabilización de un incendio, lógicamente se hace teniendo ya garantías.
2: Por su parte, el delegado del Gobierno en Andalucía, Pedro Fernández, ha descartado que el origen de este fuego haya sido intencionado.
4: En este caso, la Guardia Civil, a través del Seprona, realiza sus correspondientes diligencias que pondrá a disposición del juzgado de guardia competente para que sea quien finalmente determine cuál es la causa. Pero por lo pronto...